0: Nosotros no hablamos ni de tickets altos, ni de complejidad, ni de horas, hablamos de lo otro, ¿no? Entonces, yo creo que pues, en el mundo de Alex, tal vez instintivamente y desde el desconocimiento, pues un abogado se podría sentir atacado. Sin embargo, el abogado que tiene más percepción de negocio se da cuenta de que esto es una mejora para su industria, porque como estamos demostrando, estamos generando mucha más demanda, estamos generando muchos casos para abogados que antes se quedaban extraviados, vamos a decir. Nosotros tenemos distintos partners y Legalitas es uno y el más importante, ¿no? Pero trabajamos con muchos otros que, como digo, les generamos negocio y están encantados de que Alex exista, ¿no? Y los abogados que trabajan con nosotros, o sea, son fans de Alex, fanáticos, y se dan cuenta que es una revolución muy buena, donde consiguen, pues como digo todo el rato, ¿no? Captar más casos que...
1: Porque la gente que nos esté escuchando, toda la gente que nos ve en YouTube, en televisión, quiere utilizar a Alex y tiene que entrar a una web. Hay una web, ¿cuál es la web?
0: Sí, hay la web alexlegal.ai. Vamos a, digamos, la propuesta de valor de Alex en su totalidad se despliega en forma de aplicación, ¿vale? Tenemos una aplicación en Android y en iOS que funciona muy bien, tienen 450.000 descargas y allí el acceso es fácil, es un registro, puedes de hecho utilizarla sin registrarte.
1: Pero es gratuito, la
0: Es
1: gente
0: gratuito,
1: tiene.
0: es gratuito y
1: ¿Y
0: tanto.
1: cómo habéis logrado hacer? Porque la inteligencia, yo que soy ingeniero, la inteligencia artificial no es gratis. ¿Cómo habéis conseguido que esto pueda ser gratuito?
0: Sí, o sea, nosotros tenemos un modelo de negocio que es muy interesante. Decíamos, tenemos 15.000 consultas, ¿no? Y el día, el 80% de las mismas las resuelve la inteligencia artificial porque son cuestiones que donde el usuario busca recibir cierta orientación, ¿no? Y a veces, pues, va a querer mandar un burofax, una carta y demás, y Alex le va a orientar muy bien para resolver todo eso. Hay otras veces que se requiere de actuación judicial y eso va más allá de la IA, ¿no? Y ahí Alex ya te dice, yo aquí no te puedo ayudar, sin embargo, te puedo poner en contacto con un abogado experto en testamentos o en lo que corresponda. Entonces ahí nosotros hemos construido un marketplace, ¿no? Que consigue que tú como usuario en un mismo lugar puedas encontrar solución a cualquier problema legal. Eso hay una capa que te la dará la IA y luego el resto de partners. Entonces, si tú quieres reclamar un despido, pues Alex te va a explicar tu situación y te va a ayudar a entender la viabilidad del asunto hasta cierto punto y te va a decir, oye, pero esto háblalo con un abogado que es un tema delicado. Yo te pongo en contacto con un abogado. Entonces, ahí es donde entra el modelo de marketplace, donde Alex se lleva una pequeña parte de ese negocio que se genera para el cliente final y eso permite que el modelo sea
1: Claro, al final el trabajar con bufetes les va a generar negocios. O sea, Alex genera negocios a su bufete.
0: Es exactamente eso. A mí me recuerda un poco a veces al modelo de Glovo, de Uber Eats, ¿no? Tú tienes una plataforma, el negocio de Uber o el core business, ¿cuál es? Captar usuarios, escalar la plataforma, desarrollar tecnología y luego encontrar a los mejores partners en cada ciudad para que el usuario encuentre cualquier restaurante y reciba la comida a casa rápido, ¿no? Eso es un poco lo que nosotros hacemos. Buscamos los mejores restaurantes que tenemos en el mundo legal en cada localidad y que el usuario consiga de recibir la solución que quiere a través de Alex, ¿no? Y ahí son partners curados donde nos aseguramos, y eso también lo heredamos de Legalitas, de pues, mantener una calidad muy buena y unos precios, por supuesto, súper competitivos y que al final la experiencia sea mucho mejor que cuando tú vas a buscar. Buscar soluciones legales por tu cuenta en internet.
1: Y seguro que habrá mucha gente, porque a mí me lo preguntan dentro de la academia tecnológica que es Skiller, nos preguntan, ¿qué pasa si falla? Mucha gente dice, oye, ha llegado a la inteligencia artificial, ha llegado al mundo de los vehículos, ha llegado al mundo a todo. Digo, bueno, pues está comprobado que cuando maneja un vehículo Tesla puede cometer un error, pero los errores humanos son muy superiores a los que suele tener una máquina. ¿Qué pasa en este caso cuando hay un error? ¿Qué puede pasar si hay un error en respondiendo una pregunta?
2: Es que yo vuelvo al comentario anterior. O sea, lo que es muy importante entender y dejar claro que es que Alex, como IA, no presta asesoramiento jurídico, con lo cual no comete errores. O sea, es como decir, comete errores en la información que te proporciona Google cuando haces una búsqueda. No, te da respuesta en base a la búsqueda que has hecho.

0: mucho. Entonces, Alex lo que te da es información muy cualificada en base a la pregunta que le has hecho y en base a la información que te ha ido pidiendo en esa conversación. Y en base a eso te entrega una información, pero en cualquier caso no te da asesoramiento legal. Por eso, y vuelvo a insistir, detrás luego están los abogados, los despachos que te dan ese asesoramiento legal. Vale, entonces, como información, entre comillas, no comete errores, te da mejor información en base al contexto que tiene. Vale, pero a lo mejor falta algo de contexto para poder tener en cuenta tu caso. Ahí ya es donde entra lo que llamamos el judgment humano de la persona y, por tanto, quién asume y puede asumir responsabilidades con respecto a una asesoría jurídica ha sido un abogado colegiado, que ya es lo que tenemos dentro de Legalitas o dentro de tu despacho. O sea, pensando un poco en la contestación desde Josep, y efectivamente, cuando creamos Alex, teníamos muy en mente el modelo de Legalitas. Lo que buscamos con Alex es satisfacer al máximo las necesidades del cliente. Entonces, lo que tiene Alex de muy bueno es que, como tiene esa conversación con el usuario y entiende la problemática del usuario, de una forma implícita le está haciendo un triaje al problema que tiene. Con lo cual, incluso cuando decide dar el paso al abogado, lo que asegura Alex es que le atiende el abogado especialista que necesita, ¿no? O sea, si yo tengo un problema y busco en internet, pues a lo mejor me encuentro un abogado generalista que no es el mejor para mi problema. Sin embargo, cuando yo le estoy preguntando a Alex, pues a lo mejor Alex detecta, uy, tú has tenido un accidente laboral. Eso es algo muy específico, muy grave, y que hay una serie de abogados muy especialistas en esto. Pues entonces, en ese caso, te pone en contacto con el abogado especialista en accidentes laborales, ¿no? Entonces, esa es la parte de valor que tiene Alex. Pero siempre el asesoramiento jurídico y, por tanto, la responsabilidad la tienen las personas cuando ya el abogado da ese asesoramiento.
1: ¿Cómo lo ves, Josep? Porque entiendo que igual que cuando estamos jugando una inteligencia artificial, la vas entrenando diciendo me ha gustado la respuesta, no me ha gustado la respuesta. Entiendo que Alex va aprendiendo de nosotros a medida que vamos utilizándolo.
2: O sea, esa segunda parte no es exactamente así. Las consultas que suceden en Alex no se utilizan para reentrenar en Alex y esas quedan anonimizadas. Y en ese sentido tenemos otros métodos, ¿no? Para mejorar el producto y la precisión jurídica. A pesar de que, como bien dice Luis, no, nosotros somos una herramienta que presta información legal, nosotros estamos, según la AI Act, la nueva ley de la Unión Europea que atiende estas cuestiones, estamos obligados a tener el principio de transparencia, que se llama. Tenemos que explicar y que el usuario tenga muy claro. Estás hablando con una inteligencia artificial, esto no es asesoramiento legal y yo no soy un abogado, ¿no? Y bajo ese pretexto ya. Entonces ya empezamos a interactuar. Sin embargo, nosotros, por supuesto, pues tenemos, decía, controles de calidad y hay una muestra de las consultas a diario que son revisadas por abogados de Legalitas cualificados, expertos en dichas materias. Y fruto de ese análisis, nosotros encontramos manera de ir mejorando el producto, ¿vale? Ir viendo, pues ahora, no sé, ha salido la nueva ley de regularización masiva, ¿no? Y eso debe cumplir con unos principios y unos contextos y demás. Y toda esa información nosotros nos ocupamos que en Alex se explique y se muestre y funcione bien, ¿no? Y los abogados nos ayudan un montón a que eso sea constante, ¿no? Y por lo tanto la evolución, pues Alex cada vez sea mejor.
1: ¿Y cuántos usuarios lo utilizan ya y qué valoración nos han trasladado?
2: Pues estamos en 850.000 usuarios que nos han utilizado, usuarios únicos. Tanto en iOS como en Android estamos entre el 4,8 y 4,9 con, decía, 450.000 descargas y debemos tener pues 10.000 valoraciones en cada una. Y bueno, pues esos son muy, muy buenos indicios. Adicionalmente, nosotros medimos, bueno, tenemos el thumbs up down en cada interacción, ¿no? Y es aplastante, el thumbs up gana de manera aplastante. Y luego, pues también medimos el tiempo de engagement, las consultas por usuario y otros indicios, ¿no? Que nos acaban dando pistas de la satisfacción de cliente. Y son datos que cada vez tienen, bueno, siempre han tenido buen aspecto, pero cada vez conseguimos mejorarlo.
1: Luis, no sé si querías apuntar algo.
0: Claro, iba a decir eso, que yo creo que la gran ventaja competitiva que tiene Alex es la sinergia con Legalitas que está por detrás, ¿no? Y es lo que permite esa mejora continua de Alex, ¿no? No, sin querer entrar en un terreno muy técnico, lo que hablábamos, o sea, normalmente cómo está trabajando hoy el mundo de las IAs es tienes los modelos genéricos, los LLMs entrenados con toda la información de Internet, y luego ya cuando entras en modelos específicos,

0: el valor adicional es qué datos propietarios tiene ese modelo, ¿no? Entonces, como decía antes, lo bueno que tiene Ale es que tiene acceso a los 5 millones de consultas jurídicas reales, resueltas por abogados reales en España, y eso es una base propietaria de conocimiento brutal para entrenar a Alex, que además tiene un proceso que hace que esté al día todo el tiempo, ¿no? Que es que ese entrenamiento funciona en tiempo real. Quiere decir que si hoy por la mañana un abogado de Legalitas está contestando una consulta jurídica, automáticamente se procesa y se incluye en la base de conocimientos de Alex. Eso nos permite también reaccionar muy rápido a cambios legislativos. Oye, pues ha habido un cambio legislativo ayer o ha habido un ruido social por algo y empieza a haber consultas en Legalitas, pues muy rápidamente Alex es capaz de contestar también de una forma correcta, ¿no? Además de eso, lo que estamos haciendo con Alex también es que por detrás hay abogados especialistas de Legalitas encargados de ir haciendo controles de calidad de Alex y viendo dónde están los puntos de mejora. Entonces, sin que Alex proporcione asesoramiento jurídico, lo que sí que buscamos es que cada vez la calidad de la información que presta Alex sea lo mejor posible para generar ese engagement, esa confianza con el cliente, que por tanto el punto de entrada de los de la gente que necesita asesoramiento jurídico sea Alex. O sea, un poco nuestro objetivo, nuestra obsesión es que en este cambio que está habiendo en el mercado del uso de buscadores tipo Google a buscadores tipo IA, Alex se consolide como el place to go para consultas legalitas en España, ¿no? Muchas veces pongo el ejemplo de que cuando apareció Google, poca gente consiguió librarse de Google como camino para llegar a su producto, ¿no? Pues probablemente en España casi todo lo buscabas en Google, menos a lo mejor si buscas una casa que lo buscas en Idealista, ¿no? Pues un poco en este camino el objetivo es que Alex sea ese idealista del mundo legal y que por tanto el place to go cuando yo tenga una consulta legal sea Alex.
1: De hecho, es algo curioso porque somos los tres ingenieros y yo nunca había imaginado que el buscador de Google desaparecería, pero la realidad es que mi hijo, que tiene 10 años, ya no lo utiliza. O sea, utiliza inteligencia artificial. Si quiere saber, oye, ahora le ha dado por quiere un telescopio. Y para montar el telescopio lo ha hecho solo con cómo monto este telescopio, cuáles son los pasos. O sea, algo que hasta ahora veíamos difícil es una realidad. A mí lo que me preocupa a día de hoy es la gente que tiene algún tema legal, siempre se quejan de que la justicia va lenta. O sea, en esto es que va muy lento. La inteligencia artificial, ¿cómo va a influir en todo esto? Si lo usan los consumidores de una forma tan sencilla como es utilizar Alex, se va a saturar. Las instituciones también van a utilizar inteligencia artificial, con lo cual habrá los dos lados utilizando inteligencia artificial y se dinamizará todo. ¿Hacia dónde vamos, Luis? Tú que eres un visionario.
0: Yo vuelvo al punto anterior de esa preconcepción que tenemos los usuarios de que legal igual a justicia igual a tribunales. Es como si pensamos en el mundo de la salud, que lo único relacionado con la salud son operaciones a corazón abierto, ¿no? Hay más cosas, ¿no? Entonces, no todos los problemas legales se resuelven yendo a los tribunales y, por tanto, pasando por ese canal que comentas que está saturado. Entonces, lo primero que hay que entender es que incluso en el mundo Legalitas, pues el 95% de las necesidades de los clientes que acuden a Legalitas, a un abogado de verdad pagando, se resuelven por vía extrajudicial. O sea, para conseguir, no sé, un caso que me pasa a mí, pues hay una obra en la casa de al lado que está levantando mucha tierra y me está ensuciando mi casa, pues para conseguir que me la limpien no tengo que poner una demanda judicial. O sea, probablemente si les envío un burofax bien argumentado y si es necesario con un informe pericial, lo van a hacer. O sea, entonces, lo primero, Alex te ayuda con el awareness. Detrás hay abogados de Legalitas o abogados que no son de Legalitas que te van a ayudar a resolver tu problema y que en muchos casos lo puedes resolver por la vía extrajudicial. Y luego ya tenemos la vía judicial y ahí ya entramos en otro terreno y ahí desde el punto de vista de visión, o sea, yo creo que van a ocurrir dos cosas. O sea, creo que a medida que se desarrollen más modelos como el de Legalitas, más modelos de prevención en vez de curar, entrarán menos demandas a ese conducto, digamos, judicial que está saturado muchas veces con cosas, entre comillas, irrelevantes que deberían haber sido resueltas aguas arriba. Y luego, por otro lado, estará la tecnología o la IA como herramienta.

0: herramienta de mejora de productividad, que aunque sabemos que las instituciones públicas normalmente son un poco más lentas adoptando tecnología, pero antes o después lo van a hacer y va a ayudar también a mejorar la productividad en los juzgados. O sea que yo soy positivo en cuanto a la
1: O sea, ¿tú
0: visión de cómo
1: ves
0: va a evolucionar
1: opciones
0: esto.
1: que la justicia, porque muchas veces yo he visto imágenes que se ven carritos llenos de documentos, y la gente dice, esto va muy despacio. ¿Veremos más tecnología en la justicia?
0: Yo estoy seguro que sí, pero el ritmo de adopción probablemente sea distinto al de las empresas privadas. O sea, por ejemplo, en Legalitas a día de hoy, nuestros abogados han reducido el tiempo para elaborar escritos, contratos, etcétera, de 15 minutos a 2 minutos, porque ahora tienen una IA que está escuchando la llamada entre el abogado y el cliente y está leyendo, teniendo acceso a toda la documentación que ha subido el cliente a su área privada. Y con eso, cuando necesita elaborar un escrito, es capaz de hacer un borrador que luego ya revisa y corrige el abogado y se envía. Entonces ahí hay un cambio de productividad brutal. Tenemos herramientas que permiten estar escuchando la conversación entre el cliente y el abogado y enviar resúmenes al cliente a posteriori. Entonces, toda esa tecnología que existe, estoy seguro de que llegará a los juzgados también y va a ayudar a redactar sentencias más rápidos, va a ayudar a una serie de cosas más rápido. ¿Llevará más tiempo? Seguramente sí, pero va a ayudar.
1: Josep, ¿cómo lo ves? ¿Tú crees que vamos a...? Porque claro, me dices, en un mundo ideal, pues oye, que la justicia sea rápida, que sea fácil y que sea muy accesible. O sea, que alguien, casi de forma gratuita, pueda tener la mejor defensa posible. ¿La inteligencia artificial, entre ellos Alex, ha ayudado a todo esto?
2: Sí, o sea, nosotros, concretamente en Alex, lo que le pedimos, lo que le animamos mucho, ¿no? Es agota todas las vías posibles sin recurrir antes a nada que suponga un coste para el cliente. Típicamente puedes empezar con una demanda, hablar con un abogado y demás. Pues, por ejemplo, si tú tienes un problema con el vecino, lo que te dirá Alex es, oye, habla con la comunidad, te escribo la carta, no sé cuántos, y agota esas vías, ¿no? Antes de que esto pudiera escalar. Desde esa perspectiva, y como mencionaba antes Luis, Alex proporciona ese awareness de las posibilidades que hay antes de que lo que es un tema legal acabe siendo un problema. Y yo creo que desde ese ángulo descongestiona un poco lo que podrían ser los juzgados, ¿no? Y por otro lado, las implicaciones o el impacto que puede tener la inteligencia artificial en ese asunto. O sea, yo creo que el mundo legal, bueno, creo que esto era así, ¿no? Antes de la inteligencia artificial, yo creo que era solo el 4% de las gestiones legales podían ser automatizables. Y ahora con inteligencia artificial, pues puede llegar a un 40%. ¿No? Y el fintech lleva años en el 70%. Entonces, todo eso abre un abanico de posibilidades de mejora y optimización muy importantes que tarde o temprano acabarán mejorando toda esa experiencia. No quita que la parte, o sea, hablo sobre todo de flujos, ¿no? Y las partes de decisión, eso sí que lo tendrán que hacer humanos, ¿no? Y la labor del juez siempre va a ser de un humano y eso me parece que está bien y la regulación lo enfoca de esa manera. Entonces, es esa convivencia de, oye, optimizo, automatizo, pero lo importante y las decisiones las siguen haciendo humanos.
1: Y tenemos una defensa y el ciudadano que veis en España se siente protegido legalmente, sabe cómo defenderse comparado con otros países como Estados Unidos, o tenemos una falsa realidad de que sabemos manejarnos en el mundo legal, pero luego no tanto.
0: No, yo creo que tenemos, lo decía al principio, mucho desconocimiento del mundo legal, mucho desconocimiento de nuestros derechos y de nuestras obligaciones, ¿no? Siempre digo lo mismo, o sea, en la escuela estudias muchas cosas, pero no estudias nada básico sobre legislación, sobre leyes, con lo cual el nivel de conocimiento es muy bajo y por tanto volvemos al problema raíz, o sea que mucha gente no ejerce sus derechos simplemente porque no es consciente de que los tiene. Vale. Entonces sí, y para eso pues tienes herramientas como Alex que te ayudan.
1: Ya casi estamos. Tengo una pregunta para ti y otra para Luis. ¿Qué evolución vamos a ver este año en todo el tema IA y legal? ¿Qué prevés que nos va a revolucionar y nos va a sorprender este año?
2: Bueno, o sea, yo creo que nosotros a nivel de Alex cada vez estamos profundizando más y más en soluciones ya verticalizadas, digamos, solo con inteligencia artificial, ¿no? Y que tú dentro de Alex pudieras acabar recurriendo una multa, ¿no? Y eso tiene un sinfín de aplicaciones que nosotros vamos trabajando. Y eso, que en el mundo legal siempre ha sido un poco pesado por las burocracias y esos problemas que hemos ido comentando, pues que cada vez sea más fácil, ¿no? Que con un clic en un mismo lugar tú acabes pudiendo solucionar cualquier tema, eso me parece súper relevante, ¿no? En el mundo del B2B y demás no paran de salir también pues más soluciones y para el abogado y demás que hacen que probablemente pues para la empresa y haya soluciones que son muy fáciles de aplicar y todo eso agiliza las labores propias de esos entornos. Entonces esas mejoras yo creo que van a ser muy importantes y cada vez más y que la inteligencia artificial ya es algo que tenemos en el día a día y también lo es en el mundo legal gracias a productos como Alex.
1: Yo soy ingeniero, pero mi padre era licenciado en Derecho. También escribió un libro y siempre fue mi guía. Y he visto en un post tuyo un libro que se llama La Quimérica Felicidad. Cuéntame quién lo ha escrito y, como ya estamos acabando, ¿por qué tenemos que leer un libro así este año?
0: Curioso. Quimérica Felicidad la ha escrito mi padre. Mi padre es químico de estudios, se jubiló y después de jubilarse, pues esa inquietud que tenía le llevó a estudiar también filosofía y graduarse en filosofía con 75 años. Y a partir de ahí, pues la inquietud le ha llevado también a escribir sobre un tema relacionado con filosofía, pero un poco también mezclado con el conocimiento técnico como químico, ¿no? Y al final, pues la Quimérica Felicidad, pues es un libro que ha publicado, pues hace aproximadamente un mes, que recomiendo a todo el mundo leer y que es una visión, ya digo, combinada de entre lo técnico y lo filosófico de lo que somos las personas, porque estamos en el mundo, cuál es nuestro objetivo y al final un poco llega a la conclusión de que lo que tenemos que ser es felices. Con lo cual comulgo totalmente.
1: Claro, bueno, pues hasta aquí ha llegado nuestro Skiller Talks. A mí quería acabar con ese libro porque mi visión, o sea, creo que la inteligencia, yo soy ingeniero, me encanta y la tecnología también, pero no hay que olvidar esa parte humanista. O sea, yo creo que no podemos dejarlo de lado y combinar esa inteligencia artificial y toda esa tecnología con esa visión de la felicidad es justo hacia donde tenemos que ir.
0: Estoy de acuerdo y yo creo que en general en la IA y en particular en el mundo legal nunca podemos olvidar la componente humana, tanto en la parte humanista, ¿no? De la empatía en la relación con la persona, como en la parte de lo que llamamos el judgment, de esa capacidad de juzgar finalmente lo que la herramienta nos da.
1: Pues Luis, Josep, es un placer haber estado hoy con vosotros aquí en Skiller Talk en Negocios Televisión. Nos vemos la semana que viene.

0: José Luis Orellas, profesor titular de Historia Contemporánea en la Universidad CEU San Pablo. ¿Qué tal, José Luis? Buenos días.
1: Muy buenos días, un placer como siempre estar con vosotros.
0: Bueno, ¿qué lectura haces de esta visita de Vladimir Putin a China? Ellos dicen que estaba ya contemplada y programada, pero se produce 4 días después en el que, bueno, pues parece que China está jugando sus cartas de fuentes de diversificación energética.
1: Hombre, claramente, ¿no? O sea, por un lado, pues Rusia y China, pues bueno, están clarificando, visualizando por parte de los rusos la alianza estrecha que tienen con los chinos, esencialmente evitar ese tipo de comentarios de que en un futuro pues, Rusia y China pues pueden distanciar un poco la relación de alianza que pueden tener entre ellos. Por otro lado, también estamos viendo que, bueno, que China es uno de los grandes poderes en el nuevo orden internacional y de la misma manera que Xi Jinping ha recibido a Donald Trump, también está recibiendo a Vladimir Putin y esto es un mundo en el cual, bueno, pues solo hay tres grandes que negocian sus áreas de esfera y que intercambian un poco los ases de sus barajas, ¿no? Así que tenemos claramente un poco en ese ámbito, bueno, pues un poco esas circunstancias, ¿no? Así que verdaderamente sí está China influyendo en ese reparto de ese nuevo orden internacional.
0: Y mientras tanto, una tregua temporal entre Estados Unidos e Irán, so pena de amenazas de Donald Trump y el riesgo de escalada militar. ¿Crees que por fin habrá un acuerdo sobre el programa de enriquecimiento de uranio o al menos sentarse a negociar esta cuestión?
1: Hombre, las potencias suníes están influyendo muchísimo, ¿no? Han perdido ese gran protagonismo que tenían de estabilidad política, de gran mercado, de gran centro de intercambio económico internacional y, por tanto, el que se mantenga la situación de inestabilidad, no solo económica, sino también política, les afecta gravemente. O sea, esto pondría rápidamente, bueno, pues ese protagonismo que han tenido y ese proceso de enriquecimiento y de estabilidad hacia el futuro que tienen las grandes monarquías petrolíferas. O sea, son los más interesados en intentar llegar a un punto de paz. Claramente los iraníes era uno de los puntos que casi ellos, bueno, ya lo tenían marcado, que bueno, que ellos cedían esa posibilidad de no ser una potencia nuclear. Lo que no estaban dispuestos era a ceder en el tema misilístico, pero el tema nuclear, por su dependencia internacional, claramente incluso el enviarle sus reservas de uranio incluso a otra potencia tercera, o sea, estamos hablando de los rusos, que eran los que suministraban el uranio, y por tanto, o sea, los acuerdos, la información que nosotros tenemos de manera pública, sí que permite ciertas esperanzas. Otra cuestión es lo que se esté claramente por debajo de la mesa negociando, y Estados Unidos claramente necesita un final del conflicto porque tiene muy poco tiempo para las elecciones de noviembre y Donald Trump necesita, por tanto, unas victorias propagandísticas que desarrollar para alzar un poco, bueno, pues una posible victoria política republicana en esas elecciones, ¿no? O sea, que necesita cuanto antes y, por lo tanto, van encajando las piezas. No sabemos si de momento o querrá desarrollar un ataque militar porque prevé que eso le puede dar una imagen más dura, más contundente y más de dominio sobre la situación del nuevo orden internacional.
0: Trump niega que Xi Jinping le haya dicho que Putin podría haber lamentado haberse metido en la guerra en Ucrania. Lo cierto es que los servicios de inteligencia rusos temen ataques con más drones desde Ucrania, incluso desde países del Báltico, desde Letonia, para más inri. ¿Está en un momento de más debilidad Rusia en esa operación, recordemos, aquel lejano febrero de 2022, José Luis?
1: Hombre, la nueva generación de drones que están entrando allí, pues sí que están desarrollando, bueno, esas nuevas competencias, ¿no? O sea, son drones ya de mediana velocidad, con unos objetivos mucho más alejados, están entrando en la profundidad, están afectando al sector energético, el sector también de fabricación, claramente, por tanto, sí que está creando sensibles problemas en la distribución. Primero, una eliminación todos los objetivos antiaéreos en los ámbitos de frontera y luego ya entrando en la profundidad ya de Rusia y eliminando claramente la estructura energética y la estructura armamentística a nivel de fabricación, ¿no? O sea, que sí está afectando. Y está utilizando sus pasillos, ¿no? O sea, ese pasillo fronterizo de territorio polaco, territorios bálticos, para poder afectar a los puertos en torno a San Petersburgo de exportación del petróleo ruso, pues también lo están utilizando. Ya aquí, claro, ya tenemos ese punto sensible de esa colaboración, de esta de no ver, ¿no?, cómo vuelan los drones ucranianos por territorio OTAN, ¿no?, y cómo están utilizando esas circunstancias y cómo hay bases militares en territorio de los países bálticos que están sirviendo a personal ucraniano para lanzar también esos drones. Claro, eso conlleva una peligrosidad, porque claramente en el mundo de las sombras pues hay fábricas en territorio europeo que están estallando, que tienen incendios misteriosos, accidentes de ferrocarril, etcétera, ¿no? O sea, también tenemos otro frente un poco sin fronteras que afecta y que es muy sensible a que pueda calentarse un poco en estos ámbitos, pero claramente sí que está desarrollando una ofensiva Ucrania con esos nuevos modelos de drones fabricados en Europa y que está ahora respondiendo a la ofensiva de drones que también desarrolla Rusia y le está planteando unos problemas graves y ralentizando la ofensiva que estaba desarrollando en primavera.
0: También es para Rusia, aunque claro está que el conflicto en el Oriente Medio pues...

0: beneficia los ingresos por petróleo a Rusia. ¿Hasta qué punto Putin necesita más a Xi Jinping que Xi Jinping a Putin, José Luis?
1: Hombre, Rusia es una potencia para el futuro, ¿no? Tiene sus recursos, pero como siempre hemos dicho, su inmensidad geográfica muchas veces nos hace engañar el tamaño real que tiene a nivel económico. Sabe gestionar muy bien sus recursos, pero debido a sus gigantescos recursos puede ser en el futuro más de lo que es en la actualidad. O sea, claramente es más dependiente de una China que necesita esos recursos, pero actualmente la situación de neutralidad de China y como ese socio, que aunque se lo cobra, le ha ido proporcionando tecnología, le ha ido proporcionando aspectos necesarios un poco para ese proceso de rearme y de alimentación del conflicto, pues claramente ha sido determinante. Entonces, en esta situación de una economía de guerra que está sosteniendo Rusia en Ucrania, el apoyo chino cada vez se va visualizando más como lo que era en realidad, ¿no? Un apoyo muy determinante para mantener especialmente, bueno, pues las necesidades de alta tecnología que podía necesitar el ejército ruso.
0: Y entre medias, Europa, que quizá pueda quedarse un poco atrapada entre estas alianzas, ¿qué implicaciones tiene para el viejo continente, especialmente en materia energética, tecnológica y de seguridad de esta cumbre? Recordemos, Trump, Xi, Putin, Xi.
1: Hombre, pues claramente los países europeos están buscando cómo poder restaurar su calidad económica. A nivel estratégico, pues pintamos muy poco. Somos el gran mercado que todo el mundo quiere vender allí. Somos el gran mercado de Estados Unidos, somos el gran mercado de China, somos el gran mercado de Rusia, de los países árabes. O sea, somos uno de los continentes más estables políticamente, con unos niveles de vida que ya les gustaría a muchos continentes desearlo y, por lo tanto, el máximo cliente un poco para todos ellos, ¿no? Así que el problema es las necesidades que tenemos los demás de esas fuentes energéticas y, por lo tanto, esa diversificación que necesitamos de otros países, de otro tipo de fuentes, y claro, y dependiendo de los países europeos, hay algunos que son mucho más, dependen muchísimo más del Golfo Pérsico y otros dependen, pues claramente, de otro tipo de recursos o de Noruega o de África, y por lo tanto estamos en ese proceso de diversificación. Pero claramente nos afecta, estamos en plena evolución política, los partidos tradicionales pues van perdiendo cada vez mucho más peso, aparecen nuevas alternativas políticas con unos objetivos, incluso en política exterior, bastante diversos, y todo eso afecta claramente en la nueva situación, ¿no?
0: José Luis Orella, profesor titular de Historia Contemporánea en la Universidad CEU San Pablo. Un placer como siempre. Gracias.
1: Un placer, que tengáis un buen día.
2: Vámonos a analizar la fotografía alrededor de lo que estamos viendo y de cómo va caminando una guerra de Irán que parece que va a coger cuerpo y que va a volver a un entorno de guerra, después de la visita, sobre todo, de Trump a China. Don Ignacio García Valdecasas, muy buenos días.
3: Hola, buenos días, José Antonio. Un saludo para ti y para la audiencia de Negocios Televisión.
2: Bueno, ¿crees que empezamos la semana en una posición peor de la que la acabamos con la visita de Trump a China? ¿Está la fotografía de la guerra de Irán con Trump amenazando a irse a la Situation Room todavía peor? ¿Estamos en una posición de vuelta a la escalada?
3: Bueno, eso es muy difícil de saber, porque como ya hemos visto en numerosas ocasiones, a Trump hay que seguirle lo que hace, pero no lo que dice, y no hay que prestarle mucha atención a lo que dice. Yo creo que una de las consecuencias de la visita de Trump a Pekín es precisamente que Trump se lleva la idea determinada y fija de que Rusia no va a dejar caer a Irán. Esto no es Venezuela, esto es una parte importantísima de la alianza que tienen entre Rusia, China e Irán, y que Irán va a seguir recibiendo la ayuda de China. Una de las últimas noticias ha sido que China manda grandes cantidades de armamento a Irán a través de terceros países, a través de un complicado viaje, incluso a través de países africanos, para obviar las sanciones.

0: sanciones de Estados Unidos y de la Unión Europea. Y la cuestión de Irán, junto con la de Taiwán, han sido las bases de las negociaciones y de las conversaciones entre Donald Trump y Xi Jinping. Y los comunicados que han sacado ambas partes son completamente diferentes y no concordantes en estas dos cuestiones. Por un lado, en la cuestión de Irán, Trump se apunta de que China está de acuerdo en que el paso por el estrecho de Hormuz tiene que ser internacional, abierto, y que no debe cobrar peaje Irán y que no debe controlarlo Irán, mientras que el comunicado chino pues dice simplemente que se discutió las cuestiones y los conflictos y las cuestiones de Oriente Medio entre ambos dignatarios. El caso de Taiwán es simétricamente contrario. Por un lado, China insiste en las advertencias graves y muy firmes que Xi Jinping le hizo a Donald Trump y el comunicado que hace Norteamérica, que hace el lado estadounidense, apenas menciona a Taiwán. El éxito de una visita, José Antonio, se mide en gran medida, aunque no absolutamente, por los comunicados que se publican posteriormente de la visita, a posteriori. Y puede ser un comunicado conjunto con sustancia, un comunicado conjunto sin sustancia. Cuando digo sustancia, son resultados concretos donde ambas partes están de acuerdo en publicarlo. Un comunicado conjunto sin sustancia, sin acuerdos concretos, o bien dos comunicados. Cuando hay dos comunicados, es que los resultados no son muy buenos. Y esto es lo que hemos tenido ahora. No solo dos comunicados, uno por parte estadounidense y otro por parte chino, y además dos comunicados completamente diferentes en los puntos claves, que han sido Irán y Taiwán. Y también el de fentanilo, que no es un problema menor, pero que tampoco es un problema geoestratégico clave, donde lo que dice Estados Unidos pues no tiene nada que ver con lo que dice China. Entonces, la visita pues ha sido poco fructífera, y eso lo han ratificado medios estadounidenses. Pero cuando la crítica viene de los adversarios, pues se puede poner en duda. Pero si la crítica viene del propio campo, como estoy diciendo ahora, las publicaciones del New York Times, del Washington Post y de Político, señalando que esta visita pues ha tenido muy pocos resultados, pues hay que prestarle atención y darle credibilidad. En el resto de los temas, bueno, pues China ha hecho algunas pequeñas concesiones a Estados Unidos, que va a comprar aviones Boeing, que va a comprar productos agrícolas, pero en lo esencial China no se ha movido. Más adelante, en otra ocasión, José Antonio, podremos examinar en qué medida esta visita ha influido directamente en esta transición que estamos asistiendo de la unipolaridad hegemónica de Estados Unidos a la multipolaridad. Y tú hoy has hablado del tema del sistema de pagos internacional, que es clave en esta transición. Yo tengo todavía que un poco reflexionar al respecto, y se están haciendo grandes publicaciones de buenas plumas, como Stephen Wall, catedrático de Harvard, o Mersheimer, y bueno, eso lo haremos en otra ocasión. Ahora, en cuanto al resultado bilateral, pues lo que he señalado con anterioridad.
1: Solo una cuestión más, que además que como hemos entrado tarde está la cosa un poco complicada de tiempos, pero mientras pasa todo esto, ¿tienes la percepción de que hay una escalada en la guerra de Ucrania que no estaba prevista, ¿no? Que tuviésemos en este momento?
0: Bueno, yo lo anuncié hace varios lunes. Vengo diciendo que el hecho de que algunos países de la OTAN, en concreto los países bálticos, Finlandia y Polonia, estén abriendo su espacio aéreo para que los misiles ucranianos ataquen a Rusia por la retaguardia y no de frente, sino por detrás, pues era un riesgo de escalada. Y algo de eso se está produciendo. Hemos asistido a un ataque masivo ruso de drones. Porque la guerra no vimos una guerra de drones con inteligencia artificial, y la respuesta ucraniana que ha llevado a los drones a Moscú y a instalaciones petrolíferas. Y que esta escalada se está produciendo lo vemos también en la política interna de los tres países bálticos. En el caso de Letonia, que es donde se cayó el primer dron ucraniano y que llamaron al encargado de negocios ruso para echarle una bronca, porque al final la culpa no era de Ucrania, que había mandado su dron, sino que era Rusia por haber empezado la guerra. Bueno, pues en el caso de Letonia, la primera ministra siguió con la misma tesis en una intervención en el Parlamento, diciendo que la culpable de que hubiera drones ucranianos sobre el cielo de Letonia era Ucrania. Pero entre tanto, han ocurrido algunas cosas. Uno de los drones ucranianos atacó. Uno de otros atacó una instalación energética de Letonia. Y eso ha podido ser un error por parte de Ucrania, o bien ha podido ser un accidente, o bien ha podido ser que los rusos hayan controlado a ese dron ucraniano, lo hayan tomado bajo su control y hayan provocado la explosión. El caso es que la primera ministra letona hizo un cambio radical de posición política y cesó al ministro de Defensa. En respuesta a esto, algunos de sus partidos minoritarios de su gobierno de coalición hicieron saltar el gobierno de coalición. La ministra ha dimitido y se va a nuevas elecciones. Pero la cosa no queda ahí. El presidente de Lituania ha dicho que cualquier dron que esté en el espacio aéreo, cualquier dron extranjero, extraño, y no, que no sea un dron lituano o un dron de la OTAN acordado, debe ser automáticamente derribado. Y algo parecido ha pasado en Estonia. ¿Qué quiere decir estos movimientos en los países bálticos? Porque yo vengo diciendo que esta actitud de los países bálticos puede provocar una reacción rusa o un ataque ruso, y que luego pues la prensa establecida pues dirá que Rusia ha atacado a los países bálticos de una manera sin provocación previa. ¿Qué quiere decir? Pues puede decir tres cosas. Una, que están haciendo el paripé para intentar quitarse la responsabilidad de prestarle su espacio aéreo a Ucrania, primera cosa. Segundo, que hay división de opiniones en la clase política de estos países, que hay algunos que están en contra de dejarle el espacio aéreo a Ucrania, o bien quiere decir que ya se ha tomado la determinación de seguir las amenazas, de respetar las amenazas rusas, porque ha habido amenazas rusas clarísimas a los países bálticos por su política de abrir el espacio aéreo a Ucrania. Y ha habido amenazas públicas, pero ha habido también amenazas privadas, no hechas en público por parte de Rusia, considerándole objetivos de guerra. Y es posible que esto haya surtido efecto y finalmente los bálticos pues hayan frenado este apoyo abierto a Ucrania, que no es el único, porque el otro día el ministro de Defensa alemán visitó Moscú y se hizo una intimidad con el ministro de Defensa ucraniano, hablando prácticamente de que Alemania iba a prestar toda la ayuda en materia de misiles y de drones para que Ucrania pudiese atacar el territorio enemigo, el territorio de Rusia, bien adentro, no solo en la frontera y cerca de la frontera o cerca del frente, sino bien adentro, detrás de las líneas rusas. Es decir, que Alemania, pues a la vista de lo que dijo el ministro, que lo puede ver en los periódicos, en el Kiev Independent, se puede ver en internet, pues mantiene una actitud de beligerancia abierta. Entonces, claro, si por un lado tenemos una actitud de beligerancia abierta por algunos países de la OTAN, y por otro lado, pues tenemos los ataques cada vez profundos de Ucrania en Rusia y de Rusia en Ucrania, pues claramente vamos hacia un proceso de escalada, pues cuyas consecuencias pues no podemos predecir ni prever en este momento.
1: Muchísimas gracias, don Ignacio García Valdecasas. Buen día y buen negocio, buen viaje.
0: Gracias, José Antonio. Muchas gracias, y estamos a vuestra disposición. Y un saludo para ti, para la audiencia de Negocios Televisión. Buen día, buen negocio.

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Buenos días, 8 de la mañana. Está Estados Unidos en la búsqueda del uranio de Irán. Es la clave fundamental que está frenando un optimismo que ayer se lanzaba en el mercado alrededor de la fotografía de que la guerra de Irán va a terminar y lo va a hacer en un plazo muy corto. Pero no llega. Empieza a parecerse la guerra de Irán a Oliver y Benji. Ahí van, pero nunca llegan. La clave fundamental está en dos cuestiones fundamentales.

antes hasta ahora el uranio, estamos ya como con las armas de masivas en Irak, estamos ya en el mismo escenario, alrededor de que hay que ir, cogerlo y llevárselo. Ha dicho Donald Trump, si lo vamos a destruir, pero nos lo vamos a llevar. Y ha dicho Irán, el uranio no va a salir de Irán. Y por tanto, la fotografía ahora mismo es ese punto fundamental. En contra del memorándum, ya más o menos.

0: en que le va a poner un peaje sin ningún lugar a dudas al Estrecho de Hormuz. Y a partir de ahí, el peaje al Estrecho de Hormuz es el segundo punto fundamental que rompe el punto de encuentro para una paz que podría llevar a una escalada de la guerra si Donald Trump decide tomar el camino contrario. El mercado ayer no se creyó ni el uranio como punto para romper lo que está sucediendo entre Irán y Estados Unidos en la búsqueda del memorándum, y el otro punto fundamental está alrededor de cómo en este escenario quiere Estados Unidos e Irán buscar puntos de encuentro, pero no lo encuentran. Pero el mercado cree que es suficiente como para frenar un ataque por parte de Estados Unidos. Ojo, porque el petróleo esta mañana se mantiene prácticamente igual, con una pequeña subida del 0,6% a 105,55, y vemos la fotografía de 105,34 y vemos la fotografía alrededor de los diferenciales de la deuda volviendo a ganar cuerpo, porque la inflación vuelve a ser el elemento fundamental esta mañana. Y la estanflación en Europa, donde los ministros de finanzas se reúnen hoy para ver qué pueden hacer en la lucha contra la inflación. Enseguida nos iremos a escuchar tanto a Rutte, que va a hablar en los próximos minutos, como a Dombrovskis, que se prevé que la llegada de Ecofin también plantee la fotografía de los problemas europeos. Pero Trump hablaba del elemento fundamental sobre el que no hay acuerdo. Se va a quedar Estados Unidos con el uranio. Uranio que ya ha dicho Irán que no se lo va a quedar Estados Unidos. Escúchele.
1: Can they keep their highly enriched uranium?
2: No, no, we get the highly enriched. We will get it. We don't need it. We don't want it. We'll probably destroy it after we get it, but we're not going to let that.
0: Y mientras Netanyahu y Trump, Trump y Netanyahu valoran opciones distintas alrededor de la guerra de Irán o llegar a ese acuerdo que saque el uranio y que evite que pueda tener un arma nuclear Irán, según Estados Unidos, más el peaje del Estrecho Hormuz o la vuelta a la guerra. Dice Washington Post que Estados Unidos soporta la mayor parte del ataque antimisiles de Israel, según ha evaluado el Pentágono, y dice en exclusiva Washington Post que en medio de las hostilidades con Irán, el ejército estadounidense desplegó interceptores mucho más avanzados para proteger a Israel que el propio Israel, según el propio Departamento de Defensa de Estados Unidos, que centra la atención esta mañana, porque claro, a Netanyahu no le hace como a Europa. Te estamos defendiendo. Bueno, hoy también conocemos que va a haber un traslado importantísimo de soldados de Estados Unidos a Polonia, 5.000 histórico, y va a ser ya de refuerzo de Polonia y de, bueno, de cambio de eje dentro de la defensa europea por parte de Estados Unidos, de Alemania. Ya saben que hay tres países en el viejo continente: Alemania, España y en el añadido Reino Unido, que están en el punto de mira en un entorno donde ese movimiento de Donald Trump en Polonia viene después de haber escuchado ayer a Putin hablar de cómo las armas nucleares pueden salvaguardar la seguridad rusa. Escúchenle.
3: Уважаемые товарищи, сегодня в рамках учений мы проводим совместную первую совместную тренировку армий России и Белоруссии по управлению стратегическими и тактическими ядерными силами. Уже отмечал и вновь подчеркну, использование такого оружия, ядерного оружия, это крайняя, исключительная мера обеспечения национальной безопасности наших государств. Вместе с тем, учитывая рост напряженности в мире, появление новых угроз и рисков, наша ядерная триада, как и прежде, должна служить надежным гарантом суверенитета союзного государства России и Беларуси.
0: El mundo mira también la fotografía que va tensionándose alrededor de Cuba. Marco Rubio, que está siendo quien pone el foco en Cuba mientras Donald Trump intenta arreglar el estropicio creado en la guerra de Irán por él mismo y por Estados Unidos, empieza a ver ahora la fotografía alrededor de cómo cada vez más se parece al movimiento de o hay un cambio de régimen o hay una intervención de Estados Unidos. Porque el argumento del uranio en Cuba ya lo tenemos encima de la mesa. Hay una amenaza a la seguridad nacional de Estados Unidos, dice Estados Unidos. Y ojo a lo que dice Marco Rubio, para justificar

0: el ataque en Cuba de las armas de destrucción masiva en Irak, de hay que encontrar a Osama Bin Laden en Afganistán, del uranio en Irán, llega hoy la última versión, bueno, y de Maduro en Venezuela, llega hoy la última versión. El presidente no solo tiene derecho a conseguir resolver la seguridad nacional, las amenazas a la seguridad nacional de Estados Unidos, sino la obligación de abordar esa amenaza, dice, a la seguridad nacional. Está poniendo ya los primeros pasitos para que si no hay un cambio de régimen, porque caiga el régimen, ellos van a hacer caer el régimen en Cuba. Marco Rubio anunciando lo que parece inminente. O caen o les hacen caer. Escúchenle.
1: To achieve a change in the Cuban political system as growing.
2: Our preference in Cuba and anywhere in the world is a negotiated diplomatic settlement, okay? And that's what I would say to you. The president always has the option to do whatever it takes to support and protect the national interest and national security of the United States. He has the option to do that if there's a threat to the national security of the United States. And he has shown his willingness to do that when he identifies such a threat. That said, our preference is always a diplomatic solution, always. And you know, a negotiated agreement. That's always our preference. But to answer your question, if there's a threat to the national security of the United States, the president not just has the right, he has the obligation to address that national security.
3: Lorenzo Ramírez, periodista económico. ¿Qué tal? Buenos días.
4: Manuel, ¿cómo estás? Buenos días.
3: Bueno, pues intentando evaluar, ¿no? Ese, bueno, pues ya no sé si Nacho Trade, Taco Trade, pero bueno, Donald Trump, que su política se basa en las amenazas, vuelve a dar marcha atrás. Y la cuestión es, ¿por qué? ¿Y a qué se debe? Si hay presión de los republicanos, de los mercados, de esos países árabes que él cita, ¿cuál es la explicación para, bueno, pues de repente seguir con esa tregua indefinida, ya de por sí muy frágil?
4: No, yo creo que a lo mejor lo que me convendría es quitarle el teléfono móvil a Donald Trump los domingos, porque ya nos vamos un poco acostumbrando a este tipo de actuaciones en las que Trump pues realiza algún tipo de anuncio. La verdad, yo supongo que tú estás igual, estamos siempre pendientes los domingos por la tarde, hora española, a ver qué nos dice Donald Trump, a ver cómo empezamos la semana. Siempre pues realiza algún tipo de ultimátum y luego pues en 24-48 horas da un giro de 180 grados. Mientras su fideicomiso gestionado por el hijo y el resto de empresas, de las personas que le rodean, pues utilizan esta información privilegiada, no la que comunica, sino realmente la que hay detrás para hacer dinero fácil. Ya nos hemos ido acostumbrando a este mecanismo y, de hecho, pues la información financiera que ha aportado Trump del primer trimestre refleja, ¿no?, cómo él mismo personalmente ha hecho mucho dinero con ello. Más allá de la cuestión de la pasta, más allá de la cuestión de la rentabilidad que haya podido obtener con todo esto, en esta ocasión es verdad que hay algo más, porque resulta que esta excusa que ha puesto para abortar el enésimo anuncio de escalada bélica contra Irán no tiene que ver con las peticiones de las teocracias de Arabia Saudí, de Qatar y de Emiratos Árabes Unidos. Estas peticiones llevan sobre la mesa desde hace mucho tiempo. Mohammed bin Salman pasó de pedir el ataque a solicitar básicamente que se detuviera todo, siendo consciente de que le estaban golpeando en su propio territorio. Emiratos Árabes Unidos es un país que actualmente, yo creo que en estos momentos, está en guerra contra Irán. Lo que pasa es que no interesa hablar de ello, hay ataques cruzados. El caso de Qatar con su destrucción de la capacidad gasista, yo creo que también es evidente. Es decir, estos países no quieren que haya guerra. Pero esta no es la razón de que Trump haya amagado. Como bien decías, hay presión por parte del Partido Republicano, pero sobre todo ya por parte de grandes prebostes de Wall Street. Grandes prebostes de Wall Street ya le han comunicado y es un poco lo que le han trasladado en ese viaje diplomático corporativo que se ha realizado a China. No hay que olvidar y no hay que dejar pasar tampoco el hecho de que han estado mucho tiempo en el avión los hombres más poderosos de Estados Unidos junto con el presidente del gobierno. Fíjate que no incluyo al presidente en este caso entre los más poderosos, aunque al final es el que tiene el mando en plaza, y le han expresado que esto hay que terminarlo ya, ¿no? Entonces, en ese contexto, por eso el domingo hace ese anuncio. Él tiene que vender de alguna forma que tiene el control de la situación de cara a afrontar una negociación, y por eso pues lanza este mensaje en las redes sociales, junto con la recomendación directa, que también en las últimas horas conocíamos, de oficiales militares del Pentágono, que temen que Irán se haya vuelto incluso más efectivo durante esta especie de pausa, durante este parón de las hostilidades directas, para para poder incluso tener capacidad de rastrear operaciones aéreas de Estados Unidos y emplear este conocimiento para golpear intereses norteamericanos en el Golfo. Ya de alguna manera también la narrativa occidental nos está preparando para este contexto si se produce y van a intentar echarle la culpa también a Rusia, que como bien sabes es un comodín absolutamente para todo con un Putin que, como también comentabas, pues

0: Pues hoy marcha a ver a Xi Jinping, a que Xi Jinping le cuente pues lo que ha sucedido en esa cumbre, ¿no? Con respecto al tema iraní, estamos en un tira y afloja que ilustra también una división interna. Hay como una doble fractura. Por un lado, en Irán, ¿no? Las autoridades políticas iraníes y la Guardia Revolucionaria, de esta ya hemos hablado muchas veces, si hay una escalada, si hay una vuelta a la guerra, esta Guardia Revolucionaria, el aparato militar, vamos a decirlo así, dentro del Estado, o sea, que cobra fuerza, lo cual solo tiene sentido si quieres mantener una guerra permanente, que ese es el objetivo un poco de Israel, no el de la Casa Blanca por el momento. Y luego hay otra fractura dentro de la propia administración de Estados Unidos, ¿no? Con un grupo de militares que desde el primer momento desaconsejaron iniciar la guerra por las reducidas posibilidades de éxito, teniendo en cuenta cómo estaba planteando Estados Unidos la operación, ¿no? Y sobre todo las repercusiones que podría tener la respuesta de Teherán sobre las propias teocracias sunitas, de las que hablábamos antes, las teocracias del Golfo, esas que si bien es cierto que piden a la Casa Blanca que no ordene más bombardeos y lo que están haciendo ahora mismo, sobre todo, es replantearse el futuro de alianzas al lado del país norteamericano, que es eso lo que ahora mismo está en juego, ¿no? Y luego, bueno, pues mientras tanto, la prensa iraní asegura que Trump ha ofrecido a los ayatolás que va a congelar sanciones al petróleo iraní. Esto no lo ha confirmado la Casa Blanca, pero tendría cierto sentido, sobre todo mientras duren esas negociaciones vía Pakistán. Parece ser que se podrían aplicar excepciones temporales del Departamento del Tesoro, básicamente para que haya más petróleo en el mercado. Es decir, el objetivo número uno en estos momentos de Estados Unidos es que haya más oferta de crudo. Por eso también van a levantar ciertas sanciones a Rusia, se anunció en las últimas horas, también por un periodo, dicen, de 30 días. Dice Scott Bessent que es para beneficiar a los países que tienen más problemas. Básicamente es para beneficiar o para intentar salvar el coste de la factura del combustible de Estados Unidos, que según como apuntaba la Universidad de Brown en las últimas horas, el incremento de la factura para los hogares y empresas norteamericanas solo del combustible, incremento de precio de combustible derivado de toda la guerra contra Irán Hormuz, asciende a la friolera de 40.000 millones de dólares, que no es ninguna tontería. Y al final todo esto, pues como bien sabe todo el mundo, pues va permeando, se va trasladando a todos los precios de la economía, con un momento además en el que hay un nuevo presidente de la Reserva Federal que va a tener que afrontar un contexto inflacionario derivado de la crisis de oferta que viene sumado a la expansión y a la liquidez monetaria de los últimos años, especialmente durante la época del COVID, con un incremento de los costes de la deuda pública y de la privada también, que dificulta la refinanciación, con lo cual es un sudoku muy complicado como para andar ahora mismo volviendo otra vez a la guerra, y eso pues Trump lo sabe. Es que no lo puede decir, queda mucho mejor, además, de cara a la narrativa internacional, decir que estás haciendo caso de tus socios en Oriente Medio, unos socios que en buena medida ya no te quieren ver ni en pintura, ¿no? Bueno, pues veremos cómo se va ajustando todo esto. Como siempre digo, de momento lo que tenemos que celebrar es que no haya una segunda guerra, que no haya ataques, a pesar de que, como digo, el lobby sionista y sobre todo el gobierno de Israel está todos los días llamando a la puerta de la Casa Blanca para que inicien otra vez los bombardeos. Porque claro, el gobierno de Netanyahu, aunque él ahora esté prácticamente en retirada en buena medida por cuestiones de salud, necesita la guerra permanente, ¿no? Para básicamente para desarrollar toda su política territorial e internacional en la región y para convertirse, como hemos ya avanzado aquí en más de un programa, en una de las alternativas para el suministro de gas a Europa si finalmente la ruptura con Rusia se confirma. Que eso está por ver, ¿no? Está por ver. Esa será la siguiente fase una vez que se cierre el conflicto en el Golfo y veremos si también se abre otro nuevo en Cuba, ¿no? Va a tener muchas piezas, ¿verdad? Casi antes de que empiece el verano, muchos elementos abiertos y veremos si afortunadamente se puede llegar a algún tipo de acuerdo en Hormuz. Ahora mismo las negociaciones están exactamente igual, aunque ha habido una nueva propuesta iraní, pero están prácticamente igual que hace 2 semanas. La idea es negociar un alto el fuego, negociar algún tipo de garantía de seguridad, seguramente en el marco de la ONU, y dejar la cuestión del uranio para mucho más adelante, porque es que ahí es evidente que es muy difícil que se pongan de acuerdo, ¿no? A no ser que un tercer país, que podría ser Rusia, ejerza de intermediario, que es una de las opciones que se está considerando, ¿no? Lo que pasa es que, claro, eso implicaría dejar en manos de Rusia el uranio enriquecido iraní. Y bueno, pues esto, hay determinados personajes en Washington, seguramente con toda la razón, que no lo vean con buenos ojos, ¿no?
1: Y por cierto, ¿qué sensación te ha quedado de esa cumbre Xi-Trump en Pekín? No se anunciaron grandes acuerdos más allá de compras de crudo. Luego Donald Trump dijo en el A41 que, bueno, que 750 aviones Boeing, aviones de General Motors, pero de momento, bueno, pues la sensación que queda, no sé, un tanto inconclusa, que fue un viaje más simbólico.
0: Sí, bueno, yo creo que en este caso Xi Jinping, China, ha intentado hacer valer su papel y además, pues, por primera vez, o yo creo que por una de las veces más destacadas, lo que ha intentado es manifestar claramente que

que está al mando de la situación, ¿no? Entonces, había una serie de acuerdos que ya estaban prácticamente establecidos. Bueno, yo estoy convencido de que están firmados por el viceprimer ministro chino y por Scott Bessent, que se reunieron primero en París y luego en Corea del Sur. Acuerdos que yo esperaba que se hicieran públicos y no se han hecho públicos. Solo se ha comunicado que se va a crear una junta de comercio bilateral y una junta de inversión. Los organismos que van un poco a facultar o a facilitar la relación comercial entre China y Estados Unidos. Ha sido una visita que ha estado cargada de simbolismo, que no deja muy bien además a la administración norteamericana, plagada en este caso de empresarios tecnológicos y financieros que han comprobado un poco de primera mano cómo Xi Jinping pues, es quien está marcando esos tiempos de la relación política, de la relación económica entre los dos países que se están disputando la hegemonía global, ¿no? En estos momentos. Es verdad que existe una sensación de humillación en los pasillos de Washington, sobre todo después de ese último acto conjunto de Trump y Xi Jinping, cuando en el salón de té de la residencia imperial al norteamericano le dieron un sillón muy bajito, ¿no? Para que el chino pudiera mirarle de arriba y dar la impresión de que Estados Unidos está en declive, junto con esa referencia también a la famosa trampa de Tucídides, que hizo referencia a Xi Jinping expresando que hay una potencia que emerge y otra que tiene la hegemonía y abriendo la puerta a una convivencia, a una coexistencia pacífica de las dos, que yo creo que esto quizás sea el mensaje más positivo con el que nos tenemos que quedar. Ya sabes que llevo mucho tiempo a lo largo de mis análisis y en mis libros defendiendo que el enfrentamiento entre China y Estados Unidos no es algo que tenga que suceder sí o sí, al menos en el medio plazo. En el largo plazo ya sería otra cuestión, pero de momento están condenados a entenderse, ¿no? Y luego este tipo de símbolos, como digo, en Occidente, pues a lo mejor no son tan importantes o no los vemos tan importantes, pero en el país asiático sí lo son y son fundamentales y nos sirven para entender un poco la psicología de un partido comunista chino que está sacando partido de esta situación, sobre todo en clave interna para reforzar su propia narrativa, mientras realiza a su vez gestos internacionales que revelan que no está desesperado por llegar a acuerdos con la primera potencia mundial. Fíjate, el caso de Nvidia ha sido claro. Es decir, cuando ya finalmente, ante la petición de las empresas tecnológicas chinas, la Casa Blanca anuncia que desbloquea por fin esa limitación que ponía para que adquirieran tecnología de última generación de Nvidia, y entonces Pekín, en lugar de contestar y agradecerlo, lo se hace remolón y dice que bueno, que ya se va a pensar Pekín si autoriza esas adquisiciones por su parte, ¿no? Porque ellos también están trabajando con chips de última generación, mostrando una vez más quién tiene la sartén por el mango. Aquí la gran cuestión es si se trataría de un movimiento estratégico por parte de China, de muestra de poder, o en realidad si forma parte de algo más profundo, es decir, si es verdad. Como apuntan algunos analistas, que estas empresas chinas, sobre todo, ya no van a necesitar tanto los chips de Nvidia, que hay que decir que los están comprando en estos momentos por la puerta de atrás, a través de estados intermediarios. Esto es como lo de las sanciones a Rusia. Y el que necesita un producto lo consigue, aunque tenga que pagar 3 veces más por él, ¿no? Entonces, bueno, es verdad que China está trabajando en alternativas, pero bueno, pues lo utiliza también como elemento de poder, ¿no? Y luego, en las últimas horas, la oficina de Trump pues, ha intentado responder a estos gestos, también anunciando que esta cumbre ha permitido la firma de una serie de acuerdos comerciales. Mencionabas algunos ahora, destacando también el tema de la soja, el tema de la carne de vaca, de la carne de res, que en realidad son acuerdos que ya estaban firmados antes y que los compromisos de compra son inferiores a los que existían antes de la guerra arancelaria, ¿no? El tema de los Boeings también, no son 750, son 200. Lo que pasa es que Trump pues, le necesita, o sea, requiere de alguna forma expresar que ha sacado algo de esa reunión, ¿no? Cuando aquí realmente lo importante es de lo que no se habla, de esas tierras raras, ¿no? Aquí Pekín sí que ha hecho valer su posición de dominio. Si te fijas en el comunicado del gobierno chino, dicen textualmente que van a abordar las preocupaciones de Estados Unidos respecto a la escasez de la cadena de suministro de estos minerales. Esto es un puñetazo en la boca de la Casa Blanca, porque le está diciendo, vosotros tenéis una escasez en la cadena de suministro y solo la podemos solucionar nosotros. Y valoraremos y abordaremos vuestras preocupaciones siempre y cuando portéis bien con nosotros, ¿no? Es una forma de expresar que mantiene abierto el canal exportador mientras Washington no perjudique intereses chinos. Y esto implica tener atado de manos a partir de ahora la Casa Blanca. Es decir, la Casa Blanca a partir de ahora no puede hacer nada contra los chinos, no puede lanzar un mensaje contra China, no puede retomar esa guerra arancelaria en un pulso pues, que ha perdido con esa contraparte asiática. Al menos hasta que Estados Unidos pueda superar esa dependencia de recursos. Y aquí sí que hay un debate también interno importante. Por un lado, el Tesoro Scott Bessent está diciendo que en unos pocos años podría Estados Unidos no necesitar tanto a China en el plano de las tierras raras. Esto es un wishful thinking. Es un pensamiento absolutamente irreal. He hablado con algunas personas que están trabajando en el departamento del Howard Lutnick, del Departamento de Comercio Norteamericano, y ellos hablan de una década.

0: escenarios de una década. Y además esto obligaría a tomar reservas de otros países, a crear una capacidad de refino, bueno, de refino para el crudo, pero en este caso por de tratamiento, ¿no? También de esas tierras raras, que es fundamental y que hoy por hoy es testimonial fuera de China. Y esto es fundamental porque estos minerales estratégicos no solo son fundamentales para fabricar el teléfono móvil o instalaciones de energías renovables, son fundamentales para construir equipos médicos. Es decir, los hospitales los necesitan, las empresas que se dedican a hacer maquinaria para hospitales, armamento de última generación, incluyendo los cazas F-35 y, en definitiva, para todo lo que lleve tecnología. Como sabes, Manolo, hoy en día pues son prácticamente todos los elementos, ¿no? Quizás ahí también está un poco la explicación de la noticia que comentabas antes, ¿no? Porque ahora los fabricantes de Estados Unidos dicen que cuidado, que no pueden obtener todos los chips que quieran, porque además la crisis de Hormuz también ha afectado a la producción de chips. Porque para producir chips necesitas una cosa que se llama helio y que se obtiene sobre todo en el proceso de licuefacción del gas natural. Esos chips los producía Taiwán con el helio que recibía de Qatar y ahora pues evidentemente esa vía está cortada. Con lo cual vamos a ver también escasez de cadena de suministro y de entrega de chips. Y en ese contexto Estados Unidos tendrá que elegir si se los vende a los chinos o si se los entrega a sus compañías para consumo propio, ¿no? Con lo cual aquí vamos a tener otra batalla geopolítica importante.
1: Por cierto, déjame, Lorenzo, contar una noticia de última hora en el ámbito empresarial. Bueno, terremoto en Mango, una de las grandes compañías retail en España, porque los Mossos de Escuadra, la policía catalana, han detenido a Jonathan Andic, el hijo primogénito de Isaac Andic, el fundador de Mango, como saben, fallecido hace ya más de año y medio. La policía catalana que ahora pone a disposición de la jueza al primogénito del empresario porque lo considera a día de hoy el principal sospechoso de la muerte de su padre. Recordemos la causa que ha estado bajo secreto de sumario y la policía catalana ha decidido ahora dar este paso y ponerlo a disposición de la jueza. Recordemos Isaac Andic, que fallecía el 14 de diciembre de 2024, tras dar un paseo por la montaña con su hijo Jonathan Andic, que de momento la policía, desde que se abriera el periodo de instrucción, detectaron algunas contradicciones en las dos declaraciones que ofreció Isaac Andic, perdón, Jonathan Andic, que también puso a disposición de la policía catalana su móvil para ser rastreado. Y de nuevo, en este caso, se había especulado mucho con la posibilidad de que fuera arrestado. Finalmente, la policía ha entrado en el domicilio de Jonathan Andic y, en definitiva, lo ponen, en este caso, a disposición de la jueza, que deberá tomarle declaración como investigado. A día de hoy, insistimos, el principal sospechoso de la muerte de su padre, al menos desde octubre del pasado año, y tras constatar esas contradicciones y después de peinar, en este caso pormenorizadamente, mensajes en su móvil en busca de un móvil que acreditara ese supuesto crimen. De momento, esa es la última hora. Han detenido al hijo primogénito de Isaac Andic, Jonathan Andic, por considerarlo a día de hoy sospechoso de la muerte de su padre. Lorenzo, volvemos contigo. En este caso, bueno, más allá de este terremoto empresarial, bueno, pues hablamos también de empresas, bueno, de dos de los gallos que peor se llevan, de Elon Musk, en este caso también del CEO de OpenAI, de Sam Altman. Elon Musk ha perdido el considerado juicio del siglo de inteligencia artificial, y en un contexto en el que, bueno, SpaceX quiere salir a bolsa el próximo junio, también Anthropic a final de año, también OpenAI. Hay algunos bueno, colaboradores de este programa que apuntan a que, bueno, ese puede ser el principio del fin, ¿no?, de la inteligencia artificial. ¿Qué te parece este culebrón? Dice que va a recurrir a la sentencia.
0: Yo diría que el fin del principio. Es decir, en lugar del principio del fin, yo creo que es el fin del principio. Hay que recordar y hay que tener esto en mente, ¿no? Cuando hablamos de burbujas, sé que hay mucho debate al respecto y cada uno tiene un poco su opinión sobre todo lo que está sucediendo. Evidentemente, las expectativas de ingresos de las compañías de inteligencia artificial están infladas, eso no lo cuestiona nadie. Vemos relativos ajustes y luego, sobre todo, esa operación, como dices, masiva para todos salir a bolsa. En la película, recuerdas que se llamaba Toma el dinero y corre, coge el dinero y corre. Pues las salidas a bolsa de este tipo, ¿no? Pues nos da a muchos una sensación de que es esta idea. Si se produce un pinchazo de las valoraciones importantes, no que un día caigan un 40%, pero que a lo mejor estén durante unos meses o durante un par de años, pues registrando ajustes recurrentes, ¿no? Ya sabes tú que cuando cae la acción, bueno, pues puede caer un determinado porcentaje, luego para que vuelva a recuperarlo tiene que subir mucho más, ¿no? Entonces, en ese contexto de bajada de precios es cuando se va a producir la explosión a nivel de implantación de la inteligencia artificial, que es exactamente lo mismo que pasó con la burbuja.com. Esto Jeff Bezos lo explica muy bien. Es decir, cuando se produzca el ajuste de precios, entonces es cuando realmente, bueno, pues veremos cómo toda la infraestructura de la inteligencia artificial, pues empieza a ser más asequible, financieramente es más, bueno, pues más fácil el poder obtener determinados recursos y a partir de ahí se irá desarrollando en el medio y largo plazo. Lo digo para todos aquellos que piensan que un pinchazo bursátil, más allá o no de que haya burbuja, lo que hace es alejar la inteligencia artificial, todo lo contrario, nos la acercaría, aunque a lo mejor con otros actores. Con respecto a lo que estábamos comentando, ¿no? El famoso juicio, Elon Musk ha salido tarifando con todos los socios que ha tenido, con todos los socios que ha tenido. O sea, Elon Musk ha sido socio de todos los grandes gigantes, de tecnócratas, tecnólogos, como quieras denominarlo, ¿no? Ya en su momento, cuando estaba con todos aquellos empresarios de PayPal, ese grupo que se le conoce como la PayPal Mafia, con Peter Thiel también acabó regular, y el caso de Sam Altman es el determinante porque Elon Musk funda OpenAI con Sam Altman. Entonces, había muchas expectativas en el resultado de esta batalla judicial, que sin duda, pues podríamos decir la primera gran pelea de los tribunales de un sector de la inteligencia artificial en el que se han expuesto parte de los trapos sucios de la realidad oculta de las compañías del sector, con sus miserias, con sus luchas intestinas, con sus guerras de egos y con un cambio de orientación notable, porque han pasado de presentarse como salvadores de la humanidad, de hecho, a sus equipos y a sus plantillas les hablan, ¿no?, en un lenguaje prácticamente sectario. Yo sé, les falta entregar túnicas en muchos casos a algunos de los que van allá a trabajar. El libro de Karen Hao, El Imperio de la IA, lo explica muy bien, ella se infiltró y ves que hay gente, nativos iluminados, no lo digo desde un punto de vista negativo, ¿eh? Gente que se cree realmente que puede hacer un bien a la humanidad y que son empleados por estos directivos, ya no han tenido nunca intención de beneficiar a la humanidad, ¿no? Y el que se crea esto, pues tiene un problema grave, ¿no? Entonces han pasado de no tener ánimo de lucro, nos decían, a integrarse en el complejo militar e industrial para formar parte del negocio de la muerte, fusionándose además con el Estado de forma similar al modelo chino, porque sin el respaldo financiero de las entidades ligadas sobre todo a las agencias federales, pues no pueden tener o mantener esas previsiones de ingresos, ¿no? Mientras a su vez utilizan de forma masiva los datos que nosotros les proporcionamos como integrante de esta nueva o moderna granja humana digital, ¿no? Todo además trufado con un relato maniqueo en el cual se nos presenta unos villanos que son muy malos, muy malos, muy malos, ¿no? En este caso Sam Altman, de OpenAI, como opuestos a unos héroes que son muy buenos, muy buenos, muy buenos, y que nos encarnan, bueno, pues Elon Musk, ¿no? Y también el directivo Anthropic, Darío Amodei, que nos lo quieren presentar como una especie de santo en la Tierra, ¿no? Y nos dicen que van a salvar a la humanidad del uso indebido de las nuevas herramientas tecnológicas, ¿no? Y mientras nos venden este relato, que es mentira, es un relato falaz, un relato maniqueo, poco a poco Palantir va avanzando en la estructura de vigilancia global, utilizando esas herramientas de la inteligencia artificial, ¿no? Para implantar ese feudalismo tecnocrático de corte fascista con el que sueñan de forma húmeda, además, todas las noches, ¿no? Esta es la verdadera realidad. Y de vez en cuando, si estamos atentos, pues vemos algunas pistas de lo que está sucediendo realmente. Y para eso yo creo que nos puede servir este juicio, porque la demanda de Musk era sencillamente un intento de vengarse de otro fundador de OpenAI, por no haberle dejado dirigir la compañía. Porque Musk decía, si yo pongo el dinero, la manejo. Claro, para eso que necesitas que sea sin ánimo de lucro. Porque si es con ánimo de lucro, entonces puedes conseguir dinero en el mercado. Si es sin ánimo de lucro, el que financia es el que manda, es lo que quería hacer Musk. Entonces, Musk acusa a Altman. El tribunal al final ha desestimado, ¿no?, la demanda de Musk. También por una cuestión de que había prescrito y tal el asunto. Pero Musk acusa a Altman de haber transformado OpenAI en una empresa con ánimo de lucro, diciendo que ha traicionado su espíritu altruista. Pero lo cierto, y lo que no se dice, es que el propio Musk fue partidario de reestructurar OpenAI como una entidad con fines de lucro en los primeros años. Entonces, ¿cuál es el problema? Pues que Musk puso dinero y quería mandar. Y amenazó a Altman con retirar la inversión si no lo dejaba mandar. Hubo un consejo de administración que decidió que Musk no fuera el presidente o el consejero delegado de la empresa. Y a partir de ese momento, pues, se inició una batalla. Él retiró el dinero y a partir de ahí, pues, ya está. O sea, el lucro es lo que define todo esto, pero ojalá fuera solo lo que definiera sobre todo esto. Ojalá estas empresas buscaran simplemente el dinero. Entonces no habría ningún problema porque habría otras empresas que también podrían competir y buscar también ese dinero. En una dinámica de mercado, vamos a decirlo, relativamente tradicional. Y el problema es que quieren más cosas además de la pasta, quieren más cosas además del dinero. Y con el poder que tienen para poder generar, bueno, pues elementos de control social, elementos de vigilancia masiva, como te comentaba antes, no son una perita en dulce. para las grandes estructuras de poder. Y aquí en este contexto,

0: además, SpaceX, que es la que va a salir a bolsa, la que va a integrar un poco todo ese conglomerado de Musk corporativo y que va a adelantar la salida a bolsa, que decía Bloomberg en las últimas horas que el 12 de junio incluso podría salir, SpaceX está sirviendo o está funcionando de forma práctica, de forma absolutamente regular, como un banco, como una herramienta financiera para obtener préstamos y respaldar empresas de Musk en apuros utilizando la garantía que le dan los contratos con el Estado. Y todos aquellos que plantean que Elon Musk es un tipo que defiende la libertad de mercado, nada más lejos de la realidad. De sus principales enseñas, que son SpaceX y Tesla, viven en buena medida gracias a las regulaciones y determinados presupuestos públicos. Que no tiene por qué tampoco ser criticable, a no ser que te vayas poniendo la medalla de que tú eres el Iron Man moderno, que realmente pues, vas a llevarnos a todos a una especie de mundo en el cual pues, todos vamos a haber respetado nuestros derechos y nuestras libertades. Eso sí, mientras capta 75 mil millones de dólares en la salida a bolsa, con una valoración total que podría ascender a los 2 billones, y luego Financial Times apuntaba que ya están preparados los papeles, porque una vez que salga a bolsa, la dirección de la empresa la va a seguir teniendo Elon Musk, se va a garantizar no poder ser despedido, y un acuerdo salarial de 1.000 millones de dólares en una estructura de gobierno corporativo que no se ha visto nunca antes, ¿no? Él va a ser director ejecutivo y presidente del Consejo de Administración de SpaceX. Según la propia documentación que ha presentado ante la SEC el mes pasado, Musk controlaría además todas las acciones de clase B, que son las que tienen un poder de voto 10 veces superior al de las acciones ordinarias, lo que tendría pues una gran relevancia porque al final, bueno, pues se garantiza prácticamente estar al frente de la compañía, que es un blindaje con el que pretende seguir siendo el hombre más rico del mundo mientras nos intenta convencer de que es un santo moderno que nos quiere traer la felicidad a través de la tecnología. Lo peor no es que lo diga, ni que lo intente. Es una cuestión de incentivos, lo podemos comprender todos, lo peor es que haya gente que se lo crea, claro.
1: Bueno, lo cierto es que esto acerca aún más. Recordemos esa, sin duda, esa salida a bolsa para OpenAI, que de momento pues no tendrá que pagar esa demanda millonaria de 150, pues ya he perdido la cuenta, eran 150 millones, 150 mil. En fin, para ellos es calderilla. Lorenzo Ramírez, periodista económico, un placer como siempre. Buen día, buen
0: Muchas
1: negocio.
0: gracias. Un abrazo, hasta luego.

Buenos días, 8 de la mañana, fotografía de un mercado que quiere volar, que ayer voló, que ayer recuperó el entusiasmo, la alegría, los máximos, la búsqueda de nuevos beneficios alrededor de la figura de un Donald Trump que parece que vuelve a dar un poco más de tiempo o un poco más de esperanza de que no termine todo por estallar en un Irán, en una guerra de Irán, donde Irán dice que si hay otra vez un ataque de Estados Unidos, el ataque saldrá más allá de Oriente Medio, generando un clima de tensión que el mercado no ha querido recoger, en el sentido de que considera que Donald Trump no permitiría, no entraría en un escenario, piensa Wall Street, de una ampliación de la guerra más allá de las fronteras de Oriente Medio, en una mañana en la que ahora sí hay dudas alrededor de la marcha del crecimiento de la fortaleza de la inteligencia artificial en el sentido de los beneficios empresariales. Ayer, por la noche, al cierre del mercado, teníamos los resultados de NVIDIA. Los resultados de NVIDIA, por primera vez en mucho tiempo, no son tan buenos como el mercado esperaba. Ingresos récord de 81.600 millones de dólares en el primer trimestre del año 2026. 85% más que el año anterior, pero el mercado esperaba 91.000. Cerca de 10.000 millones de dólares más de ingresos que no ha tenido NVIDIA. Aunque hay analistas que están destacando que el resultado no lo es todo, en el sentido de que la compañía sigue pudiendo acelerar, ayer NVIDIA dijo que la inteligencia artificial está en el punto de empezar a generalizarse y que, por tanto, vendrían los beneficios de la compañía. Las acciones de la compañía más valiosa del mundo, como les digo, cayeron fuera del mercado un 1,3% operaciones posteriores al cierre. Se teme que NVIDIA ya no pueda mantener el ritmo de crecimiento tal y como se esperaba. Se teme que la inteligencia artificial esté

empezando a ver el alfiler acercándose al globo. Esté empezando a ver cómo no hay tanta velocidad de crecimiento alrededor de la inteligencia artificial. Por eso no extraña que OpenAI vuele para salir al mercado cuanto antes. Porque, fíjense, lo que empiezan a valorar los analistas es que todo tiempo futuro será peor para una salida a bolsa. OpenAI, después de ver cómo SpaceX, ¡boom!, vuela hacia el mercado, también se prepara para salir a bolsa en las próximas semanas. Recuerden la alerta de Alberto Iturralde alrededor de cómo este tiene que ser el punto central del año, alrededor de, a partir del cual, la banca privada estadounidense haya colocado todo el papel en la salida de OpenAI, llega el momento de atarse el cinturón, dos cafés y empezar a ver. Se prepara ya, dice OpenAI, para una salida a bolsa en las próximas semanas. Está colaborando con bancos como Goldman Sachs antes del debut público, probablemente en septiembre, antes de las elecciones de medio término, por lo que parece que en ese último trimestre ampliado, último cuatrimestre, se centra el final del movimiento alcista vivido, sobre todo desde octubre de 2023, y el movimiento hacia qué va a pasar a partir de ahí. Valorada OpenAI en 850 mil millones de dólares en una reciente ronda de financiación privada, no ha confirmado los planes, pero empieza a ver que el movimiento de salida es rápido, por lo que está viendo de sobrecalentamiento y de reducción del beneficio alrededor de la inteligencia artificial de las principales compañías, y porque SpaceX, Elon Musk, ayer decía que ya está. La empresa fabricante de cohetes, el laboratorio de inteligencia artificial de propiedad de Elon Musk, ya ha presentado la solicitud para la OPI, para la IPO, para la oferta pública inicial. Se espera que debute en la bolsa, en el Nasdaq de Estados Unidos, en junio, con N de Navarra, en junio, lo que podría ser la OPV más valiosa del mundo, de la historia, hasta que llegue OpenAI o no. Busca recaudar 75 mil millones de dólares en una valoración de alrededor de 2 billones de dólares. Estamos en el borde del movimiento final para que salgan al mercado nuevas compañías, que se junten a las siete magníficas, pero estamos en el borde también de lo que se podría llamar el gran aviso. ¿Y qué va a suceder a partir de ahí? A partir de ahí veremos el mercado, Irán, veremos la decisión de Trump, veremos si hay ataque, si hay una extensión del conflicto que puede incluso alcanzar Europa. Decía Kaya Kallas que no tenía planes para Europa. Lo de Europa es una cosa, eso es capítulo aparte, que no hay planes porque, claro, la situación es cambiante. Lo decía hace dos días en una fotografía en la que Europa va viendo cómo el conflicto en la guerra de Irán, unido a la guerra de Ucrania, puede causarle finalmente un destrozo descomunal en el centro, en el epicentro de la economía europea. El otro elemento fundamental del día, y ahora lo avanzamos y lo ampliamos, está alrededor de lo que estamos viendo en Cuba. Empieza a ponérsele cara a Raúl Castro de Nicolás Maduro, empieza a ponérsele cara a Cuba de Venezuela, después de que el Departamento de Justicia de Estados Unidos haya acusado formalmente a Raúl Castro de varios cargos, incluido el asesinato. Se le acusa de ordenar el derribo de dos aeronaves de un grupo de exiliados con base en Miami en 1996. Murieron cuatro personas. Castro, 94 años, ¿eh? No lo olviden. Era ministro de Defensa en aquel entonces. Trump le ha pedido un cambio de régimen en Cuba mientras la acusación intensifica la presión porque nos devuelve al entorno de Venezuela. Y como en esos tiempos el movimiento de la denuncia, de la persecución también criminal por parte de Estados Unidos, de esa acusación del Departamento de Justicia, visto con perspectiva, ponía el punto de salida alrededor de la búsqueda y captura y llevárselo a Estados Unidos de Nicolás Maduro. Irán sigue centrando gran parte de la atención en un mercado que sigue siendo alcista esta mañana. Nasdaq 0,38% de Dow Jones plano, pero en 49%.

0: 9.958, SP500 7.439, VIX a la baja ayer un 3,43 de volatilidad, ha subido el Kospi en Corea del Sur un 8,22% ante la percepción de que la guerra de Irán va a terminar, Nikkei 0,94% arriba, petróleo arriba pero en 105,77, estabilizado entre el entorno del 104-106 en este entorno, 0,60% arriba, West Texas 98 dólares, 0,06, oro abajo 4.529 en futuros, 0,13% en negativo, un poquito más la plata, 0,52 en 75 dólares, 2, 10 y 30 en positivo, años americano, pero bueno, por debajo también de un poco la percepción de hace dos días, parece que se ha estabilizado por encima del 5,30, del 5,1, del 4,5 el 10 años americano y del 4% el 2, pero está como en un compás de espera, a la espera de ver qué sucede con la guerra de Irán y por tanto con la inflación. Dólar arriba 99,14, Bitcoin arriba 77.712 dólares, 0,31% arriba. 2-3 días, hoy es jueves, viernes, cierra el mercado, ahí vamos a saber si hay pacto, si hay acuerdo, si hay acercamiento o si salta por los aires. Trump decía que se lo piense irán bien, que se lo piense irán bien, pero voy a esperar para intentar evitar que siga muriendo gente. Escuchen, Donald Trump. And we're pretty impressed by it. So hopefully those people will make a deal that's going to be great for everybody. But I don't know. Do I get what?
1: I never get tired.
0: But what I like to do, if I can save war by waiting a couple of days, if I can save people being killed by waiting a couple of days, I think it's a great thing.
1: Even Colbert's last.
0: 8 y 9 de la mañana, Putin y Xi Jinping ya se han despedido. Putin y Xi Jinping y Putin, China y Rusia, el modelo alternativo, el eje aliado frente a Estados Unidos y al mundo occidente, tal y como plantea el mundo occidente, amplían la cooperación militar. Ojo, porque hoy varios artículos, luego le comento, alrededor de cómo el gran ganador de la guerra de Irán es el Yuan, es China, Putin y Xi Jinping estarían ampliando o ya han anunciado que amplían la cooperación militar mientras Rusia promete blindar el suministro energético a China. El mercado y el petróleo caía ayer y el mercado subía ayer cuando dos superpetroleros chinos que iban a China, iraníes, salían del estrecho de Hormuz. Rebajando la tensión alrededor de cómo la guerra de Irán estaría golpeando, por ejemplo, a China y al conjunto de Oriente Medio, sino que de Asia Pacífico, perdón, y cómo se estaría abriendo un poco la dureza con la que el puño aguanta, golpea el mercado energético en el estrecho de Hormuz. La visita, semana después, de Putin a Xi Jinping refuerza que el elemento multilateral del mundo es China. Ha venido una parte del mundo, Trump, y ha venido la otra parte del mundo, Rusia, Putin, para poner encima de la mesa que China es el eje en el que se mueve el mundo. Amplían cooperación militar ante los ojos de Estados Unidos, promete blindar Rusia, que China no va a tener un problema de suministro energético y la clave fundamental es cómo va a pagar la energía. ¿En dólares? No. ¿O en oro o en yuan? ¿Y cómo la está pagando? O en oro o en yuan. Por lo que el cambio en el entorno monetario también es otra de las claves fundamentales esta mañana. Colateralmente, pero es otra de las claves fundamentales alrededor de cómo la guerra de Irán está teniendo un efecto colateral negativo en la estrategia de Donald Trump, que es colocar al yuan como el camino fundamental de una parte del mundo y de las relaciones bilaterales, sobre todo alrededor del petróleo, en el entorno del estrecho de Hormuz y de Rusia, para hacer el movimiento de salida alrededor del petróleo. De tal manera que la reunión China, Rusia, Xi Jinping, Putin, una vez que las puertas del Gran Salón del Pueblo de Pekín se abrieron el miércoles para Vladimir Putin, reflejan que aunque la relación era positiva con Donald Trump, no es el aliado. Xi Jinping y Putin lo que han exhibido es una asociación sin límites. El mundo ya sabe que hay una relación entre China y Rusia, conseguida, labrada desde 2022 en el inicio de la guerra de Ucrania, sobre todo con las sanciones europeas y estadounidenses.

que ponen al mundo ante la tesitura de que un modelo alternativo, diferente, pero el que Occidente también va atendiendo ahí, se está poniendo encima de la mesa. Lo que ha hecho Xi Jinping es una demostración de equilibrio diplomático. Piensen una cosa. China no está pensando en las elecciones de medio término de noviembre. Está pensando en 2035. Está pensando que en 2035 quiere un mundo multipolar, es lo que dijo ayer, vamos a ver si luego lo respeta o no, pero quiere un mundo multipolar cuando su ascenso a gran potencia le permita también el cambiar el modelo de monetario mundial, el modelo de reserva mundial, vamos al oro, no tengo ninguna duda, después de lo visto también estos dos días entre Xi Jinping y Putin, pero sobre todo es una demostración de que lo que busca China es estar en el centro de la fotografía, en una demostración, como les digo, de equilibrio diplomático y de capacidad para hablar con Washington en igualdad de condiciones, a la par que seguir sin soltar de la mano a Moscú, a Putin, a Rusia en una relación de hermandad. Ojo, porque la imagen de estas dos semanas, ¿no?, o de la semana y pico, ¿no?, de tanto con Trump como con Putin, en esa declaración ayer de fortalecimiento de los lazos estratégicos, militar, tecnológico, cerrando más de una veintena de acuerdos comerciales y energéticos, lleva a poner en el centro del mundo como cambiar el mundo de punto centro desde Estados Unidos al eje de Asia-Pacífico como elemento fundamental, dejando a un lado a Estados Unidos, pero bien centrado en la fotografía, pero a un lado, y dejando completamente fuera a Europa, que va al desastre más absoluto. Les decía antes, hace dos días, que allá Calan decía, bueno, es que no tenemos plan en Oriente Medio. ¿Pero quién ha puesto a Calla Calas? ¿Pero a quién se...? ¿No hay alguien mejor para estar ahí? ¿Cómo que no hay plan para Oriente Medio en una situación en la que ahora mismo estamos en una pausa? Pero si la pausa acaba mal, ayer decía Irán que van a extender el conflicto fuera de Oriente Medio. ¿Dónde es fuera de Oriente Medio? ¿Cuál es el plan de Europa por si Irán, en esa reacción, si ataca a Estados Unidos, decide, como ayer amenazaba, atacar en territorio europeo? ¿Cuáles son los sistemas de defensa? ¿Cuál es el plan? No hay plan. ¿Cómo que no hay plan? ¿Pero cómo que no hay plan? Pero si no hay plan, te tienes que ir a tu casa. Porque la guerra no lleva una semana. Pero aún así, Europa debería tener un plan para efectos colaterales de entornos bélicos fuera de la Unión. No puede ser lo de Calla Calas y lo de Europa. Mientras todo el mundo está armándose, rearmándose y tejiendo, como Xi y Putin, como Trump y Xi, pues nos guste o no nos guste, pero lo están intentando los tres tejer, ¿qué hace Europa? ¿Que estamos de vacaciones ya? Porque es 21 de... Es 21 de mayo. ¿Estamos ya de vacaciones? ¿Estamos camino de Benidorm? ¿O de Mallorca? ¿O de Málaga? ¿Están de vacaciones o qué? Es una broma. El movimiento, volvamos a ver, China y Rusia, lo que hace es estrechar notablemente los vínculos militares, que para Rusia es fundamental desde el inicio de la guerra. Van a multiplicar maniobras conjuntas destinadas a tener mayor coordinación cooperativa, sobre todo satelital. Van a intentar tener presencia en regiones sensibles para Estados Unidos y los aliados alrededor de intentar un contrapeso de poder. El año pasado, anunciado estos dos días, submarinos chinos y rusos realizaron por primera vez una patrulla conjunta en el Pacífico. Oiga, empiecen a entender lo que es una cooperación estratégica donde Xi y Putin dicen, sí, yo puedo hablar contigo, pero este es mi socio. Pato. Xi ha asegurado que décadas de cooperación han conseguido estrechar lo que una parte del mundo pensaba que no se iba a poder, que era la unión estrecha entre China y Rusia, que son dos gigantes que a quién se le ocurre poner en la tesitura de juntarlos. Por territorio, por población, por capacidades energéticas, por capacidades militares. Si la estrategia de todo esto era tirar a Rusia a los brazos de China, ¿quién es el estratega para que lo mandemos a freír espárragos?
Pero el error estratégico de Occidente poniendo a Rusia en los brazos de China va a ser para recordar, va a ser de libro de estudio. Pero lo que hemos visto en estos 2 días es una cooperación estratégica integral, no lo digo yo, lo dice Xi Jinping, de mayor calidad cada vez, para impulsar desarrollo y revitalización nacional de ambos países. ¿A quién se le ha ocurrido? ¿A quién se le ha ocurrido? ¿A quién se le ha ocurrido? En el intento de demonización. Pero el error, el fracaso alrededor de la estrategia de algún iluminado, nunca mejor dicho lo de iluminado, sobre lo que está sucediendo es de aurora boreal. Ojo, porque acaba de dar una entrevista Jamie Dimon, la van a ver durante el día seguro, en Bloomberg, que ha dejado una perla fundamental. JP Morgan va a contratar más personal para la IA y menos banqueros. ¿Por qué? Porque la clave está en la IA. Ha dicho, a la larga reduciremos los puestos de trabajo. No, pero si la IA, no, pero si la IA, la IA viene a pasar por aquí como un camión. Solo tienen que ver la portada de The Economist, de el apocalipsis laboral de la última semana, en la que pone encima de la mesa de qué manera el mundo va a una destrucción de puestos de trabajo por un apocalipsis laboral en el que el trabajador va a vivir desnortado durante años, décadas, hasta encontrar un entorno donde pueda vivir. Ya sea porque los estados lo subvencionan, ya sea porque las tecnológicas lo subvencionan, ya sea porque encuentre trabajo. Y no está puesto de manera casual el orden en el que les digo cómo vamos a sobrevivir. Diamond, Jamie Dimon, JP Morgan, lo que ha dicho es que es probable que la compañía contrate a más especialistas en inteligencia artificial, es decir, convertir JP Morgan en una empresa tecnológica alrededor de cómo aprovechar la inteligencia artificial y a menos banqueros tradicionales. El banquero de toda la vida es una especie en extinción ahora mismo, después de las palabras de Jamie Dimon. Dice que la transición impulsada por la IA se puede gestionar en gran medida mediante una rotación natural de personal, en lugar de despidos masivos, crear internamente en la empresa nuevos puestos de trabajo, especialmente en áreas de atención al cliente. Vamos, que lo que vamos a hacer es o comerciales o solucionadores de problemas al lado del teléfono por si la IA no ha conseguido entenderse con el ciudadano, la persona, o simplemente intentar revisar que la máquina no se ha vuelto loca por el camino. Diamond lo que ha dicho es que la transición, si no se maneja con cuidado, puede tener consecuencias muy negativas. Y que la sociedad necesita reflexionar sobre los posibles efectos de un cambio que se produzca demasiado rápido y que no lleve a una adaptación. Cree que a la larga lo que es inevitable es la reducción de puestos de trabajo. Y aún así dice, habrá todo tipo de empleos, lo ha dicho en Shanghai. Creo que contrataremos en el banco a más personas especializadas en IA, a menos banqueros en ciertas áreas, pero nos va a hacer más productivos. Pero pone de relieve lo que ha dicho Jamie Dimon hace unos minutos, un giro generalizado de la banca hacia la automatización. De la banca es una metáfora. La economía entera va a la automatización. Lo que está transformando la fuerza laboral financiera global de una manera acelerada. A medida que la IA se va extendiendo por Wall Street, lo que vamos viendo es que las entidades crediticias van aumentando la productividad. Ha comentado en la entrevista Jamie Dimon, optimiza las operaciones al tiempo que, claro, tiene que analizar la reacción política y social que va a poder provocar el recorte de empleos, que como les digo, The Economist ya apuntaba como el gran apocalipsis laboral que ya está aquí. Pero Dimon ha querido dar un tono un poco más mesurado, que hay una transición que se puede gestionar, que no habrá despidos masivos. Ha dicho Meta, Zuckerberg también, que ya con esto se han acabado los despidos masivos. Ah, pues hay un efecto de, que todo esto me va a dejar sin trabajo en la ruina.

la caña con una mano delante y una mano detrás, pues va a usarte el chat GPT, ya sabes. Vamos a ver qué sucede en el entorno también de cómo avanzando, pero la inteligencia laboral en el cambio de la fuerza laboral, pero en las palabras de Jamie Dimon, sin ningún lugar a dudas, ponen otra vez el foco en que existe el miedo de que lo que haya sea un apocalipsis laboral del que estamos, sin darnos cuenta, a escasos metros de que todo eso se pueda producir.

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0: En los últimos meses, desde que empezó el conflicto en Irán, hemos hablado mucho en esta mesa de Ponte en Acción de energía, de los cuellos de botella del petróleo, de la soberanía energética. También hemos hablado mucho de la inteligencia artificial, otro de los sectores del momento. Hay un punto donde ambos convergen, no solo ellos, la transición energética. Hoy vamos a hablar en esta mesa de Ponte en Acción de esta temática de inversión, por qué cada vez ganan más protagonismo en las carteras y qué perspectivas hay para ella. Me acompañan en esta mesa de Ponte en Acción Juan Ramón Caridad, de Pictet Asset Management, y Borja Ocejo, Santander Asset Management. ¿Qué tal? ¿Cómo estáis?
1: Fenomenal, muy bien.
0: Oye, quería empezar un poco por poner el foco. Hablábamos justo pues, de que con el tema de Oriente Medio hemos estado hablando muchísimo del petróleo. No sé si pensáis que esto ha vuelto a recordarnos un poco la fragilidad del sistema energético, ¿no? Esa dependencia energética y la necesidad de esa soberanía y de la seguridad.
2: Efectivamente, nosotros pensamos, y es lo que hemos estado viendo, que el panorama geopolítico que se ha presentado en Muda pues está de manifiesto, que tener una red energética fuerte es fundamental y que encima el papel de la energía juega un papel muy importante, tanto macro como inflacionista. Y con esto los países se han dado cuenta de lo importante que es tener robustez en el sistema energético y en el mix energético que ellos tienen.
0: Vamos a meternos un poco en el tema, si os parece, de la transición energética. Por poner un poco en contexto, para quien esté un poco perdido, la inteligencia artificial la ha puesto todavía más de relevancia y luego vamos a profundizar en eso, pero Juanra, ¿de dónde parte un poco toda esta temática de transición energética y por qué?
1: Actualmente hay dos grandes factores que son la principal novedad desde un punto de vista puramente inversor y son lo que implica en términos prácticos la reindustrialización de Occidente, el que Occidente haya decidido recuperar muchas de las competencias y esos nuevos sectores en los que nos estamos reindustrializando tienen un componente tecnológico, tienen una demanda energética. Eso está haciendo algo que no había pasado en los últimos 12 años, que es que esté repuntando la demanda de energía en Occidente. Normalmente consumíamos más, pero lo recuperábamos en productividad. Ahora mismo, a pesar de esa recuperación, se consume más y esto coincide con otra realidad. Y es que una cosa es entrenar inteligencia artificial, que lo podemos entrenar en cualquier parte del mundo, pero muy distinto es cuando empezamos a usarla. Cuando uno está entrenando, entiende perfectamente, y si pensamos en conducción autónoma, yo no tengo ningún problema en que mi coche, si va a ser conducido por inteligencia artificial, se entrene en Nueva Zelanda, pero cuando voy a ir yo dentro, me gusta tener el chip y toda la capacidad de procesamiento lo más cerquita de mí, por razones obvias, no sea que internet o wifi deje de funcionar. Esas dos realidades hacen que Europa, Estados Unidos, Occidente tenga mayor demanda y esa lucha por la supremacía en la inteligencia artificial hace que en países emergentes y en China, por descontado, que sea otra mayor demanda de energía la que se está dando al mismo tiempo.

0: tiempo.
1: ¿Cuál es un poco el alcance de esta temática para que la gente se ubique un poco? Porque quizás desde sota caballo rey lo primero que pensamos es en paneles solares, en aerogeneradores, no lo sé. Entonces, ¿qué engloba un poco esta temática así en alto nivel?
2: Sí, yo creo que es muy importante de cara a los espectadores que nos están viendo entender que transición energética ya no es solo sostenibilidad.

0: en contacto y muy y con mucha necesidad de lo que es la demanda energética que van a producir estos mismos. Y luego, aparte, que hay otros tres pilares que se han puesto de manifiesto, que sería la seguridad energética, lo importante que es tener unas redes energéticas estables, con un mix energético bien distribuido y no una dependencia de energías que estén muy lejos o extranjeras, la electrificación del mundo, que eso lo que está provocando es un mayor consumo y, por tanto, tenemos que tener capacidad de hacer consumo de tener la capacidad energética y luego hacer un consumo más eficiente teniendo esas combinaciones, y luego la IA y la reindustrialización, que la IA al final tiene un uso súper intensivo en este tipo pues, de energía.
1: No sé si quieres añadir algo,
2: Sí,
1: Carlos.
2: o sea, Borja lo ha explicado muy bien, pero es que hay que entender que no es un tema de demanda ni de oferta, sino de las dos. O sea, podemos producir distintos tipos de energías y si es renovable, hay factores que explican en términos de coste y tiempo por qué ahora mismo pueda ser más rentable invertir en términos prácticos en energías renovables, pero va mucho más allá de lo que solemos asociar con clima o sostenibilidad. Hay un tema de cómo hacemos llegar esa energía, sea como sea, a los puntos de demanda. Cómo la infraestructura que une oferta y demanda cada vez tiene que ser más eficiente. Hemos tenido buenos ejemplos y en todo eso se aplica muchísima tecnología, porque o producimos más energía o consumimos de manera más eficiente la que tenemos, y ahí, para garantizar la estabilidad de la red y para ser capaz de procesar más información con menos energía, es donde entra todo el tema de semiconductores, de tecnología y de nuevas fuentes de innovación que permiten al inversor tener un ecosistema mucho más diversificado, porque puedes ir desde invertir en microchips a utilities, pasando por temas de renovables, como muy bien decías, o temas de aislamientos o de construcción, que hace que la inversión pase a ser muchísimo más diversificada.
1: Habéis hablado, aludido, bueno, a varios segmentos, de hecho, y uno de ellos, y casi hemos empezado por él, es el de la inteligencia artificial. No sé si pensáis en general pues que el mercado, más allá de hablar de IA y de todo el avance tecnológico, está empezando a ver toda la infraestructura necesaria y poniendo un poco en valor eso, ¿no? En las valoraciones y en el mercado.
0: Totalmente. Yo creo que el mercado ha empezado a ver que el ecosistema de la IA no es solo tecnología ni las megacaps, sino que va mucho más allá, que ya lo hemos venido, que ya lo han mencionado. Y luego, aparte, luego tienes un tema de la IA física, que ya lo vimos en el episodio de software de hace tiempo, donde el inversor ya estaba buscando no tanto la primera fase, que era ya los modelos y cómo se iban a desarrollar los modelos y quién tenía los modelos más potentes o cómo los iban alimentando, sino ya tanto la segunda fase, que sería la infraestructura, la energía, la capacidad de procesado, los centros de datos, quién va a ser capaz de construirlos pero hacerlos eficientes para que todo lo de arriba tenga sentido. Entonces es un ecosistema que se está ampliando y mucho más amplio, con mucha más granularidad y no solo tema de tecnología y megacaps.
1: Me acuerdo hace como un par de meses en esta misma mesa, Juanra, creo que hablamos de inteligencia artificial y no de este tema, y tú decías, sin IA no hay energía.
2: Es completamente cierto y es lo que más está recogiendo los mercados en términos de grandes subidas en este 2026. No fue idea mía. Elon Musk nos ayudó a entrever ya en 2025 que la próxima gran sequía sería o podría ser de energía, y lo dejaba entrever porque, para entenderlo bien, cuando se habla de un centro de datos de un gigavatio, esto en términos prácticos se equipara a 1 millón de hogares, la luz y la energía que consume todo Euskadi o medio Madrid. Cuando uno visualiza el tamaño energético de lo que implica un centro de datos de un gigavatio, pues le ayuda a entrever de qué estamos hablando. Y luego todo eso pues tiene ya muchas más ramificaciones en términos prácticos. Cuando empezamos a procesar niveles de información de un tamaño estratosférico, pues hay que empezar a tener los chips y la tecnología necesaria para poder ser capaz de hacerlo consumiendo un 30 o un 40% más eficiente. Hemos vivido muchos años en los mercados donde la clave de procesar información era hacerla en paralelo, o sea, el poder, cuando yo estoy pues diseñando un juego o cualquier cosa, que si yo muevo el volante o giro, pueda ver hacia un lado o hacia otro y que eso sea rápido, sin que tenga el ordenador que recalcular. Eso implicó el paso de chips como los que tenemos en casa, como ese que tienes tú, que tiene, vete en una CPU, pasar a chips GPUs. Y después de llegar a ese nivel, lo que nos hemos empezado a dar cuenta es que ya no es tan importante el procesamiento en paralelo, que también, y lo volverá a ser cuando llegue la era de la robotización, sino ahora ya sabemos cuál es el camino, ya sabemos cuál es la salida de ese laberinto. Los árboles de decisión ya saben cómo transformar una tarea en algo rápido. Ahora lo que es importante es que si 1.000 millones de personas le dan al botoncito a la vez, esa

0: tarea se haga con un 30 o un 40% menos de consumo energético. Que empecemos a comprender que hay modelos que consumen un 75% menos de energía, incluso dentro de la gama, por ejemplo, de ChatGPT, que el mini consume mucho menos que el estándar. Y a partir de ahí, pues se empieza a entender por qué estamos viviendo un boom en los mercados en los nuevos chips FPGA y ASIC, que lo que tienen de común denominador es una mayor eficiencia y un menor consumo energético.
1: O sea, hay eficiencia energética dentro de la propia infraestructura que necesita la inteligencia artificial.
0: Eso es.
1: Es otra de las temáticas.
0: Puedes crear un chip que, si es súper flexible, consume más energía. Eso, cuando tienes que entrenar y saber por dónde ir, es fundamental. Pero una vez que ya sabes cuál es la solución, cuál es el output que va a dar ese modelo, renunciando a flexibilidad ganas mucha eficiencia energética. Y eso solo es rentable cuando tú tienes una posición de liderazgo, pero como está ocurriendo en las grandes compañías tecnológicas, en los grandes líderes en inteligencia artificial, como tienen tanto volumen, tanta capacidad, pues ahora diseñan el programa para una serie de funciones y ese chip lo optimizan energéticamente de tal manera que, claro, si yo, cuando conecto mi móvil a la red, el 70% de la energía se disipa en calor, pues todo el mundo puede entender que cuando elevo mi móvil a la categoría de un centro de datos de un gigavatio, la cantidad de calor que se nos escapa. Si yo soy capaz de conseguir que el 40% de esa energía no se me escape porque no la consumo, porque tengo chips de última generación, pues se empieza a entender por qué los chips ASICs en concreto, pero también los FPGA, están teniendo tantísima demanda.
1: ¿Pensáis que hay decenas de miles de centros de datos ya por todo el mundo, y lo que vemos día a día, ¿no?, esas cifras millonarias también de construcción de centros de datos, ¿pensáis que la infraestructura, las autopistas energéticas, están listas para esto, o también es una temática que entra dentro de esto, esa inversión en infraestructura que hay que hacer?
2: Nosotros creemos también, al final, este mundo es muy cambiante y las infraestructuras que tenemos a día de hoy instaladas no están preparadas para, o tienen mucha capacidad de mejora, mejor dicho, para transportar toda la energía que van a transmitir los centros de datos, más la que va a consumir la inteligencia artificial, y lo importante que es que esa conectividad sea buena. Con lo cual, esta modernización que estamos sufriendo en distintos segmentos de la industria también tiene que aplicarse a la red eléctrica. Entonces, es fundamental una modernización también de esta red eléctrica, y sobre todo también, como ha mencionado ya Juanra, de los centros de datos, intentar hacerlos también más eficientes para que esa transmisión sea más eficaz y se pierda cuanto menos energía mejor, y podamos utilizarla de la mejor manera posible.
1: Juanra, no sé si quieres añadir algo.
0: Yo creo que además que hay que, cuando se habla de red, que muchas veces da la sensación, al menos yo la tenía hasta que empecé a profundizar en este tema, de que parece que es el cable en el cual yo me enchufo, pero que hay una red mayorista y que hay una red minorista, y hay unos puntos de interconexión entre los países. Y aquí en España o en Europa esa red es más, vamos a decir, homogénea, entre comillas, pero que cuando uno ve cuál es la situación en Estados Unidos y habla con las grandes eléctricas españolas, pues también te hacen entrever la tremenda heterogeneidad que hay allí, las diferencias que puede haber entre, hace no demasiado, entre la costa este y costa este, que eran los grandes polos, y lo que ahora está siendo una de las grandes localizaciones de centros de datos, que todo es la parte de todo el Midwest, o sea, desde toda la parte de Illinois, Missouri, Mississippi, que son ahí infraestructuras que están por desarrollar. Y que luego hay dos factores. No es si la red es suficientemente buena o mala, es que si vamos a ir a una capacidad de procesamiento mucho más grande, si empezamos a incorporar el coche eléctrico, si empezamos de verdad a que la interconexión con todo lo que tenga que ver con satélites es más grande, necesitaremos más. Y necesitamos más tecnología para estabilizar las redes, para que de verdad el voltaje, o sea, la luz, por decirlo de una manera sencilla, no tenga esos vaivenes, esos picos, esos valles que puede hacer que en algún momento se caiga y por lo tanto podamos tener problemas. Así que hay una tecnología asociada que, cuanta más uso de esa red se haga, más tecnología necesitamos, y necesitamos también hacer compatible que una es la mayorista y otra es la minorista, y que para enganchar esos centros de datos en una localización concreta, pues también tenemos que hacerlo compatible a nivel minorista y con todos los hogares que rodeen ese centro de datos. O sea, es un tema apasionante, hay muchísima inversión por hacer.
1: Muchísima inversión por hacer, y aparte de la energía para esos centros de datos, hay otras muchas cosas necesarias, ¿no?, para que esto suceda, por ejemplo, enfriamiento, no sé qué. ¿Qué otras temáticas veis alrededor de esto, dentro de lo que estamos hablando en tema energía?
2: Para nosotros, una de las temáticas más relevantes, que ya se ha comentado, es la del enfriamiento. Al final, ya lo ha mencionado Juanra, pero gran parte de la energía que consume un centro de datos se va en poder refrigerar y

0: Y con saber controlar eso para que esa energía pueda ser utilizada para otras finalidades es fundamental. Y luego no solo eso, sino que es súper importante también poder transportar eficientemente esa energía desde el centro de datos a las zonas que tú quieres. Y yo creo que esas dos temáticas serían las más relevantes, aunque yo creo que Juan Raquel puede ampliarnos mucho más.
1: Por dar algún dato, por entender la dimensión, si yo creo un centro de datos de un gigavatio megapotente, la temperatura al lado del centro de datos sube entre 8 y 6 grados y va disminuyendo hasta unos 10 kilómetros a la redonda, que ya nos iríamos a incrementos de un par de grados, cuando hablamos de los nuevos supermodernos centros de datos. Por lo tanto, primera necesidad, cuanto más seamos capaces de controlar, de aislar, y todas las compañías que trabajan en esos aislamientos de esos centros de datos, pues tienen obviamente mucho potencial, pero luego también está en todo lo que implica eso en términos de mayor incremento de temperatura que se une a la mayor incremento de temperatura que hay en el planeta. Cuando se habla de calentamiento del planeta, sale la ideología, pero hay que distinguir que una cosa es que hablemos sobre cuáles son las consecuencias del cambio climático, si lo hay o no lo hay, y otra cosa es medir. Y es verdad que la temperatura en la Tierra ha subido, y esa temperatura en la Tierra implica que hay determinadas zonas que no estaban preparadas para tener tanta temperatura en los meses de septiembre-octubre. Cualquiera que se vaya a Reino Unido ha experimentado que si la construcción está diseñada para retener el calor y no para soltarlo, como se incrementa en 2-3 grados la temperatura, notas un impacto muy serio. Y esto se une con el crecimiento de los países emergentes, que cuando sino que has emergido, pues tampoco te gusta sudar, ¿vale? Esto no es un patrimonio solo de los europeos, y eso también está haciendo una demanda enorme de lo que es el uso de los sistemas de calefacción eléctricos para refrigeración. Esas dos dimensiones, la de yo necesito aislar la energía en un centro de datos porque incrementa mucho la temperatura, con el planeta tiene más grados, hablemos de las consecuencias, todo lo que queramos, pero hay más grados, y los emergentes han emergido y cada vez quieren tener más exposición o un mayor bienestar, pues está generando que todo lo que son los procesos de enfriamiento en Europa pueden ser crecimientos del 300%, porque no se ha hecho casi nada. Cualquiera que viva en Galicia se empieza a hacer a la idea que el aire acondicionado, pues antes era un lujo y ahora a lo mejor empieza a ser una petición básica, pues de ahí para arriba hay mucha oportunidad.
2: Bueno, de hecho, estamos hablando de todas esas limitaciones, ¿no?, que tiene la construcción de centros de datos, como un poco anecdótico. En estos últimos días hemos visto las declaraciones, ¿no?, de ese acuerdo de SpaceX y Google para lanzar estos centros de datos, hacerlos orbitales. No sé si esto es ciencia ficción o no. Jeff Bezos dice que 2, 3 años le parece demasiado pronto, pero quizás lleguen algún día. ¿Esto entraría también en esta temática de transición energética?
1: Hay que distinguir lo que es inversión de lo que es científicamente posible, de lo que es ciencia ficción, ¿vale? Entonces, lo que estás comentando no es ciencia ficción, ¿vale? Es científicamente posible. Y cuando hablas con ingenieros, te dicen que el tiempo que se tarda de mandar la información desde la Tierra al Sol con rayos láser es de 7 minutos. O sea, no está tan descabellado científicamente el que el centro de datos pueda estar en aquellos lugares donde hay una demanda energética, o sea, una oferta energética ilimitada, que es cuanto más cerca del sol sin pasarnos, mejor. O sea, es perfectamente cierto que no es descabellado que la información pueda ir a centros de datos en el espacio y que esos centros de datos pues tengan acceso a una fuente de energía alternativa que haga que no tengamos esa peligrosa sequía anunciada sobre la superficie de la Tierra. Eso es científicamente real, financieramente todavía no es rentable. O sea, no es una temática de inversión que hoy uno. Porque aquí hay que distinguir, igual que cuando se habla de energías limpias o de clean energy, una cosa es ir de clean y otra hacer clean clean, ¿vale? La inversión es clean clean. Ese tipo de ideas, o otras, por ejemplo, que también se están trabajando, es entender cuando se pone un cohete, se lanza un cohete y se es capaz de devolverlo al punto de lanzamiento, en términos prácticos lo que se está preparando es para que seamos capaces de que el transporte a nivel del planeta pueda ser orbital. O sea, que podamos estar en Australia o en la otra parte del mundo en apenas 45 minutos. Obviamente hay que sufrir unas cuantas Gs y probablemente no sea el medio de transporte más friendly para gente como yo, pero que no somos muy aficionados a. Pero para transporte o el día de mañana pensar que eso es una realidad científica, sí, que hoy, como dice Jeff Bezos, sea una temática.

0: de inversión concreta y tangible, no.
1: En general, en todo este espectro que estamos hablando de transición energética, Borja, no sé si es una temática que vosotros estáis incluyendo y teniendo en cuenta en vuestras carteras, más allá de anécdotas espaciales que ya
0: Eso es.
1: iremos viendo materializarse.
2: Sí, nosotros definitivamente la tenemos en cuenta en nuestras carteras. Es una temática que no ya solo por el momentum que está viviendo ahora, sino mirando hacia futuro todo lo que le queda por recorrer. Pero ahora bien, nosotros sí que decimos que hay que ser selectivos, que no vale cualquier cosa, que no todo lo que huela a Energy Transition tiene
1: Claro.
2: por qué ser bueno, sino que hay que mirar bien dentro qué es lo que hay y ver efectivamente qué compañías o qué segmentos del mercado tienen de verdad fundamentales o valoración o la capacidad de capturar bien estas capacidades de crecimiento y de aprovechar ese CAPEX y cuáles son los que simplemente están disfrutando de un buen momentum. Entonces nosotros lo tenemos, pero lo tenemos recomendado, sí, pero siempre siendo selectivos.
1: Con ese no confundir el clean con el clean clean, que nos decía
2: Efectivamente.
1: Juanra, que me parece una frase maravillosa. Por cerrar un poco el capítulo de IA, y vuelvo a ti un poco, porque ahora veremos, ¿no? Hay más temáticas, habéis mencionado muchas, vehículo eléctrico y demás, y ahora profundizamos en otras áreas que tienen que ver con la transición energética, pero como es una parte tan grande, la de la inteligencia artificial, no sé un poco cómo hacéis en vuestro caso, Borja, para no tener una sobreexposición en cartera, ¿no? Porque al final, bueno, pues por tecnológicas americanas, o sea, al final cuando uno se pone a hacer la suma, ¿cómo controláis un poco ese riesgo de exposición?
2: Sí, nosotros principalmente al final es un tema tan incipiente y tan popular que sí que consideramos súper importante hacer pedagogía. O sea, hay que distinguir que la IA no es solo tecnología, como hemos estado comentando aquí, y que abarca muchos más segmentos y muchos más sectores. O sea, ya no es solo un tema de plataformas, softwares o GPUs, sino que ya afecta a electrificación, a infraestructura, a utilities, refrigeración. Tienes un montón de eslabones que actúan dentro. Entonces, para nosotros es súper importante como selectores de fondos a la hora de seleccionar explicar muy bien las características de cada producto y identificar en qué parte del universo está invirtiendo. Y luego los gestores y los que construyen las carteras, es súper importante que entiendan las betas a las que están expuestas porque no todos los eslabones tienen betas a los mismos riesgos y puedes tener exposición a mismos riesgos con distintos eslabones. Entonces, eso es lo importante. Al final, sobre todo, mucha labor de pedagogía y aclarar o explicar claramente en qué parte del segmento de la cadena de valor, donde hay que estar invertidos en la IA, está invirtiendo el vehículo que nosotros hemos seleccionado.
1: En cuanto a, no sé si pensáis que hay algunas partes de todo el universo de transición energética que están todavía poco valoradas por el mercado, ¿no? O que se les ha prestado poca atención.
0: Sin duda.
1: Por poner un ejemplo, y este posiblemente no sé si es de mercado, pero sí mediático. Por poner un ejemplo, hablamos muchísimo de semiconductores, de los que están en el, ¿no? En la primera línea de la inteligencia artificial. Ayer presentaba resultados Nvidia, acapara todas las miradas. Y hay otro tipo de semiconductores, a lo mejor menos conocidos, menos famosos o que ocupan menos titulares, muy importantes para esto, para vehículo eléctrico y demás. Juanra, cuéntanos.
0: Eléctrico y no eléctrico. Hay semiconductores como los que están teniendo todo el protagonismo con Nvidia, con Broadcom, con Marvell, y hay otros semiconductores analógicos. En términos visuales, incluso saliéndonos de lo que son temáticas así más modernas y yendo un poco a lo tradicional, el mensaje que tiene que tender un poco cualquier inversor es que no es que se vayan a vender más coches eléctricos o más coches con conducción autónoma, es que un coche normal tiene muchos más sensores. O sea, que cada vez más dentro de cualquier instrumento que tengamos en nuestro día a día hay más sensores y que esos sensores van a ir creciendo y dentro de esos sensores hay también semiconductores analógicos, hay también unas componentes electrónicas y que esta interconexión entre lo físico y lo digital y lo físico, el que cada vez estemos, no sea tan fácil distinguir, implica que lo físico tiene que hablarse con lo digital y ahí también hay una serie de sensores, de chips, de infraestructura tecnológica que es cada vez más importante y lo tenemos en el reloj, lo podemos empezar a desarrollar en temas de salud o en todos los campos de moda, entender que cuando se entrega una vivienda, si te dicen que es energéticamente eficiente, si te dicen que es una de estas nuevas viviendas verdes, el coste, aunque aumenta, el precio de mercado, el atractivo, la demanda, sube un 20%, y eso en términos de beneficio pues es totalmente disruptivo en comparación con lo que sería una construcción tradicional si te dicen que tiene aerotermia. Y eso tiene también una componente de sensores, de chips, de tecnología que no ha aflorado todo lo que es la temática de inversión ligada con construcción, aislamientos, uh-huh, o edificios verdes. Es algo que todavía en términos financieros está por sorprender y que complementa muy bien y, como decía Borja, diversifica los tipos de riesgos que asumes cuando inviertes en algo que huele más a tecnología.
1: Claro. Bueno, es que yo desconozco, por ejemplo, si hay constructoras especializadas en eso o simplemente es una constructora y entonces le aplican otro tipo de toda la macro y todo lo que suceda en inmobiliario.
0: Hay proveedores de constructoras de alto nivel. Se me viene ahora a la cabeza tres nombres y, como seguro que hay más, no sería justo con la resta, con el resto, pero hay tecnología que es contratada por muchas de las constructoras para desarrollar viviendas que tengan todos los servicios de aerotermia o todos los servicios de última generación de climatización que hacen que consumas menos energía, estés mejor, y además eso en residencial, que si luego lo llevas al mundo industrial o al mundo de los centros de datos, claro, pues lo elevas a una categoría exponencial.
1: Uh-huh. Aparte de todas estas industrias que estamos hablando, otra de las patas un poco que se ve beneficiada o que está en torno a este tema de la transición energética son los materiales necesarios, ¿no? Las materias primas. Ahí no sé un poco dónde veis en qué materias primas, cobre, tierras raras, muchos salen a lo largo del día en la mesa. Borja, no sé cómo lo veis vosotros.
2: Totalmente. Nosotros es otro punto del que estamos muy pendientes porque son materias primas necesarias porque se están desarrollando con la IA. No es que se vean afectadas, sino que son partícipes necesarios de ella. Por ejemplo, tú ya los acabas de mencionar, el cobre, que es uno de los ejemplos más fáciles, súper necesario para el tema de electrificación. Litio para temas de baterías, tierras raras para temas de componentes, imanes y demás. Es decir, necesitas tener esos materiales para poder desarrollarlo y poder implementarlo con la IA. Ahora bien, hay que ver también cómo ganas esa exposición. No todas las materias primas, estas son el ejemplo, hay otras que no es ganar exposición a materias primas, sino qué materias primas se van a beneficiar de esta transición. Y luego hay que tener en cuenta también que las materias primas son súper cíclicas y hay que tener en cuenta los riesgos que tienen. Si lo vas a hacer vía mineras, pues que todo eso va acarrea que se encuentre un yacimiento, que le den las licencias, que se explote, dónde está, qué capacidad de extracción hay, etcétera, etcétera, etcétera. O sea, se van a ver afectadas, sí, hay que tener en cuenta los riesgos que tiene aparejado según cómo vayas tomando exposición.
1: Bueno, materias primas relacionadas con transición energética.
0: Y la evolución de las mismas, porque Borja, como lo explica muy bien, o sea, un tema interesante ahora mismo de inversión ahora es, todos sabemos lo que es la fibra óptica, todos estamos acostumbrados a que las comunicaciones transoceánicas sean con fibra. Lo que está siendo revolucionario ahora es el uso de fibra óptica para la corta distancia. Para que en las grandes ciudades es más habitual que tú tengas acceso a fibra, pero no es algo que esté tan extendido por el mundo. Y esa es otra de las grandes oportunidades de inversión, porque con el cobre tradicional o con las líneas tradicionales no puedes procesar tanta información. Y a través de fibra, modificando la frecuencia, puedes incluso doblar o triplicar el nivel de información. Por eso en grandes ciudades se ve la televisión por fibra, incluso por wifi, y otras necesitas conectarte por razones obvias, y ahí hay otra oportunidad de inversión. Y también se está trabajando en oportunidades de inversión para que cuando se acabe el litio las nuevas baterías sean de sodio. Una de las grandes revoluciones que es hoy ya una realidad, que no es una súper temática de inversión porque se está muy centrado en ganar cuota y no tanto todavía en beneficiar al accionista, es la nueva revolución que viene de baterías desde Asia. Para visualizar la trascendencia que tiene esto, podemos empezar a pensar en transporte marítimo de batería combinado con combustibles fósiles, pero ya con un peso importante, o incluso que volemos con baterías eléctricas. Todavía no existe una capacidad para hacer vuelos transoceánicos, pero ya sí que hay capacidad para que aviones de 10, 20 personas en distancias de una hora puedan utilizar aviones que tiren de electricidad de batería eléctrica. Y eso, cuando llegue la conducción autónoma, va a ser todavía más trascendente y en empezar a tener distintos tipos de baterías. Hay una temática de inversión interesante que es, a día de hoy son de litio y ahí hay una oportunidad, pero ¿qué otros tipos o modelos de baterías pueden venir para cuando de verdad empecemos a electrificar?

0: la sociedad, cuando lleguemos a una nueva era de robotización donde volar en aviones eléctricos o que el transporte marítimo no sea con combustibles fósiles sea una realidad, que estamos más cerca de lo que parece.
1: ¿Nos hemos dejado algún tema que aplique a la transición energética? Hemos mencionado varios. Si nos hemos dejado alguno, y si no, pues te voy a pedir un poco de resumen por ir terminando de esos verticales, ¿no? Para que la gente tenga la foto completa.
0: Creo que uno de los temas más importantes en transición energética es explicar que más importante que quién esté en la Casa Blanca, y si uno mira el primer mandato de Biden, de Obama o de Trump, uno ve que con Trump fue infinitamente más rentable la transición energética, las energías renovables, y cuando lo detrae y dice, pero ¿cómo es posible? Pues tiene que entender que la transición energética funciona muy bien en entornos de tipos estables o a la baja, y sufre cuando las subidas de tipos de interés son espectaculares. Por lo tanto, ahora es un entorno especialmente beneficioso, porque eso es lo que de verdad, ¿qué es transición energética? Invierto hoy más para tener energía barata mañana. No es cierto que las energías renovables sean más caras. Y lo segundo que es muy importante es entender que esto no va de un enfrentamiento contra las nucleares. Las nucleares ya abiertas tienen muchas justificaciones, pero empezar desde cero una nueva central energética con renovables lo haces con menos tiempo, con mucho menos coste y además lo haces pudiendo renovar tecnología cada 2 o 3 años, que esa es la gran ventaja. O sea, ¿por qué ahora se invierte en temas de energías renovables? No es por un tema buenismo, no es por un tema de cambio climático, es por un tema simplemente de que necesito energía aquí, ahora y rapidito y al menor precio posible. Y yo creo que ese es otro punto que también hay que desmitificar. Esto no va de ideologías, esto va mucho más de seguridad energética, como decía Borja, y de una seguridad energética que puedas afrontar y pagar en tiempo y forma.
1: Por ir terminando, Borja, decías, esta es una de las temáticas que tenéis en cuenta en la cartera. ¿Qué tipo de acercamiento haríais a una temática tan concreta, pero a la vez tan dispar? Porque hemos visto un multidisciplinar, ¿no? Como muchísimos sectores diferentes. Entonces, no sé si es algo que os aproximéis de una manera, pues, con gestión pasiva o buscando productos de gestión activa.
2: Pues en este caso particular, y yo creo que lo has dicho, es una categoría tan dispersa con tanta granularidad que es 100% gestión activa, pero por ese motivo y por muchos otros al final. No todo vale, claramente va a haber claros ganadores y claros perdedores, y ahí vas a necesitar un sector, un gestor que sea capaz de discernir esas diferencias o esas ventajas competitivas que va a tener dichos ganadores. También entender que los posibles futuros perdedores simplemente tienen o no tienen esa capacidad competitiva, se están beneficiando de un momentum, y ahí necesitas al selector. Y luego, aparte, que la gestión pasiva lo que hace es comprarte un índice, y ese índice habrá que ver cómo está compuesto, qué carga o qué exposición factorial, como ha mencionado Juanra hablando de tipos, vas a tener, que es por poner un ejemplo, ¿eh? Pero qué carga factorial vas a tener en ese índice, si de verdad está considerando toda la granularidad, que no, pues ya de antemano, precisamente por la granularidad que hay, de todo lo que abarca la IA, en qué parte de la cadena de valor quieres estar invertido. Así que en ese caso, 100% gestión activa.
1: Tú has hecho un speech maravilloso, la verdad, incluyendo todos los argumentos por los que es importante tener transición energética en las carteras, pero dadme un titular breve, cortito, cada uno, y con eso cerramos, Juanra.
0: Más rentabilidad sobre equity, mayor perspectiva de crecimiento al mismo precio que S&P.
1: Muy bien, corto, conciso. Borja.
2: La transición energética ha evolucionado y ya no es solo un tema de descarbonización, sostenibilidad y regulación, sino que va mucho más allá y es algo que va a persistir en el tiempo.
1: Pues Borja Ocejo, Fund Analyst en Santander Private Banking, gracias por estar aquí. Juan Ramón Caridad, Director de Clientes Estratégicos en Pictet Asset Management para Iberia y Latam. Gracias a los dos por esta profundización que hemos hecho, ya no sé hablar, en transición energética. Gracias.
0: A
2: Muchas
0: vosotros,
2: gracias
0: la
2: a
0: verdad.
2: ti.
1: Y nosotros volvemos enseguida.

Átense los cinturones, no él. Los cinturones. Átense lo que tengan. Tómenselo con calma. La fotografía ahora mismo es tremendamente complicada. Tremendamente complicada. Y vemos a los ministros de finanzas y bancos centrales.

centrales seguir en esa reunión en Francia en la que van a ponernos el foco alrededor de cómo se puede comportar la economía en los próximos meses. China ha presentado datos bastante mal. El crecimiento de China ralentizándose en abril por culpa, sobre todo, del movimiento de Hormuz, de la guerra de Trump contra Irán, una caída de la inversión, un aumento de las ventas minoristas de solo un 0,2%. La Europol, dice Marc Vidal, dice esta investigación que han hecho Corrective, Solomon y Computer Weekly, creó una base de datos secreta con millones de ciudadanos inocentes. La Agencia Policial de la Unión Europea, dice Marc Vidal, dice después de esta investigación, no dice Marc Vidal, no, se hace eco Marc Vidal de lo que dicen Corrective, Solomon y Computer Weekly, habría operado durante años plataformas secretas de vigilancia masiva. Luego dicen que hay conspiranoicos. De vigilancia masiva. Almacenaban información personal de millones de ciudadanos sin antecedentes ni sospechas de delito. Aquí muchos dirán, como yo no he hecho nada. A mí me da igual lo que hayan hecho. Pues chicos, te faltan dos dedos de frente. Bienvenidos al terremoto del mercado de la deuda. Bienvenidos al terremoto de una venta masiva de bonos que ya ha comenzado y que está poniendo encima de la mesa un miedo, un movimiento sísmico en el mercado importante alrededor de hasta dónde va a ir la deuda por culpa de la extensión de la guerra de Irán y del aumento de la inflación. Las hipotecas se encarecen ya, y eso que el Banco Central Europeo no ha empezado a elevar los tipos de interés. Y el mercado está empezando a advertir que la guerra de Irán, que mañana va a volver a ver a Donald Trump en la Situation Room, es decir, en la sala de la guerra donde ha estado en el ataque a Maduro para sacarle de Venezuela. ¿Confías en que esto suba? Sí, claro, confío. Claro, confío. Confío en que suba cuando haya caído. Esto huele fatal ya. Esto huele fatal. El movimiento de Bill Gates, tómenselo como quieran. Pónganlo encima de la mesa, pónganlo encima de la mesa, pero si este está vendiendo de Microsoft, ya digo, no significa que ya no quiera más Microsoft en la vida, lo que no lo quiere es este precio. Este precio las quiere para que tú se las compres. Entiéndeme tú como una metáfora de nosotros, o de los inversores minoristas, ¿no? En el sentido de para ti. A este precio, para ti. Pero qué raro. Si esto va a subir tanto, porque el mercado, claro, a largo plazo siempre sube. Pero ¿te vas a quedar tú a la piña que va a caer?

La Europol, dice Marc Vidal, dice esta investigación que han hecho Correctiv, Solomon y Computer Weekly, creó una base de datos secreta con millones de ciudadanos inocentes. La Agencia Policial de la Unión Europea, dice Marc Vidal, dice después de esta investigación, no dice Marc Vidal, no, se hace eco Marc Vidal de lo que dicen Correctiv, Solomon y Computer Weekly, habría operado durante años plataformas secretas de vigilancia masiva. Luego dicen que hay conspiranoicos. De vigilancia masiva. Almacenaban información personal de millones de ciudadanos sin antecedentes ni sospechas de delito. Aquí muchos dirán, como yo no he hecho nada. A mí me da igual lo que hayan hecho. Pues chicos, te faltan dos dedos de frente.

0: Alberto Iturralde es responsable en operativa DAX. ¿Qué tal, Alberto? Buenos días.
1: Muy bien.
0: Sorprendentemente paralizado el precio del petróleo en un contexto de, bueno, pues de amenaza inminente de Donald Trump para atacar a Irán con el doble bloqueo del Estrecho de Hormuz y también con los acuerdos energéticos potenciales que se han anunciado y que se van a anunciar entre Putin y Xi Jinping. ¿Sorprende esta calma en los mercados, sobre todo en el precio del petróleo?
1: No, no debe sorprender, porque en realidad no hay calma, hay una gran volatilidad en el precio del petróleo, solamente que medimos ese movimiento en función de lo que ha pasado ayer, hoy y antes de ayer. Sin embargo, si miramos la fotografía de los 3 últimos meses, la volatilidad es enorme. Entonces, esa volatilidad nos lleva a que hay grandes vaivenes, pero durante periodos de 2, 3 días puede estar muy parado. Y no está sucediendo nada en el plano bélico que nos deba hacer augurar que el precio del petróleo deba subir de una manera disparada. Sin embargo, esa volatilidad, y estando el petróleo como está ahora más o menos en el centro de esa gran volatilidad, lo que nos debe hacer pensar es que seguramente Donald Trump está intentando evitar el problema reputacional que le implica una gran subida de los precios del petróleo antes de las elecciones midterm. Con lo cual, lo que estamos viendo es normal. Otra cosa es cómo gestiona Donald Trump esas subidas del precio del petróleo con los próximos ataques, si es que los va a llevar a cabo. Eso sería lo que tendremos que observar, pero por ahora es normal.

0: no, el mercado es una de las mayores presiones a las que se encuentra Donald Trump, más incluso que el partido republicano. Bueno, en este caso, el plano de la inflación, esas tensiones inflacionistas siguen disparando los rendimientos de los bonos. ¿Qué lectura haces de un bono a 30 años estadounidense llegando a los niveles que no se veían en décadas, el bono alemán, el bono británico, con la particular crisis política que viven en Reino Unido y con esos rendimientos de los bonos, ¿qué es lo que están poniendo en precio? ¿Una inflación disparada y que tal vez no puedan controlar ni las autoridades políticas y monetarias?
1: Sí, tal cual. Has citado varios países, pero hay uno que es más preocupante que los demás, que es Japón. Ese es el más disparado de todos. Entonces, claro, se supone traer de vuelta dinero a Japón por parte de los japoneses de dinero que está en Estados Unidos. Y sí, están anticipando una gran inflación. Porque, claro, Donald Trump ha volcado toda su energía en mantener hasta las midterm un tono político que obliga, lógicamente, a mantener moderados los precios del petróleo y de otras mercaderías hasta las midterm. Pero el mercado no es tonto, el mercado sabe lo que estás haciendo. Sabe que estás posponiendo un problema que va a llegar sí o sí. ¿Por qué? Porque, claro, los precios del petróleo están subiendo ya. Pero si tú tienes a un responsable de la Fed que probablemente o nos está intentando convencer de mantener los tipos bajos, tú vas a tener que emitir moneda a un precio muy bajo, teóricamente. Entonces, eso no se lo cree nadie. Eso genera inflación de aquí a varios meses vista. Si ya tenemos una inflación por shock de oferta derivada de la guerra de Irán y vamos a tener probablemente una inflación por emisión monetaria de aquí a 7-8 meses, porque normalmente la moneda que emites ahora impacta en la inflación de aquí a 7-8 meses, ya sabemos lo que estás haciendo. Estás manteniendo un equilibrio hasta las midterm. Y en las midterm los precios se van a disparar, probablemente. Ahora ya están subiendo, pero en las midterm se van a disparar. Con lo cual, claro, el que quiere financiarte te va a pedir mucho más dinero. Es normal lo que estamos viendo. Claro, ahora hay que ver de qué manera influye eso en los mercados normales de renta variable. Tendremos que ver durante las próximas semanas. Pero en principio sí, el mercado descuenta que efectivamente los bonos van a caer o van a subir su rentabilidad, sin duda.
0: Por darle algo más de picante al mercado en el plano corporativo, bueno, es casi un asunto, salseo. Altman le ha ganado la batalla judicial a Elon Musk. Parece que esto, bueno, pues le da más argumentos para ese debut tan esperado a finales de año de OpenAI, pero de momento se mantienen los planes para hacer el debut en bolsa en SpaceX, en el Nasdaq, el próximo 12 de junio. Aquí, bueno, se está abonando el terreno, Alberto, para, bueno, pues una recaudación histórica, para una valoración de 1,5 billones de dólares. ¿Va a dar el pelotazo Elon Musk como está previsto ese 12 de junio?
1: 12 de junio, con N. 12 de junio, has dicho.
0: Sí, sí.
1: Vale. Pues sí, lo más normal es que mantengan bien el mercado hasta el 12 de junio. Claro. Es que la idea es la siguiente. Cuando sacan a bolsa, claro, es que yo a Elon Musk le escuché hablar en su día de julio, de primeros de julio, pero no. Tú confirmas que es 12 de junio, entonces si es junio, es decir, dentro de 20 días, van a mantener seguramente el tono del mercado razonablemente bien hasta esa fecha o muy cerca de esa fecha. Y después, lo lógico es ver recortes, pero con visión a finales de año volver a haber rebotado para que Altman y los suyos saquen su empresa a bolsa. Así es que tenemos que medir los momentos de mercado en función de las salidas a bolsa. Elon Musk necesita el mejor sentimiento de mercado posible para colocar sus empresas en bolsa. Todo sea que mañana no nos diga que es que ha cambiado de opinión. Entonces tendremos que revisar ese análisis. Pero mientras el plan sea ese, lo normal es que mantengamos un cierto buen tono de mercado hasta la salida a bolsa de SpaceX. Y luego, cuidadín, cuidado y bastante cuidado con el mercado, de manera puntual, porque lo normal es ver recortes y ya veremos cuándo, que si es en septiembre o así, Donald Trump necesita plantear una estrategia electoral óptima. Lo tiene muy mal con la guerra de Irán, con lo cual esa estrategia electoral quizás pasaría por hacer subir los mercados hasta las elecciones midterm. Así es que nada, si es 12 de junio lo de Elon Musk,

0: Ahora, aunque tengamos algún sustito, lo normal es el 12 de junio tener bien el mercado, luego probablemente ciertos recortes y luego subida hasta las elecciones midterm. La fecha que has dado es muy, muy, muy importante.
1: La previsión o los cálculos que tiene Elon Musk, que por mucho que controle, lo ha hecho con las meme coins, ya veremos con SpaceX. De momento, hoy podría.
0: No, no, pero espera, espera.
1: Sí, sí, sí.
0: Ahí no tiene mucho margen, ¿eh? Ahí no tiene mucho margen. Porque él necesita vender la empresa. Y
1: Sí.
0: para venderla, bueno, vende un trozo de la empresa. O sea, normalmente las empresas no se venden completamente. Eso, si no, perdería el control. Eso no tiene sentido. Pero claro, él tiene que vender. Y para vender necesita sentimiento comprador. Entonces, para tener sentimiento comprador, necesita sacar la bolsa en un momento en el que el mercado esté muy bien. Con lo cual, no, no es una cuestión menor, ¿eh? Es muy importante esa fecha.
1: Son las previsiones de debut de SpaceX, de Elon Musk. Recordemos, hoy podría presentarse el folleto y la gira de presentación para los inversores comenzaría el 4 de junio, el precio de su oferta pública en el Nasdaq el próximo día 11 y podría iniciar a cotizar pues, el día 12 de junio. Insistimos, cálculos de Elon Musk, que de momento pues, tiene que seguir abonando el mercado. Y por último, rápidamente, hoy, resultados de Nvidia, llegan un momento de muchas dudas con la inteligencia artificial.
0: Sí, pero volvemos a lo mismo, da igual cuáles sean las dudas. Donald Trump hace 2 días nos decía que, uy, que Nvidia va a volver a vender chips a China. Falso. China cada vez va a comprar menos chips de Nvidia y quiere la autonomía a 2030, casi la autonomía, 85% en 2030 de chips internos. Eso significa que están vendiendo Nvidia, con lo cual Nvidia no es de las grandes quizás en el que más haya que estar expuesto. Pero vuelvo a repetir, si Elon Musk saca su división en junio, el 12 de junio, lo normal es ver a la tecnología en buen tono sobre los días 10, 12 de junio, sea la que sea, Nvidia y todas.
1: Pues ya veremos lo que nos depara esta noche a las 10:15, resultados de Nvidia, plebiscito sobre, bueno, la demanda de chips, las infraestructuras. Alberto Iturralde, responsable de Operativa DAX. Un abrazo, buen día, buen negocio.
0: Gracias, fuerte abrazo.
2: Okay, thank you.
3: Muy bien, pues buenas tardes a todos por acompañarnos esta tarde y muchas gracias también por participar en esta conversación. La verdad es que a mí me resulta muy importante que sea efectivamente una conversación. Confío en que haya preguntas. Y lo digo no a título formal. Hay una cosa en la que creo firmemente cuando pensamos en la libertad y es que ninguna persona tiene toda la razón cuando habla acerca de la libertad. Podemos hablar, pero no llegaremos a una conclusión lógica, única, ¿verdad? Es más, algo que yo creo que falla acerca de las conversaciones que sí que mantenemos acerca de la libertad hoy día es que tienden a ser participadas en personas que están convencidas de que tienen toda la razón, que están absolutamente seguras de que es su libertad la que importa, están seguras al 100% de que lo que ellos quieren son exactamente las cosas que se merecen conseguir. Lo que voy a recalcar en esta ponencia es que esto no es exactamente lo que quiere decir la libertad. Si quiere decir algo la libertad, lo que tiene es que ver con las buenas cosas de la vida. Tiene que ver con aquello que valoramos. Es la capacidad, efectivamente, o el estado en el que nos encontramos para poder creer en las cosas buenas, combinar las cosas buenas, conseguir que las cosas buenas afloren. Si viviéramos en una sociedad de personas libres, no estaríamos peleándonos. No estaríamos insistiendo en que nosotros tenemos razón, no estaríamos enfadados todo el rato. Esto es lo que yo planteo. Y voy a empezar planteando efectivamente las cosas desde el punto en el que nos encontramos ahora mismo en Estados Unidos. Radical, ¿verdad? Ahora mismo, en este momento. Un grupo pequeño de personas que están muy enfadadas y que están seguras de que tienen razón y que actúan de manera impulsiva y que resulta que son muy ricos, están ahora mismo destruyendo mi gobierno, pero desde dentro además. Y cuando digo destruyen mi gobierno, no estoy hablando de manera artificial, no es una metáfora, es una realidad. Hemos llegado a un momento tal en el que el gobierno más grande del mundo está siendo desmontado a propósito y sin ninguna vergüenza por un grupo de personas tremendamente, tremendamente acaudaladas. Y lo que quiero decir aquí es que, aparte de que es sorprendente y debería de sorprendernos, es que no sorprende. Si seguimos la lógica de la libertad negativa,

esperanzadora si entendiéramos correctamente el sentido de la libertad, si fuera el sentido positivo, que es el que yo prefiero, quizás acabaríamos con una forma muy superior de política, en última instancia. Así que vamos a aprovechar para comentar lo que está pasando en Estados Unidos, porque no sé hasta qué punto en la prensa española se ha seguido muy de cerca. Está pasando muy deprisa, muy deprisa. Lo que está pasando en Estados Unidos ahora mismo es que un grupo de hombres jóvenes que trabajan para el oligarca Elon Musk, que es archimultitrillonario, que no ocupa ningún cargo oficial en Estados Unidos, que no ha sido elegido, un grupo pequeño, reducido de hombres jóvenes, han penetrado los despachos más importantes del gobierno federal de Estados Unidos de América. Han asumido el control de importantes sistemas digitales que inciden sobre el funcionamiento de mi gobierno, incluido el sistema de pagos. De forma tal que ellos, este pequeño grupo de personas que no han sido elegidas democráticamente, que no son empleados del gobierno, un grupo pequeño, pueden interrumpir pagos. Esto puede parecer muy técnico, pero no lo es. Si el Parlamento aprueba una ley, pero alguien que tiene 19 años puede impedir que se hagan los pagos, entonces el Congreso carece de poder, ya no hay poder. Y si no tiene poder, entonces los electores carecen de poder también. Y no es una propuesta teórica, no. Hay una serie de leyes que han sido aprobadas en Estados Unidos. Ahora mismo, según hablamos, están siendo eliminadas literalmente, de nuevo por un grupo pequeño de hombres jóvenes que trabajan para un oligarca que efectivamente no ocupa cargo electo. Impiden que estas leyes funcionen de forma tal que nuestro Congreso carece de sentido y, por tanto, nuestros votos carecen de sentido y nuestra condición de ciudadanos también carece de sentido. Así que dentro del gobierno de Estados Unidos de América nos enfrentamos a lo que verdaderamente es un golpe de Estado. Si pensamos golpe de Estado, ¿en qué pensamos? Pues pensamos en coroneles, en generales, con un grupo de hombres armados, con algún carro de combate. Bueno, si el golpe de Estado hubiera sido así, no hubiera funcionado. Si te acercas al Departamento del Tesoro en Estados Unidos con 100 hombres armados, pues no vas a conseguir el objetivo, ¿no? Pero si te acercas con un grupo de gente que habla rápido, que dicen que están avalados por el presidente y que son empleados del hombre más rico del mundo, pues a lo mejor no parece un golpe de Estado, el típico de las películas, pero es el tipo de golpe de Estado que puede conseguir el objetivo. Así que a medida que llegamos a apreciar estas noticias, yo lo que digo es que es sorprendente, pero no del todo. Nos impacta, pero tiene su lógica si pensamos en la libertad negativa. Y se ve, efectivamente, se ve que cuaja en las personas que están detrás de este golpe de Estado. Vamos a ver un pequeño ejemplo de lo que está pasando. Parece una nimiedad, pero vamos a ver hasta qué punto tiene sentido. Vamos a ello. En Estados Unidos, durante unos cuantos años, recientemente, hemos podido pagar los impuestos nosotros solos. Está muy bien. Te subes a la página web, das tus datos, das a la tecla y pagas tus impuestos. En España seguro que también es así. ¿Verdad que sí? Sí, sí, sí. Bueno, para nosotros, cualquier cosa que podamos hacer sin pagarle nada a un experto nos parece fantástico. Bueno, pues una de las primeras cosas que ha hecho Elon Musk ha sido, y esto lo dice él, ha sido eliminarlo. Es decir, que los americanos, dentro de 2 meses, a no ser que pase algo, dentro de 2 meses, cuando los americanos en abril tengan que pagar sus impuestos, no lo vamos a poder hacer nosotros solos. Vamos a tener que utilizar a expertos, vamos a tener que contratar a empresas. Ahora, desde el punto de vista de la libertad, tal y como se presenta en Estados Unidos, y he hablado aquí de esta libertad negativa, no ha pasado nada malo. Desde el punto de vista de la libertad negativa, pues la libertad es que yo me enfrente al gobierno, ¿no? Desde el punto de vista de la libertad negativa, el gobierno

no puede hacer nada bueno. Así que cuando Musk explicó lo que había hecho, y como digo, es un ejemplo, y así nos hacemos una idea de la ideología. Cuando él explicó lo que había hecho, dijo, este servicio era excesivo por parte del gobierno. El gobierno estaba diciéndote lo que tenías que hacer. De hecho, no, no, el gobierno estaba facilitando las cosas. El gobierno te lo ponía más fácil, pero en la ideología de la libertad negativa, el gobierno no puede hacer nada para ti. Todo lo que hace el gobierno va a ser malo. La ideología de esta libertad negativa, tal y como es en Estados Unidos, es un algoritmo, podemos decir. Da respuesta a todas las preguntas, ¿no? Gobierno mal, impulsos bien. Así que lo único en esta ideología, lo único que puede oprimirte va a ser el gobierno. Así que esto de que ahora tener que pagarle dinero a un contable para que presente tus impuestos está muy bien, porque las empresas no te van a oprimir. Solamente el gobierno, con esta interferencia debido a un alcance extraordinario, te va a poder oprimir. Y así, si las empresas no pueden, pues no pasa nada, nada, ¿sí? Si una persona muy rica, que es dueño de muchas empresas, destruye el gobierno. No ha pasado nada malo. No ha pasado nada malo porque el gobierno está ahí para oprimirte, dice. En fin, a mí me gustaría que esto no fuera así, pero esta es la lógica a la que se están ateniendo. Es la lógica que se está ejecutando. A ojos vista, un oligarca está horadando el gobierno, alineado con unas ideas que son populares y que creo son ideas aceptadas en Estados Unidos y más allá de sus fronteras. Pero vamos a ver cuáles son las implicaciones. Si la idea de la libertad es que es negativo, es que yo contra algo, y en términos prácticos soy yo contra el gobierno, pues en esta idea no habría concepto de lo que es dignidad humana. ¿Qué es una persona? Una persona es alguien que se opone a algo, ¿no? No estamos hablando de dignidad, ¿no? No hay ningún rasgo de complejidad, no hay capas, no hay humanidad. Si los seres humanos somos entidades que vamos chocándonos contra barreras, pues somos más o menos como bolas de billar, ¿no? Somos un objeto físico que bota y rebota contra las paredes. Y exactamente así es como nos ve Elon Musk a todos nosotros, a vosotros, a mí. Nosotros somos objetos físicos y punto. Y en su interpretación de lo que es la política, lo único que se hace con nosotros es darnos instrucciones acerca de contra qué vamos a votar y rebotar. Así que a lo mejor empezamos pensando, ah, sí, yo contra el gobierno. Y antes de que nos queramos dar cuenta, nos van a decir, no, nosotros contra el gobierno, no, nosotros contra el vecino. Y luego nosotros contra los inmigrantes. Y al poco, nosotros ante los hechos, contra los hechos. Y así, esta idea de la libertad negativa nos lleva rápidamente, sin pausa, sin barreras, nos lleva al fascismo. Y esto es lo que estamos viendo. Si no hubiera concepto de lo que es el ser humano, si solamente estamos hablando de barreras, estamos intercambiando unas ideas políticas que se prestan a la destrucción del gobierno y también al trato de seres humanos como agentes de destrucción, sin más. Y esto es efectivamente lo que está sucediendo. Si la libertad es negativa, o sea, si es uno contra algo, entonces no hay derechos como tales, porque el derecho ha de ser positivo. El derecho tiene que ser derecho a algo. Derechos que tienen que ver con el hecho de que somos seres humanos. Esta realidad de que puedes estar en contra de algo, pero se te puede movilizar, manipular para que estés en contra de algo. Esto no nos hace pensar en ninguna dignidad, ¿verdad? Los robots también pueden ser movilizados contra cosas, objetos, animales, los animales también se pueden movilizar. La capacidad de enfrentarse a algo no es un rasgo especialmente humano. Así que estaríamos de acuerdo y diríamos, sí, la libertad parece que es estar en contra de. Aceptamos una interpretación de la libertad en la que los humanos no somos especiales. Y si esto fuera así, no ha pasado nada malo en Estados Unidos. Si no hay dignidad.

especial, si somos meros objetos. Entonces, el hecho de que nuestros representantes elegidos carecen de poder no importa, porque además deberíamos de tener derecho a tener estos representantes. El hecho de que estos jovenzuelos tengan acceso a datos particulares financieros de todos los ciudadanos de Estados Unidos, no hay ningún problema. No hay ninguna dignidad especial. Somos objetos, sin más. Somos cosas que se pueden movilizar contra otras cosas. Así que el hecho de que Musk pueda darle a la tecla y saber cuánto dinero tiene cada persona en Estados Unidos, que puede darle a una tecla y puede saber cuál es, por ejemplo, el número de seguridad social de todos los americanos. De nuevo, si es libertad negativa, pues no hay ningún problema. Él no es el gobierno. O sea, que no está desatendiendo tus derechos, no está no cumpliendo. Y nosotros tampoco somos especiales, somos objetos que votamos y rebotamos, así que no hay derecho nuestro que pueda ser anulado. Lo que digo es que hay una cierta consistencia, ¿verdad? Una consistencia intelectual. La hay, esta idea de la libertad negativa. No tiende como muchas personas piensan que tiende. La situación en la que se encuentra Estados Unidos ahora mismo, en febrero del 2025, que es la destrucción de un gobierno que funciona a instancias de un oligarca y un grupo, un puñado de ricos. Y son estas situaciones tan extremas, creo yo, lo indico, lo comento en el libro, que deberían de desvelar el sentido común. En nuestras vidas cotidianas, yo creo que es muy fácil que nosotros nos veamos convencidos por ideas que no funcionan de verdad. Por ejemplo, la idea de la libertad negativa. Es muy fácil decir, sí, sí, el gobierno siempre es un problema, ¿verdad? Sin pensar un poquito más allá. Es fácil decir, bueno, pues yo tengo razón y es la barrera exterior la que está equivocada. Pero los ejemplos más extremos, creo yo, nos llevan a plantearnos otro tipo de sentido común. Así que vamos a ver un ejemplo extremo. ¿Qué es lo que todos tenemos en común con Musk? ¿Qué es lo que todos tenemos en común con Donald Trump? Pues lo que tenemos en común con ellos es que nacimos. Eso sí que lo tenemos en común. Y es el lugar sensato donde podemos iniciar una conversación acerca de la libertad. Si empezamos hablando acerca de la libertad y empezamos hablando de aquello que compartimos, es que todos hemos nacido y todos hemos nacido, además, incapaces. Hemos nacido dependientes, hemos nacido necesitando a otras criaturas, pues entonces la conversación va a ser muy distinta cuando hablamos de la libertad. Cuando hablamos de la libertad negativa, pues vamos a pensar que ya somos capaces, tenemos ideas, podemos sobrevivir. Y esto está todo en el trasfondo. Nos oponemos a algo que nos rodea. Hemos nacido desvalidos. Pero para que un humano sea libre, hay mucho trabajo, muchos esfuerzos. Las personas no pueden existir como tales sin una sociedad que les rodee. O sea que si la libertad va a tener sentido, entonces la libertad no puede ser un análisis de la persona recién creada y los desafíos. Tiene que ser una conversación acerca de aquello que uno necesita tener para, como persona, poder llegar a ser libre. Es un ejemplo extremo, ¿verdad? Aquellos que habéis visto un parto, aquellas que habéis parido, sabéis que es un momento extremo de la vida, pero es muy típico que sea el punto de arranque para una conversación acerca de la libertad. Y luego hay otros ejemplos extremos también. Hablaríamos aquí de la muerte. No debería de haber dicho la cosa, hay otra cosa que compartimos. Compartimos con Donald Trump y con Elon Musk y con todos los demás, y es que todos vamos a morir. Y esto nos ayuda, ¿verdad?, a pensar acerca de estas cosas. Y es muy llamativo pensar que algunos de mis conocidos oligarcas en Estados Unidos piensan que no van a morir. Atentos, están equivocados, se confunden, pero es muy importante
es una limitación que tenemos que tener presentes.

0: Si sabemos que nacemos, si sabemos que morimos, sabemos que hay un tiempo limitado, y pensamos de una manera acerca de la libertad. Pensamos, sí que hay límites. ¿Cómo puedo transformar los límites en posibilidades? Si pensamos, bueno, no nací y no voy a morir, pues el planteamiento acerca de la libertad va a ser muy distinto. Ese planteamiento va a ser, necesito protección de los peligros, pero quiero todo lo que quiero. Y así llegas a otro punto. Pero los ejemplos acerca de la muerte son ejemplos históricos y de momentos contemporáneos, además. Son muy útiles porque nos permiten llegar a una interpretación más positiva de la libertad. Por ejemplo, el holocausto de los judíos europeos. Yo llevo hablando acerca de este hecho. Estaba en Estocolmo hace unos días y estaban conmemorando efectivamente el holocausto, ¿verdad? Y se me pidió que participara en estas ceremonias. Así que estuve pensando en el holocausto en relación con estas ideas acerca de la libertad. Y pensé en algunos documentos fuente que tuve ocasión de leer cuando trabajaba sobre el holocausto y tienen que ver con lo que llamamos la liberación de los campos de concentración. Es muy tentador hablar acerca de esta liberación, porque todo el mundo prácticamente conmemora el holocausto a finales de enero y habla acerca de Auschwitz, ese momento.
1: Me gustaría decir que eso no es correcto, que esos lugares nunca se pudieron liberar, que la liberación no se aplica. Y la razón por la que lo digo es porque es lo que decían las enfermeras y los médicos, y aquí hay que prestar atención a las enfermeras y a los médicos. Cuando llegaron a los campos liberados, entre comillas, en mayo o junio del 45, escribieron en sus epistolares o en sus diarios diciendo, liberación no es la palabra apropiada. ¿Qué querían decir con ello? Lo que querían decir era que para los supervivientes, la libertad no era el concepto relevante, o bueno, al menos no lo sería hasta que estuvieran alimentados, hasta que hubieran tratado sus enfermedades, hasta que su trauma físico y psicológico se hubiera tratado. Y si pensamos esto por un segundo, tiene sentido. La idea de liberar un campo de concentración pone de manifiesto que en el momento en el que echamos a los torturadores y llega el ejército apropiado, todo el mundo está contento y lleno de vida. Pero esa no fue la situación de un momento a otro, de un día para otro. La realidad era que los supervivientes de los campos de concentración necesitaban muchísima ayuda. Y si ustedes, como yo, han estado prestando atención, han estado leyendo, han visto los testimonios de los supervivientes del holocausto de finales de los 50 hasta ahora, pueden ver que gran parte de ese trauma sigue con la gente. Y vemos que la libertad no es un tema de sí o no, arriba, abajo, o que haya una panacea. La libertad no es un proyecto. Y el tema es que lo que vemos en esta situación tan extrema es relevante en nuestro día a día. Es como pensar en el parto. Si pensamos en la supervivencia, el nacimiento nos lleva a la misma conclusión, y es que aquello que es cierto de los supervivientes de los campos de concentración es cierto del resto de nosotros. Nadie puede verse libre de un problema. Lo que pone de manifiesto el campo de concentración es un extremo que, independientemente de lo grande que es el problema, del mal, lo grande que es el mal, retirar ese mal no es lo mismo que liberar. Y esto es lo mismo para mayores y menores males. Podemos vernos oprimidos de una manera u otra, pero retirar esa opresión, aunque necesario, no es lo mismo que liberar. Para que alguien esté liberado, tiene que saber lo que quiere, lo que necesita, lo que es bueno en su mundo. Y necesita otras personas que le ayuden. Necesita un entorno en el que esto sea posible. Simplemente deshacerse del mal no es suficiente. En mi propia vida, hace poco, las experiencias que me han ayudado a entender esto han estado

presentes en Ucrania. Así que en Ucrania hay una palabra muy útil en ucraniano que es desocupación, que no existe en inglés exactamente. Desocupación en castellano es una palabra muy útil porque desocupación, que es una palabra que en inglés me acabo de inventar, no es lo mismo que liberación. Hay un espacio entre la desocupación y la liberación. Así que cuando los ucranianos utilizan el término desocupación, lo que están especificando es: hemos echado a los rusos. Así que ya no hay salas de tortura, ya no se está ejecutando a la gente. Ya no hay. La desocupación no es lo mismo que la liberación. Tiene una palabra para liberación. Pero la palabra desocupación crea un espacio en el que podemos preguntarnos cuál es la diferencia para los ucranianos. Normalmente es muy interesante lo sensato que es la diferencia entre desocupación y liberación. Hemos echado a los rusos, pero no estamos liberados hasta que los trenes están en marcha otra vez. No estás liberado hasta que las carreteras están limpias, hasta que vuelve a haber parques infantiles, cosas que normalmente no asociamos con libertad, pero que son fundamentales para lo que consideran liberación. Y estoy completamente de acuerdo con ellos. Y esto es algo que he visto al visitar zonas desocupadas en estos últimos años. Estos conceptos, estas ideas, estoy usando a punto de partida ucranianos en el día a día. Esto es algo que entendemos de manera instintiva rápidamente al visitar un sitio. Así que Enyahedne, que es una pequeña ciudad en el norte de Ucrania, la población entera estuvo bajo el yugo de la ocupación rusa. Todo el pueblo estuvo en un sótano. No tenían suficiente comida, no tenían agua. Mucha gente murió por enfermedad, por hacinamiento, y se ejecutó a muchas personas, evidentemente, a lo largo de este proceso. Y luego llegó el ejército ucraniano y echó al ejército ruso. Las personas que sobrevivieron a esto no fueron liberadas. Su pueblo fue desocupado, y esto es algo que se ve si visitamos las escuelas. La escuela da la sensación de estar poseída, maldita. Hay pintadas de los rusos, gran parte de ella ha sido destruida. En el sótano hay una lista a un lado del marco de todas las personas que fallecieron y una lista al otro lado de toda la gente que fue asesinada, que ejecutaron. Y en las paredes del sótano está lo que escribían los niños mientras se distraían en ese sótano. Y son, bueno, conmovedoras y duras, pero no son la clase de mensajes que quieres ver escrito en una escuela. No es algo que un niño debiera escribir. Y es algo que no se debiera, que se ve en esta escuela. Y mientras estos niños no tengan acceso a su escuela, no podemos decir que esa ciudad está liberada. Cuando salí de la ciudad, la persona, el hombre que me dio la llave para visitar el colegio, me pidió ayuda para construir un parque infantil. Y pensé, bueno, acaban de echar a los rusos, hay una guerra en marcha, están lanzando misiles, hay gente muriendo, ¿por qué quiere construir un parque infantil? Pero la respuesta es la libertad, la liberación. Solo porque se haya purgado el mal no significa que la gente sea libre. Necesitan mucho para ser libres. Y para él y para una gran parte de los adultos era necesario tener un parque infantil porque los niños necesitan un sitio en el que estar si quieren crecer como personas libres. Esta clase de ejemplos se revelan una y otra y otra y otra vez si visitamos estos lugares en los que la guerra ha cambiado, en los que un ejército, una fuerza de ocupación ha sido expulsada. Otro ejemplo fue en Posaprokovskam, al sur de Ucrania. Visité a una mujer, María, que vivía en un cobertizo de aluminio corrugado 10 metros más allá de su casa, que estaba completamente derruida. Su casa estaba derruida. Todas las casas en el pueblo están derruidas. Es lo que pasa en Ucrania. La guerra está destruyendo

todas las residencias. Y la visité. Y me dio la bienvenida, fue amable, hospitalaria. Quería que viera cómo había decorado su cobertizo. Y lo había decorado muy bien. Tenía una manta, tenía botellas de agua, tenía un libro que estaba leyendo. Había hecho todo lo posible con la situación. Y la situación era que era una mujer de 85 años viviendo por su cuenta y con problemas. Su pueblo había sido desocupado, pero ella no sería libre hasta que se retiraran los escombros entre su cobertizo y la carretera. Ella usaba un andador y no podía llegar a la calzada. Los autobuses no pasaban, así que no podía ir a hacer la compra. Hasta que los autobuses no pasen, no puede ser libre. Y estos ejemplos extremos son ejemplos extremos de lo que está pasando en... Muy extremos comparado a lo que está pasando. Son ejemplos extremos lo que estamos viendo en Estados Unidos, lo que estamos viendo en las guerras, de los genocidios y la guerra. Yo creo que nos llevan a tener un sentido común. Y el sentido común es que la libertad tiene que tener un lado positivo. Y cuando digo esto, no quiero decir que no haya tal cosa como libertad negativa. Lo que quiero decir es que la libertad negativa solo importa como una parte de la libertad positiva. Si tenemos un muro delante, lo importante no es el muro. Lo importante eres tú. Si hay concertinas alrededor de ello, lo importante no es el alambre de espino. Eres tú. La razón por la que nos importa el muro y el alambre de espino es por todo aquello en lo que nos podemos convertir. Y cuando echamos abajo el muro y cortamos la concertina, todo lo libre que podremos ser dependerá de miles de otras cosas, más allá de estas barreras. Así que lo que quiero decir en términos filosóficos es que la libertad ha de ser positiva dado el mundo en el que vivimos y una colección de realidades éticas. Y ahora voy a cambiar al lado más filosófico y ético de esta conversación. Normalmente pensamos que hay dos tipos de libertad: libertad positiva y libertad negativa, y que son distintas. Mi profesor en Oxford, Isaiah Berlin, escribió un famoso ensayo sobre las dos tradiciones de la libertad, negativa y positiva. No creo que esto sea así. Yo creo que la libertad negativa es un elemento de la libertad positiva. Es una condición necesaria para la libertad positiva. El caso en defensa de la libertad positiva suele ir así. Fase 1. Hay cosas buenas en el mundo. La justicia es buena, la belleza es buena, la integridad es buena. La lealtad, la honestidad, todo esto es bueno y es real. No son reales de la misma manera que este atrio o que este micrófono, pero no por ello son menos reales, son reales de otra manera. Es realismo moral. El segundo aspecto del caso filosófico es el pluralismo moral. Esto es, hay muchas cosas buenas, no solo una. Así que si pensamos que todas las cosas buenas se combinan en una única cosa buena, eres un totalitario. El pluralismo moral, y estaré encantado de hablar de esto más adelante, lo importante es que el pluralismo moral, yo creo que de manera indiscutible, hay muchas cosas que son buenas. No hay manera de traducir la piedad a consistencia, no hay manera de reducir la espontaneidad para que se convierta en puntualidad. Estas son cosas distintas. No encajan entre sí, no son compatibles. Esto no es una receta en la que podemos incluir estos elementos y tenemos una tarta de libertad. Esto no se combina. Y este es el tercer aspecto. Hay un tipo de aritmética o geometría que funciona con los bienes morales que es distinta al mundo moral, al mundo físico. En el mundo físico puedo decir, espero me disculpen, esta sala es más pequeña que la sala en la que hablé en Barcelona anoche. Y esto sería objetivamente cierto. Veo que hay gente en primera línea que está un poco incómoda, lo siento mucho. Pero no puedo decir, nadie puede decir que la lealtad es más grande que la honestidad o mejor que la honestidad. Son distintas. No podemos decir que uno es mejor o más grande que la otra. La matemática y la física no se aplican en el mundo moral.

En el mundo moral tenemos que tomar decisiones subjetivas, no hay una norma que podamos seguir que nos vaya a decir cuándo debemos ser una cosa u otra. La tensión es irreductible, siempre estará ahí. Así que, bueno, la consistencia es buena, es bueno ser consistente. Pero la piedad también es buena. Creo que todo el mundo estaría de acuerdo, pero la piedad es, por definición, inconsistente. Ser piadoso significa hacer una excepción. La puntualidad es buena, como hemos dicho. Estoy muy contento de que todos ustedes hayan llegado aquí a la hora. La espontaneidad también es positiva. Pero si alguien es espontáneo, no siempre será puntual. La lealtad es buena. La honestidad es buena. Sí, después de la charla, cuando estoy firmando libros, me dicen, profesor Snyder, tiene un aspecto maravilloso. Es honestidad, es lealtad. Los bienes morales no terminan de encajar entre sí. Sí que la naturaleza del universo moral nos lleva a un territorio distinto. Y, de hecho, pueden ver, esto es un argumento en contra de la libertad negativa. La libertad negativa quiere que seamos objetos físicos y que el único problema más sean los muros. Y esto, la metafísica no tiene que jugar un papel. Pero, de hecho, si hay cosas buenas, y estas cosas buenas son reales, y no todas encajan, y se nos fuerza a tomar decisiones humanas subjetivas, entonces estamos en una situación distinta. Somos capaces de estar en una realidad distinta en la que tomamos nuestras propias decisiones y que, por tanto, al reafirmar distintos valores morales, nos convertimos en criaturas distintas, nos convertimos en criaturas impredecibles, nos convertimos en criaturas con personalidad, con un carácter moral. Así que este es el caso positivo a favor de la libertad a tema filosófico y podemos ver que es distinto del caso negativo. El caso negativo dice que suele decir que estoy bien como estoy. Pero la libertad negativa no tiene que reconocer que hay valores, no tiene que reconocer la realidad de los valores. Dice, estoy bien como estoy, si quiero comprar algo, eso es bueno. Haga lo que haga, tiene que ser racional de una forma u otra. Mientras que en el mundo de la libertad positiva damos un salto y aceptamos que hay cosas buenas en el mundo. Y si les parece extraño que diga sistemáticamente que hay cosas buenas en el mundo, espero que estén de acuerdo conmigo en que la vida es mejor que la muerte, que el placer es mejor que el sufrimiento, que la integridad es mejor que la mentira. Pero en el momento en el que ustedes están de acuerdo conmigo, hemos llevado la conversación a un entorno en el que la política ya no suele aplicar. No podemos tener libertad cinética. Y en el momento en el que intentamos llevar a cabo la libertad cinética, estamos en un mundo de libertad negativa y rápidamente va a haber un oligarca en su gobierno. Desmontándolo, son un par de pequeños pasos. El segundo caso a favor de la libertad positiva está relacionado con lo que, con la clase de criatura que somos. Como he mencionado antes, el hecho de que seamos humanos y que estamos limitados y que vivimos en determinados tipos de cuerpos, esto tiene una colección de implicaciones. Uno de ellas es que somos libres de hacer solo las cosas que sabemos hacer. Me doy cuenta de que esto puede sonar un poco decepcionante porque si pasamos un montón de tiempo viviendo en la cultura estadounidense o han visto muchas de nuestras películas, les han dicho que todo es posible. Es un eslogan muy popular. Vuelve una y otra vez. Y ahora que les he descubierto el pastel de que todos nos vamos a morir, no me siento muy incómodo descubriendo otro pastel y es que bueno, no todo es posible. Y cuando la gente les dice que todo es posible, es un preludio para la siguiente jugada, que es que nada es posible. Así es como funciona. Porque si le dicen que todo es, si les dicen que todo es posible, de pronto descubrirán que eso no es cierto. Y pasarán a estar en un momento, bueno, de malaise, de malestar. Y bueno, la política es así. Los 90 y los 2000 fueron un momento en el que se nos dijo que el comunismo se había acabado, que todo era posible, que el pasado no importaba. Y cuando eso resultó no ser cierto, Estados Unidos invade a Irak, o hay una crisis financiera, o la movilidad.

social se queda en encefalograma más plano. El movimiento más sencillo es pensar que nada es posible. Es, bueno, malestar y carencia de futuro. Que yo creo que es donde nos encontramos ahora. Así que la libertad está relacionada con que algunas cosas son posibles y cuanto más capaces seamos, más libres somos. Y, bueno, cuando echamos un vistazo a la clase de criaturas sociológicas y neurológicas que somos, es decir, si queremos pensar en la clase de criaturas que somos, no podemos pensar solo en los muros y en los gobiernos y estar buscando cosas a las que ponernos. Tenemos que encontrar maneras de hacernos más capaces cuando son, bueno, mayores, mediana edad. En todo momento de la vida, la libertad es un tema de capacidades. La libertad es física. Hay una segunda manera en la que la materialidad de todo esto es muy significativa y está relacionado con el conocimiento propio. Para poder ser libres, tenemos que conocernos. Tenemos que saber lo que queremos, tenemos que saber lo que valoramos, tenemos que... Incluso un abogado de la libertad negativa diría que uno ha de conocer sus propios intereses. Pero el tema es que, para todos aquellos que están en relaciones, esto es muy importante, el tema está en que se nos da muy mal entendernos a nosotros mismos. No es una capacidad particularmente humana conocernos. No se nos da bien. Y si dudan de lo que digo, pregúntenle a su pareja, pregúntenle a su madre cómo de bien se conocen. Pregúntenle a alguien que les conozca bien. Y no lo digo de broma, sino en serio. Por norma general, el argumento esencial para la libertad positiva es que no puede crear un individuo. Una persona no puede crear un individuo. Un bebé no puede convertirse en un hombre libre, en un humano libre por su cuenta. Un joven. Hacen falta colegios, calzadas. Una persona mayor necesita esta clase de apoyos. No podemos crear a un individuo con un individuo. Solo podemos crear un individuo con la ayuda de la sociedad. Si no, es imposible. Y creer cualquier otra cosa es una ilusión mortal que lleva a un dominio tiránico. Y lo que quiero decir con esto es que, asumiendo que para ser libres tenemos que conocernos, que yo creo que tiene sentido, la única manera de hacer esto es escuchar a los demás. Y la única manera en la que escuchamos a otras personas es si creemos que son personas como nosotros. La única manera de conocernos es a través de la empatía y de ver el mundo a través de otras personas y ver el mundo a través de los ojos de los demás. Y es fácil decir, pero es muy difícil de hacer. Pero lo que quiero decir es, todos nosotros vivimos con espinaca entre los dientes metafóricos, y todos necesitamos que alguien nos diga que lo tenemos. Todos necesitamos que otra persona vea la paja en nuestros ojos. Y no podemos confiar en que la gente nos va a decir lo que pasa con nosotros, a no ser que creamos que son reales de la misma manera que nosotros somos así. La persona que dijo esto fue Edith Stein, que es un filósofo alemán y judío fue Edith Stein que fue ejecutada en el Holocausto, en Auschwitz, y ella también vino de una situación extrema. Fue una enfermera durante la Gran Guerra, en la Primera Guerra Mundial, y mes tras mes estaba cuidando hombres destrozados, y decía, creo en su realidad porque veo sus cuerpos como el mío, como cuerpos vulnerables, así que veo que son reales. Y como veo que son reales, puedo empatizar con ellos. Así que puedo aprender y empatizar con y de ellos. Así que lo que les quiero decir es, nos hace falta una teoría del conocimiento. Nuestra teoría del conocimiento de la libertad tiene que involucrar a los demás. Y tanto en cuanto

vivimos aislados de los demás, incapaces, mientras veamos incapaces de confiar y veamos aislados, solos, delante de ordenadores que algorítmicamente nos regurgitan cosas en las que ya creemos, nuestras posturas del mundo y que nos reflejan nuestra imagen propia normalmente fallida, nunca podremos ser libres. Así que, bueno, antes de terminar esto, si tengo razón, y estos ejemplos tan extremos les han servido, si tengo razón de que la libertad es positiva filosóficamente, si tengo razón con que la libertad es positiva de manera corpórea y empática, yo creo que la libertad también es positiva de manera política. Y lo que quiero decir es, la libertad se convierte en aquello que justifica el gobierno. Así que, bueno, en mi país, o en inglés, al menos en las conversaciones, hay siempre en las conversaciones políticas hay una tensión enorme entre el gobierno y la libertad. Como todos los binarios, es muy cómodo. Los humanos se sienten muy cómodos cuando se nos presentan dos opciones. Esta clase de pensamiento binario es una característica de la no libertad, y no es así. La libertad y el gobierno no se oponen. Podemos tener buenos gobiernos y malos gobiernos. Podemos tener gobiernos que liberan y gobiernos tiránicos. La prueba de fuego para un gobierno es si crea las condiciones para que la gente sea libre. Yo creo, personalmente, creo que esta es la única manera. Eso es lo único que puede hacer un gobierno. Esto justifica un gobierno bastante grande, pero no justifica muchas cosas que un gobierno puede hacer. Si es cierto, tal y como he dicho, para poder crear individuos necesitamos esfuerzos colectivos. El gobierno es esa agencia que en una sociedad grande permite que se lleve a cabo este trabajo colectivo y, por tanto, hace que la libertad sea posible. Así que hay una tensión entre gobierno y libertad. Y una conclusión de esto es que una de las tensiones que se nos ha enseñado que las barreras imposibles no son reales, como por ejemplo la tensión entre seguridad y libertad. Una de las cosas que se nos enseña, al menos en inglés, a lo mejor es distinto aquí, es que vivimos en una lucha constante entre libertad y seguridad, y no es así. Los casos en los que la libertad y la seguridad están en tensión son bastante esotéricos y bastante excepcionales. Un 99% de las veces, si puedo garantizar la seguridad de la gente, les estoy garantizando más libertad. Y normalmente, si garantizo libertad, ofrezco mayor seguridad. Casi nunca hay tensión entre estos dos aspectos. Una de las cosas que me dijo el presidente ucraniano que se quedó en mi cabeza, que tiene sentido, cuando desocupamos un pueblo, traemos tanto libertad como seguridad. Y, por supuesto, así es. Tanto la libertad como la seguridad llegan al mismo tiempo. Así que creo que gran parte de los problemas que creemos tener con libertad no son intelectualmente reales. Creo que se nos han forzado. Y creo que la libertad, con una justificación para el gobierno, que es lo que digo en medio del libro, si es una justificación para el gobierno, esto podría ser un concepto que nos permite pensar de manera distinta en nuestra política. Así que en Estados Unidos la libertad casi siempre ha estado captado por la derecha y hasta cierto punto por la extrema derecha. Y hay un problema con ello. Y es que la manera en la que utilizan el término libertad, básicamente están hablando del derecho individual de seguir sus instintos en contra de otros individuos. Así que, por ejemplo, libertad de expresión. En la derecha estadounidense y hasta cierto punto en el diálogo estadounidense en general, la libertad de expresión significa: estoy muy enfadado y tengo 100.000 millones de dólares y tengo una red social a mi disposición, así que debiera asegurarme de que mis posturas enfadadas alcancen a 1.400 millones de personas y no solo a 1.300 millones de personas. La libertad de expresión en Estados Unidos se entiende como que el gobierno no les permite decir lo que quieren. Y por supuesto es malo si el gobierno no le permite a alguien hablar.

de lo que cree, pero si pensamos en la libertad de expresión solo de esa manera, si no pensamos en la persona, sino en lo que se está diciendo, nos encontramos en una posición ridícula. Les voy a explicar esto. En nuestro mundo casi ninguna de las cosas que decimos es humana, de lo que en el día a día, la mayoría de lo que vemos, la mayoría de cosas que se dicen y se comparten, no vienen de una persona directamente. Y sin embargo, cuando hablamos de la libertad de expresión, en la derecha lo que nos preocupa es la capacidad de Internet que llegue a las personas. Sin embargo, la única manera de pensar en esto es porque nos olvidamos de la persona. ¿En qué consiste la libertad de expresión? La razón por la que tenemos libertad de expresión no es porque es físicamente peligroso para las personas menos poderosas decir la verdad, decirle la verdad a gente más poderosa. Esa es la razón histórica y, de hecho, la única justificación real para la libertad de expresión. La única razón por la que merece la pena tener libertad de expresión es para proteger los cuerpos de los menos vulnerables cuando le dicen la verdad a aquellos que tienen más poder. Y esa manera de pensar en la libertad de expresión es, por supuesto, positiva. Empieza con la realidad de personas vulnerables. Empieza con la realidad de que muchas personas son más vulnerables que otras. Es una traducción que se vuelve a Europa. Por eso hemos hablado a la antigua Grecia. Hemos hablado de esto durante 2000 años, básicamente hasta el jueves pasado. Hace muy poco se nos ocurrió que la libertad de expresión se refería únicamente a la expresión, al algoritmo. Y cuando pensamos en ello, de pronto que la libertad de expresión solo importa en el caso de Donald Trump o Elon Musk, de los más poderosos. Pero si pensamos en libertad positiva, nos damos cuenta de que de verdad Donald Trump y Elon Musk tienen libertad, tienen derecho a la libertad de expresión, por supuesto que sí. Pero como son las personas más poderosas, no son las personas que debieran preocuparnos, sino de las que debiéramos preocuparnos en última instancia. Y cualquier persona menos poderosa, menos rica, debiera ser más importante. Y en toda clase de derecho a cualquier libertad. Y eso es un ejemplo sobre cómo el término libertad ha sido captado. El otro tema de dejar que la libertad esté solo en un lado del espectro es que la gente en el centro o a la izquierda deja de usar la palabra. Y si dejas de usar la palabra, terminas rindiéndote sobre el concepto. Y bueno, yo creo vehementemente que seas conservador, liberal, socialista, necesitas la libertad. Si intentamos deshacernos de la libertad, terminamos con una política muy diferente. Así que lo último que quiero decir al respecto es que me parece que necesitamos poder compartir esta palabra de una manera que tenga sentido. En mi país hablamos de ello constantemente, pero hablamos de ello de una manera completamente errónea, y esa manera, yo creo, tiene el mismo impacto en el resto del mundo que es el monopolio de la derecha en un país individual. Hablamos de ello todo el rato y muchas veces no tiene sentido lo que hablamos. Y los europeos hablan menos, aunque un país europeo normal permite a la gente que sea más libre que Estados Unidos muchas veces. Y bajo nuestras propias métricas e instituciones, que son la Freedom House, que reconoce la libertad de una manera muy estadounidense, somos el número 50 a nivel mundial. Y ustedes están por delante de nosotros, y los miembros de la Unión Europea suelen estar por delante. Y la razón es muy sencilla. Si tenemos un país que se centra en la libertad positiva, las libertades negativas suelen ir mejor, que es algo que descuajeringa la mentalidad de los estadounidenses. Lo he hablado 50 veces, no voy a insistir, pero pensemos que si solo hablamos de libertad negativa y hablamos de libertad positiva, eso creará una suerte de distopía nazi o soviética. Pero la verdad empírica es que si tenemos libertad positiva, eso mejora la libertad negativa. Si solo nos centramos en libertades negativas, va peor. Y, por supuesto, va peor en libertad positiva. Y esa es la. Pero los europeos, en mi opinión,

Los europeos que viven en países que son bastante libres no hablan de la libertad muy a menudo porque y no hablan de la libertad como una justificación para el estado del bienestar o como una justificación de gastos gastos estatales o de cuidado de menores. Y yo creo que es un error que nosotros no hagamos esto. Yo creo que tenemos la palabra apropiada y los europeos tienen la praxis, pero nadie tiene el concepto apropiado y compartir lo que yo creo que es el concepto positivo, que es una libertad que es humana y positiva, es algo que he intentado hacer en, bueno, en esta tarde y ahora, bueno, estoy muy emocionado por la conversación que vamos a tener ahora. Muchas gracias.

0: Thank you very much.
1: Muchas gracias por invitarme. Muchas gracias por invitarme. Está hablando en español el orador.
0: Para estudiar medicina en la Universidad de Madrid en año 77. Gracias a esta beca, hoy estoy aquí. So muchas gracias
2: por ti.
1: Pero lamentablemente mi español no me vale para hacer mi presentación, así que paso al inglés. Bien, pues voy a hablar acerca de las ideas fundamentales que defiendo en Principios de Economía, que acaba de salir a la luz gracias a Deusto. Es un libro que explica la economía desde la perspectiva de la escuela austriaca. Me parece una perspectiva más útil para estudiar económicas que la de los libros de texto que se suelen utilizar en las facultades del mundo hoy. Cuando yo era profesor y después, siempre he hablado con personas muy exitosas, personas inteligentes, médicos, ingenieros, que hablan acerca de cómo sí fueron a una clase de economía en la universidad, pero no entendían nada. Hicieron lo que tenían que hacer, estudiaron, aprobaron, pero no llegaron a entender la economía. Y yo creo que es porque no se hace conforme a la tradición austriaca. Básicamente, se estudian en las universidades modelos que no son pertinentes para la vida real, como los ejercicios matemáticos que no nos permiten pensar verdaderamente en la economía. Las matemáticas se estudian en las clases de matemáticas. En económicas se debe estudiar la economía. Pero el Bitcoin es importante. El 7 capítulos del libro ni se remiten al Bitcoin, hablan de la economía en términos generales. Y pensé, a mucha gente le ha gustado porque les gusta este planteamiento austriaco. Es útil. Y esto también lo observé en la universidad. A mis alumnos les gustaba este planteamiento, pero no hay verdaderamente un buen libro de texto para la universidad de la escuela austriaca. Pensé, ¿por qué no hacerlo? Ha llegado el momento de hacerlo. He dedicado 4 años de mi vida a preparar este libro. Bien, este es el libro que me hubiera gustado tener cuando era alumno. Es el libro que me hubiera gustado tener para dar clase. A los 18 años empecé a interesarme en la economía y me hubiera encantado tener este libro para comprender estos conceptos que son útiles, ¿no?, para la vida cotidiana, útiles en nuestras vidas reales, pero que no solemos comentar en el entorno económico. Así que intento plantear estas ideas en la tradición austriaca de forma nítida y clara para explicar cuál es la importancia para la civilización del mercado, el orden monetario. Esto es lo que busco hacer. No se trata solo de explicar los conceptos económicos. No, es aprovechar los conceptos económicos y, gracias a ellos, explicar cómo la actividad económica lleva al desarrollo de la civilización. Es algo muy importante. Bueno, pues empezamos entonces hablando de los aspectos fundamentales desde el planteamiento austriaco y cómo difiere, ¿no?, básicamente en las universidades. En primer lugar, vemos la perspectiva de la acción humana, el planteamiento del estudio de las acciones de los seres humanos cuando hay escasez. Vivimos en un mundo de escasez. Nos faltan las cosas que deseamos tener. Queremos más de lo que tenemos y, por tanto, estamos siempre tomando decisiones. Y esto es el origen de la economía. Desde el planteamiento de Mises, analizamos la acción humana. ¿Cómo? Viendo cómo actúan, cómo se comportan los seres humanos, porque nos parece que esa es la fuerza motora, lo que nos anima en nuestras relaciones económicas. Miremos el mundo que nos rodea. Si los humanos no actuasen, pues todo estaría muerto. Lo muerto no hace nada. Pero cuando las acciones los humanos, perdón, emprenden acciones, cuando tomamos decisiones, cuando valoramos, ahí emerge la economía, gracias a las acciones de los seres humanos. Así que quien quiere estudiar la economía tiene que hacerlo estudiando las acciones de los seres humanos, porque así es como se da valor al mundo y así es como se consigue que funcionen esas relaciones. La economía que se suele aprender en la facultad básicamente emula la física, ¿verdad? Hace unos 100 años los economistas decidieron que querían ser como los físicos y llevan intentando plantear las ecuaciones para estudiar los agregados matemáticos y estadísticos, y esto es más o menos lo que hacen la mayor parte de los libros de texto. Eso es lo que hacen, pero en un siglo de tradición cuantitativa, no hemos conseguido ni una regla, ni una ley de la economía que verdaderamente aguante el análisis científico. La química, la física, se inventan las fórmulas, las ponen a prueba en el laboratorio y un profesional en una ocasión ve que la ecuación no es exacta y desaparece la ley, las reglas, todo. Todo se viene abajo. Así funciona la ciencia, ¿verdad? Se ponen a prueba las ideas. Y si las ideas no aguantan, bueno. Pero las ciencias económicas quieren parecer ser ciencias. Nos gusta pensar que hacemos algo científico, pero en este mundo no podemos desarrollar estas relaciones científicas de forma verdaderamente sustanciosa. Así que lo que se presenta de forma aparentemente científica, como física o química, es esta idea de un toma y daca entre el desempleo y la inflación. Y si vemos, tendría que haber una pendiente: alto desempleo, baja inflación, o alta inflación, bajo desempleo. Y, por tanto, este gráfico debería de ser una pendiente recta, o, bueno, quizás una curva, pero pendiente para abajo, descendiente. Pero no es esto lo que vemos. A veces hay alto desempleo, alta inflación, a veces bajo desempleo, baja inflación, y no hay relación aparente. Si fuera una ciencia cuantitativa real, con un ejemplo de un país con desempleo alto e inflación altas, y esta idea de que hay una relación se acaba. En la macroeconomía, como todo es pseudociencia, podríamos ver cientos de ejemplos. Y no importa, siguen enseñándolo en la facultad. ¿Por qué? Pues porque es lo mejor que tienen. Nos hemos acostumbrado. Hay muchos experimentos, lo enseñan y lo siguen enseñando y lo vuelven a enseñar. No es científico, pero sobrevive. ¿Por qué? Porque están en este mundo, ¿no? En un mundo donde no hay método científico. Pero el planteamiento austriaco es distinto. Nosotros no decimos que podemos desarrollar estas relaciones cuantitativas para explicar el funcionamiento de la economía, porque no podemos hacerlo. Pero creo que sí podemos aprender muchísimo y muy útil acerca de la economía y las ciencias económicas, útiles, como digo, para las personas, pensando en la toma de decisiones utilizando la lente de las acciones humanas. Así que, por ejemplo, pensemos en la legislación sobre el salario mínimo. El planteamiento de corriente principal cuando se plantea este tipo de legislación, el abordaje sería intentar determinar las relaciones cuantitativas. Si subimos el sueldo mínimo, por tanto, vamos a pensar que el gasto agregado va a subir en tanto, el desempleo va a descender por cuanto. Existen estas relaciones que estudiamos y damos por supuesto que van a funcionar así, así que desarrollamos el modelo y luego resulta que el modelo no se materializa porque el

mundo no funciona según nuestros modelos, pero seguimos dando palos de ciego. Este modelo y el modelo anterior. Pero el planteamiento austriaco nos obliga a pensar en términos de acciones humanas. No pensamos en el agregado, no pensamos en el desempleo y en la inflación,

Ahora resulta que hay que pagarle 20 euros al día. Nosotros pensamos que desde el punto de vista del ser humano que gestiona ese negocio, ¿qué va a hacer? ¿Por qué pagaba 10 euros? Pues probablemente pagaba 10 euros porque era la productividad marginal del trabajador. Imaginemos, esa persona nos da 12 euros adicionales de ingresos, así que le pagas 10 y te quedas con 2, pero si le tienes que pagar 20, ¿qué vas a hacer como ser humano? ¿Qué hace el ser humano? ¿Qué hace la persona? No le voy a contratar a alguien que añade 12 euros y me cuesta 20. No puedo. Así que si lo vemos desde la lente de la acción humana, no nos importan estas relaciones agregadas. Nos importa lo que está haciendo la persona. Y pensamos, esto va a dar lugar a mayores niveles de desempleo. Y empíricamente, si vemos, esta legislación se asocia con un incremento en el desempleo, la ley del salario mínimo. Así reaccionamos los seres humanos. Si tenemos que pagar más de lo que vale, no vamos a pagarlo. Así que acaba siendo cero, ¿verdad? Porque estas personas acaban por perder sus trabajos. Bueno, pues este es el planteamiento de la escuela austríaca. Luego el capítulo 2, valor. El concepto fundamental del valor. Y aquí nos distanciamos de la corriente principal. La escuela austríaca piensa que es subjetivo, así que no podemos medir el valor. No podemos tampoco plantear un valor cuantitativo que se le asocie. Pensamos en una cierta subjetividad, porque esto se da solamente cuando el ser humano valora algo. Vivimos en un mundo de escasez y tenemos que optar entre distintas alternativas. Y cuando empezamos a optar, empezamos a valorar. Y pensamos, esto vale tal objeto, esto otro vale otro objeto. Optamos por A en vez de B. Nos gusta más la A que la B. Y si pensamos en términos de valor, vemos que es muy útil. Y es útil. Es útil porque desde el punto de vista austríaco, el valor no es intrínseco. Nadie, nada tiene un valor intrínseco. El valor está en nuestra mente, es una propiedad que nosotros proyectamos sobre un bien físico, no es algo que intrínsecamente forme parte del ser. Como explica Menger, no es independiente, no, no hay una etiqueta que diga esto vale cuánto, no, no, los seres humanos decidimos el valor. Por eso en el 17 el petróleo tenía un valor negativo, había que pagar. Si queríamos utilizar la tierra, pagar porque se llevaran el petróleo, porque el petróleo era terrible. Y luego de pronto vimos que el petróleo servía para algo. Y en marzo del 2020, cuando todo se paró por el coronavirus, pues todos estos productores tenían una capacidad excesiva, no tenían dónde almacenarlo, así que de nuevo empezaron a pagar a las personas para que se quedaran con el petróleo. Así que ¿cuánto vale el petróleo? Positivo, negativo, negativo, positivo, según cómo piense. Pero la química, las propiedades del petróleo siguen siendo exactamente las mismas. Esto es muy importante porque así podemos comprender el comercio. Y cuando comprendemos que la valoración es subjetiva, vemos que las cosas no valen lo mismo para todos. Y por eso tiene sentido el intercambio. Yo valoro algo menos que tú tienes algo que valoras menos que lo valoro yo, y por eso nos gusta. Y por eso el comercio es beneficioso mutuamente, porque todo el mundo valora de forma distinta los objetos. Esto nos permite entender cómo tomamos decisiones los seres humanos. Y está la paradoja de agua y brillante, la comento en el libro. ¿Por qué el agua es barata cuando el agua es esencial? Nos morimos si no hay agua. Y los diamantes no son esenciales y son carísimos. ¿Por qué? Pues porque en el contexto de la valoración, en esta sociedad, el agua abunda, los diamantes escasean y, por tanto, vamos viendo cómo si hay mucho, vale menos. Pero si estuviéramos en una isla desierta, sin agua potable, en esa situación el agua sería muchísimo más importante, sería más valiosa, mucho más que un brillante. Así que es subjetivo y comprenderlo es lo que hace que la economía tenga sentido. El tercer punto que comento en el tercer capítulo es el tiempo. El tiempo. El tiempo escasea, no es infinito y es distinto a los demás bienes. ¿Por qué? Por dos razones. En primer lugar, porque no crece, es el recurso último, no se le puede dar la vuelta.
El tiempo pasa inexorablemente y por eso escasea. Escasea porque conseguimos hacer más de todo menos del tiempo.

Es una idea importantísima, que quizás no sea exclusivamente de la escuela austríaca, pero yo creo que encaja bien con la escuela austríaca. Y es que no hay ninguna limitación física o natural en la producción de cualquier bien físico. Podemos invertir más tiempo y podemos producir más. Así que podemos comprender que la escasez económica es un producto de la escasez del tiempo. ¿Por qué no tenemos más zinc o níquel o naranjas o coches? Pues no es porque haya un límite de cuánto existe, ¿no? Sino por el esfuerzo y el tiempo que dedicamos a la producción de estos bienes. Y hay un coste de oportunidad en función del tiempo. Así que no hay más naranjas, no porque queramos más coches, queremos zinc o oro. Y estamos economizando, economizando. El límite, entonces, no es cuánto exista de esto en la Tierra, o sea, no hay una capacidad fija. No, el límite es el que nosotros fijamos, es decir, cuánto tiempo estamos dispuestos nosotros a utilizar, a dedicar. Por eso, si queremos ver el tamaño del mundo, vamos a ver las minas. Soy muy generoso. Sería más o menos la mitad de un vaso de agua si comparamos con la Tierra, que sería una piscina olímpica. Cada mina, cada una de las minas, todas, es media taza de agua. Así que cuando la gente dice que les preocupa que se agote el agua o el zinc, pues hay 8 mil millones de personas y los que llegaron antes han conseguido utilizar media taza de lo que es este mundo. Así que este límite de los recursos no es cuánta agua hay en la piscina, sino cuánto tiempo tenemos para sacar el agua de la piscina. Esto es importante, muy importante. La escasez no es la escasez del objeto físico, porque abundan. Cuanto más buscamos, más hallamos. La escasez es la del tiempo que podemos dedicar. Y por eso todos los años vemos que hay más petróleo que el año anterior. Si vemos las reservas, sabemos hoy que hay reservas que van a más. Todos los años consumimos más, pero todos los años resulta que hay más. ¿Por qué? Porque encontramos cada vez más y más yacimientos. Así que consumimos, pero buscamos, buscamos y encontramos. Así que el límite no es la cantidad, el límite es nuestro tiempo. ¿Cuánto tiempo podemos dedicar al proceso? Los recursos entonces son cada vez más abundantes según va pasando el tiempo, aunque consumamos más. Y a mí me gusta hablar de la economización del tiempo. Estamos siempre intentando incrementar la cantidad y la calidad del tiempo que tenemos. Así lo pienso yo. Sí, economizamos, pero en última instancia son distintas manifestaciones de aquello que verdaderamente nos interesa, que es nuestro tiempo, cómo asignamos el tiempo a estos recursos. Y estableciendo así las bases en estos tres primeros capítulos, a la izquierda vemos esta lista de los capítulos, pasamos a la segunda parte del libro que se centra en la economía y habla de cinco maneras de economizar a título particular, que son las que podemos plantear cada uno de nosotros a título particular. Y luego, en tercer lugar, el orden de mercado, hablando del contexto social, cómo nos llevamos los unos con los otros, cómo economizamos, cómo actuamos para poder garantizar estas cosas que deseamos, a las que aspiramos. En primer lugar, el trabajo. Trabajamos, ¿verdad? Vemos que hay una liebre, tengo hambre, si trabajo, cazo la liebre y me la como. Bien, o sea que razonas y ves que puedes conseguir lo que buscas. Los animales también trabajan, es decir, cazan para comer y sobrevivir. Y esto nos permite producir lo que queremos. Hablamos del trabajo, hablamos del concepto del desempleo y luego una cosa muy importante a tener en mente acerca del desempleo es que el desempleo es algo que aflora en el siglo XX con el dinero inflacionario. Es interesantísimo. Si vemos Google Enclaves, lo vemos este gráfico a la derecha, es un servicio de Google. Introduces el término y ves hasta qué punto se utiliza el término. Hay una medición.

del porcentaje de veces que aparecen estas palabras. El barrido es de millones de libros. ¿Ven la prevalencia? ¿Y qué ven? Pues ven que hasta principios del siglo XX, no se utilizaba el vocablo, la palabra desempleo. No se pensaba en el desempleo. La gente trabajaba o no trabajaba. Pero este concepto de desempleo, ¿verdad? Como problema, el problema del desempleo. Millones de personas que quieren trabajar pero no encuentran trabajo. Bueno, pues esto es un producto del sistema monetario que crea los ciclos y lo vamos a ver un poquito más adelante. Y esto lo vemos en este ejemplo de Suiza, cuando estaba en el patrón oro, prácticamente no había desempleo. Cuando se pasa al dinero inflacionista, vemos cómo el desempleo va siendo un asunto que cada vez se habla más. Parece como si dijéramos que se despega el concepto del desempleo en Suiza. A mí esto me parece muy interesante, ¿no? Y lo comentaremos en más detalle. Tenía que haber dicho que voy a repasar los capítulos, o sea que no voy a adentrarme en los detalles. Lo voy a comentar, cada uno de los capítulos, lo voy a comentar un poquito por encima. Espero que les parezca bien. Y luego está la propiedad, la economía de la propiedad. Comprendemos que el concepto de la propiedad es importante. Adquirirlo, cuidarlo, impedir a otros que accedan a esta propiedad. Esto nos permite mejorar la productividad. Y este concepto de la propiedad es la única manera para conseguir una economía de mercado, una economía en la que todos colaboramos porque respetamos este concepto. Es muy importante para la sociedad civilizada aceptar, como digo, el concepto del derecho a la propiedad. Es el fundamento de la economía de mercado, el cimiento. El sexto capítulo habla acerca del capital, que también es importantísimo. Es una forma de propiedad que se utiliza en la producción de bienes de consumo. O sea que el capital es tuyo no porque consumas, sino porque lo utilizas para producir los bienes que se consumen. Y esto es algo que nos diferencia de los animales. Aquí empezamos a superar a los animales. Los animales trabajan, nosotros también. Los animales tienen un cierto sentido de la propiedad. Nosotros sí tenemos un sentido de la propiedad. Pero el capital, ahí es cuando empezamos a construir herramientas y nos diferenciamos de los animales, porque con muy pocas excepciones los animales no utilizan herramientas. Pero nosotros sí, y así somos más productivos. Y además, el proceso productivo dura más. Producimos durante más tiempo, conseguimos mayores niveles de eficiencia. Un buen ejemplo es el de la pesca. Por ejemplo, puedes pescar con la mano y te haces con dos pescados al día, o a lo mejor con un barco vas a conseguir 100, y si vas con un gran barco pesquero, pues vas a conseguir toneladas de pescados. Así que una cosa es la caña y otra cosa es el pesquero. Vamos viendo cómo se va mejorando la productividad. Esta capacidad de reconocer la importancia del capital es algo muy importante. Lo hacemos porque a medida que vamos viendo el capital, va mejorando nuestra vida de forma drástica. Todo el capital tiene que llegar del ahorro. El ahorro es lo que produce el capital. El pescador tendrá que sacrificar su tiempo para conseguir su caña de pescar. Tienes que levantarte de la playa, tienes que ir a trabajar para conseguir esa caña. O dejas de cazar durante un día y no comes ese día. Ese día lo has dedicado a hacer tu caña. ¿Por qué has sacrificado esa jornada? Porque al día siguiente vas a ser más productivo, así que lo importante acerca del capital es muy importante retener que sí exige el esperar para la gratificación, posponer la gratificación. Es un cierto retraso. Cuando diseñas el Boeing, por ejemplo, tienes que retrasar el éxito 9 años. Boeing tiene que pagar a los ingenieros durante 9 años hasta conseguir que ese avión despegue. Tienen que estar comprando los bienes de capital. Alguien tiene que poner dinero. Los accionistas de Boeing están utilizando su dinero que podían haber utilizado, yo qué sé, para comprarse un yate, para dar fiestas, para vivir la buena vida, pero no. Optan por

0: colocar su dinero en el proceso de producción, porque esto les va a permitir un mejor retorno a futuro.
1: Así que solo a través de este retraso de la recompensa podemos acumular capital en primer lugar. Y bueno, por supuesto, esto es un tema en el que la gente no entiende, la gente piensa que el capital es un regalo de los cielos, hay gente que nace con capital y otras no, y la gente que tiene capital siempre explota a los que no tienen capital. Yo no creo que sea una manera correcta de enfocar esto. El capital no es maná de los cielos, es algo que es complicado de tener porque tienes que renunciar al consumo. Podrías estar corriéndote juergas en lugar de... Y tienes que renunciar a esas juergas para conseguir capital. El capital siempre se puede destruir. Solo porque renuncias a tu capital no significa que vayas a conseguir lo que quieres. Se devalúa con el tiempo, siempre pierde valor porque las máquinas se... Bueno, las máquinas son víctimas de la entropía y hay riesgos inherentes. Y puede que tu idea de negocio no tenga éxito, puede que otra persona encuentre otra manera de llevarlo a cabo, la productividad no sea lo suficientemente buena y puede fracasar. Pero decir invertir en capital es una manera muy arriesgada y no ofrece garantías y es algo que, bueno, normalmente es difícil para que es algo difícil que la gente pueda conseguir, pero no es algo que no es un regalo como dicen muchos marxistas. De hecho, como dice Mises, Mises es un austríaco y dice que la responsabilidad del capital para con la sociedad no es un privilegio. La gente no nace rica y tiene un privilegio y tiene derecho a conservarlo. Independientemente del capital, solo es capital si lo utilizas sirviendo a la sociedad, produciendo bienes para la sociedad. Que la sociedad valore más que lo que está, que el influjo a la producción. Así que si lo que metes en el proceso de producción no es más valioso, o si estás metiendo más de lo que estás sacando, estás destruyendo capital. Así que es una responsabilidad porque tienes que utilizarlo en servicio de la gente y mejorando sus vidas. Y si no mejoras las vidas de la gente, va a devaluarse y vas a perder el capital. Así que las únicas personas que tienen capital son la gente que utiliza el capital sirviendo a los demás. Por eso hay que enfocarlo como una responsabilidad más que un privilegio, una responsabilidad más que un privilegio. Tienes que despertarte y utilizarlo porque si no lo haces, pierdes ese capital. Y por eso el capital es tan importante y es tan difícil conseguirlo. Ahora, el capítulo 7 habla de la tecnología. Me gusta pensar en la tecnología como una manera en la que conocemos la economía, porque la tecnología es un tipo de capital, pero no es un capital físico. La tecnología es algo que introducimos al proceso de producción, pero como no es físico, es único en tanto en cuanto no se devalúa con el tiempo. Y la gente lo puede copiar. Basta con que una persona invente la rueda y miles de millones pueden copiarla y utilizarla. La idea es mucho más potente que la rueda en sí. Así que la tecnología es una manera de conseguir economía. Es la mejor manera de conseguir economía. Porque no se devalúa como el capital físico. Y la tecnología sustituye al empleo. Y esto simplemente mejora la productividad. Porque la gente ha dicho que las máquinas van a dejar a la gente sin trabajo. En Reino Unido estaban los luditas que rompían telares porque pensaban que les dejaría sin trabajo. Los costureros. Y aquí estamos 300 años después y la gente en Reino Unido tiene más ropa que nunca antes y tiene mejor estándar de vida y siguen teniendo trabajo si lo quieren. Y cuantas más máquinas, mayor productividad. No ha sustituido al labor, simplemente ha mejorado la productividad. La tecnología es como vamos de ser un mundo en el que tenemos esclavos que llevan cosas a la espalda, a carros de caballos, a camiones, a cargueros. Siempre hemos tenido gente que ha trabajado en el proceso de transporte, en la industria del transporte. Pero cuanto más capital tenemos, cuanto más avanza la tecnología, más aumenta la productividad y más productivas son estas cosas, pero nunca nos quedamos sin trabajo en transporte.

transporte. Tenemos más transporte, pero los trabajos antes eran muy duros y con una productividad muy reducida. El esclavo carga algo y anda. Ahora el empleado de transporte está en una sala climatizada y está a cargo de gestionar trenes automatizados o camiones automatizados en algunos sitios. Así que pensemos en cuánto trabajo más podemos hacer, todo lo que se puede hacer ahora, a lo que se podía hacer en el pasado. Así que el aumento en la productividad de verdad lo podemos ver como aquello que elimina la esclavitud. Esta nueva tecnología y esta nueva productividad hace que no sea económico tener esclavos. Cuando tenemos poca energía y baja productividad, tener un esclavo aumenta la productividad. Si consigues que otra persona trabaje para ti, la cantidad de energía que usas a diario se duplica, pero ahora tener todas estas máquinas, toda esta tecnología tan avanzada, tener otra persona con todas esas máquinas como esclavo, solo añade un beneficio marginal que no merece la pena tener esclavos para eso. Así que el pequeño aumento en la productividad, este aumento en la productividad acaba con la esclavitud, pero no acaba con el trabajo, hace que el trabajo sea más valioso y hace que tenga sentido para el capitalista pagar mayores salarios porque el trabajador es más productivo. Y en el capítulo 8 hablo de la energía y bueno, normalmente no se habla de este tipo de energía y el trabajo, porque no se piensa como un aspecto económico, porque siempre pensamos en temas de energía y cuánta energía podemos utilizar. Y nosotros avanzamos teniendo mayor energía a nuestra disposición. Pero lo que yo digo es que si pensamos en el marginal, no podemos tener suficiente energía porque la energía es abundante. Los bienes económicos es lo que utilizamos en los márgenes. Es la potencia lo que importa, la energía dividida por el tiempo. El sol nos da más energía en un día que toda la energía que generan nuestras plantas en un año. No generamos tanta energía como el sol en un día, en un año. ¿Acaso significa que no nos hagan falta? No. La abundancia del sol no es lo que queremos. Lo que necesitamos es energía útil que podamos utilizar a los márgenes. Y esto es algo que tenemos que entender en lo que se refiere a análisis marginales. Así que, por tanto, lo que buscamos es la potencia. ¿Cuánta energía podemos aprovechar para poder aumentar nuestra productividad y cumplir nuestros requisitos? Y yo creo que por eso es más importante pensar en potencia que en energía. Y esto creo que nos permite entender por qué los hidrocarburos siguen siendo tan populares. Llevamos 30, 40, 50 años que oímos hablar de la transición energética, que la gente quiere abandonar los hidrocarburos a la eólica y a la solar, y los gobiernos han gastado billones de dólares en estos proyectos, y sin embargo el consumo energético sigue siendo el mismo en lo que se refiere a hidrocarburos. Seguimos consumiendo alrededor de un 80 o un 85% de energía proveniente de hidrocarburos. Y esto no desciende porque lo que buscamos no es energía en términos de eólica, solar, sino que buscamos potencia para tener esa energía donde la queremos. Y para tener eso necesitamos, bueno, fuentes de energía que nos puedan dar potencia cuando y donde la queramos. Así que por eso yo creo que seguimos utilizando hidrocarburos, porque lo que buscamos no es tanto energía como potencia. Y nos dan la potencia donde y cuando la queremos. Así que economizamos no la energía, sino que economizamos potencia, energía en el margen. Y por eso digo que el gas y el petróleo son útiles. Y ahora vamos al orden del mercado, con comercio, dinero, mercados y capitalismo. ¿Qué es el comercio? El comercio

Es lo que tenemos cuando la gente economiza entre sí, economizar en un contexto social. La gente puede interactuar de dos maneras, dando consentimiento y coaccionando. Consentimiento es dando permiso y la coacción es en contra de la voluntad de otra persona. Así que aquí hablamos de, bueno, los acuerdos consensuados, cuando dos personas llegan a un acuerdo, están economizando y llegan a ese acuerdo porque lo consideran de dos maneras distintas. Una persona lo valora más que la otra, así que ambas personas se benefician del intercambio porque ambas consiguen algo que valoran más. Entonces, así es como la gente se beneficia. Y así, bueno, el mercado consensuado. Si algo se hace a la fuerza, una persona está forzando a otra y al menos una de estas personas está quedando peor. La persona que fuerzan, bueno, evidentemente está peor que si no les forzaran. Si yo te obligo a, si yo le obligo a usted a hacer algo encañonándole, pues evidentemente estaría mejor si no hiciera esa cosa, porque si fuera mejor para usted, no me haría falta amenazarle con un arma de fuego. Así que bueno, el comercio es consensual y ambas partes se benefician porque están de acuerdo la una con la otra. Así que el comercio nos muestra que lo que se gana con el comercio es mejor que lo que se gana con la violencia. Si dos personas en una isla se pelean y una persona mata a la otra y se queda con todas las cosas de la otra persona, ya está. No estás solo en la isla para siempre, pero si hay dos personas y cooperan, entonces pueden beneficiarse mutuamente durante el resto de su vida. Así que es mejor ser pacífico porque puede comerciar. Y yo creo que esta relación es fundamental para entender por qué queremos vivir en una sociedad pacífica. Esta idea nos permite respetarnos y comerciar mutuamente, consensuadamente. Es mejor que cualquier otra cosa que se pueda conseguir por nuestra cuenta. Así que pensemos, independientemente, si viviéramos solos en una isla, independientemente de lo inteligentes o fuertes, van a ser increíblemente pobres, van a tener que levantarse todos los días, defenderse de animales, de la naturaleza, tendrán que conseguir su propia comida, independientemente de lo inteligente y fuerte que sean, va a ser muy difícil poder subsistir de una manera fácil, pero si viven en un mundo sencillo y viven en un mercado de 8 mil millones de personas que son fundamentalmente pacíficas, y puede comerciar. Bueno, entonces basta con producir una pequeña cosa y vendérsela a varias personas y será capaz de conseguir tantos recursos. Piense en lo mejor que es su vida cuando puede comprar ropa y comprar comida y comprar una casa trabajando en una sola casa. Si viviera en una isla, tendría que hacerlo todo de cero. Así que bueno, básicamente hay que entender la división del trabajo. Esto es lo que nos permite vivir en una sociedad pacífica y esto es lo que nos permite vivir mucho mejor. Y por ello debiéramos ser pacíficos, porque si estamos peleando, independientemente de lo inteligente o fuertes que seamos, si estamos peleando, no vamos a beneficiarnos más que si cooperáramos. Y yo creo que eso realmente es la clave de por qué la sociedad es positiva, porque la gente prefiere vivir en sociedad. Hay muchas personas que dicen cosas malas de la civilización y la sociedad, pero intento vivir sin civilización y sociedad y veremos qué tal les va. Por eso dicen esas cosas, pero luego no quieren vivir fuera de la sociedad. Así que, bueno, por eso el comercio es tan beneficioso, pero el comercio directo, intercambiar un bien por otro, es muy limitado. Porque está limitado por el hecho de que la gente no siempre quiere lo que tiene otra persona. Sin embargo, vivimos en una sociedad con una gran cantidad de personas dispuestas a comerciar e intercambiar bienes. Desarrollamos algo llamado dinero y el dinero es algo que todos utilizamos. Es un bien común que vamos a utilizar para comerciar. Y esto es lo que nos crea la posibilidad de que haya comercio. Y esto nos permite tener una mayor productividad. Así que bueno, cualquier cosa puede ser dinero, pero la mayoría de los libros de economía piensan en el dinero como lo que el Estado dice que es el dinero. Se nos dice que el Estado imprime el dinero y si el gobierno no imprimiera el dinero no tendríamos dinero.

Entonces estaremos ahí incapaces de saber lo que hacer. No funciona así en realidad, y desde el punto de vista austriaco, el dinero es un producto del mercado, el dinero aparece en el mercado. De la misma manera que aparecen otros productos en el mercado, la gente se da cuenta de que hay una necesidad y actúan para cumplir esa necesidad. Así que si yo quiero comprar algo de usted y usted quiere comprar algo que yo no tengo y no quiere esto que yo tengo, pues tengo que encontrar algo que usted quiera. Eso es un medio de intercambio. Así que veo lo que usted tiene, veo lo que usted quiere, encuentro a alguien que lo tenga, lo intercambio con esa persona. Y ese es el medio de intercambio. Así que un medio de intercambio es cualquier cosa que utilicemos para intercambiar. No lo adquirimos porque queremos, porque tengo valor, y no lo utilizamos para la producción. No es un bien capital, no es un bien de consumo, es un bien de intercambio. Eso es un medio de intercambio. Y cualquier cosa puede utilizarse como un medio de intercambio, pero si es un medio de intercambio, se convierte en el medio de intercambio. Ese medio de intercambio generalizado es lo que se refiere como dinero. Así que, bueno, esto emerge naturalmente en el mercado. Y si somos capaces de entender las cosas que pasan, que hacen que esto sea un buen medio de intercambio, podemos entender por qué algunas cosas aparecen como dinero. La escuela austriaca es la única escuela que explica el dinero como un producto de acción humana, un producto del mercado en lugar de como un producto del gobierno, un edicto del gobierno, y por eso tiene determinadas características que hacen que el dinero sea bueno y hay características que lo hacen negativo. Es divisible, agrupable, resistente, es difícil de fabricar, es homógeno y es transportable. Yo creo que a día de hoy es difícil de hacer, porque yo creo que los demás ahora son, bueno, triviales. Esto es el auge del dinero, y si tenemos dinero podemos tener mercados. Esto es la economía de mercado. Si agrupamos a la gente, como hemos dicho, la gente trabaja, tiene derechos de propiedad, tiene capital, intercambian y utilizan dinero. Si tenemos una sociedad en la que estas cosas pasan, tenemos una sociedad de mercado. Es un orden social en que la gente puede colaborar en altos números, ofreciendo bienes y servicios mutuamente para beneficiarse mutuamente de manera voluntaria, sin que haya una autoridad coactiva que dicte sus acciones. Así que la economía de mercado aumenta la productividad del trabajo de una manera enorme. Si está en una economía de mercado, va a ser más productivo. La gente coopera debido a su interés propio. La gente no nos obliga a competir. Nos despertamos todas las mañanas y cooperamos porque nos damos cuenta de que si no cooperamos, tendremos hambre y nos moriremos de hambre. Y debido a esta capacidad de coordinación, podemos coordinar y calcular todo a través de nuestro interés propio, gracias a la posibilidad de poder llevar a cabo cálculos con precios que están denominados en dinero. Y bueno, esto es el concepto de la oferta y la demanda. Y así es como entendemos y lo entendemos. Así que, bueno, este sistema, esta economía de mercado, se llama el capitalismo. El capítulo 12 habla del concepto del capitalismo y lo explica. El capitalismo es un sistema de propiedad privada de los bienes capitales en el que los individuos pueden comprar y vender capital libremente y decidir cómo usar su capital. Y ellos cosechan los beneficios, pero también, bueno, cosechan las consecuencias, tanto los beneficios como como las tragedias. Al final, el capitalismo es la propiedad privada de los bienes de capital. Y esto es algo muy importante que hay que entender. Esto no es algo de lo que nos analicemos. Tenemos un mercado, podemos comprar y vender capital. Esto es fundamental porque si tenemos un mercado y capital, significa que los dueños del capital pueden llevar a cabo capitalización económica para ver cuáles son las mejores maneras de tener capital. Así que, bueno, mucha gente cree que el problema del socialismo es el problema de los incentivos, que las sociedades socialistas fracasan porque no hay un incentivo para trabajar, porque no se enriquecen. Yo no creo que eso sea. Hay una verdad, pero no es el problema real de por qué el socialismo fracasa. Yo creo que es un problema de cálculo, porque hay una imposibilidad de asignar capital si no hay un mercado en el capital. Eso es algo muy importante que no se puede solucionar con incentivos. Las sociedades socialistas obligan a la gente y les dicen que si no trabajan, les mandan al gulag.
no ir al gulag es un mayor incentivo que enriquecerse. Así que el socialismo no tiene un problema de motivación. Han solucionado el problema de la motivación, y cuando colapsó la Unión Soviética, no colapsó porque la gente no fuera a trabajar, sino la gente iba a trabajar. El hecho era que las fábricas no funcionaban. ¿Por qué? Porque no podían llevar a cabo cálculos económicos. Así que vas a la fábrica de coches y no podían trabajar, no funcionaban porque no tenían zinc. Y como no tenían zinc, no podían fabricar coches. ¿Por qué no tenían zinc? Bueno, porque no podían llevar a cabo los cálculos para tener la cantidad propia de zinc. La fábrica de zinc no podía ofrecerles suficiente. ¿Por qué tenemos estos problemas en las sociedades socialistas? Porque la fábrica de zinc, la fábrica metalúrgica, la fábrica de goma y la fábrica trenes, todas son propiedad de la misma entidad. Esa entidad no ve precios, no tiene la capacidad de ver si debiéramos dedicar el dinero, el metal para hacia los trenes o de los coches. No pueden verificarlo porque no hay un mercado para trenes, no hay un mercado para coches, no hay un mercado para el zinc, no hay un mercado para el hierro. Y me gustaría que los socialistas entendieran esto, porque si lo hicieran no serían socialistas. Pero tristemente, la mayoría de ellos no entienden esto. Mises habló de esto hace 100 años, es una crítica muy potente del socialismo. Era tan potente que hizo que los socialistas cambiaran su ideología en los años 20. Y parte de la razón por la que el socialismo duró tanto es porque se dieron cuenta de esto y reformaron algunas de sus políticas y aceptaron que hacía falta una suerte de mercado, una suerte de propiedad que les permitió operar durante más tiempo. Así que, bueno, estos son los criterios de Mises para entender lo que es una economía socialista, una sociedad capitalista. La sociedad capitalista tiene una bolsa. Eso significa que el capital es privado y la gente puede asignar capital y venderlo. Y el valor del capital sube o baja dependiendo de cómo se asigna. Esto nos permite asignar capital de manera eficiente. Esto nos lleva a la economía del dinero, a la economía monetaria, a la política monetaria. Esto nos permite entender la preferencia temporal. La preferencia temporal es la gente de descuento del futuro. ¿Cuánto valora la gente su futuro comparado al presente? Todo el mundo valora el presente más que el futuro porque el presente es cierto y el futuro es incierto. Pero a medida que nos civilizamos más, empezamos a descontar el futuro menos. Así que valoramos el futuro más, lo seguimos valorando menos que el presente, pero lo descontamos menos y menos. Así que nos empezamos a orientar hacia el futuro y empezamos a rendir más. Y por eso empezamos a, bueno, dejamos de consumir, estamos atrasando el consumo, aplazándolo, para generar más capital y poder generar mayor producción. Y esto aumenta la productividad y nos da un mejor estándar de vida. Y esto, de acuerdo a Hans Hermann Hoppe, es lo que llamamos el proceso de la civilización. A medida que declina nuestra preferencia temporal, pensamos más en el futuro, así que empezamos a aplazar el consumo y empezamos a acumular capital. El aumento en la acumulación de capital hace que el precio del capital descienda, así que el capital está más disponible, así que tenemos más capital, lo que aumenta la productividad, que es la idea de implementar el capital. Pensemos en cómo el pescador pesca más si tiene una caña, y a medida que aumenta la productividad, esto significa que nuestros estándares de vida aumentan, esto significa que nuestro presente es mejor, así que podemos pensar más en el futuro, y nuestra preferencia temporal desciende, y acumulamos más y más recursos, y empezamos a ahorrar más. Y esto es lo que llamamos la civilización. Así que si financiamos la inversión con un descenso en la preferencia temporal y estamos aplazando la gratificación, esto hace que la productividad aumente. Pero si financiamos la inversión sin aplazar o reducir nuestra preferencia temporal, entonces tenemos problemas. Y este es el tema del siguiente capítulo, crédito y banca. Hay dos maneras de funcionamiento del crédito y la banca. El crédito de materias es cuando el prestamista sacrifica consumo, esto es dinero que podría haber gastado, y lo invierte en capital. Ahí está dando recursos reales, porque ha aplazado el consumo. Así que coge recursos que podría gastar en el consumidor y los invierte en un bien. Así que en lugar de
comerse las semillas, planta semillas para tener más

el año que viene. Pero hay otro tipo de crédito que es lo que pasa cuando los bancos dan crédito sin que nadie aplace el consumo, que esto es el equivalente de comerse el grano, y es que si tenemos un trozo de papel con una figura, con un dibujo, una semilla, es como una semilla. Eso es lo que pasa cuando los bancos o los gobiernos crean crédito. Y bueno, esto, la expansión del crédito no puede sustituir al capital. Eso es lo que dice Mises, y esa es la teoría austríaca del ciclo de negocios. Por esto hay crisis, porque la gente invierte sin haber sacrificado la cantidad de capital necesario para que esto tenga lugar. Y bueno, y esto es la política económica, y la sección final es como el orden del mercado es fundamental para la creación de civilización humana. Me estoy quedando sin tiempo, así que voy a explicar estos capítulos muy brevemente, pero los puede ver, pero se leen brevemente en las diapositivas. Y bueno, el primer capítulo habla de la violencia. Recuerdan que hemos hablado que el comercio es la manera en la que la gente interactúa de manera consensuada. Y esto es una manera en la que no infringimos sobre los derechos, pero también podemos utilizar la violencia y la amenaza de violencia. Eso es la coacción. ¿Y qué pasa cuando la gente es coactiva? Bueno, eso es malo, por supuesto, la gente no lo quiere. Pero eso es otro bien económico. La libertad de la coacción y la libertad del abuso es un bien económico. Y la defensa de la violencia es otro bien económico. La mayoría en la que los políticos y los economistas piensan esto es que el papel del Estado es proteger a la gente de la agresión. Yo propongo una respuesta, y es que el Estado es un tipo de agresión a la gente, porque solo puede conseguir dinero a través de agresión. Y bueno, actúa a través de agresión. Y bueno, no es muy efectivo a la hora de parar la agresión. Así que el gobierno normalmente se presenta como la solución al problema de la agresión. Pero si el gobierno es es un monopolio, hemos visto por qué los monopolios no funcionan para el capital. Porque no funcionan en mercados, para los bienes. Si tenemos un monopolio de manzanas en España, vamos a tener un gran problema con las manzanas. Así que, porque funciona para la seguridad. Pues, si hay un único monopolio, y cuando pensamos en temas de acción humana, si pensamos en esto, al final no funciona porque no hay un mercado y no hay una manera de asignar capital, y por tanto, el gobierno puede convertirse en un impedimento a una paz social porque viola estas normas, porque es un monopolio y no tiene que competir. Pero si echamos un vistazo, el mercado de defensa, la defensa le ofrece el mercado. La mayoría de del el personal de seguridad son personas privadas. Hay más empleados de compañías de seguridad que policías. De hecho, puedes decir que los policías no están a cargo de proteger a la gente, sino de proteger al gobierno. Si quieres proteger tu propia casa, tu propio negocio, si tienes un banco, si tienes una joyería y quieres seguridad, la gente normalmente contrata compañías de seguridad porque tiene sentido, porque debiera decir el gobierno quién consigue más o menos seguridad. Si todo el mundo paga impuestos, ¿cómo asignamos la seguridad? ¿La gente rica debiera tener más seguridad o debería ser la gente pobre porque vive en barrios más pobres? No hay una manera correcta de asignar de manera central porque no puedes llevar a cabo un cálculo económico. Y yo creo que esto al final es el problema de la defensa, y por eso aumentar la defensa es algo que se soluciona en el mercado, y por eso la gente compra su defensa en el mercado de manera libre. Así que bueno, este es el tema del capítulo 17, este es el capítulo 17, y finalmente el capítulo 18 habla de la civilización y cómo llegamos a lo que es la civilización. ¿Cuál es el rol de la economía? Así que podemos pensar en esto, que la civilización es el resultado emergente de los humanos actuando de manera libre para mejorar su bienestar, que es todo lo que hemos hablado. Un mundo en el que la gente respeta la propiedad, que puede economizar de manera libre, que puede comerciar libremente y acumular capital y pensar nuevas tecnologías y aumentar su consumo energético. Es un mundo en el que avanzamos como civilización, y podemos pensar en ello como podemos pensar que una civilización, el aumento de la calidad de vida y cómo la vemos de intergeneracionalmente, cada generación tiene una vida mejor que la predecesora.

0: ahora. Y esta es la idea fundamental de la civilización. Y hacemos esto pensando en todo lo que hacemos en este mundo. Esto es lo que hemos hablado de los capítulos 14 a 15. Y la manera en la que hacemos esto es subyugando nuestros instintos básicos y dominándolos con razón. Como humanos nos damos cuenta de que nuestro cerebro reptil quiere pelear en todo momento. Pero solo suprimiendo y subyugando esto a nuestra razón podemos respetar nuestra propiedad y vivir en una sociedad civilizada y podemos tener una sociedad que mejore la calidad de vida con el paso del tiempo, lo que nos da una razón para vivir y sentirnos optimistas para con el futuro, para empezar una familia y para dar una vida mejor a nuestros hijos. Y por eso, bueno, por eso la civilización nos hace tanto más poderosos, nos mejora de manera subjetiva, independientemente de cuán agresivo sea uno, no tiene poder si está solo al compararle a alguien en la sociedad. Así que una niña de 10 años que sea parte de una civilización puede tener acceso a una pistola que le permitiría matar al animal más violento y peligroso, sea un animal humano o un animal no humano. Un tiro, una bala es suficiente para matarlo. Y una niña de 10 años puede apretar el gatillo. Esto es realmente lo que yo creo que es tan optimista la civilización. La gente que tiene una civilización siempre va a estar mejor. Porque lo que podemos producir de manera colectiva, de manera pacífica, con una alta productividad, es increíblemente superior a lo que una persona puede producir ella sola, independientemente de lo inteligente o fuerte que sea.
1: Y la historia, desde luego, se puede ver como una lucha entre nuestros deseos, la fruta de la civilización, y los deseos básicos, instintivos, que buscan la satisfacción instantánea. Lo quiero, me gusta. Pero no, aunque lo quiera, si no me lo llevo, no entro en conflicto, aprendo a cooperar. Va a ser más fructífera esta relación. Van a ser mucho más fructífero. Voy a conseguir mucho más de lo que conseguiría con la violencia. La humanidad avanza y cada vez, yo creo, somos más civilizados, aunque desde luego en el siglo XX nos hemos descivilizado. Porque recordemos que decíamos que la totalidad de la economía de mercado depende del dinero, del uso que hagamos del dinero. Cuando el dinero se está destruyendo, que yo creo que es lo que hemos visto en el siglo XX, porque hemos pasado del patrón oro al fiat, que es muy inflacionario y pierde valor, todas las demás maneras de vivir la economía se ven socavadas, así que se destruye la acumulación de capital, el trabajo, nuestra capacidad de avanzar tecnológicamente, destruye la capacidad de contar con infraestructura, elimina la capacidad de comerciar, destruye el sistema capitalista. Todo ello socavado, como digo, cuando socavamos el dinero. Y yo creo que este es el impulsor de muchos de los problemas del mundo. Parecería que somos cada vez más bárbaros. Y yo creo que es precisamente porque se está destruyendo el dinero y la economía de mercado, que son los fundamentos de la civilización, los fundamentos mismos. Y por eso creo que Bitcoin es fantástico, porque creo que Bitcoin es la solución razonada al problema del dinero del gobierno. Es la solución tecnológica. Así vamos a poder impedir a los gobiernos destruir las civilizaciones con la destrucción del dinero. Desde luego que hay mucho que nos deprime de nuestro mundo, pero creo también que si pudiéramos impedir que los gobiernos destruyeran dinero, podríamos restaurar la civilización. Este es el optimismo que me caracteriza y la nota optimista con la que pongo fin a esta presentación. Muchísimas gracias.

0: Jaime Garrido es director de Información de Mercados y Estrategia de Inversión en CaixaBank Asset Management. ¿Qué tal, Jaime? Bienvenido, buenos días.
1: Muy buenos días.
0: Bueno, inflación más persistente de lo esperado, déficits fiscales elevados, se han tensionado mucho en las últimas jornadas los bonos y no sé si estamos en un cambio estructural de la curva de tipos. ¿Y qué lectura podéis hacer en CaixaBank Asset Management de toda esta situación y de esas actas de la Fed que ya reflejan la preocupación inflacionista y sobre

0: todo, que pueda haber, bueno, el mercado ya anticipa subidas y no bajadas de tipos de interés, mal que le pese a Donald Trump.
1: Vamos a ver, un cambio estructural no me atrevería a decir qué es, ¿no? Yo creo que las curvas de tipo de interés están reflejando, la americana y la europea, hablo de Estado fundamentalmente, pero sobre todo la americana, lo que están es reflejando el escenario derivado del cierre del estrecho de Hormuz, que como bien sabemos, pues no solo están propiciando subidas de precios del crudo, sino otros muchos insumos, ¿no? Y que ya se están trasladando pues a datos de inflación, ¿no? Y ya lo estamos viendo en datos de inflación, sobre todo la componente de energía, lo hemos visto en datos de índice de precios a la producción, con lo cual estamos empezando a ver la primera fase de todos esos cuellos de botella que producen subidas en los precios de todos estos insumos, ¿no? Los mercados también se están moviendo mucho la expectativa de subida de tipos conforme digamos, mucho a titulares, ¿no? Yo no digo que no le haría mucho caso, pero sí es cierto que si mañana llegamos a un acuerdo o gana por sexta vez la guerra de Donald Trump, ¿vale? Pues seguramente las curvas vuelvan a bajar y a descontar menos subida de tipos, ¿no? Con lo cual, digamos que estamos en ese escenario de mayor inflación, pero que puede cambiar. Nosotros estamos algo más positivos. Yo creo que pensamos que el mercado se está fijando ahora mucho en inflación y seguramente en algún momento, la pregunta es cuándo es el momento, no tengo ni idea, es seguramente empieza a fijarse más en crecimiento, ¿no? Y por eso en este caso pues vemos ahí cierta oportunidad en todo lo que son curvas, ¿no? Que están un poquito pasadas a nuestro entender de subidas o de expectativas de tipos, ¿no? Y lógicamente, si tu escenario es subidas de tipos, van a empezar a subir tipos los bancos centrales. Tu asset allocation ha de ser duración corta o no tener duración. Si tu escenario es van a girar, la inflación puede ser temporal, si esto se acaba razonablemente pronto y empezamos a girar algo en crecimiento, quizá la renta fija sea una oportunidad de compra, sobre todo de gobiernos.
0: Menos inflación en Europa que en Estados Unidos, aunque también más crecimiento en Estados Unidos que en Europa. ¿Sigue teniendo sentido, no sé, tener más peso en Europa que en Estados Unidos? ¿O en qué medida se traduce esto en una asignación regional de activos?
1: Nosotros seguimos apostando, llevamos ya tiempo así, aunque haya habido momentos de los últimos meses que no nos ha dado la razón el mercado, como nos hubiera gustado, seguimos apostando por Europa sobre Estados Unidos, ¿no? ¿El por qué? Primero porque cuando, si es cierto que ahora mismo todo esto se está produciendo en un entorno de bastante resiliencia económica, ¿no? Yo creo que si esto nos hubiera pillado con una economía con datos bastante más flojos, pues estaremos hablando en otro escenario, ¿no? Pero eso está, lo que está es minorando crecimiento, ¿vale? Donde antes había crecimiento del 3%, nos vamos al 2, ¿no? Por poner cifras, ¿no? ¿Y por qué tenemos algo más de dudas en Estados Unidos? Porque cuando uno ve por qué está creciendo Estados Unidos, está todo muy centrado en todas estas macroinversiones que están haciendo los hiperescaladores de, creo recordar que 650.000 millones en 2026, ¿no? Claro, cuando uno quita esa parte de inversión en todo lo que es Producto Interior Bruto, pues te quedan, los números son otros, ¿eh? Son algo menos bonitos, ¿no? Si tú miras la parte americana en donde la tasa de ahorro está en mínimos, no se crea empleo como hace unos cuantos meses, porque tenemos ahí distorsiones, no solo por el tema de inmigración, sino porque también la economía no necesita contratar mucho, digamos, estamos en un punto de equilibrio ahí un poco raro, como yo lo veo, digamos, oiga, ¿por qué sube la gasolina, como el gasoil o el galón, como está subiendo ahora con la driver season a la vuelta de la esquina? Si no se crea, el consumo no tira, ¿de dónde van a salir estos buenos datos, ¿no? Por eso pensamos que, en cambio, en Europa hay otra perspectiva. Si es cierto que crecemos menos, porque en Europa se crece menos, tendemos a criticar, por llamarlo de alguna forma, siempre a Europa, por todo lo que tenemos ahí encima de regulación y demás, pero sí es cierto también que la tasa de paro está en mínimos, que el crecimiento del empleo es del 1%, a lo mejor con poca productividad, pero también es cierto que esa productividad es baja porque aquí en Europa todo el empleo público se computa como coste, cosa que aquí el empleo público, no, no hablo de España, sino en Europa en términos generales, es elevada, ¿no? Tenemos mucha más, ahora mismo, mucha más seguridad, toda esta seguridad a nivel de gobernanza, ¿no? Se ha criticado mucho el funcionamiento de la Unión Europea, que es casi a veces que nos pegamos tiros en el pie, ¿no? Si me permite que te lo diga así. Pero también es cierto que preferimos esto a la administración americana, donde hoy digo una cosa, mañana la contraria y pasado mañana vuelvo a decir lo mismo. O la arbitrariedad de China, que no hay que olvidarse que sigue siendo una dictadura comunista, ¿no? Por otro lado, además, Europa ha hecho un trabajo importante en todo lo que es energías renovables, ¿eh? Y yo creo que eso también es un punto. Sí es cierto que tenemos dependencia del crudo elevada y que esto tiene

0: un shock importante, un shock de oferta importante, pero también es cierto que, por poner cifras, el año pasado ya la generación de electricidad en Europa, pues prácticamente más del 47% venía de energías renovables, cosa que en otras muchas zonas no es así, ¿no? Con lo cual tenemos unas ventajas que el mercado espero que las vea en algún momento y que luego además tendemos a pensar que la bolsa americana siempre lo hace bien. Y yo lo miraba, no sé, muchas veces tienes eso en mente, pero cuando ves, te sacas un índice de desarrollados ex USA, lo ha empezado a hacer bien en los últimos 6 meses, en abril. El resto lo está haciendo mejor, no digo contra Europa, pero sí contra el resto de desarrollados.
1: Seguridad frente a imprevisibilidad, ¿no? Y siempre suele tener titulares más chillones, ¿no? Todo lo que proviene de Estados Unidos. Decía Jaime que, bueno, que sois ciertamente o moderadamente optimistas con el ciclo, que todo puede cambiar para bien si se decide, bueno, pues desbloquear el estrecho de Hormuz, pero también es cierto que, bueno, hay infraestructuras seriamente comprometidas, dañadas. Europa, que por cierto has citado antes las renovables, bueno, es un país que no depende tanto, una región que no depende tanto del estrecho de Hormuz, pero es ahí donde parecen estar fijados los precios de la energía. No sé si el mercado crees que está infraponderando el riesgo de un shock inflacionista, al sentido de, bueno, en la línea de esas advertencias que dice la Agencia Internacional de la Energía de que es el mayor shock energético de la historia.
0: En cierta manera, sí, depende también del mercado que veamos. Si coges la curva de renta fija, están descontando más inflación, derivado por eso que acabamos de comentar hace un poquito, ¿no? Si coges la renta variable, sabes que hay guerra en Irán porque lo lees en la prensa, no porque estamos en máximos históricos, ¿no? Realmente no tiene mucho. Sí es cierto que el mercado ahora mismo, en términos generales, no está obviando, pero sí estamos un poco. Sobre todo la de renta variable, ¿no? Está muy al albor de todo lo que es inteligencia artificial. Ahí yo creo que hay más miedo a quedarse fuera que a caer. Me da la sensación, un poquito ya con los años de experiencia de mercado, y da también la sensación de que no queremos ver la parte negativa, ¿no? Y no hay que olvidar que esto es un shock energético, ¿no? Real, ya no es energético solo, sino otros insumos de polímeros, de fertilizantes, de un montón de cosas, de destilados del crudo, porque es. El tema es cómo se van a cubrir esos 8 millones, 8 millones y medio de barriles que todos los días hay de déficit, porque no hay capacidad ociosa en el resto del mundo ahora mismo, ni tampoco las máquinas se pueden funcionar de una forma. Se compra tiempo con
1: Liberación de reservas
0: las reservas
1: estratégicas.
0: estratégicas, gracias, pero claro, eso es comprar tiempo. Nadie tiene reservas estratégicas, quizá China tiene mucho más, pero tienes mes, mes y medio, 2 meses, y no es fácil liberarlas, con lo cual está claro que todo esto. Pues en cierta manera está generando pues tensiones en inflación y se está evidentemente pues generando cierta obviando, ¿no? Pero que está claro que hay que mirar ya no solo el shock que se ha roto, porque aquí nadie habla digamos, del balance de daños, ¿no? ¿Cuánta estructura refinera o de producción se ha roto en el Oriente Medio? ¿Qué va a pasar? Tampoco se habla mucho con todos esos fondos soberanos que iban a invertir miles de millones en Estados Unidos, porque aquí no solo se está costando dinero a Irán todo esto, los países del Golfo Pérsico están dejando de ingresar muchísimo dinero, ¿no? O sea, hay un montón de segundas derivadas que el mercado ahora mismo está obviando, ¿no? Y que van a tener seguramente impacto en inflación, pero también en crecimiento, eso está claro. O sea, otra cosa es que el mercado lo descuente. Normalmente, ¿cómo lo descontará? Pues como pasa siempre, de un día para otro, ¿no? No suele haber un proceso de transición, será de un día para otro en donde cualquier noticia, por absurda que parezca, te va a llevar a eso.
1: También sois optimistas con la inteligencia artificial, las valoraciones son exigentes, hay una alta concentración. No sé si esto es, bueno, esto es lo que parece que ha motivado, ¿no? Este rally, hasta antes de ayer prácticamente máximos históricos, pero valoraciones exigentes, salidas a bolsa con muchas dudas. ¿Vuestra postura sobre esta tecnología disruptiva?
0: Vamos a ver, que esto ha venido para quedarse y que va a producir un cambio importante y puede ser, o es seguramente y será, una nueva revolución industrial, eso lo tenemos claro, ¿no? Otra cosa es de qué manera, ¿no? Porque ahora mismo todas estas inversiones seguramente, o seguramente no, se están produciendo en inteligencia artificial generativa, ¿no? Lo que son los modelos LLM, el Copilot y todas estas historias que estamos usando prácticamente todos los días, ¿no? El tema es la inteligencia artificial más de carácter industrial. Dos, ¿cuánto tiempo? El otro día lo leía que en Estados Unidos había unos 4.000 centros de datos y estaban construyendo 3.000, ¿no? Si uno ve lo que han hecho los chips, los precios de venta de los chips han duplicado prácticamente en el último mes. Por eso lo están haciendo también Corea y Taiwán. Dices, oiga, porque además, siendo de las zonas más afectadas por el cierre del estrecho de Hormuz, esas dos bolsas lo están haciendo muy bien, es precisamente por eso, porque tienen capacidad de fijación de precios. Porque hablamos muchísimo de que hay un shock de oferta, pero es que hay un shock de demanda también en chips. ¿Cuánto van a construir los hiperescaladores los mismos centros de datos cuando sus chips cuestan el doble?

0: ha venido para quedarse. Otra cosa es, ¿cuánto puede seguir durando esto? Ahí me pregunta, pues no me importa mojarme, pues es posible que podamos tener hasta la próxima publicación de resultados que siga sonando la música, ¿no? Otra cosa es, ¿y después? Pues claro, en los precios.
1: Es una cuestión casi de espacio, de
0: Claro.
1: un problema físico.
0: Es que ya creo que cuando ande, preguntan por ahí si quieres que te ponga un centro de datos al lado de tu pueblo, nadie quiere, ¿no? Porque es que yo creo que prefieren una cárcel antes que un centro de datos, porque ya no es solo los chips, es todo lo que conlleva detrás de eso de energía, de centro de datos, vamos, de consumo, de todo, ¿no? O sea, yo creo que es algo que está ahí, ha venido para quedarse, pero sí es cierto que ya veremos el tiempo que aguantan estas subidas de precios y son capaces de trasladarlo, ¿no? De momento, los productores de semiconductores están trasladando el precio al consumidor, que son los hiperescaladores. Ahora, luego ya veremos.
1: Hemos hablado, Jaime, de tecnología, de renovables, de la renta variable, máximos históricos, muchos índices internacionales, también el KOSPI surcoreano, hasta hace poco el Nikkei de Tokio. Los riesgos de inflación están ahí, el rendimiento de los bonos en unos niveles que no se veían, bueno, pues casi 30 años en Japón, 20 años en Estados Unidos, el 30 años. ¿Cuáles son los segmentos de renta fija que ofrecen hoy más valor?
0: Nosotros lo que más nos gusta ahora mismo son los gobiernos europeos. ¿Por qué? Si uno ve lo que han hecho las curvas 28 de febrero hasta, pues ahora, hasta en estos días, ha habido una subida importante de los tipos nominales y ya sabemos que los tipos nominales tienen dos componentes, el tipo real y la expectativa de inflación. Si uno ve el 2 años europeo, alemán, prácticamente todo es expectativa de inflación con tipo real negativo. Si uno se ve el 10 años, el tipo real está muy por encima del tipo oficial del Banco Central Europeo, más esa prima por inflación. Ahí entendemos que históricamente está un poco pasado, por llamarlo de alguna forma, y vemos valor. Si además entendemos, eso por un lado, si entendemos que el mercado se va a empezar a fijar cuando toque más en crecimiento que en inflación, entendemos que las curvas deberían de estar algo más soportadas. Riesgo, que ponga más foco en algo que ya hemos visto, que es déficits, cuentas públicas, todo eso, que siga ahí todavía mucho batiburrillo y que evidentemente no son las más saneadas, sobre todo en Europa, no en Alemania, en donde hay unos planes que las van a estropear algo desde un punto de partida muy bueno, ¿sí? Ya quisiéramos en otros países. Pero oportunidad hay. Crédito, hay que ser selectivo hace mucho, ya, porque hay unos spreads que están muy, muy, muy estrechos y creo que hay que hacer, pues, un poco pasar, ser mucho más selectivo en los nombres que cojas o que compres en tus carteras.
1: El riesgo de divisa, que también está ahí. 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Un placer como siempre. Buen día, buen negocio.
0: Pues muchísimas gracias y buen día también.
2: Buenos días, José Antonio, ¿qué tal? ¿Cómo estás? Bueno, esa es la gran clave, que la inteligencia artificial hoy en día no es rentable. La actuación de China en este episodio de la guerra comercial.
3: Muchísimas gracias, Lorenzo, como siempre, por toda esa fotografía hoy abundante, lo que está en la actualidad que no para. ¡Buen día, buen negocio!
2: A ti también, buen
3: Hasta
2: día
3: luego.
2: Y nada, a disfrutar y a trabajar. Abrazo.
4: Hace 2 días que allá Calán decía, bueno, es que no tenemos plan en Oriente Medio, pero ¿quién ha puesto a Kaya Kallas? Pero ¿a quién se? ¿No hay alguien mejor para estar ahí? ¿Cómo que no hay plan para Oriente Medio en una situación en la que ahora mismo estamos en una pausa? Pero si la pausa acaba mal, ayer decía Irán que van a extender el conflicto fuera de Oriente Medio. ¿Dónde es fuera de Oriente Medio? ¿Cuál es el plan de Europa por si Irán, en esa reacción, si ataca a Estados Unidos, decide, como ayer amenazaba, atacar en territorio europeo? ¿Cuáles son los sistemas de defensa? ¿Cuál es el plan? No hay plan. ¿Cómo que no hay plan?
3: Está con nosotros Lorenzo Ramírez. Lorenzo, ¿qué tal? Muy buenos días.
2: Buenos días, José Antonio, ¿qué tal? ¿Cómo estás? Bueno, esa es la gran clave, que la inteligencia artificial hoy en día no es rentable. La actuación de China en este episodio de la guerra comercial.
3: Muchísimas gracias, Lorenzo, como siempre, por toda esa fotografía hoy abundante, lo que está en la actualidad que no para. ¡Buen día, buen negocio!
2: A ti también, buen día y nada, a disfrutar y a trabajar. Abrazo.

0: dos días que allá Carla decía, bueno, es que no tenemos plan en Oriente Medio. ¿Pero quién ha puesto a Kaya Kallas? ¿Pero a quién se...? ¿No hay alguien mejor para estar ahí? ¿Cómo que no hay plan para Oriente Medio en una situación en la que ahora mismo estamos en una pausa? Pero si la pausa acaba mal, ayer decía Irán que van a extender el conflicto fuera de Oriente Medio. ¿Dónde es fuera de Oriente Medio? ¿Cuál es el plan de Europa por si Irán, en esa reacción, si ataca a Estados Unidos, decide, como ayer amenazaba, atacar en territorio europeo? ¿Cuáles son los sistemas de defensa? ¿Cuál es el plan? No hay plan. ¿Cómo que no hay plan?
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2: Entramos en una nueva fase para los mercados financieros. Una fase marcada por una elevada confianza de las empresas, pero también por un entorno económico y geopolítico más complejo. La edición 2026 de la encuesta de analistas se basa en más de 20.000 reuniones con empresas realizadas por más de 120 analistas en todo el mundo. Tres conclusiones clave se desprenden del análisis. Primera conclusión. La confianza de los directivos está cerca de máximos de la última década. El motor, la inteligencia artificial. Lejos de algunos temores del mercado, nuestros analistas creen que el ciclo de la inversión en IA sigue en expansión, no en su pico. Casi el 90% ya observa ganancias de productividad en operaciones, I+D, relación con clientes y funciones de soporte. La IA ya está generando impacto real más allá del sector tecnológico. Sostiene el gasto, impulsa la productividad, optimiza procesos y permite un uso más eficiente del talento. No obstante, el informe advierte de que este escenario favorable no está exento de riesgos importantes. Las presiones sobre los costes siguen siendo elevadas. Inflación, materias primas y energía, con escasas perspectivas de alivio a corto plazo. El consumo, especialmente en los hogares más vulnerables, permanece bajo tensión, aumentando el riesgo de desaceleración económica y desempleo. Nuestros analistas describen además una economía en K, con sectores beneficiados por la inversión y otros cada vez más presionados por los costes. A esto se suma un clima geopolítico cuando menos incierto. Las tensiones en Oriente Medio, las políticas comerciales y los aranceles siguen alimentando la volatilidad y perturbando las cadenas de suministro. Casi dos tercios de los analistas ya incorporan estos riesgos en sus análisis. Incluso si hubiese un alivio a corto plazo, sus efectos tardarían en normalizarse. A pesar de este contexto, surgen oportunidades, sobre todo en renta variable de los mercados emergentes. Varias regiones destacan por sus perspectivas positivas. En China, los responsables políticos siguen priorizando las industrias de alta tecnología para reforzar la autosuficiencia del país, impulsando el crecimiento en vehículos eléctricos, inteligencia artificial, biotecnología y robótica. Corea del Sur avanza en sus reformas estructurales para mejorar el gobierno corporativo y la remuneración al accionista. En India, el potencial es fuerte, impulsado por la urbanización y el crecimiento industrial. En resumen, la encuesta de analistas 2026 muestra un entorno más fragmentado, pero lleno de oportunidades. En este contexto, el análisis riguroso, la disciplina de gestión y una visión de largo plazo siguen siendo claves para entender las dinámicas del mercado.

0: Lentos avances, sin prisa pero sin pausa. El presidente estadounidense Donald Trump asegura que las negociaciones con Irán avanzan de forma ordenada y constructiva, asegurando que Washington no se precipitará a la hora de llegar a un acuerdo. Un Donald Trump que asegura que ha instruido a los representantes estadounidenses involucrados en las negociaciones para que se tomen su tiempo y no se apresuren, porque el tiempo está de su lado, porque la operación Furia Económica ha surtido efecto y en estos momentos se puede ver esa señal, esa imagen satélite de Marine Traffic con el estrecho de Hormuz, donde se puede ver bastante más tráfico del habitual, si bien el paso por el estrecho de Hormuz todavía es muy débil. Recordemos, Donald Trump, que no quiere cometer errores a pesar de la presión del Partido Republicano y del mercado, asegura que el bloqueo sobre los puertos iraníes permanecerá con plena vigencia hasta que se alcance, certifique y firme un acuerdo. Y de nuevo, a vueltas con los críticos, recordaba que el acuerdo nuclear de Irán en 2015, alcanzado bajo la presidencia de Barack Obama, fue un auténtico fracaso y que la relación con Irán está siendo mucho más profesional y que hay que comprender que no se puede desarrollar ni adquirir un arma nuclear ni una bomba bajo ningún concepto. De momento, Donald Trump parece comprar más tiempo, a pesar de que había dado un ultimátum de 2-3 días para alcanzar un acuerdo. De lo contrario, una civilización entera podría, en este caso, desaparecer. Mucha presión de Israel y con los mercados la mitad cerrados por festivo, celebrando este avance en las negociaciones.
1: On the Iran situation, there'll be, I believe, you know, maybe more news coming out a little bit later today on this topic, and I'll leave it to the president to make further announcements on it. Suffice it to say that some progress has been made, significant progress, although not final progress has been made.
0: Es lunes 25 de mayo y Donald Trump asegura que las negociaciones con Irán avanzan de forma ordenada y constructiva y que Washington no se va a precipitar a la hora de tomar un acuerdo. En ese sentido, aseguraba que han instruido a los representantes estadounidenses involucrados en las negociaciones para tomarse su tiempo, para no apresurarse, porque el tiempo está de su lado, no hay que cometer errores y cualquier acuerdo debe finalizarse correctamente. Hasta que se alcance, certifique, permanecerá en plena vigencia la actual operación Furia Económica. Y de nuevo, Donald Trump, que vertía, en este caso, críticas contra aquellos que le afearon las negociaciones, recordando que el acuerdo nuclear alcanzado con Irán en el año 2015 bajo la presidencia de Barack Obama aseguraba que las conversaciones en curso tenían como objeto impedir que Irán desarrolle o obtenga un arma nuclear, a diferencia del año 2015, asegurando que todo está siendo mucho más profesional, mucho más productivo y que hay que comprender que no pueden desarrollar un arma nuclear ni una bomba bajo ningún concepto. Recordemos, Donald Trump, que continúa asegurando que es, en este caso, un acuerdo mucho más importante que el que se alcanzó con Barack Obama, que entonces, dice, le dio a Teherán enormes cantidades de dinero, acceso a armas nucleares. Y de nuevo, Marco Rubio asegurando que se puede alcanzar un acuerdo o se puede dilatar mucho más en el tiempo.
1: What some of these individual comments have been from different sectors of our politics in the United States, but I will say this: there is no one who has been stronger on this issue than President Trump. Okay. Multiple political leaders, multiple presidents of the United States have all said the same thing: Iran cannot have a nuclear weapon. The only one who's tried to do anything and has actually done anything about it in a real way has been President Trump. So his commitment to that principle that they'll never have a nuclear weapon shouldn't be questioned by anybody. And the idea that somehow this president, given everything he's already proven he's willing to do, is going to somehow agree to a deal that ultimately winds up putting Iran in a stronger position when it comes to nuclear ambitions is absurd. That's just not going to happen.
0: Y el precio del petróleo cae más de un 5%. El West Texas, que se está situando en torno a los $91, mientras que el Brent está por debajo de los 100 dólares el barril. Ahora mismo está también a punto de perder los 90 dólares el barril de crudo West Texas, el barril de crudo ligero de referencia en Estados Unidos, pero el Brent de momento cabalga por debajo de los, incluso recordemos, 95 dólares, después de que, en este caso, la pasada semana ya perdiera más de un 5% a medida que Estados Unidos e Irán se acercaban a un acuerdo para reabrir el estrecho de Hormuz. Si bien este vía marítima, que engloba aproximadamente una quinta parte del crudo global, está surtiendo el paso de petroleros con cuentagotas, el barril que está en este caso perdiendo, en este caso ante las perspectivas de un acuerdo con Irán. De momento esa es la situación, el precio del petróleo sigue cayendo ante las esperanzas de la reapertura del estrecho de Hormuz. Y por cierto que las bolsas asiáticas con pleno de ganancias, sobre todo destaca el índice Nikkei de Tokio, que está disparándose de nuevo más de un 3%. Y batiendo máximos históricos, pulverizándolos, situándose por encima de los 65.000 puntos. Recordemos el precio del petróleo que cae ante las esperanzas de reabrir el estrecho de Hormuz y las bolsas asiáticas que cotizan con subidas. Hoy está cerrado por festivo el Hang Seng de Hong Kong, también el Kospi surcoreano, mientras que el índice de Shanghai avanza medio punto porcentual, o el Nifty 50 que repunta un 1%. Y hablando de metales preciosos, el oro y la plata se recuperan de las pérdidas de la pasada semana gracias al creciente optimismo sobre un posible acuerdo entre Estados Unidos e Irán, lo cual está aliviando las preocupaciones por la inflación y las perspectivas de subidas de tipos de interés. No obstante, a pesar del repunte de hoy, 4.564 dólares la onza de oro, la plata que también se sitúa por encima de los 77 dólares onza, a pesar del repunte de hoy, el oro cae un 13% desde el inicio del conflicto y la plata sigue estando aproximadamente un 17% por debajo de su valor inicial desde el pasado 28 de febrero, ya que el temor a una crisis inflacionista derivada del sector energético sigue alimentando las expectativas de que los bancos centrales deben mantener una política monetaria más restrictiva. A día de hoy se esperan una subida de tipos de interés del Banco Central Europeo para el próximo mes de junio, mientras que en el caso de la Reserva Federal las perspectivas son para diciembre de 2026. Los inversores que continúan evaluando las perspectivas de política monetaria, sobre todo después de que el pasado viernes Christopher Waller, recordemos el gobernador de la Fed, indicara que ya no creía que el Banco Central tuviera que mantener una postura expansiva sobre la política monetaria. Mientras tanto, el secretario de Estado estadounidense Marco Rubio ha asegurado este fin de semana que el mundo podría recibir buenas noticias en las próximas horas sobre el estrecho de Hormuz y el programa nuclear iraní, aunque advertía que no supondría una resolución definitiva. Un Marco Rubio que alimentaba las expectativas de la posible reapertura del estrecho de Hormuz. En ese sentido, apuntaba a que desde el pasado 28 de febrero han transcurrido ya prácticamente 3 meses desde el inicio del conflicto y no hay que normalizar un estrecho de Hormuz cerrado.
1: Iran can never possess a nuclear weapon. The president has been clear about that. They will never possess a nuclear weapon, certainly not as long as Donald Trump is president of the United States. Related to that is this issue of the straits. Okay, this is an international waterway. They don't own it. It's an international waterway, and what they are doing now is basically they are threatening to destroy commercial vessels using an international waterway. That is illegal under any concept of international law that governs us, but it's also an if we allowed that to become normal, we would be normalizing an unacceptable status quo and setting a dangerous precedent that could be replicated here in this region and in multiple places around the world.
0: Marco Rubio, que sigue teniendo un moderado optimismo para un acuerdo nuclear con Irán, también para la reapertura del estrecho de Hormuz, y en ese sentido volvía a lanzar el mensaje que le pasaba la semana pasada, en este sentido, sobre ese ajuste del estrecho de Hormuz y sobre la posibilidad de que la Guardia Revolucionaria Islámica intente cobrar peajes. Aseguraba que nada de eso ocurrirá.
1: Made some progress over the last 48 hours working with our partners in the Gulf region on an outline that could ultimately, if it succeeds, leave us not just with a completely open straits, and I mean open straits without tolls, and with addressing some of the key things that underpin

0: what has been Iran's nuclear weapons ambitions in the past. So we think we've made some progress on the outline of something that, if it works, could give us that outcome. Obviously, that will require full Iranian acceptance and then compliance, and it will require some future work on negotiating the details. When you're
1: Y más sobre Marco Rubio, que aseguraba este domingo que no se puede llegar a un acuerdo nuclear en 72 horas improvisando en una servilleta. Volví a hacer hincapié en que cualquier acuerdo con Irán va a requerir de tiempo y de negociaciones estructuradas. Además, advertía que Estados Unidos, eso sí, está dispuesto a entablar conversaciones muy serias sobre el programa nuclear iraní. También trataba de contener el optimismo Donald Trump, manteniendo su confianza en lograr un pacto definitivo con Irán en materia nuclear, también sobre el estrecho de Hormuz, y de nuevo volví a criticar a los críticos, en este caso con su dilatación en el estado de las negociaciones, asegurando que no puede precipitarse como ya hiciera en el año 2015 Mahmoud Ahmadinejad con el presidente estadounidense Barack Obama. Además de Donald Trump, Marco Rubio también aseguraba que han tenido y que están dispuestos a entablar conversaciones muy serias sobre el programa nuclear iraní, siempre y cuando Teherán reabra el estrecho de Hormuz. El enfoque es abarcar niveles de enriquecimiento, el uranio altamente enriquecido y el compromiso de que Irán no desarrollará armas nucleares. Un Marco Rubio que sigue apuntando a que los negociadores siguen trabajando para una solución. Trump, que de momento asegura que Irán ha aceptado en principio un borrador que incluye la eliminación de uranio altamente enriquecido, aunque todavía quedan muchos detalles por ultimarse. Pero de momento, moderado optimismo también por parte del secretario de Estado estadounidense, Marco Rubio.
0: I think we've made some progress. I'm always cautious when I say that because you can agree to things on paper, they actually have to be implemented. You can agree to things in writing and then you actually have to go out and do it. But I do think perhaps there is the possibility that over the next few hours the world will get some good news, at least with regards to the Straits and with regards to a process that can ultimately leave us where the president wants us to be, and that is a world that no longer has to be in fear or worry about an Iranian nuclear weapon. And so I do think there's some good news on that front, but not final news on that front. But perhaps a little bit later today we'll have more to say. But you know, some progress has been made. I don't want to downplay that. But I also want to caveat it by saying we still have some work to do. We'll see.
1: Y Hezbollah pide paso y espera que el acuerdo entre Teherán y Washington incluya también a la milicia chií libanesa. Según declaraciones recogidas por la agencia de noticias del Líbano, el líder del grupo respaldado por Irán ha instado a Ben Qasem, al gobierno libanés, a revertir las decisiones que ha tomado para criminalizar la resistencia. El líder de Hezbollah asegura que las recientes sanciones estadounidenses contra 9 personas vinculadas a Hezbollah solo fortalecerán su determinación, y también criticaba al gobierno libanés por no adoptar una postura firme. No obstante, insisten desde Hezbollah en que el objetivo final de Israel es ocupar el Líbano en su totalidad. No obstante, desde Washington han condenado el llamamiento temerario de Hezbollah a derrocar al gobierno democráticamente elegido de Líbano. Marco Rubio, secretario de Estado estadounidense, ha acusado a la milicia de desestabilizar el país al rechazar las demandas de alto el fuego del gobierno, además de continuar ataques contra posiciones israelíes o trasladar armas al sur del país. No obstante, Rubio reafirma el apoyo de Estados Unidos al gobierno de Líbano y asegura que se opondrán a los intentos de Hezbollah de derrocar al gobierno y sumir al Líbano de nuevo en el caos y la destrucción. Recordemos que el secretario general de Hezbollah, Naim Qassem, había expresado anteriormente su esperanza en que cualquier acuerdo entre Irán y Estados Unidos incluyera al Líbano. Y según el portal Axios, Donald Trump quiere ampliar los acuerdos de Abraham. Ha hablado con líderes de algunas naciones árabes y otras naciones musulmanas que espera que sus gobiernos se unan a estos acuerdos que establecen relaciones diplomáticas con Israel. Según Axios y con la fuente de 2 funcionarios estadounidenses, Trump ha hecho esta petición durante una teleconferencia este fin de semana con Arabia Saudita, Emiratos Árabes Unidos, Qatar, Pakistán, Turquía, Egipto, Jordania y Bahrein. Uno de esos funcionarios citados declara a la agencia de noticias que ha habido silencio tras la propuesta de Trump y que el propio presidente estadounidense bromeaba preguntando si los líderes seguían en línea sobre este aspecto. Aseguraban que se tomarían un tiempo si se llegaba a un acuerdo para poner fin a la guerra con Irán y

0: agregaba que planea hablar próximamente con Benjamín Netanyahu con la esperanza de que pueda unirse a una futura llamada con líderes árabes y musulmanes. El intento de Donald Trump de seguir expandiendo los acuerdos de Abraham. Y según informan las autoridades, agentes del Servicio Secreto estadounidense han respondido al fuego de un hombre armado cerca de la Casa Blanca, abatiendo al individuo, un individuo sospechoso de 21 años, conocido por el Servicio Secreto y que se acercaba a un puesto de control para entrar al complejo y sacar un arma. Un transeúnte que resultaba herido, aunque aún no se ha revelado quien lo hirió. Donald Trump, que se encontraba en la Casa Blanca en ese momento, pero no sufrió daños, según un portavoz. Y Benjamín Netanyahu ha hablado con el presidente Donald Trump sobre el programa nuclear de Irán y las negociaciones para un posible acuerdo a través de X. Insistían que ambos líderes han coincidido en que cualquier acuerdo final con Irán debe eliminar el peligro nuclear, incluyendo el desmantelamiento de las instalaciones de enriquecimiento nuclear de Irán o la eliminación de su material nuclear enriquecido en su territorio. El primer ministro israelí asegura que también han hablado sobre el memorando de entendimiento para reabrir el estrecho Hormuz, así como las próximas negociaciones para alcanzar un acuerdo definitivo sobre el programa nuclear iraní. Benjamín Netanyahu, que también aseguraba que Trump ha reafirmado el derecho de Israel a defenderse de las amenazas en todos los frentes, incluido Líbano. También ha habido reacciones de la otra máxima autoridad de Israel, el presidente Isaac Herzog, que ha criticado los actos brutales contra detenidos en Israel por parte de un puñado de personas, decía Isaac Herzog, que creen que los arrestados no tienen ningún derecho humano. Todo ello a propósito de las imágenes donde se pudo ver el maltrato y humillaciones a los activistas de la flotilla Global Sumo difundidas por el propio ministro de Seguridad Nacional del país, Itamar Ben-Gavir, en un contundente discurso este domingo en el que calificaba de turba sin ley a los colonos violentos en Cisjordania ocupada. Herzog afirmaba que está prohibido abusar de detenidos por muy despreciables que sean, así como tomar la justicia por su mano. Y Rusia ha hecho uso de su misil hipersónico Oresnik para asestar uno de los golpes más duros que se recuerdan en los últimos tiempos contra Ucrania. 4 fallecidos, casi 100 heridos en un bombardeo ruso con medio millar de drones y decenas de misiles, incluido ese sistema hipersónico Oresnik, un ataque que llevaba al país, a Ucrania, a solicitar más ayuda y más defensa aérea, así como la presión sobre Rusia. El presidente ucraniano Volodymyr Zelensky ha indicado, tras haber visitado varios de los lugares atacados en Kiev, que cerca de 100 personas han resultado heridas y lamentablemente otras 4 personas fallecían. Solo en Kiev el ataque dejó 2 muertos y 81 heridos, según el alcalde de la capital, Vitaly Klitschko. Esto ha motivado las reacciones y las condenas del presidente francés Emmanuel Macron y el canciller Friedrich Merz tras estos últimos ataques con misiles rusos. Recordemos, los ataques están teniendo objetivos civiles uno tras otro, algo que afeaba el presidente francés, añadiendo que el uso del Oresnik significa una escalada y el fin de la guerra de agresión rusa. Friedrich Merz, por su parte, declaraba que el gobierno alemán condena enérgicamente esta escalada temeraria y reafirmaba que Berlín sigue firmemente del lado de Ucrania. Recordemos daños, lesiones reportados a los que el presidente Volodymyr Zelensky ha dicho que los ataques han destruido prácticamente el Museo de Chernóbil, han dañado el Museo Nacional de Arte y el edificio que alberga la oficina de la cadena de televisión alemana ARD. Y para esta semana los inversores van a seguir muy de cerca los ingresos y gastos personales de abril, el índice de precios PCE, el principal indicador de inflación que vigila la Reserva Federal para tomar en cuenta sus decisiones de política monetaria, un PCE correspondiente al mes de abril, así como los pedidos de bienes duraderos o la segunda estimación del PIB del primer trimestre en la primera economía del mundo. También datos del sector inmobiliario que serán el foco de atención, como el índice Case-Shiller o la venta de viviendas nuevas de abril, que probablemente cayeron a 670.000. Otras publicaciones dentro de Estados Unidos incluirán la balanza comercial y de bienes anticipada o los inventarios mayoristas, así como indicadores de actividad regional como el índice de actividad de la Reserva Federal de Chicago, el índice manufacturero de la Reserva Federal de Dallas o el PMI de Chicago. Además, la atención también se va a centrar en varias comparecencias de funcionarios de varios miembros de la Reserva Federal para evaluar la trayectoria de política monetaria del Banco Central estadounidense. Y en Europa, la atención se va a centrar en las tasas de inflación en las mayores economías de la zona euro, ya que el alza de los costes energéticos ha llevado a los principales responsables de la política monetaria del BCE a pedir subidas de tipos. No obstante, se espera que la inflación general se ralentice una décima, hasta el 2,8% en Alemania. También se esperan datos de IPC en Francia, Italia y España. A su vez, también se esperan cifras de confianza del consumidor y en el ámbito de los negocios continuará el goteo de resultados empresariales con la publicación de las americanas Salesforce, Dell Technologies, Costco o Autodesk, entre otras. Mientras tanto, las bolsas que reciben con alivio estos avances en las conversaciones de paz entre Estados Unidos e Irán, las plazas asiáticas que de momento están saliendo al paso con ganancias, sobre todo el Nikkei de Tokio está disparándose, superando los 65.000 puntos. Recordemos que el pasado fin de semana, el pasado viernes en Wall Street, también se tenía una jornada con mucha volatilidad y que finalmente dejaba esa secuencia de máximos históricos con el Dow Jones de Industriales que cerraba por encima de los 50.500 puntos. Hoy, cerrado por festivo, ya saben, el día de los caídos, también está cerrado por festivo el Kospi surcoreano y el Hansen de Hong Kong. Hoy también va a permanecer cerrado por festivo el FTSE 100 londinense. Pepe Bainat, director de bolsasyfuturos.com. ¿Qué tal? Buenos días, Pepe. Buenos días. Buenos lunes.
1: Buenos días. ¿Qué tal? ¿Cómo estamos?
0: Muy pendiente de evaluar esta semana de la tendencia de los índices. Parece que, bueno, si estábamos con máximos históricos en un contexto de tensiones geopolíticas, ahora parece que vamos hacia unos avances, hacia algo más de tiempo, hacia algo más de paciencia en las autoridades políticas de Irán, de Estados Unidos. Y sobre todo, el foco ha vuelto sobre el Dow Jones Industriales, Pepe. Ya saben que el S&P 500 y el Nasdaq que han estado cerrando máximos históricos durante muchos días. Y no sé si el Dow Jones da vértigo verlo por encima de los 50.500 puntos. Es cierto que el estado de las negociaciones Irán-Estados Unidos es incierto, pero la tendencia entiendo que sigue intacta. ¿La estructura del Dow Jones todavía no ha visto nuevos máximos?
1: Bueno, realmente es una excelente noticia que el viernes el Dow Jones superara sus máximos históricos. Sobre todo porque nos da un punto ya claro de salida si las cosas se pusieran feas, ¿no? Cuando un valor supera máximos históricos y luego pierde el inicio del impulso anterior es cuando realmente podríamos hablar de un fallo alcista y de problemas. Y ese nivel ahora lo tenemos muy definido, ¿no? Que antes no lo teníamos tanto. Estamos hablando de la zona de los 49.245, nivel a partir del cual, si se perdiera, empeorarían las cosas. Cuando los bolsas suben con mucha fuerza, el problema no es que estamos muy altos, el problema es que se puede girar, pero hay que buscar ese punto a partir del cual, si se gira, las cosas pueden ser problemáticas, ¿no? Entonces, cuando un índice va superando nuevos máximos, nos va dando un nuevo punto de salida cada vez más alto, ¿no? Y esa es la clave. Por eso, para mí, es muy buena noticia que el Dow Jones haya superado máximos, porque a partir de ahí, si perdiera esos niveles, pues ya sabemos que las cosas se ponen mal, ¿no? Pero mientras no pase eso, que es lo más probable, pues alegría, todo bien y debemos seguir invertidos.
0: Y el viernes en el S&P 500, sobre todo sector hardware, Pepe, era el que lideraba las ganancias. HP, recordemos el ticker HPQ, que dejaba ganancias del 15% hasta superar los $25. Y Dell Technologies también creo que dejó subidas del 17%, $295.19. De momento siempre ha quedado, parece que más en segundo plano, el hardware respecto del software y no digamos ya de la inteligencia artificial, pero de momento, hombre, yo siendo, reconociéndome bastante profano en esto, yo veo una pendiente bastante significativa en el gráfico de Dell Technologies y en el caso de HP, aquí ya lo veo algo más compleja la estructura. ¿La tendencia de estos dos valores son para tener en cartera o es un momento quizá de iniciar una fase correctiva, de toma de beneficio?
1: Vale, perdón, ¿me has dicho HP y el otro cuál era?
0: Technologies.
1: ¿Cuál?
0: Dell Technologies.
1: Ah, Dell, vale, es que

0: Solamente había oído Technologies. Se me había ido el sonido. Vale, bueno, pues al final subidas muy, muy fuertes en valores que están en máximos históricos y eso, pues, aunque aparezca en el gráfico aquí que está aquí abajo, realmente es un error, está aquí arriba totalmente. Dell Technologies en máximos históricos, HP también está aquí arriba en máximos históricos. Bueno, estos dos valores lo que llevan es una subida muy, muy fuerte en la que una vez superaron máximos históricos, pues se han disparado y lo normal es que en algún momento venga una corrección, un movimiento lateral que nos permita pues buscar otro punto de entrada con un stop más o menos cerca. Ahora se han escapado, es decir, quien no lo haya pillado ya. No es momento de comprar porque está ya muy alejado y es momento de esperar a que tenga ese movimiento de tranquilidad, de recorte y a partir de ahí ya veremos. Valores muy alcistas, pero el momento de compra ahora mismo, pues evidentemente es malo, porque aunque podría subir más, no tenemos el riesgo controlado en absoluto.
1: Bueno, sector cosméticos, histórico, la caída y la subida de Puig y de Estée Lauder después de que las conversaciones para intentar formar un gigante de la cosmética a nivel global, valorado más de 40.000 millones, pues no fructificaba. Recordemos que Estée Lauder el viernes dejaba subidas de prácticamente el 12%. Estée Lauder que este año, Pepe, creo que se revaloriza, pues ha tenido un desempeño negativo, ha caído un 15% y eso que ya para el pasado viernes subió un 12%. Estée Lauder y también en este caso Puig Brand, que bueno, pues caía, como decíamos, un 13%. No sé si es un sector para estar fuera, si hay otras opciones mejores, por ejemplo la Bolsa de París, o en definitiva, ¿es un momento para pensar que Puig se puede recuperar?
0: Bueno, vamos a ver, Puig, hay que pensar que antes de la noticia de la posible fusión cotizaba entre la zona de 15 y 15,60 y la noticia ha resultado pues no ser cierta, o sea, no fructificar y a partir de ahí ha vuelto exactamente donde estaba, ¿no? Entonces, bueno, aquí quizá había dado una señal alcista con un mínimo en la zona de 14,75 y yo creo que ese es el nivel clave. Ese es el nivel que no tiene que perder. Es decir, que ha vuelto un poco a esta zona. Es verdad que los últimos resultados fueron muy favorables, lo cual nos hace pensar que la empresa poco a poco debería ir a más de todas las caídas que tenía viniendo. Y además, si miramos un poco la tendencia desde el inicio, vemos que es un valor que lo que ha hecho ha sido apoyar prácticamente en el soporte que tiene la tendencia alcista. Con todo esto, hay que ver que el viernes tuvo una vela de indefinición, lo que se llama un doji en velas japonesas, que nos dice que si superara los máximos del viernes en los 15,51, normalmente sería una señal bastante positiva y nos diría que estos mínimos en la zona de 14,99 ya serían buenos. Por lo que yo creo que ahora mismo la estrategia sería quien lo tenga en cartera no vender a menos que pierda esa zona de 14,75 y quien no lo tenga en cartera esperar a que supere esos 15,52 para tomar posiciones con stop en la zona de 14,90. Esa sería un poco la estrategia. A mí sí que me gusta la estructura de momento, pero es verdad que después de todo el volumen que hizo el viernes, el camino que tome ahora va a ser muy importante. Si es hacia abajo va a ser negativo y si es hacia arriba será bastante positivo.
1: IBEX y Eurostoxx 50, Pepe, dos de los índices con mejor desempeño el pasado 2025, sobre todo el selectivo español, que bueno, pues está a las puertas de los 18.000 puntos. Yo no sé si es precisamente ese el nivel clave en el que está ahora mismo, el soporte clave, 17.985, y en el caso del Eurostoxx 50, que la pasada semana recuperaba esos 6.000 puntos, no obstante, el desempeño de la media europea, pues nada, prácticamente lateral todo el año, con caídas moderadas, en torno al 1,5% cae desde el pasado 28 de febrero. En el conjunto del año, creo que sube algo menos del 2% IBEX y Eurostoxx, Pepe, los niveles a vigilar esta semana.
0: Bueno, pues al final todos los mercados tienen algunas cosas que coinciden, ¿no? Y una es que cuando lleva una subida muy fuerte, tiene un momento, una zona de consolidación o de recorte, que es lo que hablábamos con HP y con Dell, ¿no? Que no se debe comprar después de subidas muy fuertes. Bueno, pues el IBEX y el Eurostoxx lo que están haciendo es ese periodo de congestión después de subidas.

0: subidas muy importantes en los últimos 2 años, con lo cual lo más probable es que continúen subiendo, pero tienen que dar esa señal definitiva. Es verdad que el IBEX está haciendo esta especie de triángulo y necesitamos que supere la zona de los 18.500, que es un poco el nivel que nos daría ya la señal de nuevo movimiento alcista para este mercado. En el caso del Eurostock, pues también está en una situación cercana a los máximos históricos, pero no acaba de llegar a esa zona de los 6.200, que es donde realmente rompería nuevos máximos históricos. La verdad es que estamos en situación técnica que parece bastante propicia, y después de que haya pasado bastante tiempo de consolidación, prácticamente todo este año, para romper al alza. Pero al final ya veremos qué pasa. Es verdad que estamos empezando, vamos a llegar muy pronto al verano. Ya sabemos que el verano es una época distinta para los mercados, que suele haber pues un poco más de volatilidad. Muchas veces hay tormentas de verano y hay que tomarse también esa situación del mercado estival con un poco de calma. Es decir, que si ahora hubiera un movimiento alcista más o menos importante, quizá no estaría mal, pues eso, tomar un poco de beneficios y esperar a ver si en esa tormenta de verano, que puede haberla perfectamente, podemos comprar más abajo. Pero de momento, técnicamente pinta todo bastante bien y da la impresión de que Europa podría pegar ese último acelerón que se superen máximos históricos y que probablemente después de eso tenga un buen impulso. Y a partir de ahí es cuando quizá podríamos tomar algo de beneficios y esperar un poco el verano.
1: Sector petrolero, Pepe, en el punto de mira. Recordemos, hoy el precio del petróleo cae con fuerza. Vamos a intentar, si es posible, hablar de petroleras estadounidenses, pero salirnos un poco de las gigantes, ¿no? De Exxon, de Chevron. En este caso se me ocurren dos nombres que parece que han tenido mejor comportamiento, ¿no? Desde que comenzara esta guerra en Irán. Hablamos de Apache, APA, es el ticker, que ha dejado subidas de más del 58% este año, mientras que también otra de las compañías que, bueno, pues parece que ha hecho el agosto por encima de otras gigantes petroleras estadounidenses es Marathon Petroleum. Marathon Petroleum, que recordemos también se ha disparado en torno al 55% en este 2026, más de un 30% desde que comenzara la operación Furia Épica. ¿Son ese tipo de compañías que están en un segundo plano respecto a otras gigantes como Chevron, como Exxon, pero que quizá tengan más potencial?
0: Bueno, vamos a ver, porque tenemos. Yo creo que al final todas las que están con el tema del petróleo, pues lo van a hacer parecido, van a reaccionar bastante a la situación del petróleo. Y es verdad que si vemos, sobre todo, pues a Marathon Petróleo, vemos que está más fuerte que otras, ¿no? Marathon está aquí, había intentado superar nuevos máximos históricos, pero recordemos lo que hemos dicho antes: cuando un índice, una acción, un valor supera máximos históricos y desde ahí se gira, hay que vigilar el mínimo anterior para ver si hubiera un cambio importante. En este caso, yo creo que todas las empresas que han subido mucho relacionadas con el petróleo podrían tener un giro bajista si el petróleo continúa con la tendencia que está teniendo hoy. Es decir, que si el petróleo vuelve a caer con fuerza y se pone por debajo de los 96, las caídas podrían ser fuertes. Y aquí en el caso de Marathon Petroleum, bueno, pues sería mirar el nivel de los 234. Si perdiera ese nivel, empeoraría mucho. Yo ahora mismo no invertiría en este tipo de valores. Apache, pues también está, ¿no? Ha subido bastante, pero si continuara bajando, pues se pondría un poco peligroso. Yo creo que Marathon Petroleum es el más claro. Ahora mismo esta tendencia alcista que está empezando a tener la estaba perdiendo con esta pequeña caída y bueno, el hecho de intentar superar máximos y no poder es peligroso y yo me andaría con mucho cuidado con todos los valores que tienen algo que ver con el petróleo, porque el petróleo está en una situación también que podría empezar a caer. Si miramos el gráfico, lo que vemos es que está como en un rango lateral entre la zona 96 y la zona de 115. Es verdad que hay alguna dilatación por encima y alguna dilatación por abajo, pero esos son los niveles clave. Por lo que ahora que ya hemos bajado a la zona de 100, si perdiéramos esos 96, empezaríamos a pensar en una relajación importante del precio del petróleo, podría llevarnos a la zona de 80

0: o incluso menos. Y todas las empresas que han reaccionado con fuerza relacionadas con el petróleo bajarían de la misma manera.
1: Y acabo, Bitcoin, que bueno, pues esta semana pasada ha concluía tranquila también el fin de semana. Recordemos que hace 2 fines de semana pues todo cambió y bueno, pues tuvo algunas caídas en torno al 3,5% durante todo el fin de semana. Y en definitiva perdió los 80.000 dólares, también los 78.000. Entiendo que no es preocupante, que sigue la tendencia lateral y que quizá el rango de actuación, la horquilla para detectar tendencia en Bitcoin es mucho más amplia. Insisto, ahora mismo 77.000 dólares Bitcoin, 77.364, está prácticamente parado, apenas ganando medio punto porcentual. ¿Cuáles son digamos, los niveles a vigilar, Pepe? ¿Los soportes o las resistencias que pueden ser clave para ir hacia un lado u otro con una forma mucho más definida?
0: Bueno, a mí sí me parece preocupante la estructura del Bitcoin. El Bitcoin hay que pensar que está en tendencia bajista porque está por debajo de su media de 200. Al final, la media de 200 días lo que nos lleva es a una manera muy simple de ver si un valor está en tendencia alcista o bajista de medio plazo. Cuando está por encima de la media 200 y esta tiene pendiente positiva, es alcista, pero cuando está por debajo de la media 200 y tiene pendiente negativa, es bajista. Lo que ocurre es que después de caídas fuertes tiende a rebotar para llegar cerca de esa media y seguir cayendo. Por lo que a menos que se vea de nuevo fortaleza en esta zona y supere ya esa media y estos máximos que hemos marcado ahora en la zona de los 83.500 aproximadamente, tenemos que concluir que es un mercado muy peligroso y bajista y que podía seguir cayendo. De hecho, la sucesión de máximos y mínimos decrecientes solamente cambiaría caso de superar la zona de 98.250. Es decir, que en teoría, en pura teoría, aunque superara un poco, si no superara esos 98.240, la sucesión de máximos y mínimos decrecientes de medio plazo continuaría y no sería un activo adecuado para comprar. Es decir, que ahora mismo, mucho cuidado. Venimos de un movimiento bajista, estamos en una tendencia bajista después de un rebote. Ese suele ser el peor momento para tomar posiciones en un activo. Y el Bitcoin es lo suficientemente peligroso como para andarse con muchísimo cuidado, sobre todo cuando es bajista como ahora. Así que yo de momento ni lo tocaría el Bitcoin.
1: Pepe Bainat, director de Bolsas y Futuros, muchas gracias por instruirnos, detectar las claves, los niveles, los soportes clave para, en fin, vigilar tendencias y tener mucho cuidado con las criptodivisas y otros activos. Buen día, buen negocio, buena semana.
0: Igualmente, hasta pronto. Chao.
1: Bueno, pues tenemos que hablar sobre inteligencia artificial, sobre, ya saben, un año convulso de máximos históricos para los índices, a pesar de que la tendencia, o mejor dicho, la geopolítica, invita a la prudencia, a pesar de que hoy estamos, parece, en una nueva ola de optimismo contenido por parte de las autoridades estadounidenses, de las autoridades iraníes, en aras de intentar alcanzar un acuerdo nuclear, desbloquear el estrecho de Hormuz. Y en definitiva, pues los índices están subiendo, el precio del petróleo está bajando y todavía hay algunos alicientes más para el mercado, como ya saben, las mega salidas a bolsa de SpaceX, mes de junio. OpenAI, previsto para el último trimestre, si bien la compañía parece que quiere acelerar los planes para debutar y coger, en fin, una mejor ola en el mes de septiembre, y también está previsto para este año el debut en bolsa de Anthropic. No obstante, sobre esto ha hablado Bank of America, su estratega Michael Hartnett advierte que esas futuras salidas a bolsa de esos gigantes tecnológicos podrían inflar una nueva burbuja bursátil comparable a la de los felices años 20. Según este analista, el peso del sector tecnológico en los grandes índices de Wall Street ya alcanza niveles históricamente elevados. De hecho, la tecnología representa más del 44% del S&P 500, una concentración que podría aumentar aún más con estas mega OPVs valoradas en cientos de miles de millones de dólares. Hartnett, que alerta de que el entusiasmo por la inteligencia artificial y las compañías de alto crecimiento recuerda a la euforia previa al crack bursátil del 29, a la burbuja de las .com de finales de los 90. Otros analistas que temen que estas gigantescas salidas a bolsa atraigan una oleada de dinero especulativo hacia el sector tecnológico y que eleven todavía más las valoraciones del mercado. Recordemos, también se esperan debuts de compañías como Stripe o Databricks. No obstante, algunos expertos consideran que el actual boom tecnológico tiene bases más sólidas que en otras burbujas, gracias a los beneficios reales, al crecimiento de de la inteligencia artificial en la economía global. Pero esa es la advertencia de Bank of America.

0: sobre las megasalidas a bolsa. ¿Podríamos vivir una burbuja similar a la de la gran recesión? Y es el momento de hacer una pequeña pausa antes de tomar nota de la última hora del estado de las negociaciones en Irán, de la cotización de los mercados y otras muchas más cosas. Tiempo para una pequeña pausa.
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0: De vuelta en Business Connection, en Negocios Televisión, analizando este mercado, un mercado que hoy va a estar un tanto descafeinado porque no tendremos la referencia de Londres y sobre todo de Wall Street del día de los caídos. Tampoco está operando hoy el Hang Seng de Hong Kong, no obstante, números verdes en las plazas asiáticas, máximos históricos para el Nikkei de Tokio. Parece que la sesión europea va a apuntar a la alza porque de momento parece que hay más optimismo en las autoridades estadounidenses de un fin de semana en el que no han dado grandes detalles, pero de momento parece que ven el vaso medio lleno. Y en definitiva, vamos a ver cómo reflejan las principales cabeceras internacionales todas estas noticias. Vámonos ya, por tanto, al resumen de prensa.
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0: Y comenzamos con las cabeceras internacionales, con la prensa británica, diario Financial Times, aunque prácticamente a diario tiene el foco puesto en Estados Unidos, en la primera economía del mundo y en definitiva en un Donald Trump que dice que Estados Unidos pues todavía no se va a precipitar en un acuerdo con Irán, si bien va a continuar con esas conversaciones y con el precio del petróleo que está cayendo bastante fuerte, un más de un 5%, recordemos, por debajo, y esto es muy importante, por debajo de los 100 dólares el barril de crudo Brent, por debajo de los 90 el barril West Texas de crudo ligero de referencia en Estados Unidos y también con algunos republicanos que, bueno, pues ya saben que hay una familia republicana que está siendo muy crítica con Donald Trump por esta guerra. Parece que hay otra familia que es muy crítica con la posibilidad de alcanzar un acuerdo con Irán, que no quieren precipitarse y parece que quieren seguir asfixiando a Irán. No obstante, también recuerda cómo, de nuevo dice, el infantilismo de una Reino Unido ingobernable. Aquí se puede ver incluso, bueno, fotografía muy pequeña, pero parece que se vislumbra aquí a la ministra de Finanzas, Rachel Reeves, que tiene la papeleta de solventar el alto endeudamiento del país, de seguir aumentando la recaudación y en un contexto de, bueno, pues de mucha presión sobre Keir Starmer para dar un paso a un lado y pasar, en definitiva, dimitir como primer ministro en un contexto en el que recordemos que Andy Barham, el alcalde de Manchester, también se ha presentado a primarias para intentar sacar un escaño en Westminster. Mientras tanto, turno para otras cabeceras como el diario Wall Street Journal, con, en este caso, la primera plana que está mirando hacia Donald Trump, que, bueno, pues también dice que no tiene prisa por alcanzar un acuerdo con Irán hasta que no esté completamente finalizado la administración que, bueno, al parecer fuentes de la Casa Blanca

Dicen que hay un principio de acuerdo que podría verse, pero la cuestión del bloqueo del estrecho de Hormuz sigue siendo uno de los puntos más sensibles, por no hablar ya de, claro, está el pacto nuclear, el programa de enriquecimiento de uranio y la transferencia de ese uranio enriquecido. Y también dicen los mercados que nunca han estado tan bien cuando la gente ha estado tan mal. Dice que los mercados están llegando a unos niveles que no se veían desde, en este caso, el año 1999. Y también recordando cómo, en este caso, dice el hombre que Mark Zuckerberg, el hombre de confianza de Mark Zuckerberg, que está desatando la inteligencia artificial en Meta. Recordándonos cómo esta fotografía de portada para Andrew Bosworth, el franco director de tecnología de Meta, que tiene una nueva misión, que es transformar, dice, la inteligencia artificial, la plantilla de una empresa mediante la inteligencia artificial. Mientras tanto, turno ya para otras cabeceras en el diario New York Times, donde el foco está puesto nuevamente en la guerra en Irán, en el Partido Republicano y, bueno, en el estrecho de Hormuz. Dice, Irán y Omán están en conversaciones sobre el sistema de pagos, el sistema de peajes en el estrecho de Hormuz, unas discusiones que están sugiriendo que Estados Unidos y el gobierno iraní podrían no cerrar un acuerdo para finalizar la guerra, que dañaría gravemente la economía global. Y también en este caso, el Partido Republicano, que está en este caso cancelando sus votos para poner fin a la guerra, mientras algunos miembros están también incluso presionando a Donald Trump para que no ceda a, en este caso, a las demandas de Irán. Un asunto que, parece que está bastante más alineado con los intereses de Israel, con un Benjamin Netanyahu que ha vuelto a hablar con Donald Trump y que, ha querido de alguna manera dejar entrever que no está muy contento con la posibilidad de que el programa de enriquecimiento de uranio pueda de alguna manera ser menos beneficioso para los intereses de Israel en la región. Y mientras tanto, que concluimos ya con el repaso a la prensa estadounidense, con el diario Washington Post, donde en este caso también el foco está puesto en el acuerdo de paz entre Irán y Estados Unidos y sobre la posibilidad de, dicen, están trabajando para, en este caso, extender el alto el fuego y reabrir el estrecho de Hormuz. Ambos países que han desarrollado un memorando de entendimiento muy franco, donde la atención está puesta en, en alcanzar un acuerdo final para poner fin a la guerra. Mientras la guerra continúa, muchas, en este caso, mujeres están, dice, teniendo muchos sacrificios. Y también este asunto que les hemos contado también en este programa, cómo se observó un tiroteo cerca de la Casa Blanca mientras Donald Trump estaba en el interior de la Casa Blanca y con el tirador que en este caso, abrió fuego. Un asunto que lleva en su portada el diario Washington Post. Y también dice Donald Trump que los precios del gas son, dice, cacahuetes, solo si eres rico. El Washington Post, que calcula cuánto ha incrementado el precio del gas y cuánto ha impactado en diferentes grupos. Aquí podemos ver, en este caso, surtidores de gasolina. Ya saben que el galón de gasolina está claramente por encima de los 4 dólares y medio. Trump, que ha tenido que dejar, parece, los temas sobre Irán para más adelante, el acuerdo de el programa de enriquecimiento de uranio, incluso el estrecho de Hormuz. Mientras tanto, turno ya para hablar de las cabeceras, en este caso económicas, Expansión, 5 días, El Economista, y concluyendo, o mejor dicho, empezando con el diario Expansión, donde, en este caso mira el sector energético, placas solares, adiós al boom de renovables, una de cada dos proyectos, dice, no sobrevive, y explica que las pequeñas renovables, fuera del escudo de grupos como Iberdrola, Endesa, Naturgy, EDP, Repsol, dice, afrontan un deterioro histórico de cuentas por un cúmulo de problemas. Vamos a ver si podemos complementar esta noticia, también recordándolo sobre la crisis bélica en Oriente Medio. Avanza el acuerdo entre Estados Unidos e Irán, fin a las sanciones y reabrir el estrecho de Hormuz. Estos serían las dos premisas fundamentales para posteriormente desarrollar un acuerdo nuclear con más tiempo. Y deporte y negocio, ya saben, elecciones a la presidencia del Real Madrid, Enrique Riquelme deja esta cita: los dueños del Real Madrid volverán a ser sus 100.000 socios. Ya saben que es uno de los aspectos que más está, parece que va a sobrevolar sobre la campaña, la posibilidad de privatizar el Real Madrid o hacer una suerte de modelo Bayern de Múnich, de donde parte de la propiedad sería de los socios, otra parte de la empresa privada. No obstante, habría que cambiar la ley del deporte. Y de momento parece que Florentino Pérez, pero también Enrique Riquelme, van a intentar jugar a esa baza, a la baza del miedo, en aras de privatizar el mayor club de fútbol del mundo. Mientras tanto, turno para otras cabeceras, 5 días.
En este caso, el foco que está puesto

esto. En el sector energético y el precio del petróleo, que dice cae con fuerza ante la expectativa del final de la guerra, ya saben, 5% cayendo ahora mismo el Brent y el West Texas, por debajo de los 100 dólares el barril de referencia en Europa, y las bolsas del viejo continente que suben por las esperanzas de paz, con los futuros del Eurostox subiendo más de un 1% en preapertura. Hablamos del sector consumo, de Lidl y Aldi, que dice invierte más de 3.200 millones en España desde el año 2019 para impulsar su cuota. Dice que tan solo Mercadona ha destinado más dinero desde entonces a la apertura de ampliación de tiendas

0: logísticos con esta infografía donde se detalla las altas de inmovilizado material a coste de adquisición tanto de Lidl como de Mercadona como de Aldi como de otras compañías de supermercados. Saltando al coche eléctrico, dice, la apuesta por este sector está dejando esa situación de alzas. Y el diario El Economista, con el foco puesto, vamos a ver el diario El Economista, donde la situación está puesta en, bueno, pues ya saben, el caso Prus Ultra, Zapatero imputado, comparecerá ante la justicia el próximo martes 2 de junio, algo más de una semana, y dice, el dueño de Prus Ultra está en quiebra técnica tras recibir el rescate de 53 millones de la SEPI, y recuerda que Zapatero obtuvo 159.000 euros de una firma china. Hablando sobre, dice, el gobierno estadounidense en este caso, dice que veta la venta de cazas a España tras las tensiones por la guerra en Irán. Añade que el gobierno estadounidense ha rechazado vender aviones de combate tras los episodios de tensión entre ambos países, recordemos, a cuenta de la guerra de Irán, y también dice el boicot de Moncloa al caza F-35-2. Habla de un dilema con los aviones de combate. Vamos a ver una más. En este caso dice, el petróleo pierde los 100 dólares, cede un 17% desde máximos ante el posible acuerdo de paz entre Irán y Estados Unidos.
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0: Bueno, pues el precio del petróleo que cae con bastante fuerza, las bolsas europeas siempre apertura, subiendo ya más de un 1%, el IBEX 35, el Eurostoxx 50, las bolsas asiáticas también generando información y ganancias, ya cerrado, a punto de cerrar el Kospi, el Nikkei de Tokio con máximos históricos, de momento Bitcoin con mucha parálisis. Vamos a ver lo que están haciendo los metales preciosos de inversión.
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0: Lo cierto es que el oro, la plata, el cobre, el platino, el paladio están recuperando posiciones. En el caso del oro ha estado cerca durante la madrugada de los 4.600 dólares y de momento pues claramente superando los 4.500 dólares, una onza de oro que repunta un 1%, ese es el último precio, 4.553 dólares, onza del metal dorado, el metal blanco, la plata que de momento también se mantiene con tendencia positiva, subiendo ya casi un 3% la plata, hasta los 77 dólares con 55 centavos. Vemos también como el cobre se mueve al alza de forma muy contenida, un 0,3%, libra de cobre, libra 6,36 dólares, mientras que otros metales de inversión, los metales industriales como el platino y el paladio, también con tendencia positiva, si bien el platino continúa por debajo de los 2.000 dólares, el repunte es del 1,4%, precio de la onza de platino, 1.967 dólares con 15 centavos, mientras que el paladio también se mueve este lunes con subidas de casi el 2% hasta los 1.408 dólares la onza.
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0: Bueno, pues el petróleo cae ante las perspectivas de un acuerdo con Irán. Donald Trump, que dice no tener prisa por llegar a un acuerdo, que quiere llegar a un acuerdo de forma lenta, continuada y con, en este caso, parece que aparcando las conversaciones sobre el programa nuclear de Irán. Lo más clave, el alto el fuego que se siga extendiendo, también la eliminación de sanciones económicas a Irán y, por supuesto, la reapertura del estrecho de Hormuz, sobre lo cual se refería el secretario de Estado estadounidense, Marco Rubio.
3: All here ultimately, the ultimate goal is that Iran can never have a nuclear weapon. Iran can never possess a nuclear weapon. The president has been clear about that. They will never possess a nuclear weapon, certainly not as long as Donald Trump is president of the United States. Related to that is this issue of the straits. Okay, this is an international waterway. They don't own it. It's an international waterway, and what they are doing now is basically they are threatening to destroy commercial vessels using an international waterway. That is illegal under any concept of international law that governs us, but it's also if we allowed that to become normal, we would be normalizing an unacceptable status quo and setting a dangerous precedent that could be replicated here in this region and in multiple places around the world.
0: Con esas declaraciones de Marco Rubio, insistimos, parece que hay optimismo contenido, que en este caso están dejando algunos mensajes de cara a un acuerdo entre Estados Unidos e Irán, ambas delegaciones. Hacemos una breve pausa en Business Connection y se quedan en compañía de José Bieler.

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0: Ayer Nvidia dijo que la inteligencia artificial está en el punto de empezar a generalizarse y que, por tanto, vendrían los beneficios de la compañía. Las acciones de la compañía más valiosa del mundo, como les digo, cayeron fuera del mercado un 1,3% operaciones posteriores al cierre. Se teme que Nvidia ya no pueda mantener el ritmo de crecimiento tal y como se esperaba. Se teme que la inteligencia artificial esté empezando a ver el alfiler acercándose al globo. Esté empezando a ver cómo no hay tanta velocidad de crecimiento alrededor de la inteligencia artificial. Por eso no extraña que OpenAI vuele para salir al mercado cuanto antes. Porque, fíjense, lo que empiezan a valorar los analistas es que todo tiempo futuro será peor para una salida a bolsa. OpenAI, después de ver cómo SpaceX, ¡boom!, vuela hacia el mercado, también se prepara para salir a bolsa.
1: Está con nosotros Lorenzo Ramírez. Lorenzo, ¿qué tal? Muy buenos días.
2: Buenos días, José Antonio. ¿Qué tal? ¿Cómo estás? Bueno, esa es la gran clave, que la inteligencia artificial hoy en día no es rentable. La actuación de China en este episodio de la guerra comercial.
1: Muchísimas gracias, Lorenzo, como siempre, por toda esa fotografía hoy abundante, hoy está en la actualidad que no para. ¡Buen día, buen negocio!
2: A ti también, buen día y nada, a disfrutar y a trabajar. Abrazo.
0: La Europol, dice Marc Vidal, dice esta investigación que han hecho Corrective, Solomon y Computer Weekly, creó una base de datos secreta con millones de ciudadanos inocentes. La agencia policial de la Unión Europea, dice Marc Vidal, dice después de esta investigación, no dice Marc Vidal, no, se hace eco Marc Vidal de lo que dicen Corrective, Solomon y Computer Weekly, habría operado durante años plataformas secretas de vigilancia masiva. Luego dicen que hay conspiranoicos. De vigilancia masiva. Almacenaban información personal de millones de ciudadanos sin antecedentes ni sospechas de delito. Aquí muchos dirán, como yo no he hecho nada. A mí me da igual lo que hayan hecho. Pues chicos, te faltan dos dedos de frente.

Buenos días, 8 de la mañana, es expectación total alrededor de la fotografía de un estrecho de Hormuz que parece que se está abriendo, que parece que está a punto de abrirse, sobre todo después de ver el movimiento de distintos barcos ya en línea hacia el estrecho de Hormuz después de los vaivenes, pero de la fotografía de optimismo de un Donald Trump que pone encima de la mesa que el acuerdo parece ahora sí estar prácticamente cerrado.

0: aunque ayer ya vacilaba un poco y luego Marco Rubio ponía un poco de cautela, la clave fundamental está en cómo Donald Trump y la administración Trump ahora sí parecen llegar o estar cerca de un acuerdo que abra el estrecho de Hormuz y que libere las sanciones, el dinero, para Irán a cambio de la apertura del estrecho de Hormuz. Luego veremos el uranio, luego veremos el resto de temas, pero la parte económica fundamental que puede dañar y mucho la fotografía económica que pone encima de la mesa Donald Trump parece que se está liberando y el mercado lo está celebrando. Saben que hoy es festivo en Europa, en gran parte por el lunes de Pentecostés, el Día de los Caídos en Estados Unidos, el nacimiento de Buda, es decir, hoy tenemos por todos los lados festivos, por lo que el mercado está jugando y mucho en futuros, pero está teniendo una fotografía complicada, ¿no?, a la hora de intentar interpretar en un día festivo qué es lo que sucede en el mercado. No hay dudas del Nasdaq, subida del 1,56%, no hay dudas del Nikkei, subida del 3,06%, si hay dudas del Kospi, que está cerrado por festivo, no ha podido cotizar el movimiento al alza alrededor de la fotografía de cómo el estrecho de Hormuz se va a abrir, lo mismo en China, que lo tenemos cerrado y no hay dudas alrededor de lo que está sucediendo en el petróleo, donde el Brent está ya cayendo en los futuros a junio un 9%, 5 y pico por ciento en los futuros un poco más allá, marcando el camino alrededor de cómo el petróleo ahora sí, después de mucho tiempo, consigue el movimiento de bajada con fuerza. En el último mes no se había visto nada parecido, por debajo de los 100 dólares, 94,89. El West Texas 5,9% abajo en 90,16. Son los dos elementos fundamentales. El mercado, lo que abre en Europa con una subida alrededor del 1%, el Nasdaq con una subida por encima del 1,5%, el petróleo completamente desplomado, como decía Trump, alrededor de la fotografía de si se llega al final de la guerra, el movimiento va a ser hacia una caída de los precios del petróleo que sí van a aligerar el movimiento inflacionario y le van a dar un apoyo, sobre todo a Kevin Walsh de la Reserva Federal, el nuevo presidente, alrededor de un movimiento que todo el mercado espera que sea de subida de tipo de interés, depende de cómo llegue el petróleo. Si el petróleo bajara a un entorno de los 60 dólares, vamos a ver si el movimiento no tiene que ser al revés, como decía Donald Trump. Satisfacción en la administración Trump, tranquilidad en la administración Trump. Miren el estrecho de Hormuz en la imagen alrededor de cómo vamos viendo que ahora sí se agolpan para el tránsito por el estrecho de Hormuz. La plata sube un 3% ante el optimismo generado por el acuerdo entre Estados Unidos e Irán, que todavía no está fundamentado, no está completamente negociado, decía Trump, pero después de retractarse de su declaración inicial en la que decía que en gran parte ya negociado. Y sobre todo dijo, había que desestimar a quienes critican algo de lo que no saben nada, sobre senadores republicanos que han criticado detalles del acuerdo que se han publicado. Pero la fotografía es de unos precios del petróleo que caen a nivel más bajo de dos semanas ante la esperanza de que el estrecho de Hormuz se reabra por completo muy pronto. Algunos barcos ya conocemos que han logrado atravesar la vía marítima del estrecho de Hormuz, entre ellos un superpetrolero que cruzó la línea de bloqueo estadounidense con aproximadamente 2 millones de crudo iraquí rumbo a China. Había estado este superpetrolero varado en el estrecho de Hormuz 3 meses, poniendo un punto de cambio en la fotografía complicada que hemos venido en el estrecho de Hormuz. Es euforia en el mercado, es alegría ya no contenida alrededor del cambio de modelo que nos lleva a una fotografía de mayor tranquilidad inflacionaria y estanflacionaria. Hormuz era el cisne negro del mercado. Solucionarlo Trump significa que el mismo que creó el problema pone ahora la fotografía de tranquilidad después de meses de intentar ver cómo se solucionaba el gran error, el gran problema en el que había metido sobre todo al mundo Donald Trump alrededor del petróleo. Marco Rubio quiso matizar ayer la fotografía de que ya está todo hecho, porque claro, luego el susto puede ser todavía peor. Mercados cerrados en Estados Unidos, futuros eufóricos en un día festivo. Vamos a ver mañana la apertura, la salvajada alcista que puede ser. Escuchen a Marco Rubio.
1: Iran situation. There'll be, I believe, you know, maybe more news coming out a little bit later today on this topic, and I'll leave it to the president to make

0: further announcements on it. Suffice it to say that some progress has been made, significant progress, although not final progress has been made.
1: Aún así, Trump, después de mandar o de hablar de la euforia, ¿no?, que luego ha movido al mercado, ha querido contemporizar, ¿no?, sobre todo las expectativas después de que esto ya lo haya hecho antes, tanto para bien como para mal. Uno de los peores acuerdos, dice Trump en un Truth Social, que jamás haya realizado en nuestro país, aprovechando toda esta fotografía para meterse con Obama, dice, fue el acuerdo nuclear con Irán propuesto y firmado por Obama y los ineptos de su administración. Fue un camino directo para que Irán desarrollara, dicen ese Truth Social, un arma nuclear. No ocurre lo mismo con la transacción que actualmente negocia mi administración, la administración Trump con Irán. De hecho, es todo lo contrario. Las negociaciones avanzan de manera ordenada y constructiva. He informado a mis representantes que no se apresuren a cerrar un acuerdo, ya que el tiempo está de nuestro lado. El bloqueo se mantendrá en plena vigencia hasta que se alcance, certifique y firme un acuerdo, pero no es lo que parece ya esta mañana con el paso de ese superpetrolero que lleva 3 meses varado en el estrecho de Hormuz con 2 millones de barriles de petróleo para China y que ya está camino de China. Petróleo aquí. No puede haber más errores. Nuestra relación con Irán se está volviendo mucho más profesional y productiva. Deben comprender que no pueden desarrollar ni adquirir un arma bomba nuclear. Quisiera agradecer hasta el momento a todos los países de Oriente Medio por su apoyo, cooperación, que se verán reforzados aún más con su adhesión a los históricos acuerdos de Abraham. Y quién sabe, quizá la República Islámica de Irán también quiera unirse. Aquí, en esta última parte, está hablando de un cambio histórico alrededor de la fotografía general de Oriente Medio, que no va a recuperar la resolución de los dos estados, va a crear un nuevo mundo por el camino intermedio en el que probablemente esto sea la defunción definitiva alrededor de la ONU, porque ya no sirve el multilateralismo, sino que aquí lo que está planteando es que el más fuerte impone su ley, el más fuerte corrige y hace lo que considera, el más fuerte impone un nuevo mundo propio más del imperialismo que de una situación multilateral. Pero es una de las consecuencias, no menor, de lo que estamos viendo alrededor de la fotografía de Oriente Medio. Como, fíjense en la parte final, ahí puesto en el Truth Social, deja que los acuerdos de Abraham y sobre todo esa fotografía hacia alrededor de un nuevo Oriente Medio que quiere imponer Donald Trump junto con Israel, junto con Netanyahu, da paso a una nueva época. La que ellos van a imponer y que va a llevar al mundo que cuando Naciones Unidas diga A, el mundo vaya a decir, bueno, sí, mira lo que hiciste en Oriente Medio. Con lo que, cuidado porque colateralmente el estado de defunción o de situación tremendamente complicada para el futuro de la ONU queda perfectamente marcado, ¿no? Tras este parece final, ahora sí, de la guerra de Irán, aunque no es la primera vez que lo hemos vivido en los últimos meses. Rubio hablaba de que, bueno, atacar y atacar no tenía sentido, la diplomacia tenía que hacer su papel, la diplomacia ha encontrado su camino, la diplomacia ha sido un elemento fundamental. Escuchen a Marco Rubio.
2: We're still a work in progress, as I said, you know, we thought we might have some news last night, maybe today. I wouldn't read too much into it, takes a little while to hear back. So we have what I think is a pretty solid thing on the table in terms of their ability to open up the straits, get the straits open, enter into a very real, significant, time-limited negotiation on the nuclear matters. And hopefully we can pull it off. It has a lot of support in the Gulf. It has a lot of support globally. Every country that we've walked through it understands it's very, not just very reasonable, but it's the right thing for the world to get done. As the president said, he's not in a hurry. He's not going to make a bad deal. I mean, the president's not going to make a bad agreement. So let's see what happens. We're going to give diplomacy every chance to succeed before we explore the alternatives.
1: Ya han escuchado a Marco Rubio. La otra figura que emerge, ¿no?, en esta fotografía con la que iniciamos la semana es la de Kevin Walsh, que la semana pasada, viernes, ya era aceptado como presidente de la Reserva Federal, juraba su cargo. Es Kevin Walsh la figura fundamental alrededor de donde se centran ahora gran parte de las miradas, el nuevo presidente de la Reserva Federal, porque todo esto viene a acompañar a Kevin Walsh, el festivo.

0: Estados Unidos nos deja dudas alrededor de cuál es la tendencia, pero gran parte de los análisis esta mañana de la banca privada estadounidense apunta que el mercado de bonos de la era Wars se va a iniciar más con una apuesta de subida de tipos de interés que con un movimiento de bajada. Es cierto que Kevin Wars va a poder jugar alrededor de un wait and see, ¿no? En la próxima reunión, con la perspectiva de una bajada de tipos de interés o con la perspectiva de quedarse quieto y dejar que los tipos en Europa y en Reino Unido les sobrepasen. ¿Cuándo? Pues si Europa hace un cambio de perspectivas inflacionarias a 3 subidas de tipos de interés, podríamos empezar a calibrar que Kevin Wars tan solo tiene que hacer o un movimiento puntual a la baja o quedarse quieto para que le sobrepasen y darle al amo lo que pedía, que era que los tipos de interés en Europa estuviesen, en Europa y en gran parte del mundo, por encima de los tipos de interés en Estados Unidos y, por tanto, sea más fácil el crecimiento y la creación de CAPEX, ¿no?, por parte de las empresas tecnológicas estadounidenses, inteligencia artificial en Estados Unidos, que en el resto del mundo, que es en el fondo lo que está ahora mismo en el fondo del asunto. ¿Cómo se puede generar CAPEX, ¿no?, para que haya un crecimiento todavía más salvaje de las compañías tecnológicas estadounidenses a través de un endeudamiento que no sea excesivo en comparación con los rivales, no excesivo en comparación de su balance? Y Kevin Wars tiene que hacer ese papel, tiene que hacer el papel de acompañar a las petroleras, ¿no?, de la nueva época. Ya no son las petroleras de los Rothschild, ahora son las tecnológicas de los Bezos o de los Zuckerberg en este entorno, o de Amorim, o todo este, o Altman, ¿no? Entonces, ¿cómo acompañarles? Pues consiguiendo unos tipos de interés que sean más bajos que el resto para que se puedan financiar mejor que el resto. No, pero los tipos seguirán siendo altos. Ya, pero los de los demás son más altos. Y a partir de ahí, una generación de CAPEX para lo que es la guerra económica de este momento, llegar antes en cuanto a la inteligencia artificial. Luego hablaremos, si quieren, alrededor de la batalla también, ¿no?, que se va abriendo en lo aeroespacial después del anuncio por parte de China de su operación y de su misión Artemis, ¿no? Ha lanzado China a 3 astronautas a su estación espacial Tiangong, la misión Shenzhou-23, que es la batalla, ¿no?, que hubo entre la URSS y Estados Unidos por llegar a la Luna, que se repite en 2030, se va a repetir en 2030 con el objetivo 2030 entre China y Estados Unidos. El mundo parece que no ha cambiado desde entonces a ahora. Siguen buscando el mismo objetivo, aunque ya habían llegado, ¿no? Pues China lanza ahora a 3 astronautas a la estación espacial de Tiangong. Un astronauta chino va a pasar un año en órbita, es un récord nacional. Otro, un ex policía de Hong Kong, que es la primera persona de Hong Kong en viajar al espacio. De tal manera que la batalla continúa, ¿no?, alrededor de quién en 2030 o un poquito antes puede empezar a implementarse en la Luna alrededor de una fotografía de tener una misión permanente en la Luna para la investigación, sobre todo alrededor de lo que sucede en el espacio, y la batalla espacial, que es el elemento fundamental que nos retrotrae a la época de la Unión Soviética. Estamos en lo mismo, con los mismos actores, entiéndanme, cambien Unión Soviética por China y tenemos a Estados Unidos peleando por lo mismo que peleaba entonces, que era llegar a la Luna antes. Bueno, luego si quieren lo comentamos un poco. Hablaba Marco Rubio de algo que el mercado está calibrando muy bien esta mañana, caídas de más del 5% en el petróleo, depende del futuro, lo vemos con caídas del 9%. Rubio hablaba de no normalizar el cierre del estrecho de Hormuz y que ese era el elemento fundamental que había que hacer o había que conseguir convencer a Irán de que no pueden pretender que el estrecho de Hormuz sea exclusivamente suyo, convertirlo de su propiedad, sino que es una vía fluvial, decía, internacional. Escuchen a Marco Rubio.
1: The goal here ultimately, the ultimate goal is that Iran can never have a nuclear weapon. Iran can never possess a nuclear weapon. The president has been clear about that. They will never possess a nuclear weapon, certainly not as long as Donald Trump is president of the United States. Related to that is this issue of the straits. Okay, this is an international waterway. They don't own it. It's an international waterway. And what they are doing now is basically they are threatening to destroy commercial vessels using an international waterway. That is illegal under any concept of international law that governs us, but it's also if we allowed that to become normal, we would be normalizing an unacceptable status quo and setting a dangerous precedent that could be replicated here in this region and in multiple places around the world.
0: Ahí tienen las imágenes de

0: El Estrecho de Ormuz, el gran protagonista de este lunes festivo en muchos lugares, lunes de Pentecostés en varios países europeos, Día de los Caídos en Estados Unidos, el nacimiento de Buda en Hong Kong, la fiesta de la primavera en Reino Unido, vamos, que está todo el mundo en este lunes de fiesta. 8:15 de la mañana es la imagen de un Estrecho de Ormuz protagonista en un momento en el que el mercado busca la fotografía de un mercado que está cerrado, pero que sin embargo en futuro lo poco que vemos y en un día festivo es euforia, subida más del 1,54% en un festivo. Vamos a ver la apertura mañana de Wall Street en una posición que vamos a ver. Brent con un movimiento al alza muy fuerte por encima del 5%, llegando a tocar el 9%, West Texas de caída, perdón, y de caída también en el West Texas del 5,66%. La plata es la que más sube alrededor de la fotografía de los metales que más han sufrido, movimiento del 2,61% en positivo. Y cosas, bueno, llamativas, por ejemplo, el gas natural, el europeo, el Dutch TTF cae un 5,58 a estas horas y el gasóleo un 6,11. Recuerden que siempre se lo digo, que el gasóleo en Londres, cuando empezó la guerra de Irán, lo teníamos en torno a los 700. Ahora lo tenemos en 1.065. Y eso que tiene una caída hoy del 6,11. Sigue todavía fuertemente al alza, pero el camino, si esto sigue así, sí que es de recuperación. En Europa, allí donde abre hoy, los futuros están marcando, por ejemplo, en el IBEX 35 una subida del 1,01, en el DAX en Alemania del 0,75. Estamos viendo el CAC 40 0,77. Bueno, día de recuperación alrededor de una fotografía en la que el optimismo está empezando a coger cuerpo en el conjunto europeo. Rubio, que como ven es el que ha hablado durante el fin de semana antes del Día de los Caídos, hablaba de un estrecho abierto y sin peaje. Escuchen a Marco Rubio.
1: So we've made some progress over the last 48 hours working with our partners in the Gulf region on an outline that could ultimately, if it succeeds, leave us not just with a completely open straits, and I mean open straits without tolls, and with addressing some of the key things that underpin what has been Iran's nuclear weapons ambitions in the past. So we think we've made some progress on the outline of something that, if it works, could give us that outcome. Obviously, that will require full Iranian acceptance and then compliance, and it will require some future work on negotiating the details. When you're
0: Ahí está un poco de las claves, lo que decía al final Marco Rubio en la fotografía de Irán. Irán, dice Reuters, no ha accedido todavía a entregar sus reservas de uranio altamente enriquecido, según ha declarado a Reuters una fuente iraní de alto rango. Parece que todo esto del uranio está quedando para un momento posterior en la negociación. Habrá 30 días cuando haya un memorándum de acuerdo que parece que está cerca, decía Trump en Truth Social, si llega un acuerdo con Irán será uno bueno y apropiado, no como el de Obama, que lo he repetido hasta la extenuación este fin de semana, que le dio a Irán enormes cantidades de dinero en efectivo y un camino claro y abierto hacia un arma nuclear. Lo que no sabe Trump es que la historia al final siempre viene alguien que te tira algo en cara y en este caso pues alguien vendrá que le dirá que Trump le quitó las sanciones o que le devolvió parte del dinero de las sanciones y podrán acusarle prácticamente de lo mismo. Nuestro acuerdo, aún así, él dice, es todo lo contrario, pero nadie lo ha visto ni sabe en qué consiste. Ni siquiera está completamente negociado, así que no hagan caso a los perdedores que critican algo que no saben nada. A diferencia de quienes me precedieron y debieron haber resuelto este problema hace muchos años, yo no hago malos tratos. Sobre eso también hablaba Marco Rubio, un buen acuerdo, y decía, no va a haber bajo ningún concepto, un mal acuerdo con Irán. Escuchen a Marco Rubio.
2: Look, the president's not going to make a bad deal. He's just not. This issue, no one has done more, and no one has been more serious about the threat of a nuclear Iran than President Trump has been. And so I'm very confident, and we should all be very confident, that we're not going to have a, we're either going to have a good agreement or we're going to have to deal with it another way. We'd prefer to have a good agreement.
0: Como ven, la fotografía alrededor del acuerdo parece acercarse y ahí venía uno de los temas clave. ¿Qué va a suceder con el Líbano? ¿Le van a dar rienda suelta a Israel con Hezbolá, pese a lo que quiera Irán? ¿Va a aceptar un acuerdo Irán en el que Hezbolá, en el que el Líbano quede en un capítulo aparte? Bueno, Rubio hablaba de que sí, de que el Líbano se va a trabajar por separado.

0: que ahora mismo la clave fundamental es el Estrecho de Hormuz y que el problema con Hezbollah, con Israel en la negociación, irá por otro camino. Escuchen a Marco Rubio, porque el Líbano parece que va a quedar al margen para que no suceda lo que ya vimos en la anterior tregua, y es que no se aceptaba. Irán decía, oiga, yo también estaba en el acuerdo. Estados Unidos decía, no, esto no está en el acuerdo. Aquí parece que Estados Unidos está queriendo poner esa piedrecita, ese punto alrededor del acuerdo el Líbano antes de que se llegue al acuerdo. Escuchen a Marco Rubio.
1: Lebanon, we're working on separately. With Lebanon, we are engaged now. We have a 45-day ceasefire. We've had weekly meetings now and ongoing daily engagements between the government of Lebanon and Israel. The problem is not Lebanon and Israel. The problem is Hezbollah. Just last night, Hezbollah put out a statement calling for the overthrow of the Lebanese government. And it just reminds you of who you're dealing with here. By the way, an Iranian proxy, 100% Iranian proxy. And as long as Lebanon exists, with armaments, as long as an armed Lebanon, as long as an armed Hezbollah exists, it's going to be hard to achieve peace in Lebanon. Boy, Israel always has a right to protect itself. Every country in the world does. And so if Hezbollah is going to launch missiles or launches missiles at them, Israel has every right to respond to that or to prevent that from happening. That's always been understood. It's being understood during the ceasefire, and it'll now in Lebanon, and it'll be understood beyond that.
0: 8:22 de la mañana, parece que la guerra de Irán es el punto clave que está a punto de resolverse. ¿Cuánta profundidad de solución va a tener? Si arregla el Estrecho de Hormuz, ya habrán hecho bastante para el ámbito económico. A partir de ahí, vamos a ver qué siguientes pasos se pueden dar. Trump, como han visto, está afirmando que Estados Unidos no se va a apresurar a llegar a un acuerdo con Irán. Mientras las conversaciones que aparecían el fin de semana, que habían llegado ya, que no iban a llegar a más, parece que se han quedado un poco en la... Bueno, vamos a frenar, ¿no? No es el único punto de tensión. Parece que vivimos en el equilibrio, ¿no?, entre guerras proxy. Una vez que nos acercamos a un acuerdo, ¿no?, en la guerra de Irán, pues todo parece indicar que la guerra entre Rusia y Ucrania, la guerra de Ucrania, va cogiendo otra vez cuerpo de mayor tensión. Rusia ataca durante el fin de semana a Ucrania con lo que parece ser, porque no lo ha confirmado Rusia, lo ha dicho Zelensky, un misil Oresnik, dice Reuters. En uno de los mayores ataques de la guerra contra Kiev, dice Financial Times lo mismo, Rusia ataca Ucrania con un misil hipersónico Oresnik. La capital se vio sacudida por explosiones después de que el líder ucraniano Zelensky advirtiera de un inminente ataque a gran escala. La fotografía del desastre, ¿no?, y de los daños son muy importantes del ataque de Rusia a Kiev, en un momento en el que los mensajes de Occidente es que Rusia está muy debilitado y que no tendría ya fuerza para atacar. Sin embargo, el ataque con el Oresnik, bueno, supuestamente con el Oresnik durante el fin de semana, cambian bastante esa fotografía. Si no tenía fuerza, ¿cómo ha podido hacer un ataque en Kiev de la magnitud que se ha vivido en el fin de semana? Si es que no tenía ya mucho más fuerza, como está diciendo Occidente y los servicios de inteligencia de Occidente, ¿cómo puede ser que haya conseguido atacar Kiev, haya conseguido atacar Ucrania con la fuerza que lo ha hecho? Y que también durante la noche parece que se ha vuelto a repetir. Vemos la fotografía también alrededor de cómo Ucrania durante esta noche ha tirado abajo 246 drones rusos. Ha tenido que pelear contra 246 drones rusos, con lo que hay algo en toda la imagen que Occidente también nos quiere dar, de que Rusia está en una situación tremendamente complicada frente ya a las últimas opciones de mantenimiento, ¿no?, del entorno bélico. Sin embargo, la fotografía no es la que nos está mostrando, sobre todo en el fin de semana. Llama la atención, por eso se lo pongo encima de la mesa, porque es llamativo, ¿no?, que por un lado se les acuse o se acuse de que han atacado con un Oresnik y con mucha fuerza, y por otro lado que ahí está tan debilitada Rusia que Rusia ya no puede atacar. O está atacando fuerte o no está atacando, pero lo que no puede ser es hoy sí y dentro de una hora no. El otro punto que centra gran parte de la atención está alrededor de la actualización que hizo ayer la OMS. Dijo que el brote pasaba de alto a muy alta la preocupación. Ese brote del ébola en el este de la República Democrática del Congo podría haber causado ya más de 200 muertes según los últimos datos que hemos tenido, más de 900 casos sospechosos ya en varias provincias, con los sistemas de salud debilitados, con el control de grupos armados, ¿no?, que agravan la crisis que está viviendo en el Congo, en la frontera con Uganda.

los ataques a centros médicos y la huida de pacientes y sanitarios están frenando también el rastreo de contactos, clave para contener el virus, y las autoridades temen además una propagación regional impulsada por fronteras porosas, por desplazamientos masivos de población para intentar huir de la muerte. En este escenario, la situación es tremendamente difícil y complicada. Llama la atención un artículo del fin de semana en Bloomberg Weekend, en el que hablaba de cómo el mundo se había preparado para el ébola, pero no para este ébola. No sabemos entonces para qué ébola se había preparado. Y decía que tras la crisis de 2014, los gobiernos, las farmacéuticas, dedicaron años, dice Bloomberg, a construir defensas contra el ébola. Decía, una cepa poco común que se está propagando en el Congo, que está poniendo de manifiesto las limitaciones de la lucha contra determinados virus en una situación tremendamente complicada. Ya les digo, es uno de los elementos fundamentales también del día, donde la OMS ha elevado el nivel de amenaza del brote del ébola en el Congo de alto a muy alto, y donde vamos viendo una fotografía de mayor preocupación cada vez más alrededor de cómo pudiera extenderse y hasta qué punto se puede controlar esta fotografía tremendamente complicada alrededor del ébola, que ayer la OMS, que no entramos en la pandemia y en otras cuestiones, pero que sí necesitamos sobre todo que haya un punto de intentar entender qué está sucediendo también en este caso, ¿no? Cinco claves para empezar el día. Con Trump, que dice que el acuerdo con Irán aún no está completamente negociado, pero había dicho que en gran parte negociado, no sabemos qué es más cerca del final, ¿no? Si aún no está completamente negociado o ya está en parte negociado, pero bueno, más o menos, aunque parece un poco de rectificación, parecen sinónimos, ¿no? Como les decía, el ataque de Rusia a Ucrania vuelve a levantar, ¿no?, la fotografía alrededor de la tensión entre Rusia y Ucrania, cientos de misiles, y de drones, 4 muertos, 50 heridos en Kiev y otras regiones como Kharkov y Odessa. Y luego la enorme tensión alrededor de Mitos y de cómo la inteligencia artificial está poniendo en jaque, ¿no?, los sistemas. Mitos no está para descargar. ¿Por qué? Porque si se descargara normal, pues pondría en jaque todo el sistema. Lo que no significa que alguien pueda conseguir Mitos en la sombra, ¿no?, en el mercado oscuro, mercado negro, o que China, a través de alguna actualización de DeepSeek o de otra inteligencia artificial, pueda poner un modelo tipo Mitos en el mercado. ¿Qué es lo que provoca Mitos? Porque van todos los sistemas, sobre todo de seguridad, a saltar por los aires. Por eso, de aquí esta tercera clave que empieza ahora mismo a coger mucha fuerza. El BCE convocando a los bancos para instarles a corregir los fallos expuestos por los últimos modelos de inteligencia artificial. Convoca a los bancos europeos para instarles a que corrijan los fallos expuestos por, como les digo, los últimos modelos de inteligencia artificial. La OMS elevando ese nivel de amenaza del brote de ébola en la República Democrática del Congo, les contaba, de alto a muy alto. Y China, como les decía también antes, lanzando a 3 astronautas a su estación espacial Tiangong, un astronauta china que va a pasar un año en la órbita, un récord nacional, y sobre todo que pone que la batalla, ¿no?, por la Luna ha vuelto. Era Unión Soviética, Estados Unidos, ahora es China, Estados Unidos, o Estados Unidos, Unión Soviética, y ahora Estados Unidos, China. Pero la cuestión fundamental es que esto es como una vuelta al pasado, alrededor de a ver quién llega antes a la Luna. Bueno, mejor lo dejamos. El BCE, como les digo, para mí es uno de los temas fundamentales colaterales que están fuera de la fotografía, que debemos ver hasta qué punto la inteligencia artificial para mover al Banco Central Europeo a convocar a todos los bancos a que corrijan los fallos de manera inmediata, ¿no?, por esa exposición a los últimos modelos de IA, está alertando de un nivel de preocupación enorme alrededor de cómo la inteligencia artificial lo puede dejar todo en una posición tremendamente complicada. Ayer conocimos también, lo publicaba Visual Capitalist, cómo Estados Unidos va a seguir siendo este año la economía más grande del mundo, con un PIB proyectado mayor que el de China, Alemania e India, todos combinados. Lo cual pone una fotografía, ¿no?, de cómo Estados Unidos mantiene todavía una ventaja enorme, ¿no?, alrededor del crecimiento de la economía o del tamaño de la economía en un escenario como el que estamos viviendo, ¿no? 124 trillones de dólares estadounidenses
la economía en 2026, marcando el camino de una generación económica que, bueno, pues también mucha gente puede decir, oiga, esto es un movimiento que puede permitir mucho reparto, ¿no? Mucho reparto. Pero ¿cuánto de esto, ¿no? Que vemos aquí, está creado de manera artificial, ¿no? Por ejemplo, con el gasto público, ¿no? El mundo se ha vuelto comunista sin que nadie diga que el mundo se ha vuelto comunista. Luego se lo cuento en un gráfico de Alemania que es muy llamativo, ¿no? Sobre cómo en este escenario, ¿no? Lo que de verdad está haciendo crecer a la economía es el gasto público. Luego se lo cuento con Alemania porque es muy llamativo. Dice Wall Street Journal, el mercado de valores nunca ha estado tan bien cuando la gente se ha sentido tan mal. Esto lo venimos comentando desde hace semanas o meses. Las bolsas están de fiesta, no por el festivo, sino por el movimiento alcista. Las bolsas están de fiesta como si fueran 1999, no estaría muy de fiesta. Los estadounidenses no habían estado tan desanimados en 70 años. En un artículo del Wall Street Journal, durísimo, ¿no? Sobre cómo Wall Street va por una vía, ¿no? Y le da la razón a aquellos que dicen invierten en el mercado, pero una gran parte del mercado en este escenario está diciendo, oiga, pero esto no permea. Aquí no hay de verdad una situación en la que la ciudadanía vea que el crecimiento del mercado o el mayor valor de las compañías o de la economía refleje hacia una mejor situación para el ciudadano de a pie. Lo vimos en el índice de confianza del consumidor de la Universidad de Michigan el viernes, cayó un mínimo histórico, mientras el S&P 500 y el Dow Jones experimentan un fuerte repunte. ¿Qué está pasando aquí? Miren, lo que está pasando aquí es evidente y lo venimos contando desde hace un montón. Hay un decoupling, ¿no? Hay una división entre la economía real, la que usted vive cuando va al supermercado y paga y dice, ¿pero qué ha pasado aquí? ¿No? El precio del aguacate, ¿no? O cuando va a comprar un móvil y lo compara con lo que ha subido el precio del smartphone frente al sueldo, ¿no? Y dice, ¿pero esto qué es? ¿No? Y la economía en la nube. La economía, no quisiera decir ficticia, pero probablemente sí, bastante ficticia, ¿no? En este escenario en el que se comparten el dinero. Mira, te voy a invertir 10.000 millones en acciones de tu compañía. ¡Uy, qué casualidad! Te voy a comprar 8.000 millones en tus productos. Ah, pues mira, ya que tengo este ingreso de los productos que me compras, voy a comprar yo a Nvidia, ¿no? Microsoft, OpenAI, Nvidia, haciendo un juego, ¿no? Un movimiento, una unión, ¿no? Alrededor de cómo se genera un bucle, ¿no? Continuo entre las compañías que hacen pensar que el dinero pues está por todos lados, todos lo ponen en balance. Y dicen, bueno, y oye, oiga, dice el artículo de Wall Street Journal que los estadounidenses están de muy mal humor. El mercado de valores, Wall Street, no lo está. Dice, y esto no funciona así, dice Wall Street Journal. Históricamente, los precios altos de las acciones se han asociado con consumidores satisfechos y viceversa. Hay mejores beneficios empresariales porque los consumidores gastan. Ahora el consumidor está deprimido, pero la inversión de las compañías tecnológicas cambia en toda la fotografía. ¡Ganan cada vez más! Y dice, ya, pero no porque a la gente le vaya bien. De tal manera que el viernes, cuando la Universidad de Michigan publicó su índice de confianza del consumidor, y vimos que era el nivel más bajo jamás registrado en 70 años de encuesta. No está mal el dato, ¿eh? El nivel más bajo de confianza del consumidor jamás registrado en 70 años de encuestas, ¿no? El optimismo ya era bajo a principios de este año, con la guerra de Irán todavía más bajo, sobre todo por lo que ha sucedido con los precios del gas. Pero la fotografía ha ido empeorando cada vez más alrededor de cómo la inflación, ya desde 2022, ha roto al consumidor. Fíjense, los precios siguen siendo altísimos. El mercado laboral, aun las cifras del 4,4% del mercado laboral, se ha debilitado claramente en los últimos 4 años. Ahora estamos en medio de una guerra de más. No parece que vayamos a encontrar una inflación por debajo de los niveles de junio de 2022, esto ya no debe sorprender a nadie, porque no le interesa sobre todo a los gobiernos, y sin embargo nadie imaginaría

¿no? Que el sentimiento de mercado estuviese llevando al S&P 500, al Dow Jones, a conseguir récord tras récord tras récord tras récords. Tiene una valoración en el S&P 500 de 40,8, medida por su ratio precio-beneficio ajustado cíclicamente. Esto es lo que le llevó a ganar el premio Nobel de Economía, ¿no? A Robert Shiller, ¿no? El economista de la Universidad de Yale. La única otra vez que superó 40 en los 145 años de Shiller fue en los años inmediatamente anteriores y posteriores al auge de la burbuja de las .com a principios de 2000. En el año 2000 fue cuando el índice de confianza de Michigan alcanzó máximos históricos y desde entonces nunca se ha acercado ni siquiera a esos niveles. Por lo que, bueno, aquí tiene trabajo Kevin Warsh, que ya juraba, como veíamos antes, el cargo el viernes pasado, porque igual se encuentra con un burbujón nada más llegar estallándole en la boca. Aunque nos van diciendo, no, no, no te preocupes, no te preocupes, ya, igual te encuentras con que tienes allí un lío montado espectacular. De ahí que llame la atención, y es el otro tema sobre el que pivota la mañana, ¿no? La euforia, por un lado, la precaución de quienes vuelven a avisar, cuidado, que solo en momentos donde la euforia se vive como se está viviendo ahora, con una concentración excesiva y con un consumidor tremendamente deprimido, salvo el inversor, ¿no? Pero el consumidor sí, se puede vivir una explosión donde queden pillados gran parte de los inversores. Si usted después de esta, el mercado vuelve a subir un entorno del 10%, cuando le vuelvan a hablar de un movimiento de caída, dirá, que no, que ya me quedo aquí. Escenario clave para un movimiento de golpe alrededor de que de verdad se registren caídas espectaculares en el mercado con inversores que dicen, me quedo, me quedo, me quedo. Pero si no hay nada en el suelo, me quedo, me quedo. Bueno, llama la atención un informe de Michael Harnett de Bank of America. El Flow Show de Michael Harnett, que habla de la burbuja de la IA, del fin del auge, y habla también alrededor de cómo la concentración histórica y las señales de agotamiento en los activos de riesgo son la clave fundamental. Antes les hablaba del índice de Shiller. Este gráfico es histórico. Es histórico. A la hora de entender que solo en la época de los ferrocarriles, 1835, no es broma, se vivió una concentración parecida a la de, bueno, muy superior a la de ahora, parecidas a la de ahora, sobre todo en la crisis de Japón, ¿no? Y luego en el 99 en la burbuja.com. La historia de una concentración que marca la burbuja en distintos sectores, ¿no? Desde la crisis de los ferrocarriles, ¿no? La burbuja de los ferrocarriles, donde llegó una concentración del 63%, eso sí, los ferrocarriles lo cambiaron todo. La burbuja.com, 41%, eso sí, la burbuja.com o las .com lo cambiaron todo. Lo que pasa es que se llevaron y hubo mucha sangre por el camino en el sentido económico, puramente económico, y también en Japón, con el cambio de su economía, o en 1972, con la Nifty 50 y la fotografía alrededor de las utilities, las telco, las industriales, en la década de los 20 en Estados Unidos. Pero ahora esas 10 magníficas, ¿no? Alrededor de la inteligencia artificial, en las que se le unen a las 7 magníficas Broadcom, AMD y Micron, marcan el camino de una situación de tensión, de euforia y de tensión al respecto de lo que puede suceder. Dice Michael Harnett que la concentración histórica, las señales de agotamiento en los activos de riesgo le llevan a tener que decir que ese 48% del peso de la IA y alrededor de las mega IPOs, dice una cosa muy llamativa en el informe, que es que nadie se sale en un momento donde va a haber una salida masiva al mercado de OPVs, por lo que, y nos lo decía desde hace meses ya Alberto Iturralde, el momento clave para entender dónde estamos es justo después de las OPVs, ¿no? Habla de esa concentración del mercado al límite, de los felices años 20, de los Nifty 50 de los años 70, de la burbuja TMT de los 90, y de solo los ferrocarriles en 1880, 63% superaron este nivel. Pero es una concentración
si sumamos

sumamos el peso de la IA y de las mega IPOs, nos iríamos al 48%. Es una concentración superior al de las burbujas históricas. Y dice que hay una señal de venta activada, el nivel que él llama 8.0, en ese nivel Bull and Bear de Bank of America, en el que activa una señal de venta contraria para activos de riesgo. Habla de entradas récords en tecnología, de niveles de efectivo que gana el 3,9%, de pérdida promedio post señal del 2-3% en 2-3 meses, y habla de cómo viene también un movimiento de exportación de inflación desde Asia por los precios de los semiconductores. Cree que la tecnología asiática avanza, pero exporta inflación al resto del mundo. Más 148%, por ejemplo, en las exportaciones coreanas de chips. Más 223% en los precios de la de RAM interanual. Y habla de monedas en mínimo. Yen, 35 años en mínimos. Won coreano, 30 años en mínimo. Y habla del final del auge en un momento determinado. SpaceX y OpenAI como indicadores clave para salirse del mercado. Habla de cómo las mega IPOs, las mega OPVs, las mega salidas del mercado de SpaceX y OpenAI, que llevan una valoración objetiva de 1,75 billones, la IPO más esperada del año, el 12 de junio, con OpenAI hablando de, bueno, de una valoración privada, a pesar de la confidencialidad que tiene en marcha, sobre los 830 billones. Nadie vende antes de las IPOs, dice Michael Harnett. Los bancos van a proteger el mercado hasta entonces. Es lo que nos viene diciendo Alberto Iturralde desde hace meses. Y con un eslabón débil, que lo hemos visto también en el programa, el consumidor. El consumidor estadounidense fuertemente endeudado en su peor momento histórico. Las acciones de consumo cotizando por debajo de los mínimos de Lehman Brothers en relación con el S&P 500, con una aprobación económica, si comprábamos Trump-Biden, en mínimos, 35%, con los emergentes alcistas estructurales, ¿no? Materias primas que siguen siendo un factor de protección real, con el consumo, la mejor, dice Harnett, opción contraria después del estallido de la burbuja será el consumo, por el precio que tendrán, con small caps, ¿no?, de inteligencia artificial, empresas pequeñas que van a transformar monopolios. Dice que es el futuro post-burbuja, y dice algo que es muy importante. Harnett apunta que las acciones no son una protección contra la inflación, que no lo han sido nunca y que no lo van a ser, aunque ahora una parte del mercado lo perciba de esta manera. Por lo que el qué comprar, qué vender, lo ve claro, y mira a distintos aspectos para el movimiento posterior a que esto estalle. Emergentes, consumo y pequeñas compañías que rompan el monopolio y que se le permita entrar, ¿no? Small caps, de inteligencia artificial. El otro gráfico es Europa, lo va a pasar mal. Publica Bank of America en ese informe cómo el dinero sale de Europa 6 semanas ya, en un movimiento de tensión alrededor de la fotografía europea. Y luego hay una llamada importante a la inflación. Habla de cómo, después de que la inflación traspase el 4%, el S&P 500 cae un 4% de media en los 3 meses posteriores, un 7% de media en los 6 posteriores. Y habla, bueno, te relata desde febrero del 34 los movimientos de caída después de que la inflación supere el 4%. Febrero del 34, 9%, pero hablamos, por ejemplo, de abril del 21, una subida del 6%, no una caída del mercado, marcando la diferencia entre un momento y otro, 9% de subida en 2021, en abril, cogió todo el movimiento de subida del mercado, o en septiembre de 2005, donde también vimos un cambio distinto. Pero si nos vamos a agosto del 87, cuidado con el movimiento posterior a un movimiento de subida de la inflación. ¿Qué es lo que dice Trump? Trump dice que estamos en el escenario del 21 del 2005. ¿Por qué? Porque la inflación va a caer muy rápido cuando acabe la guerra de Irán. No es un efecto metido en el sistema, es un efecto puntual. Aún así, Bloomberg dice que es probable que el Banco Central Europeo revise sus perspectivas de inflación en junio, según Christine Lagarde, lo que movería

a gran parte, ¿no?, de las expectativas del Banco Central Europeo a medio plazo. El gráfico que les decía antes, que les hablaba alrededor de cómo hemos pasado a una economía comunista, ¿no? Todos decimos, no, comunista, ya. Ya. Pero el comunismo se ha metido dentro de la manera de vivir de los estados, ¿no? El comunismo económico, me refiero, ¿eh? ¿Por qué? Miren este gráfico que comparte Holger Zappeich en Alemania, donde apunta que el camino hacia el socialismo, hacia el comunismo, tal y como lo conocemos en Europa, está pavimentado en un consumo gubernamental en constante aumento. Cuando decimos, no, porque hay libertad financiera en los países europeos. No, ni el liberalismo está consiguiendo ese movimiento. Lo que está haciendo es un movimiento hacia una intervención del Estado cada vez mayor. Nada serían los gobiernos sin una intervención monetaria como la que estamos viendo. Miren, desde 1999, el consumo estatal ha aumentado un 63%, mientras el Producto Interior Bruto solo ha crecido un 31%, o la inversión en capital, desde 1999, o la inversión en capital un mísero 16%. El sector público sigue expandiéndose, es la línea blanca que ven en pantalla, pero la base de inversión está estancándose. Aquí es donde no se da cuenta Europa de que está cometiendo el gran error. Se piensa que solo con dinero, consumo, gasto público, la economía puede seguir ascendiendo sin base económica. Alemania lo que está haciendo, y Europa en su conjunto, es que se está convirtiendo en menos, cada vez menos, en una economía de mercado y más en una máquina de redistribución dirigida por el Estado. Esto se lo enseñas hace 60 años a un político alemán y no se lo cree. En la Alemania occidental. Piensa que esto es de la Alemania del Este. Pero fíjense porque esto va más al fondo del movimiento al que vamos. Miren, Europa muy probablemente, no puede sobrevivir tal y como la hemos conocido. No como la conocemos, ¿eh? Ahora ya la conocemos en los últimos derroteros. Pero no pueden sobrevivir las élites tal y como lo hemos conocido, ¿no?, en las últimas décadas, sin tener un control absoluto. Y miren, no hay ¿el control absoluto puede ser el euro digital? Sí. ¿El control absoluto es traquear todos tus pagos en tarjeta? Sí. Pero miren, no hay mayor control absoluto que un gobierno que controla la economía. Porque si tú te puedes ganar la vida, te pueden controlar en qué gastarte el dinero. Pero si tú no te puedes ganar la vida y es el Estado quien te garantiza seguir comiendo cada día, ya no hace falta ni que haya un control absoluto. Ya no hace falta ni el euro digital, ni los pagos controlados con tarjeta. Ya no hace falta irnos al euro físico. Ya no hace falta irnos al papel o al oro de protección. Porque no tienes nada. Es decir, todo el planteamiento económico, ¿no?, alrededor de compremos oro, protejámonos con Bitcoin, seamos insurgentes frente a la búsqueda del control por parte de las élites, no sirve de nada. Si el escenario al que vamos es un control maximalista de la persona, ¿no?, del individuo, a través de quién te da de comer. Si el que te da de comer es el Estado es tu jefe. Y si es tu jefe, es tu dueño. Y si es tu dueño, tú eres su esclavo. Por lo que, no, pero voy a comprar Bitcoin. ¿Con qué dinero? Con el que te da el Estado. Cuando el Estado vea que compras Bitcoin, deja de darte dinero. La situación es mucho más compleja, mucho más peligrosa, mucho más complicada que lo que estábamos viendo. Porque ellos nos ponen el señuelo y nosotros entramos, es normal, ¿eh? Yo el primero, con el euro digital, que tiene una gravedad enorme, enorme, con el control a través de toda la tecnología para perseguir al ciudadano, para controlarle, para acoger al disidente, pero nos estábamos fijando en la anécdota, en la punta del iceberg, ¿no?
Aquí está la punta de iceberg.

con el euro digital, con el control de pagos, pero estos tíos son muy listos. Debajo en el iceberg, lo que no se ve, lo que tienen es montado esto. La manera en la que dicen, es que yo ya no voy a invertir porque no hay manera de invertir en Europa, dicen. Perfecto, si es lo que queremos. Es que el Producto Interior Bruto se ha estancado. Les da lo mismo. Porque ellos lo que quieren es el control.

del Estado. El otro 40 son esos iluminados, ¿no? Que pudiendo tenerlo gratis, pudiendo estudiar una oposición y que le pague el Estado, como si fuese algo que, ¿no?, que caído de la divinidad, ¿no? Pues en lugar de eso se ponen a montar una empresa. Y ahora voy a por ti. Con impuestos, con inspecciones, voy a por ti porque te estás queriendo salir del redil. Si quieres montar una empresa, móntala a modelo chino. Y luego nos quejamos de los chinos. ¡Ah, qué comunismo! Es que no sé qué, pero si estamos implementando el mismo sistema de control, pero haciendo creer que es distinto. ¡Qué peor! Al menos allí dicen, este es el sistema. Aquí lo que estamos viendo es la ilusión de un sistema libre, cuando lo que tenemos de verdad es una economía falsa, creada con dinero artificial, en el que los gobiernos gastan lo que les da la gana, luego tenemos problemas de corrupción. Claro, cuando llega un gobernante que se cree semidios, ¿no?, y ve que él gana 90.000 euros, pero ve pasar millones y millones y millones y millones por todos los lados, dice, si yo pongo la mano aquí, en el tránsito de los millones, y cojo unos billeticos, por lo que estamos generando el caldo de cultivo también de un entorno de corrupción alrededor de cómo el Estado es el elemento fundamental, el que mueve la economía, que mueve nuestra vida. Les repito esto, si el Estado es el que te paga a ti y a gran parte de la población, en mayoría ya, si el Estado es el que paga, el Estado es tu jefe. Si el Estado es tu jefe y además tu jefe no solo te paga, sino te controla lo que gastas, te pone una moneda en la que te paga, te dice dónde tienes que gastar. Hay demasiada carne, ¿eh? Come un poquito más de pescado. No consumas por aquí. Invierte por allá. No seas ahorrador. Sé inversor. Haz esto, haz lo otro. Entiéndeme. Este ya no es tu jefe. Este es tu dueño. Tú vives porque él quiere que tú vivas así. Si te llevas una ilusión distinta, es que yo tengo dinero ya para ver Netflix, tengo todas las suscripciones, o el fútbol, me da lo mismo. Y lo tengo todo. No, lo tienes todo, no. Él te ha dado todo. Y él es el gasto del consumo, el gasto de las administraciones públicas, de los estados, que son los que, lo que permiten que la economía se mueva, que tú te muevas, pero si él ya no es tu jefe y es tu dueño, tú eres su esclavo. Y parece que nos libramos de la esclavitud hace ya siglos. Y la esclavitud económica es lo que vivimos. La nueva aristocracia de una serie de personalidades que han conseguido atarnos, ponernos el famoso anillo único, darnos todo lo que queremos, seréis felices, no tendréis nada, pero seréis felices. Y todo ese movimiento va calando y está triunfando, aunque parezca que se está parando porque el euro digital se ha retrasado, porque Estados Unidos ha elegido stablecoins, que no, que no, que no. Que esto no va de eso. Que eso es la punta del iceberg. Lo que está debajo del iceberg es esto que ven en pantalla. En el caso de Alemania es un caso. Pero que lo podemos llevar a gran parte de los países. Y luego dicen, bueno, es que encima expolian al X% que no quiere entrar a vivir del Estado. Y dice, es que es parte de la estrategia. Te voy a meter una inspección para que te canses y dejes de montar empresas. ¿Pero qué haces? Si quieres montar empresas, del Estado. Pero entonces, sigue siendo mi jefe, barra mi dueño, barra soy tu esclavo. Sí, si es que ese es el modelo. Lo peor de todo es que ese es el modelo al que vamos. ¿Se puede evitar? Bueno, tiene que saltar todo por los aires económicamente. Para que esto veamos que no es la manera en la que el control social y el control ciudadano. Sobre todo, no hay mayor. Bueno, es que pago con euros digitales. Bueno, es que igual no puedes pagar. Porque o vives del Estado o no tienes. Y el Estado dice, tú, no, socialmente no, no te quiero. Y tienes el lío, padre. 8:56 para mí está entre lo oculto, pero es lo más llamativo y lo que hay que iluminar, ¿no? Lo que hay que iluminar porque esos iluminados, ¿no?, nos quieren esconder.
Pero aquí está la clave de todo.

Y dice, no, es que nos van a poner el euro digital, que sí, que hay que quejarse. Pero vayamos antes. El Estado ya no es un Estado liberal donde todo... No, esto es un Estado intervenido, comunista, en lo económico. No, es que es que es comunista, no sé qué. Pero si ya somos todos comunistas. Si lo hemos aceptado. Si hemos aceptado que nuestro modelo económico no es el liberal. Decimos, no, es que... Mira, yo te voy a compartir en un gráfico. El comunismo... Dos capas, ¿no? La libertad en Occidente. ¿Pero qué libertad? Que te están engañando. Que no somos libres. Que somos esclavos. Pero de nuevo cuño. De una nueva época. Esa es la gran rebelión de nuestra época. Queremos ser libres de verdad. Deja de venir aquí a controlarlo absolutamente todo. Pero ¿cuánta gente está ya sumida en una dependencia absoluta de los estados, ¿no? En ese entorno. 8:57 de la mañana y aquí en España, pues el lío que sigue por todos los lados. Con Zapatero dando mensajes, ¿no? Alrededor de que, bueno, se ve en varios diarios esta mañana que le dijo hace apenas unas semanas, vienen a por mí, ¿no? A personas cercanas a Zapatero, vienen a por mí. Bueno, vienen a por ti. A mí me parece muy llamativo esto. Saben que hay un cambio muy importante, ¿no? En la cadena SER, donde la presentadora de la mañana de la radio de izquierdas, ¿no? En España, Ángel Barceló, lo deja porque Orgulian, que es el presidente de Prisa y el dueño, ¿no? Marca, según ella, la línea editorial, pues se va a tener que ir a Televisión Española, donde le marca la línea editorial el gobierno, en lugar del presidente de la empresa, pues el presidente del gobierno. Pero fíjense porque El País, ¿no? Que es un periódico de izquierdas, ¿no? Muy alineado al gobierno de izquierdas, ¿no? Pues hoy ya va con toda la batería. Hoy ya no va con medias tintas, hoy ya no lo pone en la quinta noticia, hoy ya no lo deja para las páginas de televisión. Hoy ya lleva de una manera muy clara que aquí va a haber Harry, del bueno. El País, ¿eh? Esto no es The Objective, esto no es OK Diario, esto no es El Mundo... Esto no es ABC, esto es El País. Y esto ya empieza a ser Orgulian diciendo a mí que no me pillen cuando todo esto cambie y me digan tú escondiste, tú. Fíjense, todo lo que hay en la portada. El juez apunta a dos venezolanos vinculados al petróleo que pagaron un millón a empresas cercanas a Zapatero. El magistrado pone el foco en la familia Amaro Chacón, propietarias de Inteligencia Prospectiva, donde decían, los chinos están listos para comprar barcos. La policía se queja al juez de que el gobierno le ha remitido carpetas vacías. Bueno, es que esto es muy llamativo, que esté en El País. Como diréis en Argentina, ¿no? Esto es un periódico de zurdos. Con un presidente zurdo. Esto es como si este fuera la Kirchner. En un periódico de izquierda, lo que marca el camino de cómo están hasta las narices de todo esto y cómo están empezando a hacer el cambio hacia a mí que no me pillen con este. Esto es clarísimo de a mí no me pillen con este. Yo cuando lleguen los otros, yo diré, no, si yo conté todo, ya. Las cuentas del expresidente, que todo esto es la portada, ¿eh? Las cuentas del expresidente, 2,6 millones en 5 años en 174 transferencias de empresas de la trama. El expresidente recibió entre 2020 y 2025 dinero de sociedades investigadas y de capital chino. Otra más. Plus Ultra, la aerolínea de nicho que accedió al rescate público con un 19% del tráfico entre Madrid y Caracas. Con solo el 1,6% del tráfico entre España y Latinoamérica, fue calificada de fundamental en la conexión con Venezuela. Es ayudar a el gobierno, no Zapatero. Zapatero intermedió, pero el gobierno dijo, denle el dinero. Le repito, todo esto está en la Biblia de la mesita de noche de la izquierda en España. El caso sacude al negocio de la influencia política. El lobby no es corrupción.
para relajar un poquito, por si hay algún amigo, ¿no?, allí, que ha montado una empresa de lobbies y que quiere que parezca que no es lo mismo hacer lobby

que llevárselo en crudo. Pero está en la portada del País. Así le atizan a Zapatero y a la izquierda el periódico de izquierdas. ¿Cómo debe estar la situación con Zapatero? El Mundo, aquí ya nos vamos a otro perfil. El gobierno dio preferencia a Plus Ultra en el rescate sobre otras 20 empresas que urgían ayuda a la vez. Un acta confidencial de la SEPI revela que tras el rescate de Europa había una veintena formalmente en cola y, sin embargo, le dieron el dinero a Plus Ultra, una empresa venezolana que tiene el 1,6% del tráfico hacia Latinoamérica. Vamos, clave para el sistema. The Objective. China compensó a Zapatero con cupos de petróleo por ayudar a implantar el 5G de Huawei. ¿Esto es lobby o trinque? Esto es lo que estamos viendo. Fíjense que, ya les digo, a mí lo que más llamativo, lo más llamativo de la mañana es un par de artículos que apuntan a que el círculo más cercano a Zapatero, Zapatero decía, vienen a por mí, ¿no? Ya hace unas semanas. Vienen a por mí, pues ya han llegado. China compensó a Zapatero, dice The Objective, con cupos de petróleo por ayudar a implantar el 5G de Huawei. Y solo dos cuestiones más antes de irnos, tres cuestiones antes de irnos al a la apertura del mercado en festivo, ¿eh? Lunes de Pentecostés, todo para arriba, con fuerza, no hay mucha duda en lo que está sucediendo. Les cuento tres temas finales. Por un lado, lo que dice El Español, que me parece muy llamativo a medio y largo plazo. La España que viene en 2035, un 47% más de ancianos, faltarán residencias, el gran negocio parece estar en las residencias de ancianos, sobrarán 850.000 plazas en los colegios. Yo, ¿se acuerdan en Caiga quien caiga aquel, ¿no? El que reformulaba los titulares, ¿no? Yo aquí diría, lo que sobra son los colegios. ¿Cuántos colegios nos van a sobrar dentro de 9 años? ¿Cuántos colegios no van a tener alumnos? 850.000 plazas. ¿O cuántos colegios de 4 o 5 líneas van a pasar a tener 1 o 2 en el mejor de los casos? ¿Y cómo van a redimensionar el negocio? La España que viene, esto no solo en España, pero en España con cifras ya muy claras, España necesita crear 250.000 nuevas plazas de residencias de mayores en 10 años. Un déficit que exige una inversión inicial de 25.000 millones de euros. Aquí, claro, esto, aquí está la jugada que hemos visto antes. Ya solo falta que el Estado te acompañe hasta los últimos días, ¿no? Que cree también el gobierno las residencias de ancianos, lo convierta en un negocio, les enseñe que es el que les paga y el que les da de comer, a ver quién vota o no vota en las elecciones. Los expertos alertan de una sociedad cada vez más sola, más solitaria, y exigen un pacto de Estado urgente para evitar el colapso de los cuidados. Pues claro, no solo es esto, es quién va a cuidarles. ¿Las máquinas, los robots? ¿Quién va a cuidarles, ¿no? Hablando de robots, saben que se estrenó, dos toques más antes de irnos, de Mandalorian y Grogu. Bueno, es el estreno de película de Star Wars con la recaudación más baja de la historia de Disney. 80 millones de euros. 80 millones de euros. El anterior más bajo era 84 millones de euros. De Mandalorian y Grogu, el estreno de película de Star Wars, con la recaudación más baja en la historia de Disney. No sabemos si es un cambio de tendencia a la hora de los visionados y de si ya me espero a que la saquen en la plataforma, ¿no? O que hay un movimiento claro alrededor de o me sacas algo de verdad en el entorno de Star Wars, ¿no? O me dejas de hacer capulladas, ¿no? Y me pones de verdad algo que me cambie esto, ¿no? Pero si ya has hecho hasta la novena, ahora para qué vienes, ¿no? Pero bueno, es llamativo ver o intentar analizar por dónde puede ir la clave de todo esto, ¿no? De este estreno con la recaudación más baja de la historia de Disney, ¿no? De Star Wars, de una película de Star Wars en Disney en general, con 80 millones de dólares de facturación en un fin de semana, ¿no? Y luego vamos a ver el Manchester City y la Premier League. Se ha cerrado la liga, se ha cerrado ya todo, ya están todos para arriba, para abajo, este para arriba, este para abajo. Bueno, el Manchester City se tiene que defender ahora, ya sin Guardiola, de 100 infracciones de la

0: reglas de la Premier League. Y es el caso, dice The Economist, más trascendental de la historia de 163 años del fútbol inglés. En un entorno donde ahora se va a ver, ¿no? De qué manera se han respetado las reglas o no. Y sobre todo se va a ver de qué manera la Premier League va a tener que hacer un esfuerzo en acoplar, ¿no? Sobre todo la legislación, para que haya una competencia, ¿no? Sana entre clubes y no adulterada por la entrada tanto de fondos de Arabia, fondos de Estados Unidos, fondos de... y poniendo en duda el fútbol tal y como lo conocemos, ¿no? En un día en el que a las 12:30 vamos a tener especial aquí en Negocios Televisión, en un nuevo espacio que vamos a abrir de cara al Mundial, en el que veremos la lista de España, la lista de los convocados de España a partir de las 12:30, y luego la comentaremos, pues por ejemplo, con Alfredo Relaño, que va a estar con nosotros, para intentar ver toda esa fotografía de cómo y de qué manera, ¿no? Vamos viendo la lista de España y el camino hacia el Mundial. Esto está aquí a la de la esquina, hoy 25 de mayo, empieza el 11, estamos a punto de que el mundo empiece a ver rodar el balón, y el gran negocio del fútbol, la venta de televisiones, la venta de, y sobre todo el movimiento económico de Estados Unidos impulsado, y de México y de Canadá por el Mundial, empiece a coger fuerza. 9:08 de la mañana, vámonos a la apertura del mercado con Manuel Velázquez.
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2: Pues las bolsas europeas despiertan en positivo, comienzan la semana con ganancias por encima del 1%, ya saben, hay esperanzas, hay optimismo de cara a un acuerdo en Oriente Medio, a pesar de que Donald Trump pues parece no tener demasiada prisa. El precio del petróleo cae con bastante virulencia, el dólar retrocede aunque está manteniendo ese nivel de 99 puntos y el oro y la plata pues aún recuperando parte de las caídas de la semana pasada, pues ya saben que caen el oro un 13% desde que comenzara la guerra, en el caso de la plata todavía más, un 17%, pero hoy es uno de los activos que está subiendo con más fuerza y con los rendimientos de los bonos que vuelven a relajarse a medida que parece que temporalmente, y decimos temporalmente, están reduciéndose las presiones inflacionistas, porque siguiente diapositiva, lo que nos espera por delante es una semana marcada por datos de inflación clave en las principales economías: Francia, España, Alemania, Italia y por supuesto Estados Unidos, que conoceremos el jueves, va a ser el plato fuerte. Sin duda se espera un nuevo repunte de la inflación PCE, el índice de precios que más vigila la Reserva Federal para tomar decisiones de política monetaria, un salto de 3 décimas, del 3,5% al 3,8% ya en el mes de abril. Recordemos que el dato disponible de IPC de ese mes, del mes de abril, también se quedó en el 3,8%. Más problemas para Kevin Watts, que de momento parece que su táctica va a ser de, bueno, pues de intentar pasar un tanto de puntillas y de ganar tiempo y de contentar a Donald Trump, que sigue diciendo que hay que bajar los tipos de interés inmediatamente. Sea como fuere, continúa el goteo de la temporada de resultados y hoy, por cierto, bueno, pues un lunes que, por si fuera poco, no ha abierto Londres, no va a abrir Wall Street, tampoco ha abierto Hong Kong, entre otras compañías, el día de la primavera, el día de Pentecostés, el día de los caídos. Hay muchos festivos en el mercado y menor volumen de negociación y, por si fuera poco, hay ni un dato macro y apenas en el ámbito empresarial, pues el dividendo de Merlin Properties, la Socimi española, apenas 0,015 euros brutos por acción, o la junta de accionistas de Iberpapel. Sea como fuere, el martes vamos a conocer el índice de precios al productor en España, algunas referencias regionales en Estados Unidos, como el índice manufacturero de la Fed de Dallas, la actividad manufacturera en el estado de Texas, también el dato de confianza del consumidor en Estados Unidos. Y mientras tanto, pendientes también de las hipotecas y de algunos resultados como HP, Dell Technologies, dentro del software, del hardware, también para compañías como Salesforce o la minorista Costco. También, como decíamos, datos de IPC clave en España, Alemania, Italia o el dividendo de Puig Brand. En el ámbito empresarial hoy no hay grandes referencias, si acaso, siguiente diapositiva, recordemos, hoy Ferrari va a presentar su coche Luce, el primer modelo de vehículo completamente eléctrico. Atentos al culebrón Delivery Hero Uber, porque puede aumentar la OPA la compañía estadounidense por la alemana después del rechazo de su accionista mayoritario. También pendientes de Unicredit, que sigue adelante con su oferta para comprar Commerzbank, pero hay muy poca acogida. Y Novo Nordisk, bueno, pues una noticia que tampoco va a tener demasiado impacto, ha recibido la recomendación de la Unión Europea para una nueva dosis de Wegovy, ya saben, el fármaco adelgazante 7,2 miligramos. Mientras tanto, verde en Europa, el IBEX 35, que de la mano de los bancos y de la aerolínea IAG o de la gestión

0: Aeroportuaria AENA está subiendo más de un 1% por encima de los 18.000 puntos. De momento, optimismo en Europa, baja el precio del petróleo a pesar de que Donald Trump todavía parece que no tiene prisa por llegar a un acuerdo con Irán.
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0: Bueno, pues muy pendientes de esa situación en los mercados. Vamos a ver cómo la comunidad internacional acoge este timing de Donald Trump. Ignacio García Valdecasas, embajador en España. ¿Qué tal? Buenos días.
2: Hola, buenos días, Manuel. Encantado de saludarte, a tu disposición, y un saludo para la audiencia de Negocios Televisión.
0: Y perdónanos, que siempre vamos pasándonos de tiempo. Bueno, Donald Trump parece no tener prisa. ¿Cómo encaras este cambio de parecer de Donald Trump? ¿Parece que podemos cerrar un acuerdo o vamos a seguir en ese punto muerto infinito?
2: Bueno, esa es la pregunta del millón. No sabemos por qué Trump va retrasando el ataque, si es que va a haber alguna vez ataque o si van a llegar a algún acuerdo. Yo creo que por ahora el punto muerto va a continuar. Y hay varias causas posibles. La primera es que esta semana es la gran fiesta del mundo islámico de la peregrinación anual a Hayat, de la peregrinación anual a la Meca. Y Arabia Saudí pues no quiere que esta semana ocurra nada que ponga en peligro este acontecimiento, que es el más importante del año. Al parecer, algunos analistas señalan que Irán ha detectado las pautas de vuelo de los aviones norteamericanos, lo cual pondría en peligro o facilitaría a Irán el derribar algunos de ellos. Y además, Arabia Saudí ha prohibido el uso de su espacio aéreo, de manera que los aviones norteamericanos solo pueden repostar sobre el espacio aéreo de Irak. Y eso deja un pasillo muy estrecho para atacar a Irán. Lo que hemos venido diciendo aquí, Manuel, casi todos los lunes sobre el estado de los arsenales de Estados Unidos, pues finalmente se va comprobando por fuentes norteamericanas abiertas. Lo tenemos en el New York Times el 18 de mayo, lo tenemos en CNN, en la página web de CNN el 21 de mayo, de que prácticamente los arsenales han sufrido una merma muy, muy importante. Es más, han perdido unos drones carísimos, los drones Reaper, que cuestan 30 millones cada uno, han perdido hasta 30 ejemplares, según Bloomberg. Bloomberg lo publica el 21 de mayo, de manera que las predicciones que hemos ido haciendo se van confirmando. Es posible que Trump no se decida a hacer un ataque si la realidad militar, la realidad sobre el terreno es como parece. Pero Trump había anulado su presencia en la boda de su hijo. Claro, eso es una cuestión muy importante. ¿Por qué no va a ir a la boda de su hijo, que se quedaba el fin de semana en la Casa Blanca? Lo cual había hecho a algunos analistas pensar que iba a haber un ataque inminente. Entonces, cuanto a si va a haber un ataque o se va a llegar a un acuerdo en las negociaciones, pues es prácticamente imposible de determinar en este momento. Yo creo que Trump está muy pendiente de la opinión del pueblo norteamericano y del efecto que esta crisis económica puede tener sobre el pueblo americano y cómo se va a traducir esto en las elecciones del mes de noviembre.
0: Bueno, hay mucha presión en el Partido Republicano, presión de los mercados, los índices de popularidad que increciendo a unos niveles que, bueno, pues prácticamente habría que remontarse a George Bush padre. ¿Qué percepción crees que tiene el pueblo estadounidense de todo este manejo de la guerra de Irán, de Donald Trump?
2: Bueno, pues es una percepción un poco mixta, porque tampoco es blanco y negro. Reuters hace 10 días sacó un sondeo, una encuesta bastante amplia, que daba el siguiente resultado. Cuando dice si aprueba o no aprueba la guerra, el ataque que Estados Unidos con Israel hicieron contra Irán, pues el 61 está en desacuerdo y el 35 está en acuerdo. Es decir, una parte muy importante del Partido Republicano, el 35% del total de la población, significa más de la mitad de los votantes del Partido Republicano, está a favor de la guerra y está cerrando filas con Donald Trump. Luego, si Trump ha especificado claramente los objetivos de la guerra, ahí baja el apoyo a un 31% y están en contra, creen que Trump no ha aclarado los objetivos de la guerra, un 66%. Luego la pregunta es si Estados Unidos tiene una estrategia clara Ahí el 53% dice que no, el 24% no lo sabe, no contesta, y solo el 23% dice que sí, que Estados Unidos tiene una estrategia clara. Es decir, la mayoría, la inmensa mayoría, cree que no tiene una estrategia clara. Y la estrategia, la parte fundamental, son los objetivos de la guerra. Pues, sin embargo, aunque la mayoría cree que no tienen estrategia clara, que no se saben cuáles son los objetivos, cuando le pregunta si Estados Unidos va a conseguir sus objetivos, pues la mayoría dice que sí, unos objetivos que no están claros, lo cual, bueno, pues demuestra que las encuestas valen lo que valen y que fundamentalmente la opinión pública es contradictoria. Pero junto a la opinión del pueblo llano y soberano, esta última semana hemos tenido la aportación de alguna firma muy notable, en concreto del neocon, el demócrata Robert Kagan, el marido de Victoria Nuland, la que repartía comida en la plaza del Maidán cuando los revoltosos querían echar y consiguieron echar en un golpe de Estado o en un atentado al Estado de Derecho, una quiebra del Estado de Derecho al presidente Yanukovych, Victoria Nuland. Pues Robert Kagan, que ha estado calladito antes de que empezara la guerra, que ha estado calladito hasta hace 10 días y que no se ha pronunciado sobre la guerra, ahora sale en tromba en el Atlantic sacando dos artículos, uno muy largo, pero como era muy largo que la gente no se lo iba a leer, una semana más tarde, hace 48 horas, ha sacado un artículo muy más reducido. En el primero es jaque mate a Irán, jaque mate, y el segundo, que el final de Trump, es la rendición. Robert Kagan dice que Estados Unidos ha perdido la guerra y que no la ha perdido la guerra como perdió Vietnam o como perdió Afganistán, sino que es una pérdida estratégica que va a suponer un cambio fundamental en la situación en el Golfo Pérsico, en la que le va a dar a Irán un poder extraordinario sobre sus vecinos e incluso sobre Israel, porque va a controlar. En la guerra le ha permitido aprender a Irán que puede controlar el tráfico en el estrecho de Hormuz y que la Marina americana es incapaz de abrir el estrecho, como se ha demostrado. No puede forzar el paso del estrecho y no puede obligar a Irán a imponer su voluntad. Ganar una guerra es imponerle, al contrario, tu voluntad. Estados Unidos no ha conseguido imponer su voluntad a Irán y no parece probable que lo vaya a hacer a corto y a medio plazo. De ahí la desesperación de Israel. Y lo dice bien Robert Kagan, que para Israel un final de la guerra que no fuera una derrota decisiva o una derrota total de Irán, pues sería una catástrofe estratégica para Irán. Pero, en fin, eso lo vamos a ir viendo en las próximas semanas.
0: Déjame contar una noticia de última hora, Ignacio. Hablamos ni más ni menos que del portavoz del Ministerio de Exteriores, de Ismael Baguey, que, bueno, pues confirma que Teherán está en negociaciones con Estados Unidos, están negociando el final de la guerra, pero eso sí, recuerda una vez más que no se está discutiendo cuestiones nucleares, todo va según lo previsto, están escribiendo prácticamente el mismo renglón desde Teherán, desde Washington, están avanzando hacia unas negociaciones, un acuerdo de paz, el fin de las sanciones económicas y, por supuesto, la reapertura del estrecho de Hormuz, pero la cuestión nuclear, eso será un capítulo aparte para más adelante. Ismael Baguey, que asegura que Washington podría, atención, no cumplir sus compromisos, ignorará las amenazas y protegerán también los intereses nacionales. Eso por la parte de Teherán. También ha dicho que han alcanzado un marco de referencia, pero nadie puede decir, y aquí vuelven a coincidir con Donald Trump, nadie puede decir que un acuerdo entre Estados Unidos e Irán sea inminente. Y una vez más insisten en que este pacto debe incluir una cláusula que detenga la agresión contra el Líbano. De momento siguen las líneas rojas, continúa ese acercamiento de posturas, pero con algunas cuestiones verdaderamente controvertidas, como la cuestión del Líbano, las sanciones y, por supuesto, también, recordemos, reservas estratégicas de uranio enriquecido al 60%, la transferencia o no, es uno de los aspectos que parece que va a quedar para más adelante, pero de momento confirman acercamiento de posturas y, recordemos, el posible memorando de entendimiento, que no contiene detalles específicos sobre la gestión del estrecho de Hormuz. De momento aquí parece que está echando algo más de agua al vino el portavoz del Ministerio de Exteriores de Irán, Ismael Baguey, y con todo ello el precio del petróleo, que no obstante, recordemos, ha caído más de un 5% en la jornada de hoy, y de momento ahí sigue, las caídas son de casi el 4%, el crudo West Texas, el barril de crudo ligero de referencia en Estados Unidos, está en ese entorno de los $92, y sobre todo lo más significativo es como el barril Brent, el de referencia en el viejo continente, continúa por debajo de los 100 dólares el barril. De momento el mercado muy sensible a posibles negociaciones, a posible acercamiento de posturas, a pesar de que bueno, pues, continúan las señales mixtas tanto de Washington como de Teherán. Ignacio, Donald Trump, que bueno, pues ha tenido...

0: muchas diferencias varios miembros de su gobierno. En la última salida, la directora de inteligencia, Tulsi Gabbard, aquí siempre hay eufemismos en la clase política, habla de razones personales, de problemas de salud con su marido. ¿Los das por buenas? ¿Qué es lo que ha motivado la dimisión de Tulsi Gabbard? ¿Nuevas diferencias con Trump? Bueno,
1: Tulsi Gabbard es un personaje bastante interesante. A mí me llamó la atención 2 años antes de que fuera elegido para el segundo mandato Trump. Tulsi Gabbard era una congresista demócrata que renunció a seguir su carrera, que fue candidata a la presidencia dentro del Partido Demócrata, perdió, por supuesto, las primarias, y luego se pasó al Partido Republicano porque ella era enemiga radical de mantener las guerras y la presencia militar en el extranjero. Ella había estado 15 años de guerra permanente en Irak y en Afganistán como oficial de complemento. Se había alistado después del atentado contra las Torres Gemelas, según dijo ella, por patriotismo para defender a los Estados Unidos, y se convenció que eran guerras absurdas y se creyó lo que dijo Donald Trump. Donald Trump obviamente estaba mintiendo y no tenía ningún interés ni ninguna intención de mantener y de llevar a la práctica su programa electoral. Ahora bien, la decepción de Tulsi Gabbard cuando empezó la guerra de... Primero, cuando Estados Unidos apoyó la masacre en Gaza por parte de Israel, y segundo, cuando empezó la guerra de Irán, pues claro, debió llevarse una gran decepción. Pero todavía tuvo la valentía de decir en el Senado lo que dijo, que desde el año 2004, las 17, y lo dijo así textualmente, las 17 agencias de inteligencia de Estados Unidos han venido comprobando que Irán abandonó el camino de fabricar una bomba nuclear. Y lo dijo claramente. Claro, cuando los periodistas le preguntaron a Donald Trump qué pasaba con lo que había dicho Tulsi Gabbard, Trump la desautorizó radicalmente, dijo, esa no sabe nada, no le hagáis caso que no sabe nada. Era el momento quizás de haber dimitido, pero entonces hubiera sido un portazo. Y se lo ha pensado dos veces antes de darle un portazo en las narices a Donald Trump. Y ha dejado pasar el tiempo, desapareció completamente de la escena, en ese momento desapareció completamente de la escena y se dedicó a cosas rarísimas, porque ella era la jefa del jefe de la CIA, del jefe del FBI y del jefe de otras pequeñas agencias de inteligencia y de espionaje. Y se dedicó a cosas muy raras como investigar las elecciones del año 2017 en algunos estados como Georgia para ver si había habido un fraude o no. Un intento de fraude contra Donald Trump tanto en el 2020 como en el 2016, sobre todo en el 2020 cuando Trump perdió frente a Biden. Entonces, ahora lo que tú decías, para volver al asunto de Israel, pues claro, está que trina. Si llegan a un acuerdo, le van a imponer que detenga sus hostilidades en Líbano. Bueno, ya, Israel ya ha dicho que no. Y como eso lo ha dicho públicamente Irán, que es una condición, quizás puede ser una piedra donde se atasque el proceso negociador. A Trump lo que le gustaría, y ahí sí hay casi unanimidad en los analistas, es llegar a un acuerdo con Irán de 30, 60 días, luego a ver qué pasa con el estrecho, bueno, 30 días y luego a ver qué pasa con el estrecho de Hormuz entre 30 y 60 días y empezar las negociaciones nucleares dentro de 60 días, cantar victoria y largarse. Porque claro, una vez que pasen 60 días, pues no van a empezar otra vez, no van a recomenzar los bombardeos, salvo que ocurra algo inimaginable. Pero claro, eso al que se opone es Israel. En el caso, y pues mi pregunta es, en el caso hipotético de que Estados Unidos llegara a un acuerdo con Irán, ¿lo va a aceptar Israel? ¿Le va a poder imponer Trump su voluntad a Netanyahu? ¿Va a poder Trump llevar a cabo su deseo o su voluntad en contra del lobby israelí, en contra de la AIPAC y en contra de los millonarios judíos norteamericanos que le han llevado al poder y que le han hecho donaciones muy, muy jugosas y muy generosas? Bueno, pues esa es otra pregunta clave. Esta es otra pregunta clave, si Israel lo va a aceptar, porque el punto de que Irán insiste en que el alto el fuego tiene que ser general, incluido Gaza e incluido Líbano, pues es absolutamente inaceptable para Israel, porque eso sería atarle de pies y manos frente a Hezbollah y frente a Hamas.
0: Bueno, más allá de la visita de Vladimir Putin a Pekín, inteligencia rusa sospecha que, bueno, que temen posibles ataques con drones ucranianos desde países del Báltico. Letonia, ¿crees que hay riesgo real de que escale el conflicto a otras partes, que se vaya hacia...

0: los países bálticos?
1: Bueno, dos cosas. No hay riesgo real de que vaya una escalada. Estamos ya en plena escalada. Yo lo dije hace 2 lunes y el lunes pasado. No hay una sospecha de que los drones ucranianos atacan a Rusia desde los países bálticos. No, no. Esa es una realidad aceptada y admitida por los países de la OTAN. En la última reunión en Suecia, lo que han dicho es que efectivamente los drones ucranianos pasan por el espacio aéreo de Polonia, de los países bálticos y Finlandia, que no están autorizados para eso, pero que la culpa, la responsabilidad no es de Ucrania, que ha enviado los drones, sino de Rusia por haber empezado la guerra y haber empezado las hostilidades. Claramente se trata de una provocación a Rusia. Jeffrey Sachs, John Mersheimer, el general Douglas MacGregor, la gente que lo ve con un ojo razonable y que se pone en la posición de los dos mandos, señalan que se trata de una clara provocación a Rusia que va a provocar, yo creo que tarde o temprano, poco a poco, una respuesta increchendo por parte de Rusia. Y eso ya, lo que yo dije hace una semana o 2 semanas, ya se ha confirmado en el último bombardeo. No, el último bombardeo masivo y el uso del misil hipersónico, el Oreshnik, no es solo una respuesta al ataque ucraniano a una residencia de estudiantes donde murieron más de 20 jóvenes. Es también una respuesta a los ataques ucranianos a través del espacio aéreo de los bálticos. Yo creo que es una enorme irresponsabilidad por parte de los gobiernos de los países de la OTAN tolerar esa participación porque nos convierte automáticamente a todos, nos convierte a todos, incluso a España, en un país beligerante en esa guerra, un beligerante directo. Antes éramos beligerantes indirectos porque proporcionábamos ayuda humanitaria, ayuda económica, ayuda financiera, ayuda militar y mucho, mucho dinero. Pero ahora no solo estamos a la vista de las declaraciones de los ministros, del ministro alemán, por ejemplo, del ministro alemán de Defensa en su visita a Kiev, o del primer ministro sueco en la reunión que ha habido de la OTAN en Suecia, pues claramente se trata de países que están en guerra con beligerantes contra Rusia. Y claro, pues todo eso va a tener en algún momento un ataque de Rusia a los países bálticos. Y en ese momento habrá una gran sorpresa diciendo que el ataque de Rusia ha sido absolutamente no provocado. Y claro, porque se ha ocultado la realidad de lo que ha venido ocurriendo.
0: Ignacio García Valdecasas, embajador de España, un placer como siempre. Esta lectura de la situación va a ser una semana, parece que, en fin, para estar con. No apta para cardíacos. Buen día, un abrazo.
1: Desde luego, muchísimas gracias, Manuel. Un saludo para ti, para todo el personal de negocio y para nuestra audiencia. Buen día, buen negocio y hasta el próximo lunes.
0: La paciencia de los inversores a prueba esta semana porque de momento el mercado, en este caso, compra ese optimismo de las autoridades estadounidenses de Irán, que, bueno, aquí está habiendo algo más de feedback. Eso es lo que está celebrando el mercado, porque en la práctica continúan muy enfrentadas las posturas, pero de momento están reconociendo que están avanzando hacia un acuerdo, que van camino de ello y que hay algunos aspectos que todavía hay que pulir, ya saben, en fin, este estrecho de Hormuz. Sanciones estadounidenses y lo más largo, para más a largo plazo, el controvertido programa de enriquecimiento de uranio. Yuri Rabasa, analista financiero, ¿qué tal? Buenos días.
2: Buenos días, Manuel, ¿qué tal?
0: Bueno, es un día entiendo que menor volumen de negociación, el día de Pentecostés, cerrado por festivo Londres, también Hong Kong esta madrugada. Hoy no tenemos la referencia de Wall Street, pero una semana clave con datos macro, de inflación, de crecimiento, menos resultados empresariales. Parece que vamos incluso en los índices europeos acercándonos a los máximos, a esos 18.500. Bueno, todavía le queda bastante camino para el IBEX 35. ¿Cómo ves el mercado?
2: Bien, yo creo que esta semana lo que está marcando el arranque del mercado es primero esa falta de liquidez. Dejemos claro que es verdad que está habiendo movimientos importantes en la energía, en el mercado de energía, pero todavía hay poca liquidez. Ese movimiento es sobre todo por la sesión asiática, ¿no? Así que estamos viendo esa importante caída de casi un 6% en el precio de la energía. El petróleo está cayendo básicamente porque está descontando la información que nos está llegando a lo largo del fin de semana. Y además estamos viendo también los futuros americanos y europeos abriendo con un gap alcista, en el caso de los americanos, S&P 500 y Nasdaq, incluso realizando nuevos máximos, ¿no? Y bueno, y todo parece que por el tuit de Trump el sábado, vamos a ver qué está pasando, qué está descontando el mercado.

0: que yo creo que es lo más importante, más que la reacción a corto plazo, que es lo que empezamos a detectar que el mercado está descontando en el medio y largo plazo, ¿no? Y por qué probablemente esté en lo cierto esa hipótesis que esté llevando a cabo el mercado, ¿no? Lo dicho, hoy Memorial Day en Estados Unidos, Pentecostés en Europa, y por lo tanto sesión de mucha menos liquidez, y habrá que ver esa apertura mañana, martes, cómo reacciona a esos gaps que se están produciendo y a esas aperturas algo optimistas que estamos viendo en el día de hoy, ¿no? Ayer, Trump, en domingo, escribió algo así como que había informado a sus representantes de no apresurarse a firmar un acuerdo con el tema de Hormuz, ¿no? Lo habéis estado comentando, ¿no? Sin embargo, hemos visto esta semana pues, que el petróleo seguía cayendo. ¿Por qué? Bueno, pues la explicación no es que el mercado sea ingenuo y se crea simplemente lo último que está diciendo Trump, ¿no? Sino que el mercado en realidad ya conoce a Trump. Llevamos ya no solo la primera legislatura, sino un año y pico de la segunda legislatura. Conocemos bien cómo lo hace y sabemos que quiere ir muy rápido, pero que las cosas suelen llevar su tiempo y que cuando un sábado te dice que esto está casi hecho y el domingo te dice vamos a ir más despacio, pues no nos sorprende, ¿no? Es algo que tenemos descontado, es su forma de negociar. Y lo que el mercado sí está descontando no es tanto el titular, sino hacia dónde vamos, ¿no? Y aquí viene lo importante. Hacia dónde vamos está bastante claro. Las tres partes necesitan que Estados Unidos, lo mismo que Estados Unidos, ¿no? Llegar a un nuevo status quo, ¿no? Estados Unidos necesita aliviar la inflación importada, Irán necesita vender petróleo y descongelar activos, y los países del Golfo lo necesitan para proteger sus instalaciones energéticas, ¿no? Dicho de otra manera, este nuevo status quo que podría llegar, o que parece que va a llegar sí o sí en algún momento. La cuestión es cuándo y con qué letra pequeña, con qué matices, ¿no? La volatilidad de las próximas semanas, esos tira y afloja que estamos viendo, esos gaps como hoy se rellenan de repente, todo eso es ruido del proceso, pero en realidad no es la señal. Lo peor del shock energético, el mercado empieza a descontar que ya ha pasado, ¿no? Entonces, ¿dónde estaríamos ahora? Bueno, realmente estaríamos en lo que hemos visto la semana pasada, ¿no? Hubo un dato que retrata mejor que nunca lo que está ocurriendo en la economía mundial, ¿no? Tuvimos los PMIs adelantados de mayo y la foto que nos dejaron fue muy clara. Dos historias completamente contrapuestas a un lado y otro del Atlántico. En Estados Unidos, el PMI de manufacturas, un 55,3%, un 55,3% de índice, es la mejor lectura desde mayo del 2022, sorprendió al alza con fuerza. Y en cambio, en la eurozona, el agregado, 47,5%, la peor lectura del sector privado europeo desde octubre del 2023, ¿no? Y dentro de Europa, una cifra que tenemos que mirar con detalle, que puede haber pasado algo desapercibido. Y si es el sector servicios en Francia, 42,9. Ojo, mucho ojo con esto, porque 42,9 en servicios no es una ralentización, es un nivel cercano a recesión. Así que eso lo vamos a tener que ir mirando las próximas semanas. Y aquí viene algo que despista a primera vista, es decir, ¿cómo puede ser que con esos datos de PMI estemos viendo un DAX que cerró la semana subiendo un 4% y los servicios europeos nos los encontremos con esos índices de PMI tan negativos, ¿no? ¿Cómo se explica esto? Bueno, pues se explica porque Europa hoy tiene dos economías superpuestas y están conviviendo en una única dimensión. Por un lado, la manufacturera europea, que depende de exportaciones. Tenemos ahí defensa, tenemos sector químico, tenemos coches, tenemos infraestructura. Y eso es lo que está haciendo que cotice el DAX en el Stoxx 600, ¿no? Y detrás de esa fábrica, detrás de esas manufacturas, hay un motor estructural que mucha gente todavía no está mirando, que es el rearme alemán. Nada menos que 83.000 millones de euros solo en defensa este año, pedidos desde Rheinmetall a final de 2000. Sí, adelante.
1: Sí, estabas haciendo, bueno, pues esa, digamos, dicotomía, ¿no? Entre las economías europeas, entre algunos sectores con peor o mejor desempeño. ¿Cuáles son los principales riesgos para el mercado? ¿Que den un volantazo los bancos centrales o que se produzca esa subida de tipos de interés? ¿Que se sigan confirmando esos datos de desaceleración o de inflación en el viejo continente? ¿O, bueno, incluso esas salidas a bolsa que se esperan de SpaceX, OpenAI, Anthropic y que pueden seguir alimentando, bueno, pues esta bola de máximos históricos en el S&P y el Nasdaq en un contexto en el que, bueno, pues la cosa parece que invita a la prudencia?

0: Bueno, precisamente yo creo que lo que va a marcar los próximos meses es esa posible divergencia entre ambos bancos centrales, ¿no? Entre el comportamiento de la Fed con esos cambios que hemos tenido en la Fed la semana pasada, esa presión política, y por cierto, fue elegido con el menor apoyo en mucho tiempo, ese nuevo presidente de la Fed, y sin embargo, bueno, estamos viendo un Banco Central Europeo que está mucho más pendiente de la inflación, incluso tantea subir tipos de interés. Hemos visto declaraciones de Lagarde muy recientes de que ahora en junio la inflación va a pesar muchísimo y podemos encontrarnos con una subida de tipos de interés en Europa relativamente pronto, ¿no? Y esto va a marcar sin duda el desarrollo de las carteras en los próximos meses, ¿no? Esa divergencia que nos estamos encontrando entre un lugar y otro, ¿no? En Estados Unidos, por esa presión política que nos estamos encontrando y en Europa porque estamos más pendientes de la inflación y con miedo, por cierto, a esta inflación, ¿no? Es decir, subida de tipos de interés en un momento en el que está aumentando tanto el gasto fiscal y en un momento en el que el sector público está haciendo tanta inversión en defensa y en infraestructuras, pues sin duda van a marcar los próximos meses y yo diría que años.
1: Analista financiero, un placer esta lectura de mercados, semana clave de inflación, de crecimiento, de resultados empresariales y de negociaciones Estados Unidos-Irán. Buen día, buen negocio.
0: Buenos días, que vaya bien.
1: Una agenda semanal plagadita. Hoy prácticamente huérfana de referencias macro, empresariales, festivo en algunos índices. Hacemos una breve pausa en Business Connection y seguimos con más noticias.
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ayer Nvidia dijo que la inteligencia artificial está en el punto de empezar a generalizarse y que, por tanto, vendrían los beneficios de la compañía. Las acciones de la compañía más valiosa del mundo, como les digo, cayeron fuera del mercado un 1,3% operaciones posteriores al cierre. Se teme que Nvidia ya no pueda mantener el ritmo de crecimiento tal y como se esperaba. Se teme que la inteligencia artificial esté empezando a ver el alfiler acercándose al globo. Esté empezando a ver cómo no hay tanta velocidad de crecimiento alrededor de la inteligencia artificial. Por eso no extraña que OpenAI vuele para salir al mercado cuanto antes. Porque, fíjense, lo que empiezan a valorar los analistas es que todo tiempo futuro será peor para una salida a bolsa. OpenAI, después de ver cómo SpaceX, ¡boom!,

0: Seguimos en Business Connection analizando este lunes de mercado con menor volumen, ya saben, festivo en Londres, el día de la primavera, festivo en Hong Kong, el día de Buda, el día de los caídos en Estados Unidos. Vamos a tener menos referencias, tampoco hay grandes datos macro, pero va a ser una semana clave y de momento vamos a intentar evaluar las perspectivas para la renta variable, para los bonos soberanos europeos en un contexto en el que, bueno, ya saben, hemos tenido máximos históricos en Asia, sobre todo en Japón y en Corea del Sur, máximos en los tres principales índices estadounidenses y con un IBEX 35 todavía lejos, parece, de esos 18.500 puntos, también el Eurostock 50 o el DAX de germano, que todavía le queda bastante recorrido para intentar ver máximos históricos. Eso puede dejar potencial para los inversores. Antes de evaluar esas perspectivas, vamos a contarles más noticias de última hora relacionadas con otro de los principales catalizadores del mercado. Ya saben, ese estado de negociaciones Irán-Estados Unidos, acuerdo nuclear, reapertura de Estrecho de Hormuz, muchas cuestiones. Y sigue dejando titulares el portavoz del Ministerio de Relaciones Exteriores de Irán, de Ismael Baghaei, que asegura que la Unión Europea, dice, debe cumplir con las leyes internacionales y la agresión es la razón del cierre del Estrecho de Hormuz. Sigue dejando titulares Ismael Baghaei asegurando que cada paso agresivo va a tener una respuesta agresiva por parte de Irán, asegurando que Washington ha cambiado sus posiciones constantemente, a veces en cuestión de horas, y aquí sigue dejando señales de distensión. Quédense con este titular: Irán no cobrará tarifas, peajes, por el tránsito de Hormuz. Los servicios tienen un precio, pero no se trata de un peaje. A la espera de que puedan evaluar, digerir esta noticia desde la Casa Blanca, esa es la declaración más reciente del portavoz del Ministerio de Exteriores, que no van a cobrar tarifas por el tránsito en el Estrecho de Hormuz. Ahí pueden ver ustedes en directo esta imagen satélite de Marine Traffic, donde, bueno, pues todavía parece que se atisba algo más de movimiento en el Golfo Pérsico, en el Golfo de Omán, pero todavía el Estrecho de Hormuz ahí está, pues pendiente de recibir la autorización de las, en este caso, de la Guardia Revolucionaria Islámica, y con ese aspecto, el del cobro de peajes en el Estrecho de Hormuz, un asunto peliagudo y que ha dicho Estados Unidos que por activa y por pasiva no se va a realizar, y ahora Irán dice que no van a cobrar tarifas por el tránsito en el Estrecho de Hormuz. Se siguen acercando posturas, pero también manteniendo algunas líneas rojas, y mientras tanto los mercados en positivo. Índices europeos que han reaccionado aliviados a ese anuncio de Donald Trump, asegurando que, bueno, que no tienen ninguna prisa, pero que están negociando, que están acercando posturas para, en este caso, Irán y la guerra que comenzó ya hace casi tres meses. Mientras tanto, vamos a intentar analizar las perspectivas de la renta variable desde la perspectiva de la industria de gestión de activos. Saludamos a Miquel Joseba Navarro Mendizábal, que es responsable de inversiones en renta variable europea de BBVA Asset Management. ¿Qué tal? Buenos días.
1: Buenos días a todos.
0: Bueno, la bolsa estadounidense ha acaparado muchos titulares, no ya este año, años anteriores, máximos históricos, el S&P 500, las 7 magníficas, ha tenido un comportamiento muy superior. ¿Esto da que pensar como para que haya más potencial, más recorrido en los índices europeos, en la renta variable?
1: Sí, es verdad que la renta variable norteamericana se ha comportado muy bien y detrás de ello tenemos el fuerte peso que tienen las compañías del sector tecnológico. Recordar que las compañías tecnológicas pesan más de un 30% en el Standard & Poor's 500. Ahora bien, tenemos aquí en Europa desde hace un crecimiento en beneficios estimado para este año en torno al 11%, superior al 10%. Si a esto le añadimos la rentabilidad por dividendo, que estaría en torno al 3,5%, y la rentabilidad por recompra de acciones, tenemos que en Europa nos encontraríamos con una rentabilidad total en torno al 16%. Además, tenemos que añadir que Europa está por detrás del ciclo expansivo en CAPEX que hemos visto en inversiones en IA en Estados Unidos. Por otro lado, tenemos que en abril de este año la Comisión aprobó un borrador sobre fusiones en el que, protegiendo a los consumidores, busca un poco la creación de campeones europeos. Y por último, tenemos la posibilidad de un acuerdo en este conflicto geopolítico que puede ayudar a que el petróleo baje, y esto estimula el crecimiento, podría beneficiar al crecimiento económico europeo.
0: Europa tiene un crecimiento muy moderado, Alemania apenas medio punto porcentual. ¿De dónde viene el crecimiento de las compañías en las que invertir, o cómo podéis, o cómo identificáis en BBVA Asset Management los negocios capaces de, sobre todo, de dejar dobles dígitos quizá?
1: Sí, Pues aquí tendríamos que empezar diciendo que es verdad que la economía europea este año va a estar entre el 0,5 y 1% de crecimiento y que el índice del MSCI Euro va a presentar un crecimiento superior al 10%. ¿De dónde viene? En primer lugar, los ingresos no solo vienen de Europa. Normalmente en Europa entre el 40 y 50% de los ingresos provienen de Europa, 30-40% provienen de Estados Unidos y el resto viene de otros países con unas economías que crecen a un mayor ritmo que el europeo. A esto, además, tenemos que añadirle la eficiencia, la mejora de gestión de las propias compañías, lo que provoca un apalancamiento operativo que se filtra hacia abajo, hacia el beneficio por acción. Y por último, tenemos la recompra de acciones, que te añade que al final la rentabilidad por acción, el crecimiento por acción, pues vaya aumentando.
0: Y en ese sentido, el enfoque o la filosofía de inversión en BBVA Asset Management, ¿qué perfil de compañías? ¿Compañías con capacidad de fijación de precios? ¿El value?
1: No, nosotros realizamos análisis fundamental. Nosotros lo que buscamos son compañías que crezcan, que tengan una rentabilidad sostenida y que tengan visibilidad. Algo muy importante en las compañías que buscamos es que generen caja y además que los niveles de deuda no sean altos, que puedan satisfacerlos. Nosotros buscamos compañías que podamos entender qué hacen, qué venden, qué producen, dónde producen, cómo producen. Entender también cómo gestionan estas compañías los inventarios, cómo gestiona su capital circulante. Estas compañías es importante también saber dónde invierten, porque también es muy importante conocer la asignación del capital. Esto y un equipo gestor eficiente, pues es una cosa que determina el que nosotros entremos o miremos una compañía.
0: Eso en cuanto al perfil de compañías, y hablando de sectores o tendencias o temáticas, ¿cuál es la que mejor refleja vuestra forma de invertir? ¿Sois agnósticos respecto a sectores o regiones o apostáis más por la inteligencia artificial, el consumo, la salud, el sector financiero?
1: Bueno, nosotros invertimos en todos los sectores y en todos los sectores que presenten crecimiento y además que tengan encaje en nuestra cartera. Un buen ejemplo sería el sector farmacéutico. Este es un ejemplo de paciencia y disciplina y proceso inversor. El sector farmacéutico en el año 25 experimentó una gran caída, bueno, como el resto de sectores, pero en el caso del sector farmacéutico vino por una serie de motivos. Primero, por la guerra, la introducción de unos aranceles del 100%, por una administración americana un poco más agresiva y más proteccionista. Además, se introdujo o reactivó la política de la nación más favorecida, en la que se fijaba contener el precio de los medicamentos, y también teníamos la Inflation Reduction Act que había introducido la administración Biden, que también reducía o ponía presión en los precios de medicamentos. Todo esto presionó a la baja las cotizaciones de las compañías farmacéuticas y nos dio la posibilidad de entrar en compañías de calidad a un buen precio y con un crecimiento del BPA superior al 10%.
0: Uh-huh. Y en ese sentido, viendo el peso, ¿no?, en sectores financieros, salud, energéticas, ¿vuestro posicionamiento responde a un enfoque defensivo o sois selectivos, activos? ¿Veis oportunidades concretas de crecimiento que estáis identificando?
1: Sí, como he dicho antes, nosotros invertimos siempre en sectores, compañías que presentan crecimiento, pero además se da la casualidad que tiene un encaje defensivo en una serie de sectores a los que estamos expuestos. Si empezáramos por el sector financiero, por el sector bancos, tenemos que este sector en este primer trimestre está liderando el ratio de revisión de beneficios. Esto es que los analistas, tras la presentación de resultados, están aumentando sus números para este año 2026. Además, es un sector donde están mejorando el retorno sobre el ROTE. Además, este sector tiene un exceso de capital y está haciendo una potente recompra de acciones y devolución de dividendo a los accionistas. Tendríamos el sector de utilities, que presenta crecimiento por la fuerte demanda del crecimiento en la electricidad. Aquí destacaríamos, por ejemplo, una compañía, SSE, que es la segunda compañía inglesa de generación y la tercera distribución en Inglaterra, con un fuerte CAPEX que se va a traducir en un crecimiento del BPA de en torno al 13-16%. Y en cuanto al sector farmacéutico, pues lo dicho anteriormente, son compañías de calidad en las que hemos tenido la posibilidad de entrar a un buen múltiplo y que nos proporcionan visibilidad, crecimiento y una rentabilidad sostenida.
0: Uh-huh. Pues es una situación de ser muy selectivos, de poner el foco en el largo plazo y de seguir detectando oportunidades de inversión. Gracias por la táctica, por la estrategia. Miquel Joseba Navarro Fenizabal, responsable de inversiones de Renta Variable.

0: Pendientes de los mercados en un lunes un tanto descafeinado, aunque sin embargo están subiendo bastante las bolsas. Decimos descafeinado porque no hay grandes referencias, no hay datos macro, tampoco grandes resultados empresariales. Cerrado por festivo Estados Unidos, cerrado por festivo Londres, cerrado por festivo el Hang Seng de Hong Kong. Mientras tanto, los mercados muy pendientes de, ya saben, el caso Plus Ultra, ese rescate de esa aerolínea que era desconocida en el año 2021, que se supone que entró en problemas con la pandemia y que parece que medió bastante el expresidente Zapatero para rescatarla, y a partir de ahí, de unos requerimientos de las autoridades suizas, se desató o se tiró de una cuerda una investigación que ha, en este caso, el siguiente paso, ya saben, la declaración como imputado del expresidente del gobierno español el próximo 2 de junio. Ese presidente que, ya saben, no tuvo ni un solo ministro imputado en casos de corrupción. Bueno, pues pasa el tiempo y esa es la noticia de la Sociedad Estatal de Participaciones Industriales, que al parecer, según el informe de la UDEF, dio información incompleta sobre el caso Plus Ultra y en ese caso pues ocultó información tras el comienzo de esta investigación judicial. Vamos a intentar evaluar la situación, el mensaje que se le da a los inversores extranjeros tras esta noticia y hasta qué punto, bueno, puede tener más aristas este aspecto o cuál era el estado de esta compañía en el año 2001. Daniel Lacalle, economista jefe de Tresis, ¿qué tal? Buenos días.
1: Muy buenos días, ¿cómo estáis?
0: Bueno, ¿te sorprende la imputación de Zapatero?
1: Bueno, no, obviamente no es una cuestión de sorpresa, ¿no? Yo creo que hay que dejar que funcione la justicia. La imputación es significativa porque incluye unos indicios relevantes y muy, muy, muy preocupantes, ¿no? Y debemos hablar de esos indicios, obviamente, como presuntos delitos, pero claramente aquí lo que tenemos que ser muy conscientes todos es que lo que ocurrió en España con el del Seagate y con Plus Ultra son la punta del iceberg de un entorno en el que el gobierno de España pasó de ser un gobierno que tenía una posición contundente y de totalmente democrática con respecto a Venezuela, a ser uno de los principales validadores de la dictadura chavista en una de las épocas más negras que ha tenido Venezuela, ¿no? Y esto es importante recordarlo. Aquí no se está hablando del rescate mal hecho de una empresa aparentemente irrelevante. Aquí se está hablando de una trama con enormes ramificaciones en las que se incluye contratos de petróleo y un montón de cosas extremadamente preocupantes para cualquier ciudadano, sobre todo, vuelvo a repetir, porque no es que se llevase a cabo una comisión o un proceso abierto y transparente de lobby, que si yo estoy, no tengo nada en contra del lobby, pero lo que tenemos que ser conscientes es lo que estaba haciendo durante años la dictadura chavista. La dictadura chavista y la dictadura cubana han llevado a cabo un proceso, primero, de robo de los recursos de los países que gobiernan de manera totalitaria y absolutamente dictatorial y asesina, pero no podemos olvidar que se ha utilizado todo ese dinero, entre otras cosas, para un proceso de compra de élites y con el objetivo doble, ¿no? Número uno, enriquecer de manera obscena a los dictadores y a los líderes de las dictaduras y a los que lo permitían, y luego, por supuesto, no nos podemos olvidar, el objetivo era el de demoler las instituciones independientes en los países en donde introducían su injerencia para perpetuar ese mismo modelo en otros países.
0: Bueno, y en ese sentido, volviendo al aspecto de el mercado, Daniel, otro aspecto que preocupa es, sigue viéndose esa concentración de las grandes tecnológicas, esos resultados empresariales que, bueno, con la excepción de NVIDIA, siguen saliendo más noticias halagüeñas, ¿no?, de cara a ese optimismo por la inteligencia artificial. Y hay algunos informes como Bank of America que señalan que, ojo, que si no estamos en los felices años 20 con toda esa, digamos, alegría de SpaceX, de Anthropic, de OpenAI, estamos en riesgo real de una burbuja de inteligencia artificial.
1: Vamos a ver, para que haya una burbuja de inteligencia artificial, lo primero que tiene que ocurrir es que haya una percepción generalizada de que no existe la burbuja, ¿eh? Las burbujas solamente se crean cuando se concentran en activos en los que la gente piensa.

0: piensa que no hay ningún riesgo. Los riesgos, las oportunidades o los retos que tienen las empresas tecnológicas están perfectamente diseminados y difundidos en el mercado, incluido por canales como el vuestro, ¿eh? Y por lo tanto, la idea de la burbuja de la inteligencia artificial, pues es algo que parece como muy alarmante, pero es imposible que ocurra. ¿Pero por qué ocurre? ¿Por qué existe esta narrativa de la burbuja de la inteligencia artificial? Porque lo que está explotando en tiempo real cada día es la burbuja de deuda soberana. Hemos visto el bono de Japón, el bono de Reino Unido. Seguimos ahora con sustos que nos genera Francia y otros países cada dos por tres. Lo que está ocurriendo de verdad es que ahí es donde sí hay una burbuja, porque son estados que además de ser cada vez más irresponsables fiscalmente, tienen menos capacidad de repago y además siguen acudiendo al inflacionismo para intentar reducir sus problemas, generando rentabilidad económica real negativa para los inversores que están apostando por duración. El bono a 2061 del gobierno británico es un desastre absoluto, ¿eh? Mientras estamos viendo en tiempo real la explosión de la burbuja de deuda soberana, esa sí que es una burbuja en la que sí que se nos intenta vender que no hay ningún riesgo, nos están diciendo que el mundo se va a acabar por la inteligencia artificial. Vamos a ver, seamos primero detallados. Si todas estas empresas que están llevando a cabo los proyectos de inversión que están emitiendo deuda, todas ellas, llevasen a cabo esos proyectos de inversión y no generasen ningún tipo de rentabilidad económica real, obviamente algo que no tiene ningún sentido, las empresas pasarían de tener un 0,5 veces deuda sobre EBITDA a 1,2. Esto no se parece a la burbuja de la renta fija soberana ni a la burbuja de inmobiliario, etcétera, en absolutamente nada. Ahora, que hay gente que considera que las valoraciones son muy elevadas, enhorabuena. Todos los días hay gente que considera que son demasiado caras y otro día y a la vez que están vendiéndole a gente que considera que son muy baratas. Aquí la cuestión que tenemos que tener en mente es si la inteligencia artificial es el presente, el pasado o el futuro. La inteligencia artificial es el pasado, no es el futuro. No estamos inventando expectativas como pasó, que yo la viví, en la burbuja.com, en la que nos decían, a lo mejor dentro de 10 años vamos a pagar $1 por cada email que enviemos. No. Aquí los ingresos ya existen, aquí la rentabilidad económica real ya existe, aquí las empresas generando caja y generando rentabilidad ya existen. Por lo tanto, ¿me preocupa a mí la burbuja de la inteligencia artificial? No. ¿Por qué? Porque escucho todos los días que hay una burbuja en la inteligencia artificial, lo cual en sí mismo hace imposible que estimados colegas como los que han estado participando en este programa durante toda la mañana, pues su asignación de capital a la inteligencia artificial o la tecnología siempre va a estar muy moderada por el análisis de riesgo, rentabilidad, oportunidad y reto. Y yo creo que esa es la cosa. Ahora, si yo tengo que apostar en esta vida sobre si me va a devolver el dinero el emisor de deuda de una empresa de tecnología o si me lo va a devolver en términos reales el gobierno de Japón, yo lo tengo muy claro.
1: Bueno, y acaba de tomar posesión como presidente de la Fed, Kevin Warsh, bajo esa presión de Donald Trump por recortar tipos de interés. Donald Trump, que bueno, ha dado garantías de independencia, Kevin Warsh de bajadas de tipos de interés, aunque bueno, hereda una inflación de Daniel en el 3,8%. También, no sé si incluso expectativas de bajísimo crecimiento, de tal vez recesión.
0: Bueno, primero, las expectativas de recesión se las han inventado gente con unas estimaciones que los datos económicos no están mostrando. La economía estadounidense está creciendo al 2%, va a crecer probablemente ligeramente por encima de eso. La economía estadounidense está creando empleo privado, está recibiendo inversión financiera directa privada y está mejorando en productividad. Por lo tanto, la economía estadounidense, además, es el auténtico colchón global para el riesgo geopolítico. No nos olvidemos que en esta crisis hemos visto cómo Estados Unidos se ha convertido en la superpotencia energética del mundo. Es el país que más produce en petróleo y gas y el que más exporta, además el que más exporta también en qué.

0: queroseno de aviación y uno de los grandes exportadores de fertilizantes. Es decir, es el antídoto contra el chantaje del Estrecho de Hormuz por parte del régimen asesino de Irán. Pero lo importante, al final, aquí, en el tema de la Reserva Federal, es entender qué es lo que causa la inflación. La Reserva Federal lleva con una visión absolutamente miope, equivocada además, y por supuesto dañina sobre la inflación, que le ha llevado a mantener unos tipos que no tienen absolutamente ningún sentido, demasiado elevados, en un entorno en el que lo que está haciendo, por un lado, es hacerle daño a las pequeñas empresas y a las familias con tipos altos, mientras perpetúa vía inyecciones de liquidez y vía facilidades todas las que haga falta el exceso gubernamental. Y eso es lo que causa la inflación. La inflación no la causa el petróleo. El petróleo, si tienes una subida del petróleo y la cantidad de dinero es la misma, el resto de bienes y servicios bajan porque tienes menos unidades monetarias para pagar esos bienes. Lo único que hace que la inflación suba, se consolide y sigue subiendo es el hecho de que los gobiernos siguen gastando muy por encima de sus capacidades y, sobre todo, lo más importante, que ese aumento de la masa monetaria es brutal. Por lo tanto, la Reserva Federal tiene que hacer dos cosas. Uno, bajar los tipos de interés. Bajar los tipos de interés porque cuando sube o mantiene los tipos de interés, a los estados les da igual porque le pasan el coste a los ciudadanos y a las familias y a las empresas les está pasando el doble impuesto, el impuesto inflacionario y el impuesto que supone unos tipos de interés por encima de la tasa neutral. Eso por un lado. Segundo, no se pueden tomar decisiones sobre tipos de interés basados en un cambio temporal por una cuestión de un riesgo geopolítico acotado y transitorio. Eso no se puede hacer. Y además es intolerable que cuando había un presidente demócrata no lo hicieran y cuando hay un presidente republicano se vuelvan uy, muy, muy, muy, muy restrictivos. Entonces, tenemos que ser conscientes del impacto que tienen. Hay que leerse sus propios libros beige. El libro beige de la Reserva Federal dice que está ralentizándose la creación de empleo. Y eso es un efecto directo del daño que le hacen los tipos de interés a las pequeñas y medianas empresas, que son las mayores creadoras de empleo. Por lo tanto, lo que tiene que hacer simplemente es lo normal. Uno, acelerar la reducción del balance, es decir, reducir la cantidad de bonos en el balance de la Reserva Federal, porque la Reserva Federal, con el señor Powell, no tuvo la desvergüenza más grande que de decir que era muy, muy, muy restrictiva, pero que retrasaba la normalización del balance. Eso es una vergüenza. Es una vergüenza que la política monetaria en todo el mundo, no solamente la Reserva Federal, esté diseñada para siempre perjudicar a los pequeños y medianos empresarios y a las familias y perpetuar la burbuja de deuda soberana y de exceso gubernamental. Lo estamos viendo con el Banco de Inglaterra, lo estamos viendo con el Banco de Japón. Por lo tanto, lo que tiene que venir ahora es un cambio que refleje que lo que se busca es que se reduzca la cantidad de dinero emitido por el sector público de manera significativa, que eso es lo que hace que baje la inflación de bienes y servicios de precios agregados, todo eso, y segundo, reducir los tipos de interés, porque entre otras cosas, como estamos viendo hoy, pues vamos a ver dentro de nada que pasamos de un entorno en el que el componente de energía hace que suba la inflación y ahora vamos a ver que el componente de energía lo vuelve a bajar. Es que no se pueden tomar decisiones basadas en ese componente, se tienen que tomar decisiones basadas en la inflación subyacente. Y ni uno solo de los que dijeron, ni uno. Ni uno solo de los que dijeron que los aranceles iban a subir la inflación al 6 y pico% y que la guerra de Irán iba a subir la inflación hasta el 7, el 8, los niveles más altos vistos en la historia, ni uno solo ha pedido perdón. Así que se tiene que acabar ya esta basura keynesiana que nos rodea en todo el mercado y lo que tenemos que empezar es a prestar atención a la cantidad de dinero y al precio del dinero. Y el precio del dinero no puede ser un coste para las familias y para las empresas por encima de la tasa neutral en un entorno en el que no estás analizando los verdaderos causantes de la inflación.
1: Dólar fuerte, Daniel. Índices americanos batiendo máximos históricos. Esa salida de capitales de Europa responde más a unas mayores.

0: ¿Tienes dudas sobre la economía, sobre la inflación, sobre el estancamiento? ¿Ves riesgos reales de esta inflación?
1: No, no. El concepto de la estanflación, que yo he vivido la estanflación, el concepto de la estanflación ocurre en economías que están cerradas y en economías en las que no tienes un factor, en las que, y nos olvidamos, no existe un factor tan maravillosamente desinflacionista como es el de la tecnología. Yo no veo el riesgo de estanflación, veo el riesgo de crecimiento real pobre, obviamente, porque no tiene absolutamente nada que ver ni con la guerra de Irán, ni con la guerra de nada, sino con la evidencia de unas economías que continúan dopando el gasto público, que continúan penalizando al crecimiento económico privado y que continúan fastidiando a lo que es, bueno, pues lo que genera progreso y lo que genera crecimiento económico real. Pero lo importante, la Unión Europea, yo no creo que vaya a entrar en estancamiento, o sea, no creo que vaya a entrar en esta inflación. Para nada, ¿de acuerdo? No nos olvidemos que la gente que habla de estanflación está hablando de unos datos estimados de Producto Interior Bruto Económico real. Por lo tanto, no está, no, no, no puede, ¿entiendes? Que la inflación ya está deducida en esa estimación de Producto Interior Bruto. ¿Sabes? Es que el otro día escuché a un señor diciendo, hombre, si la economía va a crecer un 0,5% o un 0,8% y la inflación va a ser del 3%, ahí está inflación. Pues no. Porque ese 0,5, 0,8 ya tiene descontada la inflación, ¿sabes? Es muy importante que la gente entienda que estanflación significa estancamiento del Producto Interior Bruto real en todos los sentidos y elevada inflación. Y eso no es a lo que nos estamos enfrentando. Es más, como en el año 2022, que me pasé todo el tiempo diciéndolo, pues tú lo sabes bien, ¿eh? En el año 2022 nos decían que la inflación se iba a ir a no sé dónde, que nos íbamos a quedar sin cereales, que nos íbamos a quedar sin petróleo, que no sé qué, que con la guerra de Ucrania lo iba a acabar todo, que llevamos ya más de 4 años de guerra de Ucrania y el precio del petróleo terminó el año 2022 por debajo de los niveles donde estaba antes de la guerra de Ucrania. Es decir, que si las materias primas causasen la inflación o la ruptura de las cadenas de suministro y esas cosas que dice la gente, entonces en 2022, 2023, 2024 y 2025 habríamos tenido deflación, no inflación persistente, porque las cadenas de suministro se normalizaron, los costes de transporte bajaron, el precio de las materias primas se desplomó. En el año 2025, el precio de las materias primas del petróleo se movió entre un menos 10 y un menos 25%. Y la inflación para arriba. Que la inflación no la causan las materias primas, que la inflación la causa el exceso monetario generado por unos gobiernos que emiten muchas más unidades de moneda de las que demanda el sector privado. Y cuanto más penalizas al sector privado, más difícil le haces el crecimiento, menos unidades de esas moneda que emite demanda. Entonces, eso es lo que estoy no convencido, sino lo siguiente, que el nuevo presidente de la Reserva Federal va a traer a la mesa, dejar de creer en los cuentos del keynesianismo y empezar a mirar, como un banco central debe hacer, a los agregados monetarios y al coste y al precio del dinero con respecto a la tasa neutral.
0: Y de toda la situación que hay en Europa, probablemente el mayor enfermo es Alemania. Continúa esa debilidad. El propio gobierno ya, pues ha rebajado a la mitad, ¿no?, su previsión de crecimiento, medio punto porcentual, a pesar de ese plan de gasto, ¿no?, de más de 600.000 millones de euros este año. Daniel, ¿funcionan los estímulos alemanes? ¿Va a poder
1: Ni los
0: compensar ese gasto público la inversión extranjera?
1: alemanes, ni los chinos, ni los japoneses, ni los españoles. La evidencia empírica es buenísimo, ¿no? Es que lo has dicho correctamente, ¿no? A pesar del estímulo público del gobierno, resulta que la economía no solamente no eleva sus estimaciones de crecimiento, sino que las baja. Es decir, que por el mal llamado estímulo público, la economía no solamente entra en barrena, sino que además tiene mucho más endeudamiento, que es alucinante. Alemania vuelve a cometer el mismo error que se cometió cuando fue la primera en saltarse las reglas de déficit en la Unión Europea, porque en aquella época había que crecer, no creció, no crece, Y la razón por la que no crece no tiene nada que ver

0: ni con lo que gasta el sector público, ni con estos mal llamados estímulos keynesianos, que si Keynes se levantase, Lord Maynard Keynes, por Dios, se levantase de su tumba, estaría aterrorizado ante lo que se dice en su nombre. No, claro que no tienen un efecto multiplicador. Vamos, la evidencia es empírica. La evidencia de la Unión Europea es que después del Plan de Crecimiento y Empleo, el Plan Juncker, los fondos Next Generation, la Unión Europea no solamente no crece, sino que está en mayor estancamiento y con menor crecimiento de la productividad y con menor crecimiento del empleo que países en donde se está reduciendo el gasto público y donde se está controlando el sector público y el empleo público, como es Estados Unidos. Por lo tanto, yo creo que la situación de Alemania no se puede solucionar. Un problema creado por la política con gasto público. La política alemana es la que ha hundido la economía alemana. Alemania era un auténtico motor global industrial. La industria ha sido demolida por unas políticas totalmente equivocadas, el cero neto, la decisión de cerrar las nucleares, la decisión de mantener una política de regulatoria completamente destructiva contra las industrias, que ha hecho que esas industrias simplemente pues o se deslocalicen o cierran. Y el problema de Alemania, industria, ganadería, agricultura y servicios, es que la política, las políticas de los gobiernos han hundido los cuatro. Han hundido los cuatro con una política absolutamente brutal que, disparando la inmigración ilegal, cerrando las nucleares, destruyendo la industria. Vamos. Es la política, por lo tanto, lo que tienen que hacer es, oiga, Alemania es un país maravilloso que tiene capital humano, capital industrial, capital financiero y que tiene una, lo habéis comentado hace un momento con BBVA, tiene una enorme capacidad de crecimiento cuando se le da la capacidad de crecimiento. Pues lo que tienen que hacer es eliminar a esos políticos que siguen pensando que la solución a los problemas que ellos han creado son ellos mismos.
1: Daniel Lacalle, economista jefe de Tresis, un verdadero placer esta charla, esta reflexión, esta entrevista y los problemas de la locomotora germana, que por cierto, no sé, ya se acabó el milagro alemán.
0: No es que se haya. A ver, es que el milagro alemán estaba basado en algo muy poco milagroso, que era energía barata de Rusia y una capacidad de vender su ma gran maquinaria industrial al resto de la Unión Europea, que era muy potente. Nada negativo con ninguna de esas dos cosas. Pero no nos podemos olvidar que lo que ha destruido el sector automovilístico alemán no ha sido su mala gestión, ha sido la decisión consciente de los políticos de entregarle el futuro del automóvil a China. Y claro, nosotros los europeos en motores diésel no puede competir contra los europeos y contra los alemanes nadie, porque en ingeniería, en calidad, en fiabilidad, en todos los aspectos tecnológicos y técnicos de un motor diésel somos líderes mundiales. Pero en un coche eléctrico, que es un teléfono con ruedas, pues obviamente puede competir cualquiera, especialmente el que tiene costes muchísimo más bajos en cobre, en tecnología, en mano de obra, etcétera. Ahí sí que no podemos competir, pero eso no es un problema, como decías tú, de que el milagro alemán se haya acabado. Es que el milagro alemán lo que ha pasado es que ha venido el Lucifer regulatorio y político y se lo ha cargado.
1: Bueno, pues me parece que todavía queda mucho para que se produzca esa desregulación del mastodonte de Bruselas. Daniel Lacalle, economista jefe de Tresis, un placer. Gracias.
0: Muchas gracias y un fuerte abrazo. Hasta luego.
1: Pues lo cierto es que hoy al menos Europa respira aliviada, insistimos, verde en los índices de renta variable. El IBEX 35 ha vuelto a recuperar los 18.000 puntos, en ese particular, bueno, tobogán de la bolsa española. Parece que hay más optimismo de cara a un acuerdo Estados Unidos-Irán. El feedback que llega es positivo, pero también están dejando, parece que bastante marcadas, sus líneas rojas, algo más flexibles las posturas de ambos países. Nosotros hacemos el punto y final a este Business Connection de lunes, el 25 de mayo. Hacemos una breve pausa y seguimos con más noticias en su casa, en Negocios Televisión.

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La Europol, dice Marc Vidal, dice esta investigación que han hecho Correctiv, Solomon y Computer Weekly, creó una base de datos secreta con millones de ciudadanos inocentes. La Agencia Policial de la Unión Europea, dice Marc Vidal, dice después de esta investigación, no dice Marc Vidal, no, se hace eco Marc Vidal de lo que dicen Correctiv, Solomon y Computer Weekly, habría operado durante años plataformas secretas de vigilancia masiva. Luego dicen que hay conspiranoicos. De vigilancia masiva. Almacenaban información personal de millones de ciudadanos sin antecedentes ni sospechas de delito. Aquí muchos dirán, como yo no he hecho nada, a mí me da igual lo que hayan hecho. Pues chicos, te faltan dos dedos de frente. En las próximas semanas, recuerden la alerta de Alberto Iturralde alrededor de cómo este tiene que ser el punto central del año, alrededor de a partir del cual la banca privada estadounidense haya colocado todo el papel en la salida de OpenAI, llega el momento de atarse el cinturón, dos cafés y empezar a ver. Se prepara ya, dice OpenAI, para una salida a bolsa en las próximas semanas. Está colaborando con bancos como Goldman Sachs antes del debut público, probablemente en septiembre, antes de las elecciones de medio término, por lo que parece que en ese último trimestre ampliado, último cuatrimestre, se centra el final del movimiento alcista vivido, sobre todo desde octubre de 2023, y el movimiento hacia qué va a pasar.

0: Ayer Nvidia dijo que la inteligencia artificial está en el punto de empezar a generalizarse y que, por tanto, vendrían los beneficios de la compañía. Las acciones de la compañía más valiosa del mundo, como les digo, cayeron fuera del mercado un 1,3%, operaciones posteriores al cierre. Se teme que Nvidia ya no pueda mantener el ritmo de crecimiento tal y como se esperaba. Se teme que la inteligencia artificial esté empezando a ver el alfiler acercándose al globo. Esté empezando a ver cómo no hay tanta velocidad de crecimiento alrededor de la inteligencia artificial. Por eso no extraña que OpenAI vuele para salir al mercado cuanto antes. Porque, fíjense, lo que empiezan a valorar los analistas es que todo tiempo futuro será peor para una salida a bolsa. OpenAI, después de ver cómo SpaceX, ¡boom!, vuela hacia el mercado, también se prepara para salir a bolsa. Es la imagen de un estrecho de Hormuz protagonista en un momento en el que el mercado busca la fotografía de un mercado que está cerrado, pero que sin embargo en futuro lo poco que vemos y en un día festivo es euforia, subida más del 1,54% en un festivo. Vamos a ver la apertura mañana de Wall Street en una posición que vamos a ver. Brent con un movimiento al alza muy fuerte por encima del 5%. Llegando a tocar el 9%, West Texas de caída también el West Texas del 5,66%. La plata es la que más sube alrededor de la fotografía de los metales que más han sufrido, movimiento del 2,61% en positivo. Y cosas, bueno, llamativas, por ejemplo, el gas natural, el europeo, el Dutch TTF cae un 5,58% a estas horas. Y el gasóleo un 6,11. Recuerden que siempre se lo digo, que el gasóleo en Londres, cuando empezó la guerra de Irán, lo teníamos en torno a los 700. Ahora lo tenemos en 1.065. Y eso que tiene una caída hoy del 6,11. Sigue todavía fuertemente al alza, pero el camino, si esto sigue así, sí que es de recuperación. En Europa, allí donde abre hoy, los futuros están marcando, por ejemplo, en el IBEX 35 una subida del 1,01. En el DAX en Alemania, del 0,75, estamos viendo el CAC 40 0,77, bueno, día de recuperación alrededor de una fotografía en la que el optimismo está empezando a coger cuerpo en el conjunto europeo. Rubio, que como ven es el que ha hablado durante el fin de semana antes del Día de los Caídos, hablaba de un estrecho abierto y sin peaje. Escuchen a Marco Rubio.
1: So we've made some progress over the last 48 hours working with our partners in the Gulf region on an outline that could ultimately, if it succeeds, leave us not just with a completely open straits, and I mean open straits without tolls, and with addressing some of the key things that underpin what has been Iran's nuclear weapons ambitions in the past. So we think we've made some progress on the outline of something that, if it works, could give us that outcome. Obviously, that will require full Iranian acceptance and then compliance, and it will require some future work on negotiating the details. When you're
0: ahí está un poco de las claves, lo que decía al final Marco Rubio en la fotografía de Irán. Irán, dice Reuters, no ha accedido todavía a entregar sus reservas de uranio altamente enriquecido, según ha declarado a Reuters una fuente iraní de alto rango. Parece que todo esto del uranio está quedando para un momento posterior en la negociación. Habrá 30 días cuando haya un memorándum de acuerdo que parece que está cerca. Decía Trump en Truth Social, si llega un acuerdo con Irán, será uno bueno y apropiado. No, como el de Obama, que lo he repetido hasta extenuaciones de fin de semana, que le dio a Irán enormes cantidades de dinero en efectivo y un camino claro y abierto hacia un arma nuclear. Lo que no sabe Trump es que la historia al final siempre viene alguien que te tira algo en cara. Y en este caso, pues alguien vendrá que le dirá que Trump le quitó las sanciones o que le devolvió parte del dinero de las sanciones y podrán acusarle prácticamente de lo mismo. Nuestro acuerdo, aún así, él dice, es todo lo contrario, pero nadie lo ha visto ni sabe en qué consiste. Ni siquiera está completamente negociado, así que no hagan caso a los perdedores que critican algo que no saben nada. A diferencia de quienes me precedieron y debieron haber resuelto este problema hace muchos años, yo no hago malos tratos. Sobre eso también hablaba Marco Rubio, un buen acuerdo y decía no va a haber bajo ningún

0: ningún concepto, un mal acuerdo con Irán. Escuchen a Marco Rubio.
1: Look, the president's not going to make a bad deal. He's just not. This issue, no one has done more, and no one has been more serious about the threat of a nuclear Iran than President Trump has been. And so I'm very confident, and we should all be very confident, that we're either going to have a good agreement or we're going to have to deal with it another way. We'd prefer to have a good agreement.
0: Como ven, la fotografía alrededor del acuerdo parece acercarse, y ahí venía uno de los temas clave. ¿Qué va a suceder con el Líbano? ¿Le van a dar rienda suelta a Israel con Hezbollah, pese a lo que quiera Irán? ¿Va a aceptar un acuerdo Irán en el que Hezbollah, en el que el Líbano quede en un capítulo aparte? Bueno, Rubio hablaba de que sí, de que el Líbano se va a trabajar por separado, que ahora mismo la clave fundamental es el Estrecho de Hormuz y que el problema con Hezbollah, con Israel en la negociación, irá por otro camino. Escuchen a Marco Rubio, porque el Líbano parece que va a quedar al margen para que no suceda lo que ya vimos en la anterior tregua, y es que no se aceptaba. Irán decía, oiga, yo también estaba en el acuerdo. Y Estados Unidos decía, no, esto no está en el acuerdo. Aquí parece que Estados Unidos está queriendo poner esa piedrecita, ese punto alrededor del acuerdo el Líbano antes de que se llegue al acuerdo. Escuchen a Marco Rubio.
1: Lebanon, we're working on separately. With Lebanon, we are engaged now. We have a 45-day ceasefire. We've had weekly meetings now and ongoing daily engagements between the government of Lebanon and Israel. The problem is not Lebanon and Israel. The problem is Hezbollah. Just last night, Hezbollah put out a statement calling for the overthrow of the Lebanese government. And it just reminds you of who you're dealing with here, by the way, an Iranian proxy, 100% Iranian proxy. And as long as Lebanon exists with armaments, as long as an armed Lebanon, as long as an armed Hezbollah exists, it's going to be hard to achieve peace in Lebanon. Boy, Israel always has a right to protect itself. Every country in the world does. And so if Hezbollah is going to launch missiles or launches missiles at them, Israel has every right to respond to that or to prevent that from happening. That's always been understood. It's being understood during the ceasefire, and it'll be now in Lebanon, and it'll be understood beyond that.
0: 8:22 de la mañana, parece que la guerra de Irán es el punto clave que está a punto de resolverse. ¿Cuánta profundidad de solución va a tener? Si arregla el Estrecho de Hormuz, ya habrán hecho bastante para el ámbito económico. A partir de ahí, vamos a ver qué siguientes pasos se pueden dar. Trump, como han visto, está afirmando que Estados Unidos no se va a apresurar a llegar a un acuerdo con Irán. Mientras las conversaciones que aparecían el fin de semana, que habían llegado ya y que no iban a llegar a más, parece que se han quedado un poco en la... Bueno, vamos a frenar, ¿no? No es el único punto de tensión. Parece que vivimos en el equilibrio.

Optimismo entre Estados Unidos e Irán, optimismo internacional de cara a un acuerdo entre ambos países para poner fin a una guerra que está cerca de cumplir 3 meses desde entonces. El Estrecho de Hormuz, una vía marítima que engloba aproximadamente una quinta parte del crudo global de, en este caso de crudo, el comercio global de crudo, está todavía bloqueado, ya saben, ese doble bloqueo, el de la Guardia Revolucionaria Islámica iraní sobre el Estrecho de Hormuz. La Armada estadounidense, el Comando Central estadounidense, que vigila los puertos iraníes para la llegada desde y hacia puertos iraníes de petroleros y de buques metaneros. Mientras tanto, crece el optimismo después de que este fin de semana el presidente estadounidense Donald Trump señalara que estaban encaminados hacia negociaciones y que desde el régimen persa estarían encantados de alcanzar un acuerdo y, en definitiva, que están acercando posturas. Y también Irán asegura que la firma de un acuerdo con Estados Unidos no es inminente, a pesar de que han reconocido avances en las negociaciones de paz. Hablan de, eso sí, cambios frecuentes en las posturas de los responsables estadounidenses. El portavoz del Ministerio de Exteriores iraní, Ismael Baghaei, ha reiterado que las negociaciones en estos momentos están centradas en el fin de la guerra, pero no en el programa nuclear iraní. Un programa sobre el que vertía sus críticas el presidente estadounidense Donald Trump por el último gran acuerdo que arrancaron en el año 2015 el presidente estadounidense por entonces, Barack Obama, y el primer ministro iraní de esa época, Mahmoud Ahmadinejad. Irán, que reconoce avances en las negociaciones, también una postura moderadamente optimista del secretario de Estado estadounidense, Marco Rubio.

0: Iran situation. There'll be, I believe, you know, maybe more news coming out a little bit later today on this topic, and I'll leave it to the president to make further announcements on it. Suffice it to say that some progress has been made, significant progress, although not final progress has been made.
1: Y por cierto que Marco Rubio ha asegurado que Donald Trump no va a hacer un mal acuerdo con Irán y que las negociaciones para un pacto siguen en marcha, a pesar de que el sistema interno de Teherán requiere más tiempo para responder. Un Marco Rubio que también hablaba de los obstáculos en las negociaciones, asegurando que acabarán dando resultado y que están a la espera de la respuesta oficial de la República Islámica. También hablaba sobre el estrecho de Hormuz, hablaba y aseguraba que podrían recibir noticias buenas en las próximas horas sobre el estrecho de Hormuz. En ese sentido también hablaban desde Teherán el portavoz del Ministerio de Exteriores, Ismael Baguey, insistiendo en que no están cobrando peajes, no están cobrando tasas, sino peajes por el tránsito en el estrecho de Hormuz.
0: So we've made some progress over the last 48 hours working with our partners in the Gulf region on an outline that could ultimately, if it succeeds, leave us not just with a completely open straits, and I mean open straits without tolls, and with addressing some of the key things that underpin what has been Iran's nuclear weapons ambitions in the past. So we think we've made some progress on the outline of something that, if it works, could give us that outcome. Obviously, that will require full Iranian acceptance and then compliance, and it will require some future work on negotiating the details. When you're
1: Y la cuestión nuclear es un aspecto que, señala las autoridades, está aparcándose. También, en este caso, Benjamin Netanyahu, que afirma que Estados Unidos e Israel coinciden en la cuestión nuclear iraní. El primer ministro israelí aseguraba que ha vuelto a tener una conversación telefónica con Donald Trump este domingo, donde hablaron del programa nuclear de Irán, las negociaciones de cara a un posible acuerdo, y que además el propio Netanyahu se encargaba de explicitarlas a través de su cuenta oficial en X, donde insistía en que ambos líderes han coincidido en que cualquier acuerdo final con Irán debe eliminar el peligro nuclear, entre ellos el desmantelamiento de esas instalaciones de enriquecimiento de uranio o la eliminación de su material nuclear enriquecido en su territorio. Benjamin Netanyahu, que asegura que han hablado sobre el memorándum de entendimiento para reabrir el estrecho de Hormuz y las negociaciones próximas para alcanzar un acuerdo definitivo. Netanyahu, que señala que Trump ha reafirmado el derecho de Israel a defenderse en las amenazas en todos los frentes. Y mientras tanto, las bolsas están reaccionando con ganancias en una jornada un tanto atípica, un tanto descafeinada, en tanto que hoy no opera por festivo Wall Street. Se celebra el Día de los Caídos y en Londres es festivo en Reino Unido el Día de la Primavera. Mientras tanto, las bolsas europeas, que no obstante están celebrando estos hechos, un precio del petróleo que se está desplomando ya más de un 7%, caída a plomo del precio del barril hasta los 96 dólares. Hablamos del crudo Brent, de referencia en el viejo continente, y si pinchamos el gráfico a 5 días podemos ver cómo la secuencia ha sido de ir perdiendo gradualmente los 110 dólares, los 105 dólares y ahora de nuevo por debajo de los 100 dólares el barril de crudo Brent, de referencia en el viejo continente, el extraído en el Mar del Norte ante este posible, bueno, ya negociaciones que nadie oculta entre Estados Unidos e Irán, que parece que cogen carrerilla y que parece que estarían más próximas. El siguiente paso sería la reapertura del estrecho de Hormuz, mientras se produce todavía con cuentagotas el paso de algunos buques petroleros y metaneros. Precio del petróleo que cae a plomo, también el crudo West Texas, el barril de referencia en el viejo continente, cae más de un 4,5%, vuelve a estar ligeramente por encima de los 91 dólares, ha llegado a perder los 90 dólares el barril West Texas Intermediate, y de momento las bolsas europeas que están reaccionando con subidas, el IBEX 35, lo vamos a ver por dentro, está recuperando esa cota de los 18.000 puntos de la mano del sector bancario, el que más peso tiene en el selectivo español, y con algunas compañías ligadas al sector turismo, como la aerolínea IAG, que está recuperándose de estos vaivenes del precio del petróleo, o también la gestora aeroportuaria AENA. Vemos cómo, en este caso, IAG lidera las ganancias, seguida por, además de AENA, BBVA también, otra compañía ligada al sector turismo como Amadeus, la central de reservas de viajes, también coge impulso, más de un 2%, y en general en Europa todo sube, salvo las petroleras.

0: O sea, vemos cómo dentro de Italia, Eni, dentro de España, Repsol, o dentro de Francia, Total Energies, están liderando las caídas, siendo el farolillo rojo prácticamente el único valor o el sector que permanece en negativo en esta jornada en la que, insistimos, el precio del petróleo está dando muchas alas a los inversores de cara a un posible acuerdo entre Irán y Estados Unidos para reabrir el estrecho de Hormuz o para más adelante elucubrar o negociar una salida al controvertido programa nuclear iraní. Baja el precio del petróleo, suben las bolsas. Estados Unidos ya saben que hoy no opera por festivo, se celebra el Día de los Caídos, por lo tanto no hay negociación en Estados Unidos. Recordemos que el Dow Jones de Industriales cerró máximos históricos el pasado viernes por encima de los 50.400 puntos. Es una jornada en la que venimos de un cierre en Asia con pleno de ganancias, con un máximo histórico del Nikkei de Tokio por encima de los 65.000 puntos, se rebotaba un 3% y en general hoy los índices de renta variable están recogiendo ese optimismo despertado en torno a Oriente Medio y de nuevo también con los habituales, los metales preciosos, oro y plata, que se recuperan ante estas señales claras de distensión geopolítica, con un oro que todavía trata de acercarse, los ha llegado a tocar los 4.600 dólares. De momento 4.555 para el metal dorado y sobre todo la plata, sorprendentemente, está de nuevo desmarcándose, subiendo casi más de un 3%, hasta rozar casi los 78 dólares el barril, la onza, sea como fuere, todavía están lejos de los niveles anteriores al comienzo de la guerra. La plata, que cae un 17% desde el pasado 28 de febrero, en el caso del oro la reducción es del 13%, desde hace ya casi 3 meses que comenzara esta guerra, si bien llevamos ya más de un mes de alto el fuego ante las esperanzas de un acuerdo que crecen, que están haciendo subir al precio del oro y al precio de la plata y bajar al dólar. No obstante, el índice del dólar, que sigue marcando ese nivel clave de 99 puntos, ahora mismo el índice del dólar exactamente 99 puntos, cayendo un 0,3%, y esto se traduce en un euro más fuerte frente al dólar, recuperando hasta la banda del dólar 16,42, y una esterlina que se recupera de los últimos vaivenes, esterlina que cruza a un dólar 34,88, ganando un 0,45%. Se relajan las presiones inflacionistas y se relajan los rendimientos de los bonos. Ya saben que llegamos a ver la pasada semana el 30 años estadounidense con un rendimiento que no se veía desde mayo de 2007, hace casi 30 años, y de momento el 30 años 5,06%, y el rendimiento del 10 años estadounidense en el 4,55%, llegó a estar cerca del 4,7%. Se relajan los bonos, baja el precio del petróleo, sube, recuperan posiciones el oro y la plata, y en las, recordemos, criptodivisas, de nuevo continúa ese rango lateral entre Bitcoin, Ethereum, Solana, Cardano, ante esas perspectivas de un acuerdo. Vemos como Bitcoin continúa en ese entorno de los 77.000 dólares, la criptomoneda más negociada del mundo. Hacemos una pequeña pausa en Negocios Televisión.
1: Bienvenidos al terremoto del mercado de la deuda. Bienvenidos al terremoto de una venta masiva de bonos que ya ha comenzado y que está poniendo encima de la mesa un miedo, un movimiento sísmico en el mercado importante alrededor de hasta dónde va a ir la deuda por culpa de la extensión de la guerra de Irán y del aumento de la inflación. Las hipotecas se encarecen ya, y eso que el Banco Central Europeo no ha empezado a elevar los tipos de interés, y el mercado está empezando a advertir que la guerra de Irán, que mañana va a volver a ver a Donald Trump en la Situation Room, es decir, en la sala de la guerra donde ha estado en el ataque a Maduro para sacarle de Venezuela.
2: Que a Trump tenga un 99% de popularidad en Israel, pues ya tiene más que en Estados Unidos, podría presentarme a primer ministro, así que igual después de todo voy a Israel y me presento. Bueno, estos son las típicas paridas, porque no hay otro término en español que se acerque tan bien, ¿no?, a lo de me voy a hacer un meme con inteligencia artificial en el que soy el Papa, o soy Superman, o soy lo que... Y ahora ya directamente es que igual me presento, bueno, las paridas de Trump. Las paridas, por decirlo de una manera suave, pero muy gráfica, de cómo nos tiene acostumbrados a este tipo de chorradas, ¿no?, en la esfera pública. Netanyahu va a hacer lo que le diga Trump. Trump podría ser el siguiente Netanyahu. Europa debería tener un plan para efectos colaterales de entornos bélicos fuera de la Unión. No puede ser lo de Calla Calas y lo de Europa. Mientras todo el mundo está armándose, rearmándose, y tejiendo como Xi y Putin, como Trump y Xi, por lo guste o no.

no nos guste, pero lo están intentando los 3TG. ¿Qué hace Europa? ¿Que estamos de vacaciones ya? Porque es 21 de... Es 21 de mayo. ¿Estamos ya de vacaciones? ¿Estamos camino de Benidorm? ¿O de Mallorca? ¿O de Málaga? ¿Están de vacaciones o qué? Es una broma. Átense los cinturones, no él. Los cinturones. Átense lo que tengan. Tómenselo con calma. La fotografía ahora mismo es tremendamente complicada. Tremendamente complicada. Y vemos a los ministros de finanzas y bancos centrales seguir en esa reunión en Francia en la que van a ponernos el foco alrededor de cómo se puede comportar la economía en los próximos meses. China ha presentado datos pues bastante mal. El crecimiento de China ralentizándose en abril por culpa sobre todo del movimiento de Hormuz, de la guerra de Trump contra Irán, una caída de la inversión, un aumento de las ventas minoristas de solo un 0,2%. Hace dos días Calla Calan decía, bueno, es que no tenemos plan en Oriente Medio, pero ¿quién ha puesto a Calla Calas? Pero ¿a quién se...? ¿No hay alguien mejor para estar ahí? ¿Cómo que no hay plan para Oriente Medio en una situación en la que ahora mismo estamos en una pausa? Pero si la pausa acaba mal, ayer decía Irán que van a extender el conflicto fuera de Oriente Medio. ¿Dónde es fuera de Oriente Medio? ¿Cuál es el plan de Europa por si Irán, en esa reacción, si ataca a Estados Unidos, decide, como ayer amenazaba, atacar en territorio europeo? ¿Cuáles son los sistemas de defensa? ¿Cuál es el plan? No hay plan. ¿Cómo que no hay plan? La Europol, dice Marc Vidal, dice esta investigación que han hecho Corrective, Solomon y Computer Weekly, creó una base de datos secreta con millones de ciudadanos inocentes. La agencia policial de la Unión Europea, dice Marc Vidal, dice después de esta investigación, no dice Marc Vidal, no, se hace eco Marc Vidal de lo que dicen Corrective, Solomon y Computer Weekly, habría operado durante años plataformas secretas de vigilancia masiva. Luego dicen que hay conspiranoicos. De vigilancia masiva. Almacenaban información personal de millones de ciudadanos sin antecedentes ni sospechas de delito. Aquí muchos dirán, como yo no he hecho nada, a mí me da igual lo que hayan hecho. Pues chicos, te faltan dos dedos de frente.

0: Estados Unidos e Irán inician o mantienen de una forma más sólida conversaciones para intentar alcanzar un acuerdo para poner fin al estrecho de Hormuz, bloqueado doblemente por el Comando Central estadounidense y a pesar de las tiranteces y de la presión de Israel y con la presión añadida de la milicia chií libanesa Hezbollah, que pretende enmarcar a Líbano en el fondo de la cuestión. Irán asegura que la firma de un acuerdo con Estados Unidos no es inminente, a pesar de que han reconocido avances en las negociaciones con la delegación estadounidense. Cambios frecuentes también alegan en las posturas de los responsables estadounidenses, pero también la voluntad de llegar a un acuerdo. El portavoz del Ministerio de Exteriores, Ismael Baghaei, señala que las negociaciones en estos momentos están centradas en el fin de la guerra y no en el programa nuclear iraní. A esta hora, a las 10 y 46 minutos, se puede ver cómo el tránsito por el estrecho de Hormuz es prácticamente inapreciable, con algunos puntos que están señalando ese tránsito de algunos buques petroleros a la espera de recibir la autorización de las autoridades pertinentes iraníes. Recordemos, Irán, que ha reconocido avances en las negociaciones, también se mostraba con un prudente optimismo el secretario de Estado estadounidense Marco Rubio.
1: Iran situation. There'll be, I believe, you know, maybe more news coming out a little bit later today on this topic, and I'll leave it to the president to make further announcements on it. Suffice it to say that some progress has been made, significant progress, although not final progress has been made.
0: Y un Rubio que asegura que Donald Trump no va a hacer ni mucho menos un mal acuerdo con Irán, que no tiene prisa por alcanzarlo y que las negociaciones para el pacto siguen en marcha. No obstante, también reconocen que el sistema interno de Teherán requiere más tiempo para responder. Un Marco Rubio que también analizaba los obstáculos en las negociaciones, que también aclaraba que el proceso solo está a la espera de la respuesta oficial de la República Islámica. El secretario de Estado estadounidense que afirmaba desde Nueva Delhi que esperan recibir buenas noticias en las próximas horas sobre el estrecho de Hormuz y el programa nuclear iraní. De momento, desde Teherán están asegurando que no están cobrando peajes ni tasas en el estrecho de Hormuz.
2: Still a work in progress, as I said, you know, we thought we might have some news last night, maybe today. I wouldn't read too much into it. It takes a little while to hear back. So we have a, what I think is a pretty solid thing on the table in terms of their ability to open up the straits, get the straits open, enter into a very real, significant, time-limited negotiation on the nuclear matters. And hopefully we can pull it off. It has a lot of support in the Gulf. It has a lot of support globally. Every country that we've walked through it understands it's very, not just very reasonable, but it's the right thing for the world to get done. As the president said, he's not in a hurry. He's not going to make a bad deal. I mean, the president's not going to make a bad agreement. So let's see what happens. We're going to give diplomacy every chance to succeed before we explore the alternatives.
0: Y Benjamin Netanyahu, el primer ministro israelí, reacio a hacer concesiones a Irán, ha reconocido que ha tenido una conversación telefónica en las últimas horas con Donald Trump sobre hablar el programa nuclear de Irán, además de las negociaciones para un posible acuerdo. Un Benjamin Netanyahu que a través de X desvelaba parte de ese contenido de las conversaciones que mantuvo con su homólogo estadounidense e insistía en que ambos líderes coinciden en que cualquier acuerdo final con Irán debe eliminar el peligro nuclear, incluyendo el desmantelamiento de las instalaciones de enriquecimiento nuclear de Irán o la eliminación de su material nuclear enriquecido en su territorio. Netanyahu, que también confirma que han hablado sobre el memorándum de entendimiento para reabrir el estrecho de Hormuz o las negociaciones para alcanzar un acuerdo definitivo sobre el programa nuclear. También finalmente declaraba que Donald Trump ha reafirmado el derecho de Israel a defenderse de las amenazas en todos los frentes, incluido el Líbano. Y reacciones de la portavoz del Ministerio de Exteriores chino, Mao Ning, que ha reiterado que la postura de Pekín en el conflicto entre Estados Unidos e Irán sigue siendo el de que nunca debería haber comenzado. La portavoz de Exteriores china ha señalado que la reanudación del conflicto no está justificada y subraya que Pekín está dispuesto a desempeñar un papel constructivo para alcanzar una paz duradera por la vía diplomática. No obstante, Marco Rubio sigue confiando en un acuerdo a pesar de la cancelación de las conversaciones y de esas líneas rojas que sigue marcando Teherán. Y Ucrania ha vivido en sus propias carnes uno de los más duros golpes asestados por el ejército ruso, con 4 fallecidos y casi 100 heridos en un bombardeo ruso con 500 000 de drones y decenas de misiles, incluido el sistema hipersónico Oresny. Un ataque que ha llevado a cabo, recordemos, la peor parte se la ha llevado Kiev. El presidente ucraniano Volodymyr Zelensky indicaba que ha visitado los lugares atacados y cerca de 100 personas han resultado heridas, de las cuales más de 80 solo en la capital. Según el alcalde, Vitaly Klitschko, aseguraba que se ha desatado el infierno sobre Kiev con este misil hipersónico. Y pendientes también de la situación en Filipinas, donde el derrumbe de un edificio ha causado al menos 3 fallecidos y 17 heridos, 17 personas desaparecidas en un edificio en construcción que se ha derrumbado en la ciudad de Ángeles, situada a unos 80 kilómetros al norte de Manila. Es ahora señal en directo de Filipinas, recordemos, ahora mismo las 5:10 pasadas de la tarde, en medio de esa convulsión y de las autoridades sanitarias y de rescate que siguen buscando cuerpos de entre los escombros. Recordemos, 3 fallecidos, los equipos de rescate que han recuperado un cuerpo de entre los escombros y han anunciado la muerte de otras 2 personas. Un incidente que ocurría en la madrugada del sábado al domingo, cuando la estructura de un edificio de 9 pisos en construcción se derrumbaba en Ángeles, esa ciudad de la provincia de Pampanga, en el norte de Filipinas. Continúan las labores de búsqueda, ese rescate de al menos 26 personas, de las cuales 17 permanecen bajo los escombros, y los operativos de rescate continúan este lunes por segundo día consecutivo. Y el precio del petróleo cae más de un 7%.

El viejo continente, con entrega en el mes de julio, vuelve a situarse lejos de los $100 por barril, en tanto que el crudo ligero West Texas, el barril de referencia en Estados Unidos, se mantiene ligeramente por encima de los $90 el barril. Y hasta ahora los índices europeos, que cumplidas ya casi 2 horas de negociación, mantienen el tono positivo. En la bolsa española, el IBEX 35, que sube en estos momentos más de un 1%, hasta situarse por encima de nuevo de los 18.000 puntos, alzas del 1,7%, rozando la bolsa española los 18.300 enteros, hoy con tan solo dos valores en negativo. Se trata de Repsol, cayendo un 2,2% ante ese derrumbe del precio del petróleo, algo que también está pasando con Eni dentro del Mister italiano, o con Total Energies dentro del CAC 40 de París, porque hoy la bolsa de Londres no opera por festivo, se celebra el día de la primavera en Reino Unido. También vemos caídas muy leves para Naturgy, el resto de valores del selectivo en positivo, que más sube es la aerolínea IAG, beneficiándose de ese menor precio del petróleo, disparándose más de un 3% junto a BBVA, Aena o Fluidra. Números verdes en la renta variable. Hoy, ya saben, no hay sesión en Wall Street, una jornada huérfana de referencias macro, también empresariales, y sin el aliciente de Wall Street, que hoy celebra el día de los caídos. Hacemos una breve pausa. 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

0: hace 2 días que allá Carla decía, bueno, es que no tenemos plan en Oriente Medio, pero ¿quién ha puesto a Calla Calas? Pero ¿a quién se? ¿No hay alguien mejor para estar ahí? ¿Cómo que no hay plan para Oriente Medio en una situación en la que ahora mismo estamos en una pausa? Pero si la pausa acaba mal, ayer decía Irán que van a extender el conflicto fuera de Oriente Medio. ¿Dónde es fuera de Oriente Medio? ¿Cuál es el plan de Europa por si Irán, en esa reacción, si ataca a Estados Unidos, decide, como ayer amenazaba, atacar en territorio europeo? ¿Cuáles son los sistemas de defensa? ¿Cuál es el plan? No hay plan. ¿Cómo que no hay plan?
1: Está con nosotros Lorenzo Ramírez. Lorenzo, ¿qué tal? Muy buenos días.
2: Buenos días, José Antonio. ¿Qué tal? ¿Cómo estás? Bueno, esa es la gran clave, que la inteligencia artificial hoy en día no es rentable. La actuación de China en este episodio de la guerra comercial.
1: Muchísimas gracias, Lorenzo, como siempre, por toda esa fotografía hoy abundante, porque está en la actualidad que no para. ¡Buen día, buen negocio!
2: A ti también, buen día y nada, a disfrutar y a trabajar. Abrazo.

la otra figura que emerge, ¿no?, en esta fotografía con la que iniciamos la semana es la de Kevin Walls, que la semana pasada, viernes, ya era aceptado como presidente de la Reserva Federal, juraba su cargo. Es Kevin Walls la figura fundamental alrededor de donde se centran ahora gran parte de las miradas, el nuevo presidente de la Reserva Federal, porque todo esto viene a acompañar a Kevin Walls. El festivo en Estados Unidos nos deja dudas alrededor de cuál es la tendencia, pero gran parte de los análisis esta mañana de la banca privada estadounidense apunta que el mercado de bonos de la era Walls se va a iniciar más con una apuesta de subida de tipos de interés que con un movimiento de bajada. Es cierto que Kevin Walls va a poder jugar alrededor de un wait and see, ¿no?, en la próxima reunión, con la perspectiva de una bajada de tipos de interés o con la perspectiva de quedarse quieto y dejar que los tipos en Europa y en Reino Unido les sobrepasen. ¿Cuándo? Pues si Europa hace un cambio de perspectivas inflacionarias a 3 subidas de tipos de interés, podríamos empezar a calibrar que Kevin Walls tan solo tiene que hacer o un movimiento puntual a la baja o quedarse quieto para que le sobrepasen y darle al amo lo que pedía, que era que los tipos de interés en Europa estuviesen, en Europa y en gran parte del mundo, por encima de los tipos de interés en Estados Unidos y, por tanto, sea más fácil el crecimiento y la creación de CAPEX, ¿no?, por parte de las empresas tecnológicas estadounidenses, inteligencia artificial, en Estados Unidos que en el resto del mundo, que es en el fondo lo que está

ahora mismo en el fondo del asunto. ¿Cómo se puede generar CAPEX, ¿no? para que haya un crecimiento todavía más salvaje de las compañías tecnológicas estadounidenses a través de un endeudamiento que no sea excesivo en comparación con los rivales, no excesivo en comparación de su balance? Y Kevin Walsh tiene que hacer ese papel, tiene que hacer el papel de acompañar a las petroleras, ¿no? de la nueva época. Ya no son las petroleras de los Rothschild, ahora son las tecnológicas de los Bezos o de los Zuckerberg en este entorno. O de Amorim, o todo este, o Altman, ¿no? Entonces, ¿cómo acompañarles? Pues consiguiendo unos tipos de interés que sean más bajos que el resto para que se puedan financiar mejor que el resto. No, pero los tipos seguirán siendo altos, ya, pero los de los demás son más altos. Y a partir de ahí, una generación de CAPEX para lo que es la guerra económica de este momento, llegar antes en cuanto a la inteligencia artificial. Luego hablaremos, si quieren, alrededor de la batalla también, ¿no? que se va abriendo en lo aeroespacial después del anuncio por parte de China de su operación y de su misión Artemis, ¿no? Ha lanzado China a tres astronautas a su estación espacial Tiangong, la misión Shenzhou 23, que es la batalla, ¿no? que hubo entre la URSS y Estados Unidos por llegar a la Luna, que se repite en 2030, se va a repetir en 2030 con el objetivo 2030 entre China y Estados Unidos. El mundo parece que no ha cambiado desde entonces ahora. Siguen buscando el mismo objetivo, aunque ya habían llegado, ¿no? Pues China lanza ahora a tres astronautas a la estación espacial de Tiangong. Un astronauta chino va a pasar un año en órbita, es un récord nacional. Otro, un ex policía de Hong Kong, que es la primera persona de Hong Kong en viajar al espacio. De tal manera que la batalla continúa, ¿no? Alrededor de quién en 2030 o un poquito antes puede empezar a implementarse en la Luna alrededor de una fotografía de tener una misión permanente en la Luna para la investigación, sobre todo alrededor de lo que sucede en el espacio y la batalla espacial, que es el elemento fundamental que nos retrotrae a la época de la Unión Soviética. Estamos en lo mismo, con los mismos actores, entiéndame, cambien Unión Soviética por China y tenemos a Estados Unidos peleando por lo mismo que peleaba entonces, que era llegar a la Luna antes. Bueno, luego si quieren lo comentamos un poco.

0: Acercamiento de posturas, pero no por ello un acuerdo inminente. Feedback entre Washington, entre Teherán para reabrir el estrecho de Hormuz. Ya saben que sobre este tránsito marítimo que aproximadamente acapara una quinta parte del comercio de crudo global, está doblemente controlado por la Guardia Revolucionaria Islámica iraní y el Comando Central estadounidense, sobre todo en los puertos iraníes, tanto del Golfo de Omán como del Golfo Pérsico. Mientras tanto, señal en directo, imagen satélite ofrecida por Marine Traffic en riguroso directo, donde se puede comprobar cómo el tránsito por el estrecho de Hormuz no es todo lo halagüeño que desearan las autoridades estadounidenses y con Irán, que asegura que no están cobrando peajes, sino tasas a los buques que están pasando por el estrecho. Mientras tanto, ambas partes que reconocen avances, como el portavoz de exteriores iraní, Ismael Baghaei, que asegura que Teherán, eso sí, no está actualmente negociando su programa nuclear con Estados Unidos y que se están centrando en poner fin a la guerra. Cualquier acuerdo que incluirá, eso sí, decía Ismael Baghaei, una cláusula para terminar con el conflicto en Líbano, pero que, eso sí, el posible memorando de entendimiento no incluye detalles sobre la gestión del estrecho de Hormuz. Ismael Baghaei, que también sigue delimitando las líneas rojas de Teherán y afirma que Estados Unidos está cambiando constantemente de postura, a veces en cuestión de horas, pero la voluntad del pueblo persa es de alcanzar un acuerdo. Moderado optimismo también del secretario de Estado estadounidense, Marco Rubio.
1: On the Iran situation, there'll be, I believe, you know, maybe more news coming out a little bit later today on this topic, and I'll leave it to the president to make further announcements on it. Suffice it to say that some progress has been made, significant progress, although not final progress has been made.

0: secretario de Estado estadounidense que aseguraba que no se puede llegar a un acuerdo nuclear en apenas 72 horas improvisado en una servilleta. Venía a hacer hincapié en que cualquier acuerdo con Irán requerirá tiempo y de negociaciones estructuradas dado el particular sistema en el régimen iraní. Añadía que Washington está dispuesto a entablar conversaciones muy serias sobre el programa nuclear iraní siempre y cuando Teherán reabra el estrecho de Hormuz. Además describía un enfoque gradual que abarcaría los niveles de enriquecimiento de uranio, el uranio altamente enriquecido o el compromiso de Irán de no desarrollar armas nucleares. Unas declaraciones de Marco Rubio que sucedían a estas declaraciones del presidente estadounidense Donald Trump este fin de semana, asegurando que si se llega a un acuerdo con Irán será bueno y apropiado y no habrá prisa. No se hará como en el año 2015 entre Barack Obama y Mahmoud Ahmadinejad. Irán que habría aceptado un principio de acuerdo que incluye la eliminación de uranio altamente enriquecido.
1: We're still a work in progress. As I said, you know, we thought we might have some news last night, maybe today. I wouldn't read too much into it. It takes a little while to hear back. So we have a, what I think is a pretty solid thing on the table in terms of their ability to open up the straits, get the straits open, enter into a very real, significant, time-limited negotiation on the nuclear matters. And hopefully we can pull it off. It has a lot of support in the Gulf. It has a lot of support globally, every country that we've walked through it. Understands it's very, not just very reasonable, but it's the right thing for the world to get done. As the president said, he's not in a hurry. He's not going to make a bad deal. I mean, the president's not going to make a bad agreement. So let's see what happens. We're going to give diplomacy every chance to succeed before we explore the alternatives.
0: Y por cierto que el Parlamento de Irán ha votado a favor de la reelección de Muammar Baqer Ghalibaf como su presidente, el mandato de Ghalibaf que se ha prorrogado un año más, ya que el Parlamento iraní elige anualmente a su presidente. Ocupa el cargo desde el pasado 28 de mayo de 2020. Con anterioridad, Ghalibaf había sido comandante de la Fuerza Aeroespacial del Cuerpo de la Guardia Revolucionaria Islámica, había sido jefe de la policía iraní, alcalde de Teherán y miembro del Parlamento por la circunscripción de Teherán. Recordemos, también es uno de los interlocutores que Washington considera válido para entablar negociaciones nucleares. Y llamamiento al acercamiento de posturas de las autoridades chinas. La portavoz del Ministerio de Exteriores, Mao Ning, ha reiterado que la postura de Pekín es que el conflicto en realidad nunca debería haber comenzado. Mao Ning, que señalaba que reanudar el conflicto no está justificado y subraya que Pekín está dispuesto a desempeñar un papel constructivo para alcanzar una paz duradera por la vía diplomática. Con anterioridad, Marco Rubio, el secretario de Estado estadounidense, aseguraba que un acuerdo con Teherán aún es posible a pesar de los informes previos sobre la cancelación de las conversaciones, algo que desmiente el portavoz del Ministerio de Exteriores, Ismael Baghi. Y en Ucrania al menos 4 personas han fallecido y casi 100 han resultado heridas tras el último bombardeo ruso con, atención, 500.000 de drones, decenas de misiles, incluido el sistema hipersónico Oresnik, un ataque que ha llevado a cabo, en este caso Rusia, sobre la mayor parte en la capital y que ha llevado a Volodymyr Zelensky a pedir más ayuda en defensa aérea, así como aumentar la presión sobre el Kremlin. Zelensky que ha indicado que tras haber visitado los lugares atacados en Kiev, hay cerca de 100 personas heridas en todo el país y que lamentablemente otras 4 personas han fallecido. Tan solo en Kiev, según el alcalde de la capital, Vitaly Klitschko, hay al menos 2 fallecidos y 81 heridos. Y mientras tanto, Filipinas trata de reponerse del golpe tras el derrumbamiento de un edificio de hormigón en obras este fin de semana y que ha dejado al menos el balance oficial de 3 fallecidos, además de 17 fallecidos. Recordemos, un derrumbe en la localidad de Ángeles, a unos 80 kilómetros al norte de Manila, un episodio que tenía lugar en torno a las 3 de la madrugada de la noche del sábado al domingo. Las autoridades que han informado del rescate de 26 personas, pero 17 que permanecen todavía bajo los escombros y con los operativos de rescate que continúan por segundo día consecutivo. Los rescatistas que están acompañados de perros de búsqueda, trabajando entre montañas de escombro acumuladas a una altura considerable. La mayoría de rescatados y desaparecidos son trabajadores de la construcción que pernoctaban en el lugar donde se han desplegado, recordemos, hasta un centenar de funcionarios. Y mientras tanto, pendientes del estado de las negociaciones entre Irán y Estados Unidos y con los

Inversores que están respirando aliviados y con el petróleo que está desplomándose. Más de un 7% en estos momentos el barril de crudo Brent de referencia en el viejo continente, que se sitúa claramente por debajo de los 100 dólares el barril, hasta concretamente 98,28 dólares, cayendo más de un 5% el precio del barril. También el West Texas Intermediate, el crudo ligero de referencia en Estados Unidos, se sitúa ligeramente por encima de los 90 dólares. Y números verdes en las bolsas europeas, que salvo el sector petrolero, todo sube, principalmente aerolíneas, compañías de viajes y sector financiero. Disminuyen las presiones inflacionistas ante esta caída del precio del petróleo y se relajan los rendimientos de los bonos. El bono estadounidense a 10 años con un rendimiento actual del 4,56%, también el 10 años británico, o sea, en este caso vuelve a estar por debajo ampliamente de los del 5%, mientras que el Bund alemán, el bono a 10 años germano, un rendimiento del 2,95%. Se reducen los yields de los bonos, suben las bolsas, baja el precio del petróleo y el oro y la plata, que aun estando lejos de los niveles que marcaban antes de que comenzara el conflicto, cuando cumple ya casi 3 meses, hoy repuntan y vuelven a estar en niveles clave como los 4.600 dólares en el caso del oro. Ha llegado a testear esos niveles, ahora mismo 4.556, el metal dorado y la onza de plata, que se dispara casi un 3% hasta superar los 77 dólares el barril. Hacemos una breve pausa en Negocios Televisión.

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1: Hace dos días Calla Calan decía, bueno, es que no tenemos plan en Oriente Medio. Pero ¿quién ha puesto a Calla Calas? Pero ¿a quién se...? ¿No hay alguien mejor para estar ahí? ¿Cómo que no hay plan para Oriente Medio en una situación en la que ahora mismo estamos en una pausa? Pero si la pausa acaba mal, ayer decía Irán que van a extender el conflicto fuera de Oriente Medio. ¿Dónde es fuera de Oriente Medio? ¿Cuál es el plan de Europa por si Irán, en esa reacción, si ataca a Estados Unidos, decide, como ayer amenazaba, atacar en territorio europeo? ¿Cuáles son los sistemas de defensa? ¿Cuál es el plan? No hay plan. ¿Cómo que no hay plan? La Europol, dice Marc Vidal, dice esta investigación que han hecho Corrective, Solomon y Computer Weekly, creó una base de datos secreta con millones de ciudadanos inocentes. La Agencia Policial de la Unión Europea, dice Marc Vidal, dice después de esta investigación, no dice Marc Vidal, no, se hace eco Marc Vidal de lo que dicen Corrective, Solomon y Computer Weekly, habría operado durante años plataformas secretas de vigilancia masiva. Luego dicen que hay conspiranoicos. De vigilancia masiva. Almacenaban información personal de millones de ciudadanos sin antecedentes ni sospechas de delito. Aquí muchos dirán, como yo no he hecho nada. A mí me da igual lo que hayan hecho. Pues chicos, te faltan dos dedos de frente. La Europol, dice Marc Vidal, dice esta investigación que han hecho Corrective, Solomon y Computer Weekly, creó una base de datos secreta con millones de ciudadanos inocentes. La Agencia Policial de la Unión Europea, dice Marc Vidal, dice después de esta investigación, no dice Marc Vidal, no, se hace eco Marc Vidal de lo que dicen Corrective, Solomon y Computer Weekly, habría operado durante años plataformas secretas de vigilancia masiva. Luego dicen que hay conspiranoicos. De vigilancia masiva. Almacenaban información personal de millones de ciudadanos sin antecedentes ni sospechas de delito. Aquí muchos dirán, como yo no he hecho nada. A mí me da igual lo que hayan hecho. Pues chicos, te faltan dos dedos de frente. Decía Trump, tengo un 99% de popularidad en Israel. Pues ya tiene más que en Estados Unidos. Podría presentarme a primer ministro, así que igual después de todo voy a Israel y me presento. Bueno, estos son las típicas paridas, porque no hay otro término en español que se acerque también, ¿no? A lo de me voy a hacer un meme con inteligencia artificial en el que soy el Papa o soy Superman o soy lo que va, y ahora ya directamente es que igual me presento. Bueno, las paridas de Trump, las paridas, por decirlo de una manera suave pero muy gráfica, de cómo nos tiene acostumbrados a este tipo de chorradas, ¿no? En la esfera pública. Netanyahu va a hacer lo que le diga Trump. Trump podría ser el siguiente Netanyahu. Europa debería tener un plan para efectos colaterales de entornos bélicos fuera de la Unión. No puede ser lo de Calla Calas y lo de Europa. Mientras todo el mundo está armándose, rearmándose y tejiendo, como Xi y Putin, como Trump y Xi, pues nos guste o no nos guste, pero lo están intentando los tres tejer. ¿Qué hace Europa? ¿Que estamos de vacaciones ya? Porque es 21 de mayo. ¿Estamos ya de vacaciones? ¿Estamos camino de Benidorm? ¿O de Mallorca? ¿O de Málaga? ¿Están de vacaciones o qué? Es una broma. Átense los cinturones, no él. Los cinturones. Átense lo que tengan. Tómenselo con calma. La fotografía ahora mismo es tremendamente complicada. Tremendamente complicada. Y vemos a los ministros de finanzas y bancos centrales seguir en esa reunión en Francia en la que van a ponernos el foco alrededor de cómo se puede comportar la economía en los próximos meses. China ha presentado datos pues bastante mal. El crecimiento de China ralentizándose en abril, por culpa sobre todo del movimiento de Hormuz, de la guerra de Trump contra Irán, una caída de la inversión, un aumento de las ventas minoristas de solo un 0,2%.

0: Movimiento contundente de la diplomacia de guerra. Irán y Estados Unidos entran en un nuevo escenario de entendimiento sobre el papel, pero de fondo sigue evidenciándose el choque de trenes en el estrecho de Hormuz, el fin de las hostilidades en Líbano, que además se convierte en otra de las bazas que quiere jugar Irán, otra de las cartas que quiere introducir en unas negociaciones de alto voltaje, con China exigiendo el fin del conflicto y, mientras tanto, la guerra en el este de Europa, que entra en una fase de devastación inédita, y con un Ismael Baguey que asegura que Estados Unidos está cambiando claramente de postura. Continúa la tensión en Oriente Medio, asegurando que cualquier agresión recibirá una respuesta por parte de Teherán, y con esa imagen satelital de Marine Traffic está evidenciando que parece que vamos hacia una progresiva normalización del tránsito de buques petroleros en el estrecho de Hormuz, si bien aseguran desde Teherán que la cuestión de esta vía marítima no está negociándose actualmente.
1: No. Iran situation. There'll be, I believe, you know, maybe more news coming out a little bit later today on this topic, and I'll leave it to the president to make further announcements on it. Suffice it to say that some progress has been made, significant progress, although not final progress has been made.
0: Bueno, un Marco Rubio que aseguraba que habría buenas noticias o no sobre Irán. Lo cierto es que el portavoz del Ministerio de Exteriores, Ismael Baguey, aseguraba que Teherán no está negociando actualmente su programa nuclear con Estados Unidos y está centrando sus esfuerzos en poner fin a la guerra. Ismael Baguey, que subrayaba que cualquier pacto futuro incluirá obligatoriamente una cláusula para terminar con el conflicto en Líbano. Además, aclaraba que el posible memorando de entendimiento no incluye detalles sobre su gestión del estratégico estrecho de Hormuz. El portavoz de Exteriores, que acusa incluso a Washington de cambiar constantemente de postura en cuestión de horas, afirmando que Irán no puede confiar en el cumplimiento de los compromisos de la administración Trump. No obstante, a pesar de esas amenazas de Washington, el portavoz insiste en que las negociaciones trabajan estrictamente en beneficio de Irán y advierte que cualquier agresión recibirá una respuesta igual de contundente.
1: Some progress. I'm always cautious when I say that because you can agree to things on paper, they actually have to

0: be implemented. You can agree to things in writing, and then you actually have to go out and do it. But I do think perhaps there is the possibility that over the next few hours, the world will get some good news, at least with regards to the Straits, with regards to a process that can ultimately leave us where the president wants us to be, and that is a world that no longer has to be in fear or worry about an Iranian nuclear weapon. And so I do think there's some good news on that front, but not final news on that front. But perhaps a little bit later today we'll have more to say. But some progress has been made. I don't want to downplay that. But I also want to caveat it by saying we still have some work to do. We'll see.
1: Y el Parlamento iraní, que ha votado a favor de la reelección de Muammar Bagher Ghalibaf como su presidente, recordemos el mandato de Ghalibaf, que se va a prorrogar un año más, siguiendo el procedimiento de elección anual que establece la Cámara Legislativa de la República Islámica. Recordemos, Ghalibaf, que ocupa este cargo de alta relevancia desde el pasado 28 de mayo de 2020, su trayectoria política y militar, no obstante, es muy amplia. Ha ejercido como comandante de la Fuerza Aeroespacial del Cuerpo de la Guardia Revolucionaria Islámica, ha sido jefe de la policía iraní o incluso alcalde de Teherán, además de ser miembro del Parlamento por la circunscripción de Teherán. Además, también es el interlocutor válido por parte de las autoridades estadounidenses. Su continuidad al frente del Majlis consolida la influencia del ala dura y militar del régimen en el poder legislativo iraní, al mantener a este excomandante de la Guardia Revolucionaria. Teherán asegura una cohesión interna estricta en un momento de máxima presión internacional y negociaciones nucleares, movimiento que garantiza que las decisiones estratégicas de defensa y los presupuestos de Estado siguen alineados firmemente con la Guardia Revolucionaria, blindando la postura del país ante las exigencias externas de Estados Unidos.

y señales sísmicas, un equipo de científicos ha registrado un fenómeno energético de una intensidad sin precedentes en el universo profundo. Es una misión láser cósmica capturada a casi 8.000 millones de años luz de la Tierra. Este hallazgo no solo desafía las categorías teóricas de la astrofísica actual, sino que desvela la violencia extrema que se desata cuando dos galaxias colisionan. La red de observación global anota un punto de no retorno a la detección de radiación masiva gracias a la combinación de tecnología punta y los propios telescopios de la naturaleza. El observatorio MERCAT de Sudáfrica, una de las redes de telescopios más avanzadas del planeta, ha detectado una potente señal de microondas procedentes del sistema de galaxias en colisión Atlas, situado a unos 8.000 millones de años luz. Este hallazgo, recogido por la revista científica Morning Notes o The Royal Astronomical Society, Letters, ha sido identificado como un hidroxilo megamaser, un fenómeno natural comparable a un láser cósmico de microondas. La violencia del choque entre ambas galaxias se comprimía enormes nubes de gas interestelar y provocaba una liberación de radiación en cascada tan extrema que los investigadores, liderados por Tato Manamela, han sugerido que el objeto supera los estándares conocidos, ya que no puede clasificarse o debería clasificarse en una nueva categoría teórica, la del gigamaser, miles de millones de veces más brillante que un máser convencional. La captación de esta señal redefine los límites de la detección de energía en el espacio profundo y demuestra el potencial técnico de la actual infraestructura de radiotelescopios para auditar el universo lejano. Un descubrimiento que ha sido posible gracias al efecto de una lente gravitacional, una galaxia intermedia cuya gravedad curvó el espacio-tiempo y amplificó la radiación, y que valida la utilidad práctica de este fenómeno físico para la exploración científica. Desde el punto de vista de desarrollo técnico y de conocimiento, este hito abre la puerta a la localización masiva de nuevos megamáseres, permitiendo modelar con precisión matemática los procesos de evolución, colisión y nacimiento galáctico que han dado forma a la estructura del cosmos. Con este hallazgo en ciencia y muy pendientes de los mercados, por cierto, subiendo las bolsas europeas, con la excepción del FTSE 100 londinense, que permanece cerrado por festivo. Se celebra el Día de la Primavera en Reino Unido. Tampoco contamos con la referencia de Wall Street, una jornada un tanto descafeinada, pero que, sin embargo, ese optimismo en torno a las negociaciones entre Irán y Estados Unidos está dejando a las bolsas de nuevo superando los 18.000 puntos en el caso del IBEX 35 o la media europea, el Eurostoxx 50, que se mantiene

0: Tiene en los 6.100 enteros, ganando un 1,35%. Casi todos los sectores suben, salvo el sector petrolero, una jornada en la que el precio del petróleo está cayendo a plomo más de un 5%, hasta perforar el nivel de 100 dólares barril, la cota psicológica de los 100 dólares en el caso del barril Brent, el futuro de crudo con entrega en julio de referencia en el viejo continente. También el West Texas está situándose levemente por encima de los 100 dólares el barril. Las perspectivas inflacionistas se reducen y también se relajan los rendimientos de los bonos, tanto el británico como el estadounidense, y en una jornada en la que hoy no hay grandes referencias macro ni empresariales y con la vista puesta de los inversores en el dato, el índice de precios PCE del mes de abril, que se publicará este jueves en Estados Unidos y que dará más pistas a la Reserva Federal para bajar o subir tipos de interés. 11 y 23 minutos, muy pendientes de la situación y de, en este caso, la situación en riguroso directo, muy pendientes del pontífice de León XIV, también de la comparecencia del presidente del gobierno, Pedro Sánchez. Recordemos que en este caso, muy pendientes de esa situación y de los mercados y del Papa León, que publica su primera encíclica sobre la era de la inteligencia artificial. Hacemos una breve pausa en Negocios Televisión.
1: Bienvenidos al terremoto del mercado de la deuda. Bienvenidos al terremoto de una venta masiva de bonos que ya ha comenzado y que está poniendo encima de la mesa un miedo, un movimiento sísmico en el mercado importante alrededor de hasta dónde va a ir la deuda por culpa de la extensión de la guerra de Irán y del aumento de la inflación. Las hipotecas se encarecen ya, y eso que el Banco Central Europeo no ha empezado a elevar los tipos de interés, y el mercado está empezando a advertir que la guerra de Irán, que mañana va a volver a ver a Donald Trump en la Situation Room, es decir, en la sala de la guerra, donde ha estado en el ataque a Maduro para sacarle de Venezuela.
2: Si a Trump tengo un 99% de popularidad en Israel, pues ya tiene más que en Estados Unidos, podría presentarme a primer ministro. Así que igual, después de todo, voy a Israel y me presento como... Bueno, estas son las típicas paridas, porque no hay otro término en español que se acerque también, ¿no?, a lo de me voy a hacer un meme con inteligencia artificial en el que soy el Papa, o soy Superman, o soy lo que... Y ahora ya directamente es que igual me presento, bueno, las paridas de Trump, las paridas, por decirlo de una manera suave, pero muy gráfica, de cómo nos tiene acostumbrados a este tipo de chorradas, ¿no?, en la esfera pública. Netanyahu va a hacer lo que le diga Trump. Trump podría ser el siguiente Netanyahu. Europa debería tener un plan para efectos colaterales de entornos bélicos fuera de la Unión. No puede ser lo de Calla Calas y lo de Europa. Mientras todo el mundo está armándose, rearmándose y tejiendo, como Xi y Putin, como Trump y Xi, pues nos guste o no nos guste, pero lo están intentando los tres tejer, ¿qué hace Europa? ¿Que estamos de vacaciones ya? Porque es 21 de... Es 21 de mayo. ¿Estamos ya de vacaciones? ¿Estamos camino de Benidorm? ¿O de Mallorca? ¿O de Málaga? ¿Están de vacaciones o qué? Es una broma.
3: Está con nosotros Lorenzo Ramírez. Lorenzo, ¿qué tal? Muy buenos días.
4: Buenos días, José Antonio. ¿Qué tal? ¿Cómo estás? Bueno, esa es la gran clave, que la inteligencia artificial hoy en día no es rentable. La actuación de China en este episodio de la guerra comercial...
3: Muchísimas gracias, Lorenzo, como siempre, por toda esa fotografía hoy abundante, lo que está en la actualidad, que no para. ¡Buen día, buen negocio!
4: A ti también, buen día y nada, a disfrutar y a trabajar. Abrazo.
1: Átense los cinturones, no él, los cinturones. Átense lo que tengan, tómenselo con calma. La fotografía ahora mismo es tremendamente complicada. Tremendamente complicada. Y vemos a los ministros de finanzas y bancos centrales seguir en esa reunión en Francia, en la que van a ponernos el foco alrededor de cómo se puede comportar la economía en los próximos meses. China ha presentado datos, pues bastante mal.
2: El crecimiento de China ralentizándose en abril por culpa, sobre todo, del movimiento de Hormuz, de la guerra de Trump contra Irán, una caída de la inversión, un aumento de las ventas minoristas de solo un 0,2%.

hace 2 días que Kaya Callan decía, bueno, es que no tenemos plan en Oriente Medio, pero ¿quién ha puesto a Kaya Callas? Pero ¿a quién se? ¿No hay alguien mejor para estar ahí? ¿Cómo que no hay plan para Oriente Medio en una situación en la que ahora mismo estamos en una pausa? Pero si la pausa acaba mal, ayer decía Irán que van a extender el conflicto fuera de Oriente Medio. ¿Dónde es fuera de Oriente Medio? ¿Cuál es el plan de Europa por si Irán, en esa reacción, si ataca a Estados Unidos, decide, como ayer amenazaba, atacar en territorio europeo? ¿Cuáles son los sistemas de defensa? ¿Cuál es el plan? No hay plan. ¿Cómo que no hay plan? La Europol, dice Marc Vidal, dice esta investigación que han hecho Correctiv, Solomon y Computer Weekly, creó una base de datos secreta con millones de ciudadanos inocentes. La agencia policial de la Unión Europea, dice Marc Vidal, dice después de esta investigación, no dice Marc Vidal, no, se hace eco Marc Vidal de lo que dicen Correctiv, Solomon y Computer Weekly, habría operado durante años plataformas secretas de vigilancia masiva. Luego dicen que hay conspiranoicos. De vigilancia masiva. Almacenaban información personal de millones de ciudadanos sin antecedentes ni sospechas de delito. Aquí muchos dirán, como yo no he hecho nada. A mí me da igual lo que hayan hecho. Pues chicos, te faltan 2 dedos de frente.

0: movimiento de placas tectónicas en la diplomacia de guerra. Irán y Estados Unidos reconocen que están acercando posturas, pero de momento pretenden no alimentar expectativas de forma excesiva, asegurando que todavía queda mucho camino por recorrer y que no se van a precipitar ni hacer un acuerdo en 2 o 3 días. Y, por supuesto, la cuestión nuclear, una cuestión de más largo plazo. Movimiento contundente de la diplomacia con el fin de las hostilidades en Líbano, que sigue siendo una carta que Irán quiere jugar. Y con el portavoz del Ministerio de Exteriores, Ismael Baghaei, que ha reconocido que están acercando posturas, pero que todavía se encuentran lejos de alcanzar un acuerdo con las autoridades estadounidenses y con China, exigiendo el fin del conflicto y, mientras tanto, la guerra en el este de Europa, que entra en una fase de devastación inédita. Ismael Baghaei ha asegurado que Estados Unidos cambia constantemente de postura, a veces en cuestión de horas, y que Irán no puede confiar en la administración Trump en que cumpla sus compromisos. No obstante, insisten en que los negociadores trabajan en beneficio de Irán, pese a las amenazas de Washington, y asegura que cualquier agresión recibirá una respuesta. Muy pendientes del estado de esas negociaciones, después de que el portavoz del Ministerio de Exteriores iraní haya asegurado que Teherán no está negociando su programa nuclear con Estados Unidos y que están centrando sus esfuerzos en poner fin a la guerra. Ismael Baghaei subraya que cualquier pacto futuro debe incluir obligatoriamente una cláusula para terminar el conflicto en Líbano. Y, mientras tanto, Donald Trump, que aseguraba que no se precipitará, que el objetivo es alcanzar un buen acuerdo y no como el que hizo, volví a verter sus críticas al presidente Barack Obama, como el que suscribió el demócrata en el año 2015 con Mahmoud Ahmadinejad. No obstante, volviendo a Teherán, aseguran que el posible memorándum de entendimiento no incluye detalles sobre la gestión del estratégico estrecho de Hormuz. Ismael Baghaei, que acusa a la administración Trump de cambiar constantemente de postura, a veces en cuestión de horas, e insistía en que los negociadores trabajan en beneficio de su país. No obstante, Marco Rubio, que señala con un moderado optimismo que cada vez están más cerca de alcanzar un acuerdo, aunque sin precipitarse.
1: I think we've made some progress. I'm always cautious when I say that, because you can agree to things on paper, they actually have to be implemented. You can agree to things in writing, and then you actually have to go out and do it.

0: But I do think perhaps there is the possibility that over the next few hours the world will get some good news, at least with regards to the Straits and through and with regards to a process that can ultimately leave us where the president wants us to be, and that is a world that no longer has to be in fear or worry about an Iranian nuclear weapon. And so I do think there's some good news on that front, but not final news on that front. But perhaps a little bit later today we'll have more to say. But you know, some progress has been made. I don't want to downplay that, but I also want to caveat it by saying we still have some work to do. We'll see.
1: Parlamento iraní que, por cierto, ha revalidado o ha reelegido a Moabbar Ghaligav como su presidente, un mandato de Ghaligav que se prorroga un año más y que sigue con la presidencia de la Cámara desde el año 2020, concretamente desde el 28 de mayo. Su trayectoria política y militar es muy amplia, ya que ha ejercido previamente como comandante de la Fuerza Aeroespacial del Cuerpo de la Guardia Revolucionaria Islámica, ha sido jefe de la policía iraní e incluso alcalde de Teherán. No obstante, la continuidad de Ghaligav al frente del Majlis consolida la influencia del ala dura y militar del régimen en el poder legislativo iraní. Al mantener a un excomandante en la presidencia parlamentaria, Teherán asegura una cohesión interna estricta en un momento de máxima presión internacional y de negociaciones nucleares muy sensibles. Un movimiento que garantiza que las decisiones estratégicas de defensa y los presupuestos del Estado sigan alineados firmemente con la Guardia Revolucionaria, blindando la postura del país ante las exigencias externas de Estados Unidos. Y Ucrania ha sufrido este domingo un devastador ataque por parte de las fuerzas rusas, que han lanzado una ofensiva masiva con medio millar de drones y decenas de misiles. Un bombardeo que ha incluido el uso del avanzado sistema hipersónico Oresnik, dejando un balance de 4 víctimas mortales y cerca de 100 heridos en todo el territorio ucraniano. El presidente Volodymyr Zelensky confirmaba estos datos a través de Telegram tras visitar las zonas afectadas en Kiev y precisando la gravedad de la situación. El alcalde de la capital, Vitaly Klitschko, ha detallado que solo en Kiev se han registrado 2 fallecidos y 81 heridos. Ante la magnitud de esta destrucción, el gobierno ucraniano ha solicitado con urgencia un aumento de la ayuda internacional, además de mayor presión política sobre Moscú. El empleo de este misil hipersónico Oresnik es un ataque, recordemos, que representa una demostración de fuerza tecnológica y militar por parte de Rusia, ya que está diseñado para saturar las defensas ucranianas e intimidar a los aliados occidentales. Y en Filipinas continúa recomponiéndose después de un grave accidente laboral y estructural que ha sacudido al país, el derrumbe de un edificio que se encontraba en pleno proceso de construcción. De acuerdo con los informes de los equipos de rescate, el colapso de esta infraestructura ha dejado hasta el momento un saldo confirmado de 3 personas fallecidas y al menos 17 desaparecidos bajo los escombros. Las labores de emergencia y búsqueda se han activado de forma ininterrumpida desde la madrugada del sábado para localizar a los trabajadores atrapados en la estructura siniestrada. Las autoridades locales han iniciado investigaciones pertinentes para determinar las causas del colapso del inmueble. Y mientras tanto, a la espera de conocerse esa situación en Filipinas, el petróleo se desploma tras las negociaciones entre Estados Unidos e Irán. Vemos cómo el barril de crudo Brent, de referencia en el viejo continente, se sitúa por debajo de los $100 el barril, un nivel psicológico que no había visto prácticamente desde que comenzara el conflicto. Y mientras tanto, esta caída tan importante del precio del barril, también el West Texas, el barril de crudo ligero de referencia en Estados Unidos, está situándose levemente por encima de los $90 el barril. Ha llegado incluso a testear por debajo de esos niveles, recordemos, cotas psicológicas, el precio del barril que está de nuevo reactivando la confianza de los inversores, y eso se está trasladando en la renta variable, porque números verdes en las bolsas europeas, ya cumplida casi media sesión de este lunes 25 de mayo, el IBEX 35, que se mantiene a la cabeza de las ganancias en el viejo continente, rebota un 1,7% hasta los 18.290 enteros, muy por encima de los 6.000 puntos. El Eurostoxx 50, la media europea, alzas del 1,4%. También vemos como Frankfurt con subidas por encima del 1%, al igual que está ocurriendo en París y en Milán. Hoy Londres se pierde la fiesta, cerrado por festivo. El FTSE 100 londinense se celebra el día de la primavera, y al otro lado del Atlántico, en Estados Unidos, hoy se celebra el día de los caídos. Así pues, no contamos con la referencia de Wall Street. Mientras tanto, baja el precio del petróleo, suben las bolsas, venimos de máximos históricos en el Nikkei de Tokio, que ha cerrado por encima de los 65.000 puntos. Y mientras tanto, vemos cómo la

Evolución de los metales preciosos de inversión, el oro y la plata continúan escalando posiciones, si bien todavía están lejos de los niveles que tenían anteriores al conflicto. El oro, que cae un 13% desde el 28 de febrero, hoy recupera un 1,22% hasta alcanzar los 4.564 dólares la onza. Plata, que también sube más de un 3% hasta rozar los 78 dólares. Recordemos que la onza del metal blanco se deprecia un 17% desde que comenzara este conflicto, y mientras tanto el precio de las materias primas a la baja, la onza de oro al alza, y mientras tanto el precio del Bitcoin, que de momento se mantiene estable en movimiento lateral en torno a los 77.544 dólares. Una jornada huérfana de referencias macroempresariales. Hacemos una breve pausa en Negocios Televisión.

Europa debería tener un plan para efectos colaterales de entornos bélicos fuera de la Unión. No puede ser lo de Calla Calas y lo de Europa. Mientras todo el mundo está armándose, rearmándose y tejiendo como Xi y Putin, como Trump y Xi, pues nos guste o no nos guste, pero lo están intentando los tres tejer. ¿Qué hace Europa? ¿Que estamos de vacaciones ya? Porque es 21 de... Es 21 de mayo. ¿Estamos ya de vacaciones? ¿Estamos camino de Benidorm? ¿O de Mallorca? ¿O de Málaga? ¿Están de vacaciones o qué? Es una broma. Átense los cinturones, no él. Los cinturones. Átense lo que tengan. Tómenselo con calma. La fotografía ahora mismo es tremendamente complicada. Tremendamente complicada. Y vemos a los ministros de finanzas y bancos centrales seguir en esa reunión en Francia en la que van a ponernos el foco alrededor de cómo se puede comportar la economía en los próximos meses. China ha presentado datos, pues bastante mal. El crecimiento de China ralentizándose en abril, por culpa sobre todo del movimiento de Hormuz, de la guerra de Trump contra Irán, una caída de la inversión, un aumento de las ventas minoristas de solo un 0,2%. Hace 2 días Calla Calas decía, bueno, es que no tenemos plan en Oriente Medio, pero ¿quién ha puesto a Calla Calas? Pero ¿a quién se...? ¿No hay alguien mejor para estar ahí? ¿Cómo que no hay plan para Oriente Medio en una situación en la que ahora mismo estamos en una pausa? Pero si la pausa acaba mal, ayer decía Irán que van a extender el conflicto fuera de Oriente Medio. ¿Dónde es fuera de Oriente Medio? ¿Cuál es el plan de Europa por si Irán, en esa reacción, si ataca a Estados Unidos, decide, como ayer amenazaba, atacar en territorio europeo? ¿Cuáles son los sistemas de defensa? ¿Cuál es el plan? No hay plan. ¿Cómo que no hay plan? Ayer Nvidia dijo que la inteligencia artificial está en el punto de empezar a generalizarse y que, por tanto, vendrían los beneficios de la compañía. Las acciones de la compañía más valiosa del mundo, como les digo, cayeron fuera del mercado un 1,3% operaciones posteriores al cierre. Se teme que Nvidia ya no pueda mantener el ritmo de crecimiento tal y como se esperaba. Se teme que la inteligencia artificial esté empezando a ver el alfiler acercándose al globo. Esté empezando a ver cómo no hay tanta velocidad de crecimiento alrededor de la inteligencia artificial. Por eso no extraña que OpenAI vuele para salir al mercado cuanto antes. Porque, fíjense, lo que empiezan a valorar los analistas es que todo tiempo futuro será peor para una salida a bolsa. OpenAI, después de ver cómo SpaceX, ¡boom!, vuela hacia el mercado, también se prepara para salir a bolsa. La Europol, dice Marc Vidal, dice esta investigación que han hecho Correctiv, Solomon y Computer Weekly, creó una base de datos secreta con millones de ciudadanos inocentes. La agencia policial de la Unión Europea, dice Marc Vidal, dice después de esta investigación, no dice Marc Vidal, no, se hace eco Marc Vidal.

de lo que dicen Correctiv, Solomon y Computer Weekly, habría operado durante años plataformas secretas de vigilancia masiva. Luego dicen que hay conspiranoicos. De vigilancia masiva. Almacenaban información personal de millones de ciudadanos sin antecedentes ni sospechas de delito. Aquí muchos dirán, como yo no he hecho nada. A mí me da igual lo que hayan hecho. Pues chicos, te faltan dos dedos de frente.

0: Bienvenidos al terremoto del mercado de la deuda. Bienvenidos al terremoto de una venta masiva de bonos que ya ha comenzado y que está poniendo encima de la mesa un miedo, un movimiento sísmico en el mercado importante alrededor de hasta dónde va a ir la deuda por culpa de la extensión de la guerra de Irán y del aumento de la inflación. Las hipotecas se encarecen ya. Y eso que el Banco Central Europeo no ha empezado a elevar los tipos de interés. Y el mercado está empezando a advertir que la guerra de Irán, que mañana va a volver a ver a Donald Trump en la Situation Room, es decir, en la sala de la guerra donde ha estado en el ataque a Maduro para sacarle de Venezuela.
1: Que a Trump tenga un 99% de popularidad en Israel, pues ya tiene más que en Estados Unidos, podría presentarme a primer ministro. Así que igual después de todo voy a Israel y me presento. Bueno, estos son las típicas paridas, porque no hay otro término en español que se acerque también, ¿no? A lo de me voy a hacer un meme con inteligencia artificial en el que soy el Papa o soy Superman o soy lo que va, y ahora ya directamente es que igual me presento, bueno, las paridas de Trump, las paridas, por decirlo de una manera suave pero muy gráfica, de cómo nos tiene acostumbrados a este tipo de chorradas, ¿no? En la esfera pública. Netanyahu va a hacer lo que le diga Trump. Trump podría ser el siguiente Netanyahu.

0: Muy pendientes de la situación y del escenario internacional que se mueve en la cuerda floja y la diplomacia y la fuerza bruta que compiten por definir el nuevo orden global. Complejas negociaciones nucleares entre Estados Unidos e Irán parece que para más a largo plazo y en el corto plazo siguen acercando posturas, aunque ambas partes aseguran que no se van a resolver en cuestión de horas. Y con la tecnología hipersónica rusa recordando a Kiev de la potencia que tiene el ejército ruso y con la geopolítica sin dar tregua y con avances en negociadores entre Estados Unidos y Washington para poner fin a una guerra que está a punto de cumplir 3 meses. El portavoz del Ministerio de Exteriores iraní aseguraba que están acercando posturas con Estados Unidos, pero ni mucho menos están cerca de revertir la situación. Ismael Baghaei, que reconocía que están intentando acercar posturas, y con un Donald Trump, el presidente estadounidense, que reconocía que no tiene prisa por alcanzar un acuerdo, que no se quiere precipitar y que las negociaciones son lentas pero seguras. El portavoz, el secretario de Estado estadounidense, Marco Rubio, advertía que la cuestión nuclear no se puede resolver en apenas 72 horas y en una servilleta. Moderado optimismo del alto diplomático estadounidense.
1: I think we've made some progress. I'm always cautious when I say that because you can agree to things on paper, they actually have to be implemented. You can agree to things in writing and then you actually have to go out and do it. And but I do think perhaps there is the possibility that over the next few hours the world will get some good news, at least with regards to the straits and with regards to a process that can ultimately leave us where the president wants us to be, and that is a world that no longer has to be in fear or worry about an Iranian nuclear weapon. And so I do think there's some good news on that front, but not final news on that front. But perhaps a little bit later today we'll have more to say. But you know, some progress has been made. I don't want to downplay that, but I also want to caveat.

0: it by saying we still have some work to do. We'll see.
1: Irán, que asegura que no está cobrando peajes, sino tasas por cruzar el estrecho de Hormuz. Y también otra de las cuestiones fundamentales es la situación en Líbano, donde, como saben, hay una tregua muy débil entre las autoridades libanesas y el ejército israelí. Y en ese sentido ha hablado el presidente libanés, Joseph Aoun, asegurando que su país no se va a rendir en las negociaciones con Israel. En un comunicado oficial, el mandatario aseguraba que las conversaciones no implican concesiones ni rendiciones, sino una reafirmación del derecho del Líbano a proteger su territorio y su soberanía y a extender su autoridad formal a través del ejército y de sus fuerzas de seguridad, decía Joseph Aoun, legítimas. El presidente libanés, que enfatiza en que las fuerzas libanesas van a ser las únicas garantes de la seguridad nacional y que la retirada total de las fuerzas israelíes siguen siendo el principal objetivo y la prioridad absoluta de Beirut. Marco Rubio, el secretario de Estado estadounidense, insistía en que Hezbollah es el principal obstáculo para alcanzar la paz con Israel. Y en estos momentos comparece el presidente del gobierno, Pedro Sánchez, en un momento de extrema debilidad después de saltar el caso Plus Ultra, plan social para el clima. Vamos a escuchar las declaraciones del presidente español.
2: Hoy ya son más corrientes, pero es verdad también que a la hora de hablar de vivienda y unirlo con agenda urbana, estamos hablando de rehabilitación y de renovación urbana. Cuando hablamos de transportes y de movilidad sostenible frente a, bueno, pues otros términos que se utilizaban en el pasado, que no digo que no sean legítimos, ¿no?, como el Ministerio de Fomento, pues sí que representan ese compromiso del Gobierno de España para con la transformación ecológica de nuestra economía, y sin duda alguna, pues la constitución y la creación de esta vicepresidencia tercera, donde se juntan la transición ecológica y el reto demográfico, también muestran ese compromiso del Gobierno de España con lo que hoy nos convoca. Autoridades, representantes de la sociedad civil, también de la comunidad empresarial, señoras y señores, yo no sé si ustedes han tenido ocasión de visitar, evidentemente, Tenerife, seguro que sí, pero a 2.400 metros de altura hay un lugar desde el que España lleva décadas observando el cielo, y es el Centro de Investigación Atmosférica de Izaña. Bueno, desde allí, ¿qué es lo que se mide? Algo que no vemos, pero que condiciona absolutamente nuestras vidas. Es el estado de nuestra atmósfera, son los niveles de CO2, es en definitiva la salud del planeta. Y a mí me gusta pensar en esa imagen de científicos, científicas, investigadores, investigadoras, observando cambios casi imperceptibles, para alertarnos de algo de una enorme trascendencia para nuestro día a día, como es efectivamente la emergencia climática, diciéndonos hacia dónde va el mundo antes de que sea demasiado tarde. Y es verdad, y lo sabemos, muchos de los que estáis, si me permitís el tuteo, aquí presentes, lo sabéis muy bien, la ciencia lleva décadas avisándonos sobre ello. Nos ha dicho que el Mediterráneo se está calentando más rápido que la media global. Hoy, por ejemplo, la portada del New York Times es, bueno, pues la situación que está viviendo la Antártida. Los medios de comunicación de prensa escrita hoy se hacen eco de las temperaturas tan altas que se han vivido o que se están viviendo en Londres, en París, en definitiva, en un continente, el europeo, que está viviendo esa emergencia climática de manera bastante aguda. El otro día leía precisamente en la prensa internacional que Europa ha pasado de tener temperaturas en cuestión de hace dos semanas del 10-12 grados a tener temperaturas de 30 grados, 28, 30, 35 grados. En definitiva, saltos que superan los 10 grados o los 15 grados, con lo cual estamos hablando de una situación de contrastes, de una urgencia y de unos extremos bien preocupantes, ¿no? Ayer mismo, además, creo que fue en La Vanguardia, leía que pese a toda la lluvia que ha caído, bueno, pues España puede sufrir de nuevo sequías como consecuencia de las altas temperaturas y cómo afecta eso a la evaporación del agua, ¿no? Por tanto, las sequías existen, pueden ser, como hemos visto, más largas. Fíjense que yo tengo el honor de ser presidente del Gobierno desde hace ya 8 años. 4 de esos años los hemos vivido con sequías que nos han implicado el tener que transferir al sector primario, a la agricultura, agricultores, ganaderos de nuestro país, más de 4.000 millones de euros en ayudas directas, simplemente para hacer frente a las sequías.

0: correlación directa entre la tensión que sufren muchas de las infraestructuras de nuestros transportes con estos efectos climatológicos extremos, porque las infraestructuras también se tienen que adaptar a esta nueva realidad climática. Por tanto, lo que quiero decir con esto es que la ciencia hace mucho tiempo que nos está advirtiendo sobre las consecuencias que trae consigo la emergencia climática. Yo creo que la buena noticia es que la ciencia no solamente nos avisa, sino que también nos está ofreciendo soluciones. Que eso es lo importante, que rehabilitar viviendas reduce emisiones y reduce también la factura de los hogares, como antes se comentaba por parte de los representantes de la sociedad civil. Y eso es algo que se percibe, que ya se nota por parte de los vecinos y vecinas de barrios o también de sectores específicos como los que pues tienen ustedes en mente y aquí hemos hablado, ¿no? Que el transporte, por tanto, limpio es rentable, es posible y que la tecnología para conseguirlo existe, ya existe. Por tanto, yo creo que la pregunta no es si podemos hacer de la transición ecológica un hecho, una realidad. La pregunta es cómo lo hacemos y para quién hacemos esa transición ecológica, ¿no? Porque yo creo que hay dos formas de afrontar este cambio histórico, ¿no? Por un lado, consiste en dejar que la transición la paguen las familias, los trabajadores, las microempresas a las cuales antes el catedrático hacía referencia, mientras unos pocos se benefician. Yo siempre digo que cuando se pone un impuesto al sol hay una carga ideológica detrás y hay unos intereses corporativos detrás, porque lo que se permite, o mejor dicho, se evita, es el despliegue de las renovables, el autoconsumo, las comunidades energéticas que ahora mismo están proliferando a lo largo y ancho de muchos barrios de nuestro país y, por tanto, mantener estructuras de oligopolio bien claras en sectores tan importantes como es el sector energético. Por tanto, no es un capricho, sino que también hay detrás una serie de intereses concretos con nombres y apellidos que evidentemente este gobierno acabó con ellos precisamente cuando en el año 2018 derogamos, entre otras cuestiones.
1: Pedro Sánchez presentando el plan social para el clima, pendientes de muchos asuntos como la encíclica del Papa León XIV. Nosotros, que se lo contaremos a la vuelta de una pequeña pausa. Sergio Fernández les trae todas las noticias.

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1: Bienvenidos al terremoto del mercado de la deuda. Bienvenidos al terremoto de una venta masiva de bonos que ya ha comenzado y que está poniendo encima de la mesa un miedo, un movimiento sísmico en el mercado importante alrededor de hasta dónde va a ir la deuda por culpa de la extensión de la guerra de Irán y del aumento de la inflación. Las hipotecas se encarecen ya, y eso que el Banco Central Europeo no ha empezado a elevar los tipos de interés. Y el mercado está empezando a advertir que la guerra de Irán, que mañana va a volver a ver a Donald Trump en la Situation Room, es decir, en la sala de la guerra donde ha estado en el ataque a Maduro para sacarle de Venezuela, en las próximas semanas. Recuerden la alerta de Alberto Iturralde alrededor de cómo este tiene que ser el punto central del año, alrededor de a partir del cual la banca privada estadounidense haya colocado todo el papel en la salida de OpenAI. Llega el momento de atarse el cinturón, dos cafés y empezar a ver. Se prepara ya, dice.

de OpenAI para una salida a bolsa en las próximas semanas. Está colaborando con bancos como Goldman Sachs antes del debut público, probablemente en septiembre, antes de las elecciones de medio término, por lo que parece que en ese último trimestre ampliado, último cuatrimestre, se centra el final del movimiento alcista vivido, sobre todo desde octubre de 2023, y el movimiento hacia qué va a pasar. Ayer Nvidia dijo que la inteligencia artificial está en el punto de empezar a generalizarse y que, por tanto, vendrían los beneficios de la compañía. Las acciones de la compañía más valiosa del mundo, como les digo, cayeron fuera del mercado un 1,3%, operaciones posteriores al cierre. Se teme que Nvidia ya no pueda mantener el ritmo de crecimiento tal y como se esperaba. Se teme que la inteligencia artificial esté empezando a ver el alfiler acercándose al globo. Esté empezando a ver cómo no hay tanta velocidad de crecimiento alrededor de la inteligencia artificial. Por eso no extraña que OpenAI vuele para salir al mercado cuanto antes. Porque, fíjense, lo que empiezan a valorar los analistas es que todo tiempo futuro será peor para una salida a bolsa. OpenAI, después de ver cómo SpaceX, ¡boom!, vuela hacia el mercado, también se prepara para salir a bolsa

0: Muy buenos días, bienvenidos de nuevo a Negocios Televisión. Bienvenidos de nuevo a este espacio informativo mirando a las últimas horas pendientes de las últimas tensiones entre Estados Unidos e Irán. Enseguida les contamos cómo está el acuerdo, cuáles son los últimos mensajes por parte de Irán con burlas hacia Donald Trump y en un momento en el que sigue escalando la tensión en Oriente Medio. Enseguida vamos a contarles qué está pasando en este sentido, vamos a mirar a las respuestas por parte de Europa y también vamos a poner el foco en la actualidad nacional. Seguimos pendientes de lo que pasa en torno a José Luis Rodríguez Zapatero, mientras el mundo sigue pendiente de Oriente Medio y con declaraciones por parte de Marco Rubio y sobre todo mirando a los pormenores de este acuerdo entre Estados Unidos e Irán. Donald Trump afirmaba este domingo que las negociaciones con Irán avanzan de forma ordenada y constructiva, al tiempo que recalcaba que Washington no se va a precipitar a la hora de llegar a un acuerdo. En un mensaje en Truth Social, Trump afirmaba haber instruido a los representantes estadounidenses involucrados en las negociaciones para que se tomaran su tiempo y no se apresuraran, ya que el tiempo está de su lado. Añadía que ambas partes deben evitar errores y garantizar que cualquier acuerdo se finalice correctamente. Trump declaraba que el bloqueo de Estados Unidos permanecerá en plena vigencia hasta que se alcance, certifique y firme un acuerdo. Contrastó las negociaciones actuales con el acuerdo nuclear con Irán de 2015, alcanzado bajo la presidencia de Barack Obama, argumentando que las conversaciones en curso tienen como objetivo impedir que Irán desarrolle u obtenga un arma nuclear.
1: Progress has been made, significant progress, although not final progress has been made.
0: El presidente de Estados Unidos, que escribía en Truth Social que su acuerdo nuclear con Irán es mucho mejor, es exactamente, decía lo contrario, del de Barack Obama, el cual, según él, le dio a Teherán enormes cantidades de dinero y acceso a las armas nucleares, decía Trump. Nadie lo ha visto, ni sabe qué es, ni siquiera está completamente negociado todavía. Instaba a la gente a ignorar a los críticos y a no escuchar a los perdedores. Antes, el senador Chris Van Hollen calificaba este posible pacto como un regreso al estado de preguerra, alegando que otorgaría a Irán mayor control del estrecho de Hormuz y descongelaría activos. Decía, cada uno empieza a cavar su propio hoyo, debe dejar de cavar. Otras voces han hecho eco de la frustración por el secretismo del acuerdo y los riesgos todavía sin resolver.
2: Again, I don't know what some of these individual comments have been from different sectors of our politics in the United States, but I will say this, there is no one who has been stronger on this issue than President Trump. Okay. Multiple political leaders, multiple presidents of the United States have all said the same thing. Iran cannot have a nuclear weapon. The only one who's tried to do anything, has actually done anything about it in a real way, has been President Trump. So his commitment to that principle that they'll never have a nuclear weapon shouldn't be questioned by anybody. And the idea that somehow this president, given everything he's already proven he's willing to do, is going to somehow agree to a deal that ultimately winds up putting Iran in a stronger position when it comes to nuclear ambitions is absurd. That's just not going to happen.
0: Y a todo esto, la inteligencia de Estados Unidos piensa que el líder supremo de Irán, Mojtaba Jamenei, permanece oculto en un lugar secreto con acceso muy limitado al exterior y utilizando una red de mensajeros para comunicarse, es lo que informa CBS News. Funcionarios de Estados Unidos sostienen que esta situación está dificultando las conversaciones entre Washington y Teherán, ya que los negociadores iraníes tardan más tiempo en recibir instrucciones de la cúpula dirigente y en responder a las propuestas de Estados Unidos para un posible acuerdo. Jamenei no ha sido visto ni escuchado públicamente desde antes de la guerra, lo que ha alimentado las dudas sobre su ubicación y sobre el grado real de control que mantiene sobre las decisiones estratégicas del régimen. Según este reporte, el líder iraní habría reforzado al máximo sus medidas de seguridad después de que la inteligencia de Estados Unidos e Israel ayudara a localizar y eliminar a buena parte de la cúpula iraní durante el conflicto. Varios altos cargos iraníes estarían pasando semanas en búnkeres fortificados y evitando comunicaciones directas, salvo en casos imprescindibles, lo que complica aún más la toma de decisiones en un momento crítico para la guerra y las negociaciones nucleares. Y a todo esto vamos a mirar también a los mensajes por parte de Marco Rubio. El secretario de Estado de Estados Unidos afirmaba que el mundo podría recibir buenas noticias en las próximas horas, aunque advertía que Irán no puede llegar a adquirir nunca un arma nuclear. Este era el mensaje por parte de Rubio también sobre Hormuz.
2: The goal here ultimately, the ultimate goal is that Iran can never have a nuclear weapon. Iran can never possess a nuclear weapon. The president has been clear about that. They will never possess a nuclear weapon, certainly not as long as Donald Trump is president of the United States. Related to that is this issue of the straits. Okay, this is an international waterway. They don't own it. It's an international waterway, and what they are doing now is basically they are threatening to destroy commercial vessels using an international waterway. That is illegal under any concept of international law that governs us, but it's also an if we allowed that to become normal, we would be normalizing an unacceptable status quo and setting a dangerous precedent that could be replicated here in this region and in multiple places around the world.
0: El secretario de Estado de Estados Unidos, que también decía que no se puede llegar a un acuerdo nuclear en 72 horas improvisando en una servilleta, hizo hincapié en que cualquier acuerdo con Irán va a requerir tiempo y negociaciones estructuradas. Añadía que Estados Unidos está dispuesto a entablar conversaciones muy serias sobre el programa nuclear iraní, en el caso de que Teherán reabra el estrecho de Hormuz. Describía un enfoque gradual que abarcaría los niveles de enriquecimiento, el uranio altamente enriquecido y el compromiso de Irán de no desarrollar armas nucleares. Las declaraciones de Rubio coinciden con un informe de la CBS que indica que los negociadores están trabajando para alcanzar una solución. Un alto funcionario de la administración Trump afirma que Irán ha aceptado en principio un acuerdo que incluye la eliminación del uranio altamente enriquecido, aunque todavía sin dar más detalles. Horas antes, Trump decía que había dado instrucciones a su equipo para que se tomaran su tiempo y no se apresuraran a cerrar un acuerdo. Trump afirma que cualquier avance será positivo, aunque se negaba a confirmar si se ha alcanzado un acuerdo con Irán.
2: I think we've made some progress. I'm always cautious when I say that because you can agree to things on paper, they actually have to be implemented. You can agree to things in writing and then you actually have to go out and do it. But I do think perhaps there is the possibility that over the next few hours the world will get some good news, at least with regards to the Straits with regards to a process that can ultimately leave us where the president wants us to be, and that is a world that no longer has to be in fear or worry about an Iranian nuclear weapon. And so I do think there's some good news on that front, but not final news on that front. But perhaps a little bit later today we'll have more to say. But some progress has been made. I don't want to downplay that, but I also want to caveat it by saying we still have some work to do. We'll see.
0: Y a todo esto les contamos también que Irán ha plantado al Consejo de Seguridad de la ONU denunciando problemas con el visado de Abbas Araghchi. El ministro de Exteriores iraní no va a asistir a la próxima reunión del Consejo de Seguridad de la ONU en Nueva York, que es lo que informa el Ministerio de Exteriores Irán. Y Teherán atribuye la ausencia a circunstancias más amplias y a un problema con el visado estadounidense del ministro, en un momento de máxima tensión diplomática con Washington. La ausencia de Araghchi llega mientras Irán y Estados Unidos siguen negociando un posible acuerdo para evitar una nueva escalada militar, pero con fuertes diferencias sobre el uranio enriquecido, las sanciones y las garantías de seguridad. La decisión puede aumentar la tensión en Naciones Unidas, ya que Irán pierde una oportunidad clave para defender directamente su posición ante el Consejo de Seguridad en plena crisis regional. Pendientes de las tensiones entre Irán y Estados Unidos, vamos a contarles más mensajes.

por parte de Teherán, que ha respondido con sarcasmo a las declaraciones de Donald Trump sobre una posible llegada suya al cargo de primer ministro de Israel. El portavoz del Ministerio de Exteriores, Ismael Bagai, afirmaba que puede ocurrir lo contrario y que Benjamin Netanyahu podría terminar convirtiéndose en presidente de Estados Unidos. Bagai añadía que quizás sea el propio primer ministro israelí quien aspire a dirigir el país norteamericano, en una crítica directa a la estrecha relación entre Washington y Tel Aviv. El portavoz iraní sostuvo que la única preocupación real de Estados Unidos es Israel y acusaba a Washington de no dar valor a la seguridad regional, la paz, la estabilidad ni la prosperidad económica de Oriente Medio. Las declaraciones elevan de nuevo el tono verbal entre Teherán y Washington mientras continúan las tensiones por la guerra, el programa nuclear iraní y el papel de Israel en la estrategia de Estados Unidos para la región. Mientras tanto, vamos a mirar también al Líbano. El secretario de Estado de Estados Unidos, Marco Rubio, escribía un comunicado en el que condenaba el llamamiento temerario de Hezbollah a derrocar al gobierno democráticamente elegido del Líbano. Rubio acusaba a este grupo de desestabilizar el Líbano, a rechazar las demandas del alto el fuego del gobierno, continuar los ataques contra posiciones israelíes y trasladar armas al sur del país. Asimismo, reafirmaba el apoyo de Estados Unidos al gobierno legítimo del Líbano y declaraba que se opondrá a los intentos de Hezbollah de derrocar al gobierno y sumir al Líbano de nuevo en el caos y la destrucción. El secretario general de Hezbollah, Naim Qassem, había expresado anteriormente su esperanza de que cualquier acuerdo entre Irán y Estados Unidos incluyera al Líbano. Mientras tanto, el presidente de Estados Unidos, Donald Trump, dijo a los líderes de algunas naciones árabes y otras naciones musulmanes que espera que su gobierno se unan a los acuerdos de Abraham, acuerdos que establecen relaciones diplomáticas con Israel. Es lo que informa Axios, citando a dos funcionarios estadounidenses con conocimiento directo de la llamada. Trump hizo la petición durante una teleconferencia el sábado con Arabia Saudita, los Emiratos Árabes Unidos, Turquía, Pakistán, Qatar, Egipto, Jordania y Bahrein. Uno de los funcionarios, declarados a la agencia de noticias, decía que hubo un silencio después de la propuesta de Trump y que el presidente de Estados Unidos bromeó preguntando a los líderes si seguían la línea. Dijo además que esa medida se tomaría si se llegaba a un acuerdo para poner fin a la guerra contra Irán, y agregó que planeaba hablar próximamente con el primer ministro israelí Benjamin Netanyahu, con la esperanza de que pudiera unirse a una futura llamada con líderes árabes y musulmanes. El primer ministro de Israel, Benjamin Netanyahu, decía este domingo que habló anoche con el presidente de Estados Unidos, Donald Trump, sobre el programa nuclear de Irán y las negociaciones para un posible acuerdo. En una publicación en X, sus primeras declaraciones públicas en medio del incipiente acuerdo, insistían que ambos líderes coincidieron en que cualquier acuerdo final con Irán debe eliminar el peligro nuclear, incluyendo el desmantelamiento de las instalaciones de enriquecimiento nuclear de Irán y la eliminación de su material nuclear enriquecido de su territorio. Netanyahu afirmaba que hablaron sobre el memorando de entendimiento para reabrir el estrecho de Hormuz y las próximas negociaciones para alcanzar un acuerdo definitivo sobre el programa nuclear iraní. Netanyahu también declaraba que Trump reafirmó el derecho de Israel a defenderse de las amenazas en todos los frentes, incluido también el Líbano. Pendientes de la actualidad internacional, en un momento en el que el foco está puesto también en la lista de Luis de la Fuente, seleccionador español, en poco más de 15 minutos va a dar la lista definitiva de la selección española para el Mundial. Y esta es la imagen que nos llega en directo desde Madrid, desde el edificio Telefónica, en apenas unos minutos, además con programación especial con nuestro compañero Enrique Castilla, contándoles el minuto a minuto de esta lista histórica, pero también con tertulia, con análisis de lo que puede ser, bueno, pues la lista que nos dé la segunda estrella en el Mundial. Enseguida vamos a contarles el minuto a minuto de esta lista histórica. Veremos también si hay alguna sorpresa o no por parte del seleccionador. Vamos a estar pendientes también de esta señal que nos llega desde Madrid. Mientras vamos a seguir analizando la actualidad internacional, vamos a seguir mirando a Estados Unidos. Y es que el gasto de los estadounidenses en gasolina ha aumentado casi un 40% con respecto al año pasado por el impacto del conflicto en Oriente Medio. Es lo que informa Financial Times. El bloqueo del estrecho de Hormuz, una ruta por la que circula cerca de una quinta parte del crudo mundial, ha elevado con fuerza los precios de la gasolina y el diésel, encareciendo el transporte, los alimentos y otros productos básicos. El golpe llega además cuando se desvanece el efecto de las devoluciones fiscales impulsadas por la administración Trump, que habían sostenido temporalmente el consumo de los hogares. Ahora, con el combustible más caro y la inflación creciendo por encima de los salarios, los ingresos reales de los estadounidenses empiezan a caer. Esto reduce el poder adquisitivo y aumenta

El peligro de una desaceleración del consumo, uno de los motores principales de la economía de Estados Unidos. Los economistas advierten de que si la crisis en Oriente Medio se prolonga y Hormuz sigue bajo presión, la inflación podría volverse más persistente y obligar a la Reserva Federal a mantener una política más dura durante más tiempo. Pendientes de Estados Unidos y de su economía, vamos a seguir contándoles noticias de última hora. Y es que el gobernador de California, Gavin Newsom, declaraba el estado de emergencia en el condado de Orange, mientras los equipos especializados intentan contener una peligrosa fuga química en una planta de fabricación. La alarma se activó después de que las autoridades detectaran problemas en un tanque con unos 7.000 galones de metacrilato de metilo, una sustancia altamente volátil e inflamable utilizada en la producción de plásticos. Miles de residentes de Garden Grove recibieron órdenes de evacuación como medida de precaución ante el temor de que el tanque pudiera colapsar, derramarse o incluso explotar. Los bomberos informaron de una posible grieta en el depósito, lo que podría estar liberando presión interna, aunque los expertos siguen analizando los datos para determinar el nivel real de peligro. La autoridad de bomberos del condado de Orange trabaja con equipos especializados en materiales peligrosos para evitar una catástrofe industrial y decidir los próximos pasos. Las autoridades mantienen la zona bajo vigilancia mientras esperan nuevos informes técnicos sobre la estabilidad del tanque y la evolución de la fuga. Y vamos a mirar también a Rusia, y es que Ucrania lamentaba este domingo 4 muertos y casi 100 heridos en un bombardeo ruso con medio millar de drones y decenas de misiles, incluido el sistema hipersónico Oresnik, un ataque que llevó al país presidido por Volodymyr Zelensky a solicitar más ayuda en defensa aérea y presión sobre Rusia. Zelensky indicaba en Telegram, después de haber visitado los lugares atacados en Kiev, que cerca de 100 personas han resultado heridas en todo el país y lamentablemente otras 4 han fallecido. Solo en Kiev el ataque dejó 2 muertos y 81 heridos, lo que precisaba el alcalde de la capital ucraniana, Vitaly Klitschko. El presidente francés Emmanuel Macron y el canciller alemán Friedrich Merz condenaban este domingo los últimos ataques con misiles rusos contra objetivos civiles en Ucrania, en los que, según se informaba, se utilizó el sistema balístico Oresnik. Decían que los ataques rusos están teniendo como objetivo civiles en Ucrania, uno tras otro, es lo que escribía Macron en X, añadiendo que el uso del Oresnik significa una escalada y el fin de la guerra de agresión rusa. Por su parte, Merz declaraba que el gobierno alemán condena enérgicamente esta escalada temeraria, reafirmando que Berlín sigue firmemente el lado de Ucrania. Además de otros daños y lesiones ya reportados, el presidente ucraniano también decía que los ataques masivos destruyeron prácticamente el Museo de Chernóbil, dañaron el Museo Nacional de Arte y el edificio que alberga la oficina de la cadena de televisión alemana ARD. Pendientes de la actualidad internacional, vamos a mirar también al brote de ébola. Una decena de países africanos se encuentran en riesgo por el empeoramiento de este brote en la República Democrática del Congo y Uganda. Es lo que advertía el director general de África, CDC, Jan Casella. Señalaba que Angola, Burundi, República Centroafricana, República del Congo, Etiopía, Kenia, Ruanda, Sudán del Sur, Tanzania y Zambia podrían verse expuestos al virus y la situación sigue deteriorándose. La advertencia llega en medio de una creciente preocupación por la expansión regional del brote, especialmente por los movimientos transfronterizos, la fragilidad de algunos sistemas sanitarios y las dificultades para contener la transmisión en zonas afectadas por violencia e inseguridad. África CDC considera que el peligro regional sigue aumentando y busca reforzar la vigilancia epidemiológica, el despliegue de personal sanitario y la coordinación entre países vecinos. El brote ya ha obligado a elevar la respuesta continental y mantiene en alerta a organismos internacionales, mientras la OMS advierte de que la situación en la República Democrática del Congo es profundamente preocupante. Pendientes de las últimas horas, vamos a mirar al último mensaje por parte de Donald Trump, el presidente de Estados Unidos, publicando más detalles sobre este acuerdo inminente con Irán. Hablando también de la magnitud de este acuerdo y con mensajes de última hora. Está hablando precisamente sobre, alguno de los temas más importantes de la última semana. Dice que se ríe de los demócratas, de los republicanos moderados y de los tontos que no saben nada del posible acuerdo que está haciendo con Irán. Cosas que, dice Trump, ni siquiera se han negociado todavía. Gente
suficientemente débil e ineficaz como el senador fracasado Thom Tillis Bill Cassidy, que acaba de sufrir una derrota aplastante en las primarias, o el pésimo congresista Thomas Massie, dice Trump, un gran sinvergüenza que perdió por goleada ante un gran patriota de Estados Unidos, después de mostrar una tremenda deslealtad a su partido y a su país. Dice además que casi todos los demócratas son gente que ha perdido completamente el rumbo, que apoya constantemente malas políticas e incluso peores candidatos, pero que critica además constantemente cada una de sus victorias. Dice Trump que esta gente de

0: debería irse a casa a descansar, que no hace más que crear división y derrota. En otras palabras, dice Trump, son unos perdedores. El acuerdo con Irán será grande y significativo o no habrá acuerdo. Será exactamente lo contrario del desastre del GCPOA, negociado por la fallida administración Obama, que fue un camino directo y abierto hacia un arma nuclear para Irán. Dice Trump, no, yo no hago tratos como ese. Mensaje en Truth Social hablando de este acuerdo con Irán, criticando, bueno, pues precisamente a aquellos que le están faltando al respeto y diciendo que el acuerdo será grande o no será. Pendientes de la última hora en torno a Irán, vamos a mirar a más noticias de última hora, y es que El Sol ha registrado durante este fin de semana varias explosiones de gran magnitud. Es al menos lo que están informando en concreto desde el Laboratorio de Astronomía Solar de la Academia de Ciencias de Rusia. Los coronógrafos han detectado eyecciones masivas de plasma procedentes de la cara oculta del astro, provocada por nuevos grupos de manchas solares y por la reactivación inesperada del grupo 4436. Pese a los esfuerzos de los eventos, los científicos aseguran que no representan una amenaza directa para la Tierra, ya que las explosiones se produjeron en una zona del Sol que no está orientada hacia nuestro planeta. El fenómeno confirma, sin embargo, que la actividad solar vuelve a intensificarse tras varias semanas de relativa calma. Parte de las grandes manchas solares ya han comenzado a aparecer en la cara visible, aunque por ahora no muestran señales importantes de actividad. La sonda solar Orbiter también detectó procesos rápidos de decadencia en la cara oculta, lo que sugiere que algunas de esas regiones podrían haber perdido gran parte de su energía. Por ahora, la probabilidad de erupciones solares de clase máxima dirigidas hacia la Tierra se mantiene baja, entre el 5 y el 10%, por lo que no se esperan efectos graves sobre satélites, comunicaciones o redes eléctricas. Hablamos también de la última hora en torno a Zapatero. Nuevas informaciones sitúan al expresidente en el centro de una presunta operación que conectaría intereses chinos de Huawei y del petróleo venezolano de PDVSA. Según The Objective, China habría compensado al expresidente con acceso a cupos de crudo venezolano tras su supuesto apoyo a la implantación de Huawei en las redes 5G españolas. La tesis apunta que la labor de Zapatero habría servido para favorecer la posición reputacional y política de Huawei en España, en un momento en que Estados Unidos, varios socios europeos y la OTAN alertaban de posibles riesgos de seguridad asociados a la tecnología china. Otros medios citan informes de la UDEF que sitúan a Zapatero como intermediario de China para la compra de petróleo venezolano, con documentación dirigida a su oficina y vinculada a operaciones con PDVSA. El episodio añade una nueva dimensión internacional al caso Plus Ultra. Ya no solo se investigan presuntas influencias para lograr ayudas públicas, sino también posibles conexiones con China, Venezuela y los negocios estratégicos de petróleo y telecomunicaciones. Zapatero rechaza las acusaciones y mantiene la presunción de inocencia mientras sigue avanzando la investigación. Les contamos que Zapatero habría reclutado al actual director de la Oficina Económica de Moncloa, Manuel de la Rocha, para participar en una reunión organizada por Análisis Relevante, con el objetivo de captar clientes, según informaba El Mundo. El diario asegura haber accedido a la convocatoria y haber corroborado la presencia de la Rocha con varios asistentes al encuentro. Análisis Relevante es una de las sociedades que aparece en el foco de la investigación del caso Plus Ultra por su presunto papel en la canalización de fondos dentro del entramado atribuido al entorno de Zapatero. La presencia de un alto cargo actual de la Moncloa añade una nueva dimensión política al caso, ya que conecta la investigación con responsables en ejercicio del gobierno de Sánchez. La clave ahora será determinar si esa participación fue meramente institucional o si formó parte de una estrategia más amplia para dar credibilidad, captar clientes y reforzar la actividad empresarial de la sociedad investigada. Zapatero mantiene la presunción de inocencia y rechaza las acusaciones, mientras la Audiencia Nacional continúa analizando documentación, agendas y comunicaciones intervenidas. Seguimos hablando de España, a punto de conocer, por cierto, la lista de Luis de la Fuente. Enseguida comenzamos programación especial, pero antes vamos a contarles una última hora. ATEOIR ha presentado esta mañana un escrito ante la Audiencia Nacional en relación al caso que afecta al expresidente del Gobierno, José Luis Rodríguez Zapatero, en el que pide la imputación de sus hijas Laura y Alba Rodríguez Espinosa, así como de su mujer Sonsoles Espinosa Díaz. En el caso de las dos primeras, la asociación alega la vinculación de ambas con la empresa Godefar, señalada en el escrito como pieza del entramado económico. Por otro, piden imputar a Sonsoles Espinosa por su condición de cotitular de una cuenta que habría recibido fondos de Análisis Relevante. Además de estas imputaciones, ATEOIR ha solicitado citar como investigados a los miembros del Consejo de Ministros que aprobaron el rescate a Plus Ultra y que ya no están aforados. En este sentido, habla de Pablo Iglesias, de Arancha González Laya, José Manuel Rodríguez Uribes, Pedro Duque, Reyes Maroto, Alberto Garzón, Manuel Castells y Carolina Darias. También ha podido citar como investigado al exministro de Transportes, José Luis Ábalos, aludiendo a su presunta relación con la denominada vía Ábalos de influencia en el rescate de la aerolínea, así como a su exasesor, Coldo García. Pendientes de la última hora en torno a Zapatero, vamos a seguir mirando a la actualidad en España con todo el país que está pendiente de la lista del seleccionador. En apenas unos minutos, Luis de la Fuente nos cuenta quién va a representar a España, si vamos o no a por la segunda medalla. Vamos a escuchar ya, vamos a conectar ya con el evento.
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La Europol, dice Marc Vidal, dice esta investigación que han hecho Correctiv, Solomon y Computer Weekly, creó una base de datos secreta con millones de ciudadanos inocentes. La Agencia Policial de la Unión Europea, dice Marc Vidal, dice después de esta investigación, no dice Marc Vidal, no, se hace eco Marc Vidal de lo que dicen Correctiv, Solomon y Computer Weekly, habría operado durante años plataformas secretas de vigilancia masiva. Luego dicen que hay conspiranoicos. De vigilancia masiva. Almacenaban información personal de millones de ciudadanos sin antecedentes ni sospechas de delito. Aquí muchos dirán, como yo no he hecho nada. A mí me da igual lo que hayan hecho. Pues chicos, te faltan dos dedos de frente. Hace dos días Calla Cala decía, bueno, es que no tenemos plan en Oriente Medio. Pero ¿quién ha puesto a Calla Calas? Pero ¿a quién se...? ¿No hay alguien mejor para estar ahí? ¿Cómo que no hay plan para Oriente Medio en una situación en la que ahora mismo estamos en una pausa? Pero si la pausa acaba mal, ayer decía Irán que van a extender el conflicto fuera de Oriente Medio. ¿Dónde es fuera de Oriente Medio? ¿Cuál es el plan de Europa por si Irán, en esa reacción, si ataca a Estados Unidos, decide, como ayer amenazaba, atacar en territorio europeo? ¿Cuáles son los sistemas de defensa? ¿Cuál es el plan? No hay plan. ¿Cómo que no hay plan? La Europol, dice Marc Vidal, dice esta investigación que han hecho Correctiv, Solomon y Computer Weekly, creó una base de datos secreta con millones de ciudadanos inocentes. La Agencia Policial de la Unión Europea, dice Marc Vidal, dice después de esta investigación, no dice Marc Vidal, no, se hace eco Marc Vidal de lo que dicen Correctiv, Solomon y Computer Weekly, habría operado durante años plataformas secretas de vigilancia masiva. Luego dicen que hay conspiranoicos. De vigilancia masiva. Almacenaban información personal de millones de ciudadanos sin antecedentes

Ayer Nvidia dijo que la inteligencia artificial está en el punto de empezar a generalizarse y que, por tanto, vendrían los beneficios de la compañía. Las acciones de la compañía más valiosa del mundo, como les digo, cayeron fuera del mercado un 1,3%, operaciones posteriores al cierre. Se teme que Nvidia ya no pueda mantener el ritmo de crecimiento tal y como se esperaba. Se teme que la inteligencia artificial esté empezando a ver el alfiler acercándose al globo. Esté empezando a ver cómo no hay tanta velocidad de crecimiento alrededor de la inteligencia artificial. Por eso no extraña que OpenAI vuele para salir al mercado cuanto antes. Porque, fíjense, lo que empiezan a valorar los analistas es que todo tiempo futuro será peor para una salida a bolsa. OpenAI, después de ver cómo SpaceX, ¡boom!, vuela hacia el mercado, también se prepara para salir a bolsa.

0: buenos días, ¿qué tal? Sean bienvenidos a Negocios Televisión, a este programa que arranca en el día de hoy y que tiene el nombre de El Mundial en Negocios. A lo largo de todo el Mundial, de Estados Unidos, de Canadá y de México, vamos a ir repasándoles y contándoles la actualidad deportiva de la selección de La Roja, que estamos a punto de conocer esos 26 jugadores que van a representar a España en ese Mundial que va a comenzar dentro de pocos días, de pocas semanas, en Estados Unidos. Primero empezará en Atlanta, España, después se trasladará a México. En el día de hoy vamos a conocer esos nombres que van a representar a los nuestros, que van a intentar buscar esa segunda estrella en el pecho de nuestra camiseta. Tenemos en el día de hoy también a grandes contertulios con nosotros, después tendremos también a grandes entrenadores y grandes futbolistas también con nosotros, pero en plató, permítanme que salude ya a mi derecha a Juan Gato. Juan Gato, muy buenas tardes, muy buenos días.
1: Muy buenas, ¿qué tal? Encantado de saludarte.
0: Muchas gracias por venir a este programa. Y también tenemos con nosotros a Ulises Sánchez Flor. Ulises, muy buenas, ¿qué tal?
2: ¿Qué tal? Muy buenas, bien, aquí con muchas ganas ya de saber esos 26, que parece que muchos hay fijos ya, pero que como Luis de la Fuente el otro día anunció que iba a haber una sorpresa, pues nos tiene un poquito ahí en vilo, ¿no? A ver qué tipo de sorpresa o bombazo nos da el seleccionador.
0: Por eso iba a preguntar lo primero, ¿qué sorpresa esperáis vosotros? Se hablaba mucho de Marc Pubill, también de Moleiro, el jugador del Villarreal, para sustituir a Fermín, que ha sido una baja muy sensible. No sé vosotros, Ulises, dime tú primero, ¿quién crees que puede ser esa sorpresa en esta lista de 26?
2: A ver, descartando el tema de la portería, que lo ha dejado claro que va a llevar a tres, tenemos que saber quién es el que se va a quedar fuera, si Alex Remiro, que te apunta todo, o entra Joan García. Yo creo que por ahí no van los tiros de la sorpresa que ha anunciado el seleccionador. No lo sé, me da la sensación que va a pasar algo con los centrales.
1: Exacto.
2: Es que no es
0: donde más competencia
2: es uno de más competencia y donde no está bien definido quién pueden ser los centrales titulares, porque los dos de máxima confianza no han hecho una buena temporada, ni Lenormand ni Laporte. No sé yo si va a llamar a John Martín de la Real Sociedad, que ha hecho un temporadón y hizo la final de Copa contra el Rey, de la Copa del Rey contra el Atlético de Madrid. John Martín hizo un partidazo. No lo sé, yo creo que puede estar en la defensa más que en la delantera, creo. En el centro del campo yo creo que con Zubimendi, con Rodri, con Merino que va a entrar, con Pedri, con Gavi, que también ha llegado. No sé, yo creo que por ahí no va a estar y no sé, me da la sensación de que podemos tener por sorpresa y ni los laterales, que están Pedro Porro en el lateral derecho y Marcos Llorente, y en el lateral izquierdo Grimaldo y Marco Curella. O sea, me da la sensación que la línea más incertidumbres es la de los defensas, ¿no? Incluso ahí en esa zona defensiva está Eric García, que te cumple un papel polivalente y versátil, puede jugar de central, puede jugar en el centro del campo, puede jugar de lateral derecho Eric García, puede ser Eric García también, la sorpresa.
0: Ese rol también lo puede ser.

0: desempeñar Marcos Llorente. También hay varios jugadores polivalentes dentro de la selección. Quería preguntarle también a Gato por una de las cuestiones que preocupa también a la gente. Nico Williams, Lamine Yamal, jugador que llegan entre algodones, al igual que Merino. No sé si España pierde.
1: Bueno, yo creo que eso es una de las cuestiones fundamentales. Yo creo que, un poco como ha dicho Ulises, el grueso del colectivo lo tiene afianzado Luis de la Fuente. Es más, yo creo que lo hemos visto en la evolución de Mikel Merino. Sin haber competido, me parece que es bastante sustancial y yo creo que eso no le va a hacer dudar y lo va a llevar. Es verdad que hay mucha gente que está entre algodones.
2: Se lesionó en enero, Mikel Merino, y jugó ayer unos minutos con el Arsenal. No, es lo único que va a llegar.
1: Es un pelín de riesgo, pero yo creo...
0: Tiene la final de la Champions.
2: Tiene la final de Champions, que lleva sin competir desde enero. Lleva entrenando, se ha recuperado.
1: Tiene un pelín de riesgo eso, pero yo creo que está la confianza que tiene ese grupo, que cree que yo lo va a poder aguantar. Además, digamos que los partidos, el primer partido es bastante asequible a priori con Cabo Verde, con lo cual yo creo que puede guardar fuerzas. Pero yo estoy en eso. Para mí la sorpresa va a estar, yo creo, en el tema de los centrales, porque es la zona más, más débil, porque los titulares para De La Fuente no han estado bien. Y yo creo que ahí puede haber sorpresa. Pubil yo creo que va a entrar, que es la grandísima para mí, la grandísima nada. Y apostaría por Eric García, porque Juste parece que se ha caído de ese cuarteto. Y vamos a ver, yo creo que alguna sorpresa no va a dar. Yo creo que alguien que no esperamos va a meterlo en la lista.
2: Él gana la Eurocopa con... en el 24 con Lenormand, con Laporte y Nacho, que jugó, que Nacho ya no está.
1: Pero
2: también estaba Vivian.
1: Vale.
2: Pero es que Vivian era uno de los
1: ni Vivian ha estado bien, ni Lenormand ha hecho una temporada de verdad buena en el Atlético de Madrid.
2: Y Hausen
0: que podría caer, si ya mejor no haber representante del Real Madrid.
2: Ojo con Hausen. Es verdad que Hausen ha tenido una temporada irregular, ¿no? Pero es un central ambidiestro y necesitas un central zurdo también, no solo un central diestro. Está Laporte,
0: podría cumplir.
2: Está Laporte, pero necesitas otro central zurdo y ahí juega Hausen. En ese central zurdo en el Madrid sí juega Hausen. Y a Hausen también le ha ido llamando. Es que es donde más variantes o más posibilidades, donde el puesto más abierto está.
1: Claro, si te das cuenta, el nivel de los centrales que pueden ser, imagínate que son Laporte, Cubarsí, yo creo que Cubarsí sí que
2: ha estado... Cubarsí ha hecho un temporada.
1: Yo creo que ha sido el mejor de todos. Y luego Pubil es la gran novedad para mí, verdad, que es el que mejor ha estado a ese nivel. Ni Laporte, ni Lenormand, ni Vivian, como hemos dicho, ni Hoysen han estado a un nivel aceptable. Y sin embargo, vamos a ver si la apuesta de Luis de la Fuente se mantiene gente que es de su estricta confianza. Pero vamos a ver. Por ejemplo, Lenormand, que yo sigo al Atlético de Madrid, ha hecho una temporada bastante
2: floja.
1: Ha mejorado en el último tramo, pero es verdad. Sin embargo, es un hombre de confianza de Luis de la Fuente. Veremos
2: De hecho, Luis de la Fuente es el que le nacionaliza, el que hace todo el proceso de nacionalización.
0: Por eso os iba a preguntar también, porque habéis nombrado a Hausen, también el chico se nacionalizó, hizo ese partido impresionante contra Holanda. No sé si también sería un varapalo también ahora para Hausen también no estar en esta lista de 26.
2: Pues yo creo que sí, porque viene contando durante muchas convocatorias donde parece que a Luis de la Fuente sí le gusta. Lo que pasa es que, claro, miras el rendimiento y hay otros que están mejor. Lo que ha dicho Juan, es que Marc Pubil ahora mismo está mejor que Hausen. Sí. Pero Marc Pubil no ha ido a ninguna convocatoria con la selección. Podía haber ido en la última, de marzo, pero se lesionó.
0: Se lesionó y se cayó.
1: Sin embargo, yo creo que hay en este abanico de centrales, verdad que Eric García... ha hecho una temporada extraordinaria.
2: Pero no la ha llamado tampoco, no le ha llamado. Lleva todo el año muy bueno.
1: Precisamente yo creo que la sorpresa está en esos jugadores que no la llama nunca, pero que se la han ganado a peso. En la balanza dices tú, Eric García se la ha merecido, Pubil se la ha merecido. Yo creo que es el momento de apostar por ellos.
2: Es que además tú pones, por ejemplo, de centrales a los dos del Barça, a Cubarsí y Eric García, y a mí sí eso me da la sensación que los dos han hecho buena temporada. Pero si tú pones a Lenormand con Laporte, pues para mí no han hecho una buena temporada, pero son los que... forman parte de la familia de Luis de la Fuente, porque él cuando habla de la selección habla de una familia.
1: Es indivisible para él.
2: Claro, entonces...
1: y es verdad que eso es una de las virtudes que tiene de la Fuente, que sabe sacar el máximo rendimiento en campeonatos así a futbolistas que sin estar bien...
2: A ver lo que pesa más, si pesa más los méritos, si pesa más el ser buena persona, como él dice, y ser una familia.
1: O el momento de forma, que muchas veces eso los seleccionadores y los entrenadores lo computan. Hay gente, por ejemplo, en la delantera, Carles Espí, en el Levante, a peso, y en el momento que está, es un futbolista que tendría que tener en cuenta, pero vamos a ver si eso entra en la guardia pretoriana de Luis de la Fuente.
0: Bueno, pues quedan muy pocos segundos, ya están viendo ahí la cuenta regresiva, vamos a ver quiénes son los 26 convocados, enseguida lo conocemos.
3: Buenos días, España, hoy es un día muy especial, hoy Luis de la Fuente ofrece su lista para el Mundial. Máxima expectación en todos los rincones del país, donde la gran pregunta hasta ahora es ¿quiénes serán los 26 elegidos por el seleccionador?
4: Llevamos 4 años trabajando para este momento y sé que hoy

0: es un día muy esperado. Han sido años muy buenos para nuestra selección. Hemos trabajado, hemos aprendido y hemos crecido. Porque esta selección nunca ha caminado sola.
1: Siempre lo ha hecho contigo.
0: Por eso, este Mundial es especial.
1: Hoy tengo que pediros disculpas. Sé que estáis esperando la convocatoria.
0: Pero no os la voy a dar.
1: Esta convocatoria no es mía.
0: Esta convocatoria es de todos.
2: Porque la selección española no solo pertenece a los que están en el campo. Pertenece a quienes madrugan cuando aún no ha salido el sol. A quienes cuidan nuestras calles y cuidan de nosotros. A quienes recorren cada rincón del país. A quienes salen a la mar cuando todo aún está en silencio. A quienes sueñan mirando al cielo. También pertenece a quienes disfrutaron con nosotros y hoy ya no.
3: Estamos a la espera de conocer los 26 jugadores seleccionados por Luis de la Fuente. Estamos escuchando ahí también al Monarca, a Felipe González, Felipe VI, se me va a mí la cabeza ya la política. Bueno, pues Felipe VI, efectivamente, bueno, pues el Monarca de España, hablando también de ese sentimiento de pertenencia del país, de representar unos colores, una entidad. Y es lo que hablaba también Luzán, el presidente de la Federación Española, hablando al principio también en ese acto, diciendo de que Luis de la Fuente es una persona muy sencilla y que quiere llevar una selección concreta. Estamos escuchando yo los nombres, vamos a ver.
4: Marc Pubill, Eric García,
5: Marcos Llorente,
6: Pedro Porro,
7: centrocampistas, Pedri,
8: Fabián,
9: Zubimendi,
10: Gavi,
11: Rodrigo, Alex Baena,
12: Mikel Merino,
13: delanteros, Oyarzábal,
14: Dani Olmo,
15: Nico Williams,
16: Jeremy Pino,
17: Ferran Torres,
18: Borja Iglesias,
19: Víctor Muñoz,
20: Lamine Yamal.
0: Esta es la lista de todo un país. Esta es la lista de España.
3: Bueno, pues es la lista de todo un país, bastantes novedades. Víctor Muñoz, se hablaba también mucho.
21: Y el que ha sido brutal que sea capaz de incluirle en la lista. Está muy bien. De momento he visto Eric García y Marc Pubill. Sí. Estamos hablando hace un minuto. Es que se la han ganado. A peso se la han ganado. Y yo creo que la mejor pareja de centrales de la temporada ha sido la de Barcelona, Eric García y Pau Cubarsí. Y creo que Marc Pubill ha hecho una temporada sin empezar, sabiendo que era lateral derecho, lo reconvirtió Simeone a central. Ha sido el mejor del Atlético de Madrid en esa zona. Y creo que eso te demuestra pues, que le ha dado el peso y el mérito a estos dos jugadores que han hecho una temporada extraordinaria. Luego de gente que hemos seguido escuchando, Víctor Muñoz, o sea, es una que ha hecho una irrupción meteórica. Creo que es un futbolista que le puede dar ese... A mí me recuerda mucho al Pedrito del Mundial 2010, que tenía un carácter reactivo buenísimo, sin ser el titular a lo mejor, pero que le puede dar muchísimas cosas a la selección. Y luego el grueso es el que todos esperábamos. No sé si ha habido alguna.
3: Si queréis repaso rápidamente para los espectadores. En portería van Unai Simón, Raya y Joan García. Es decir, se cae Remiro.
22: Se cae Ale Remiro.
3: Finalmente se cae Remiro, el portero, el guardameta de la Real Sociedad, a pesar de haber ganado esa Copa del Rey. Bueno, pues donde no fue titular, eso sí, lo jugó el portero suplente de la Real. En defensa tenemos a Llorente y Pedro Porro por el lateral.
22: Lo esperado.
3: Eric García, Pubill, Laporte y Cubarsí de centrales.
22: Eric García, Laporte,
3: Cubarsí y Pubill, es decir, Lenormand. Se cae y Hausen también se cae de la convocatoria. Cucurella y Grimaldo en el lateral.
22: Esperado.
3: Serán los esperados. Centrocampista para Pedri, Fabián, Zubimendi, Gavi, Rodri, Baena y Merino. Son mediocentros. Pedri, Fabián, Zubimendi y Gavi, eso. Y arriba Oyarzábal, Olmo, Nico Williams, Jeremy Pino, Ferran, Borja Iglesias, Víctor Muñoz y Lamine Yamal. Vamos a escuchar a Luis de la Fuente, que está allí en ese acto celebrado en el edificio de Telefónica de Gran Vía de Madrid.
0: Jesús Navas. Es algo mucho más que un futbolista, mucho más. Es uno más de mi familia.
3: Decíamos, le preguntamos a Jesús el secreto del éxito.
23: Años y medio ya cuando fuiste presentado seleccionador como seleccionador, dijiste, quiero recuperar el espíritu de 2010, que haya 50 millones de personas con la camiseta puesta. Y Jesús lo personifica. La selección vuelve a unir a un país, vuelve a levantar títulos y ahora afronta una ilusión. ¿Cómo valora a bote pronto esta lista?

0: esta que acabamos de desvelar.
1: Fundamentalmente, yo creo que es la palabra clave, ilusión. Creo que la palabra clave es ilusión. Ilusión, emoción. Creo que los que habéis visto el vídeo, yo cuando he tenido oportunidad de verlo, me he emocionado. Y desde luego, si ya tenía ilusión, pues ha despertado todavía un grado de ilusión mucho más elevado, ¿no? A mí ver la reacción de la gente en todos los lugares de España donde tengo oportunidad de viajar, y viajo por toda España, entregado, animando de todas las edades, niños, menos niños, mayores, volcados con el sentimiento de selección, para mí me hace sentirme muy orgulloso y me hace reconocer y darme cuenta del honor que representa dirigir a la selección española de fútbol con una relación de futbolistas y profesionales excepcionales.
0: Un viaje interestelar buscando la segunda estrella que comienza con este primer paso en el centro de la capital de España. Toca valorar ante los medios de comunicación, seleccionador, esta lista con las preguntas de los compañeros aquí presentes en el espacio Movistar. Antes vamos a repasar la agenda, los partidos preparatorios, el inicio de la concentración, viajes y todo el camino que le resta al equipo de todos y todas.
2: Que van a repasar esos partidos previos. España va a jugar dos partidos amistosos antes de comenzar su andadura en el Mundial, que comenzará dentro de dos semanas esa aventura en Estados Unidos, primero en Atlanta. Quería preguntaros, hemos visto que está Borja Iglesias de delantero, no sé si con eso es suficiente, sabiendo que España en la Eurocopa de 2024 jugaba con Morata, otro también que se ha caído, al igual que Dani Carvajal, dos bajas yo creo que sensibles también por lo que representaban en ese vestuario, aunque bueno, Luis de la Fuente también lo decía la semana pasada en algunas entrevistas, que uno de los puntales, de los principales pilares del vestuario es Rodri. Por lo tanto, no sé si a vosotros creéis que con Borja Iglesias nos da para resolver esos partidos que se ataquen, o falta algún otro delantero 9 puro, por así decirlo, en España.
3: A ver, no, faltan dos delanteros que eran abrelatas cuando los rivales se cerraban, no dejaban espacios y había que colgar balones, tener un fútbol más directo, que eran Morata y Joselu. No están ninguno de esos dos jugadores que bueno, pues que te fijaban los centrales o te podían, de alguna manera, con juego directo, generar peligro. Pero hay un jugador que puede cumplir ese papel, que es Mikel Merino. Mikel Merino es un buen rematador de cabeza. Mikel Merino es un jugador que ha evolucionado también a delantero. En el Arsenal ha jugado muchos partidos de delantero. Y parece hasta un jugador de un ariete, ¿no? Porque Oyarzábal es más un 9, un falso 9, ¿no? Exacto. Que se mueve entre líneas, que sale fuera del área y bueno, pues es otra cosa. Que, por cierto, Oyarzábal va a ser titular, pero es verdad que si se te cierran los equipos, si te hacen un cerrojazo, pues vas a necesitar para jugar más fútbol directo, más balón colgado al área, vas a necesitar un rematador. Ahí está, ese papel, pues yo creo que lo va a hacer Mikel Merino y Borja Iglesias.
2: Vamos a escuchar a Luis de la Fuente, Ulises, permíteme, que vamos a escuchar a ver las declaraciones del seleccionador español, a ver qué nos comenta y qué dice sobre esa lista de 26.
4: La primera semana de concentración, que empezará el sábado, día 30, a partir de las 5 de la tarde, y estos jugadores estarán hasta el día 4, cuando España juegue en el estadio de Riazor, en A Coruña, frente a la selección de Irak. Cuando quieras, Luis, con esta relación de futbolistas.
1: Bueno, espero que ahora sí se escuche bien. Sí, se me escucha bien. Vale. Muy amables. Bueno, pues mira, ya os adelanté que va a haber nueve jugadores que van a estar con nosotros hasta el partido de Irak, ayudándonos a preparar no solo ese partido, sino todos los partidos que se sucederán en el futuro. Esos nueve jugadores, a la usanza, vamos a hacerlo, van a ser Fútbol Club Barcelona, Marc Bernal; Celta de Vigo, Javi Rodríguez; del Como, Jesús Rodríguez; del Real Club Deportivo Mallorca, Leo Román; del Real Madrid, Gonzalo García; de la Real Sociedad, Sergio Gómez, John Martín y Beñat Turrientes; y del Valencia Club de Fútbol, Javi Guerra. Estos jugadores, insisto, comenzarán la concentración con nosotros el día 30 y estarán hasta el día 4, una vez que se dispute el partido en Coruña contra Irak.
4: Muy bien. Gracias, Luis. Pues vamos con el turno de preguntas. Comencemos una pregunta por medio. Mónica Marchante, adelante, la primera.
5: Marchante, en directo para Movistar Plus. Le quiero preguntar si la línea que más trabajo le ha dado a la hora de tomar la decisión es la de los porteros. Gracias.
1: Mónica, mira, sinceramente,

0: creo que ha sido una lista muy madurada, muy trabajada, muy analizada. Llevamos muchísimos meses pensando en la lista. Eso en todas las demarcaciones genera dificultad. ¿Por qué? Porque es que hay tal nivel en el fútbol español que podíamos hacer otra selección de igual nivel que el que tenemos, hemos decidido en esta ocasión. Y la portería, concretamente con la pregunta que me haces, pues también he repetido en muchas ocasiones, tenemos a los mejores porteros del mundo y quien hubiera estado en esta lista era de total, absoluta garantía, merecedora poder incluso jugar de titular, todos ellos. Y creo que tenemos, insisto, yo estoy satisfecho, feliz, porque contamos en todas las demarcaciones, pero en esta especialmente, tres porteros de una solvencia, una calidad y una trayectoria impresionante.
1: Roy.
2: ¿Qué tal, Luis? Roy Groba de Televisión Española. Primero, desearle toda la suerte del mundo en este camino tan bonito que empieza hoy. Y luego amplío la pregunta de Mónica, más allá de la portería. ¿Cuál ha sido quizás la demarcación o el hueco que había que tapar que más dudas le ha planteado? Más allá de la portería, no sé si esa demarcación de los centrales donde había muchos candidatos, la baja de Fermín, que supongo que trastoca los planes, no sé cuál le ha costado más.
0: Es que en sí, Rui, es que es difícil. Ya digo, comento que cuando se confecciona una convocatoria, nosotros llevamos muchos meses trabajando en ella porque contemplamos todos los escenarios que se pueden dar en los diferentes partidos contra los rivales, conociéndoles ya la exigencia, la necesidad que vamos a tener de afrontar los partidos con las diferentes características. Insisto, y eso en ese planteamiento, pues es costoso el pensar que el jugador puede encajar en una determinada circunstancia. Pero, a la vez, he de decir que te da mucha seguridad, mucha tranquilidad el pensar que cualquier futbolista de los que hemos traído y otros, seguramente hay más que podrían, no, seguramente quiero decir que podrían hacer otra selección, hay más jugadores que se han quedado fuera que los 26 que están aquí, con capacidad, categoría, calidad y humanidad para estar en este grupo. Pero hemos decidido estos 26. En cualquier caso, creo que hemos cubierto y tenemos perfectamente estudiado las necesidades del equipo, tanto a los rivales como la necesidad propia para desarrollar nuestra idea. Y creo y estamos muy contentos porque ayer a la noche, cuando ya terminamos de ver el último partido y ya dejamos la lista cerrada, creo que todos respiramos tranquilamente, satisfechos y muy felices y contentos de tener a esta relación de futbolistas con nosotros.
1: Javier Raez.
3: Hola, ¿qué tal, Luis? Suerte. Javier Herráez, de la cadena SER, en directo en Carrusel Deportivo, en un especial para este Mundial 2026. Sé que no le gusta hablar de ausentes, pero hay un hombre, como es Lenormand, que era habitual siempre en sus alineaciones incluso, también Hausen, y la presencia de dos futbolistas que están jugando muy bien, como son Pubil y también Eric García. No sé si nos puede explicar un poquito esas ausencias de dos futbolistas como Lenormand y Hausen. Gracias.
0: Javier, más que las ausencias, yo te voy a hablar de por qué vienen Eric y Pubil. Creo que es de todos conocido y los que seguimos el fútbol, que somos la gran mayoría, el rendimiento que han ofrecido estos dos futbolistas. Tanto también como otros jugadores, insisto, que estarían en disposición o con la posibilidad de estar con nosotros, pero es que cuando uno tiene que tomar decisiones, las toma evidentemente consciente de la importancia, de la necesidad, de lo que te puede aportar cada uno. Hemos creído que era el momento oportuno, porque están viviendo además un momento muy bueno en lo personal, en lo futbolístico, y eso nos ha invitado a tomar esa decisión. Pero porque creo que están haciendo además una gran campaña, y ya dije desde hace ya tiempo que iba a haber futbolistas que no habían estado nunca con nosotros y que iban a tener oportunidad de estarlo en esta ocasión. Y estamos deseosos ya de que se integren con la dinámica de equipo, de grupo, de familia, de equipo que tenemos, porque ya los conozco. Eric ha estado conmigo desde la sub-19 y Pubil le conozco de las etapas que ha estado con sub-21 y selección olímpica también. Así que sé que van a estar perfectamente integrados rápidamente con nosotros.
1: Miguel Ángel Díaz.
4: Hola, Luis. Buenos días. Miguel Ángel Díaz de la cadena COPE. Mucha suerte de cara al campeonato. En la lista, evidentemente, hay jugadores que están entre algodones todavía, que están lesionados, caso de Merino, que no ha reaparecido, de Lamín, de Nico, de Víctor Muñoz. ¿Qué nivel de preocupación te da esto y cuándo consideráis que vais a tener a todos para competir? Si hay alguno que se pueda perder incluso la primera fase. ¿Qué plazos tenéis?
0: Miguel, mira...

estamos muy tranquilos, conscientes de que si no hay contratiempos, creo que podremos casi disponer de todos desde el primer partido. ¿Por qué? Porque tenemos una coordinación excepcional. Últimamente, en las últimas semanas, han estado el doctor Claudio Vázquez y nuestro preparador.

0: La preparación, cuando una vez que termine y se incorporen con nosotros en la concertación, va a mantener la continuidad y la idea y la línea que han marcado tanto en el club como en los servicios médicos de la Real Federación Española de Fútbol. Se contará con ellos en el momento que veamos oportuno, pero no me cabe ninguna duda que van a estar preparados para ese primer partido, pero que en cualquier caso, si no, llegarán al segundo. Y reitero que lo que vamos a hacer es contar con todos los futbolistas en el mejor momento, y van a llegar en un gran momento de forma, de motivación, de energía, y vamos a poder disfrutar de ellos seguro mucho en este torneo.
1: Vamos con Luis, aquí a la derecha.
2: Hola, ¿qué tal, seleccionador? Luis Castro, estamos en directo en Radio Nacional. Mucha suerte en el Mundial. Hay en una lista, hay un hecho histórico, hay varios, pero hay uno, no hay ningún jugador convocado del Real Madrid. Es cierto que había pocos seleccionables, y ahora que se abre un periodo electoral, quería preguntarle ¿qué le diría a los candidatos de la presidencia para que apostaran por ese talento español? Gracias.
0: Luis, es que yo, afortunadamente, soy seleccionador nacional. Yo no miro la procedencia de ningún jugador. Creo que también lo he comentado en diferentes ocasiones. Yo únicamente miro si el jugador tiene la posibilidad de jugar con nosotros. Yo, para mí, soy el jugador de la selección española, del equipo de la selección española. No miro si tiene de un equipo que de otro. Yo no tengo esa mentalidad local o localista que puede tener igual algún aficionado. Lo mío es más global. Y miro como jugador de la selección española. De verdad, no sé si viene más de uno que de otro. Es que no creo que nos interesa, ni creo que tenga mayor interés que para las cábalas que puedan hacer algunos. Pero desde luego nosotros no. No puedo dar consejos a nadie. Yo lo único que quiero es que estos futbolistas, así como otros, sientan el orgullo de representar a la selección española, a la selección de nuestro país, como lo representan estos y otros muchos que han estado con nosotros durante toda esta preparación.
1: Rafa.
3: Hola, seleccionador. Mucha suerte para esta aventura que van a vivir. Y bueno, quería preguntarle a Rafa Fernández, Onda Cero, respecto a si nos puede dar un poco más de detalle. ¿Qué cree que le puede aportar Marc Pubill, que es un poco el jugador que es nuevo de verdad? Y luego también otro jugador que a lo mejor mucha gente no entraba en las quinielas, porque no ha sido a lo mejor su mejor temporada, que es Àlex Baena. ¿Por qué ha confiado en él? ¿Qué es lo que le aporta y qué cree que le da? Y luego, lo último, no me ha quedado claro exactamente cómo va a ser el plan de incorporación de los jugadores, si nos puede un poco detallar un poco más.
0: Mira, vamos a ver, Marc Pubill ofrece muchísimas cosas, entre otras cosas algo muy evidente, como es una versatilidad, una polivalencia, que nos ofrece la posibilidad de jugar de central o de lateral, por ejemplo, aunque creo que tenemos todas las demarcaciones, las tenemos muy bien cubiertas, pero durante un torneo tan exigente, de tantos partidos tan seguidos, luego podemos hablar, hablaremos de la peculiaridad de este torneo, esta edición, pues va a exigir un desgaste físico muy importante, insisto, nos permite esa versatilidad de la que ostenta, la que ha hecho una gran demostración esta temporada. Le conocemos perfectamente. Me decías, perdón, de Àlex Baena. Mira, Àlex Baena lleva conmigo muchísimos años y siempre hay jugadores que son jugadores, obviamente, del club, por eso están con nosotros, por el gran rendimiento que ofrecen sus clubes, pero hay jugadores que tienen un gen especial, que es carácter de selección. Àlex Baena, cada vez que viene a la selección, rinde a un nivel altísimo. Siempre. Siempre que ha estado conmigo, ha rendido muy bien. Tiene total mi absoluta total confianza. Sé que lo que le vamos a pedir, entiende perfectamente lo que le mandamos en su posición, donde queremos que juegue, y lo que sabemos lo que nos puede dar. Entonces, estamos tranquilísimos y con nosotros vamos a ver un rendimiento de Àlex Baena como ha dado hasta ahora, tanto en su club, el año pasado, con nosotros en la selección, sin ningún problema. Me habéis hecho otra pregunta, perdóname.
1: Los nueve.
0: Ah, bueno, no, porque la incorporación. Pues la incorporación es, están todos citados el día 30 a las 5 de la tarde. Veremos el partido de final de Champions todos juntos, salvo, evidentemente, los que están implicados en esa final, a los que aprovecho ahora para desearles toda la suerte del mundo, que les vaya muy bien a todos. Sé que van a ganar solo uno, pero en cualquier caso, estar en una final de Champions ya es un mérito fantástico. De igual manera, también hago extensiva la felicitación, el reconocimiento y mis mejores deseos al Rayo Vallecano también, que tienen una importantísima final el próximo miércoles. Así que creo que estamos de enhorabuena y vamos a intentar que lleguen, esperar que lleguen todos sanos y con salud para poder contar con ellos en las mejores condiciones.
1: Os recuerdo una pregunta por medio, por favor, para que pregunten todos los compañeros.

0: Miguel Ángel Toribio.
1: Hola Luis, ¿qué tal? Miguel Ángel Toribio en directo para Radio Marca. Ha convocado a Joan García con respecto a lo que fue la Eurocopa de... con respecto a la Eurocopa del 24 que estaba Remiro. Es verdad que usted siempre ha tenido claro que su portero es Unai Simón y sus hechos le defienden, pero no sé si un poco con respecto a esa comparativa con Remiro, uno del Barça, otro de la Real Sociedad, teme un poco esa presión mediática, ese ruido de fuera que pueda afectar. Ya sé que todo lo que se dice no juega, pero se ha demostrado en otras fases finales que acaba influyendo en algo. ¿Teme un poco que ese ruido, esa presión, pueda afectar a la convivencia del grupo?
2: Miguel Ángel, yo de verdad, créeme, y no es por entristecer a nadie, no tengo ninguna presión. La presión la demuestro en la lista que saco cada día, que es la que yo quiero que sacar, o que queremos sacar todo el grupo de trabajo. Yo creo que con eso ya queda evidente el nivel de presión que siento de todos, con todo el respeto. Con respeto total y absolutamente vuestras valoraciones, vuestras opiniones, pero cero presión. De igual manera, esta decisión que vamos a tomar con el portero va a ser exactamente igual. Exactamente igual. Vamos a valorar en cada momento el portero que nos conviene más y jugará en las condiciones fantásticas que tienen los tres, que son de total y absoluta garantía. Parece que solo hablamos de Unai y de Joan, pero es que tenemos un portero, yo también no me canso de repetir, David García, considerado en Inglaterra el mejor portero del mundo. Tenemos a tres de los mejores porteros del mundo. Quien juegue nos va a ofrecer total y absoluta garantía. A mí me va a ofrecer total y absoluta garantía. A todo el cuerpo técnico exactamente igual. Y a España exactamente igual. Independientemente de quién juegue o no juegue, son los mejores porteros y vamos, y solamente estoy esperando ya pues que empiece a rodar el balón, porque tenemos muchas ganas de verles convivir y luego, por supuesto, competir.
0: Julio Suárez, y a la izquierda, Luis.
3: Hola, mister, ¿qué tal? Buenos días. Julio Suárez, para Jugones de la Sexta, pues en directo también en La Rojo Vivo en la Sexta. Claro, me preguntan en plato, ya que estamos en directo, pregúntele al seleccionador... ¿Cree usted que vamos a ganar el Mundial? Sé que es... le voy a hacer la pregunta de otra manera. ¿Ve alguna selección con estos 26, ahora ya que tenemos los 26, ¿ve alguna selección superior a la selección española? ¿Somos favoritos para ganar el Mundial?
2: Vamos a ver. Ya sé lo que os gustará también decir luego. Es que dijo... No, mira, vamos a ver. Esto es tan sencillo como esto. Yo lo digo claramente. Vamos a ver. ¿Nos sentimos favoritos y capaces de ganar el Mundial? Sí. Ahora... ¿Que eso no garantiza nada? Sí. Y que hay otras selecciones del mismo nivel que nosotros, no superior, diferentes, pero es que, de verdad, si alguien piensa que Francia... Que no voy a decir, porque vais a decir, es que se olvidó decir a fulana. No, no. Que si Francia, Inglaterra, Brasil, Argentina, Portugal, etcétera, etcétera, etcétera, no son tan candidatas como nosotros, pues seguramente estemos hablando de otra cosa, Julio. ¿Nos sentimos capaces y tenemos ilusión por pelear al máximo? Por supuesto. Ahora, en el fútbol, a veces incluso siendo superior al rival, en el fútbol puedes perder. Luego, sabemos que hay que hacer las cosas muy bien, no cometer errores, tener tu día, que el rival no lo tenga, y pelearemos por todo, eso no nos quepa duda. Y que no le quepa dudas a España, que así va a ser. Esta generación de futbolistas, esta convocatoria, va a dar muchas alegrías, está dando ya alegrías a España, está dando alegrías a la afición, y es que queremos continuar así.
0: Gracias, Lara.
4: Hola Luis, Miguel Ángel de la Marca. Dijo el otro día Thomas Tuchel, seleccionador inglés, que tuvo que afrontar llamadas muy difíciles con jugadores que habían contado mucho. Te quería preguntar si ha sido tu caso también, y sobre todo con Alex Remiro, que ha estado en todas las listas. Gracias.
2: Pues sí, esa es la parte más desagradable, Miguel. La parte más dura, más difícil. He hablado con algunos jugadores, con otros no he hablado, y es la parte, insisto, más fea. De este trabajo, dejar a jugadores que están capacitados en lo profesional y en lo humano para formar parte de este grupo, que han formado parte de este grupo durante mucho tiempo, pero que es verdad que aquí no se termina la historia, que es que habrá más oportunidades. Esto es una historia de lo que es la vida. Es que la vida no regala a nadie nada, hay que ganárselo, se lo han ganado exactamente igual que los 26 que están convocados. Entonces, pues, ¿qué hay que hacer? Seguir trabajando más, poner más empeño, trabajar más, todos, ellos y yo. Pero muy agradecido por todo el trabajo que han hecho con nosotros y no es un adiós, es un hasta pronto. Seguro que antes de lo que pensamos nos volveremos a encontrar y yo lo estoy deseando que sea así.
0: David.

0: Hola, ¿qué tal? David Álvarez del País. Hay dos futbolistas que han sido muy importantes, que fueron muy importantes en la última Eurocopa y de los que siempre ha hablado usted como capitanes y de su importancia como capitanes, Morata y Carvajal, que no están en esta lista. ¿Qué efecto tiene la falta de estos dos jugadores en el grupo y qué necesita de los que sí están ahora que estos faltan? Gracias.
1: David, me habéis permitido que haga una excepción. Yo comentaba antes con Javier que no vamos a hablar de los que no están, pero en esta ocasión permitidme que me permita esta licencia y obviamente tener unas palabras para Dani y Álvaro por la importancia que han tenido con nosotros, por la importancia que siguen teniendo y por la importancia que espero, Dios lo quiera, que la tengan en el futuro. No se ha terminado su ciclo, pero llegarán mejores momentos, seguro, tanto para ellos como para el grupo, para poder volver a contar con ellos. Han dejado un legado imborrable, un legado de señorío, de personalidad, de liderazgo, de capitanía con letras mayúsculas, pero la gente, la generación que se queda, los Rodrigo, Unai, Simón, Ferran Torres y Mikel Oyarzabal, que son los siguientes cuatro capitanes, por antigüedad y por el legado, insisto, a recoger el legado que han dejado, están perfectamente preparados. Es que son igual que ellos. Tienen la misma madera. Y eso nos da mucha tranquilidad. Pero empiezo como terminé, agradeciéndoles todo lo que han hecho, pero esperando que en un futuro, aquí no tiene nadie la puerta cerrada, y todos sabemos cómo es este fútbol, esperando que en un futuro pues nos lo vamos a encontrar.
2: Edu. Hola, seleccionador, aquí Edu Castelao del Mundo. Quería saber cuándo cerró la lista, cuándo la dejó completamente finiquitada, y si me lo puede decir, quién es el último nombre que apuntó en esa lista de 26, quizá no necesariamente por orden de como la hemos visto aquí. Gracias.
1: Edu, pues la lista está, también os he comentado en reiteradas ocasiones que la lista estaba casi hecha de hace muchos meses, esperando simplemente los contratiempos, circunstancias adversas que se producen en el propio fútbol. Sin ir más lejos, también aprovecho para tener un recuerdo para Fermín, que ha sido el último que ha quedado apartado de esta carrera mundialista por una lesión. Y tienes que estar pendiente de esas circunstancias hasta última hora. ¿Quién ha sido el último jugador que incorporamos en la lista? No es que lo incorporáramos. Es que ayer hasta las 11:30, 12:00 de la noche, pues estuvimos pendientes del último partido del Villarreal Atlético de Madrid y estuvimos pendientes del estado de todos los jugadores que estaban incluidos en esa lista, pero sabiendo hasta que no tuvimos la certeza de que estaban en perfectas condiciones todos, pues si hubiéramos tenido que sustituir a alguno, ¿no? Ahí se cerró la lista definitiva y con los jugadores que están incluidos en la lista del partido de ayer.
3: Vamos un segundo aquí hacia la derecha para Fernando Tavero.
4: Por aquí. Hola, Luis. Fernando Tavero para el diario AS. Yo le quería preguntar por una de las novedades de los que sí están, de los que se van a estrenar en un Mundial, que es Víctor Muñoz. ¿Qué les dio Víctor en la última convocatoria, tanto dentro de la propia familia, ¿no?, de la que tantas veces habla, como en el campo, y qué puede aportar el carácter reactivo que tiene el futbolista de Osasuna?
1: Pues mira, Víctor ha sido un jugador que ha aparecido en la liga durante toda la competición con una energía, con un rendimiento fantástico. Este último tramo de temporada ha sido especialmente brillante, diría yo. Y nos aporta pues velocidad, cambio de intensidad, cambian los ritmos del partido, nos da las dos bandas, incluso puede jugar por el interior, pero sobre todo lo que nos da es una energía muy poderosa que creo que vamos a necesitar en muchos partidos. Es un futbolista además con una ilusión, como comprenderéis, como todos los que se incorporan por primera vez a la selección, una energía y una motivación que va a superar todo lo que podemos imaginar, y yo lo celebro que sea así, porque sé que nos va a dar mucho en los partidos que tengamos necesidad de contar con él.
3: Juanfe, aquí adelante, Luis.
5: Aquí, Mister Juanfe San del Chiringuito, estamos en directo. Ha hablado usted de que ha mantenido conversaciones con algunos jugadores que no estaban, con otros no. Específicamente, ¿ha hablado usted con Alex Remiro? Y si ha hablado con él, ¿qué le ha dicho?
1: He hablado con Alex Remiro, pero permíteme que no te diga lo que le he dicho. Simplemente es una conversación privada, pero entiendo que intuiré.

0: que ha sido pues simplemente transmitirle que no iba a estar con nosotros. Yo lo he entendido perfectamente. Es un futbolista total y absolutamente integrado en nuestra mentalidad, en nuestro grupo, en nuestra familia, que insisto, lo reitero en muchas ocasiones, y sabe que con todo el respeto que cuando le tenía cuando estaba él, él lo acepta de la manera, de igual manera cuando están otros compañeros. Esa es la verdadera fortaleza de este equipo. Esa es la verdadera fortaleza de este grupo. Que saben que cuando está, respetan al que está y cuando no está, pues también. Eso es lo que creo que nos hace más poderosos. Una de nuestras grandes fortalezas. Gracias.
1: Vamos con Rafa Máinez aquí a la derecha otra vez.
2: Luis, por aquí Luis. Rafa Máinez para el Desmarque Mediaset España. Le voy a preguntar por la portería. Se acaba un debate de meses. Bueno, se acaba o empieza, porque ahora mucha gente podrá pedir a Joan García como titular. Después es el Zamora. Sabemos que Unai Simón es un nombre importante en esta selección, pero no sé si le preocupa ese melón que se va a abrir en la portería titular de la selección en el Mundial y si usted lo tiene claro. Gracias.
0: No, pero es que, Rafa, ¿por qué no hablamos de David Raya? Es que es tremendo, es tremendo. De verdad, yo de verdad me quedo asustado. Hablamos solo de este caso de John.
1: Ah, perdón.
0: Bueno, está... Perdón,
1: Nada.
0: Hablemos también de David Raya. Es que estoy muy tranquilo. Es que sé que el portero que vaya a jugar... Es que fijaros que tres porteros tenemos. Y se ha quedado Ale Remiro fuera y se ha quedado otros compañeros fuera. Es que tenemos los mejores porteros del mundo. Entonces, el debate será el que sea, pero en cualquier caso, el 33% de la población estará con uno, con otro y con otro y vamos a aceptar seguro. O sea que estás muy tranquilo, de verdad, Rafa. Muy tranquilo.
1: Vamos con Ferran, aquí enfrente.
3: Aquí Ferran Martínez, de Mundo Deportivo. Hola, seleccionador. Yo le quería preguntar en qué le ayuda que la base de esta convocatoria, 8 futbolistas, sean del mismo equipo, del FC Barcelona. Y le quería también preguntar por un futbolista que es especial para usted, que es Gavi. ¿Qué le aporta Gavi a este grupo?
0: Ferran, primero, ahora te hablo de Gavi. Que no sé si son 8, es que no tengo ni idea. Y si lo sé, se me ha olvidado ya. Jugadores de la selección española. Jugadores que pueden jugar en la selección, sean de aquí, de Burgos o de Cuenca, que me digo. Son jugadores que pertenecen a la selección nacional, al equipo de la selección. Nada más. Y Gavi, pues... Tú sabes, especialmente lo sabes tú, lo que significó aquella lesión, lo mal que lo pasamos, lo mal que lo pasé, y porque es un jugador muy querido, primero en lo humano, muy querido, muy apreciado, muy reconocido, es el juguete de todo el equipo, y lo digo con todo el cariño. Y a la vez, futbolísticamente, no tengo que descubrir a Gavi, la versatilidad que también te da. Si algo tiene importante este equipo, esta selección, y creo que es muy importante destacar, es la polivalencia de los muchos jugadores que tiene esta selección. Pero polivalencia, que no es para jugar en una determinada demarcación y cumplir, no. Es que esa polivalencia le permite ser en esas demarcaciones también de los mejores jugadores del mundo. Esa es la verdadera potencia, riqueza y fortaleza de este equipo. Y Gavi nos da esto, mucho de esto que te estoy diciendo. Y luego además también el aspecto emocional se va a encontrar de nuevo en la selección, con sus compañeros... Y en un Mundial, creo que a nivel de motivación es que no se puede ofrecer más. Y seguro que va a estar al nivel que hemos visto a Gavi, porque ya hemos visto cómo está recuperando y ya estaba rindiendo a un nivel muy alto en su club.
1: José Carlos, ahí enfrente.
4: Hola Luis, buenos días.
5: Bueno, pues continúa la rueda de prensa de Luis de la Fuente en ese edificio de Telefónica de Gran Vía, hablando el seleccionador riojano sobre esa lista de 26 jugadores que va a llevar al Mundial de Estados Unidos, Canadá y México. Nosotros que vamos a seguir hablando con nuestro contertulio, pero antes contarle una novedad y es que, como saben, España va a llevar a jugadores también de apoyo para de cara a ese partido, el primer amistoso que tiene España contra Irak, que será el 4 de junio a las 9 de la noche y van a contar España con jugadores como Beñat Turriente, Javi Guerra, Javi Rodríguez, Jesús Rodríguez, Leo Román, el portero del Mallorca, Mar Bernal, Gonzalo García, el delantero del Real Madrid, Joan Martín y Sergio Gómez, el jugador de la Real Sociedad. Bueno, pues vamos a hablar de varios temas importantes con Ulises y también con Juan Gato, porque os quiero preguntar, ha hablado y ha insistido muchas veces de Luis de la Fuente en esa rueda de prensa, la polivalencia. Ahí entra también a debate Baena Moleiro, ese debate que os quiero preguntar también, porque se cae Moleiro de la lista que estaba sonando mucho, entra Baena, pero también hablamos de la polivalencia porque ha hablado de Marc Pubill, diciendo que es un jugador que es muy polivalente y que por

0: Por eso ha priorizado Marc Pubill o Eric García por delante de Hausen o incluso también el central del Atlético de Madrid, Lenormand. Por lo tanto, Ulises, cuéntame un poco cómo ves tú también esas decisiones un poco controvertidas dentro de la selección.
1: A ver, la polivalencia es muy importante para un equipo, porque va a ser un mundial, el mundial más largo de la historia del fútbol.
0: Con más
1: Estamos
0: selecciones.
1: hablando de 104 partidos, estamos hablando de 48 selecciones y estamos hablando de 38 días de mundial. El que quiera ganar el mundial tiene que jugar tiene que estar 38 días, más la concentración. Es que no,
0: 40 y algo, se
1: nos
0: van
1: vamos a
0: casi.
1: más de 40 días.
0: Sí.
1: Ahí puede haber alguna lesión, puede haber sanciones, puede haber momentos bajos de forma. Necesitas jugadores polivalentes. Eric García y Pubil son dos jugadores polivalentes en defensa. Los dos pueden jugar de central y pueden jugar de lateral derecho. Eric y Pubil. Eric García puede jugar en tres posiciones. Puede
0: Incluso de medio centro también, Eric
1: jugar de
0: García.
1: medio centro. Entonces, es muy importante porque si tienes cualquier problema en defensa, en un lateral, ya tienes ahí dos jugadores que son versátiles, polivalentes, y eso es muy importante. Luego estamos hablando también de un mundial, acordaros el año pasado, el mundialito de clubes de fútbol, el calor asfixiante, los parones que hay, o sea, es que puede haber, va a ser un mundial muy sofocante y muy exigente en ese sentido. Necesitas gente de refresco, gente polivalente y tal. Y luego Baena es un tema intocable para él, es un soldado. Ha dicho que para mí es un soldado, o sea, necesito ese jugador, aunque no juegue en el Atlético de Madrid, porque es que me lo da todo. Y me juega de interior, me juega por fuera, me sale de revulsivo, agresivo, intenso. Baena es, y por ejemplo, Baena, aplicando el criterio de Lenormand o de otros jugadores, no ha sido titular en el Atlético de Madrid, podía haberse quedado fuera, igual que Hausen se ha quedado fuera, que por cierto, esa es otra patata caliente que se va a abrir a lo largo del Mundial. Y es que no hay ningún jugador del Real Madrid, ya hay siete, y ya conocemos cómo es este país. Ahora ya el madridismo está
0: De
1: de
0: luto,
1: uñas.
0: está de luto.
1: Ya no quiere saber nada de España, el madridismo.
0: Claro.
1: A mí me están llegando mensajes que van con Francia, porque está Mbappé, o que van
0: Bueno,
1: incluso con
0: con
1: Turquía,
0: Brasil,
1: porque
0: que
1: está
0: está Ancelotti, ¿no?
1: Güler, con Brasil, porque está Ancelotti y está Vinicius. O sea, ya España ya está dividida y no ha empezado el Mundial
0: Bueno.
1: y solo tenemos la lista porque van siete del Barça y no va
0: Eso,
1: ninguno del Madrid y van tres del
0: por
1: Atleti.
0: desgracia, Uli, es muy de los españoles. Es decir,
1: Yo
0: y
1: no
0: yo,
1: paro de recibir mensajes.
0: y de hecho, yo creo que el país se va a ir metiendo en dinámica de mundial en la medida que las que España le vaya convenciendo. Es decir, esto va a generar controversia, pero lo primero que hay que decir, esta es la lista de España y esta es la que tenemos que apoyar. Es verdad que generará polémica por las
1: Bueno,
0: ausencias y
1: bueno.
0: demás, por los criterios en los que ha tenido el seleccionador para llevar a unos y a otros, pero es la selección y esta es la lista a la que hay que apoyar a muerte. Hay muchas controversias, es decir, En la portería te quería preguntar, ¿acaso? por ejemplo, vamos a ver, me llama así poderosamente la atención que los tres descartes más llamativos, que son Remiro, Lenormand y ¿quién es el otro? Y
1: Hausen.
0: Hausen, no estén ni siquiera en el grupo de apoyo, Claro. que es verdad que podría haberles incluido, pero a lo mejor es quizá incluso un Ponerle desprecio,
1: en una situación un
0: sí,
1: tanto
0: un poco
1: complicada,
0: más complicado. Pero bueno, creo que tiene sus criterios, es decir, yo creo que a peso, sinceramente, para mí, el mejor portero de los tres, o sea, el mejor portero de la selección ha sido David Raya, por la temporada que ha hecho.
1: totalmente, yo estoy de
0: Tercer
1: acuerdo.
0: guante de oro en la Premier, que es mucho decir. Joan García ha irrumpido con una fuerza extraordinaria. Había ese debate, quizá el Remiro era el eslabón
1: El que se podía caer,
0: más
1: ¿no?
0: débil.
1: El más
0: Y
1: fácil
0: creo que
1: de.
0: Unai Simón, a pesar de todo, y lo reconoció el propio Unai Simón en unas declaraciones que hizo en la COPE, diciendo que él reconocía que el mejor portero ahora mismo era Joan García. Discrepamos, yo ahí discrepo. Creo que para mí ha sido David Raya. Pero para Luis de la Fuente, el titular es Unai Simón. Lo tiene clarísimo. Yo creo que ahí no se va
1: Ya,
0: a
1: pero es
0: mover.
1: que fíjate las cifras. Ahí va a haber. Es una patata caliente,
0: Sí,
1: durante el
0: pero
1: Mundial,
0: pero fíjate, yo creo que igual que
1: Unai
0: hay.
1: Simón le da liderazgo, a lo mejor jerarquía,
0: Pero eso,
1: pero
0: mira,
1: para mí no es el mejor portero de los tres ahora
0: para
1: mismo.
0: mí, incluso Unai Simón
1: Es que Joan García, 21 goles en 30
0: pero
1: partidos.
0: el
1: Trofeo
0: propio
1: Zamora,
0: Luis.
1: menos goleados. Vale,
0: Exacto.
1: buenas cifras. Pero es que David Raya son 26 goles encajados en
0: No, no, no.
1: 37.
0: Para mí,
1: Ha
0: yo.
1: encajado solo 5 más
0: Sí.
1: en 7 partidos más.
0: Y fíjate cómo se ha rebrincado, entre comillas, Luis de la Fuente,
1: Es
0: cuando ha
1: que
0: dicho,
1: Unai
0: dice,
1: Simón ha
0: oye,
1: encajado
0: este,
1: 54 goles esta temporada.
0: planteáis el debate.
1: 54 goles.
0: Luis de la Fuente lo ha dicho y ha dicho David Claro,
1: Raya es el que
0: han el planteado
1: mejor de
0: enseguida
1: los
0: el
1: tres
0: debate
1: también
0: es
1: nos está
0: Unai y Joan
1: hablando.
0: García y Sin embargo dice, oye,
1: Y
0: y a David Raya, ¿por
1: pero es que
0: qué?
1: David
0: Lo
1: Raya
0: dejáis
1: es el
0: ahí.
1: mejor portero de Europa ahora
0: Absolutamente,
1: mismo.
0: absolutamente. Ahora, hay cosas en las que Luis de la Fuente tiene una confianza ciega. Es decir, lo que ha dicho de Álex Baena. Álex Baena ha hecho una temporada bastante regulera en el Atlético de Madrid sin ser titular, sin ser el futbolista que deslumbraba en el Villarreal, pero para él es un
1: Un soldado,
0: soldado.
1: es un
0: Lo mismo
1: soldado.
0: sucede con Gavi, que viene y sabe que es, ha hecho entre, que es el juguete de la selección, pero es un futbolista que

0: sabe lo que le da. Y lo mismo pasa con otros futbolistas, que sabe perfectamente lo que le van a dar. Podemos ejemplar, Molina a lo mejor ha hecho mucho más que Baena, para mucho más merecimiento, pero sin embargo, él lo tiene claro y para eso son incuestionables. Podríamos hablar de
1: Es
0: mucho.
1: que yo creo que probablemente Baena, si hubiera estado Fermín, se habría quedado fuera, a lo mejor.
0: Seguramente, sí.
1: Porque
0: Para mí es una
1: Fermín es otro.
0: baja que, a pesar de estar en la lista de España, hay que defenderla. Creo que ese futbolista, ninguno de los que lleva en sustitución está al nivel de
1: Y luego
0: Fermín.
1: hay una cosa muy importante. A ver, esta España y este estilo de España es jugar con extremos. Porque es una selección
2: Que entren
1: que.
2: para adentro, sí.
1: Sí,
2: Sí,
1: es una
2: normalmente
1: selección
2: buscarle ahí
1: que lleva la iniciativa en los
2: mucho descaro.
1: partidos, que le gusta, pues eso,
2: Llevar el
1: atacar el
2: peso, sí,
1: peso
2: eso,
1: del
2: claro.
1: partido, pero claro, cuando tú llevas el peso del partido, los rivales se te encierran, necesitas extremos que te abran el campo. Y había una cosa positiva que me ha llamado la atención, es que cuente con Lamine Yamal y Nico Williams ya para el primer partido. Yo
2: Sí.
1: creo que no van a jugar
2: Bueno,
1: contra
2: ha
1: Cabo
2: sido
1: Verde.
2: demasiado optimista.
1: Sí.
2: Permitidme primero que le pregunte a Marcos Sena, que lo tenemos
0: Hombre.
2: con nosotros aquí en el Mundial en Negocios Televisión, al exfutbolista del Villarreal y exjugador de la selección española. Marcos, muy buenas tardes, ¿qué tal?
3: Hola, muy buenas, muy bien.
2: Muchas gracias por entrar con nosotros en el día de hoy en este estreno del programa en el Mundial de Negocios. Quería preguntarte, ¿qué valoración haces tú de la selección, de la lista de 26 jugadores que ha llevado Luis de la Fuente? Y si crees tú que podría haber algún que otro jugador que se podía haber colado y que eches en falta tú en esta lista de 26.
3: A ver, obviamente a mí me gusta, ¿no? No ha salido mucho de los que estaba siendo convocado. Obviamente siempre hay gente que podía sumar a esta lista también, pero sabemos que no podemos llevar más gente, ¿no? Al final, uno siempre se queda, como a mí también me ha pasado, que el Mundial de 2010 me tocó estar fuera, pero eso es el fútbol. Pero la lista en general me gusta.
2: Te quedaste también fuera, lo habló del Bosque también hace poco en una comparecencia con Luis de la Fuente que hizo pública la selección española. La federación decía que tanto Raúl decía precisamente del Bosque que lo que le había dolido era que no estabas ni tú, ni Marcos Sena, ni Raúl González Blanco del Real Madrid. Supongo que también es un papel difícil ahora para esos jugadores Hausen, Lenormand, que se han quedado también fuera de la convocatoria y que no van a un mundial. Tú que también lo has vivido, supongo que cuéntanos cómo fue tu experiencia y también supongo que será difícil de digerir, ¿no?
3: Sí, bueno, esto es difícil para el entrenador, como he dicho, él tiene que elegir una cantidad y al final va a tener algunos que se van a quedar fuera. A mí me tocó, como he dicho, en 2010, pero también cuando entré en 2006, alguno se quedó fuera por mí y eso ha sucedido, va a seguir sucediendo. Pero lo que tenemos que hacer es centrar ahora en los que están, animar la selección española y espero que vaya muy bien.
2: Marco, quería preguntarte también, 48 selecciones, el Mundial con más selecciones hasta la fecha, un campeonato bastante dilatado, bastante largo. No sé si tú ves a España que llega con varios jugadores entre algodones, como estábamos hablando aquí en el plató, como una de las favoritas, o si el que llegue, por ejemplo, Lamine Yamal, Nico Williams también, o por ejemplo, Mikel Merino, entre algodones, hace que pierda un poquito la vitola de posible favorita respecto a otras selecciones como Argentina, Francia, Brasil, etcétera, etcétera.
3: A ver, obviamente cruzamos los dedos que estos jugadores, los habituales, digamos así, los titulares, lleguen bien, ¿no? Porque llegando bien estos, sabemos lo que nos puede dar. Tenemos un grupo fuerte de jugadores. Yo creo que España es inevitable que llegue como favorita, como otras también. Y yo confío que esto llegue bien. Sí, llegando estos bien, la verdad que la ilusión será mucho más grande.
2: Marco, te pregunto también por un jugador de un club donde tú has estado, donde has militado y has hecho historia por Moleiro. No sé si también te ha sorprendido esa decisión que en esta temporada 2025-2026 Moleiro ha sido de los más destacados del Villarreal. Es verdad que empezó un poquito un nivel más bajo, pero ha ido creciendo, creciendo, creciendo y ha sido, lo vimos ayer en el partido que ganó el Villarreal por 5-1 en la Cerámica, bueno, pues de los mejores jugadores del conjunto de Marcelino.
3: Cierto, Molero ha hecho una temporada espectacular, nosotros muy contentos con él. Obviamente estaría más contento aún si le hubieses llamado, pero también éramos conscientes de que sería complicado. Luis ya tenía sus jugadores de confianza, también le entiendo porque al final fue todo un trabajo en las eliminatorias y ha seguido confiando, pero.

0: Nada, Molina es muy joven, seguramente que le va a llegar su momento.
1: Pues Marco Sena, mil gracias por pasarte por aquí, por Negocios Televisión, por este El Mundial en Negocios. Que tengas un buen día. Gracias por darnos tu punto de vista.
0: Gracias, un
1: Bueno, pues
0: abrazo.
1: vamos a seguir hablando, debatiendo con Gato, con Ulises. Quería preguntaros, ¿quién quiere enfrentarse a España? Yo creo que ninguna selección, a pesar de que vengamos con varias dudas ahí en el 11, porque no hay un 11 establecido, a falta de que estén al 100% Lamine Yamal, que esté también, por ejemplo, Nico Williams, que esté Merino, pero yo creo que pocas selecciones se quieren enfrentar con España ahora mismo.
2: A ver, estamos hablando de la campeona de Europa. Claro, tú, si echas la vista atrás, en Alemania, en la Eurocopa de Alemania, pues es que nadie contaba con España. Bueno, no estábamos entre los máximos favoritos y nos cargamos a Croacia en fase de grupos, Italia, Alemania, Francia en semifinales y a Inglaterra en la final. Claro, dices que ahora con esto nadie se quiere enfrentar a España. Pero yo no le voy a echar agua al vino, pero vamos a bajar la euforia, vamos a bajar la euforia, porque desde que España gana el Mundial en 2010 en Sudáfrica, ha habido tres Mundiales. Mundial de Brasil 2014, España no
1: Ruina,
2: pasa de la fase
1: ruina.
2: de grupos. Mundial de Rusia 2018, España cae en octavos. Mundial de Qatar 2022, España cae en octavos. Llevamos tres mundiales que no pasamos de octavos. Hemos sido campeones de Europa, pero que no se nos olvide que llevamos tres mundiales que no pasamos de octavos. Y el mundial no es lo como la Eurocopa, ¿eh? El mundial es muy, muy complicado. Y el hecho también de que nos den como favoritos y que hayamos ganado la Eurocopa va a hacer que los rivales ahora hagan partidos muy incómodos a Lamine Yamal, a Nico Williams, a Rodri, a Olmo, a Oyarzabal. Nos van a jugar con el cuchillo entre los dientes. O sea, no lo vamos a tener fácil. Tenemos buen equipo, muy buen equipo, pero nos van a jugar con mucha agresividad.
1: Gato, te doy ahora mismo la palabra. Tenemos a Camacho, parecía que lo teníamos. Bueno, pues te doy la palabra, el
3: Sí.
1: turno de réplica. No sé tú cómo
3: Bueno,
1: lo ves también.
3: vamos a ver, yo entiendo. Es verdad que quizá existe demasiada euforia y si tú haces una quiniela sobre las favoritas, España está en esa terna de selecciones. Pero es verdad que viene con un bagaje hecho con este seleccionador que es muy fiable. Es decir, yo entiendo que haya que bajar un poco el suflé, como dice Ulises, pero es verdad que se ha ganado a pulso ser favorita. ¿Por qué? Y lo ha dicho el seleccionador. Es una selección que viene, es un grupo hecho, muy comprometido y encima es muy versátil. Yo creo, sinceramente, y aquí no es lanzar las campanas al vuelo, pero me parece que esta selección es que se ha ganado pulso. El ser favorita o candidata, como queramos llamarlo, para ser
2: Pero igual que a
3: campeona.
2: Francia, Juan, que
3: Sí,
2: en el
3: está
2: último
3: Fran. No, no,
2: mundial
3: correcto. Sí,
2: que
3: pero.
2: se caen los penaltis con
3: Que sí, que
2: Argentina, la
3: sí.
2: Francia,
3: Que sí, que
2: Francia, que
3: si tú
2: estamos.
3: vas al
2: Argentina.
3: histórico y dices tú, octavo, octavo, octavo, algo ha pasado en los mundiales, que
1: Venimos
3: es
1: de
3: una
1: tres
3: competición tan
1: mundiales
3: dura.
1: también,
2: Venimos de tres mundiales de
1: Rusia,
2: fracasos,
3: sí,
2: tres mundiales
3: efectivamente,
2: fracasando venimos, tres mundiales hemos ganado. La Liga de Naciones 23 con Luis de la
1: con Luis
2: Fuente
1: de
2: y la
1: la
2: Eurocopa
1: Fuente, que era también
2: 24.
1: de Luis Enrique, que veníamos también de
2: Sí,
1: que nos había
2: sí, sí,
1: clasificado.
2: pero que el Mundial es otra cosa, que luego te viene Marruecos, como en el Mundial de Qatar, y te manda a casita.
1: Por eso preguntaba yo que en esos partidos donde las selecciones se encierren, si es necesario un
3: Bueno,
1: 9, que en este
3: sí.
1: caso ha sido Borja Iglesias, que no sé
2: No,
1: si va a
2: es
1: hacer.
2: más necesario que los
3: Los
2: extremos
3: extremos,
2: estén
3: que es.
2: finos,
3: Sí.
2: que Nico y Lamine estén finos, que puedan desbordar,
3: Sí,
2: desequilibrar. Que
3: correcto.
2: repitan esfuerzos, a ver cómo están con las lesiones.
3: Sí.
2: Se ha llevado de suplentes a Víctor Muñoz y a Jeremy
3: Jeremy Pino,
2: Pino,
1: Jeremy Pino, sí, que va a jugar el próximo
2: que
1: día
2: son los
1: la
2: otros
1: final
2: dos
1: contra el
2: extremos.
3: Rayo.
2: Entonces, a lo mejor podría haber un debate ahí de por qué no se ha llevado a Gonzalo, que es un 9 de área, que ha hecho 8 goles con el Madrid y es suplente. Pero claro, ¿a quién quitas? A Borja Iglesias, que
3: Claro.
2: también ha hecho buena temporada con
3: Pero
2: el
3: yo ahí
2: Porto.
3: apunto en la versatilidad que ha dicho él, porque lo has dicho tú antes. Merino puede jugar de 9. Mikel
2: Sí.
3: Oyarzabal ha jugado de falso
1: De
3: 9 en
1: falso
3: el
1: 9.
3: Mundial
2: Pero
3: que
2: no es
3: ganamos.
2: ariete. Merino
3: Cesc
2: sí,
3: era el falso 9
2: Merino
3: y
2: es
3: nos fue muy bien.
2: rematador
3: Sí.
2: de
3: Yo creo
2: área,
3: que
2: pero
3: tiene.
2: Oyarzabal
1: Pero no
2: en.
1: creéis que falta un Fernando Llorente como en el Mundial de 2010, si ese papel lo puede desempeñar Borja Iglesias,
2: Pero también
1: ¿vosotros
2: está
1: creéis?
2: Ferran Torres
3: Está Ferran
2: ahí,
3: Torres también, encima.
2: que en el
3: Pero
2: Barça
3: como
2: ha
3: más
2: jugado de
3: referencia,
2: 9.
3: yo creo que más Borja Iglesias
2: Está
3: a
2: Ferran
3: ese
2: Torres,
3: nivel.
2: está Merino y Borja Iglesias, que
3: Ahora,
2: son
3: te digo
2: más
3: una
2: los
3: cosa,
2: delanteros de
3: Uri,
2: área.
3: para mí, fundamental. Si tú a estos futbolistas, que hay gente que viene entrenado en los tienes al nivel de rendimiento que están en su
2: Hombre,
3: prime, ojo, porque esa selección es, no te hace que indestructible, pero escucha,
2: para
3: si está
2: mí,
3: Lamine en su prime, si está Nico, si está Oyarzabal, que ha hecho una
2: si es el
3: temporada
2: Lamine de la Eurocopa, vamos,
3: extraordinario.
2: me creo que España esté en la final.
3: Sí.
2: Si es el Lamine de la Eurocopa, y luego si es el Rodri, si es el Pedri,
3: Efectivamente,
2: si
3: claro.
2: es Oyarzabal, si es Olmo. Me gusta mucho la incorporación de Gaby, porque Gaby, joder, ha llegado, además se la
1: Le puede
2: debía,
1: dar esa
2: estaba en
1: agresividad en el
2: deuda.
1: campo
3: Ha caído
1: también.
3: de pie, ha llegado el
2: Ya
3: momento justo,
2: estaba,
3: exacto.
2: lo ha dicho Luis de la Fuente en la rueda de prensa, sufrió mucho con esa
1: Ha ido creciendo en los últimos
2: gravísima
1: meses.
2: lesión en Valladolid que tuvo Gavi.
3: Sí.
2: y le ha esperado hasta el último momento a Gavi. Lo ha esperado y Gavi en el Barça ha acabado bien la temporada. Y Gavi también te

0: Colmillo.
1: Sí,
0: España
1: sí,
0: necesita ese colmillo competitivo para, oye, para ver partidos duros,
1: la furia de esa selección,
0: claro, que no solo España,
2: que
0: no es el juego España. Bonito de España y creativo, que necesitas competir y partidos
2: que también meta la pierna.
0: Claro, entonces me gusta que esté Gavi, me gusta que esté Pedri, que llega en buen momento, que nos da creatividad.
2: Zubimendi también está bien. Dani Olmo también, que hablábamos antes de los delanteros, puede jugar ahí de falso 9 también.
0: Pero mi duda, insisto, como necesitamos mucho a los extremos, es a ver cómo está Lamine y Nico.
1: Esa es mi gran duda. Yo creo que es la gran duda, a ver cómo llegan. Porque es verdad que ha dicho al principio que sí, que llegaban para el primer partido. Luego
0: no van a llegar,
1: luego ha reculado un poquito. Yo creo que tienes ese margen del partido de Cabo Verde, que a lo mejor los tienes que utilizar.
0: Mira que no los mete Juan hasta el tercero contra Uruguay, no los mete, ya verás tú. Y si los mete, a lo mejor contra Arabia Saudí, que es el segundo partido, y ya los empiezas a meter poco a poco desde el banquillo. No se va a arriesgar.
1: Pero ojo con los debut. Acuérdate del Mundial 2010 que ganamos. El partido con Suiza, cómo se trabó, cómo empezamos, y empezar como en pie es fundamental, ¿eh? Entonces vamos a ver si no.
2: Aunque Argentina también en el último Mundial replicó a España en el Mundial de 2010, perdiendo y después logrando por segunda vez consecutiva, nunca se había conseguido, el que gane una selección que empieza tropezando en el primer partido.
0: Mira, mi primer partido que cubrí en la profesión fue en el año 98, el Mundial de Francia, que fue el debut de España contra Nigeria. Ahí, empatando, sufriendo, íbamos de favoritos con Raúl, con Raúl en su prime, como dice, con Fernando Hierro, tal, pues Nigeria, nos pintó la cara. En el primer partido en Francia 98, y pa' casa.
2: Es verdad que los mundiales siempre nos ha costado.
0: Hombre, nos cuesta, que es que Marruecos a Luis Enrique, a la selección de Luis Enrique. Que
2: y Estados Unidos no nos trae tampoco muy buenos recuerdos con ese azo de Tassotti a Luis Enrique.
0: Tenemos una estrella, gracias a Dios.
2: Sí,
0: pero
2: tenemos
0: costó,
2: una estrella, por eso hay que ser optimista y pensar cada vez que entre una duda, mirar un poco el pecho a lo mejor y ver que somos campeones del mundo.
0: Optimistas somos, pero vayamos a...
1: Lo que pasa es que, y en ese debate de esa mejora de la selección, le quería haber dicho a Marcos Senna, que lo he hablado muchas veces con él, al final, el germen o lo que te da el producto interior bruto de esta selección es los jugones, los que están ahí. Y la selección del 2008 tenía muy buenos. La del 2010 y 2012, que hace Eurocopa, hace Mundial de Eurocopa, es fantástica. Pero este equipo, yo creo que no le tiene que envidiar absolutamente nada. Ese grupo de futbolistas que tiene
0: ahí. Yo creo que tenemos muchos registros. Tenemos para tener posesiones largas, tenemos para jugar por las bandas, ser profundos, verticales. Quizás lo que nos decía Enrique, que a lo mejor nos falta un 9-9 rematador tipo Joselu, Morata... Yo ahí creo que Mikel Merino es un buen rematador para cuando haya que jugar a colgar balones. Tenemos muchas alternativas.
2: Tenemos registros. La referencia del partido de Alemania, de la Eurocopa, donde Mikel Merino juega esos últimos minutos de la prórroga y mete ese gol, ese cabezazo que lo aupa y después a partir de ahí...
0: Que Mikel Merino en el Arsenal ha jugado muchos partidos de 9. O sea, lo que pasa es que Mikel Merino se lesionó en enero y jugó ayer unos minutos con el Arsenal. Esperemos que esté bien. A lo mejor, oye, nos sorprende y el hecho de haberse recuperado bien llega como una rosa al Mundial. Ojalá. No sé, yo creo que la línea fuerte de España, aparte de los extremos como estén, es el centro del campo.
2: ¿Creéis que va a estar Rodri o Zubimendi? Porque también
0: Rodri,
2: es verdad que
0: no tengo ninguna duda.
2: Rodri también viene subiendo poco a poco y Zubimendi ha bajado. Porque en el último partido, en el de ayer, no fue titular de
0: Para mí hay un centro del campo inamovible ahí, que es Rodri, Pedri y Fabián. Esos tres. Rodri, pivote, interiores, Fabián. Y Pedro.
1: Bueno, pues como pasaba con la selección de 2010, que eran Busquets, Xavi Alonso y Xavi. Es que era móvil, de ahí no se movía. Y esa línea...
0: Ahí tiene que ir el equipo.
1: Esa línea es indestructible para él y además de absoluta fiabilidad. Es que él está convencido de que, a pesar de que Rodri pueda venir con alguna duda, es indiscutible.
0: De centro del campo hacia adelante, Rodri, Pedri, Fabián, Yamal, Nico, extremos... Oyarzabal delantero.
2: Pero la duda también va a estar en la línea de centrales, en la pareja de centrales, porque ahí es donde va a estar la duda. ¿Qué va a ser? Eric García y Pubil, dos jugadores que acaban
0: Laporte seguro.
2: Laporte, creo.
0: Laporte fijo. Y luego va a estar la duda entre Pau Cubarsí, que yo creo que va a ser Pau Cubarsí y Laporte, o va a ser, no sé si Eric, Pubil. Pero Laporte seguro. Laporte, yo creo que va a ser Laporte, Cubarsí, y luego, pues, a ver Eric, a ver Pubil.
1: Yo lo vuelvo a hacer hincapié, a lo mejor soy un poco repetitivo, pero es que la versatilidad de la que habla es que te permite que en un problema, porque el campeonato es tan largo, que puede ocurrir tantas cosas, tantas contingencias, que puedes utilizar o a Pubil o a Ari García.
0: Bueno, nos hemos olvidado de versatilidad de Marcos Llorente.
2: De Marcos Llorente, que puede jugarte de extremo en algún momento. Llorente, puede jugar también de interior.
0: Es otro soldado.
1: No te has querido tanto con Luis de la Fuente, lo que pasa es que se ha ganado a pulso ser un tipo...
0: Que juega en el lateral derecho, te juega en el centro.
2: Desapareció un tiempo de la lista de Luis de la Fuente.
1: Pero se ha ganado a pulso porque es un tío que te vale de lateral, te puede jugar de extremo, te puede jugar de medio campo.

0: pista. Es que ha jugado,
1: esta de carrilero, si quiere meterlo de carrilero.
2: Y la condición física que tiene Marcos Llorente es, es superior. Y lo insisto, es que va a ser un mundial muy exigente en lo físico.
1: Es un dotado físicamente,
2: muy
1: la verdad.
2: Exigente. El clima, los desplazamientos largos.
1: En el mundialito de clubes lo mismo, que se quejaban mucho los jugadores por las temperaturas, las altas temperaturas. Bueno, pues se van a replicar esas altas temperaturas, también el horario. Es decir, que va a ser. Lo decía también Luis de la Fuente hace poco también en una entrevista en la COPE, precisamente, diciendo de eso, que iba a haber un vuelo que a lo mejor iba a durar 5 horas de un lado a otro, que iban a ser desplazamientos muy largos, los descansos se iban a tener que hacer en esos vuelos, y al final pues iba a ser un mundial muy atípico debido a que se juegue en 3 países y después pues también
2: vas a tener, mira, necesitas tiempo para entrenar, necesitas tiempo para desplazarte, tiempo de recuperación después de los partidos, que no haya lesiones o lo que sea. Los médicos van a tener un trabajo importante, los fisioterapeutas, porque es que adaptarte a a diferentes climas es muy, muy complicado. Es que hablamos de favoritismo de España, pero es que tú miras a Francia y es que Francia... Es que tiene un físico importantísimo.
1: Por eso iban a preguntar las otras selecciones. ¿Qué otras selecciones? Porque es verdad que siempre ha habido polémica. En Inglaterra lo escuchamos el viernes, que había polémica porque se habían quedado jugadores como Alexander Arnold fuera, que se habían quedado...
0: Palmer.
1: Ha habido gente que se ha quedado atrás. Foden, también, el jugador del City. Es decir, se han quedado bastantes jugadores. Después en Francia también ha habido esa polémica, mini polémica con Camavinga, que no ha dado el nivel y que no ha estado. Es decir, todas las selecciones, en Brasil incluso también con Neymar, que se ha incluido a Neymar,
2: Estevao,
1: no a Joao Pedro, el jugador del Chelsea. Es decir, también hay dudas en las otras selecciones. No sé cómo estarán también las otras selecciones. ¿Cómo veis vosotros?
2: Mira, Portugal.
1: Portugal, yo creo que también partimos de la favorita.
2: Joao Félix, es que tienes Cristiano Ronaldo, Guedes, Gonzalo Ramos.
1: Los dos laterales que son.
2: Rafael Leao, es que tiene delantera. Sí. Si te vas al centro del campo de Portugal, João Neves, Vitinha, Bruno Fernández, que tiene una selección Portugal, Bernardo Silva. Es que te vas a Brasil y tiene delantero Vinicius, Rafinha. Martinelli, Neymar.
1: Y también por selecciones que también Marruecos, Senegal, Uruguay, con los que nos enfrentamos. Es decir, Ecuador también son selecciones que están empezando, cada vez son más ordenadas tácticamente. Y aparte de eso,
2: si quieres te digo Francia, la delantera: Kylian Mbappé, Olise, Dembélé, Barcola, Thuram. Es que es una barbaridad que tiene. Hay mucho potencial ahí.
1: Pero tampoco le tenemos que envidiar. Es decir, nosotros...
2: Bueno, le eliminamos en la Eurocopa a Francia, en la última Eurocopa. Y eso parece... Pero que es que los rivales a España ya nos van a jugar de otra manera. Es que eso
1: va evolucionando
2: día
1: a día.
2: Es que el listón... España se ha puesto aquí en el listón con la Eurocopa. Somos la número 2 del ranking FIFA, porque la primera es Francia, que hace poco nos lo ha quitado. Somos la número 2. Pero es que los rivales nos van a jugar con el cuchillo.
0: Eso mismo le va a ocurrir a Francia. Es decir, Francia con ese potencial que tiene... Y ese despliegue físico que es colosal, aparte de la calidad que tiene, la gente sabe cómo le tiene que jugar a Francia. No va a tener difícil.
2: Francia lo tiene muy claro.
1: Los propios jugadores saben cómo eso. El otro día hizo Dembélé unas declaraciones que decía que para ganar un Mundial hay que bajar a defender todo.
2: Es que Francia sabe, de Sams ya sabemos a qué juega. De Sams juega transiciones, contraataque, ser sólidos, no encajar. Así ganó el Mundial de Sams en Rusia en el 18.
1: El 18
2: lo gana.
1: Y le llevó la final también del último Mundial.
2: Con la mejor
1: también,
2: versión de Griezmann y la mejor de Mbappé, contraatacando, gana el Mundial y a punto estuvo de ganar
1: el último Mundial en Qatar.
2: Entonces, Francia es un hueso, aunque le hayamos ganado la Eurocopa. Es que es muy difícil hacer un gol. Es una selección muy rocosa, muy sólida y tiene muy, muy buenos delanteros. Brasil, pues es una selección con muy buenas individualidades y tiene Ancelotti que hará su equipo. Portugal tiene muy buenos jugadores. Inglaterra, Tuchel es campeón de Europa. Tuchel también, con el Chelsea. Es que hay mucho nivel y insisto, es que España a Lamine Yamal le van a hacer marcajes muy duros. A los centrocampistas les van a intentar asfixiar.
1: Por eso yo os decía, os preguntaba tanto Gato como Ulises, por un...
2: No quiero ser pesimista, que estoy pareciendo así.
0: Está siendo realista, está poniendo los pies en la tierra, pero es verdad que esa cautela que tú marcas con España la tienen que tener las otras selecciones, porque al final a nosotros también nos ven como un ogro, ¿eh? Es decir,
2: sí, claro que
0: en
2: sí.
0: España dices tú, cuidado con España, porque tú empiezas a mirar la lista y dices tú, esta gente, oye, cómo juega y lo que tiene. Es decir, yo entiendo que esa cautela... Por rebajar un poco esa euforia que hay, porque el Mundial es rarísimo. Y yo creo, lo has dicho tú antes, el físico va a ser fundamental. Hay gente que viene, por ejemplo, el caso del Marcos Llorente, que es un despliegue colosal. Sin embargo, ayer, por ejemplo, yo le vi, tal vez estaba reservando para el último partido de Liga, pero es verdad que va a ser de una exigencia de tal magnitud

0: que el físico, no es decir que la calidad, por supuesto, pero el físico
1: mucho,
0: va
1: muy
0: a
1: importante.
0: ser
1: Lo vimos en
0: tremendo.
1: el Mundial de Clubes.
0: ¿Cómo sucedió?
1: Nos hemos olvidado otra baja, que otro ausente por lesión, que fue Pablo Barrios, que también
2: también,
1: estaba ahí.
2: Es verdad,
1: fíjate,
2: verdad,
1: también
2: grandísimo
1: se quedó.
2: Pero es verdad
1: suerte.
2: Que se le había complicado bastante porque
0: sí.
2: llevaba con la lesión y
0: sí,
2: no llegaba.
0: Ha estado muy débil en ese sentido de
1: pero
0: la
1: tú
0: lesión.
1: Fíjate que hay 7 del Barça, 3 del Atlético de Madrid y ninguno del Real Madrid.
2: Y muchos jugadores de la Premier. Mucho que
1: Y
2: hablamos
1: muchos
2: también del Producto
1: jugadores. Sí.
2: Interior Bruto.
0: Bueno.
2: Lo hablaba también el otro día Luis de la Fuente con Mario Suárez en ese vídeo. Decía precisamente que quería que eso, que los equipos de aquí, para hacer una liga fuerte, tienen que coger esos jugadores españoles que son más baratos que otros de fuera y que lo estamos viendo, que se lo lleva la Premier, se lo lleva en Italia. Entonces, estamos viendo también cómo la Premier se nutre también de un poco del fútbol español. Y eso también se ve reflejado en la lista de Luis de la Fuente.
0: Así es.
2: Quería preguntaros también por una de las grandes ausencias, Italia. Italia se ha caído del Mundial. ¿Es lo mismo un Mundial sin Italia o no?
1: Nos hemos acostumbrado
0: Es
1: un
0: que no
1: poco,
0: nos
1: ¿eh?
0: acostumbramos.
2: Parece que no
0: Ahora,
2: más se lo iba a
0: o
2: decir.
0: sea, el mantra queda muy bien, un Mundial sin Italia, pero es que es por reiteración. O
1: Es que
0: sea,
1: tiene cuatro mundiales
0: es
1: Italia, ¿eh?
2: Es que es una
0: es una delegación de
1: cuatro
0: funciones
1: mundiales.
0: y escucha, y no es una sola generación, es que han pasado varias generaciones, porque cuatro mundiales es mucha gente la que ha pasado que no ha dado al nivel. Y ya no es una cuestión de fútbol, porque el fútbol italiano sí que se ha venido arriba en los últimos años. Pero es verdad, yo no sé si es una cuestión de seleccionador o de mala suerte, pero es verdad que la caída ha sido estrepitosa. Bueno, no está en la ecuación. Es que el fútbol italiano, por desgracia, no está en la ecuación cuando siempre ha estado en los últimos
1: Hay
0: años.
1: un problema en el fútbol italiano que es de base, ¿no? De no tener claro un poco desde la cantera cómo
0: Sí.
1: trabajar ese
0: Ha
1: modelo.
0: perdido un poco la identidad,
1: Entonces, ha perdido esa
0: no tiene una
1: identidad.
0: referencia hacia dónde tirar.
1: Exactamente. Y yo creo que eso le está penalizando durante mucho tiempo. De hecho, yo creo que ellos están como locos de meter a Pep Guardiola ahora que se ha quedado.
2: Se estaba
1: O
2: hablando,
1: sea,
2: sí.
1: Pep ha anunciado, parece ser un año sabático, no lo sé. Pep a lo mejor le apetece una selección. Y en Italia están como
0: Sí,
1: locos
0: hace
1: porque
0: falta.
1: Guardiola coja un proyecto
0: Y
1: y
0: va.
1: haga construya de las ruinas que es ahora mismo Italia. Pero lo que hablábamos antes, hablábamos de favoritas: Portugal, Brasil, Inglaterra, España. Francia, ¿vale? Las 6 más favoritas. Pero nos estamos olvidando a ver, de Alemania, que te puede poner problemas, de Holanda, luego están
2: Bélgica, que siempre es la eterna candidata.
0: Sí, sí,
1: Bélgica,
0: sí.
1: es que, y luego siempre hay alguna
0: Selecciones
1: revelación,
0: africanas y
1: siempre hay
0: selecciones.
1: alguna revelación que también te
2: Sí.
1: mete en problemas.
2: Por eso he dicho que las africanas, Senegal,
1: Claro.
2: Nigeria,
0: Bueno, ni
2: Marruecos,
0: siquiera
2: probablemente.
0: hemos hablado de Argentina.
2: Argentina, que es la campeona,
1: Argentina, que
2: efectivamente.
1: todavía no ha dado la lista.
0: No, no,
1: Porque
0: todavía.
1: la lista creo que la
2: Y que
1: puedes.
2: ayer,
0: Sí.
2: precisamente, Leo Messi
1: Se
2: ha
1: retiró
2: saltado
1: con
2: la
0: la.
2: alarma
0: Sí, sí,
2: porque
0: sí, sí, sí.
2: se retiró del partido del
0: Exacto.
2: Inter Miami. Decían que se había echado la
0: Bueno.
2: mano atrás al muslo. No sabemos si tiene algo grave o no,
1: Él
2: pero.
1: luego por la noche ya puso un
0: Sí,
1: mensaje
0: dijo
1: diciendo
0: que
1: que no era nada
0: no era
1: grave,
0: nada.
1: pero que era por precaución.
0: Exacto,
2: Que.
0: sí.
1: Pero mira, por ejemplo, Colombia. Fútbol sudamericano, Colombia. Colombia es una selección que te puede hacer daño.
2: Propiamente lo vimos nosotros en el Mundial
1: Porque
2: 2010 con
1: te dan la
2: Chile.
1: iniciativa, pero Colombia tiene Luis Díaz, o tiene jugadores que físicamente juegan bien,
2: Tiene
1: son
2: todavía a
1: competitivos.
2: James, tiene a Davinson Sánchez
1: O sea,
2: del Tottenham.
1: es que por eso cuando hablamos, no es que España favorita porque ganó la última Eurocopa, sí, somos favoritos, pero ojo que esto es un mundial. Y ahí
2: Y te
1: hay
2: la puedes
1: selecciones
2: pegar.
1: sudamericanas, africanas, todas las europeas, el clima influye en muchos factores. Luego ya no hablamos de los árbitros, que caiga la moneda a tu favor o no, una revisión de VAR o un penalti o lo que sea. Hay que competir, hay que ir con mucha, mucha humildad, trabajar mucho, nos van a jugar con el cuchillo entre los dientes y lo vamos a tener muy
0: Yo
1: difícil.
0: creo que Ulises ha pasado en rebajar el soufflé. Está bien, yo te
1: No lo
0: entiendo,
1: digo porque
0: pero
1: yo veo
0: yo creo que
1: mucha
0: esta selección,
1: euforia y ojalá, ojalá.
0: yo creo que esta selección va a romper esa mala racha de quedarse en octavo. Yo creo que esta selección va a estar para
1: Tres
0: esto.
1: mundiales llevamos,
0: Es,
1: tres
0: exacto, exactamente.
1: mundiales.
0: Yo creo que
1: Que caímos en Brasil.
0: este grupo se va a venir arriba y yo creo que va a sacar, y Luis de la Fuente va a sacar el mejor cuajo a este grupo de futbolistas que son fantásticos. Yo estoy convencido de que lo va a dar una alegría. Estoy
1: Luego hay un
0: convencido.
1: premio económico el que gana el mundial. Son 50 millones de dólares, que son unos 42 millones de euros, ¿eh? No
0: Sí,
1: está nada.
0: no está mal,
1: Ese es
0: ¿no?
1: el negocio del mundial,
0: Sí,
1: el
0: sí.
1: otro
2: A
1: negocio.
2: ver, ahí está. También se hablaba ahora también de que el Mundial de 2030 querían ampliar el Mundial a 64
0: Sí,
2: selecciones, estaba hablando.
0: está
2: Es una
0: ampliado.
2: auténtica
0: Sí.
2: locura. Si ya esto
1: No, ahí la
2: dura.
1: FIFA, cuanto más equipo, más partido, más
2: Sí. Al
1: dinero.
2: final es un
1: Y
2: negocio. Y
1: estamos
2: esto.
1: hablando de 50 millones de dólares lo que se lleva la campeona del mundo, ¿eh?
0: Sí,
1: A ver
0: sí, sí.
1: quién gana 42 millones de euros en 40 días.
2: Claro, eso es
1: Es
2: algo impensable.
1: un premio importante lo que está en juego. Ya no es
0: Sí, sí,
1: la
0: sí.
1: Copa del Mundo, es el dinero que hay en juego. Y luego ya subcampeón, creo que son 33 millones de dólares o de euros, ahora mismo no recuerdo muy bien. Por participar, no sé si son 9 millones de euros. O sea, hay mucho dinero en juego, ¿eh?
2: Hemos hablado antes de ello, pero quería reiterar sobre ello.

0: volver a preguntar. Había una opción que Inglaterra sí que la ha cogido, Tuchel, el seleccionador inglés, lo ha cogido, que es llevarse un cuarto portero. Uh-huh. Te puede llevar todos los porteros que nosotros sí. queramos. No sé si vosotros hubierais optado por esa opción o creéis que al final era meterse en un embrollo Luis de la Fuente también al llevar, pues mira, ahí, por ejemplo, a Remiro, como para no formas parte de la, de, sí. Sí de la concentración, no del propio Mundial. Pero a lo mejor eso es lo
1: mira,
0: que. Pero,
1: mira, en esta filosofía que mantiene el seleccionador de tener a la gente, a los suyos, a su buena pretensión de mantenerla, podría haber llevado a Alex Remiro para hacer ese grupo. Pero sin embargo, oye, ha intervenido. Y no es una decisión fácil, ¿eh? Porque es verdad que hay mucha presión con lo que de Joan García, pero Alex Remiro ha sido de su cuerda, o sea, es que han ido siempre los mismos. Y sin embargo, de tomar esa decisión, que parecía la más fácil, es decir. A peso tú pones a todos y lo hemos dicho antes, quizá Remiro es el que está un poco más descolgado, pero esa decisión es de seleccionar.
2: Pero no tiene sentido, Juan, no tiene sentido llevar cuatro porteros cuando estamos hablando de 38 días de Mundial, exigente por lo físico, por el calor, los desplazamientos. ¿Cuatro porteros para qué? Cuatro porteros, necesitas más jugadores de campo que porteros, y con tres es suficiente. Bueno, si ya con tres va a tener un debate en cuanto elija el portero titular del Mundial, va a haber debate, porque va a elegir a Unai, y como Unai tenga algún error, pues se le va a abrir un debate de por qué no juega Joan y otros de por qué no juega David Raya. Sí. Cuatro ya sería para hacer grupo. Para hacer grupo ya yo creo que ya está bien. Esto ya no va de hacer grupo, que le gusta mucho a Luis Aragonés lo de ser buenas, lo de Luis de la Fuente.
0: Sí. Antes me ha pasado a mí con el Rey, ahora a ti te ha pasado con
2: Me parece muy bien. Que hay que hacer grupo, que hay que ser buenas personas, que aquí hay que ir a competir, hay que ir a que cada uno dé su máximo rendimiento.
1: Bueno, yo lo que te digo, que al final es decisión del entrenador. Igual que ha decidido llevar a Baena y no llevar a... O sea, al final...
0: Y sobre todo llevar a los jugadores estos que van a reforzar, no haber llevado jugadores como, por ejemplo, como hemos dicho, Lenormand, Moleiro, jugadores, sino pero un quizá... poquito de un segundo escalón que pertenece más a la categoría de sub-21, que yo creo que son a Guerra, etcétera,
1: pero son gente que ya ha debutado, que ya los conoce, claro.
0: Entonces, no sé si vosotros hubierais optado por tener a lo mejor jugadores de una talla un poquito más que hayan ido ya con la selección, que se pudieran...
1: Pero yo creo que ya, por eso yo se lo valoro al seleccionador. Ya que has intervenido y has decidido, los puedes haber incorporado, pero me parece que es un flaco favor llevarlos ahí para decirles, oye, mira...
0: Y generar a lo mejor mala
1: bueno,
0: gente,
1: y de esa manera positivas a otra gente que, oye, les vas a motivar, los tienes activos hasta el partido de Coruña contra Irak, y me parece que es una buena solución. Yo creo que es decisión suya, se le va a criticar y a medida que pase el Mundial, veremos, acordaros del Mundial 2010, los palos que se llevó del Bosque por el primer partido y su defensa ultranza de Busquets, que fue el que perdió el balón, y los palos que le cayeron. Al final, estos son decisiones. Veremos si nos arrepentimos o no, pero me parece que ha intervenido y hay que respetárselo.
2: Lo importante es que sabemos a lo que jugamos.
1: Exacto.
2: Como equipo.
0: Lo tenemos claro.
2: Que el equipo está por encima.
1: Venga, vente arriba, Ulises.
2: No, porque, a ver si yo pongo un poco el contexto, porque quiero que la gente tenga claro que esto no es una Eurocopa. Que se nos dio muy bien en la Eurocopa, pero que los mundiales, ya hemos hablado de los tres últimos mundiales, lo que nos ha pasado. El mundial es muy, muy, muy complicado, muy, muy complicado. Y este mundial es novedoso por la cantidad de días y la cantidad de selecciones, el clima y la exigencia física. Pero dicho el contexto de lo problemático y de lo competitivo que hay que ser, es importante que sepamos que España está en una dinámica ganadora, que el seleccionador ha creado un grupo que está por encima de las individualidades, de que hay jugadores versátiles, polivalentes, de que tenemos diferentes registros, que nos gusta llevar la iniciativa de los partidos. O sea, tenemos una identidad, somos competitivos. Ahora, cada uno ahí luego tiene que dar el mayor rendimiento de sí mismo para que ese equipo funcione, ¿no? Y aún así va a ser complicado. Pero yo confío en España, claro que confío. Y me hace mucha ilusión ver a Lamine Yamal. Después de la Eurocopa que hizo, me apetece muchísimo ver a Lamine Yamal en un Mundial. Porque es que yo creo que ese chico llega con hambre. Después de la etapa que está viviendo Dulce en el Barcelona.
1: Y no, llega además con una insolencia de decir que son capaces de todo y se lo creen.
0: Os quiero comentar una cosa, porque Hausen, el jugador del Real Madrid, acaba de postear en Instagram poniendo Team of the Season de la temporada de la Liga esta, donde sale él precisamente seleccionado como uno de los centrales, junto a Cubarsí y a Eric García, como de los centrales de la Liga Española. ¿Qué mejor temporada, según la Liga, ha desempeñado? Por lo tanto, responde
2: mensajito a Luis
0: de la Fuente, y quería preguntar y abrir ese melón, porque ahora va a haber mucha gente, y os digo, porque, por ejemplo, periódicos como El Marca dice convocatoria histórica sin madridistas,
2: Por lo que hablábamos
0: el periódico
2: antes.
0: A dice Hausen saca pecho, una baja histórica Hausen, por lo tanto, pues saca de nuevo reiterar.
1: Te voy a decir una cosa, yo entiendo.

0: Y esto va a generar polémica, lo has dicho tú, lo has abierto un poco ese melón, de que
1: empezará
0: el madridismo, por desgracia, que para mí es algo absolutamente nocivo, que ya se decanten vivir con la Francia de Mbappé, con la Brasil de Ancelotti. No, es tu selección y tienes que respetarla. Y Hausen.
2: Y más de uno con Portugal también.
0: Una cosa, está muy bien que saque pecho, pero que saque pecho lo justo porque empezó muy bien y ha terminado muy mal. Y es la realidad, o sea, Hausen no ha estado al nivel que se esperaba. Empezó muy bien y el partido con el Atlético de Madrid en el derbi cayó en debacle. Y es verdad, o sea, por supuesto genera controversia porque es un futbolista y ya está entrando con Luis de la Fuente, pero oye, me parece que es innecesario para mi gusto. Ahora, que quiera alimentar la...
1: Pues, a ver, tenemos debate. El mensaje
2: es que ningún jugador del Madrid estaba al nivel, ni Carreras, bueno, ni Dani Carvajal, vamos, ¿no?
0: No, es que me gustaría ver si Lenormand...
2: Si Lenormand
0: o Remiro, que son grandes ausencias, hacen lo mismo.
1: Vamos a ver, ¿qué jugadores del Madrid podían haber
2: venido?
1: Carvajal, Fran García.
2: Que tampoco estaba...
1: Carreras. Hausen... Gonzalo. Pues hay cinco opciones. Y Ceballos, que ya no desapareció.
2: Ceballos está...
1: Seis, cinco. No hay ninguno. Claro, la aficionada del Madrid también, y es verdad, porque España es un país de clubes, no es un país de selecciones.
2: Que es una cosa que ha reiterado mucho Luis de la Fuente, incluso también en la propia rueda de prensa, diciendo una y otra vez, Ulises y Gato, decía, nosotros son jugadores de selección, son jugadores de clubes.
1: No soy un seleccionador local,
2: efectivamente.
1: Soy un seleccionador, no local, me parece bien. Él tiene
0: siempre
1: que defender,
0: él tiene claro.
1: Pero no podemos obviar que España es un país de clubes y que cuando el aficionado se sienta, también le gusta identificarse cuando ve la selección con su jugador de su club. Y el hecho de que no haya ningún jugador del Real Madrid va a provocar que un sector del madridismo esté revirado con la selección y diciendo, como le vean que Pedro Porro, Marco Llorente, en el lateral derecho, no tiene un error, van a decir, pero ¿por qué no puede jugar Carvajal aquí?
0: Carvajal,
1: el otro día jugó contra el Athletic Bilbao y le metió una asistencia a Gonzalo.
0: Sí, pero bueno, pero no está en ese nivel. Y luego, si la triste realidad del Real Madrid es que su once habitual tiene poquísimos jugadores españoles. Esa es la realidad. Entonces, cuando tú tienes a Hausen, que ha estado bien, pero no ha hecho un rendimiento completamente global a un nivel, pues ya te digo que empezó muy bien y se ha ido bajando, se ha ido diluyendo.
1: Pero el madridismo estaba ilusionado con Gonzalo, está ilusionado con Gonzalo.
0: Pero Gonzalo
1: no tiene sitio en esta selección.
0: Bueno, Gonzalo le ha dado lo suficiente para entrar en el grupo de apoyo, que me parece que es sustancial. Bueno, es que resulta que si Gonzalo es el salvapatria, ¿no?
1: A Gonzalo te lo llevas como revulsivo para las segundas partes, como hacía con José Lu, a lo mejor te da. Bueno, y a lo mejor la afición del Madrid ahí se engancha y dice, Luis de la Fuente valora la temporada de Gonzalo, que ha hecho 8 goles jugando poco. Pero vamos, y te puedes ir también a Thiago Pitarch, que ha sido una de las sensaciones de la última
0: tramo de temporada. Pero que no haya jugadores del
1: Real Madrid en un país que es tan de clubes, pues va a provocar un poquito de desafección.
0: Otro paso al Rubicón que tiene que demostrar Luis de la Fuente, que es capaz de no llevar a jugadores del Real Madrid y hacer un grandísimo mundial.
1: Vamos, que le van a estar esperando a Luis Aragonés, a Luis de la Fuente, a ver si me centro. Le van a estar esperando cuando haya algún error individual para ver si no podía haber ido Hausen de central o no podía haber ido Carvajal. Lo de Hausen, a ver, es un detalle de jugador que él esperaba ir, a lo mejor no sé titular, pero él esperaba ir, estaba muy ilusionado, se ha llevado una frustración y una decepción enorme y le pasa factura. El problema que va a tener Hausen con esto es que Luis de la Fuente
2: el mensaje yo creo
1: no lo va a olvidar.
0: ¿Qué años tiene Hausen?
1: 21 años.
0: Y entendiendo que ha sido titular en el Real Madrid, que ha hecho una temporada, años, para mi gusto, regular, pero escucha, tienes tiempo, ¿eh?
1: Va a llegar al Mundial de España y de Marruecos, va a llegar con 24 años.
2: Es verdad que es lo que hablábamos antes, de que Luis de la Fuente fue quien apostó por él en ese partido, creo que fue en Mestalla,
1: Holanda,
2: ¿no? Contra Holanda.
1: Debutó en Holanda.
2: Sí, debutó contra su...
1: Y hizo buen partido.
2: Sí. El país que podía haberlo seleccionado.
1: Y lo bueno de Hausen es que siempre se ha alabado la buena salida de balón que tiene, que también hace falta desde atrás sacar el balón
2: también
1: jugado.
2: Puede ofrecer eso y Eric García. Sí. Igual que...
1: Pero le falta contundencia durante partidos... contundencia defensiva.
0: Total.
1: Juega muy bien
0: eso se ha visto en la temporada que ha hecho con el Real Madrid.
2: Por arriba es muy flojito. Sí.
0: Incluso, yo te digo, la gente que ha visto los partidos del Real Madrid y ha seguido la actualidad del Real Madrid, ha visto cómo ha hecho una curva de ascendente y se ha ido diluyendo en acciones incluso. Es decir, cómo te la juegas, chaval, cómo te la juegas en estas acciones que son muy peligrosas. Bueno, pues, qué pecado de juventud puede ser. Ahora, me parece innecesario ese
1: Se nos ha olvidado otro madridista, que hemos dicho 5 o 6, se nos ha olvidado otro que podía haber entrado, a lo mejor Asensio.
2: También es verdad.
1: Claro, la gente
2: se ha quedado ahí,
1: pero ahí está.

0: No, porque dice Juan que es que no hay jugadores españoles en el Madrid, si los hay.
1: Sí,
0: acabo de decirte siete.
1: Sí, pero
0: siete
1: pero
0: jugadores
1: que
0: del Madrid.
1: Sido titulares
0: ahora, que vayan
1: toda
0: a la selección,
1: la temporada,
0: no,
1: no
0: es fácil,
1: claro,
0: no es
1: claro,
0: fácil,
1: claro.
0: no es fácil. Ahora, ya te digo yo que no hemos empezado el Mundial y la gente del Real Madrid, pues oye, no está contenta con esta lista. No están contentos
1: Pues
0: porque a lo mejor
1: sí,
0: piensan que Carvajal podía haber tenido su sitio, que Gonzalo podía haber tenido su sitio,
1: pues hay que animar
0: o que Hausen podía haber tenido
1: o sea, lo
0: su sitio.
1: Mucho,
0: Hay que
1: pero
2: nos vamos a quedar con eso y con la esperanza. Nos vamos a despedir por el día de hoy.

Entramos en una nueva fase para los mercados financieros, una fase marcada por una elevada confianza de las empresas, pero también por un entorno económico y geopolítico más complejo. La edición 2026 de la encuesta de analistas se basa en más de 20.000 reuniones con empresas, realizadas por más de 120 analistas en todo el mundo. Tres conclusiones clave se desprenden del análisis. Primera conclusión. La confianza de los directivos está cerca de máximos de la última década. El motor, la inteligencia artificial. Lejos de algunos temores del mercado, nuestros analistas creen que el ciclo de la inversión en IA sigue en expansión, no en su pico. Casi el 90% ya observa ganancias de productividad en operaciones, I+D, relación con clientes y funciones de soporte. La IA ya está generando impacto real más allá del sector tecnológico. Sostiene el gasto, impulsa la productividad, optimiza procesos y permite un uso más eficiente del talento. No obstante, el informe advierte de que este escenario favorable no está exento de riesgos importantes. Las presiones sobre los costes siguen siendo elevadas. Inflación, materias primas y energía, con escasas perspectivas de alivio a corto plazo. El consumo, especialmente en los hogares más vulnerables, permanece bajo tensión, aumentando el riesgo de desaceleración económica y desempleo. Nuestros analistas describen además una economía en K, con sectores beneficiados por la inversión y otros cada vez más presionados por los costes. A esto se suma un clima geopolítico cuando menos incierto. Las tensiones en Oriente Medio, las políticas comerciales y los aranceles siguen alimentando la volatilidad y perturbando las cadenas de suministro. Casi dos tercios de los analistas ya incorporan estos riesgos en sus análisis. Incluso si hubiese un alivio a corto plazo, sus efectos tardarían en normalizarse. A pesar de este contexto, surgen oportunidades, sobre todo en renta variable de los mercados emergentes. Varias regiones destacan por sus perspectivas positivas. En China, los responsables políticos siguen priorizando las industrias de alta tecnología para reforzar la autosuficiencia del país, impulsando el crecimiento en vehículos eléctricos, inteligencia artificial, biotecnología y robótica. Corea del Sur avanza en sus reformas estructurales para mejorar el gobierno corporativo y la remuneración al accionista. En India, el potencial es fuerte, impulsado por la urbanización y el crecimiento industrial. En resumen, la encuesta de analistas 2026 muestra un entorno más fragmentado, pero lleno de oportunidades. En este contexto, el análisis riguroso, la disciplina de gestión y una visión de largo plazo siguen siendo claves para entender las dinámicas del mercado.

Ayer Nvidia dijo que la inteligencia artificial está en el punto de empezar a generalizarse y que, por tanto, vendrían los beneficios de la compañía. Las acciones de la compañía más valiosa del mundo, como les digo, cayeron fuera del mercado un 1,3% operaciones posteriores al cierre. Se teme que Nvidia ya no pueda mantener el ritmo de crecimiento tal y como se esperaba. Se teme que la inteligencia artificial esté empezando a ver el alfiler acercándose al globo. Esté empezando a ver cómo no hay tanta velocidad de crecimiento alrededor de la inteligencia artificial. Por eso no extraña que OpenAI vuele para salir al mercado cuanto antes. Porque, fíjense, lo que empiezan a valorar los analistas es que todo tiempo futuro será peor para una salida a bolsa. OpenAI, después de ver cómo SpaceX, ¡boom!

0: hacia el mercado, también se prepara para salir a bolsa.
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Muy buenas tardes, bienvenidos de nuevo a Negocios Televisión, bienvenidos de nuevo a este espacio informativo mirando a las últimas horas pendientes de los últimos movimientos por parte de Irán. Enseguida les contamos cómo empieza a restringir parte de su espacio aéreo, advirtiendo sobre posibles ejercicios militares en un momento en el que Trump enfría las opciones de un acuerdo. Enseguida vamos a contarles qué está pasando en estas tensiones en Oriente Medio, quién está aterrizando en estos momentos en Qatar con una delegación iraní que va a negociar una reapertura del estrecho de Hormuz en varias fases. Enseguida les contamos esto, miramos también a la tensión en Europa, los mensajes por parte de Rusia y también la última hora en torno a Zapatero, pero antes vamos a comenzar con últimas horas. Irán ha emitido varios avisos aeronáuticos en las últimas horas, dando cuenta de la situación de tensión que se está viviendo en la región. Irán, como les contamos, ha emitido varios avisos aeronáuticos en las últimas horas, en un momento de máxima tensión en Oriente Medio que podría incrementarse de cara a esta semana. En concreto, ha emitido varios NOTAM que restringen el acceso a diferentes áreas de la región de información de vuelo de Teherán, activando así zonas de exclusión aérea y advirtiendo sobre ejercicios militares con fuego real. Las restricciones estarán vigentes desde el 30 de mayo hasta el 22 de julio y afectan a múltiples sectores del espacio aéreo iraní, con actividades previstas hasta una altitud de 20.000 pies, unos 6.100 metros. La medida sugiere que las Fuerzas Armadas iraníes planean mantener un elevado nivel de preparación durante las próximas semanas en un contexto de tensión regional, reconstrucción militar tras la guerra y además continuas advertencias de una posible reanudación de las hostilidades. Aunque este tipo de NOTAM también se utiliza para maniobras marítimas, maniobras rutinarias, la amplitud geográfica de las restricciones y su larga duración están llamando la atención de analistas y observadores militares. El anuncio llega mientras Teherán continúa reforzando sus capacidades defensivas y mantiene su alerta, en alerta sus fuerzas aéreas y de misiles en medio de unas negociaciones con Estados Unidos que siguen sin alcanzar un acuerdo definitivo.

0: Y a todo esto, Donald Trump aseguraba este lunes que solo aceptará un acuerdo con Irán si se trata de un acuerdo grandioso y significativo. Advertía que si no cumple esas condiciones no habrá ningún tipo de acuerdo. En una publicación en Truth Social, el presidente de Estados Unidos cargaba contra los demócratas, republicanos moderados y miembros de su propio partido que han cuestionado sus negociaciones con Teherán. Trump afirma que muchos de sus críticos no saben nada del contenido real de las conversaciones y que incluso hay puntos que todavía no se han negociado. El mandatario volvía a comparar su posible pacto con el acuerdo nuclear firmado durante la administración de Barack Obama, al que calificaba de desastre y de vía abierta para que Irán avanzara hacia un arma nuclear. Trump insistía en que no aceptará un pacto débil y defendía que su negociación será justo lo contrario del acuerdo anterior. También arremetía contra Thom Tillis, Bill Cassidy y Thomas Massie, a quienes acusaba de crear división y provocar pérdidas políticas. El mensaje llega en un momento crítico de las conversaciones con Irán, marcada por fuertes discrepancias sobre el uranio enriquecido, las sanciones y las garantías de seguridad.
1: Again, I don't know what some of these individual comments have been from different sectors of our politics in the United States, but I will say this, there is no one who has been stronger on this issue than President Trump. Okay. Multiple political leaders, multiple presidents of the United States have all said the same thing. Iran cannot have a nuclear weapon. The only one who's tried to do anything and has actually done anything about it in a real way has been President Trump. So his commitment to that principle that they'll never have a nuclear weapon shouldn't be questioned by anybody. And the idea that somehow this president, given everything he's already proven he's willing to do, is going to somehow agree to a deal that ultimately winds up putting Iran in a stronger position.

0: When it comes to nuclear ambitions is absurd. That's just not going to happen.
1: Mientras tanto, el presidente del Parlamento iraní, Mohammad Bagher Ghalibaf, y el ministro de Asuntos Exteriores, Abbas Araghchi, han llegado este lunes a Doha para mantener conversaciones sobre los esfuerzos diplomáticos destinados a poner fin al conflicto. Es lo que informa Fox News, citando a una fuente conocedora de la visita. Ambos dirigentes tienen previsto reunirse con el primer ministro de Qatar en un intento de avanzar hacia un posible entendimiento entre Estados Unidos e Irán. La presencia simultánea de Ghalibaf y de Araghchi en la capital qatarí muestra la importancia que Teherán concede a esta fase de las negociaciones. Qatar se ha convertido y se ha consolidado como uno de los principales canales de mediación entre Washington y la República Islámica. El encuentro llega en un momento clave, después de que Irán planteara una reapertura por fases del estrecho de Hormuz, condicionada al levantamiento del bloqueo estadounidense, la retirada de minas y la liberación de 12.000 millones de dólares. Aunque todavía no hay un acuerdo nuclear sobre la mesa, las partes estarían trabajando en un memorando de entendimiento para frenar la escalada militar y abrir una negociación posterior sobre los asuntos más sensibles. La reunión en Doha podría ser decisiva para saber si la región avanza hacia una desescalada o si vuelve a acercarse a una nueva fase de la guerra. Hablando de Hormuz, vamos a contarles más mensajes por parte de Donald Trump. El presidente de Estados Unidos afirmaba que las negociaciones con Irán avanzan de forma ordenada y constructiva, al tiempo que recalcaba que Washington no se precipitará a la hora de llegar a un acuerdo. En una publicación en Truth Social, Trump afirmaba haber instruido a los representantes de Estados Unidos involucrados en las negociaciones para que se tomaran su tiempo y no se apresuraran, ya que el tiempo está de su lado. Añadía que ambas partes deben evitar errores y garantizar que cualquier acuerdo se finalice correctamente. Trump declaraba que el bloqueo de Estados Unidos permanecerá en plena vigencia hasta que se alcance, certifique y firme un acuerdo. Contrastó las negociaciones actuales con el acuerdo nuclear con Irán de 2015, alcanzado bajo la presidencia de Barack Obama, afirmando que estas conversaciones tienen como objetivo impedir que Irán desarrolle u obtenga un arma nuclear.
0: On the Iran situation, there'll be, I believe, you know, maybe more news coming out a little bit later today on this topic, and I'll leave it to the president to make further announcements on it. Suffice it to say that some progress has been made, significant progress, although not final progress has been made.
1: Por su parte, la inteligencia de Estados Unidos cree que el líder supremo de Irán, Mojtaba Jamenei, permanece oculto en un lugar secreto con acceso muy limitado al exterior y utilizando una red de mensajeros para comunicarse, es lo que informa CBS News. Funcionarios de Estados Unidos sostienen que esta situación está dificultando las conversaciones entre Washington y Teherán, ya que los negociadores iraníes tardan más en recibir instrucciones de la cúpula dirigente y en responder a las propuestas de Estados Unidos para un posible acuerdo. Jamenei no ha sido visto ni escuchado públicamente desde antes de la guerra, lo que ha alimentado las dudas sobre su ubicación y sobre el grado real de control que mantiene sobre las decisiones estratégicas del régimen. Según este reporte, el líder iraní habría reforzado al máximo sus medidas de seguridad después de que la inteligencia de Estados Unidos e Israel ayudara a localizar y eliminar buena parte de la cúpula iraní durante el conflicto. Varios altos cargos iraníes estarían pasando semanas en búnkeres fortificados y evitando comunicaciones directas, salvo en casos imprescindibles, lo que complica aún más la toma de decisiones en un momento crítico para la guerra y las negociaciones nucleares. Hablando de Hormuz, les contamos que Irán prepara un anuncio clave sobre el futuro del estrecho que podría aliviar una de las mayores crisis energéticas de los últimos años. Es al menos lo que informa The Washington Post, citando a un funcionario iraní. De acuerdo con la información, la reapertura del estratégico paso marítimo se realizaría de forma escalonada. La primera fase incluiría la retirada de minas, el levantamiento de bloqueo de Estados Unidos y la liberación de 12.000 millones de dólares en activos y fondos vinculados a Irán. La fuente también asegura que el memorando de entendimiento actualmente sobre la mesa no constituye un acuerdo nuclear. En su lugar, se trataría de un compromiso para iniciar futuras negociaciones sobre el programa atómico iraní, dejando los temas más sensibles para una fase posterior. El dato es especialmente relevante porque sugiere que Washington y Teherán podrían estar priorizando la desescalada militar y la estabilidad energética antes de abordar las cuestiones nucleares más compleja. Según el funcionario citado, se espera que las autoridades iraníes publiquen hoy más detalles sobre el memorando, un anuncio que es seguido con máxima atención por los mercados energéticos, ya que cualquier avance en Hormuz podría tener un impacto inmediato sobre los precios mundiales del petróleo y del gas. Y a todo esto miramos de nuevo a declaraciones por parte de Marco Rubio, secretario de Estado de Estados Unidos, declaraba que no se puede llegar a un acuerdo nuclear en 72 horas improvisando en una servilleta, haciendo hincapié en que cualquier acuerdo con Irán requerirá tiempo y negociaciones estructuradas. Añadía que Estados Unidos está dispuesto a entablar conversaciones

0: muy seria sobre el programa nuclear iraní. Si Teherán reabre el estrecho de Hormuz y describía un enfoque gradual que abarcaría los niveles de enriquecimiento, el uranio altamente enriquecido y el compromiso de Irán de no desarrollar armas nucleares. Las declaraciones de Rubio coinciden con un informe de la CBS que indica que los negociadores están trabajando para alcanzar una solución. Afirman que Irán ha aceptado en principio un acuerdo que incluye eliminar uranio altamente enriquecido, aunque todavía quedan detalles por ultimar. Donald Trump había dicho que ha dado instrucciones a su equipo para que se tomen su tiempo y no se apresuren a cerrar un acuerdo. Afirmaba que cualquier avance en estas negociaciones sería positivo, aunque se negó a confirmar si se ha alcanzado o no un acuerdo con Irán. I think we've made some progress. I'm always cautious when I say that because you can agree to things on paper, they actually have to be implemented. You can agree to things in writing and then you actually have to go out and do it. But I do think perhaps there is the possibility that over the next few hours, the world will get some good news, at least with regards to the Straits with regards to a process that can ultimately leave us where the president wants us to be, and that is a world that no longer has to be in fear or worry about an Iranian nuclear weapon. And so I do think there's some good news on that front, but not final news on that front. But perhaps a little bit later today we'll have more to say. But you know, some progress has been made. I don't want to downplay that, but I also want to caveat it by saying we still have some work to do. We'll see.
1: Por su parte, Irán planta cara al Consejo de Seguridad de la ONU, denuncia problemas con el visado de Abbas Araghchi. El ministro de Exteriores iraní no asistirá a la reunión del Consejo de Seguridad de la ONU en Nueva York, que es lo que informa el Ministerio de Exteriores iraní. Teherán atribuyó la ausencia a circunstancias más amplias y a un problema con el visado estadounidense del ministro, en un momento de máxima tensión diplomática con Washington. La ausencia de Araghchi llega mientras Irán y Estados Unidos siguen negociando un posible acuerdo para evitar una nueva escalada militar, pero con fuertes diferencias sobre el uranio enriquecido, las sanciones y las garantías de seguridad. La decisión puede aumentar la tensión en Naciones Unidas, ya que Irán puede perder una oportunidad clave para defender directamente su posición ante el Consejo de Seguridad en un momento de crisis regional. Pendientes de Irán, vamos a contarles más mensajes, y es que Irán ha respondido con sarcasmo a las declaraciones de Trump sobre una posible llegada suya al cargo de primer ministro de Israel. El portavoz del Ministerio de Exteriores iraní, Ismael Baghaei, afirmaba que puede ocurrir lo contrario y que Benjamin Netanyahu podría terminar convirtiéndose en presidente de Estados Unidos. Baghaei añadía que quizás sea el propio primer ministro israelí quien aspire a dirigir al país norteamericano, en una crítica directa a la estrecha relación entre Washington y Tel Aviv. El portavoz iraní sostuvo que la única preocupación real de Estados Unidos es Israel y acusó a Washington de no dar valor a la seguridad regional, la paz, la estabilidad ni la prosperidad económica de Oriente Medio. Las declaraciones elevan de nuevo el tono verbal entre Teherán y Washington mientras continúan las negociaciones, las tensiones por la guerra, el programa nuclear iraní y el papel de Israel en la estrategia de Estados Unidos para la región. También hablamos de la empresa estadounidense Vector Defense y la saudí SR-2 Defense Systems, que se han asociado para producir drones de combate inspirados en el modelo iraní Shahid, es lo que informa Semafor. La nueva alianza, denominada SR-2 Vector, construirá una fábrica cerca de Riyadh para desarrollar y producir el nuevo dron, bautizado como Sky Wasp. El aparato tendrá capacidad para alcanzar objetivos situados hasta 1.000 kilómetros de distancia, lo que le convierte en una herramienta de largo alcance para reforzar la disuasión saudí en un contexto de fuerte tensión regional. Lucien Ziegler, el cofundador y director de estrategia de SR-2, afirmaba que este programa puede igualar las condiciones y fortalecer las capacidades defensivas de Arabia Saudí. Aunque las compañías no han revelado cifras concretas de producción, aseguran que la planta fabricará volúmenes operativamente relevantes para responder a las necesidades estratégicas del reino. El proyecto refleja cómo la guerra de drones en Oriente Medio está acelerando una carrera armamentística regional, con Arabia Saudí buscando reducir su dependencia exterior y responder al avance tecnológico de Irán. Mientras tanto, el secretario de Estado de Estados Unidos, Marco Rubio, escribía en un comunicado que condena el llamamiento temerario de Hezbollah a derrocar el gobierno democráticamente elegido del Líbano. Rubio acusaba al grupo de desestabilizar el Líbano a rechazar las demandas de alto el fuego por parte del gobierno, continuar los ataques contra posiciones israelíes y trasladar armas al sur del país. Asimismo, reafirmaba el apoyo de Estados Unidos al gobierno legítimo del Líbano y declaraba

que se opondrá a los intentos de Hezbollah de derrocar al gobierno y sumir al Líbano de nuevo en el caos y la destrucción. El secretario general de Hezbollah, Naim Qassem, había expresado anteriormente su esperanza de que cualquier acuerdo entre Irán y Estados Unidos incluyera al Líbano. Mientras tanto, Donald Trump decía a los líderes de algunas naciones árabes y otras naciones musulmanas que espera que su gobierno se unan a los acuerdos de Abraham, unos acuerdos que establecen relaciones diplomáticas con Israel. Es lo que informa Axios, citando a dos funcionarios de Estados Unidos con conocimiento directo de la llamada. Trump hizo la petición durante una teleconferencia este sábado con Arabia Saudita, los Emiratos Árabes Unidos, Qatar, Pakistán, Turquía, Egipto, Jordania y Bahrein. Uno de los funcionarios declaraba a la agencia de noticias que hubo silencio después de la propuesta de Trump y que el presidente de Estados Unidos bromeó preguntando si los líderes seguían en línea. Dijo que esa medida se tomaría si se llegaba a un acuerdo para poner fin a la guerra contra Irán y agregó que planeaba hablar próximamente con el primer ministro de Israel, Benjamin Netanyahu, con la esperanza de que pudiera unirse a una futura llamada con líderes árabes y musulmanes. Precisamente el primer ministro israelí, Benjamin Netanyahu, ha dicho en conversaciones privadas con personas de confianza que Israel tiene poca capacidad para influir en la toma de decisiones de Donald Trump sobre Irán, mientras el presidente de Estados Unidos negocia un acuerdo en la guerra que ya dura casi tres meses. Es lo que apuntan declaraciones de dos fuentes recogidas por la agencia Reuters. Los comentarios de Netanyahu, descritos a Reuters por dos funcionarios israelíes conocedores de estas conversaciones, se producen mientras Israel ha quedado en gran medida excluido de las negociaciones para alcanzar un acuerdo inicial que detenga una guerra iniciada con bombardeos conjuntos de Estados Unidos e Israel. Tanto Estados Unidos como Irán han restado importancia a las expectativas de un avance inminente en las conversaciones y siguen enfrentados sobre las ambiciones nucleares iraníes, las exigencias de Teherán para el levantamiento de las sanciones y la guerra de Israel en Líbano contra los militantes de Hezbollah. Mientras tanto, les contamos que el gasto de los estadounidenses en gasolina ha aumentado casi un 40% con respecto al año pasado por el impacto del conflicto en Oriente Medio. Es lo que informa Financial Times. El bloqueo del estrecho de Hormuz, una ruta por la que circula cerca de una quinta parte del crudo mundial, ha elevado con fuerza los precios de la gasolina y el diésel, encareciendo el transporte, los alimentos y otros productos básicos. El golpe llega además cuando se desvanece el efecto de las devoluciones fiscales impulsadas por la administración Trump, que habían sostenido temporalmente el consumo de los hogares. Ahora, con el combustible más caro y la inflación creciendo por encima de los salarios, los ingresos reales de los estadounidenses empiezan a caer. Esto reduce el poder adquisitivo y aumenta el peligro de una desaceleración del consumo, uno de los motores principales de la economía de Estados Unidos. Los economistas advierten de que si la crisis en Oriente Medio se prolonga y Hormuz sigue bajo presión, la inflación podría volverse más persistente y obligar a la Reserva Federal a mantener una política monetaria más dura durante más tiempo. Mientras tanto, seguimos hablando de Estados Unidos. El gobernador de California, Gavin Newsom, declaraba el estado de emergencia en el condado de Orange, mientras los equipos especializados intentan contener una peligrosa fuga química en una planta de fabricación. La alarma se activó después de que las autoridades detectaran problemas en un tanque con unos 7.000 galones de metacrilato de metilo, una sustancia altamente volátil e inflamable utilizada en la producción de plásticos. Miles de residentes de Garden Grove recibieron órdenes de evacuación como medida de precaución ante el temor de que el tanque pudiera colapsar, derramarse o incluso explotar. Los bomberos informaron de una posible grieta en el depósito, lo que podría estar liberando presión interna, aunque los expertos siguen analizando los datos para determinar el nivel real de riesgo. La autoridad de bomberos del condado de Orange trabaja con equipos especializados en materiales peligrosos para evitar una catástrofe industrial y decidir los próximos pasos. Las autoridades mantienen la zona bajo vigilancia mientras esperan nuevos informes técnicos sobre la estabilidad del tanque y la evolución de la fuga. Vamos a hablar también de Rusia. Es que Ucrania lamentaba este domingo 4 muertos y casi 100 heridos en un bombardeo ruso con medio millar de drones y decenas de misiles, incluido el sistema hipersónico Oresnik, un ataque que llevó al país presidido por Zelensky a solicitar más ayuda en defensa aérea y presión sobre Rusia. En este sentido, Zelensky indicaba en Telegram, después de haber visitado los lugares atacados en Kiev, que cerca de 100 personas han resultado heridas en todo el país y, lamentablemente, otras 4 han fallecido. Solo en Kiev el ataque dejó 2 muertos y 81 heridos, lo que precisaba el alcalde de la capital ucraniana,
Vitaly Klitschko. El presidente francés Emmanuel Macron y el canciller alemán Friedrich Merz condenaron este domingo los últimos ataques con misiles rusos contra Ucrania, en los que, según se informaba, se utilizó el sistema balístico Oresnik. Decían que los ataques rusos están teniendo como objetivo civiles en Ucrania uno tras otro, lo que escribía Macron en X, añadiendo que el uso de los Oresnik significa una escalada y el fin de la guerra de agresión

rusa. Por su parte, Merz declaraba que el gobierno alemán condena enérgicamente esta escalada temeraria, reafirmando que Berlín sigue firmemente al lado de Ucrania. Además de otros daños y lesiones ya reportados, Zelensky dijo que los ataques masivos destruyeron prácticamente el Museo de Chernóbil, dañaron el Museo Nacional del Arte y el edificio que alberga la oficina de la cadena de televisión alemana ARD. Seguimos hablando de Rusia, que afirmaba haber frustrado un atentado contra el buque gasero Arrhenius, que llegó al puerto de Ust-Luga procedente de Bélgica. Según el Comité de Investigación ruso, buzos localizaron varios artefactos explosivos adheridos al casco del barco durante una inspección realizada tras su llegada. Cada carga pesaba unos 7 kilos. Moscú sostiene que se trataba de minas magnéticas marinas fabricadas en un país miembro de la OTAN, aunque por ahora no ha identificado públicamente qué estado estaría vinculado a esos explosivos. Los artefactos fueron desactivados por agentes del FSB en coordinación con el Ministerio de Defensa y la Guardia Nacional rusa. El buque había zarpado del puerto belga de Amberes y llegó el 20 de mayo a Ust-Luga, donde tenía previsto repostar antes de continuar hacia Samsun en Turquía. La portavoz del Comité de Investigación, Svetlana Petrenko, aseguraba que las primeras diligencias apuntan a que las minas no pudieron ser colocadas en aguas territoriales rusas, ya que el buque llegó con varios días de retraso con respecto a la fecha prevista. El caso eleva la tensión entre Rusia y la OTAN en un momento de creciente actividad militar y acusaciones cruzadas sobre sabotajes, ataques encubiertos y operaciones contra infraestructuras estratégicas. También les contamos que una decena de países africanos se encuentra en riesgo por el empeoramiento del brote de ébola en la República Democrática del Congo y Uganda. Es lo que advierte el director general de África, CDC, Jan Casella. Señalaba que Angola, Burundi, República Centroafricana, República del Congo, Etiopía, Kenia, Ruanda, Sudán del Sur, Tanzania y Zambia podrían verse expuestos al virus si la situación sigue deteriorándose. La advertencia llega en medio de una creciente preocupación por la expansión regional del brote, especialmente por los movimientos transfronterizos, la fragilidad de algunos sistemas sanitarios y las dificultades para contener la transmisión en zonas afectadas por violencia e inseguridad. África CDC considera que el riesgo regional sigue aumentando y busca reforzar la vigilancia epidemiológica, el despliegue de personal sanitario y la coordinación entre países vecinos. El brote ya ha obligado a elevar la respuesta continental y mantiene en alerta organismos internacionales, mientras la OMS advierte de que la situación en la República Democrática del Congo es profundamente preocupante. También vamos a contarles que el Sol ha registrado durante este fin de semana varias explosiones de gran magnitud, es lo que informa el Laboratorio de Astronomía Solar de la Academia de Ciencias de Rusia. Los coronógrafos detectaron eyecciones masivas de plasma procedentes de la cara oculta del astro, provocadas por nuevos grupos de manchas solares y por la reactivación inesperada del grupo 4436. Pese a la fuerza de los eventos, los científicos aseguran que no representan una amenaza directa para la Tierra, ya que las explosiones se produjeron en una zona del Sol que no está orientada hacia nuestro planeta. El fenómeno confirma, sin embargo, que la actividad solar vuelve a intensificarse tras varias semanas de relativa calma. Parte de las grandes manchas solares ya han comenzado a aparecer en la cara visible, aunque por ahora no muestran señales importantes de actividad. La sonda Solar Orbiter también detectó procesos rápidos de decadencia en la cara oculta, lo que sugiere que algunas de esas regiones podrían haber perdido gran parte de su energía. Por ahora, la opción de erupciones solares de clase máxima dirigidas hacia la Tierra se mantiene baja, entre el 5 y el 10%, por lo que no se esperan efectos graves sobre satélites, comunicaciones o redes eléctricas. También vamos a mirar a la actualidad nacional. Nuevas informaciones sitúan a Zapatero en el centro de una presunta operación que conectaría intereses chinos, Huawei y el petróleo venezolano de PDVSA. Según The Objective, China habría compensado al expresidente con acceso a cupos de crudo venezolano tras su supuesto apoyo a la implantación de Huawei en las redes 5G españolas. La tesis apunta a que la labor de Zapatero habría servido para favorecer la posición reputacional y política de Huawei en España, en un momento en que Estados Unidos, varios socios europeos y la OTAN alertaban de posibles riesgos de seguridad asociados a la tecnología china. Otros medios citan informes de la UDEF que sitúan a Zapatero como intermediario de China para la compra de petróleo venezolano, con documentación dirigida a su oficina y vinculada a operaciones con PDVSA. El episodio añade una nueva dimensión internacional al caso Plus Ultra. Ya no solo se investiga presuntas influencias para lograr ayudas públicas, sino también posibles conexiones con China, Venezuela y negocios estratégicos de petróleo y telecomunicaciones. Zapatero rechaza las acusaciones y mantiene la presunción de inocencia mientras avanza la investigación.
En este sentido, también les contamos que Zapatero habría reclutado al actual director de la Oficina Económica de Moncloa, Manuel de la Rocha, para participar en una reunión organizada por Análisis Relevante con el objetivo de captar clientes, según informaba El Mundo. El diario asegura haber accedido a la convocatoria y haber corroborado la presencia de la Rocha con varios asistentes al encuentro. Análisis Relevante es una de las sociedades que aparece en el foco de la investigación del caso Prosultra por su presunto papel en la canalización de fondos dentro del entramado atribuido al entorno de Zapatero. La presencia de un alto cargo actual de Moncloa añade una nueva dimensión política al caso, ya que conecta la investigación con responsables en ejercicio del gobierno de Sánchez. La clave ahora será determinar si esa participación fue meramente institucional o si formó parte de una estrategia más amplia para dar credibilidad, captar clientes y reforzar la actividad empresarial de la sociedad investigada. Zapatero mantiene la presunción de inocencia y rechaza las acusaciones, mientras la Audiencia Nacional continúa analizando documentación, agendas y comunicaciones intervenidas. También les contamos que la figura de Pedro Sánchez aparece referenciada en el análisis bancario de la UCO sobre el caso de Begoña Gómez, al figurar como cotitular de la cuenta utilizada para registrar el software pagado por la Universidad Complutense de Madrid. Según este informe remitido al juez Juan Carlos Peinado, el nombre del presidente no aparece citado de forma expresa, pero la Guardia Civil señala que Begoña Gómez abonó 206 euros para registrar la marca del software desde una cuenta de la que era titular junto con su cónyuge. El atestado también recoge un segundo pago de 23 euros realizado en efectivo por Begoña Gómez el 4 de marzo de 2020, correspondiente a una modificación para incluir el logotipo en la marca. La referencia no implica por sí misma participación directa de Sánchez en los hechos investigados, pero introduce su nombre en el análisis financiero de la causa, al tratarse de una cuenta compartida con su esposa. La investigación se centra en determinar si hubo irregularidades en el desarrollo, financiación y registro del software vinculado a la cátedra que Begoña Gómez codirigió en la Universidad Complutense. Además, también les contamos que Acteoir ha presentado esta mañana un escrito ante la Audiencia Nacional en relación al caso que afecta al expresidente del Gobierno, José Luis Rodríguez Zapatero, en la que pide la imputación de sus hijas Laura y Alba Rodríguez Espinosa, así como de su mujer Sonsoles Espinosa Díaz. En el caso de las dos primeras, la asociación alega la vinculación de ambas con la empresa GodeFab, señalada en el escrito como pieza del entramado económico. Por otra parte, piden imputar a Sonsoles Espinosa por su condición de cotitular de una cuenta que habría recibido fondos de Análisis Relevante SL. Además de estas imputaciones, Acteoir ha solicitado citar como investigados a los miembros del Consejo de Ministros que aprobaron el rescate a Plus Ultra y que ahora ya no están aforados. Estos son Arancha González Laya, Pablo Iglesias Turrión, Isabel Celá Dieguez, José Manuel Rodríguez Uribes, Pedro Duque, Reyes Maroto, Alberto Garzón, Manuel Castells y Carolina Darias. La asociación también ha pedido citar como investigado al exministro de Transportes, José Luis Ábalos, aludiendo a su presunta relación con la denominada Vía Ábalos, de influencia en el rescate de la aerolínea, así como a su exasesor Coldo García, como interlocutor clave en esta. Acteoir ha solicitado que se investigue a otros y también diversas testificales y ha finalizado el escrito asegurando que se reserva de promover exposición razonada ante el Tribunal Supremo con respecto de los aforados que pudieran tener implicación en el caso. Pendientes de las últimas horas en torno a Zapatero, mirando también a esta tensión en Oriente Medio en un fin de semana en el que seguimos dando vueltas a si hay o no un acuerdo entre Estados Unidos e Irán. Vamos a hacer una pequeña pausa, 2 minutos, y enseguida José Miguel Villarroya, Negocios Televisión.

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1: Átense los cinturones, no él. Los cinturones. Átense lo que tengan. Tómenselo con calma. La fotografía ahora mismo es tremendamente complicada. Tremendamente complicada. Y vemos a los ministros de finanzas y bancos centrales seguir en esa reunión en Francia en la que van a ponernos el foco alrededor de cómo se puede comportar la economía en los próximos meses. China.

0: ha presentado datos pues bastante mal. El crecimiento de China ralentizándose en abril, por culpa sobre todo del movimiento de Hormuz, de la guerra de Trump contra Irán, una caída de la inversión, un aumento de las ventas minoristas de solo un 0,2%.
1: Está con nosotros Lorenzo Ramírez. Lorenzo, ¿qué tal? Muy buenos días.
2: Buenos días, José Antonio, ¿qué tal? ¿Cómo estás? Bueno, esa es la gran clave, que la inteligencia artificial hoy en día no es rentable. La actuación de China en este episodio de la guerra comercial.
1: Muchísimas gracias, Lorenzo, como siempre, por toda esa fotografía hoy abundante, lo que está en la actualidad, que no para. ¡Buen día, buen negocio!
2: A ti también, buen día y nada, a disfrutar y a trabajar. Abrazo.

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0: Ya estamos de vuelta a Negocios Televisión. Seguimos mirando a las últimas horas, dando vueltas a este posible acuerdo entre Estados Unidos e Irán. Tenemos nuevo mensaje por parte de Donald Trump. Mensaje en Truth Social que dice precisamente que las conversaciones con Irán siguen avanzando. Vincula este acuerdo, este fin de la guerra en Irán, con el acuerdo, con los acuerdos de Abraham. Dice Trump: las negociaciones con la República Islámica de Irán van viento en popa. Solo habrá un acuerdo, un gran acuerdo para todos o ningún acuerdo, decía Trump. Incluso amenaza, dice, volveremos al frente de batalla con más fuerza que nunca y nadie quiere eso. Durante mis conversaciones, dice, con el presidente de Arabia Saudita, de Emiratos Árabes Unidos, con el emir qatarí, con el primer ministro, dice, bueno, habla de varios de los líderes mundiales con los que habló durante el fin de semana, dice que después de todo, el trabajo realizado con Estados Unidos debería ser obligatorio que todos estos países, como mínimo, suscriban simultáneamente los acuerdos de Abraham. Los países mencionados son Arabia Saudita, los Emiratos Árabes Unidos, habla también de Turquía, Egipto, Pakistán, Qatar, Jordania y Bahrein. Es posible que uno o dos tengan razones para no hacerlo y eso se aceptará, pero dice que la mayoría deberían estar preparados, dispuestos y capacitados para convertir este acuerdo con Irán en algo, en un acontecimiento mucho más histórico. Los acuerdos de Abraham, dice Trump, han demostrado ser para los países involucrados un auge financiero, económico y social, incluso durante este tiempo de conflicto y de guerra. Los miembros actuales ni siquiera han sugerido retirarse, ni siquiera hacer una pausa. La razón es que los acuerdos de Abraham han sido excelentes para ellos, trayendo verdadero poder, fortaleza y paz a Oriente Medio por primera vez en 5.000 años. Dice que será un documento respetado como ningún otro jamás firmado en el mundo y que su nivel de importancia y prestigio será incomparable. Dice además que esto debería empezar con la firma inmediata de Arabia Saudí y de Qatar y que todos deberían seguir su ejemplo. Dice que hablando con los numerosos grandes líderes mencionados se han sentido honrados y que tan pronto como se firme su documento, la República Islámica de Irán también formará parte de los acuerdos de Abraham. Dice que será el acuerdo más importante que jamás se haya firmado y, bueno, pues vincula el final de la guerra en Oriente Medio, el final de la guerra en Irán con este gran acuerdo de Abraham. Sobre todo esto vamos a hablar durante los próximos minutos con José Miguel Villarroya, historiador que está ya con nosotros en Negocios Televisión. ¿Qué tal, José Miguel? Buenas tardes.
1: Muy buenas tardes, Sergio, un placer.
0: Bueno, pues antes de nada te quiero preguntar por lo último, este mensaje de Trump que ya dibujaba más o menos algo parecido en las últimas horas y que ahora vincula el final de la guerra en Irán con que todos estos países se unan a los acuerdos de Abraham, es decir, que vuelvan a normalizar sus relaciones con Israel. ¿Ves esto posible?
1: Bueno, muchos de ellos ya las han normalizado, es decir, que bueno, aquí el tema está que dice que Irán tiene que incluirse en los tratados de Abraham. Yo creo que eso es imposible, ¿no? Bueno, posible, yo lo veo muy improbable. Es decir, si Irán tiene un enemigo en la zona o un rival en la zona, es Israel. Y Israel tres cuartos lo mismo con Irán. Es decir, los tratados de Abraham lo que reconoce es el Estado de Israel, pero al mismo tiempo el Estado de Israel con la ampliación de lo que se llama el Gran Israel, cosas que han reconocido buena parte de estos países que han firmado el Tratado de Abraham, algo que Irán evidentemente no va a aceptar. Es decir, no va a aceptar que que Israel ocupe el sur del Líbano y destruya Hezbollah. Por lo tanto, hablar de vincular el acuerdo de alto el fuego, las posibles negociaciones de Irán con Irán, a que Irán se incluya dentro del Tratado de Abraham, pues me parece que es una justificación para no llegar al acuerdo. Yo vi ya el fin de semana que había un optimismo generalizado en el tema de un acuerdo de paz, entre otras cosas porque el documento que en principio salió, hombre, era un reconocimiento tácito de Estados Unidos de que había sido derrotado, porque prácticamente Estados Unidos hubiera aceptado todos los puntos que Irán, de máximos, que Irán puso encima de la mesa desde el principio. Y eso a mí me extrañaba mucho que Estados Unidos fuera a aceptar ese acuerdo. Al poco tiempo ya vimos que ya salió Trump diciendo que no se firmara absolutamente nada, por lo que creo que alguien en la administración debió decir que este documento era dar por hecho de que Estados Unidos había perdido la guerra. Bueno, hay que justificar de que ese acuerdo no se firme y que se hayan paralizado las negociaciones. Y ahora habla Donald Trump en este tuit o en su red social que hay que Irán tiene que entrar dentro del Tratado de Abraham. Vamos, yo sentí lo mismo que entendía, que era una sorpresa que Estados Unidos hubiera firmado ese documento que había presentado Irán el viernes por la noche. Pues también sería una sorpresa que Irán aceptara entrar en el Tratado de Abraham, porque, repito, eso es reconocer la existencia del Estado de Israel, que Irán no la reconoce, pero ya no solamente eso, sino implícitamente reconoce el derecho de Israel de ocupar determinadas zonas. Por lo tanto, me parece que volvemos a estar en el Día de la Marmota. Habrá que mirar la bolsa, a ver quién otra vez se ha forrado estos días con las subidas y bajadas del precio del petróleo y poco más. Yo creo que estamos otra vez donde estábamos. Es decir, no veo que haya ningún avance. Si esto es lo que va a plantear ahora Estados Unidos, pues es evidente que Irán no lo va a aceptar. Pues volvemos otra vez a la casilla de salida, es decir, donde estábamos. Por eso digo que estamos en el día de la marmota. Acuerdos que parece que llegan, que no llegan, amenazas de ultimátum de volver a iniciar las operaciones militares, cuando llega el momento pues se amplía este armisticio o este alto el fuego, se plantean otras negociaciones con otros puntos y así llevamos ya 2 meses, ¿no? Pues es que yo veo que volvemos a estar en el mismo sitio.
0: Bueno, pues en este sentido te quiero preguntar por lo que ha pasado durante el fin de semana. José Miguel, hemos visto primero precisamente lo que estabas tú comentando a continuación, ¿no? El sábado se hablaba prácticamente de un ataque inminente. Veíamos imágenes de Trump generadas con inteligencia artificial. Se hablaba de una reunión de crisis en la Sala Blanca con J.D. Vance, con Pete Hegseth, donde prácticamente se iba a decidir un bombardeo. Luego el domingo parecía que iba en el sentido totalmente contrario. Parecía que estábamos al borde de un acuerdo, pero decías, ¿no? Hablabas de este día de la marmota, se sigue hablando de las mismas diferencias, de qué va a pasar con Hormuz. Marco Rubio insiste.

0: mucho, Estados Unidos insiste mucho en que Irán no puede cobrar un peaje y también se habla mucho del acuerdo nuclear. Y es que aunque Trump intente vender que esto se va a negociar o que esto ya se ha negociado, que se van a quedar el uranio enriquecido, Irán insiste en que esto no se va a negociar ahora, que harían falta como mínimo 30 o 60 días. ¿Crees que estas partes del acuerdo son salvables? ¿Crees que en algún momento se van a poder solucionar las diferencias?
1: Es que lo que apareció el domingo por parte de Trump, que bueno, Trump ya sabemos que siempre dice muchas cosas, es que Irán iba a entregar ya mismo el uranio enriquecido, a lo que contestó rápidamente el gobierno iraní diciendo que eso no estaba en el acuerdo. Y a partir de ahí ya salió la otra información de Donald Trump en Truth Social diciendo que, bueno, pues entonces se paralizaban las negociaciones. Bueno, es que yo creo que si los puntos siguen siendo de máximo por parte de los dos, pues es lo que llevamos diciendo aquí desde hace 2 meses. Es muy difícil que se llegue a ningún tipo de acuerdo. Pero es que aparte ya habló Israel también, diciendo que no iba a aceptar el alto el fuego en el Líbano y que no, él no se sentía vinculado a lo que firmara Estados Unidos con Irán en el Líbano. Por lo tanto, es decir, todo lo que se habló el sábado o el domingo, pues fuera. Bueno, el tema del ataque parece ser, por las informaciones que hay, que hubo, digamos, una petición por parte de Omán y de Qatar de que no se iniciara el ataque porque había informaciones de que los objetivos principales de Irán en respuesta al ataque iba a ser precisamente infraestructuras básicas de Qatar y de Omán. Bueno, supongo que ahí por algún tema diplomático o de alianza o tal que tenga con estos dos países, pues digamos, no empezó el ataque, si es que verdaderamente iba a empezarlo, ¿no? Porque al final también hay cosas en la administración norteamericana que parece una película de Hollywood, ¿no? Empieza a venir gente y todo parece que va a pasar y luego no pasa absolutamente nada. Pero la realidad es que diplomáticamente estamos donde estamos. Es decir, lo que aparecía el fin de semana era una derrota de Estados Unidos a nivel diplomático, porque el documento que había aparecido, que decía Estados Unidos aceptar, si uno lo leía con detenimiento, no decía absolutamente nada de la entrega del uranio enriquecido, se hablaba exactamente de lo que dijo Irán, de una negociación, es decir, sería un acuerdo de alto el fuego ya permanente y que se iría paulatinamente a través de negociaciones, pues la apertura del estrecho de Hormuz y el tema para llegar a un acuerdo sobre el uranio enriquecido. Bueno, Estados Unidos lo que decía era que había conseguido que Irán entregara el uranio enriquecido. Repito, eso no lo decía el documento, que en principio nos decían que era el acuerdo. Bueno, a raíz de la contestación iraní, Estados Unidos dice que se frenan las negociaciones y que no se firme nada. Y hoy, pues Donald Trump pues nos aparece diciendo que el acuerdo tiene que ir englobado a el Tratado de Abraham. Bueno, yo creo que diplomáticamente, repito, estamos donde estábamos. Sí, en la casilla de salida. No hay ninguna posibilidad ni de que el uno firme ni que el otro tampoco. Por lo tanto, es decir, en este punto, pues o alguno cede a alguno de sus puntos máximos o volveremos otra vez a la reanudación del conflicto. Pero es que yo no le veo salida diplomática si los dos siguen manteniendo sus puntos. Yo, para mí, lo mismo que entendía que una sorpresa que Estados Unidos aceptara ese documento iraní, también sería una sorpresa que Irán aceptara que ese acuerdo llevara implícito que Irán firmara los acuerdos de Abraham. Vamos, sería una sorpresa, como lo veo. Igual que veía muy improbable que Estados Unidos finalmente aceptara ese documento, también veo muy improbable que Irán vaya a aceptar, aunque se firme el documento que presentó el sábado Irán, pero que ese documento lo vincule al Tratado de Abraham, porque entonces también es una derrota iraní. Es decir, por un lado es una derrota estadounidense porque no ha logrado lo que pretendía, Pero también es una derrota iraní porque al fin de cuentas

0: tiene que reconocer de facto una situación con la que no está de acuerdo en la zona y dejar, digamos, fuera de juego y vendidos, perdón de la expresión, pues a sus aliados de Hezbollah. ¿Y quién saldría ganando? Evidentemente es Israel, porque de paso ya eliminaba a su principal rival, que no la ha podido eliminar por vía militar, pero sí la eliminaría por vía diplomática. Es decir, porque en el momento en que Irán firmara los tratados de Abraham, pues reconoce de facto el Estado de Israel y la ocupación israelí del sur del Líbano. Por lo tanto, yo veo que esto es imposible que Irán vaya a firmarlo. Así que no veo yo ninguna salida en estas negociaciones diplomáticas si se siguen manteniendo estos puntos.
1: Bueno, pues pendientes de lo que haga y de lo que diga Irán, mirando, bueno, pues a los avances o no avances de este acuerdo, te quiero preguntar por otro acuerdo que también está estancado, te quiero preguntar por las conversaciones en torno a Ucrania y también por lo que ha pasado este fin de semana. El viernes hablábamos de los mensajes del presidente ruso, Vladimir Putin, que decía que iban a responder a este ataque contra un colegio en Lugansk y, bueno, pues el ataque se ha producido este fin de semana con el lanzamiento de uno o de varios misiles Oresnik. Te quiero preguntar por esto, José Miguel, porque hace apenas unas semanas escuchábamos a Putin diciendo que el fin de la guerra estaba más cerca y ahora lo que vemos es una nueva escalada del conflicto.
0: Es que yo creo, vuelvo a repetir lo que llevo diciendo muchas semanas, Rusia sigue errando en su estrategia en el conflicto ucraniano. Yo la guerra no la veo, el final de la guerra no la veo cercana. La cosa es que Rusia vaya ganando la guerra, esto es otro tema, pero las guerras terminan, las guerras se ganan cuando terminan. Y la guerra de Ucrania está lejos de terminar. Otra cosa es que Rusia la vaya ganando. Pero aún así su estrategia es equivocada. Ya dijimos aquí que la caída de Orbán, eso era un golpe para Rusia. Y eso ha permitido pues, que llegue toda una serie de dinero de la Unión Europea, de fondos de la Unión Europea, que hasta ese momento estaban bloqueados. ¿Eso le permite a Ucrania dar un vuelco a la situación militar? No, pero si le permite, pues recuperar, pues como mínimo la capacidad de golpear a Rusia, en este caso bombardeando una escuela de Lugansk, ¿no? Bueno, la respuesta rusa. Yo lo que pregunto y lo dije en el minuto cero de empezar el conflicto, pues ¿por qué no se bombardea o se intenta destruir los centros de mandos ucranianos? Porque esto es un objetivo militar de primer orden. Esto no se está haciendo. Entonces, es decir, bueno, tú puedes bombardear Kiev, o puedes bombardear otras zonas como respuesta a lo que ha hecho Ucrania, pero Ucrania te la va a devolver. Porque, repito, en estos momentos, es decir, con los fondos que le ha llegado, y con el abaterimiento, es decir, en estos momentos hay guerra, lo que se llamaría en el plano comercial, guerras low cost, que son los drones, que tienen capacidad de llegar, como ya se vio hace 15 días, a tu territorio y golpearte en objetivos militares y económicos claves. Por lo tanto, es decir, ya ha dicho Estados Unidos que se desentiende totalmente de la guerra de Ucrania, que no debe saber nada sobre esas negociaciones, lo dijo Marco Rubio hace poco. Si Estados Unidos no quiere saber nada, el tema lo tienes con Europa. La Unión Europea, aunque hablen de posibles acuerdos o no sé qué, habrá que ver también en qué cede Rusia. Porque aquí en las negociaciones todo el mundo va a pedir. Si después de 4 años lo único que se va a conseguir pues es quedarse el Donetsk y el Lugansk, pues también en el fondo es una pequeña victoria de la Unión Europea. No nos engañemos. Es decir, yo repito, problema es la equivocación de la estrategia militar en esta guerra. Si la va a cambiar o no, yo no tengo esa información.

0: La respuesta, sí, he utilizado 2 o 3 Oresnik, ya he tirado muchos drones, pero repito, yo no veo desde el punto de vista militar que se estén atacando objetivos claves. Y si quieres hacer una respuesta contundente, pues tendrás que atacar objetivos claves como son los centros de mando ucranianos. Porque si no, al final yo ya hablé el otro día de la imagen. Y en estas guerras que tenemos ahora, que no tienen mucho para compararse con guerras que hemos tenido anteriormente, pues la imagen también cuenta. Porque claro, la imagen que das, pues es que hablas
1: Claro.
0: mucho de contundencia, pero luego finalmente la contundencia tampoco se ve. Entonces, yo creo que ahí Putin también tiene que hacerse un planteamiento. Porque al final está muy bien hablar de líneas rojas, está muy bien hablar de contestación, pero luego la respuesta yo no veo desde mi punto de vista, igual estoy equivocado, pero desde mi punto de vista la respuesta de este fin de semana es cierto que es una respuesta a un bombardeo que yo lo considero crimen de guerra porque se ha atacado una escuela civil, pero la contundencia yo no la veo por ningún sitio, porque al final han bombardeado 3, 4 edificios, algunos de ellos ya sin uso. Yo creo que la contundencia va más allá. Y no estoy diciendo que arrasen en Ucrania, nadie entiende que arrasen en Ucrania a sangre y fuego, pero sí que tienes que tener una mayor contundencia. Ya hace 15 días, cuando Ucrania te bombardeó lo que te bombardeó, y ahora. Por lo tanto, es algo que, repito, es consecuencia de una mala elección en la estrategia militar por parte de Rusia desde el inicio del conflicto.
1: Bueno, pues pendientes de Rusia, vamos a contar también rápidamente noticias de última hora. Vamos a mirar también a la actualidad nacional y vamos a hablar de un expresidente del gobierno. En este caso, vamos a hablar de Felipe González. Urge a Sánchez a convocar elecciones este mismo año tras el escándalo de Zapatero. Felipe González ha pedido adelantar las elecciones a este mismo año tras el escándalo de Zapatero. Dice que es la primera vez que dice algo así y que piensa que no deberían irse hasta 2027. Dice que así dejaríamos de hablar de esto para hablar de la moción. Es la opinión de Felipe González desde un acto de la Asociación Valenciana de Empresarios, que hasta ahora no había pedido un adelanto electoral. Ahora, tras la imputación de Zapatero, sí piensa que es necesaria esta convocatoria electoral, dado que el expresidente tiene un fuerte vínculo con Sánchez. Dice, pasó a ponerse a servicio de Sánchez, ha sido su hombre en las negociaciones con Puigdemont. No coincide además las políticas de Zapatero y de Sánchez, dice que ni en política nacional ni las concesiones a Bildu, dice González. Nos afecta como país, como partido y nos afecta como personas. Que Zapatero haya llegado en su carrera vital a saber lo que es una sociedad offshore, no lo veo. Dice además que se ha dejado arrastrar por Maduro o por Delcy Rodríguez, que le llama Principito. Pendientes, dice además que este auto por parte del juez Calama le ha impresionado mucho. Bueno, duro mensaje por parte de Felipe González con Zapatero, que es sin duda el nombre propio en la actualidad nacional. José Miguel, muy rápido, te quiero preguntar por esto, si crees que hay opciones de un adelanto electoral y también qué te parece toda esta polémica, todo este caso, Zapatero.
0: No creo que Pedro Sánchez vaya a adelantar las elecciones, salvo que los partidos que le apoyan en el Congreso amenacen con dejarle de apoyar. Bueno, tema de Zapatero, yo creo que ya el sistema está corrupto de por sí, por lo tanto hay pocos que se escapan. No quiero decir que todos los políticos se dediquen a corruptelas, pero raro es el momento en que no aparecen de un lado o de otro, ¿no? En este caso de Zapatero, pues que se investigue el caso y si hay algo, me parece, por todo lo que va saliendo, de que si hay algo, pues que lo pague. Hombre, lo de Felipe ya sabemos que no tiene buenas amistades con Pedro Sánchez. Yo que aquí se acuse ahora a Maduro y a Delcy Rodríguez para intentar salvar a Zapatero, hombre. Aunque los otros te intenten corromper, si tú no te quieres corromper, no te corrompes, ¿no? Por lo tanto, intentar meter a Venezuela en medio de la presunta trama de corrupción.

0: bastante lamentable, ¿no? En España, bueno, otros países también, porque salía también que un ministro de Macron también está acusado de tráfico de influencia y de desfalco, ¿no? Sí, bueno, pues todos lados estamos igual, pero bueno, repito, yo me parece como español, pues me da bastante vergüenza todo esto, porque al final hay gente que lo está pasando muy mal, con muchos problemas para llegar a fin de mes. Y aquí hay gente que se lo presuntamente, no nos vayan a denunciar, que se lo está llevando crudo, ¿no? Bueno, pues que se investigue, se llegue al final, y si el señor Zapatero pues es culpable de, pues que pague las consecuencias. Lo que yo siempre digo es que aunque vayan a la cárcel, el dinero no lo devuelven, ¿no? Que al final es lo que a mí me interesaría como ciudadano, ¿no? Que devolvieran el dinero que se han llevado. Y bueno. Pues, pero lo que me pregunta de las elecciones, yo creo que Pedro Sánchez va a intentar aguantar, porque es evidente que si convoca ahora las elecciones por el caso de Zapatero, pues eso, ese crecimiento, ese que había tenido por la guerra de Irán, que como ahora la guerra de Irán ya no se habla, y esos enfrentamientos ficticios con Trump, pues lo ha perdido con Zapatero, ¿no? O lo puede perder con Zapatero, por lo tanto, yo veo muy complicado que Pedro Sánchez convoque elecciones, salvo que los partidos que, bueno, es verdad que ayer Aitor Esteban pues habló de que había que convocar elecciones, pero creo que si le van aguantando, pues intentará capear el temporal. Ahora vienen las vacaciones, todo el mundo nos iremos de vacaciones y en septiembre, pues Dios dirá qué decía aquel. Por lo tanto, yo no veo que vaya a convocar elecciones este año 2026. Salvo que se encuentre en una situación de que no vaya a tener ningún apoyo por parte de ningún partido en el Congreso de los Diputados.
1: Bueno, pues pendientes de este caos político en España y mirando si hay o no consecuencias, sobre todo de cara a un adelanto electoral. José Miguel, muchísimas gracias por estar con nosotros un día más, un lunes más, un placer.
0: Un
1: Muchas
0: placer,
1: gracias,
0: como
1: un abrazo.
0: siempre. Muchas gracias.
1: Nosotros, antes de despedirnos, vamos a contarles una noticia importante de última hora con mensajes, informaciones por parte de la agencia de noticias MER. Se activan las defensas aéreas en la isla iraní de Qesem, en el Golfo Pérsico. La agencia dice que desconoce las causas. Las defensas aéreas iraníes han sido activadas este lunes en la isla de Qesem, ubicada en el estratégico Golfo Pérsico. Es lo que apunta la agencia MER. Por el momento no han precisado las causas del incidente ni ofrecido detalles sobre posibles amenazas detectadas en la zona. De acuerdo con los medios iraníes, los sistemas antiaéreos entraron en operación tras detectarse objetos sospechosos en el espacio aéreo cercano a la isla, situada junto al estrecho de Hormuz, uno de los principales corredores marítimos para el transporte mundial de petróleo. Testigos locales han reportado explosiones y movimiento de unidades militares durante varios minutos. Fuentes oficiales iraníes han señalado que la situación quedó bajo control y que no se han registrado daños materiales ni víctimas. Algunos reportes hablan de supuestas detonaciones que podrían haber estado relacionadas con interceptación de drones o con operaciones militares defensivas. El episodio ocurre en un contexto de creciente tensión en Oriente Medio, marcado por incidentes militares y advertencias cruzadas entre Irán, Israel y Estados Unidos. La región del Golfo Pérsico permanece bajo alta vigilancia debido a su importancia estratégica y energética a nivel mundial. Noticia importante de última hora: la agencia MER habla de que Irán activa sus defensas aéreas en la isla de Qesem. Pendientes de las últimas horas, mirando también al impacto en los mercados, hoy con Wall Street cerrado y con el día de los caídos, se espera discurso de Trump, eso de las 6 de la tarde en España. Vamos a hacer una pequeña pausa, un par de minutos y enseguida todas las claves, como Manuel Velázquez.

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1: La Europol, dice Marc Vidal, dice esta investigación que han hecho Corrective, Solomon y Computer Weekly, creó una base de datos secreta con millones de ciudadanos inocentes. La agencia policial de la Unión Europea, dice Marc Vidal, dice después de esta investigación, no dice Marc Vidal, no, se hace eco Marc Vidal de lo que dicen Corrective, Solomon y Computer Weekly, habría operado durante años plataformas secretas de vigilancia masiva. Luego dicen que hay conspiranoicos. De vigilancia masiva. Almacenaban información personal de millones de ciudadanos sin antecedentes ni sospechas de delito. Aquí muchos dirán, como yo no he hecho nada, a mí me da igual lo que hayan hecho. Pues chicos, te faltan dos dedos de frente. ¿Confías en que esto suba? Sí, claro que confío. Claro que confío. Confío en que suba cuando haya caído. Esto huele fatal ya. Esto huele fatal. El movimiento de Bill Gates, tómenselo como quieran, pónganlo encima de la mesa, pero si este está vendiendo de Microsoft, ya digo, no significa que ya no quiera más Microsoft en la vida. Lo que no lo quiere es este precio. Este precio las quiere para que tú...

Tomamos el pulso al mercado para un lunes 25 de mayo en el que parece que aumentan las esperanzas de un acuerdo entre Estados Unidos e Irán, a pesar de que siguen llegando declaraciones contradictorias de uno y otro lado. Desde el Golfo Pérsico, las autoridades iraníes advierten que la situación está lejos de solucionarse y siguen planteando algunas líneas rojas, como la cuestión de Líbano, la cuestión de las sanciones, la cuestión de la reapertura del estrecho de Hormuz o la soberanía. Incluso las autoridades persas que aseguran que no están cobrando peajes, sino unas tasas. En fin, veamos la diferencia entre tasas y entre, en este caso, peajes. Recordemos, muy pendientes de la situación en Oriente Medio y, en definitiva, los inversores que están evaluando la situación con unas perspectivas de acercamiento, de entendimiento entre Washington e Irán y que está dando alas a las bolsas, índices europeos, porque ya saben que hoy está cerrado por festivo el Día de los Caídos en Estados Unidos, así pues no tendremos la referencia de Wall Street, por si fuera poco, día de la primavera en Reino Unido, así pues una jornada un tanto descafeinada, pero bueno, hoy es una jornada alcista, se están perdiendo esta fiesta Estados Unidos, Reino Unido, porque estamos viendo en este caso subidas por encima del 1,5% de las principales bolsas europeas. Algo ya parecido ha ocurrido en Asia con un Nikkei de Tokio que ha batido los 65.000 puntos por primera vez en su historia. Se ha disparado más de un 3% en una jornada en la que los inversores parece que están más pendientes de la evolución del precio del crudo que de los indicadores de inflación, que por cierto esta semana vamos a conocer largo y tendido unos cuantos, España, Alemania, Francia, por supuesto Italia, además del índice de precios PCE de Estados Unidos. Antes de irnos a la agenda semanal vamos a recordar que el dólar está retrocediendo, pero mantiene todavía ese nivel de 99 puntos, el dólar se debilita y se fortalece, o mejor dicho, aumentan las compras de oro y plata. También recordemos la plata, que más allá del activo refugio, también ese fuerte componente, esa demanda industrial, y que está llevándola a superar los 78 dólares, el oro que ha llegado incluso a coquetear durante la madrugada con los 4.600 dólares, pero de momento ahí siguen las perspectivas cambiantes de inflación, de política monetaria. Esto es un balón de oxígeno para los bancos centrales, para los bonos, que han reducido esos rendimientos ante estas perspectivas de un acuerdo entre Estados Unidos e Irán. Mientras tanto, vamos a recordarles lo que nos atañe toda esta semana, plantilla, sobre la agenda semanal. Recordemos, va a ser una semana en la que hoy lunes, más allá de esas referencias, bueno, hoy no había ni un solo dato macro de relevancia ni tampoco grandes resultados empresariales. Nos podemos quedar con esa junta de accionistas de Iberpapel, de la que no ha habido gran trascendencia, o el dividendo de la SOCIMI española Merlin Properties. Pero lo mollar llegará más adelante. Este martes vamos a conocer índice de precios de producción en España. Importante ver cómo la cuarta economía del mundo se traslada en los precios

de fábrica esa situación y esas tensiones en la cadena de suministro. El índice Case-Shiller de vivienda en Estados Unidos, la compraventa de viviendas, además de datos de confianza del consumidor en Estados Unidos y otros indicadores regionales, el índice de la Fed de Dallas que mide la actividad manufacturera en el estado de Texas o, en este caso, resultados de AutoZone. Tiempo para el miércoles, las habituales solicitudes semanales de hipotecas, más allá de datos del mercado inmobiliario y del mercado de vivienda en Estados Unidos. Continuará la temporada de resultados con firmas de hardware que ya el pasado viernes fueron dos de las mejores. Ya saben que HP fue una de las protagonistas en Wall Street. De momento, pues HP y Agilent Technologies van a ser dos de las compañías que presenten cuentas este miércoles. Pero, sin duda, foco puesto en Salesforce, en Dell Technologies, otra de las grandes triunfadoras el pasado viernes en Wall Street. O la minorista Costco, ya saben que hubo desplome de Walmart y esto va a ser un indicador del ánimo de los consumidores, o mejor dicho, del estado del consumo, de la demanda interna en la primera economía del mundo. O sea, así se va a leer en clave de indicador de confianza. También pendientes de las cuentas de Autodesk, que bueno, tuvo una jornada un tanto compleja o bastante compleja, entre los peores, las compañías de peor desempeño el pasado viernes. Pero sobre todo, este jueves lo que va a mandar va a ser el dato de crecimiento de la economía estadounidense, la segunda lectura del PIB del primer trimestre, pero sobre todo el índice de precios PCE, ya saben, este indicador de inflación que más vigila la Reserva Federal para tomar decisiones de política monetaria. Estamos hablando de un salto de inflación del 3,5 al 3,8%, tres décimas más, y que vendrían a corroborar ese dato que, recordemos, conocimos hace dos semanas, el dato de IPC del mes de abril, que sí que se confirmaba en ese 3,8%. Siguen saltando los precios al consumo en la primera economía del mundo y habrá que ver cómo el mercado interpreta estas señales, cómo se lo toman en la Reserva Federal en un contexto en el que parece que hay que seguir reduciendo balance, pero, sin embargo, subir tipos de interés. Y el viernes, el día de los IPC, en el caso de Francia, Italia, Alemania y España, casi nada. También, por si fuera poco, conoceremos tasa de paro en Alemania o el PIB de Francia. En cuanto al ámbito empresarial, Junta General de Accionistas de Puig, en un momento muy complicado para la firma de cosméticos catalana, después de, bueno, que no llegaran a buen puerto esas negociaciones con la americana Estée Lauder para montar, fusionarse y crear un imperio, un gigante del cosmético global, valorado en más de 40.000 millones de dólares y con una facturación cercana a los 15.000 millones. Eso premió el pasado jueves y viernes a Estée Lauder y perjudicó a la compañía catalana, que tendrá junta de accionistas muy movida el próximo viernes. Por si fuera poco, tendremos también dividendo de Banco Sabadell, 50 céntimos brutos por acción, en un contexto, como saben, de, bueno, pues de nueva era, el poner fin a la etapa de César González Bueno y, en definitiva, ha puesto el foco en España después de desprenderse de su filial británica de TSB. Mientras tanto, vamos a recordar lo que están haciendo los índices europeos, porque ya saben, hoy no hay Wall Street, no tenemos sesiones al otro lado del Atlántico, no abre la bolsa de Nueva York. Y de momento tenemos esta referencia, crecimiento, fíjense, 6.124 puntos para el Eurostock 50, también muy buen tono para el DAX de germano, que se dispara un 1,6%, todavía mejor comportamiento para París, que escala hasta los 8.262 enteros, el Mittel italiano, 50.134, cuidado con estos niveles también del Mittel italiano, y ya saben que el FTSE 100 londinense no opera, hoy está cerrado por festivo, hoy hay muchos festivos, el día de Pentecostés, el día de la primavera, el día del nacimiento de Buda o el día de los caídos en Estados Unidos. Así pues, una jornada, insistimos, con menor volumen de negociación, no opera Londres, pero sí que tenemos al IBEX 35, que, vamos a recordarlo una vez más, está liderando las ganancias en el viejo continente, subiendo más de un 2% de largo la bolsa española, que ha perforado unos niveles clave, los 18.300 puntos, 18.370 en estos momentos para la bolsa española. Vamos a ver por dentro los valores y los sectores que están contribuyendo a este despegue del selectivo, entre otros la banca y compañías turísticas, es decir, entre los grandes bancos, además de la aerolínea IAG, la central de reservas Amadeus o, en este caso, la gestora aeroportuaria AENA. Entre los puestos de honor del IBEX, AENA, que crece un 3,5%, Amadeus en el rebote del 2,9%, o todavía mejor, bueno, pues liderando las ganancias junto a BBVA y AG, la aerolínea sube un 3,3%, y muy buen tono en general para la banca, también, por cierto, la fabricante de piscinas Fluidra, rebote del 2,28%. Hay que decir que el selectivo español, pues prácticamente todo en positivo, solo cae Repsol, por motivos obvios, ese desplome del precio del petróleo que enseguida veremos, Repsol que cae más de un 2%,
ya estamos viendo con un desempeño un tanto, bueno, pues flojo para Naturgy o Puig Brand, que en este caso se está dejando un cuartillo de punto porcentual, pero en definitiva ese es el panorama.

El viejo continente suben todos los sectores, la banca, el sector consumo, el sector turístico, muy penalizado por esta guerra, y por supuesto caen las petroleras. Además de España con Repsol, también en Italia lidera las ganancias o lidera las caídas Eni, que está también cayendo en un porcentaje muy parecido a la española, recortes del 2,25%, algo muy similar en el CAC 40 de París con Total Energies. Mientras tanto, vamos a ver la evolución del precio del crudo. Vemos cómo el Brent ha perdido un nivel clave. Vamos a ver el gráfico. En este caso a 5 días, para ver esa evolución, cómo ha costado que el crudo perforara los 110 dólares, eso ya ocurrió la pasada semana, se resistía mucho a perder ese otro soporte clave que tanto ha conservado desde que comenzara el conflicto, los 105 dólares, pues bien, ha perdido ya los 105 y los 100 dólares el barril, fíjense. Barril Brent 95,12 dólares, quién sabe si podría ser el siguiente soporte, pero de momento así opera el mercado en este 25 de mayo, el precio del barril que se hunde, fíjense, con mucha virulencia, más de un 8%. También el West Texas, el barril de referencia en Estados Unidos, recortes del 5%, 90,62 dólares, futuros de crudo con entrega en el mes de julio, y por cierto también las materias primas o los metales preciosos se recuperan. Vemos cómo el oro, que la pasada semana tenía, bueno, pues luchaba por conservar esos 4.500 dólares a duras penas, ha llegado a coquetear ligeramente, no demasiado en serio, con los 4.600, de momento onza de oro en 4.566 dólares, sube un 1,27, y también se aprecia la plata más de, bueno, casi un 3%, 77,53 dólares la onza. Tiempo para hablar de las divisas. Jornada en la que el dólar está viéndose mermado por esas distensiones geopolíticas, pero conservando, fíjense, bueno, pues los ha perdido, los 99 puntos. Ahora mismo 98,95, el dólar que retrocede, el índice del dólar, un 0,36, y esto se traduce pues en una libra, en un euro más fuertes, en la moneda única, pues recuperando terreno un 0,4%, dólar 16,46, la esterlina que está a punto de recuperar el dólar 35 centavos. Mientras tanto, más allá de las divisas, vamos a recordar una vez más los yields de los bonos, esos rendimientos que se han relajado a medida que parece que, cayendo el precio del petróleo, disminuyen las presiones inflacionistas y se relajan los intereses de la deuda. Fíjense cómo el rendimiento del, bueno, del bono británico a 10 años ha perdido el 5%, también el alemán ese 3%, y por supuesto el 4,6-4,7% que veíamos la pasada semana en el 10 años estadounidense, o por no hablar de, bueno, en este caso de ese 5% largo, más de un 5,16% en el rendimiento de la deuda estadounidense a 30 años, ahora mismo 5,06, 4,55 el 10 años estadounidense, y de nuevo parece que se pierden este rally de las bolsas las criptomonedas, porque Bitcoin, ya saben que hace dos fines de semana perdió los 80.000 dólares, ha tenido una semana muy anodina, muy plana, lateral bajista podríamos decir, y ahí sigue, pues podríamos decir que ahí parado en los 77.242 dólares, la criptomoneda más negociada del mundo, y una suerte muy parecida están corriendo las cotizaciones de Ethereum, Cardano, Solana, Binance Coin, Ripple, etcétera. Así pues, así está el mercado. Y por cierto, protagonistas, ya saben que más allá de aerolíneas, de bancos, hablamos de siguiente portada, en este caso de las acciones de Delivery Hero, que están alcanzando máximos de los últimos 18 meses ante una posible nueva oferta de Uber. Ya saben que la compañía lanzaba una oferta, una OPA. Esto no satisfacía los intereses del accionista principal de la compañía de reparto de comidas alemana, y esto está motivando que, bueno, el mercado parece que está descontando que podría haber una posible mejora de oferta, y eso se está premiando el mercado. ¿Por qué? Vamos a ver a continuación lo que está haciendo Delivery Hero, subiendo un 10%, subiendo la compañía un 10,90, 37 dólares con 37,25 euros la acción de Delivery Hero. Y en definitiva, por cierto que, bueno, aquí estamos viendo lo que estaba haciendo el viernes Steel Auder y Puig, que, bueno, pues está consolidando esas fuertes caídas, perdiendo un 0,3%. Estos son algunos de los protagonistas del mercado. Ya saben que hoy no tenemos la apertura en Wall Street y el mercado muy pendiente del estrecho de Hormuz, de ese tránsito, ya saben, Golfo de Omán, Golfo Pérsico, Isla de Qasem, Isla de Hormuz, el estrecho, y donde podemos ver, bueno, pues cómo estas flechitas, estos puntos rojos que están simbolizando, representando los buques petroleros, buques metaneros, pues parece que de momento no hay demasiada normalidad, es decir, que seguimos como en el 28 de febrero. En la práctica, recordemos, que sepamos, este fin de semana se producía el tránsito seguro de hasta 3 buques con destino Pakistán, India y China. ¿Eso será suficiente? De momento tenemos señales de acercamiento de

0: posturas entre Washington y Teherán. De momento, también es cierto que hay algunas declaraciones un tanto gruesas, algunas líneas rojas, pero de momento el mercado sigue muy pendiente una vez más de esta vía marítima que engloba una quinta parte del comercio de crudo global. Y de momento las reacciones del mercado son, bueno, pues ahí están, caídas del precio del petróleo de forma muy contundente, subidas también bastante estimables para las bolsas europeas. Alexis Ortega es profesor de finanzas en EAE Business School. ¿Qué tal? Buenas tardes, Alexis.
1: ¿Qué tal, Manuel? Muy buenas tardes.
0: Bueno, ¿reacción excesiva del mercado?
1: Bueno, yo creo que de momento es una reacción después de la fuerte tensión que hemos tenido durante toda, desde prácticamente el inicio de esta guerra, que es el mercado ha bailado un poco al ritmo de los acontecimientos del tema de la guerra. Es lógico que de alguna manera reaccione en la manera en la que está reaccionando. Si es excesivo, la verdad es que uno se plantea la idea de que el petróleo estaba en $65 el barril, $70 el barril. Últimamente, como hemos tenido un nivel de petróleo excesivamente alto, en cuanto se ha puesto por debajo de 100, ya nos hemos puesto como muy, muy alegres, pero es que le queda todavía muchísimo camino. Yo creo que a lo mejor lo que podríamos decir más que excesivo es si es precipitado o no precipitado, es decir, porque ya hemos tenido otros acontecimientos a lo largo de todas estas semanas en donde parecía que la guerra acababa y de alguna manera luego al final volvíamos otra vez a las andadas. Ahí parece ser que un principio de acuerdo que se ha rebajado un poco porque el domingo parecía que era un acuerdo mucho más claro y ahora vamos a ver cómo queda el tema del estrecho de Hormuz y otro tipo de temas que todavía hay que negociar, el tema del uranio y que son una de las partes nucleares un poco del acuerdo. Y por lo tanto, de alguna manera, vamos a ver cómo evoluciona todo. Pero a mí me da la impresión de que va a ser difícil que lleguemos a los 65, 70, después de todo el destrozo que hemos llevado. Por lo tanto, me parecerá más que prematuro o más que excesivo, me parece que directamente no vamos a tener lo que realmente necesitamos, que es un precio del petróleo mucho más bajo del que tenemos en estos momentos para, por lo menos, evitar que se esté hablando de subida de tipo de interés, que es el gran tema que tenemos ahora sobre la mesa.
0: Ya llegaremos a esa cuestión. De momento, aunque se reabriera el estrecho de Hormuz, estás diciendo, Alexis, que no veríamos una caída tan drástica del precio del petróleo en cuanto ha habido muchos daños a infraestructuras energéticas que tardarían meses en recuperarse.
1: Básicamente es ese el tema. Es decir, lo ideal ahora mismo para el mercado, para por lo menos dejar de lado toda la expectativa esta que se ha estado construyendo de subida de tipo de interés en Europa o subida de tipo de interés en Estados Unidos, es que volviéramos a una situación en la cual el petróleo fluya por lo menos en la misma magnitud en la que fluía en aquel momento el petróleo. Hay que recordar que en aquellos momentos había, digamos, un exceso de oferta y por lo tanto eso hacía que se mantuvieran unos precios relativamente bajos y cómodos para los países consumidores, con niveles, como te decía, de 65 o 70. Volver otra vez a esos niveles de oferta que hiciera que tuviéramos otra vez un exceso de oferta, pues requeriría que todas las infraestructuras empezaran a funcionar al día siguiente o nada más secarse la tinta de donde se firme el acuerdo, empezara a fluir. Y me da la impresión de que va a costar bastante volver otra vez a tener esa misma situación. La ventaja en este momento quizás podríamos tener, y vamos a ver cómo se concreta, es la salida de Emiratos Árabes de la OPEP y, por lo tanto, de alguna manera, un país que tenía, vamos a decir, una capacidad muy fuerte de emisión de petróleo y que estaba restringida por las cuotas, pues de alguna manera pudiera ayudar un poco a recuperar esos niveles de sobreoferta que más hacía que se mantuvieran unos precios del petróleo muy bajos y mantuviéramos un poco esa expectativa de bajada de tipos de interés con una inflación que no estaba controlada del todo.
0: Alexis, déjame contar una noticia de última hora relacionada precisamente con el estrecho de Hormuz, porque, insistimos, sigue enseñando señales de escalada de tensiones, más que de acercamiento de posturas entre Washington y Teherán. Enseguida hablamos de la política monetaria, de los rendimientos de los bonos y de lo que tendrá que hacer Kevin Warsh. En las últimas horas el Golfo Pérsico ha sido testigo de las tensiones y Irán ha activado su sistema Arash Archer y ha derivado un dron enemigo sobre el Golfo Pérsico, utilizando un nuevo sistema de defensa aérea. Este sistema, recordemos, Arash Archer, el Golfo Pérsico, que sigue siendo testigo, según relatan los medios iraníes de la demostración de poder defensivo de la República Islámica. Hablan de aviones de combate iraníes utilizando los nuevos sistemas que han derribado con éxito un dron hostil, dicen, sobre las aguas del Golfo Pérsico, una operación llevada a cabo con un sistema de tecnología furtiva y que envía un mensaje claro y contundente. Estamos en un proceso de reapertura del estrecho de Hormuz, pero bueno, pues ante esa suerte de drones sospechosos ha sido abatido. Ningún dron furtivo, dice Teherán, podrá penetrar más en el espacio aéreo del Golfo Pérsico. Soberanía de Irán, plena seguridad del espacio aéreo del Golfo, además de la disposición de las fuerzas de defensa iraníes para hacer frente a cualquier agresión. Esa es la última hora, los detalles operativos de este nuevo sistema que permanecen confidenciales, pero este nuevo sistema, insistimos, el Arash Archer, han hecho derribar un dron enemigo en el Golfo Pérsico. Seguiremos ampliando esa información. Alexis, decíamos, si puede trasladarse esta caída del crudo pronto a los precios de los combustibles.
1: Hombre, yo creo que será más o menos en la misma velocidad a la cual se produjo esa, en la subida. Obviamente el mercado a veces no es igualmente simétrico, pero desde luego para que tengamos eso, lo que tendremos que tener es unos precios del petróleo que desciendan de una manera bastante más acusada. Por eso les decía, es que no, por debajo de 100, o sea, nos hemos acostumbrado a niveles de 100, 110, 115, hemos estado soñando con el riesgo de 250 e incluso en algún momento alguno ha planteado la idea de 300 o más, que ahora mismo cuando tenemos un precio del petróleo por debajo de 100, pues nos parece que bueno, que ya está salvado los muebles, y no, los muebles no están salvados hasta que prácticamente lleguemos a 70, y por tanto nos queda un buen trecho. 90 al fin y al cabo casi significa alrededor de un 40% más de costes energéticos que los que teníamos el 27 de febrero, y eso por lo tanto de alguna manera es un riesgo muy importante para el tema de la inflación. Nos aleja obviamente de una inflación desbordada con un precio del petróleo al alza o mucho más al alza de lo que tenemos ahora, y una guerra que podría crear más problemas, incluso no solo en petróleo, sino en fertilizante y en otro tipo de cosas, incluso luego en una situación bélica más grave, pero nos quita ese escenario malo, pero no nos devuelve otra vez al escenario en el que se planteaba un ritmo de bajada de tipos de interés que en este momento está muy en entredicho, y que desde luego los bancos centrales van a tener que ver exactamente cómo reacciona la inflación a unos precios del petróleo y cómo se traduce eso con la pérdida de estructura de almacenamiento y de estructura de producción de petróleo en la zona, y que por lo tanto de alguna manera hará que esa especie de exceso de oferta que mantenía los precios bajos antes de la guerra se volviera otra vez a producir.
0: Y mientras tanto, pareciera, ¿no?, que Donald Trump está teniendo en sus pensamientos a Kevin Walsh, porque lo cierto es que esta caída del precio del petróleo pues actúa como, digamos, balón de oxígeno para la Reserva Federal, algo más de tiempo, ¿no?, que puede comprar Kevin Walsh para, bueno, pues no tomar ninguna decisión.
1: Claro, será casi lo máximo, es decir, esta situación pone a Kevin Walsh en una posición algo más cómoda, puesto que de alguna manera el escenario de una rápida subida de tipos de interés, pues entonces podía evitarse, y por lo tanto de alguna manera tener en cuenta una situación en la cual vamos a esperar, con el argumento que yo le presentaba, vamos a ver cómo reacciona, si realmente recuperamos la posición que teníamos antes del inicio de la guerra, para plantearnos la idea de continuar con un proceso de bajada de tipo de interés que era el que teníamos hasta el 27 de febrero de este año, y por lo tanto lo que hace es eliminar esa necesidad de subida de tipo de interés. Se podría argumentar, oye, es que en Estados Unidos los tipos de interés están, pues perdón, exacto, lo están muy altos y no han bajado tanto como en Europa, donde era más fácil que se hablara de subida de tipos de interés en Europa, pero es que la inflación en Estados Unidos está muy alta y está en unos niveles que incluso antes de la guerra era muy contraproducente plantearse la idea de una bajada de tipos de interés, con lo cual el escenario en estos momentos yo creo que es de prolongar una situación de mantenimiento de tipos durante un buen trecho.
0: Y mientras tanto, este jueves vamos a conocer, recordemos, índice de precios PCE, Alexis. El dato esperado es que, bueno, pues siga saltando, en torno al 3,8% el índice de precios. Los rendimientos de los bonos hoy se relajan. ¿Tú crees que el mercado va a estar más pendiente, como hoy, ¿no?, del petróleo que de los datos macro?
1: Hombre, en estos momentos yo creo que es importante el precio del petróleo. Los datos macro, obviamente, son, en estos momentos se podrían interpretar como un dato de pasado, de algo que ya ha recogido pues todo lo que ha venido pasando desde el 28 de febrero hasta estos momentos y por lo tanto la Reserva Federal.

0: general, y los mercados miran siempre un poco en adelante, y por tanto yo creo que el precio del petróleo continuará siendo el elemento fundamental, sobre todo teniendo en cuenta de que la política fiscal, que es lo que realmente está en buena parte de lo que tenemos ahora en los bonos, es es un desorden que se ha ido admitiendo porque ha habido capitales que han venido de Japón, pero ese factor de los capitales que vienen de Japón ya se están eliminando. Y la otra gran tema que está en el mercado de bonos resaltando en estos momentos es un aviso claro. Usted en el año 2021-2022 cometió un error muy grave con la inflación, no se lo vamos a volver a permitir. En aquel momento incluso estaban los banqueros centrales comprando deuda y por lo tanto de alguna manera manipulaban el precio real de los bonos, ahora ya están muchísimo menos y por lo tanto el mercado de bonos le está lanzando un mensaje a los gobiernos de si no hay control de la inflación, realmente vamos a exigir más rentabilidad. Yo creo que ese es uno de los grandes motores. Y por tanto, lo que pase con el precio del petróleo y lo que de alguna manera hagan los banqueros centrales con respecto a ese riesgo va a ser vital en esta situación. Que el precio del petróleo baje, de alguna manera, da un cierto grado de margen. Que queremos unos bonos más bajos, vamos a tener que tener unos precios del petróleo, obviamente, muchísimo más bajos de los que ahora mismo hemos llegado con esta primera gran noticia. Por lo tanto, de alguna manera, los bonos reaccionan evitando lo peor, pero desde luego necesitamos tipos algo más bajos.
1: Y por cierto, otro de los debates, ¿no? La reducción de balance de la Reserva Federal. ¿En qué medida puede priorizar el control de la inflación vía reducción de balance? ¿Debe mantenerse, parar, ser más agresiva, Alexis? ¿En qué medida puede jugar Kevin Warsh con esa variable?
0: Son variables las que se pueden utilizar. De alguna manera, en un escenario, digamos, de expectativa de subida de fuerte múltiplo de interés, podría vender un mensaje de ser más restrictivo y aumentar el proceso de evitar las recompras de bonos o reducir el número de compras, básicamente porque eso es un elemento restrictivo que puede ayudar a la liquidez y por lo tanto de alguna manera reducir también la inflación y sobre todo en un escenario en donde obviamente subida de tipo de interés es mucho más espectacular y hace muchísimo más daño políticamente a Donald Trump que directamente lo que vaya a hacer con el balance o no vaya a hacer con el balance. Por lo tanto, quizás en este sentido Kevin Warsh se ha ido centrando más en este factor para no dar un mensaje de subida de tipo de interés, pero la combinación exacta entre uno y otro va a depender muy mucho de las presiones inducidas por el precio del petróleo y por lo tanto en un escenario en donde digamos la inflación se tenga pinta de estar más controlada, le van a exigir menos actuaciones restrictivas.
1: Bueno, y lo que son las cosas, inflación más alta en Estados Unidos, es cierto que también en Europa el crecimiento es muy débil, pero caramba, pareciera que el siguiente banco en mover ficha va a ser el Banco Central Europeo. ¿Crees que va a ser antes incluso que el Banco de Japón?
0: Bueno, ahí, es decir, antes de este fin de semana la respuesta sería un sí absolutamente rotundo. Tanto como que mi idea era que podía ser tan pronto como en esta reunión de junio el Banco Central Europeo tuviera que lanzar un mensaje claro de subida de tipo de interés. Ahora, si el tema de los precios del precio del petróleo se tranquiliza un poco, le va a dar también un poco más de margen al Banco Central Europeo para subir los tipos de interés más adelante. Hemos llegado a tipos de interés del 2, 2,15, según la variable uno que quiera poner como principal. Y por lo tanto, de alguna manera, retrasa cualquier movimiento de subida de tipo de interés. Pero ahora mismo los banqueros centrales están más en modo geopolítica. Va a depender de si el escenario posguerra es un escenario que nos devuelve a un escenario antes de la guerra y entre más cerca estemos de escenario, más fácil será para ellos no tener que estar tocando los tipos de interés, incluso en algunos casos, como puede ser el caso americano, bajar los tipos de interés.
1: Alexis Ortega, profesor de finanzas de EAE Business School, va a ser sin duda la pelota en el tejado de los banqueros centrales. Qué complicado estar en ese zapato, en esa chaqueta. Buen día, buena tarde, buen negocio.
0: Muchas gracias, Manuel. Hasta la próxima.
1: El arte de soplar y sorber al mismo tiempo. ¿Qué hacemos con una inflación en el 3,8%? Subir tipos de interés para darse un susto al consumo, ergo bajar la inflación. Con la consabida, en fin, decalaje particular que tiene la transmisión de la política monetaria en la economía, en el consumo, en la inflación, en el crecimiento, o Mantenemos tipos de interés a la espera de que todo esto escampe, que haya un acuerdo, que baje el precio del petróleo y poco a poco confiemos en que se vaya transmitiendo en la bajada del precio de los combustibles, del precio del transporte, en definitiva, del IPC en general o del IPC subyacente. O bien, bajamos tipos de interés y damos un alivio a los hipotecados, en definitiva. Muchos aspectos sobre la mesa, la política monetaria que sigue dominando por esta cuestión, por la guerra en Irán, por las presiones inflacionistas, por el precio del petróleo y por el control del estrecho de Hormuz. Y continúa, ya saben, estamos en este contexto de duelo de narrativas, de esta guerra fría dialéctica, de declaraciones gruesas y de, bueno, pues intentar demostrar que no están cediendo a las pretensiones de uno y otro. Y en ese sentido continúa la maquinaria del régimen de Teherán, porque estamos a punto de cumplir 3 meses de guerra. Ya saben que el pasado 28 de febrero fallecía Ali Jamenei, el anterior líder supremo, y a partir de ahí se abrió un periodo de sucesión en el que finalmente era Mojaba Jamenei, que también había quedado herido en esa operación furia épica del 28 de febrero. Pues dice ahora los medios iraníes o el portavoz del Ministerio de Salud de Irán, Hossein Kermanpour, que las heridas sufridas por Mojaba Jamenei en los ataques estadounidenses e israelíes fueron solo superficiales. Habla de, aparte de lesiones superficiales en la cara, cabeza y piernas, que dice no provocaron ni amputación ni ningún problema médico en particular. No ocurrió nada grave, insistimos. Declaraciones del portavoz del Ministerio de Salud de Irán a la agencia de noticias ILNA. Recordemos que Jamenei fue designado en marzo como sucesor de su padre, como líder supremo. No ha sido visto en público y ha dado lugar a especulaciones sobre su estado de salud, pero una vez más el régimen de Teherán que niega que esas heridas le provocaran importantes desarreglos, importantes heridas, dice que fueron solo superficiales. El paradero de Ali Jamenei es obvio que es uno de los secretos mejor guardados, esto, pero vamos, no ha habido prueba de vida ni tampoco, en fin, imágenes de cómo es la salud o cómo es el estado físico de Mojaba Jamenei. Mientras tanto, vamos a recordar también, además de las últimas horas, lo que está pasando con la inteligencia artificial, porque ya saben, ha habido siempre un debate sobre las valoraciones tan exigentes de la inteligencia artificial. Hay cada vez más voces, no solo en este programa, ya saben que en este caso Alberto Iturralde, entre otros muchos, asegura o sostiene, argumenta que cuidado con las salidas a bolsa de las grandes tecnológicas, de la inteligencia artificial, porque pueden ser, bueno, pues el golpe definitivo para hacer crack en el mercado. Y en ese sentido, un importante analista de Bank of America sostiene que, en este caso, la inteligencia artificial, hay tal euforia que está, bueno, pues pareciéndose peligrosamente a los felices años 20, ya saben, 1929, el crack que desató esa década de los 30, la gran recesión. Bank of America que advierte que el mercado se acerca a niveles de optimismo que no se veían desde hace prácticamente un siglo. La inteligencia artificial que se ha convertido en el principal motor de las bolsas estadounidenses, ya saben, día sí, día también récords, ahora también en el Dow Jones Industriales. Y siguiente diapositiva, ante esta situación, ponen el foco en el potencial del sector de la inteligencia artificial en Wall Street y también, sobre todo, ya saben, próximo mes de junio, debut en bolsa de SpaceX, una compañía que no solo fabrica cohetes, también tiene un laboratorio de inteligencia artificial que está siendo el lastre para que esta compañía debute en bolsa con más de 4.500 millones reconocidos en deuda. Pero también se espera en el último trimestre debuts de OpenAI y de Anthropic. Y esto puede ser, sin duda, bueno, pues el problema, lo que haga sembrar muchas dudas al mercado, porque en este caso sería una concentración superior a la burbuja de las .com en el año 2000 o la Nifty 50 de los años 70 o incluso el mercado japonés de finales de los 80. A partir de ahí, ya saben, un país en deflación crónica hasta hace, bueno, pues poquitos trimestres. Pero eso sí, parece que no tiene los mismos paralelismos que la inteligencia artificial. En definitiva, vamos a intentar evaluar cómo es el estado de la situación sobre ese optimismo sobre el mercado, sobre esos dos principales catalizadores, geopolítica, inteligencia artificial, tecnológicas. Saludamos a Juan Enrique Cadiñanos, CEO global de Bullfy. ¿Qué tal, Juan Enrique? Buenos días, buenas tardes.
2: ¿Qué tal? Muy buenas tardes.
1: Bueno, comienzo por la inteligencia artificial. ¿Cuál es el momentum? Hemos visto cómo esos resultados de NVIDIA, una vez más, no han impresionado al mercado. Esos más 211% de beneficio, previsiones de crecimiento de ingresos del 80%. ¿El mercado vuelve un poco a esa etapa de principios de 2025 con la irrupción de DeepSeek, que ya no mira la compañía que crece más rápido, sino la compañía que crece más sostenible?
2: Y sobre todo un poco por darle mucha consistencia al mercado, ¿no? Pero vamos a ahondar de nuevo otra vez en ese mensaje. No sorprende que una compañía suba un 211%. O sea, ¿en qué situación nos encontramos y en qué momento es el que estamos viviendo actualmente en el mercado, ¿no? Yo creo que nos encontramos en una situación frágil, por un lado, me refiero, muy consistente a nivel de tecnología, muy consistente a nivel de inteligencia artificial y, lógicamente, para la parte de industria, sobre todo armamentística, todavía con, lógicamente, muchos coletazos de fortaleza, pero seguimos viendo un mercado totalmente dopado, ¿no? Con una situación de deuda incontrolable, con una situación de deuda nunca vista, obviamente, pero ya no solo por la cantidad de deuda, sino un poco por los términos y las condiciones que esto está deparando y sobre todo que está estrangulando al mercado a una situación francamente complicada, ¿no? Ahora, acercamientos de paz que, lógicamente, inundan de nuevo de liquidez a la renta variable, sacan en este sentido todo ese dinero por parte de materias primas de petróleo, tanto el West Texas como el crudo, como toda la parte del wheat en general y todo lo que conlleva de forma colateral a esta materia prima. Y, como digo, más gasolina desahogada a la renta variable, que lo que va a dar pie es a que volvamos a ver máximos históricos, a que sigamos viendo liquidez entrando en la renta variable y que, por supuesto, que la deuda siga aumentando, que ya veremos a ver quién paga toda esta fiesta.
1: Más conclusiones de esa temporada de resultados del primer trimestre. Comenzaba con la banca, relativamente solvente. Inteligencia artificial que, bueno, pues paradójicamente se han beneficiado más las pequeñas compañías que las grandes jugadores, y con el consumo de momento, el cisma de Walmart, y esta semana que se esperan también algunas compañías del sector. ¿Algunas conclusiones de esta primera temporada o este primer trimestre de resultados?
2: Pues que estamos viendo cómo el peso en general del PIB en Estados Unidos está cambiando. Veíamos hace años, bueno, y lo seguimos viendo, pero en menor medida ahora, que el consumo seguía y sigue representando una parte muy importante dentro de lo que es el PIB estadounidense, casi dos terceras partes. Pero es verdad que el consumo va perdiendo fuelle, va perdiendo fuerza por darle mayor empaque y sobre todo mayor protagonismo, en este caso a la parte tecnológica y sobre todo a la parte de la inteligencia artificial. Estoy de acuerdo en que la inteligencia artificial ha llegado para quedarse, estoy de acuerdo en que ha sido un boom y que no creo que sea algo pasajero o algo puntual. Yo creo que nos encontramos en una situación que tiene mucho futuro y que lógicamente vamos a ir viendo cada vez más, como bien comentabas, ciertas OPVs, ciertas salidas a bolsa de compañías muy relacionadas con la inteligencia artificial, tanto directa como indirectamente, y, como digo, esto es lo que va a generar un cambio radical en cuanto al poder económico en Estados Unidos y sobre todo lo vamos a ver reflejado en su PIB con ese peso importante del consumo que va a ir cada vez a menos y que cada vez va a ir con más fuerza la parte tecnológica principalmente y de forma secundaria, aunque no menos importante, la parte de la inteligencia artificial, ¿no? Y esto es algo que iremos viendo también en los resultados a presentar, los resultados a ver, en los cuales vemos cómo, si bien los datos son buenos, vemos cómo no sorprenden positivamente al consenso de analistas porque parecía o parece que quieren más o que esperaban más en este sentido. Y decíamos 211% y aún así no reacciona positivamente porque el mercado esperaba más. Yo creo que nos encontramos en una situación muy complicada, nos encontramos en una situación totalmente fuera de control, ese dopaje de deuda, como decía antes, va a tener un descontrol muy muy importante y al final, como decía, ¿no? Eso es una fiesta de una factura que vamos a tener que pagar todos nosotros, todos los ciudadanos del mundo en general, a base de impuestos, y yo creo que vamos a entrar en una vorágine, en una situación muy muy complicada a medio y a largo plazo. Pero a corto plazo, mientras la música siga sonando, pues habrá que seguir bailando.
1: Música la está marcando el compás de los resultados, porque los datos, Juan Enrique, son malos. La inflación continúa disparándose y, sin embargo, hemos visto más episodios de tensión que de distensión entre Irán y Estados Unidos, y sin embargo máximos históricos para S&P 500, Nasdaq y ahora también el Dow Jones por encima de los 50.400 puntos. La tendencia sigue siendo alcista, pero ¿te atreves a pensar hasta cuándo? O sea, se supone que vamos a ir hacia una mejora de las de esta guerra, hacia una solución del conflicto, pero de momento, en momentos de tensión, ha seguido batiendo máximos históricos.
2: No, y que mientras, como decía, ¿no? Mientras esa deuda siga aumentando y el dopaje siga inyectando de liquidez al sistema y al mercado, los mercados seguirán subiendo. Al final es un grifo, como he dicho en varias ocasiones, que no deja de drenar agua, en este sentido, que no deja de soltar agua, y ese agua acabará en distintos mares, y uno de ellos es la renta variable. Al final es un destino muy fácil, digo la renta variable porque la tendencia es buena, las referencias macroeconómicas, si bien no son buenas a corto plazo, pero siguen teniendo cierto empaque en el medio, y sobre todo con cifras de PMI, con cifras de PIB, con cifras de inventarios, con cifras de viviendas, con cifras de desempleo, que lógicamente siguen aumentando por, como decía, ese dopaje de deuda, que es un dinero que sigue circulando y una liquidez que sigue en el sistema, y obviamente todo

0: esto lo que denota es que ese dinero que entra en liquidez, ese dinero que entra en esa renta variable, sigue superando niveles, sigue marcando pautas y lógicamente sigue haciendo que los precios de las acciones principales y también de las secundarias siga aumentando, siga superando niveles e incluso en muchas ocasiones siga superando máximos históricos. Y así es como vemos ahora mismo los índices principales de renta variable, un Dow Jones, un S&P 500, veíamos en el caso de índices también europeos, por supuesto el Nasdaq como punta de lanza en Estados Unidos. Y mientras esto siga siendo así, no hay ningún indicio en pensar que esta tendencia vaya a acabar o que vaya a cambiar en algún momento. ¿Cuándo llegará ese cambio? ¿Cuál será ese pistoletazo de salida? Esa es la gran pregunta. Yo creo que en el momento que lógicamente vayamos viendo que ese grifo empieza a cerrarse poco a poco en deuda, lógicamente empezaremos a ver mayores problemas más allá del corto plazo en la renta variable, en los mercados financieros, y esto será ese detonante de esa situación complicada, ¿no? Y yo creo que por aquí podrían venir bancos, ¿no? Algún banco pequeño, algún banco mediano que empiece a no poder dar créditos, que empiece a no poder financiar ciertas empresas pequeñas, medianas, que empiezan a caer por esa falta de liquidez o por esa falta de crédito que puedan tener, que ya lo hemos visto a lo largo de este fin de semana, que hay algunas entidades financieras en Europa y algunas pequeñitas también en Estados Unidos que tienen problemas de financiación, y esto es lo que puede, como digo, generar ese problema de liquidez, ese problema de que no haya tanta deuda circulando, y esto podrá remarcar un poco ese devenir de castigos en la renta variable. Pero repito, mientras esto no ocurra y mientras la deuda siga aumentando, es un dopaje perfecto para la renta variable y obviamente los mercados y los índices principales deberían seguir escalando posiciones.
1: A ver, un Silicon Valley Bank 2. Mientras tanto, Juan Enrique, protagonistas del mercado, sector consumo, sector delivery. Hoy Delivery Hero sube un 11% ante, bueno, parece que pueden mejorar esa OPA Uber, porque el accionista mayoritario pues no ha quedado muy conforme y está subiendo los títulos a doble dígito. Es una compañía que, insistimos, dentro de este contexto de desaceleración del consumo, de crecimiento de la inflación, pues Uber, que se revaloriza, perdón, Delivery Hero, la germana, un 64%. ¿Es un sector para que sigas o es un sector para estar?
0: Yo creo que sí, al final es verdad que cada vez nos mueve más, voy a decir un poco la parte vaga, ¿no? En el sentido de que cada vez nos movemos menos, y esto lógicamente denota que nos movamos más en un mundo digitalizado, ¿no? Hablábamos, yo creo que ya hace como 3 o 4 años, de ese metaverso, ¿no? De ese mundo artificial, de ese mundo digital, en el que lógicamente denotaría o daría pie en este sentido a que al final los seres humanos no nos movamos, no lleguemos a ese camino. Es verdad que el metaverso ha quedado un poco aparcado en un segundo plano, en beneficio en ese caso de esa inteligencia artificial, pero todo lo que sea cada vez movernos menos, cada vez vamos menos a hacer la compra, vamos menos a hacer pedidos, vamos menos fuera, y al final lo que hacemos es más pedidos, esto, a lo mejor no tanto en Europa, a lo mejor no tanto en países en los que a lo mejor el clima es favorable, pero sí que en países en los que lógicamente las condiciones atmosféricas no son tan favorables, obviamente la parte de delivery sigue aumentando, sigue creciendo mucho, y en un país como Alemania obviamente nos encontramos en una situación muy muy franca, ¿no? para este tipo de compañías, a las cuales yo creo que es una alternativa perfecta, ¿no? para estar en una cartera diversificada y que tenga parte lógicamente de consumo vinculado de forma indirecta, que yo creo, como digo, a corto y a medio plazo debería seguir escalando posiciones.
1: ¿Y cuál es el momento o en qué fase se encuentra Bitcoin? Cerca de una corrección más acusada, está continuando en ese rango lateral. Hace 2 fines de semana perdió los 80.000, cayó como un 3,5% entre el viernes y el domingo. Y de momento pues ahí sigue, ¿no? Ha tenido una semana completamente plana en esos 77.500, 78.000, Juan Enrique, y de momento pues ha perdido esos 80.000, 82.000. No sé si estamos en unos niveles como para vigilar y si también es un sector que a título personal o en Bullfy estéis muy pendientes, detectáis menos movimiento.
0: No, pues nos encontramos en una situación en la que es verdad que el entorno, los niveles de los 70.000 más o menos, hablo de Bitcoin contra dólar, yo creo que el entorno de los 70.000 era clave, el no perderlos o al menos no realizar cierres muy, muy severos, no muy contundentes por debajo de ese nivel. Es verdad que los perdió incluso llegando a alcanzar niveles de 66.000, pero vuelta de nuevo a recuperar niveles. Es verdad que a medio plazo la tendencia es claramente bajista, máximos y mínimos claramente decrecientes, con máximos en el entorno del 125, posteriormente los 94 y recientemente el entorno de los 80.000. Y la parte de mínimos un poco más de lo mismo, ¿no? Los 110 como zona de mínimos, 85

0: 5 de nuevo como mínimo, y los 66 que comentábamos anteriormente, ¿no? Yo creo que, como digo, a medio plazo la tendencia es mala, esa continuidad, sobre todo esa sucesión de máximos y mínimos claramente decrecientes, pero si bien es cierto, la parte del volumen de contratación acompaña los impulsos, seguimos viendo fuerzas relativas, seguimos viendo sobreventa acumulada pese a los impulsos recientes en indicadores como bandas de Bollinger y demás, y al final a nivel macro, a nivel geopolítico, es una situación que le favorece siempre que la situación se calme, siempre que todo el mercado entre en una situación de relativa y, repito, relativa calma. Yo creo que Bitcoin sigue teniendo mucho futuro, sigue teniendo muchas posibilidades a medio y a largo plazo, un activo para tener una cartera largo plazista, nada de especular, y como digo, yo creo que un rango bastante bien establecido en el entorno de los 65 por la parte baja, esos 100-110 por la parte alta, y mientras siga en este rango, con calma, con tranquilidad, como digo, yo creo que es un activo obviamente muy volátil por todo lo que rodea y por ese protagonismo que ha tenido, ¿no?, en los últimos años, pero como digo, yo creo que es un activo perfectamente asumible para tener en cartera, y yo creo que es un gran candidato, como digo, para una cartera de largo plazo.
1: Juan Enrique, ¿qué sectores crees que se van a beneficiar más de este ciclo, o mejor dicho, de este auge todavía por la inteligencia artificial que, bueno, con la excepción de Nvidia, hemos visto en general pues rendimientos muy importantes de las Qualcomm, Palantir, AMD, ARM? ¿Qué otro tipo de sectores pueden beneficiarse de una forma no tan directa? No sé, se me ocurre constructoras, energéticas.
0: Industrial, toda la parte de conductores, semiconductores, toda la parte de chips, microchips, toda la parte industrial en cuanto a investigación y desarrollo, toda la parte de tecnología, que seguirá lógicamente siendo gran protagonista, la inteligencia artificial de forma directa, el consumo directo e indirecto también debería verse como un sector colateral, ¿no?, que se verá o debería seguir viéndose beneficiada de esta situación, y yo creo que al final la banca seguirá estando ahí, porque no olvidemos que al final hay empresas que necesitan liquidez, hay empresas que necesitan financiación, y esos créditos lógicamente van a seguir nutriéndolo en principio en gran parte la banca, no de única parte, obviamente también veremos financiación por parte de particulares y de empresas, pero es verdad que la banca seguirá siendo protagonista en toda esta situación, como hemos visto, como digo, a lo largo del último año y medio, teníamos esos 18 meses con importantes subidas en general para la banca, y no solo a nivel de Estados Unidos, sino a nivel internacional y muy concretamente también en Europa con grandísimo protagonismo. Pero yo creo que al final es un sector que seguirá beneficiándose, ¿no?, de esta situación, y la situación de la parte energética yo creo que sufrirá obviamente a corto plazo por esa situación de paz, en la que luego lógicamente a medida que se vayan asentando las bases, se vaya tranquilizando un poco todo el sistema económico, financiero, todas las bolsas y los activos principales, volverá de nuevo otra vez a ser protagonista, quizás no tanto energía directa como puede ser un petróleo o como puede ser gas natural, pero lógicamente energía verde, parte de las renovables como la parte solar, yo creo que volverán a ser también protagonistas, pero para ello tendríamos que ver en este caso un mercado con dudas, un mercado con mucha incertidumbre, y que lógicamente haga que sectores colaterales, indirectos, de alguna forma vuelvan, como digo, a ser protagonistas.
1: Pues muy pendientes de esa evolución del mercado. Juan Enrique Cadeñanos, CEO global de Bullfy, gracias por esta lectura, por estos consejos, esta táctica y estrategia. Buena tarde, buen negocio.
0: Igualmente, gracias a vosotros, un placer como siempre.
1: Y los mercados que siguen muy pendientes, lógicamente, del estado de las negociaciones, aumentan las esperanzas de paz en Oriente Medio, de un acuerdo entre Estados Unidos e Irán, a pesar de que, bueno, han querido ir con los pasos muy firmes, muy seguros, intentando no alimentar las expectativas. Ya desde el fin de semana y parte de la semana pasada, el secretario de Estado estadounidense, que actualmente se encuentra en Nueva Delhi, en India, y con el mercado también muy pendiente, lógicamente, de lo que juega el precio del petróleo, y uno de los grandes jugadores, recordemos, uno de los grandes beneficiados de estas tensiones geopolíticas, Rusia, ya saben cómo ha mejorado sus ingresos por esta vía de las energías fósiles, y mientras tanto continúa la tensión en el flanco este del viejo continente, porque ya saben que ha habido una tanda muy mortífera de más de medio centenar de drones, misiles, entre ellos el sistema Oresnik, y que continúan sitiando a las fuerzas de defensa ucranianas. Rusia que sigue lanzando ataques, recordemos, contra instalaciones de la industria aérea de Kiev. El Ministerio de Asuntos Exteriores asegura que los ataques tendrán como objetivo centros de decisión y puestos de mando. Moscú, que, como saben, iniciaba este fin de semana ataques contra instalaciones de la industria de defensa en Kiev. Recordemos, según la agencia de noticias TASS, el Ministerio de Asuntos Exteriores ruso ha instado a los ciudadanos extranjeros, y esto es muy importante, a abandonar Kiev. Es decir, después de ese episodio de ataques con Oresnik, con ese sistema de misiles Oresnik, que ha dejado al menos 4 fallecidos y más de un centenar de heridos en Ucrania, Rusia, que ha vuelto a hacer uso de ese misil hipersónico, y parece que lo peor está todavía por llegar, porque según el Ministerio de Defensa y que reporta la agencia TASS, Rusia va a seguir lanzando más ataques contra instalaciones de la industria de defensa aérea. Ya saben que en el Kremlin hay sospechas de que Ucrania va a lanzar drones desde repúblicas bálticas, concretamente desde Letonia, y de momento esa es la última hora. Rusia ha vuelto a utilizar el misil hipersónico Oresnik, uno de los mayores ataques, y todavía está esperando nuevos objetivos como la industria de defensa aérea, y por ello mismo ha pedido a la población residente en Kiev, población rusa residente en Kiev, que abandonen la capital ucraniana. Bueno, pues muy pendientes de la situación de mercado, vamos a ponernos de pie para ver lo que están haciendo los índices. Ya saben que, bueno, estamos ya en la recta final prácticamente, quedan 100 minutos, poco más, 99, para que lleguemos a las 5 y media de la tarde, para que se produzca el cierre de las bolsas europeas, esas que están dejando tan buen tono, sobre todo la bolsa española, el IBEX 35, que está liderando esas subidas, son del 2%. 18.361 puntos para la bolsa española. Ya saben que los máximos del selectivo español están en torno a los 18.500, pues de momento va camino de ello. Esta era la apertura del mercado, posteriormente ha ido creciendo, escalando posiciones hasta romper esos niveles clave. Ya saben que la bolsa española estuvo luchando una particular, digamos, montaña rusa, tampoco demasiado pronunciada las pendientes de subida y de bajada la pasada semana, con esos 18.000 superándolos, perdiéndolos, recuperándolos, y algo parecido con el Eurostoxx 50, con esos 6.000 puntos de largo. Hoy sube más de 100 puntos hasta los 6.128, un 1,8% de porcentaje de subida. Vemos también como el verde se mantiene en los índices de renta variable del continente, con la excepción del FTSE, porque como saben hoy no opera Londres, es el día de la primavera, festivo en Reino Unido. Nos perdemos al FTSE 100, que el viernes cerró con ganancias del 0,2%, pero aquí están los números verdes de París, rebote del 1,8%, algo más rezagado Milán, el repunte es del 1,2%, y en definitiva bolsas europeas al alza. Ya saben que los futuros estadounidenses están, no tiene ningún sentido, está, ya saben, cerrada por festivo hoy, el día de los caídos Wall Street, y mientras tanto el foco puesto lógicamente en el precio del petróleo, ese principal catalizador en una jornada huérfana de referencias macro y empresariales. El precio del barril, que cae con mucha virulencia, más de un 6%, en el caso de un 8%, concretamente el crudo Brent, de referencia en el viejo continente, hasta los 95,26 dólares, barril extraído en el Mar del Norte, y el West Texas, el barril de referencia en Estados Unidos, 90,72 dólares. Ha llegado a estar por debajo de los 90 dólares. Son unos niveles ciertamente psicológicos y que están dando muchas alas a las bolsas. Seguramente que mañana Wall Street coja esta fiesta, al igual que Londres coja esta ola, porque en Asia también hemos vivido máximos históricos en el Nikkei de Tokio, y con el precio del oro y de la plata alcanzando otros niveles importantes, como los 4.500 dólares en el caso del oro, o los, recordemos, 77 dólares en el caso de la onza de plata. En definitiva, jornada alcista, un lunes de Pentecostés, en el que las bolsas, los índices bursátiles están cogiendo este rally, esperanzados de cara a un acuerdo de paz entre Estados Unidos e Irán, a pesar de que siguen llegando señales contradictorias y que continúa ese choque, esa batalla por el rato. Hacemos nuestro punto y final a este Rolling Stocks del lunes 25 de mayo, hacemos una breve pausa y seguimos con más noticias y sobre todo con más referencias, con más claves y con más análisis de la mano de Sergio Fernández en Todo es Geopolítica.
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en las próximas semanas. Recuerden la alerta de Alberto Iturralde alrededor de cómo este tiene que ser el punto central del año, alrededor de a partir del cual la banca privada estadounidense haya colocado todo el papel en la salida de OpenAI, llega el momento de atarse el cinturón, dos cafés y empezar a ver. Se prepara ya, dice OpenAI, para una salida a bolsa en las próximas semanas. Está colaborando con bancos como Goldman Sachs antes del debut público, probablemente en septiembre, antes de las elecciones de medio término, por lo que parece que en ese último trimestre ampliado, último cuatrimestre, se centra el final del movimiento alcista vivido, sobre todo desde octubre de 2023, y el movimiento hacia qué va a pasar. La Europol, dice Marc Vidal, dice esta investigación que han hecho Correctiv, Solomon y Computer Weekly, creó una base de datos secreta con millones de ciudadanos inocentes. La agencia policial de la Unión Europea, dice Marc Vidal, dice después de esta investigación, no dice Marc Vidal, no, se hace eco Marc Vidal de lo que dicen Correctiv, Solomon y Computer Weekly, habría operado durante años plataformas secretas de vigilancia masiva. Luego dicen que hay conspiranoicos. De vigilancia masiva. Almacenaban información personal de millones de ciudadanos sin antecedentes ni sospechas de delito. Aquí muchos dirán, ¿cómo yo no he hecho nada? A mí me da igual lo que hayan hecho. Pues chicos, te faltan dos dedos de frente. Ayer Nvidia dijo que la inteligencia artificial está en el punto de empezar a generalizarse y que, por tanto, vendrían los beneficios de la compañía. Las acciones de la compañía más valiosa del mundo, como les digo, cayeron fuera del mercado un 1,3% operaciones posteriores al cierre. Se teme que Nvidia ya no pueda mantener el ritmo de crecimiento tal y como se esperaba. Se teme que la inteligencia artificial esté empezando a ver el alfiler acercándose al globo. Esté empezando a ver cómo no hay tanta velocidad de crecimiento alrededor de la inteligencia artificial. Por eso no extraña que OpenAI vuele para salir al mercado cuanto antes. Porque, fíjense, lo que empiezan a valorar los analistas es que todo tiempo futuro será peor para una salida a bolsa. OpenAI, después de ver cómo SpaceX, ¡boom!, vuela hacia el mercado, también se prepara para salir a bolsa.

Buenas tardes, bienvenidos un día más a Todos Geopolítica, bienvenidos al programa en el que les contamos, repasamos y analizamos todo lo que está pasando en el tablero geopolítico, con el mundo pendiente durante el fin de semana de si había o no un acuerdo entre Estados Unidos e Irán. Vamos a contarles una última hora importante, información por parte de Wall Street Journal. Ojo con esto, y es que las conversaciones entre Irán y Estados Unidos se vuelven a estancar. Este medio afirma que el programa nuclear y el levantamiento de las sanciones ha vuelto a poner en jaque el acuerdo. Según los mediadores, este lunes se ha ralentizado el progreso hacia un acuerdo para poner fin a la guerra. Ambas partes se han mantenido firmes en sus posturas con respecto a las referencias al programa nuclear del país y la ayuda financiera. Todo esto después de un fin de semana que comenzó con el presidente Trump y otros funcionarios afirmando que se estaba muy cerca de un acuerdo. Se decía que podría anunciarse este mismo sábado. Ya estamos a lunes, los mercados siguen cerrados y ahora se ralentizan las conversaciones.

0: acciones. Las diferencias se concentran sobre todo en el alcance de las restricciones al desarrollo nuclear y las garantías económicas que Teherán exige como parte de cualquier entendimiento. Estos puntos siguen siendo los principales obstáculos para cerrar un acuerdo definitivo. Esto contrasta con el optimismo expresado durante el fin de semana por Trump y otros funcionarios que habían señalado que un entendimiento estaba muy cerca. Sin embargo, el tono cambió cuando Trump afirmó que no tenía intención de acelerar un acuerdo que no fuera el correcto, sugiriendo que Washington no está dispuesto a hacer concesiones para lograr un pacto rápido. Los analistas consideran que las declaraciones reflejan la complejidad de unas declaraciones, de unas negociaciones marcadas por años de desconfianza mutua, tensiones regionales y presiones políticas, tanto en Washington como en Teherán. Pendientes de este acuerdo que amenaza con romperse, mirando esta información que enseguida vamos a analizar con los mejores expertos, vamos a seguir contándoles más últimas horas, y es que Irán ha comenzado a reactivar sus misiles, su arsenal de misiles, mucho antes, mucho más rápido de lo que esperaban tanto Estados Unidos como Israel. Noticia importante que da cuenta de las tensiones en Oriente Medio y que también da cuenta de la capacidad militar por parte de Irán. En este sentido, la última hora apunta que Irán ha comenzado a reactivar su arsenal de misiles más rápido de lo esperado. Ha comenzado a reconstruir su producción durante el alto el fuego a un ritmo más rápido del que habían previsto los servicios de inteligencia de Estados Unidos e Israel. Es lo que informa el medio Mako, aunque el comandante del CENCOM, el almirante Brad Cooper, declaró ante el Congreso que el 90% de la base industrial de defensa iraní había sido destruida y que su recuperación tardaría varios años, las nuevas evaluaciones apuntan a un escenario más complejo. Según esas informaciones, cerca de dos tercios de los lanzadores de misiles iraníes han sobrevivido intactos a la guerra y ya habrían sido trasladados a un escenario de túneles sellados. Teherán estaría produciendo nuevos misiles balísticos, lanzadores y sistemas de defensa aérea en instalaciones subterráneas improvisadas, usando componentes que sobrevivieron a los ataques, asistencia rusa y piezas chinas introducidas de contrabando. Funcionarios israelíes estiman además que Irán podría reconstruir su flota de drones en cuestión de meses y aumentar de esta forma la producción de misiles en un año o incluso antes. El dato refuerza las dudas sobre el impacto real de la campaña militar contra Irán y aumenta la presión sobre Washington e Israel, que ahora deben valorar si el alto el fuego está dando tiempo a Teherán para recuperar parte de su capacidad estratégica. Y en este sentido vamos a mirar también a los mensajes por parte de Rusia en un fin de semana que ha estado marcado por el lanzamiento de varios misiles Oresnik, que en un momento en el que sigue la escalada en torno a Ucrania. Tenemos mensajes por parte de la Cancillería rusa. Ha emitido una advertencia dirigida a ciudadanos extranjeros y residentes en Kiev ante la opción de nuevos ataques de represalia por parte de las Fuerzas Armadas rusas. Moscú ha justificado la alerta afirmando que responderá a lo que califica como atentados terroristas ucranianos contra la población civil rusa, incluido el reciente ataque contra una residencia estudiantil en Staroblest, donde según las autoridades han fallecido 21 jóvenes. El comunicado supone una de las advertencias más directas emitidas por Rusia en las últimas semanas y sugiere que Moscú prepara nuevas acciones militares contra objetivos en territorio ucraniano. La nota también busca alertar a diplomáticos, trabajadores internacionales y ciudadanos extranjeros que permanecen en la capital ucraniana en un momento de creciente tensión y de intensificación de los ataques de largo alcance por ambas partes. La declaración llega mientras la guerra entra en una nueva fase marcada por ataques cada vez más profundos contra infraestructuras, centros logísticos y zonas urbanas, aumentando el peligro de una escalada adicional del conflicto. Mirando estas tensiones en Oriente Medio, pendientes de los mensajes por parte de Rusia en un fin de semana de muchas tensiones en lo que refiere al ámbito geopolítico, vamos a analizar todas estas cuestiones y mucho más con los mejores expertos. Hoy contamos con Eduardo Irastorza, profesor en OBS Business School. ¿Qué tal? Muy buenas, Eduardo.
1: Muy buenas tardes. Y Antonio y José Luis.
0: Tenemos precisamente a José Luis Orella, profesor de Historia Contemporánea en la Universidad CEU San Pablo. ¿Qué tal? Muy buenas, José Luis.
2: Muy buenas, es un placer estar con vosotros y con Eduardo y Antonio.
0: Por último, vamos a presentar a Antonio Alonso Marco, profesor de Relaciones Internacionales en la Universidad CEU San Pablo. ¿Qué tal? Muy buenas, Antonio.
3: Buenas tardes, Sergio.
0: Bueno, pues encantados de contar con los tres, deseando escuchar vuestra opinión de un fin de semana, con muchos vaivenes en lo que refiere al ámbito diplomático. Os quiero preguntar por esto último. Wall Street Journal hablando de que las conversaciones se vuelven a estancar. Durante el fin de semana se hablaba de un acuerdo, de un principio de entendimiento. Decía Trump que en las próximas horas íbamos a conocer un anuncio histórico y de momento lo que conocemos es que estamos prácticamente igual que antes. Antonio, si te parece, empezamos contigo. Se habla no de una ruptura,

0: apertura, pero sí de que se están ralentizando los avances.
1: Bueno, yo es el convencimiento que tengo, que es puro teatro. Cada vez que sacan a pasear que hay un posible acuerdo, etcétera, pues es puro teatro, porque esta situación está endiabladamente difícil, en el sentido de que es muy difícil encontrar una solución adecuada para todos. Es muy difícil. Hay que ir mucho al detalle, hay que ir mucho a todas las cuestiones que están sobre la mesa. Pero así, a grandes rasgos generales, encontrar un acuerdo o llegar a un acuerdo simplemente significa para Estados Unidos que ha perdido la guerra, y eso es una baza que él no quiere dar. Y mucho más importante que esto, Israel no quiere salirse de esa guerra hasta que consiga sus objetivos políticos. Sus objetivos militares ya los ha conseguido, que es matar al líder de la Revolución Islámica, al segundo líder de la Revolución Islámica de Irán, Ali Jamenei, y bueno, ya a partir de ahí, pues venga, vamos a buscar los objetivos políticos. Y el objetivo político de Israel es, por supuesto, digamos, tener un régimen en Irán que sea compatible con sus deseos y con su situación y con su, en fin, con todo lo que ellas quieran, ¿no? Entonces, Israel tiene en el punto de mira al régimen de los ayatolás, tal y como lo conocemos hasta el día de hoy, pero incluso un poquito más allá, de tal manera que cualquier movimiento que veamos a partir de ese momento, del 28 de febrero, pues, insisto, va a ser muy difícil alcanzar un acuerdo por eso, porque implica reconocer que han perdido ante Irán. Y Irán, por supuesto, no quiere reconocer eso, e Irán lo mismo. Es decir, Irán está metido en una carrera existencial. Sabe, porque así se lo han demostrado en estos dos últimos meses, que van a Israel y Estados Unidos van a por todas y que no van a parar hasta conseguir todos sus objetivos militares y políticos. Y, por lo tanto, ceder en cualquier momento a una posible paz pues es firmar su sentencia de muerte. Y eso, obviamente, no lo van a hacer. Ya digo, para acabar, pueden marear la perdiz, pueden hacer el teatro ambos, es decir, tanto Estados Unidos como Irán, de que, bueno, vamos a pensarlo y tal, porque nadie quiere pasar a la historia como aquel que se negó a buscar la paz, eso por supuesto. Pero salvo eso, todos sabemos que solo hay una salida, y ya digo, bastante mala en ese sentido, y es que Estados Unidos se haga el despistado y recoja sus maletas y se vuelva para casa. Y aún así, no creo yo que Irán deje de, pues, en fin, de tomar represalias, porque han descabezado a toda, absolutamente toda la cúpula política y militar de Irán. Entonces, ya digo, cualquier salida es mala y poco viable.
0: Bueno, pues este fin de semana hemos estado muy cerca, al menos según Trump, de las dos salidas. El sábado se hablaba prácticamente de un ataque inminente, el domingo se hablaba de que estábamos a punto de conocer un acuerdo histórico, y José Luis, como está explicando Antonio, ahora estamos prácticamente igual que el viernes, es decir, estamos sin acuerdos, sin ataques inminentes, y bueno, pues con esta incertidumbre que también empieza a afectar a los mercados y un poco a la región en general. Te quiero preguntar por esto, José Luis, ¿qué opinas de lo que ha pasado durante el fin de semana y sobre todo de esta información que habla de que, bueno, las negociaciones han vuelto a estancarse?
2: Bueno, pues que también siguen el ritmo propio de las negociaciones, ¿no? O sea, cuando se está ya a una cierta distancia, hay una voluntad por ambas partes de llegar a algún tipo de acuerdos, y por tanto ya los negociadores expertos inician esos procesos de acercamiento. El único problema es cuando ya se empieza ya a tocar en hueso, ¿no? O sea, ya hablar de cuáles son ya los puntos trascendentales para poder ya firmar por ambas partes, ¿no? Por parte de Estados Unidos, claramente uno de los objetivos que quiere ya vestir es ese desmantelamiento del poderío nuclear iraní, que siempre lo hemos visto poco a nivel teórico, pero que era previsible por su parte de poder construirlo e introducirse en ese club de potencias nucleares, ¿no? Aunque, como ya hemos visto, el objetivo real era el desmoronamiento del régimen, el cambio del régimen por un gobierno de tipo Kisling, que llevaría a una política internacional plegada a los intereses un poco, pues, de Estados Unidos y de Israel, ¿no? Volviendo otra vez

0: analiza la situación casi del Pacto de Bagdad, aquel un poco en el pasado, después del Segundo Conflicto Mundial, ¿no? En ese ámbito, pues claramente, bueno, pues nos falta aquí información, ¿no? Porque, bueno, siempre nos ha salido, se ha visualizado un poco a través de los analistas, bueno, pues el control tecnológico que existe un poco sobre las centrales nucleares, el ofrecimiento de terceras potencias como Rusia de custodiar o ese uranio enriquecido que podía tener Irán. Otra cuestión es que Estados Unidos no quiera eso y diría que ellos son los que lo guardasen. Aquí ya estamos ya viendo otro tipo de teorías y claramente Irán pues no está igual dispuesto a desarrollar un poco ese tipo de temas, ¿no? Por el otro lado, claro, si se ha presionado esencialmente también sobre el posible desarme de otro tipo de armamento misilístico, claramente Irán no lo va a hacer. O sea, el sostenimiento, el mantenimiento de la resistencia, defensa que está desarrollando el régimen iraní, claramente lo está haciendo sobre su defensa militar, no sobre las posibilidades diplomáticas que ha obtenido. O sea, cada día que ha pasado resistiendo, manteniéndose en el poder sin desmoronarse, pues lo ha conseguido vender a nivel propagandístico como un proceso precisamente de nacionalismo, de resistencia, y que todo el que no esté con la República Islámica es verdaderamente un traidor que colabora un poco con las potencias contrarias, ¿no? O sea, que encima está afianzándose el régimen cada vez más sobre esa base un poco de tipo nacionalista. Luego han desarrollado a nivel defensivo un poco lo que casi podríamos desarrollar ese plan Speer, ¿no? Por quien lo desarrolló en la Alemania en la Segunda Guerra Mundial, ¿no? Que es todo ese proceso de producción industrial diseminado, aprovechando todas las diferencias geográficas un poco de Irán, y aunque los núcleos industriales sean eliminados, ¿no? Pues en realidad, bueno, gran parte de las fábricas y las cadenas de ensamblaje de drones y misilística, bueno, pues puede descentralizarse por toda la zona geográfica y pueden montarse en diferentes ámbitos aprovechando galerías, túneles escondidos que han tenido muchísimo tiempo para prepararlo, y de ahí viene un poco esa resistencia, esa capacidad de renacimiento defensivo que están teniendo y que está sorprendiendo o en ese aspecto, porque claro, el ataque claramente lo estaban previniendo en los últimos años, que tarde o temprano por la presión israelí pues podría desarrollarse, y se han preparado, no se han dormido en los laureles un poco en ese aspecto, ¿no? O sea que claramente si estamos ahora en una fase de negociación, la cual se tiene que negociar pues en serio. O sea, esto no es una labor propagandística en la cual tenga que salir un vencido y un vencedor, y deberá cada uno venderlo de la manera que crea mejor conveniente a nivel propagandístico hacia su sociedad interior. Pero claro, ese interés de usted va a aceptar mis circunstancias porque yo las necesito para mi país, eso no se puede dar porque ambos están como dos muflones machos, cabeza contra cabeza, atizándose. Y ahora ya estamos un poco en esa fase en la cual pues cada uno tendrá que ver cómo encaja esa presión y cómo pueden llegar a un acuerdo en el cual Irán pueda salir sobreviviendo y finalmente su objetivo principal, la eliminación de las sanciones para recuperarse económicamente, por parte de Estados Unidos, una paz que le pueda llevar claramente pues a empezar a vender ya sus objetivos hacia una política interna de recuperación del electorado estadounidense con unas elecciones cada vez más próximas, ¿no? Y aprovechando que el verano rápidamente borra los asuntos cortos, y después del verano es un inicio de un nuevo periodo y donde ya una posible paz puede ser muy vendida a nivel político.
1: Bueno, pues pendientes de si estamos más cerca de la paz o de la guerra. Eduardo, te quiero preguntar por esto, porque hemos tenido señales en ambos sentidos, iba a decir en las últimas horas, pero llevamos así prácticamente 60 días y ahora mismo uno ya no sabe muy bien hacia dónde vamos. Quiero saber qué piensas tú de lo que ha pasado y sobre todo de esta última información que dice, bueno, pues que de nuevo se han vuelto a congelar las conversaciones.
2: Pues hay varias reflexiones. La primera es al hilo de la noticia que has compartido con nosotros, de que Financial Times ya ha dicho que esto pues que no va a fructificar en un acuerdo. Qué curioso, ¿no? Sale ahora la noticia, se cierran los mercados. Una vez más, la sospecha de que alguien está ganando mucho dinero con información privilegiada y la especulación acerca de unas negociaciones de paz. Muchas veces surge la tentación de

pensar que todo estas idas y venidas en las negociaciones y la diplomacia y todo lo demás responde a una extraordinaria jugada financiera de un grupo de personas que tienen información privilegiada, que disponen de ella, porque la generan, son los generadores. La segunda reflexión, yo creo que es, me vas a permitir que lo vea de un modo muy general, hay cosas que hay que nunca quitarnos de la cabeza. La primera de ellas es que Israel es un país sin profundidad estratégica. Toda su estrategia militar a lo largo de los años, desde el año 47, siempre ha sido golpear antes de que el enemigo se mueva, en el momento en que está pensando, porque saben que, bueno, tienen dos ciudades, esa es una de sus grandes debilidades. Los iraníes pueden lanzar sus enjambres de drones o sus misiles hipersónicos, que ya hemos visto con los Oresnik en Ucrania, que funcionan y funcionan bien, sobre Haifa y Tel Aviv y realmente hacer un tremendo roto, un roto desproporcionado que no podría igualar Israel en ningún caso si no es con un arma nuclear. Por otro lado, tampoco hay que olvidar, porque muchas veces te dicen, estás de esta parte, estás de la otra. Bueno, hay que tener en cuenta que también Irán tiene en su constitución y en su ADN ratificado la voluntad de que el Estado de Israel desaparezca. Y esto también lo tienen muy presentes, pues, los israelíes, no solamente los que apoyan a Netanyahu y hacen esas salidas de tono que todos hemos visto en los medios, ¿no? Esto es muy importante tenerlo en cuenta. En tercer lugar, coincido totalmente con Antonio. Es decir, la diplomacia no es la victoria de nadie. Y Donald Trump no puede irse a Irán sin vender que ha tenido una victoria o que ha devuelto las cosas a la paz. No puede, no puede, no puede salir por poner un símil deportivo, de un equipo que está al final de la cola sin una victoria, no le vale un empate, ¿no? O sea, es que se supone que tú tienes que ganar dentro y fuera de casa, ¿no? Y esto no lo estamos viendo. Entonces, si te digo, por quitarle un poco de hierro a toda esta cuestión, cuando me dijeron que Donald Trump estaba prosperando en las negociaciones, sentí un poco de miedo, porque normalmente hace lo contrario de lo que dice. Y dice, pasado mañana tenemos ataque, esto ya verás cómo sucede. Es un síntoma de algo tremendamente grave, y es que no hay una referencia diplomática que la opinión pública pueda seguir. Eso es tremendo. Hemos visto conflictos en los que Estados Unidos a lo largo de su historia y siempre ha sido un machaque con razón o sin razón, perdón, de unos argumentos que avalaban las decisiones de actuación. Pero es que ahora cada vez resulta más difícil interpretar dónde está su voluntad de acción y la dirección que toma. Si en un momento determinado quiere devolver un país a la edad de piedra, al día siguiente parece que vamos a entendernos mañana. Me parece muy poco riguroso, muy poco diplomáticamente maduro, ¿eh? Muy poco profesional. Yo estoy seguro que el excelente cuerpo diplomático que tiene Estados Unidos repartido por todo el mundo debe estar asustado y sorprendido al mismo tiempo, ¿no? Porque puede pasar cualquier cosa. Es que sus declaraciones pueden llegar a movilizar a poblaciones en muy remotas zonas, ¿no? O sea, yo si fuera cónsul en una región indefinida de África o de Asia, pues diría, a ver por dónde sale mañana el presidente, porque no sé si voy a poder llevar a mis hijos al colegio. Entonces, esta situación es muy preocupante. Y para un viejo continente como Europa, que nos guste o no, pues tiene un cierto expertise en temas diplomáticos, ¿eh? Siempre se ha dicho que Francia no ha ganado ni una guerra, pero no ha perdido ni una paz, gracias a su excelente diplomacia desde los tiempos de Talleyrand, ¿no? O del Congreso de Viena, pues está realmente sorprendido. Y eso me lleva nuevamente a la primera reflexión. La única justificación que tienen estos vaivenes totales es alterar los mercados por razones inconfesables, ¿no? Si no, no lo entiendo. Sigo defendiendo la tesis de que Estados Unidos va a dar un golpe brutal, va a dar un golpe brutal. Es sobre las infraestructuras, no querrá hacer un drama humanitario, aunque por supuesto habrá muchas víctimas, pero tiene que irse con una traca final. O sea, esto es como cuando acaba las fallas de Valencia, que al final la traca gorda está al final y me voy. O sea, no puede salir simplemente con he firmado un acuerdo y chimpún. O sea, se va a las elecciones de medio término y lo destroza el electorado. Dice,
el suyo y el

0: imagen. O sea, no habrá quedado bien con absolutamente nadie. Y respecto a que lo que has señalado al principio de tu intervención, Sergio, las bombas de Irán están aumentando a una velocidad mayor de la esperada. Bueno, eso puede ser una buena noticia para Irán, pero también puede ser una noticia falsa para justificar un ataque en el corto plazo inmediato diciendo antes de que crezca hay que matarlo. O sea, la mala hierba hay que cortarla de raíz y dentro de un año esto será un tronco. Con lo cual, queridos todos, vamos a golpear y vamos a golpear ahora. O sea que el hecho de que se sepa esa noticia, no dudo de la capacidad de los servicios de inteligencia norteamericanos e israelíes, están, sobre todo los israelíes, capaces de enterarse de todo, ¿no? Pero qué curioso que salga ahora esta noticia, ¿no? De que, joder, es que van a todo tren y con todo lo mejor que tienen. Por ahora es lo que quería apuntar con mi intervención.
1: Bueno, pues pendientes de Oriente Medio y de lo que ocurre en estas conversaciones, en estas negociaciones que no terminan de avanzar ni en un sentido ni en otros, quiero preguntar también por lo que ha sido otra de las noticias del fin de semana. Hablábamos ahora de este último mensaje por parte de Rusia, hablando sobre todo a los embajadores para que abandonen Kiev lo antes posible, y todo esto en un fin de semana en el que, bueno, después del ataque del pasado viernes a un colegio en Lugansk, el presidente ruso dijo que iba a haber una respuesta y finalmente ha llegado con el lanzamiento de varios misiles Oresnik. Se habla de 2 de 3 misiles que coloquialmente en España se conocen como Avellanos y que, bueno, de nuevo han vuelto a desatar la tensión. Te quiero preguntar por esto, Antonio, porque parecía que estábamos muy centrados en Irán, parecía que incluso el propio presidente ruso decía que la guerra podía terminar pronto, pero estamos ante una nueva escalada y quizás ante uno de los ataques más duros por parte de Rusia.
2: Pues precisamente, digamos, todo lo que sucede en torno y a partir del 9 de mayo de este año ya parece ser la traca final de la guerra de Ucrania. Esa es mi esperanza, esa es, digamos, lo que a mí me gustaría que sucediera, que la guerra de Ucrania acabará ya cuanto antes, porque parece que la impunidad de Volodymyr Zelensky se ha acabado. Es decir, ya el padrino americano hace tiempo ya dejó de, digamos, de protegerle absolutamente por todo y, en fin, pues ya ha ido decayendo y parece que ya ha dado vía libre para que Kiev, la capital, pueda ser atacada e incluso tomada. Lo digo porque efectivamente, no sé si han sido 2 o 3 Oresnik, porque yo el gráfico que he visto había 3 estelas de Oresnik, pero yo solo he visto impactos de 2. Uno no en el centro de Kiev y otro un poquito más separado en la sede de la SBU. Pero bueno, en fin, da igual que sean 2 o 3, el tema es que antes de lanzar ese Oresnik o esos Oresnik, Rusia llama por teléfono a Estados Unidos y con media hora de antelación le dice: mira, en 30 minutos vamos a lanzar este misil, no os preocupéis, no lleva carga atómica y no va contra vosotros. Esto los rusos están obligados a hacerlo y, por supuesto, lo han hecho. No solo eso, sino que ya desde hace una semana prácticamente se viene avisando de que Rusia se está preparando para lanzar un Oresnik. Esto, quiero decir, esta guerra es un poco rara, ¿no? Porque hay acuerdo por el grano, hay acuerdo para que Rusia le pague a Ucrania por el paso del petróleo a Hungría, etcétera, etcétera. Esta guerra es un poco rara. Y esta cuestión de yo voy a atacar, pero te aviso, pues también es muy raro. Es cierto que si hay una voluntad de atacar, sobre todo con Oresnik, es muy difícil de parar. Pero es que no solo ha atacado con Oresnik, sino también con una nube de misiles hipersónicos, de quinsales, en fin, y misiles y drones. Es decir, no han sido 100, estamos hablando de en torno a 700. 3 Oresnik y más de 700 entre misiles y drones, ¿no? Entonces, eso en una noche, quiero decir. Si no estamos hablando de un mes. Eso en esa misma noche, es decir, se ha alcanzado Kiev, se ha golpeado fuerte Kiev. Yo he visto vídeos de edificios ardiendo, efectivamente. Un centro comercial donde, al parecer, en el centro comercial, insisto, de noche, el ataque ha sido de noche, es decir, no tenía por qué haber nadie en el centro comercial, ¿verdad?

pero en ese centro comercial había información de que ahí se estaban ensamblando drones y, por lo tanto, se había convertido en un objetivo militar. Bueno, en fin, Rusia ataca objetivos militares, no ataca objetivos civiles. Bueno, pero ha atacado infraestructura de energía en el pasado, claro, pero como objetivo militar, no como objetivo civil. Si ataca un centro comercial, que esas son las fotos que nos hartaremos de ver en la prensa internacional y la española también, por supuesto, porque, insisto, estamos en tiempos de propaganda, pues obviamente nos mostrarán en primera plana el centro comercial y, por supuesto, si ha habido víctimas civiles, que creo que han sido en torno a 4 víctimas civiles, pues las pondrán también en primera plana, por supuesto. Pero hay que comparar, ¿eh? Hay que comparar. Dos o tres Oresnik, 700 misiles y drones y solo 4 víctimas mortales. El objetivo de Rusia, nos podemos poner como nos pongamos, nos puede caer mejor o peor Vladimir Putin, pero cuando Rusia gasta misiles y drones, no es para atacar a la población civil, si acaso para amedrentar a la población civil, eso sí puede ser, pero lo que ataca son objetivos militares. Gasta su munición, la poca o mucha que tenga, en objetivos militares. Esto se podrá discutir, pero con los datos que hay sobre la mesa, pues es prácticamente irrebatible. Y luego la cuestión es lo que decía. Y yo creo que eso es, ya ha sonado el timbre, ¿vale? Y ya el profesor está ahí apurando al máximo el tiempo de gracia, ¿verdad? Pero, y que ya están los alumnos queriendo irse, etcétera. Y esto es la sensación que tengo yo con Ucrania. Ya ha sonado el timbre. En fin, ya tenéis que ir sentándoos a la mesa a negociar de cualquier manera, pero esto se tiene que acabar ya porque no podemos seguir prolongando la guerra, porque, en fin, no tiene ningún sentido. Y más, ya cuando Vladimir Putin el 9 de mayo, o en torno al 9 de mayo, enseñó los dientes y ahora, después del 9 de mayo, lo que han venido han sido demostraciones fácticas de fuerza sobre el terreno. No declaraciones, que también, sino demostraciones de fuerza sobre el terreno. De tal manera que cuando ahora ya empieza a sonar la historia de pues vamos a utilizar Letonia como base de lanzamiento de drones o de misiles contra Rusia, pues tú verás. Pero desde luego Kiev, mira cómo está hoy. Es más, ya se sabe que todas las personas que han grabado vídeos y los han subido a las redes sociales, pues ya están siendo investigadas porque es un crimen dentro de Ucrania, lógicamente porque es dar información al enemigo o es dar moral al enemigo. Y por lo tanto, las personas que han grabado y subido a sus redes sociales esos vídeos, esa información, pues están siendo perseguidas, lógicamente, ¿no? De tal manera que yo creo que ya hemos pasado una fase de la guerra, quiero creer, que ya hemos pasado una fase de la guerra de la, pues si no la última, la penúltima o por lo menos la antepenúltima, ¿verdad? Yo quiero creer que estamos en estas últimas fases, en últimos compases de la guerra, porque efectivamente yo creo que ya hemos dado ahí un salto cualitativo. Rusia ataca con fuerza la capital, demuestra que puede llegar y los vídeos que yo he visto, solo sale un misil a parar esos más de 700 misiles y drones y Oresnik. Lo cual es ridículo y lo cual significa que Ucrania, Kiev, la capital, se ha quedado sin defensa aérea y si la tiene, la tiene guardada para no sé cuándo. En fin, la cuestión es que yo creo que estamos en los últimos compases de la guerra, no del conflicto. Cuidado, porque el conflicto se va a poner más serio en el sentido de que ya no es un conflicto entre Rusia y Ucrania, esto yo creo que ya queda poca duda sobre esto, sino que el conflicto es entre Rusia y la OTAN. Y ese conflicto es, digamos, al que ya le tenemos que empezar a prestar mucha más atención, porque ya no es una escalada de tensión con Volodymyr Zelensky, y con esto ya me callo, con Volodymyr Zelensky, sino que es ya con todos los líderes de la OTAN, que se reúnen con bastante frecuencia para hablar de este tema precisamente, y no solo se reúnen para hablar, sino que luego toman decisiones, y esas decisiones van acompañadas de inversión de dinero. Y esto es lo preocupante, digámoslo así, ¿no? Cuando no solo estamos hablando de, bueno, son palabras que se las lleva el viento, sino cuando ya se pone dinero sobre la

0: mesa y se dice, mira, vamos a preparar la defensa de Europa del futuro porque tenemos a Rusia al lado y nos quiere atacar, cuando somos nosotros los que precisamente estamos diciendo vamos a utilizar Letonia para atacar Rusia, el Reino Unido va a proveer de armas, y cuando digo armas no son pistolitas, sino que son misiles y drones, inteligencia, satélites, señales, etcétera, etcétera, a Ucrania para que ataque a Rusia en profundidad. Cuando dejamos pasar por nuestro espacio aéreo ese tipo de vehículos aéreos para que lleguen a la profundidad de Rusia, amigo, pues ya estamos en otro ámbito. Y, ay, perdón, por último, la cuestión de la escuela del ataque del viernes. Es alucinante porque aquí en España apenas ha salido, aquí en España estamos mal liados con el tema de Zapatero y tal, pero el ataque a la escuela que produjo o provocó, mejor dicho, una reunión de urgencia del Consejo de Seguridad de Naciones Unidas, ese es el dato que explica el por qué Rusia atacó de esa manera este fin de semana a Kiev, ¿no? Insisto, ya no estamos con un Vladimir Putin que, bueno, más o menos va bandeando con declaraciones, lo que se va diciendo, etcétera, sino que ya estamos en una fase de la guerra que es distinta, en la que ya vamos a ver cómo Putin hace demostraciones de fuerza sobre el terreno.
1: Bueno, pues demostraciones de fuerza por parte de Vladimir Putin que parece que se van a extender también a lo largo de esta semana. Se está hablando de ataques a sitios industriales y sobre todo la Cancillería rusa acaba de emitir una advertencia urgente a los embajadores. José Luis, te quiero preguntar precisamente por esto, porque como decíamos antes, estamos muy pendientes de lo que ocurre en Oriente Medio, pero en Ucrania viene escalando la situación, sobre todo, como comentaba Antonio, a tenor de este ataque a un colegio que dejó varios fallecidos en Lugansk y que hizo, bueno, pues que el presidente ruso reuniera a su Consejo de Seguridad. Ahora parece que está llegando el contraataque. Te quiero preguntar por esto y también hasta qué punto puede hacer que se intensifique la presión sobre esta zona.
2: Hombre, claramente, ¿no? Por un lado, veíamos que Ucrania había desarrollado también un ataque en profundidad, ¿no? Con más de 700 drones que había profundizado en el interior de Rusia y había atacado un poco sus infraestructuras, principalmente energéticas. Pero por el contrario, también lo que estamos viendo es que para cuando Ucrania desarrolla este tipo de ataques, Rusia es que está desarrollando este tipo de ataques cada día, ¿no? Entonces, cada día estamos con oleadas de 500, 600, más o menos drones con algunos misiles. La única novedad en este caso ha sido la participación de los Oresnik con un mayor número de los Kindle, ¿no? Hipersónicos, y por tanto esa demostración de fuerza de que no tienen escasez de armamento y que pueden golpear de una manera dura, como bien ha dicho Antonio en ese sentido, ¿no? También hay otro aspecto a tener en cuenta, ¿no? Que los estudiantes que han muerto en la residencia y que son población civil son el Lugansk, ¿no? O sea, ese intento de demostración de tomar importancia que para Putin los territorios, los óblasts anexionados por parte de Ucrania dentro de Rusia son considerados rusos en todos los temas. Y la venganza que se ha desarrollado sobre Kiev por la matanza de esa población civil, de estos adolescentes, que tener en cuenta que es población ucraniana prorrusa y por lo tanto, según las propias autoridades ucranianas, sería población ucraniana bajo control militar ruso. Para los rusos sería población ya rusa que jurídicamente y de una manera unilateral quedó anexionada a la Federación Rusa, ¿no? Pero aquí vemos también un poco ese vistazo, esa visualización por parte de Putin de que, bueno, los 8 o 9 millones de ucranianos que están bajo control de la Federación Rusa, para él son ciudadanos rusos en igualdad de condiciones al resto de la población rusa y, por lo tanto, los va a defender del mismo modo de los bombardeos del resto del gobierno soberano ucraniano, ¿no? Y entonces hay que tener en cuenta también este aspecto en esa respuesta dura que ha desarrollado sobre Kiev, ¿no? En el aspecto de que ahora acaba de señalar de que la ciudadanía del Donetsk y de Lugansk, o sea, la región del Donbass, para él son rusos, no los va a abandonar y va a estar con ellos a pesar de los ataques que se desarrollan. También el ataque que se ha hecho sobre la residencia claramente nos demuestra desde el 2014 ya, bueno, pues esa

0: a separación, esa fractura civil existente dentro de la sociedad ucraniana, que muchas veces los medios de comunicación, bueno, pues no la señalan e imposibilita el entender muchas veces, bueno, cuáles son los acontecimientos internos que hay que tener en cuenta sobre esto, ¿no? Lo que era el mapa de la Ucrania, del Partido de las Regiones, y lo que era el mapa, se puede decir, de las opciones más nacionalistas y prooccidentales en Ucrania, que en definitiva es lo que estamos un poco dilucidando y viendo cómo se están estableciendo esas fronteras, pero de una manera pues absolutamente violenta y de frente en ese ámbito. Soy también de la misma opinión de que no solo no se está poniendo fin al conflicto, sí quizá a una fase un poco de esta guerra, y estaríamos casi con esas guerras de diferentes fases, y estamos poniendo ya punto final a lo que sería la primera fase un poco de contenido interno, ¿no? Lo que podríamos denominar la primera fase ucraniana, y estamos abriendo el melón ya a lo que sería ya la fase OTAN, ¿no? No de una manera abierta, pero sí de una manera pues claramente más visible un poco en este aspecto, ¿no? Especialmente por la construcción de los drones y de gran parte del armamento ya en territorio europeo, de las empresas, y especialmente cómo ya se van visualizando todos los sabotajes, todos los ataques de manera interna que se van produciendo contra, bueno, pues fábricas, infraestructuras que tienen un nivel de accidentes, de descarrilamiento de trenes, pues mucho mayor, y que, bueno, y eso no suele salir en los medios de comunicación habituales un poco en ese ámbito, ¿no? Como la aparición de drones que dicen, bueno, por la distancia es imposible que puedan llegar a San Petersburgo si no es por una colaboración desde territorio OTAN, porque desde Ucrania no pueden llegar, ¿no? Entonces estamos viendo cada vez ese aumento de protagonismo que puede llegar a un nivel, bueno, pues que pueda llegar a una confrontación que nos pueda abrir por lo que todos los analistas no deseamos y parece que los políticos europeos desean, ¿no? Que es una confrontación ya de tipo abierto, como vimos también en estos últimos días, cuando, bueno, pues un caza británico se vio claramente, un avión más bien espía de observación británico se vio rodeado por un escuadrón ruso, ¿no? Que lo expulsó un poco de las aguas internacionales cercanas a la zona de Crimea, ¿no? Bueno, pues estamos viendo que ese perfil de choques de más o menos de casi de coleteo entre alas que era típico en el Báltico, se está desarrollando también en el ámbito del Mar Negro, en la zona de Rumanía se ha desarrollado mucho, cada vez se está multiplicando más, y claro, pues como se suele decir, tantas veces va el cántaro a la fuente que al final, pues bueno, ¿no? Entonces ese es el miedo que estamos un poco todos teniendo, ¿no? Porque estamos entrando en la segunda fase, y la segunda fase sí que tiene un compromiso pues muy importante, y esto sí que nos abre el gran melón de todos los conflictos.
1: Bueno, pues una nueva fase de la guerra, que veremos si nos acerca o no a su final. De momento lo que tenemos es lo que ha pasado este fin de semana, este ataque con misiles Oresnik, que antes nos estaba detallando Antoni, que da cuenta de que por mucho que Putin diga que la guerra está cerca de su final, la tensión sigue creciendo, también con un Zelensky que está buscando ataques masivos contra Moscú, que por cierto es otro de los motivos por los que estamos viendo esta escalada. Te quiero preguntar por esto, Eduardo, ¿cómo ves esta nueva escalada que estamos viviendo y sobre todo dónde crees que nos puede llevar?
2: Pues mira, Sergio, yo coincido con lo que han señalado Antonio y José Luis. Estamos en una nueva etapa, que creo que es efectivamente la segunda. Hay una tercera, que es ya esto se globaliza, se internacionaliza y se interconecta con el resto de los conflictos. Afortunadamente esa fase todavía no ha llegado, pero sí la segunda está a las puertas. Y está a las puertas, y aquí retomaría el comentario que han señalado acerca del ataque a la escuela. Son bajas civiles. Son bajas efectivamente consideradas rusas por los rusos. Bien, pero es que además son bajas civiles. Como ha señalado muy bien Antonio, queda más que demostrado que los ataques sobre Kiev siempre buscan generar el menor daño posible en la población. Algunos pensarán, qué bueno es Putin. Bueno, es que en realidad Putin lo que piensa es que aquello es parte de la Rusia eterna, Ucrania. Es un territorio irredento. ¿Y para qué voy a estar rompiendo algo que realmente es parte de mi patria? Cuando empezó la Segunda Guerra Mundial hubo tres frentes, uno en San Petersburgo, otro hacia Moscú y otro

Ucrania y el prioritario era Ucrania. Y en Ucrania murieron muchísimos rusos. Hay una línea roja que es no hacer daño excesivo a la población civil, porque esa población son futuros ciudadanos de la Federación Rusa. Así, creo que eso está en la cabeza de la administración rusa en todo momento, ¿no? Pero es que esa línea roja se va a superar. Y se ha superado en el momento en que tú atacas a civiles considerados como rusos. Entonces, en el momento en el que Rusia cambie el chip y diga, vamos a ver, nos están atacando a la población civil, nosotros vamos a responder a la población civil. Me encantaría mantener todos los edificios de Kiev en pie, o por lo menos la mayor parte de ellos, porque es una gran ciudad. Y la quiero para mí. Pero si realmente me están lanzando cohetitos desde los países bálticos a San Petersburgo, o al aeropuerto de Moscú, o a mi casa, pues lógicamente esto ya empezamos con el cachete, pero ya pasamos a los puñetazos, ¿no? Empieza una escalada de violencia en donde ya la población civil va a ser víctima masiva de los ataques que se vean en el futuro y que solo puede desembocar en una escalada del conflicto. Escalada que, como analista, debo señalar que es algo que interesa a Zelensky. Zelensky está en una posición en donde necesita la implicación de la OTAN para salir de esta. Es como el discurso de Winston Churchill en el Parlamento cuando dijo, cuando Estados Unidos llegue con todo el poder económico del gigante del otro lado del Atlántico, la batalla estará ganada, ¿no? Su gran esperanza es la implicación de la OTAN. ¿Qué cosas tiene a su favor? Desde luego los países bálticos. Los países bálticos son los primeros asustados en esta situación, en el poder de Putin, en el poder de Rusia en estos momentos, y son los que de manera más descarada están interviniendo a favor de que la OTAN esté de hocicos medida en esta guerra. No hay que escuchar, no basta con escuchar a Kallas, basta con escuchar a Kallas. Son unos discursos terroríficos para lo que es la opinión pública europea, entre los cuales nos contamos los que estamos aquí. Quiero decir, estáis tomando demasiadas decisiones sin consultarlas. Sí, antes hemos señalado que Trump efectivamente cambia de opinión constantemente, pero es que aquí ni siquiera nos dan conocimiento de ella. Es una situación mucho más sorprendente. Si la OTAN se mete en la guerra de Ucrania, ese chip del que hablábamos, de esa línea roja que señalábamos de Rusia, de, oye, es población civil, se acabó, ya es territorio OTAN y por lo tanto territorio devastable. Empezaría con un tipo de destrucción brutal. Y hay un dato que habéis señalado antes, yo creo que todos, ¿no? Ese ataque masivo, 700 drones, 500 drones. O sea, a nosotros en España tengamos 500 drones, no sé, tenemos que estar trabajando años, ¿no? ¿Esto de qué nos habla? De que Rusia ya ha cogido el ritmo a una economía de guerra productiva. Y es capaz de... el límite es más humano que técnico. En estos momentos tiene armas muy sofisticadas, las genera muy rápido y las pone en circulación en instantes, ¿no? Con lo cual, sinceramente, si Occidente, y yo como occidental, me siento profundamente occidental, creo en los valores occidentales, los de siempre, ¿eh? Porque ese es uno de los problemas de Occidente. Cuando hablamos de valores, señálame cuáles son, porque no está muy claro, ¿no? Bueno. Pues si queremos mantener esa civilización que ha predominado en Europa durante siglos, el del respeto a la ley y no a la persona, que yo creo que es la mayor conquista de la historia de Occidente, yo no obedezco a una persona, obedezco a la ley, ¿eh? Soy un ciudadano, obedezco a la ley. Pues si nosotros no hacemos porque esto pare, nos podemos encontrar con desagradables sorpresas, muy desagradables sorpresas. Y no solamente sorpresas que provengan de Rusia, sino que no vamos a saber ni siquiera quién nos las está dando. Porque Irán también ha dicho que si no se llega a una paz, empezará a golpear en otros escenarios. Haciendo como no pensemos en grandes misiles. Son los reyes de la gestión del terrorismo. Saben hacerlo muy bien. Pueden romper un edificio en California o atentar en una escuela en Ohio o a la salida de París. Quiero decir que es que estamos muy tranquilos aquí dando dinero y mirando a los demás con cierta condescendencia y con las

0: seguridad de que nuestros valores están por encima de todo y no nos damos cuenta de que estamos bajo el serio riesgo de encontrarnos en un conflicto en donde nosotros seríamos los principales damnificados.
1: Bueno, pues pendientes del papel de Europa, enseguida os quiero preguntar por esto, os quiero preguntar también por la OTAN, pero antes vamos a contarles una noticia de última hora. Vamos a mirar al presidente brasileño Luis Inácio Lula da Silva. Ha sido diagnosticado con un cáncer de piel en etapa temprana y se va a someter a un tratamiento de radioterapia, es lo que informa oficialmente su equipo médico. De acuerdo con el comunicado difundido por el consultorio presidencial, el mandatario brasileño deberá realizar 15 sesiones de radioterapia como parte del tratamiento recomendado por los especialistas. Los médicos han señalado que la enfermedad fue detectada en una fase inicial, lo que mejora considerablemente las perspectivas de recuperación. La presidencia indica que Lula continuará cumpliendo con su agenda de trabajo mientras recibe tratamiento, aunque algunas actividades podrían ajustarse en función de recomendaciones médicas. El anuncio ha generado reacciones de apoyo por parte de dirigentes políticos y simpatizantes tanto dentro como fuera de Brasil. Hasta el momento el gobierno no ha ofrecido mayores detalles sobre el tipo específico de cáncer de piel detectado ni sobre el calendario exacto del tratamiento. Pendientes de esta noticia de última hora y deseándole lo mejor al presidente brasileño. Antonio, te quiero preguntar también por lo que estábamos comentando, por esta escalada con Rusia y el papel que juegan tanto Europa como la OTAN, sobre todo después de este último paquete de más de 90.000 millones que también dan pie a alargar este conflicto, dan pie a que Zelensky haya realizado estos ataques contra Moscú.
2: Aquí tenemos un pequeño gran problema. Bueno, el primer problema es que yo entiendo poco de economía y a lo mejor necesito que Eduardo me dé un par de clases particulares para entender esto, porque a mí no me salen las cuentas. Vamos a ver. Todo esto que estamos hablando de que Europa va a ser capaz de atacar a Rusia y enfrentarse a Rusia y vamos a producir y no sé qué, está basado en datos de hace 10 años prácticamente, cuando crecíamos, porque acabamos de salir de la crisis de 2008, 2013, 14, y entonces, pues bueno, pues estamos creciendo. Pero si vemos el Economic Autumn Forecast, el último, de la Unión Europea, son datos publicados por la propia Unión Europea, que no son míos ni nada. Con gran entusiasmo nos dicen que vamos a crecer al 1,4%. Podéis preguntarle a Gustavo Aristegui qué pasa en España si España crece a menos del 3%. Porque esto lo aprendí yo de él. Él me decía, no, es que si en España crecemos a menos del 3%, eso significa destrucción de empleo. Y nosotros estamos súper contentos porque en España ahora mismo estamos creciendo al 2,8 y sacamos pecho, pero según ese mismo Economic Autumn Forecast, al año que viene no creceremos al 2,8, sino bastante menos y al siguiente bastante menos. Es decir, que la tendencia es hacia abajo. Es decir, no es hacia crecer más. Es decir, es hacia crecer menos o, si lo queréis en términos más realistas, a decrecer. Es decir, que la economía va a pegar un frenazo, la economía europea, cuidado, no la china, no la rusa, no la iraní, la economía de la Unión Europea, de la zona euro, va a pegar un frenazo bastante gordo. Eso por un lado. Y por otro lado, la deuda. Yo no sigo muy de cerca esos datos porque ya digo, me pierdo, yo no entiendo de economía y Eduardo quizás nos pueda sacar del aprieto, pero desde luego entiendo, digo que sé poco, pero creo que entiendo que una familia no se puede endeudar mucho y mucho menos si el año que viene se endeuda mucho más. Yo creo que con los países debe pasar exactamente lo mismo, es decir, los países no pueden endeudarse un poco un año, al año siguiente mucho más y al siguiente muchísimo más. Eso es una locura. Eso es una bola de nieve que es imparable. Entonces, todos esos pronósticos de vamos a salir más fuertes, vamos a ser cada vez más fuertes y nos vamos a enfrentar contra Rusia porque podemos hacer esto y aquello, insisto, desde mi ignorancia, entiendo que nos estamos metiendo en un túnel muy oscuro desde en el cual la salida va a ser todavía más oscura, porque los datos que conocemos a día de hoy de crecimiento económico y de deuda increciendo, a mí no me salen las cuentas para enfrentarnos contra un país que es del tamaño de Rusia y si nos queremos enfrentar con fuerzas convencionales, vamos a necesitar todo el dinero que se produce en un país

0: al año para enfrentarnos a Rusia, eso sin tener en cuenta que Rusia es un poder nuclear, un país nuclear.
1: Pues José Luis, esto mismo te quiero plantear, hasta qué punto llega la implicación de Europa y sobre todo hasta qué punto es preocupante esto que estáis comentando, ¿no? Esta nueva fase que se empieza a dibujar.
2: Pues esencialmente, a mí me pasa un poco también lo mismo, no soy experto en economía, pero sí que veo que la economía europea es una economía muy dopada, ¿no? Que se ha acostumbrado sencillamente mucho a las ayudas, a esa dirección un poco estatista desde las autoridades europeas y está haciendo del conflicto claramente el motor, muy similar a lo que Estados Unidos ha desarrollado muchas veces en su historia, ¿no? La búsqueda de un conflicto que ha provocado y ha favorecido que la industria de armamento se convierta a nivel también tecnológico, con todas sus ramificaciones, en el motor económico de ese emprendimiento, de ese desarrollo, bueno, pues como le ha pasado ahora pues a Estados Unidos, ¿no? Que ha salido del deterioro que estaba con Biden y claramente, bueno, pues ha empezado a carburar de una manera pues espontánea y fuerte, ¿no? Europa está de una manera similar intentando, bueno, ver en la carrera de armamento, bueno, esa posibilidad de dopar la economía europea, un mayor endeudamiento con una mayor inflación, pero que, bueno, estirar hacia adelante, que a corto plazo, bueno, pues puede llevar, bueno, pues a una cierta visualización de un cierto paraíso de estabilidad, aunque a largo plazo pues estés encadenando ya un endeudamiento que va a ser imposible que nosotros podamos ver cómo se puede saldar un poco de esa manera, ¿no? Porque está la máquina de hacer euros casi de una manera continuada, ¿no? Y estamos viendo también, incluso esta semana ya anunciaba el gobierno federal alemán ya sus inversiones y ya su capitalización en ciertas empresas que están produciendo fuertes componentes, por ejemplo, para el Leopard, ¿no? O sea, que se está volviendo otra vez un poco a ese protagonismo, a esa entrada un poco en las principales empresas de tecnología y de armamento y haciendo de la carrera de armamento casi pues como lo hemos podido ver con Paul Kennedy en la Primera Guerra Mundial o posteriormente la Segunda, que la carrera de armamento rápidamente arrastra muchísimos sectores de la economía, abre las posibilidades de absorber muchísimo desempleo y mueve claramente, bueno, pues una economía hacia un factotum que claro, uno de los graves problemas es que produce unos enormes stocks y esos stocks, si quieres luego vaciarlos para mantener la producción, pues bueno, el vaciarlos significa un conflicto y entonces ese es el problema, ¿no? O sea, nos van a abrir un gran conflicto con Rusia para poder vaciar los stocks que intentan salvar a corto plazo la economía. Entonces, vamos a ir a una guerra claramente, podemos decir, para intentar salvar la economía de algunos pocos. Ya no te digo nada si empezamos a ver los intereses que han tenido con muchas empresas de producción armamentística algunos de los comisarios europeos que están un poco en esa tendencia y que han tenido en su pasado, bueno, puestos de relación precisamente con fábricas de armamento y que claramente son de las personas ahora que, bueno, pues son de las más beneficiadas en ese tipo de tratos y que más se están empujando hacia esa carrera de armamento, ¿no?
1: Bueno, pues pendientes del papel de Europa y mirando a esta escalada militar, hay mensajes por parte de Rusia, bueno, hablando de nuevos ataques, de fuertes ataques contra Kiev en las próximas horas. Fuentes militares de Fight Bomber hablan de, bueno, ataques masivos contra Kiev que se van a producir en las próximas horas y en los próximos días. Vamos a estar muy atentos a esta situación. De momento os damos las gracias a los tres por estar por aquí. Eduardo, José Luis, Antonio, un placer empezar con vosotros la semana.
3: Un placer.
1: Muchísimas gracias.
3: Compartir tertulia.
1: Un abrazo.
0: Gracias.
1: Buenas tardes, buen día. Nosotros nos terminamos mirando a estas negociaciones entre Irán y Estados Unidos con la delegación iraní que pone fin a las conversaciones de Doha y regresa a Teherán. La delegación encabezada por el presidente del Parlamento, Mohammad Bagher Ghalibafi, el ministro de Exteriores, Abbas Araghchi, vuelve a Teherán esta noche hora local. Parece que el nudo de las negociaciones está en vías de resolverse y la iniciativa qatarí ha jugado un papel fundamental en ellos, lo que está informando en estos momentos Al Jazeera. Pendientes de estas conversaciones en Qatar, de estas negociaciones para terminar con la guerra en Oriente Medio.

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en que esto suba? Sí, claro que confío. Claro que confío. Confío en que suba cuando haya caído. Esto huele fatal ya. Esto huele fatal. El movimiento de Bill Gates, tómenselo como quieran, pónganlo ahí encima de la mesa, pónganlo encima de la mesa, pero si este está vendiendo de Microsoft, ya digo, no significa que ya no quiera más Microsoft en la vida, lo que no lo quiere es este precio. Este precio las quiere para que tú se las compres. Entiéndeme tú como una metáfora de nosotros, o de los inversores minoristas, ¿no? En el sentido de para ti, para ti. A este precio, para ti. Pero qué raro. Si esto va a subir tanto, porque el mercado, claro, a largo plazo siempre sube. Pero te vas a quedar tú a la piña que va a caer. La Europol, dice Marc Vidal, dice esta investigación que han hecho Correctiv, Solomon y Computer Weekly, creó una base de datos secreta con millones de ciudadanos inocentes. La agencia policial de la Unión Europea, dice Marc Vidal, dice después de esta investigación, no dice Marc Vidal, no, se hace eco Marc Vidal de lo que dicen Correctiv, Solomon y Computer Weekly, habría operado durante años plataformas secretas de vigilancia masiva. Luego dicen que hay conspiranoicos. De vigilancia masiva. Almacenaban información personal de millones de ciudadanos sin antecedentes ni sospechas de delito. Aquí muchos dirán, como yo no he hecho nada, a mí me da igual lo que hayan hecho. Pues chicos, te faltan dos dedos de frente. Decía Trump, tengo un 99% de popularidad en Israel, pues ya tiene más que en Estados Unidos, podría presentarme a primer ministro, así que igual después de todo voy a Israel y me presento. Bueno, estas son las típicas paridas, porque no hay otro término en español que se acerque tan bien, ¿no? A lo de me voy a hacer un meme con inteligencia artificial en el que soy el Papa, o soy Superman, o soy lo que... Y ahora ya directamente es que igual me presento, bueno, las paridas de Trump, las paridas, por decirlo de una manera suave, pero muy gráfica, de cómo nos tiene acostumbrados a este tipo de chorradas, ¿no? En la esfera pública. Netanyahu va a hacer lo que le diga Trump. Trump podría ser el siguiente Netanyahu.

Bienvenidos a Negocios Televisión. La oferta, al menos el viaje por parte de Irán para intentar conseguir ese acuerdo definitivo, ese borrador definitivo con Estados Unidos, parece haber llegado a su final. Irán se ha marchado ya de Doha con más incertidumbre que certezas, con más dudas que certidumbres. Ahora mismo sin ningún acuerdo que pueda poner algún tipo de paz en Oriente Medio. Todo mientras también tenemos el foco puesto en Estados Unidos, en ese Memorial Day precisamente, y también en el foco internacional. Atención, porque tenemos que comenzar hablando de Brasil, porque el presidente Luis Ignacio Lula da Silva ha sido diagnosticado con un cáncer de piel en etapa temprana y ha recibido este lunes, 25 de mayo, su primera sesión de radioterapia superficial en el cuero cabelludo, según la información médica difundida. El tratamiento requerirá seguimiento hospitalario regular para controlar la evolución de la lesión y descartar complicaciones. La radioterapia superficial se utiliza habitualmente en algunos cánceres cutáneos tempranos y permite tratar la zona afectada de forma localizada. Por el momento, no se han informado de cambios en la agenda oficial del mandatario brasileño. Y hablábamos de la salud de Luis Ignacio.

Lula da Silva, tenemos que hacer lo propio con respecto a Donald Trump, porque no vamos a tener únicamente la ceremonia, que seguiremos, por supuesto, aquí en Negocios Televisión por parte del presidente de los Estados Unidos, sino que también el propio Donald Trump se someterá esta semana a una nueva revisión médica en el Centro Médico Militar Nacional Walter Reed. La tercera en apenas 13 meses, todo en medio de un renovado debate sobre su estado físico y cognitivo. Según ha informado The Daily Mail, la nueva visita al hospital ha reavivado las especulaciones sobre la salud del mandatario, especialmente después de que varias encuestas mostrasen un descenso en la confianza pública respecto a su capacidad física y mental para ejercer el cargo. El periódico también señala que las puntuaciones de Trump en algunos indicadores de percepción pública sobre agudeza mental han empeorado en los últimos meses. La Casa Blanca mantiene que el presidente goza de una salud excelente y ha defendido repetidamente los resultados de sus evaluaciones médicas. Trump, que cumplirá 80 años el próximo mes, suele destacar sus pruebas cognitivas y rechaza las críticas sobre su estado de salud. Sin embargo, médicos independientes han señalado la necesidad de una mayor transparencia sobre algunos aspectos de su condición física, citando episodios recientes relacionados con hematomas visibles en las manos, inflamación en las piernas y otros problemas médicos previamente reconocidos por la propia Casa Blanca, entre ellos una insuficiencia venosa crónica. Las dudas sobre la salud presidencial también han alimentado el debate político en Washington. Algunos legisladores demócratas han pedido evaluaciones cognitivas más complejas y públicas, mientras que los aliados de Trump sostienen que el presidente continúa demostrando la energía y capacidad necesarias para desempeñar sus funciones. La revisión médica prevista en Walter Reed podría aportar nuevos detalles sobre el estado de salud del mandatario en un momento en el que la cuestión de la edad y la aptitud física de los líderes políticos sigue ocupando un lugar central en el debate político estadounidense. Y los asuntos médicos no es el único asunto precisamente que ha hecho saltar las alarmas en cuanto a Donald Trump se refiere, porque dirigentes y estrategas republicanos expresan una creciente preocupación por las perspectivas del partido de cara a las elecciones legislativas de medio mandato de 2026. Todo ante señales del desgaste político del presidente Donald Trump y el temor a que algunas de sus decisiones recientes puedan afectar a los candidatos republicanos en distritos competitivos. Según diversos análisis políticos publicados en medios estadounidenses, varios sectores del Partido Republicano consideran que la popularidad de Trump fuera de su base electoral sigue siendo un desafío importante, especialmente entre votantes independientes y moderados. Un grupo que es clave para mantener la mayoría republicana en la Cámara de los Representantes. Las inquietudes se han visto reforzadas por las críticas de figuras conservadoras como Thomas Massie, quien recientemente advirtió que algunas decisiones de la Casa Blanca han alejado a votantes libertarios, fiscalmente conservadores y contrarios a las intervenciones militares en el extranjero. Al mismo tiempo, los republicanos han intensificado sus esfuerzos para rediseñar distritos electorales en varios estados, con el objetivo de proteger su estrecha mayoría en el Congreso. Una estrategia que refleja la preocupación existente dentro del partido sobre el comportamiento del electorado en noviembre. Las tensiones internas también han aumentado por el debate en torno a las negociaciones con Irán, una cuestión que ha generado críticas de algunos sectores conservadores hacia Trump, pese a que el presidente defiende que cualquier acuerdo será más favorable para Estados Unidos que el pacto nuclear alcanzado durante la administración Obama. A menos de 6 meses de las elecciones, la principal incógnita para los republicanos es si la influencia de Trump seguirá siendo un activo electoral capaz de movilizar a la base conservadora o si, por el contrario, podría convertirse en un factor de riesgo en los distritos más disputados del país. Bueno, y vamos a ver precisamente, ya que hay tantas alarmas, vamos a ver cómo va la cuestión para los republicanos de cara al año 2028 y también al año 2026. En primer lugar, lo cierto es que no ha cambiado demasiado la cuestión en este fin de semana de cara a las primeras elecciones de medio mandato. Por ejemplo, en la Cámara de los Representantes las cosas siguen exactamente igual que el pasado viernes. Los demócratas mantienen esta ventaja clara con un 81% de probabilidades de ganar la mayoría en esta Cámara, frente a tan solo el 20% por parte de los republicanos. Hablábamos de esa alarma que habían lanzado los republicanos precisamente porque ven que la Cámara no está, que la Cámara se va y que no tienen ningún tipo de probabilidades
de momento al menos, según las encuestas, de conseguir la mayoría, que es una mayoría clave para los dos últimos años de Donald Trump como presidente de los Estados Unidos. Al menos presumiblemente. Bien, vámonos al Senado, donde vemos que los republicanos, atención, han caído un punto hasta el 52%, pero eso sí, mantienen su ventaja en la mayoría en esta Cámara frente a los demócratas, que tienen un 48%. De momento, y de nuevo, la carrera a seguir, la carrera que más promete tenernos llenos de emoción, es esta carrera, la carrera del Senado. Vámonos a 2028, porque aquí sí. Aquí sí que ha habido cambios durante todo el fin de semana. Vamos a comenzar con el lado demócrata. Gavin Newsom, el gobernador de California, ha subido 0,2 puntos hasta colocarse con el 16,4% de probabilidades de ganar las elecciones de los Estados Unidos. Hablamos del terremoto, del huracán Kamala Harris. Es cierto que el terremoto se ha calmado bastante durante el fin de semana, porque Kamala Harris ha perdido 1,3 puntos precisamente en estos últimos días. Aún así, mantiene buenos datos precisamente para la competitividad con Newsom con un 6%. Vámonos al lado republicano, porque ambos contendientes han tenido una subida en los últimos dos días. J.D. Vance ha subido un 0,3% hasta situarse con el 18,9% para ganar las elecciones de 2028. Y Marco Rubio, atención, que decíamos que estaba muy lastrado por ese apoyo a la guerra en Irán, también por el potencial apoyo a un ataque en Cuba que se había previsto para este fin de semana, que no ha ocurrido y que parece que ha beneficiado bastante bien al secretario de Estado, que ha ganado un punto en el fin de semana. Alexandria Ocasio-Cortez, que sabemos que es la wildcard por parte de los demócratas de momento, se mantiene con el 5,1%, y Thomas Massie, el hombre que había dado un dolor de cabeza, de hecho, el hombre que había hecho saltar las alarmas dentro del seno republicano por la influencia de Donald Trump, se mantiene con un 2,1%, habiendo bajado un 0,2%. Pero hay que hablar, y mucho, de Thomas Massie, porque lo cierto es que ha dado bastantes titulares este fin de semana en una entrevista que ha hecho con la NBC News. En primer lugar, el congresista republicano Thomas Massie, ya saben, una de las voces más independientes y controvertidas del Partido Republicano en los últimos años, no ha descartado una posible candidatura presidencial para las elecciones de 2028, pese a haber sufrido recientemente una dura derrota en las primarias republicanas de Kentucky frente al candidato respaldado por Donald Trump, Ed Gardner. Según ha informado Newsweek, Massie evitó cerrar la puerta a una futura carrera hacia la Casa Blanca cuando fue consultado sobre sus planes políticos a largo plazo. El legislador, identificado con el ala libertaria del Partido Republicano y frecuente crítico tanto del gasto público como de las intervenciones militares en el extranjero, se ha convertido en una figura de referencia para sectores conservadores desencantados con la dirección actual del partido. Pero ojo, porque 2028 y la carrera presidencial no es su único camino. A pesar de su derrota en las primarias, Massie, atención, ya habría dado el primer paso para regresar al Congreso. El republicano habría presentado la documentación necesaria para competir nuevamente por el cuarto distrito de Kentucky en las elecciones de dentro de dos años, dejando claro que no tiene ninguna intención de abandonar la política tras perder su batalla con el aparato respaldado por Donald Trump. Y seguimos hablando precisamente de Thomas Massie, porque el congresista republicano ha asegurado que leerá públicamente, antes de abandonar el Congreso, los nombres de los supuestos clientes o asociados de Jeffrey Epstein. Todo en medio de su ofensiva para exigir una mayor transparencia al Departamento de Justicia. Massie, que perdió recientemente sus primarias republicanas en Kentucky, ha acusado al gobierno de ocultar información relevante en los archivos del caso Epstein y de proteger a personas poderosas mediante tachaduras y documentos incompletos. El legislador ya había participado junto al demócrata Ro Khanna en iniciativas para forzar la publicación de los documentos no censurados. En febrero, ambos revisaron archivos del Departamento de Justicia y denunciaron que algunos nombres habían sido ocultados sin justificación suficiente. Su promesa de leer los nombres antes de dejar el cargo añade presión política a la Casa Blanca y también al Departamento de Justicia, al tiempo que refuerza su perfil como figura desafiante dentro del Partido Republicano tras su derrota electoral. Bueno, pues esto en cuanto a los candidatos se refiere, pero ya saben que hemos estado hablando en bastantes ocasiones de que hay un componente más que puede votar en estas elecciones de los Estados Unidos. Hablamos
de la gasolina. Y atención, porque el gasto de los estadounidenses en gasolina ha aumentado casi un 40%.

0: 40% respecto al año pasado por el impacto del conflicto en Oriente Medio, según Financial Times. El bloqueo del Estrecho de Hormuz, una ruta por la que circula cerca de una quinta parte del crudo mundial, ha elevado con fuerza los precios de la gasolina y el diésel, encareciendo el transporte, los alimentos y también otros productos básicos. El golpe llega además cuando se desvanece el efecto de las devoluciones fiscales impulsadas por la administración Trump, que habían sostenido temporalmente el consumo de los hogares. Ahora, con el combustible más caro y la inflación creciendo por encima de los salarios, los ingresos reales de los estadounidenses están empezando a caer. Esto reduce el poder adquisitivo y aumenta el riesgo de una desaceleración del consumo, uno de los motores principales de la economía de Estados Unidos. Los economistas advierten de que si la crisis en Oriente Medio se prolonga y Hormuz sigue bajo presión, la inflación podría volverse más persistente y obligar a la Reserva Federal a mantener una política monetaria más dura durante más tiempo. Y mientras tanto, el gobernador de California, Gavin Newsom, declaró el estado de emergencia en el condado de Orange, mientras los equipos especializados intentan contener una peligrosa fuga química en una planta de fabricación. La alarma se activó después de que las autoridades detectaran problemas en un tanque con unos 7.000 galones de metacrilato de metilo, una sustancia altamente volátil e inflamable utilizada en la producción de plásticos. Miles de residentes de Garden Grove recibieron órdenes de evacuación como medida de precaución ante el temor de que el tanque pudiera colapsar, derramarse o incluso explotar. Los bomberos informaron de una posible grieta en el depósito, lo que podría estar liberando presión interna, aunque los expertos siguen analizando los datos para determinar el nivel real de riesgo. La Autoridad de Bomberos del Condado de Orange trabaja con equipos especializados en materiales peligrosos para evitar una catástrofe industrial y decidir los próximos pasos. Las autoridades mantienen la zona bajo vigilancia mientras esperan nuevos informes técnicos sobre la estabilidad del tanque y la evolución de la fuga. Bueno, pues vamos a hablar de cuestiones de Estados Unidos y, por supuesto, de todo lo relacionado con esas conversaciones, precisamente con Irán, con nuestro siguiente invitado, Juan Belicou, analista de seguridad y defensa. Juan, muchísimas gracias por estar con nosotros en el día de hoy.
1: Buenas tardes, gracias a ustedes.
0: Bueno, Juan, podríamos decir que este fin de semana nos ha dejado una de cal y otra de arena, porque es verdad que ante el temor que había con respecto a potenciales ataques en Irán, esos ataques no se han producido, pero es verdad que para todos aquellos que esperaban que saliéramos de este fin de semana con al menos un principio de acuerdo, parece que pese a los mensajes del presidente de los Estados Unidos, no estamos ahí y de nuevo, Juan, parece que es por ese obstáculo nuclear que se ha interpuesto entre ambas naciones.
1: Es correcto, no solamente es el obstáculo nuclear, sino la postura sobre todo de Israel. Cuando los negociadores habían llegado a cierto punto de negociación y se había acordado, y aclaro, no están negociando un acuerdo, sino un entendimiento preliminar, solamente un acuerdo de entendimiento, el acuerdo sería posterior. Básicamente lo que se trabó es una conversación que tuvo Netanyahu con Trump, donde Netanyahu le dijo que hay dos cuestiones en las que ellos no están dispuestos a ceder, particularmente me refiero a Israel. El primero sería el tema nuclear. Necesitan resolver ese tema de inmediato, no puede postergarse porque entiende que Irán estaría ganando tiempo. Y el segundo tema son los proxies, el Líbano en particular. El tema de Hezbollah para Israel es un tema vital y por lo tanto no negociable, con lo cual le dijo claramente Netanyahu a Trump que ellos se sienten en libertad de continuar operando más allá de los acuerdos o del entendimiento al que llegue Irán con Estados Unidos en esta materia. Ahora, para Irán esto no es negociable porque Irán ponía como condición que el Líbano entre en la negociación, el fin del cese de hostilidades en el Líbano, y eso involucró a Israel, y Israel se desbancó de esa postura, y esto es lo que está trabando, además de la cuestión nuclear, claramente, ¿no? Ahora, es cierto, estábamos esperando un ataque, Trump todo indicaba, y cuando uno analiza las fotos satelitales ve que el dispositivo militar estaba a punto de llegar a un enfrentamiento bélico, por lo menos un ataque, una señal preliminar clara. De hecho, hoy sonaron las alarmas en una de las islas iraníes, pero aparentemente no pasó nada. Pero la realidad es que uno de los problemas que tiene Trump es que se están quedando sin munición crítica y no pueden avanzar en una guerra represalia rápida que le asegure una victoria inmediata. En el lado iraní, el problema que hay es que los negociadores necesitan consultar con el gobierno iraní, y esto es un proceso más complejo porque es un gobierno colectivo, donde además de la Guardia Revolucionaria está el líder supremo que se tiene que pronunciar al respecto, y eso claramente iba a demorar. Y eso es lo que trabó aquello que entendíamos iba a ser un acuerdo rápido, y además Trump lo anunció como acuerdo rápido, ¿no?
0: Juan, porque precisamente ante esta dificultad de la que estabas hablando por parte de Irán, precisamente para poder negociar y transmitir las distintas condiciones de las negociaciones a sus gobernantes, hay un asunto del que estábamos hablando, que es precisamente el enriquecimiento de uranio como potencial obstáculo. Pues atención, Juan, un segundito, porque tenemos una noticia de última hora de la que quiero que hablemos en unos momentos, que tiene que ver precisamente con ese uranio enriquecido, porque según fuentes de alto nivel, Irán estaría preparando para sacar el uranio de alto enriquecimiento de sus territorios, atención, en dirección a China. Según estas fuentes, estarían diciendo que Irán habría condicionado el traslado de uranio a China como única condición, precisamente para garantizar el hecho de que ese uranio no se quede en territorio iraní. Eso sí, antes de poder realizar este movimiento, Irán estaría buscando las garantías de China para poder avanzar con el acuerdo con Washington. Recuerden que precisamente se había rumoreado mucho con respecto al destino de este uranio enriquecido. Se había hablado incluso de Moscú como potencial mediador y país que recibiese este uranio enriquecido. Pero ahora mismo parece que lo que estaría buscando Irán es que ese arsenal nuclear se lleve directamente a China. Y Juan, precisamente te quiero preguntar por eso. Habíamos hablado de si este uranio iba a ir a Washington, se iba a quedar en Teherán, se hablaba de Moscú también. Ahora parece que lo que Irán busca es que vaya a Pekín. Te quiero preguntar en este mismo respecto, pese a que Irán busque esto, ¿es viable, sobre todo después de la cumbre entre Donald Trump y Xi Jinping, que el uranio acabe en China?
1: Sería posible. Desde el punto de vista iraní, yo creo que es una salida razonable. Ellos no quieren entregárselo, obviamente, a Estados Unidos, porque entienden que eso podría caer en manos de Israel, en manos enemigas, y es un tema, yo diría, de postura casi ideológica. Pero la salida hacia China es posible. La pregunta es si China quiere aceptar, quiere involucrarse tanto. La postura de China ha sido más neutral en esta materia. Está en una postura de mira y observa, no te involucres, y yo creo que van a pretender mantenerse en este nivel. Pero sí, la salida de ese uranio enriquecido a China es una salida, desde el punto de vista iraní, viable. No sé si Estados Unidos o Israel lo van a aceptar, ¿no?
0: Porque estábamos hablando de las pausas precisamente en esas negociaciones para intentar llegar a un acuerdo, y mientras, bueno, pues una gran parte del mundo está lamentando que esas pausas hayan llegado a su final, desde Israel parece que no es el caso y desde otros países árabes tampoco. Todo pese a los rumores de que Netanyahu, bueno, pues sí que habría encontrado ahora dificultades para intentar persuadir a Donald Trump. ¿Crees que ha cambiado la dinámica entre Donald Trump y Benjamin Netanyahu desde el comienzo de la guerra hasta este punto?
1: No, yo creo que sigue en una posición dura. Netanyahu está sabiendo manipular adecuadamente a Trump, lo instrumentaliza, lo ha llevado a este conflicto y lo quiere mantener ahí, no quiere salirlo porque entiende, hay dos cuestiones. Una, para Israel, probablemente en la historia no se presente una situación como la actual para avanzar en este conflicto. En varios frentes simultáneamente, recordemos, abrió el frente sirio, tiene el frente de los hutíes, tiene Hamas y tiene el Líbano, es decir, varios frentes, y a esto se suma Irán, que está detrás de Hezbollah en particular y parcialmente de los hutíes. Y esto, por supuesto, es una postura dura. Pero por otro lado está la posición personal de Netanyahu, que está siendo esperado por la corte, por el tribunal, para un juicio por corrupción, que se está postergando por esto. Obviamente, si él sale vencedor de esta guerra, juzgar a un héroe es un poco difícil. Y por lo tanto, él tiene esta otra presión, ¿no? Y además tiene un problema interno dentro de la interna de Israel, donde hay una oposición bastante grande al conflicto, y los sectores más duros, más radicales, que están ganando cada vez más espacio en su gobierno. Por lo tanto, posiciones blandas por parte de Netanyahu no es dable esperar en un futuro próximo.
0: En el mismo sentido, Juan, te quiero preguntar con respecto precisamente a lo que está ocurriendo en Irán, porque Donald Trump ha hablado de que pueda haber o un buen acuerdo o no va a haber un acuerdo en absoluto. Pero te quiero preguntar, siendo realistas y alejándonos un poco quizá de la fantasía del mensaje, ¿qué es un buen acuerdo tanto para Estados Unidos como para Irán, sabiendo precisamente que no van a conseguir ninguna de las dos naciones lo que pretenden?
1: Bueno, yo diría que para Irán un buen acuerdo, las condiciones para un buen acuerdo ya están dadas. Por lo pronto ya se habla de levantar todas las sanciones. O sea, que si comparamos la situación que tenía Irán antes de la guerra y la que tiene ahora, está en una posición notablemente mejor. Para Irán sobrevivir, para el régimen iraní sobrevivir este conflicto, es decir, no perder, ya es un triunfo. Ahora, para Israel, para Estados Unidos la postura es distinta. Para Trump va a intentar disfrazar esto de alguna manera de un triunfo. Y probablemente lo que intente decir es: liberé el estrecho de Hormuz, por lo tanto hemos ganado. Ahora, obviamente a nadie le escapa que el estrecho de Hormuz se cerró porque Estados Unidos inició esta guerra, con lo cual la verdad es que es difícil. Pero Trump nos tiene acostumbrado a este tipo de cuestiones, donde él intenta disfrazar de victoria algo que no lo es tanto. Y la verdad es que si uno se pone a revisar la historia reciente de Estados Unidos no ha tenido grandes éxitos militares en los últimos 50 años, casi diría, ¿no?
0: Pues veremos qué pasa en ese respecto, mientras de nuevo seguimos muy pendientes de todo lo que está ocurriendo en Irán, precisamente, y no únicamente en Irán, de hecho, porque hemos visto que sí, que parece que la tensión continúa en Irán, pero también hay tensión y ataques en Líbano. Parece que el ritmo no ha bajado en absoluto, pese a las negociaciones, pese al aparentemente, incluso se llegó a hablar, de entendimiento entre el gobierno de Líbano y el gobierno israelí. Parece que no es suficiente. También estamos viendo, por supuesto, ataques por parte de Hezbollah. Te quiero preguntar ahora mismo por precisamente el desarrollo de este conflicto, teniendo en cuenta que la guerra en Irán, al menos por el momento, va a continuar.
1: Sí, bueno, hay que aclarar que la negociación entre el gobierno de Israel y el gobierno del Líbano no resuelven el problema, porque el problema en el Líbano es Hezbollah, no el gobierno. Y Hezbollah es un estado dentro del estado del Líbano. Y el estado libanés, de hecho el gobierno libanés, está en una situación conflictiva con Hezbollah, que le disputa espacios de poder. Con lo cual, una negociación entre el Estado de Israel y el Estado de Líbano no resuelve el problema a menos que entre Hezbollah. Y como Hezbollah por Israel no es reconocido como un actor válido, de hecho es el enemigo informal a ser eliminado, estas negociaciones están trabadas. Ahora, por supuesto que Israel está tratando de avanzar todo lo posible antes de que las circunstancias de la finalización del conflicto de Irán ponga en jaque su pretensión de avanzar lo que ellos llaman territorio de seguridad, es decir, avanzar todo lo posible en el sur del Líbano para evitar que las unidades militares desplegadas en el sur del Líbano de Hezbollah sigan atacando a Israel, en principio con cohetes, después pasaron a ser misiles, digamos, precarios, y en este momento drones. El problema es que el alcance de estos misiles y estos drones es cada vez mayor, con lo cual la línea de amortiguación es cada vez más grande y, por lo tanto, el avance israelí dentro del territorio del Líbano es cada vez mayor. Y eso pone en entredicho si están promoviendo el Gran Israel quedándose con parte del territorio libanés o realmente están generando un colchón de amortiguación en el medio. Recordemos que también Naciones Unidas está en una situación muy comprometida en el Líbano, está retirando sus cascos azules, así como los ha retirado de la Franja de Gaza, con lo cual va a quedar un estatus muy impredecible en el Líbano. Ahora, por supuesto, tanto Israel como Hezbollah están aprovechando este momento para avanzar sus posturas, sobre todo de mano dura, mano militar, todo lo posible para sentar sus posiciones y mostrar el poder de fuego que tienen.
0: Ya como última pregunta y a nivel titular, te quiero preguntar, Juan, porque estamos hablando del aumento de las tensiones y de los ataques en Líbano, también está ocurriendo lo mismo en Rusia y en Ucrania. Se hablaba de una potencial pausa, de una potencial paz, parece que no es el caso, y que de hecho los ataques están aumentando. Pero te quiero preguntar, ¿lo están haciendo precisamente para tratar de conseguir esa paz lo antes posible?
1: Sí, yo creo que Ucrania ha logrado una postura bastante interesante. Tiene cierta autonomía en este momento en relación de los donantes, porque los donantes condicionaban el uso que tenían las armas explícitamente. Le decían ataques de gran profundidad sobre territorio ruso, no, porque eso generaría una reacción. Pero el problema es que pasó a ser una guerra de trinchera con drones, y Ucrania tiene una capacidad de producir drones separado de los donantes, si bien recibe tecnología, pero la puede producir y ya no depende de la autorización de los donantes. De hecho, en este momento le está vendiendo su know-how, su conocimiento en materia de lucha de

0: drones y antidrones a los países del Medio Oriente, porque han sido muy efectivos, en particular contra los drones Shahed, que son los que usa tanto Irán como Rusia en su guerra. Ahora, hay un dato que insisto en recordar. Estamos en periodo estival. Ucrania es el mejor momento, digamos, climático para Ucrania para avanzar posiciones, porque el invierno beneficia a Rusia. Entonces, en condiciones de invierno, Rusia tiene más posibilidad de avanzar. Ante la inminencia de una negociación, porque claramente si termina el conflicto de Irán, el próximo paso va a ser resolver el conflicto de Ucrania, las partes intentan ganar posiciones. Los ataques son cada vez más sobre blancos civiles, genera irritación en el otro lado, demandas de que el gobierno haga algo al respecto, que responde de una manera más dura, con lo cual Rusia ataca cada vez más fuerte a Ucrania y Ucrania cada vez más fuerte a Rusia. Hay una suerte de escalada en la violencia, pero lo que más preocupa es que cada vez menos sobre blancos militares y más sobre blancos civiles, y esto es una situación muy delicada. Así que sí, efectivamente, ahí la escalada es notable. Las negociaciones de Irán, por un lado, y las conversaciones que tuvimos a tres bandas, China, Estados Unidos y Rusia, en la semana pasada, con las dos cumbres de Beijing, definitivamente están generando una condición geopolítica bastante particular, donde estaríamos yendo a una, digamos, a un gobierno trilateral mundial con tres superpotencias, reconociéndose en este momento casi a Rusia como una de ellas. Y lo que definitivamente preocupa es si Irán no sería la cuarta, que es lo que algunos temen en este momento. Porque recordemos, Irán está posicionándose en el Medio Oriente como un actor fuerte. Demostró la incapacidad norteamericana, según ellos creen, demostró la incapacidad norteamericana de proteger a sus aliados en el Medio Oriente, en el Golfo en particular. Es decir, los aliados de Estados Unidos en el Golfo padecen problemas. Entonces, en este momento, la actitud de las tres hiperpotencias sería dejar marginada a Irán de todo esto, y quizás la postura de Rusia y de China frente a Estados Unidos es no avanzar en darle espacio a Irán para después pasar a una negociación sobre el tema de Ucrania, ¿no? Y quizás ahí hay un intercambio de favores y de territorios sacrificando a las partes en conflicto.
1: Pues veremos dónde lleva precisamente estas reuniones entre las tres primeras potencias. También a ver qué pasa con Irán. Estabas diciendo los temores con respecto a que sea la cuarta. Y cómo se desarrolla precisamente las implicaciones en los conflictos actuales. Juan Melicó, analista de Seguridad y Defensa. Muchísimas gracias por estar con nosotros hoy. Un abrazo.
0: Buenas tardes. Hasta luego.
1: Adiós. Buenas tardes. Bueno, mientras tanto, atención, porque tenemos que irnos con una noticia de última hora que sí, tiene que ver con el expresidente del gobierno, José Luis Rodríguez Zapatero, porque agentes de la UDEF han localizado una caja fuerte en el despacho del expresidente del gobierno en la calle Ferraz, durante el registro ordenado por la Audiencia Nacional en el marco del caso Plus Ultra. Según distintos medios, el abogado del expresidente se negó inicialmente a facilitar la apertura de la caja, pero finalmente entregó la llave después de que se avisara al GOIT, una unidad especializada en accesos técnicos y apertura de cajas fuertes. En el registro, los investigadores intervinieron documentación, agendas, libretas, material informático, teléfonos móviles y dinero en efectivo dentro de las pesquisas sobre presuntas irregularidades relacionadas con el rescate público concedido a la aerolínea Plus Ultra. Algunas versiones apuntan también al hallazgo de joyas y relojes en el interior de la caja, aunque ese extremo no aparece confirmado en las fuentes consultadas. Todo mientras la información precisamente continúa, esta vez por parte del País, que, atención, habría accedido al sumario del caso Plus Ultra con unas palabras muy contundentes en ese mismo sumario. Zapatero aquí manda. La Unidad de Delincuencia Económica y Fiscal señala que aunque la oficina del expresidente en la calle Ferraz de Madrid sería el centro de operaciones de la presunta red de tráfico de influencias, su casa se perfila como un espacio idóneo para la canalización y custodia de la planificación estratégica de las instrucciones que conlleven mayor sensibilidad. La policía detecta además un patrón logístico en la recepción de envíos en el domicilio del expresidente, entre ellos cajas de vino. La UDEF pidió al juez José Luis Calama que ordenara el registro de la casa de Zapatero, pero el instructor lo rechazó al no considerarlo ni útil ni proporcionado. Se ha ordenado, en cambio, el registro de su oficina, donde los agentes habrían encontrado en esa caja fuerte collares, pulseras, relojes y pendientes que las secretarias del expresidente atribuyeron a una herencia de doña Sonsoles y también

regalos de viaje. Además, finalmente, en esos mismos mensajes incautados a los directivos de Plus Ultra, en los que los mandos de la compañía, Julio Martínez Sola y Rodolfo Reyes, habrían confesado: Zapatero aquí manda, en referencia a su influencia en Venezuela. Bueno, pues precisamente hablaremos de todas estas cuestiones y también, por supuesto, de lo que va a ocurrir en apenas unos minutos en Washington DC, cuando Donald Trump, por ese Día de los Caídos en Estados Unidos, realice esa entrega de flores en Arlington. Y también hablaremos sobre la situación de Israel después de una pequeña pausa de publicidad aquí en Negocios Televisión.

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Ayer Nvidia dijo que la inteligencia artificial está en el punto de empezar a generalizarse y que, por tanto, vendrían los beneficios de la compañía. Las acciones de la compañía más valiosa del mundo, como les digo, cayeron fuera del mercado un 1,3% operaciones posteriores al cierre. Se teme que Nvidia ya no pueda mantener el ritmo de crecimiento tal y como se esperaba. Se teme que la inteligencia artificial esté empezando a ver el alfiler acercándose al globo. Esté empezando a ver cómo no hay tanta velocidad de crecimiento alrededor de la inteligencia artificial. Por eso no extraña que OpenAI vuele para salir al mercado cuanto antes. Porque, fíjense, lo que empiezan a valorar los analistas es que todo tiempo futuro será peor para una salida a bolsa. OpenAI, después de ver cómo SpaceX, ¡boom!, vuela hacia el mercado, también se prepara para salir a bolsa.

pero también por un entorno económico y geopolítico más complejo. La edición 2026 de la encuesta de analistas se basa en más de 20.000 reuniones con empresas realizadas por más de 120 analistas en todo el mundo. Tres conclusiones clave se desprenden del análisis. Primera conclusión. La confianza de los directivos está cerca de máximos de la última década. El motor, la inteligencia artificial. Lejos de algunos temores del mercado, nuestros analistas creen que el ciclo de la inversión en IA sigue en expansión, no en su pico. Casi el 90% ya observa ganancias de productividad en operaciones, I+D, relación con clientes y funciones de soporte. La IA ya está generando impacto real más allá del sector tecnológico. Sostiene el gasto, impulsa la productividad, optimiza procesos y permite un uso más eficiente del talento. No obstante, el informe advierte de que este escenario favorable no está exento de riesgos importantes. Las presiones sobre los costes siguen siendo elevadas. Inflación, materias primas y energía, con escasas perspectivas de alivio a corto plazo. El consumo, especialmente en los hogares más vulnerables, permanece bajo tensión, aumentando el riesgo de desaceleración económica y desempleo. Nuestros analistas describen además una economía en K, con sectores beneficiados por la inversión y otros cada vez más presionados por los costes. A esto se suma un clima geopolítico cuando menos incierto. Las tensiones en Oriente Medio, las políticas comerciales y los aranceles siguen alimentando la volatilidad y perturbando las cadenas de suministro. Casi 2/3 de los analistas ya incorporan estos riesgos en sus análisis. Incluso si hubiese un alivio a corto plazo, sus efectos tardarían en normalizarse. A pesar de este contexto, surgen oportunidades, sobre todo en renta variable de los mercados emergentes. Varias regiones destacan por sus perspectivas positivas. En China, los responsables políticos siguen priorizando las industrias de alta tecnología para reforzar la autosuficiencia del país, impulsando el crecimiento en vehículos eléctricos, inteligencia artificial, biotecnología y robótica. Corea del Sur avanza en sus reformas estructurales para mejorar el gobierno corporativo y la remuneración al accionista. En India, el potencial es fuerte, impulsado por la urbanización y el crecimiento industrial. En resumen, la encuesta de analistas 2026 muestra un entorno más fragmentado, pero lleno de oportunidades. En este contexto, el análisis riguroso, la disciplina de gestión y una visión de largo plazo siguen siendo claves para entender las dinámicas del mercado.

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1: En las próximas semanas, recuerden el alerta de Alberto Iturralde alrededor de cómo este tiene que ser el punto central del año, alrededor de, a partir del cual, la banca privada estadounidense haya colocado todo el papel en la salida de OpenAI, llega el momento de atarse el cinturón, dos cafés y empezar a ver. Se prepara ya, dice OpenAI, para una salida a bolsa en las próximas semanas. Está colaborando con bancos como Goldman Sachs antes del debut público, probablemente en septiembre, antes de las elecciones de medio término, por lo que parece que en ese último trimestre ampliado, último cuatrimestre, se centra el final del movimiento alcista vivido, sobre todo desde octubre de 2023, y el movimiento hacia qué va a pasar. Ayer Nvidia dijo que la inteligencia artificial está en el punto de empezar a generalizarse y que, por tanto, vendrían los beneficios de la compañía. Las

acciones de la compañía más valiosa del mundo, como les digo, cayeron fuera del mercado un 1,3% operaciones posteriores al cierre. Se teme que Nvidia ya no pueda mantener el ritmo de crecimiento tal y como se esperaba. Se teme que la inteligencia artificial esté empezando

0: inteligencia artificial. Por eso no extraña que OpenAI vuele para salir al mercado cuanto antes. Porque, fíjense, lo que empiezan a valorar los analistas es que todo tiempo futuro será peor para una salida a bolsa. OpenAI, después de ver cómo SpaceX, ¡boom!, vuela hacia el mercado, también se prepara para salir a bolsa. Europa debería tener un plan para efectos colaterales de entornos bélicos fuera de la Unión. No puede ser lo de Caña Calas y lo de Europa. Mientras todo el mundo está armándose, rearmándose y tejiendo, como Xi y Putin, como Trump y Xi, pues nos guste o no nos guste, pero lo están intentando los tres tejer, ¿qué hace Europa? ¿Que estamos de vacaciones ya? Porque es 21 de... Es 21 de mayo. ¿Estamos ya de vacaciones? ¿Estamos camino de Benidorm? ¿O de Mallorca? ¿O de Málaga? ¿Están de vacaciones o qué? Es una broma. Ayer Nvidia dijo que la inteligencia artificial está en el punto de empezar a generalizarse y que, por tanto, vendrían los beneficios de la compañía. Las acciones de la compañía más valiosa del mundo, como les digo, cayeron fuera del mercado un 1,3%, operaciones posteriores al cierre. Se teme que Nvidia ya no pueda mantener el ritmo de crecimiento tal y como se esperaba. Se teme que la inteligencia artificial esté empezando a ver el alfiler acercándose al globo. Esté empezando a ver cómo no hay tanta velocidad de crecimiento alrededor de la inteligencia artificial. Por eso no extraña que OpenAI vuele para salir al mercado cuanto antes. Porque, fíjense, lo que empiezan a valorar los analistas es que todo tiempo futuro será peor para una salida a bolsa. OpenAI, después de ver cómo SpaceX, ¡boom!, vuela hacia el mercado, también se prepara para salir a bolsa.
1: ¿En que esto suba? Sí, claro, confío. Claro, confío. Confío en que suba cuando haya caído. Esto huele fatal ya. Esto huele fatal. El movimiento de Bill Gates, tómenselo como quieran, pónganlo encima de la mesa, pónganlo encima de la mesa, pero si este está vendiendo de Microsoft, ya digo, no significa que ya no quiera más Microsoft en la vida. Lo que no lo quiere es este precio. Este precio las quiere para que tú se las compres. Entiéndeme tú como una metáfora de nosotros, o de los inversores minoristas, ¿no? En el sentido de para ti, para ti. A este precio, para ti. Pero qué raro. Si esto va a subir tanto, porque el mercado, claro, a largo plazo siempre sube. Pero te vas a quedar tú a la piña que va a caer.

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Ahora mismo lo que impera, ahora mismo lo que es la gran noticia entre Estados Unidos e Irán es la pausa. Irán ha abandonado Qatar. Irán ha abandonado precisamente el lugar en el que se esperaba que se pudiera alcanzar precisamente un nuevo acuerdo. Un lugar en el que por el momento lo que sigue imperando es esa incertidumbre, es esa duda sobre qué ocurrirá para poder llegar a la paz. Todo mientras las conversaciones entre Estados Unidos e Irán para alcanzar ese nuevo acuerdo se encuentran en estos momentos totalmente detenida. De nuevo, como decíamos, las conversaciones entre Estados Unidos e Irán para alcanzar un nuevo acuerdo se encuentran estancadas debido a profundas diferencias sobre el futuro del programa nuclear iraní y el alcance del levantamiento de las sanciones económicas, según ha informado The Wall Street Journal. De acuerdo con el diario estadounidense, las principales discrepancias giran en torno a las exigencias de Washington para limitar de forma significativa las actividades de enriquecimiento de uranio de Irán, mientras que Teherán insiste en preservar capacidades nucleares que considera un derecho soberano. Otro de los puntos de fricción es el calendario y la magnitud del alivio de las sanciones. Las autoridades iraníes reclaman garantías concretas sobre la eliminación de las restricciones económicas impuestas por Estados Unidos, mientras que la administración estadounidense busca mecanismos que permitan verificar el cumplimiento

0: de los compromisos nucleares antes de proceder a un levantamiento amplio de las medidas punitivas. El estancamiento llega después de semanas de señales contradictorias. Mientras el presidente estadounidense, Donald Trump, ha afirmado públicamente que las negociaciones avanzan de forma positiva y ha defendido la posibilidad de alcanzar un acuerdo histórico, voces críticas tanto en Washington como en Israel han expresado su preocupación por las concesiones que podrían contemplarse en un eventual pacto. A pesar de las dificultades, ninguna de las partes ha abandonado oficialmente la mesa de negociación y los contactos diplomáticos continúan. Sin embargo, fuentes citadas por el diario consideran que las condiciones actuales y las diferencias actuales son lo suficientemente importantes como para retrasar cualquier anuncio de acuerdo en el corto plazo. La evolución de las conversaciones es seguida de cerca por los países de Oriente Medio y por la comunidad internacional, debido a las implicaciones que tendría un eventual acuerdo, tanto para la seguridad regional como para los mercados energéticos mundiales. Y precisamente tenemos que seguir hablando de que las fuerzas de defensa aérea de Irán han derribado un dron considerado hostil sobre el Golfo Pérsico, utilizando un nuevo sistema de defensa aérea, según han informado este lunes agencias de noticias iraníes. De acuerdo con las informaciones difundidas por medios estatales y semioficiales, la aeronave no tripulada fue interceptada en el sur del país, en una zona próxima al Estrecho de Hormuz, una de las rutas marítimas más estratégicas para el comercio mundial de petróleo. Las autoridades iraníes no ofrecieron detalles inmediatos sobre el origen del aparato ni sobre las características técnicas del sistema empleado en la operación. Sin embargo, medios vinculados al gobierno han señalado que la interceptación fue realizada con una nueva plataforma de defensa aérea desarrollada por la industria militar iraní.
1: Last night, maybe today, I wouldn't read too much into it. It takes a little while to hear back. So we have what I think is a pretty solid thing on the table in terms of their ability to open up the straits, get the straits open, enter into a very real, significant, time-limited negotiation on the nuclear matters. And hopefully we can pull it off. It has a lot of support in the Gulf. It has a lot of support globally. Every country that we've walked through it understands it's very, not just very reasonable, but it's the right thing for the world to get done. As the president said, he's not in a hurry. He's not going to make a bad deal. I mean, the president's not going to make a bad agreement. So let's see what happens. We're going to give diplomacy every chance to succeed before we explore the alternatives.
0: Bueno, se habla mucho precisamente de este acuerdo, de ese borrador, de si va a ser bueno, de si no va a ser lo suficientemente bueno. ¿Cómo es el borrador? Bueno, pues dependiendo a quién preguntemos. Porque el líder opositor israelí, Yair Lapid, ha criticado duramente el borrador de acuerdo que negocian Estados Unidos e Irán y lo ha calificado como malo para Israel, para Oriente Medio y para el propio Irán. Según Associated Press, Lapid acusó al primer ministro Benjamin Netanyahu de haber perdido influencia sobre Washington y de permitir que la administración Trump avance unilateralmente en las negociaciones. El pacto en discusión incluiría la entrega del uranio enriquecido iraní y la reapertura del Estrecho de Hormuz a cambio del levantamiento de sanciones estadounidenses, con conversaciones nucleares posteriores en un plazo de 60 días. El dirigente opositor advirtió de que aún no está claro si el acuerdo abordará otros asuntos clave para Israel, como el programa de misiles iraní o el respaldo de Teherán a grupos armados regionales. Las críticas llegan mientras Washington defiende que todavía existe una oportunidad diplomática para alcanzar un acuerdo, aunque el secretario de Estado, Marco Rubio, ha advertido de que Estados Unidos buscará otra vía si las conversaciones fracasan. Bueno, pues veremos qué ocurre con ese borrador, con ese acuerdo. Todo mientras, atención, estamos hablando del uranio enriquecido. Ahora mismo la última hora podría pasar precisamente porque acabe en China. Mientras tanto, el presidente de los Estados Unidos, Donald J. Trump, afirmó que las negociaciones con la República Islámica de Irán van viento en popa, aunque advirtió de que solo aceptará un gran acuerdo para todos, o de lo contrario, no habrá pacto. En un comunicado, Trump aseguró que trasladó a varios líderes de Oriente Medio y Asia la necesidad de que países como Arabia Saudita, Qatar, Pakistán, Turquía, Egipto y Jordania se sumen a los acuerdos de Abraham junto a Emiratos Árabes Unidos y Bahrein, que ya forman parte de esta iniciativa. El mandatario defendió que la adhesión simultánea de estos países convertiría un eventual pacto con Irán en un acuerdo mucho más histórico y contribuiría, según sus palabras, a llevar poder, fortaleza y paz a Oriente Medio. Trump también abrió la puerta a que Irán se incorpore

0: incorpore posteriormente a esta coalición diplomática si finalmente firma un acuerdo con Estados Unidos. En su mensaje, pidió a sus representantes iniciar de inmediato el proceso para ampliar los acuerdos de Abraham.
1: About the threat of a nuclear Iran than President Trump has been. And so I'm very confident, and we should all be very confident, that we're not going to have a, we're either going to have a good agreement or we're going to have to deal with it another way. We'd prefer to have a good agreement.
0: Irán, atención, porque ha advertido sobre distintos avisos que estarían restringiendo el acceso a diferentes áreas, precisamente, de la región de información de vuelo. Todo mientras estamos muy pendientes de todo lo que está ocurriendo en ese borrador, en ese acuerdo entre Estados Unidos e Irán. De nuevo, estarían restringiendo el acceso a diferentes áreas de la región de información de vuelo de Teherán, activando zonas de exclusión aérea y advirtiendo sobre ejercicios militares con fuego real. Las restricciones estarán vigentes desde el 30 de mayo hasta el 22 de julio y afectan a múltiples sectores del espacio aéreo iraní, con actividades previstas hasta una altitud de 20.000 pies, unos 6.100 metros. La medida sugiere que las Fuerzas Armadas iraníes planean mantener un elevado nivel de preparación durante las próximas semanas, en un contexto de tensión regional, reconstrucción militar tras la guerra y continuas advertencias de una posible reanudación de las hostilidades. Aunque este tipo de NOTAM también se utiliza para maniobras rutinarias, la amplitud geográfica de las restricciones y su larga duración están llamando la atención de analistas y observadores militares. El anuncio llega mientras Teherán continúa reforzando sus capacidades defensivas y mantiene en alerta a sus fuerzas aéreas y de misiles en medio de unas negociaciones con Estados Unidos que siguen sin alcanzar un acuerdo definitivo. Pues precisamente estábamos hablando de cómo consideraba cada uno de los involucrados este acuerdo, este borrador de acuerdo entre Estados Unidos e Irán. Bien, Donald Trump ha asegurado este lunes que solo aceptará un pacto con Irán si se trata de un acuerdo grandioso y significativo. Y advirtió que si no cumple esas condiciones, no habrá acuerdo. En esta publicación que estamos viendo de Truth Social, el presidente de los Estados Unidos cargó contra demócratas, republicanos moderados, incluso miembros de su propio partido, que han cuestionado sus negociaciones con Teherán. Trump ha afirmado que muchos de sus críticos no saben nada del contenido real de las conversaciones y que incluso hay puntos que todavía no han sido negociados. El mandatario volvió a comparar su posible pacto con el acuerdo nuclear firmado durante la administración Obama, al que calificó de desastre y de vía abierta para que Irán avanzase hacia un arma nuclear. Trump ha insistido en que no aceptará un pacto débil y defendió que su negociación será justo lo contrario del acuerdo anterior. También arremetió contra los republicanos Tom Tillis, Bill Cassidy y Thomas Massie, a quienes acusó de crear división y provocar pérdidas políticas. El mensaje llega en un momento crítico de las conversaciones con Irán, marcadas por fuertes discrepancias sobre el uranio enriquecido, las sanciones y las garantías de seguridad.
2: I don't know what some of these individual comments have been from different sectors of our politics in the United States, but I will say this: there is no one who has been stronger on this issue than President Trump. Okay. Multiple political leaders, multiple presidents of the United States have all said the same thing. Iran cannot have a nuclear weapon. The only one who's tried to do anything and has actually done anything about it in a real way has been President Trump. So his commitment to that principle that they'll never have a nuclear weapon shouldn't be questioned by anybody. And the idea that somehow this president, given everything he's already proven he's willing to do, is going to somehow agree to a deal that ultimately winds up putting Iran in a stronger position when it comes to nuclear ambitions is absurd. That's just not going to happen.
0: Y en este ambiente de dudas, en este ambiente de incertidumbre, parece que hay un pequeño brillo de optimismo y de esperanza hacia la paz, porque informa la CNN de que en estos momentos Estados Unidos e Irán estarían trabajando para resolver las disputas lingüísticas sobre cuestiones nucleares y sanciones. Según funcionarios estadounidenses, las disputas sobre la reducción relativa al programa nuclear iraní y el levantamiento de las sanciones habrían retrasado, por supuesto, esta finalización del acuerdo para poner fin a la guerra. Aunque, ojo, porque existe optimismo de que las diferencias se resuelvan relativamente pronto. La presencia de una delegación iraní en Qatar el lunes, que incluía miembros de alto rango del equipo negociador de Teherán, fue una señal positiva, según ha declarado un funcionario estadounidense, citando la capacidad de mediación de Qatar. Por otro lado, el presidente del Parlamento iraní, Mohammad Bagher Gharibaf, y el ministro de Asuntos Exteriores, Abbas Araghchi, llegaron este lunes a Doha para mantener conversaciones sobre los esfuerzos diplomáticos destinados a poner fin al conflicto. Una charla que ya habría acabado y de la que habría informado Fox News, citando una fuente conocedora de la visita. Ha sido una charla en la que ambos dirigentes se han reunido con el primer ministro de Qatar en un intento de avanzar hacia un posible entendimiento entre Estados Unidos e Irán. La presencia simultánea de Gharibaf y Araghchi en la capital qatarí muestra la importancia que Teherán concede a esta fase de las negociaciones. Qatar se ha consolidado como uno de los principales canales de mediación entre Washington y la República Islámica. El encuentro llega en un momento clave, después de que Irán planteara una reapertura por fases del estrecho de Hormuz, condicionada al levantamiento del bloqueo estadounidense, la retirada de minas y la liberación de 12.000 millones de dólares. Aunque aún no hay un acuerdo nuclear sobre la mesa, las partes estarían trabajando en un memorando de entendimiento para frenar la escalada militar y abrir una negociación posterior sobre los asuntos más sensibles. La reunión en Doha prometía ser decisiva para saber si la región avanza hacia una desescalada o si volvíamos a acercarnos a una nueva fase de la guerra.

Bueno, pues mientras esto ocurre, mientras vemos qué pasa con respecto a las negociaciones entre Estados Unidos e Irán, parece que por el momento podría haber cierto optimismo incluso en la cuestión nuclear, vamos a poner ya nuestra mirada precisamente en Arlington, porque ya saben que en Estados Unidos hoy es el Memorial Day, el día de los caídos, el día del recuerdo precisamente en Estados Unidos por todos los soldados que habrían fallecido, no únicamente por supuesto en las guerras mundiales, sino también en los distintos conflictos, entre ellos... Sí, precisamente la guerra en Irán. Tenemos, de hecho, en imagen al propio presidente de los Estados Unidos, el propio Donald Trump, que estaría participando en una de las tradiciones con respecto a este día, que es esa entrega de las flores por parte del propio presidente. Es la imagen en directo que nos llega en Arlington a las 6:15, precisamente hora peninsular, mientras estamos viendo también que a Donald Trump pues, le están acompañando también otros mandatarios, como el propio secretario de Guerra, Pete Hegseth, que está en primera línea. Vemos también en segunda línea a Doug Burgum, mientras estamos viviendo este momento absolutamente solemne para la historia y, de hecho, para el propio calendario estadounidense. Un momento de recuerdo hacia los soldados que han caído en los distintos conflictos y que esperamos que no caigan en los próximos.

Bueno, pues este momento solemne que está presidiendo el propio presidente de los Estados Unidos, Donald Trump, veremos si da declaraciones. Desde luego es un acto de recuerdo y solemne por parte de Estados Unidos. Por el momento no debería dar declaraciones, aunque veremos qué ocurre, porque estamos ante un momento fundamental, un momento en el que hemos pasado de estar ante un fin de semana de

ataques y de posibles agresiones contra Irán a, bueno, a la posibilidad real de un borrador de un acuerdo entre Estados Unidos e Irán, un acuerdo que por el momento parece que tiene como único escollo pues la cuestión sobre todo nuclear. Pero, según estaba informando precisamente la CNN, parece que ambas delegaciones estarían trabajando para salvaguardar esas diferencias. Por el momento se habla de dos negociaciones distintas, una para poner fin a la guerra, una primera negociación que por supuesto acabaría con las hostilidades y que también permitiría la apertura progresiva y por etapas del estrecho de Hormuz. Después sí, después habría una negociación nuclear en la que se establecen escenarios tan optimistas como la posibilidad de un nuevo acuerdo nuclear entre Estados Unidos e Irán y, atención, la posibilidad, pero veremos qué ocurre en ese respecto, de que Irán entre a formar parte de los acuerdos Abraham, que es la gran ambición por parte de Donald Trump en Oriente Medio, mientras, de nuevo, la imagen en Arlington es la que estamos viendo, la imagen de uno de los días señalados en rojo por parte del calendario estadounidense, donde Donald Trump ya ha abandonado el escenario principal y donde veremos precisamente qué ocurre con respecto al presidente de los Estados Unidos, que este domingo afirmaba que las negociaciones con Irán avanzan de manera ordenada y constructiva. Todo al tiempo que recalcó que Washington no se precipitará a la hora de llegar a un acuerdo. En una publicación en Truth Social, Trump afirmó haber instruido a los representantes estadounidenses involucrados en las negociaciones para que se tomaran precisamente su tiempo y no tuvieran ningún tipo de prisa, ya que el tiempo está de nuestro lado, afirmaba el presidente. Añadió que ambas partes deben evitar errores y garantizar que cualquier acuerdo se finalice correctamente. Trump también ha declarado que el bloqueo estadounidense permanecerá en plena vigilancia hasta que se alcance, certifique y firme un acuerdo. Contrastó las negociaciones actuales con el acuerdo nuclear con Irán de 2015, alcanzado bajo la presidencia de Barack Obama, argumentando que las conversaciones en curso tienen como objetivo impedir que Irán desarrolle u obtenga un arma nuclear. Nuestra relación con Irán se está volviendo mucho más profesional y productiva. Sin embargo, deben comprender que no pueden desarrollar ni adquirir un arma nuclear ni una bomba. Bueno, pues por otro lado, mientras estamos de nuevo pendientes de lo que ocurre en Arlington con el presidente de los Estados Unidos y donde están realizando distintas piezas de conmemoración precisamente hacia los hombres y mujeres caídos en combate, tenemos que hablar precisamente de que ahora mismo el líder supremo de Irán, Mojtaba Jamenei, permanece oculto en un lugar secreto con acceso muy limitado al exterior y utilizando una red de mensajeros para comunicarse, según ha informado CBS News. Funcionarios estadounidenses sostienen que esta situación está dificultando las conversaciones entre Washington y Teherán, ya que los negociadores iraníes tardan más en recibir instrucciones de la cúpula dirigente y en responder a las propuestas estadounidenses para un posible acuerdo. Jamenei no ha sido visto ni escuchado públicamente desde antes de la guerra, lo que ha alimentado las dudas sobre su ubicación y sobre el grado real de control que mantiene sobre las decisiones estratégicas del régimen. Según esta información, el líder iraní habría reforzado al máximo sus medidas de seguridad después de que la inteligencia estadounidense e israelí ayudara a localizar y eliminar a buena parte de la cúpula iraní durante el conflicto. Varios altos cargos iraníes estarían pasando semanas en búnkeres fortificados y evitando comunicaciones directas, salvo en casos imprescindibles, lo que complica aún más la toma de decisiones en un momento crítico para la guerra y las negociaciones nucleares. Por tanto, dudas con respecto a Mojtaba Jamenei en una Irán que, atención, estaría preparando un anuncio clave sobre el futuro del estrecho de Hormuz que podría aliviar una de las mayores crisis energéticas de los últimos años. Es lo que ha informado precisamente The Washington Post citando a un funcionario iraní. De acuerdo con la información, la reapertura del estratégico paso marítimo se realizaría de forma escalonada. La primera fase incluiría la retirada de minas, el levantamiento del bloqueo, todo mientras hablamos de un estratégico paso marítimo que, de nuevo,
tendría esta apertura de forma escalonada. Atención, porque también se habla del levantamiento del bloqueo estadounidense y la liberación de 12.000 millones de dólares en activos y fondos vinculados a Irán. La fuente también ha asegurado que el memorando de entendimiento actualmente sobre la mesa no constituye un acuerdo nuclear. En su lugar, se trataría de un compromiso para iniciar futuras negociaciones sobre el programa atómico iraní.

0: Dejando los temas más sensibles para una fase posterior. El dato es especialmente relevante porque sugiere que Washington y Teherán podrían estar priorizando la desescalada militar y la estabilidad energética antes de abordar las cuestiones nucleares más complejas. Según el funcionario citado, se espera que las autoridades iraníes publiquen hoy más detalles sobre el memorando. Un anuncio que es seguido con máxima atención por los mercados energéticos, ya que cualquier avance en Hormuz podría tener un impacto inmediato sobre los precios mundiales del petróleo y también del gas. Bueno, pues de nuevo, mientras estamos pendientes de lo que está ocurriendo en Arlington, donde ahora mismo no vemos al presidente de los Estados Unidos, continúa, por supuesto, esta ceremonia en un día que es clave para el calendario estadounidense, después de un fin de semana, porque al final este Memorial Day no responde únicamente a un día, sino a un fin de semana, el calendario estadounidense es recordado así, en el que Donald Trump, recuerden, no ha acudido a la boda de su primogénito, precisamente porque estaba muy pendiente de la situación en Irán. En un primer momento, esto alertó sobre la posibilidad de que hubiera ataques contra Teherán, pero parece que el foco del presidente de los Estados Unidos estaba puesto directamente en ese marco de acuerdo de paz que por el momento pende del hilo nuclear con el que veremos si Estados Unidos e Irán consiguen llegar a un entendimiento. Todo mientras el secretario de Estado estadounidense, Marco Rubio, ha declarado que no se puede llegar a un acuerdo nuclear en 72 horas improvisando en una servilleta. Y ha hecho hincapié en que cualquier acuerdo con Irán requerirá tiempo y negociaciones estructuradas. Ha añadido que Estados Unidos está dispuesto a entablar conversaciones muy serias sobre el programa nuclear iraní si Teherán reabre el estrecho de Hormuz. Y ha descrito un enfoque gradual que abarcaría los niveles de enriquecimiento, el uranio altamente enriquecido y el compromiso de Irán de no desarrollar armas nucleares. Las declaraciones de Rubio coinciden con un informe de CBS que indica que los negociadores están trabajando para alcanzar una solución. Y un alto funcionario de la administración Trump afirma que Irán ha aceptado, en principio, un principio que incluye la eliminación del uranio altamente enriquecido, aunque aún quedan detalles por ultimar. Horas antes, el presidente estadounidense Donald Trump dijo que había dado instrucciones a su equipo para que se tomaran su tiempo y no se apresuraran a cerrar un acuerdo. El presidente Donald Trump ha afirmado que cualquier avance en las negociaciones con Irán sería positivo, aunque se ha negado a confirmar si se habría alcanzado un acuerdo.
1: I think we've made some progress. I'm always cautious when I say that because you can agree to things on paper, they actually have to be implemented. You can agree to things in writing and then you actually have to go out and do it. But I do think perhaps there is the possibility that over the next few hours, the world will get some good news, at least with regards to the Straits with regards to a process that can ultimately leave us where the president wants us to be, and that is a world that no longer has to be in fear or worry about an Iranian nuclear weapon. And so I do think there's some good news on that front, but not final news on that front. But perhaps a little bit later today we'll have more to say. But some progress has been made. I don't want to downplay that, but I also want to caveat it by saying we still have some work to do. We'll see.
0: Bueno, mientras estamos pendientes, por supuesto, a lo que ocurre en Arlington, lo que ocurre también entre Irán y Estados Unidos, si se consigue llegar a este acuerdo de paz entre las dos naciones, estamos muy pendientes de todas las novedades con respecto al expresidente del gobierno español, José Luis Rodríguez Zapatero. Porque, atención, la UDEF ha hallado conversaciones del testaferro de Zapatero sobre minas de oro en Venezuela. La investigación de la Unidad de Delincuencia Económica y Fiscal de la Policía ha aflorado conversaciones entre Julio Martínez, al que de nuevo se atribuye ser testaferro de José Luis Rodríguez Zapatero, y uno de los empresarios de la red venezolana, en las que hablan textualmente de un proyecto minero de oro en Venezuela. Y atención, porque hacen referencia además a planes con los del desierto, en referencia a los Emiratos Árabes Unidos, donde esperaban poner en marcha la comercialización de amarillo. La UDEF sospecha que es una presunta referencia al oro y también a un negocio en ciernes. Todo mientras también estamos muy pendientes con lo que ocurre con respecto al expresidente del gobierno, no únicamente, atención, con respecto a Venezuela, sino, ojo, también con respecto a China, porque actualmente, según están recogiendo distintos medios de comunicación, en este informe, en esta investigación que estaría llevando

A cabo, la UDEF se habría vinculado pagos de empresarios chinos con el entorno de Zapatero. De nuevo, el informe policial recogería conversaciones internas de la aerolínea y estaría vinculando al expresidente con empresarios venezolanos y también con compañías chinas. La investigación sobre el rescate de Plus Ultra sigue ampliando este foco internacional, y es que, según la documentación, varios socios y directivos de Plus Ultra conocían los desplazamientos precisamente del expresidente a Caracas y seguían de cerca su agenda política. De nuevo, todo mientras además se hablaba de que Zapatero mandaba en Venezuela, todo en referencia al peso que atribuían al exdirigente socialista dentro del país. Pero atención, porque también hay información sobre presuntos ingresos cercanos al medio millón de euros que el propio Zapatero habría recibido por parte de empresarios o compañías chinas. Algunos de esos nombres, según la documentación analizada, estarían relacionados con la tecnológica Huawei. Bueno, pues veremos qué ocurre por parte del expresidente del gobierno, mientras Irán estaría plantando al Consejo de Seguridad de las Naciones Unidas y denuncia problemas con el visado de Araghchi. El ministro de Asuntos Exteriores de Irán, Abbas Araghchi, no asistirá a la reunión del Consejo de Seguridad de la ONU en Nueva York, según ha informado el Ministerio de Exteriores iraní. Teherán atribuyó la ausencia a circunstancias más amplias y a un problema con el visado estadounidense del ministro. Todo mientras estamos pendientes de ese posible acuerdo para evitar una nueva escalada militar, pero con fuertes diferencias por el momento sobre el uranio enriquecido, las sanciones y las garantías precisamente de seguridad para llegar a la paz. La decisión por parte de Araghchi puede aumentar la tensión en Naciones Unidas, ya que Irán pierde una oportunidad clave para defender directamente su posición ante el Consejo de Seguridad en plena crisis regional. Y precisamente hablábamos de lo que podría ocurrir con Araghchi, mientras Irán ha hablado sobre la posibilidad de que haya una nueva figura en Israel. Hablábamos de Donald Trump, porque ya saben que se ha hablado incluso por parte del propio presidente de los Estados Unidos sobre una posible llegada suya al cargo de primer ministro de Israel. El portavoz del Ministerio de Exteriores iraní, Ismael Baghaei, afirmó que puede ocurrir lo contrario y que Benjamin Netanyahu podría terminar convirtiéndose en presidente de los Estados Unidos. Baghaei añadió que quizás sea el propio primer ministro israelí quien aspire a dirigir el país norteamericano. Todo en una crítica directa a la estrecha relación entre Washington y Tel Aviv. El portavoz iraní sostuvo que la única preocupación real de Estados Unidos es Israel y acusó a Washington de no dar valor a la seguridad regional, la paz, la estabilidad ni la prosperidad económica de Oriente Medio. Las declaraciones elevan de nuevo el tono verbal entre Teherán y Washington, mientras continúan las tensiones por la guerra, el programa nuclear iraní y el papel de Israel en la estrategia estadounidense para la región. Bueno, pues un poco de sarcasmo por parte de los líderes iraníes ante esa posibilidad de que Donald Trump se convierta en el primer ministro de Israel. Mientras tanto, tenemos que hablar de la empresa estadounidense Vector Defense, porque ahora mismo estaría centrada en una nueva alianza denominada SR2 Vector, que construirá una fábrica cerca de Riyadh para desarrollar y producir el nuevo dron, bautizado como SkyWasp. El aparato tendrá capacidad para alcanzar objetivos situados hasta 1.500 kilómetros de distancia, lo que lo convierte en una herramienta de largo alcance para reforzar la disuasión saudí en un contexto de fuerte tensión regional. Lucien Seigler, cofundador y director de estrategia de SR2, afirmó que el programa puede igualar las condiciones y fortalecer las capacidades defensivas de Arabia Saudí. Aunque las compañías no han revelado cifras concretas de producción, aseguran que la planta fabricará volúmenes operativamente relevantes para responder a las necesidades estratégicas del reino. El proyecto refleja cómo la guerra de drones en Oriente Medio está acelerando una carrera armamentística regional con Arabia Saudí buscando reducir su dependencia exterior y responder al avance tecnológico de Irán.

Pues atención, porque sí que parece que hay un estrado colocado para el presidente de los Estados Unidos, que Donald Trump va a tener su atril listo para, pues seguramente, recordar, por supuesto, a los soldados caídos en los distintos conflictos en los que ha participado Estados Unidos. De hecho, estamos viendo ya a dirigentes militares. No sé

0: Si es el propio Dan Kane, no, creo que no. Quien está hablando directamente en Estados Unidos, pero desde luego lo que parece es que estamos a momentos de que Donald Trump, de que el presidente de los Estados Unidos dé declaraciones en lo que ha sido un fin de semana realmente movido para el presidente de los Estados Unidos, tras esos intentos continuos para llegar precisamente a un acuerdo de paz.
1: We remember the soldiers who stood in the breach when liberty was threatened. The sailors who braved the seas in defense of our peace. The airmen who soared into danger so others might live. 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From the fields of Gettysburg to the beaches of Normandy, from the hills of Korea to the jungles of Vietnam, from the sands of the Middle East to the skies above distant lands, their courage has been the shield of our nation. 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May we cherish the freedoms they have preserved, defend the justice they have sought, and extend compassion they carried in their hearts. Comfort the families who still feel the ache of absence. May they know their loved ones are not forgotten, that their names are spoken with reverence, and their legacy lives on in the soul of our nation. As we stand among the markers of the fallen, may we be reminded that liberty is never free. It is fought and paid for in courage, in service, and in love. God, we pray for peace, that one day swords may be beaten into plowshares, and no mother need weep for a child lost to war. Until that day, give us strength to be faithful stewards of the freedom entrusted to us. In your holy name, we remember, we honor, and we render thanksgiving. Amen.
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0: Bueno, pues precisamente está sonando el propio himno de los Estados Unidos mientras veíamos a uno de los militares de los altos rangos del ejército de los Estados Unidos asegurando que la libertad no es gratuita, que hay que luchar para mantenerla, mientras vemos precisamente en el estrado a Donald Trump, a J.D. Vance y a Pete Hegseth. Tres de las grandes figuras de la administración del presidente de los Estados Unidos. Recuerden que ahora mismo el propio Marco Rubio está de tour, precisamente se espera que en apenas unas horas visite también India, pero ahora mismo parece que Marco Rubio está siendo quien se está encargando de las cuestiones internacionales y que tanto el presidente como el vicepresidente y como también el secretario de Guerra están muy pendientes de todo lo que esté ocurriendo nacionalmente y también internacionalmente, pero eso sí, directamente desde los Estados Unidos, porque seguro que ha habido una gran cantidad de reuniones en las que han estado presentes estos tres dirigentes, que recuerden que tienen puntos de vista realmente distintos con respecto a la guerra. Se habló de una supuesta división en la Casa Blanca sobre qué hacer este fin de semana, y lo cierto es que mientras vemos a Donald Trump en medio de estas dos figuras, podría ser una representación literal de lo que ocurrió metafóricamente en la Casa Blanca, porque el propio J.D. Vance abogaba por un acuerdo de paz, mientras que Pete Hegseth junto a Marco Rubio abogaban por un ataque directo. Vemos como otra de las figuras del ejército de los Estados Unidos se aproxima al micrófono para dar unas palabras en este Memorial Day en Estados Unidos.
3: Members of the President's Cabinet, distinguished guests, veterans, my fellow Joint Chiefs, my fellow Americans, and most importantly, our Gold Star families. Welcome to Arlington National Cemetery. And thank you for being here on this special day. Memorial Day is a day of remembrance, a day of mourning, and a day of celebrating the great American spirit, and most of all, gratitude. Gratitude for the men and women who stepped forward without hesitation when their nation called and said simply, "Send me." Today, as we gather on this sacred ground, surrounded by rows and rows of beautiful white headstones, we are reminded as Americans that each marker represents a life cut short, an individual story of American courage,

0: retirada del material nuclear, afirmando que Irán no ha asumido compromisos de esa índole en dicho documento. Desmienten rotundamente que al-Haddad haya obtenido esa información de fuentes iraníes reales, catalogando la noticia como un producto de la imaginación del propio medio saudí. Pues mientras tenemos esta negativa por parte precisamente de Irán, vamos a regresar a Estados Unidos para escuchar al presidente Donald Trump.
1: Of which he is among the last surviving members at 97 years old. 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Sergeant Miller, it is a true honor to have you with us. Sergeant Miller.

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1: Bueno, pues precisamente finaliza así el discurso de Donald Trump, un discurso que ha seguido precisamente la misma tónica que el de J.D. Vance, el de Pete Hegseth, agradeciendo, saludando en términos del presidente de los Estados Unidos a todos aquellos que dieron su vida, aquellos héroes en términos de Donald Trump que dieron su vida por la causa de la libertad, en un discurso en el que no ha hablado demasiado de la actualidad mundial, sí que ha dicho bueno, que la operación en Venezuela de nuevo la ha calificado como un éxito absoluto, en el que no falleció ni un solo soldado estadounidense y que fue una operación en la que se trabajó en conjunto al gobierno venezolano. Ha hablado también de Irán, brevemente, muy brevemente, asegurando que Irán no tendrá un arma nuclear, pese a todo lo que está ocurriendo, pese al marco de negociaciones que vemos si está o no termina de estar en el tablero internacional. Donald Trump persiste en la gran afirmación de esta guerra, al menos por parte de Estados Unidos, que es que Irán no tendrá un arma nuclear. Finaliza así, por tanto, el discurso de Donald Trump, pero no finaliza la programación en negocios televisión, porque ya nos esperan directamente desde plató nuestra compañera Valeria Gómez.

Vale. ¿Qué zonas me parecen interesantes? Pues mira, por ejemplo, para unirme a las compras, a partir de los 4.515 o por ahí, más o menos por toda esta zona, creo que es una buena zona para empezar a unirse a las compras. Uh-huh. Aún así, también quiero ver en 4 horas... Sí, 4.515, 4.520, probablemente yo coloque una operación en compras, buscando primero alguna zona de aquí de donde pueda darme un rechazo, darme un segundo que lo miro, ¿vale? Esto realmente no lo he mirado antes, ¿eh? O sea, no me traigo nada preparado, lo estoy analizando tal cual en directo, ¿vale? Uh-huh.

0: Mira, tenemos. A ver, un momento.
1: Te quería preguntar también luego qué importancia tiene el timing justo en el oro cuando operas en él.
0: El timing. A ver, en el timing entiendo cuando metes la operación, te refieres, ¿no? A ver, depende el tipo de operación, porque tú puedes poner la operación limit o a mercado. Yo prefiero ponerlas limit, es decir, que cuando llegue a esa zona se me active.
1: Vale.
0: ¿Por qué? Porque muchas veces llega rápido, activa y se da el movimiento fuerte. Entonces, si tú estás esperando a meterla a mercado, o no te da tiempo, o entras un poco más tarde, entonces no suele compensar.
1: Bien.
0: Sí, realmente lo que os comentaba, esta zona, me gustaría ver ahora un retroceso, incluso ver que liquide este mínimo de hoy, de la apertura de esta semana, y ya de ahí empezar a buscar compras. Pero lo que os comento, para mí es alcista y creo que esta semana lo más probable que haga el precio del oro sea subir, ¿vale? Y sí, hasta este alto, que entiendo que es el de la semana pasada, dar un momento que lo compruebo. No, el de la semana anterior, hasta este alto de aquí, ¿vale? Que son los 4.773, vamos a confirmar. Sí, ahí. Hasta los 4.773 creo que puede ser una zona muy, muy interesante para buscar compras, ¿vale?
1: Y Miguel, ¿qué es lo que hace que digas, vale, vamos a volver a ese nivel de hace 2 semanas?
0: Vale, ah, vale, ok, perfecto, buena pregunta. Vale, pues mira, en este caso, en semanal, ¿vale? Si nos vamos a, perdona, a mensual, tenemos, analizando todo a nivel macro, ¿vale? Recordar eso, el oro para mí es un valor refugio y considero que es una zona, o sea, perdón, es un activo el cual su tendencia principal es claramente alcista, ¿no? Como podemos observar, el precio no para de subir en el oro. ¿Y por qué no para de subir? Porque al final es un recurso limitado, por lo tanto, lo más lógico es que suba, también teniendo en cuenta todo el tema de la inflación, que cada vez hay más dólares en este caso, entonces al haber más vale menos, ¿no? Oferta y demanda de toda la vida. Por lo tanto, ¿qué hace el precio? El precio hace una fuerte caída, que esto lo hizo el mes de marzo, cayó con fuerza, justo llegó a rellenar este imbalance mensual y aquí rechazó con fuerza. Teniendo eso en cuenta, la siguiente zona en alta temporalidad tenemos este alto del mes de abril, ¿vale? Este alto del mes de abril es el último alto que hizo del mes pasado, por lo tanto es una zona muy interesante para buscar salidas, ¿vale? Para buscar que el precio vaya a liquidar ahí. ¿Por qué? Porque aquí hay mucha gente vendida por todas estas zonas. Por lo tanto, como aquí hay mucha gente vendida, lo lógico es que vaya a sacar a esa gente en stop loss, ¿vale? Y también lo lógico es que esta gente que ha vendido aquí arriba, cuando ya está por aquí abajo, tome ganancias, ¿vale? Y más también, la gente que vende en el oro sabe el valor que tiene el oro. Por lo tanto, ir en contra de la tendencia principal no es lo más óptimo, ¿vale? Por lo tanto, teniendo en cuenta que es un alto mensual y aparte también teniendo en cuenta este alto semanal, que es el que os comento, ¿vale? Lo mismo que os he explicado a nivel mensual, lo tenemos aquí a nivel semanal. Es decir, un alto de la semana el lunes. Pero voy a ver exactamente qué día fue, ¿vale? Dame un segundo. Fue el lunes. No, el martes 12 de mayo, ¿vale? El martes 12 de mayo nos hizo este alto. Y el resto de la semana, miércoles, jueves, viernes, estuvo cayendo. Ahora que ha hecho el precio, vino a liquidar esta zona de aquí, estos mínimos, para tomar liquidez y por lo tanto empezar otra vez con su tendencia alcista. Entonces, yo me fijo en todo esto, luego también obviamente en más cosas, a nivel más baja temporalidad para perfeccionar el punto de entrada, me fijo en más cosas, pero así resumido y de forma muy rápida, eso sería lo que tengo en cuenta para saber la tendencia y por lo tanto saber qué tengo que hacer, comprar, vender, esperarme o.
1: ¿Y cómo sabes cuándo no operar?
0: Vale, ¿cuándo no operar? Primero, por ejemplo, días como hoy, que son días de bank holidays, ¿no? Lo que comentábamos, que al final no hay mucho movimiento en el mercado. Por lo tanto, mi forma de operar en situaciones en las que el precio está lateralizando, yo tengo calculado y he visto estadísticamente que mi estrategia falla más. Es decir, a mí me gusta y opero mejor cuando el precio dan fuertes movimientos. Cuando está acumulando, no. ¿Por qué? Porque yo busco ratios más largos y por lo tanto me puede sacar en stop loss y luego darse o estar acumulando y no me interesa, ¿vale? Entonces, vale, la pregunta cuál era que me he ido, perdón.
1: ¿Cómo sabes cuándo no operar?
0: Vale, eso, ¿cuándo no operar? Lo que comentaba, el tema de los días y luego también, por ejemplo, viendo las zonas en las que se encuentran. Por ejemplo, ahora mismo, si yo quiero comprar, a mí lo lógico es que me interesa comprar barato, no me interesa comprar aquí que está en 4.573. Por lo tanto, viendo la estructura del precio, lo lógico es pues comprar, en este caso, en 4.515, ¿vale? También teniendo en cuenta, pues, por ejemplo, aquí tenemos un order block, que es el que crea la última vela bajista antes de la vela alcista que me rompe aquí. Por lo tanto,

0: yo estoy buscando que llegue a esta zona de nuevo. ¿Por qué? Porque las instituciones es donde han empezado a comprar. Las instituciones, para que lo entendáis así resumidamente, es decir, la gente que entra con muchos millones al mercado, no meten todo de golpe. ¿Por qué? Porque si meten todo de golpe, el precio de compra medio es más alto. Por lo tanto, lo que les interesa es comprar barato, que suba un poco, retroceda, que vuelva a su zona donde el precio está más barato y volver a comprar. Esto al final es lógica pura, es decir, nadie quiere comprar cosas a un precio más alto cuando lo pueden comprar más barato. ¿Qué pasa? Que mucha gente va a entrar aquí en compras por FOMO, es decir, van a entrar tarde, con sus stop loss por aquí en mitad de la nada. ¿Qué va a hacer probablemente el precio? Retroceder, sacar a toda esta gente que ha entrado de forma prematura, para luego, una vez llega a una zona de descuento, volver a las instituciones a comprar barato para de aquí subir. ¿Vale? Esa es un poco la lógica que yo llevo. También hay que tener muchas más cosas en contexto, a nivel estructura, a nivel pues, qué me está diciendo el gráfico, qué tenemos ahí, qué acaba de llevarse, qué tiene todavía por llevarse. Pero bueno, es un poco como yo veo el cuándo sí y cuándo no operar. Uh-huh. Ahora mismo lo que comentaba, si yo voy a tirar un Fibonacci simple, ¿vale? Si yo tiro el Fibonacci desde aquí hasta aquí, ¿vale? Es decir, desde el inicio del impulso, ahora mismo el precio se encuentra en una zona cara. Es decir, meter aquí una compra, al menos bajo mi punto de vista y lo que yo entiendo a la hora de trading,
1: sí,
0: no tiene sentido. ¿Por qué? Porque estoy comprando caro. Y yo ahora mismo aquí estaría vendido, a ver, a no ser que entre así, pero claro, aquí la relación riesgo-beneficio pues, no me compensa, ¿vale? Uh-huh. ¿Por qué? Porque estoy comprando en un punto muy alto cuando a mí lo que me interesa sería comprar un poquito más abajo, es decir, por ejemplo, por aquí. De esta forma, buscando las mismas zonas, estoy ganando mucho más dinero. ¿Vale?
1: ¿Cuál es el margen de riesgo con el que operas normalmente?
0: Vale. También esto hay que tener en cuenta en caso de fondeo o de capital propio. Uh-huh. Son dos cosas completamente diferentes. Al final es como fútbol 11 o fútbol sala. Sí. Es lo mismo, es fútbol, pero es diferente, ¿no? Pues esto es similar.
1: ¿En este caso en fondeo, por ejemplo?
0: En fondeo yo siempre, ahora mismo lo he ido variando, ¿vale? Porque también depende de la empresa y demás, hay que adaptarse a las reglas. Por ejemplo, en Bullfight yo lo que hago es ir al 2% todo el rato. Es decir, 2% fase 1, 2% fase 2 y 2% fondeada. ¿Y por qué? Porque tiene una regla que es la coherencia de trading, que si tú operas con diferencia de lotaje, es decir, si operas, por ejemplo, con 20 lotes en el euro dólar y luego con 0,05, ahí hay una diferencia muy alta de lotaje, por lo tanto, estás incumpliendo la norma. Entonces, yo opero al 2% por operación, ¿por qué? Porque a mí me interesa o pasar el examen rápido o quemarlo rápido. No me interesa tirarme 3 meses operando un examen del cual no estoy ganando nada de dinero. Uh-huh. Entonces, prefiero operar rápido, es decir, más fuerte, al 2%. Si paso el examen, perfecto, lo paso más rápido. Y si estoy en fondeada, perfecto, porque busco ratios más cortos para hacer el mismo porcentaje. En vez de ir al 1% buscando un 1,2, voy al 2% buscando el 1,1. Obtengo el mismo beneficio, que es un 2%. ¿Vale?
1: Bueno, vamos llegando ya al final con Miguel Coso. Quedan 5 minutos. Recordamos a la audiencia que nos puede ir dejando las preguntas a través de nuestro chat de YouTube, directo Código Trader, y vamos a ir resolviéndolas con él en vivo y en directo. Miguel, vale. Siguiente pregunta. Sí. ¿Qué consejos le das a alguien que quiera empezar a operar en oro, por ejemplo?
0: Vale. Bueno, primero de todo, alguien que quiera empezar en el trading, lo de siempre, empezar por empresas de fondeo. Al final, lo que comentaba y lo que comento todos los días, las empresas de fondeo se dan una utilidad, por ejemplo, Bullfight, que es empezar con muy poco capital, compras un examen desde $40 para obtener 5.000. Por lo tanto, antes de arriesgar vuestro propio dinero, mejor invertir poco y así pues, poder ganar más. Luego, otro consejo también, formación, obviamente. Al final, meterse aquí a lo loco, yo lo hice al principio y realmente tuve suerte porque empecé en 2020 y gané con las criptomonedas, pero realmente es muy complicado. También ver contenido, sobre todo en directo, como hago yo todos los días. Bueno, ahora ya no tanto porque no me da la vida, pero como intento hacer todos los días, directos en YouTube operando, ¿vale? Que mi canal es Miguel Coso. Opero todos los días en directo, enseño mi trading, enseño la realidad. Es decir, tanto cuando gano como cuando pierdo, ¿vale? Porque al final, en el trading no es siempre ganar, aunque en redes sociales ya sabéis que se ve mucho, solo gente que gana o que te enseña cuando gana. También hay días de pérdidas, como os enseño pues aquí, por ejemplo, en la libra dólar, perdón, en la libra yen. Aquí, ¿vale? Aquí también yo toco stop loss, aquí toco TP, aquí en el euro toco stop loss, toco TP, pero para que veáis que esto es la realidad del trading, ¿vale? Entonces, si queréis empezar, lo que os digo, ver mucho contenido de gente que os enseñe la realidad, tanto lo bueno como lo malo, que no solo vendan lo bueno, y empezar con empresas de fondeo. Sería un poco lo que yo aconsejo.
1: Uh-huh. Miguel, nos comunica.

0: Mikan, que sí que vamos a tener algo más de tiempo hoy, por tanto, si quieres ir operando con... Antes estábamos haciendo euro-dólar, lo que tú quieras.
1: Vale, sí, o sea, sí o si no, lo que digo en el chat, que nos vayan diciendo si tenéis alguna duda, o de empresas de fondeo, de bullfight, un tema de reglas también puedo explicar si queréis.
0: Estupendo.
1: Sí, mira, voy a...
0: Mientras tanto, vamos mirando niveles a tener en cuenta, si quieres.
1: Venga, perfecto, sí. Vale, bueno, pues vamos a ver otra vez lo del euro-dólar, lo que comentaba, toda esta zona de aquí arriba, ¿vale? Por ejemplo, ¿qué me gustaría ver para mí esta semana? Igual, para mí la tendencia principal es bajista, pero ahora mismo está en mitad de la nada. Es decir, tenemos aquí arriba un vacío diario y un rango diario, es decir, una zona en alta temporalidad muy interesante, y también por abajo tenemos otros imbalances. Por lo tanto, vamos a esperar. Yo, por ejemplo, mañana voy a ver qué es lo que hace el precio, a ver hacia qué zona le interesa ir primero, porque ahora mismo, lo que os digo, está en mitad de la nada. Puede subir, puede bajar. Entonces, prefiero esperar. Si, por ejemplo, el precio empieza a subir, una vez llega a esta zona, aquí sí que puedo buscar una reacción bajista, ¿vale? Es decir, buscar ventas en el euro. No sé, ¿alguna
0: te están cosa preguntando, más? Sí, están preguntando por el chat que ya saben que no te gusta operar en acciones, pero si hoy podrías hacer una excepción y analizar Intel.
1: Va, Intel. Vale, vamos a ver Intel.
0: Veníamos además de unas sesiones con el foco puesto en los resultados empresariales, en inteligencia artificial, con Nvidia también a la cabeza, ahora hoy con mercado cerrado, pendientes también a las siguientes OPVs, con SpaceX, Anthropic, ChatGPT de OpenAI.
1: Vale, una pregunta para el chico del chat. Intel, en TradingView, ¿cómo se pone? Porque no, como no,
0: el ticker es, sí, le tenemos por aquí,
1: Intel, no sé si era esta,
0: INTC.
1: INTC, vale, aquí, perfecto.
0: En las de acción. Ahí lo tenemos.
1: Vale, perfecto. Vale, vamos a ver la primera vez que analizo Intel. Me acuerdo el otro día que me hacían analizar el peso chileno.
0: Sí, es verdad.
1: Primera vez en mi vida que analizaba eso. Bueno, vamos a verlo. Vale. Vale, ha subido con fuerza. Ostras, sí que ha subido Intel, ¿no?
0: Sí.
1: Vale, igual, ahora mismo yo, según entro a un gráfico así y veo esto, no sé qué es. Vale, fuera. Según veo esto, ahora mismo mucha gente habrá dicho, guau, ¿cómo ha subido? Compro. Ya más tarde, obviamente, o sea, me refiero...
0: Claro, igual que cuando vimos el impulso y el rally en el oro, ¿no? Que
1: sí, la gente y en el Nasdaq creo que también lo comentábamos, y en el S&P 500. Claro, ahora mismo la gente habrá dicho, guau, ¿cómo ha subido? Habrán visto las noticias, seguro, que ha subido, y dicen, va, pues compra ahora.
0: Claro, eso sería error.
1: Eso sería un error, a ver, que puede seguir subiendo, obviamente, pero al final estás comprando a 119, cuando hace dos meses, bueno, un mes, sí, dos meses más o menos, estaba en 45, o sea, estás comprando el doble de caro. Que habrá pasado algo con la empresa, seguro, por lo que ha subido, y tendrá un sentido. Pero claro, ahora mismo yo no compraría. ¿Yo qué esperaría? Por ejemplo, una zona... Mira, vamos a ver, por ejemplo, los 80, pues una buena zona.
0: Sí.
1: ¿Vale? ¿Por qué? Porque si nos marcamos...
0: Y entonces tú ahí puedes fijar una entrada.
1: Sí, yo puedo ahora mismo, por ejemplo, voy a tirar un simple Fibonacci para ver del todo el movimiento en qué zona se encuentra. ¿Vale? Vamos a tirarlo desde aquí mismo. Por ejemplo, una zona buena o... Imagínate, una persona quiere invertir en Intel. Yo lo que haría sería diversificar, es decir, poner, por ejemplo, un punto de entrada en los 80, 80,90, otro en 61, 62, ¿vale? Y luego otro por aquí abajo, por ejemplo, en los 47. Entonces, de esta forma, si queréis invertir en Intel, tiene más sentido esperar un retroceso, esperar que el precio haga una corrección, y una vez haga una corrección, volver a comprar. No comprar aquí arriba, porque si compráis aquí arriba, muy probablemente, cuando haga la corrección, os la coméis entera, vamos. Perdéis dinero. Entonces eso sería un poco lo que veo para Intel, la verdad.
0: Claro, y podría ser también, ¿no? Comprar en esos niveles, una compra impulsiva.
1: También.
0: ¿Cómo, claro, qué diferencia hay de un trader que es pues consistente y sobre todo que no actúa por impulsos a uno impulsivo?
1: Primero, tener la mente fría es clave, y no dejarse también llevar por tema noticias y demás, que también muchas veces... las noticias y demás están hechas a posta para que la persona normal compre. Es decir, yo he visto mucho también, por ejemplo, con el tema de Bitcoin, cómo no se hablaba de Bitcoin cuando estaba súper bajo, pero cuando hace un nuevo máximo sale en todos los lados y te lo publican lo ves en todos los sitios, ¿no? Por lo tanto, hay que tener en cuenta, primero, entender la lógica del mercado, entender por qué se mueve, entender por qué compramos barato y vendemos caro. Y una vez entendiendo eso, simplemente viendo el gráfico, al final el gráfico no miente. Vemos lo que hay y esto lo ve todo el mundo, ¿vale? Entonces, vuelvo a lo mismo.

0: ¿Vosotros cuando vais al supermercado, qué preferís, comprar, me lo invento, las manzanas a 1 euro o a 5 euros? Esto es lo mismo. A mí me interesa comprar, en este caso, si fuera a comprar Intel, me interesaría comprarlo una parte a 80, otra parte a 62 y otra parte a 50, por ejemplo. ¿Vale? Entonces, bueno, sería la
1: primera. Perfecto. Te están preguntando también por el chat si puedes analizar la empresa de tierras raras con el ticker USAR.
0: Vale, vamos a verlo. ¿Me lo puedes repetir, perdón?
1: Sí, USAR. Tierras raras.
0: Vale, vamos a verlo. No, la verdad que venir aquí me aprendo cosas nuevas, porque esto no lo, ni lo conocía.
1: Es la de USA Rare Earth, de cotiza. ¿La tienes por ahí?
0: Sí, creo que la tengo, sí. Vale, vamos a ver. Claro, por ejemplo, esta empresa tampoco tiene tanto tiempo, al menos cotizando, ¿no? Desde, bueno, desde 2023, sí. Esto ni se puede analizar, esto no, no se mueve nada. Vamos a verlo. A ver, realmente, es que este tipo de empresas, o sea, me podría aquí tirar, no, va a subir, va a hacer esto, tal.
1: Claro, hay que hacer un estudio fundamental.
0: Claro, habría que ver más el tema de,
1: cuenta de
0: qué
1: pérdidas,
0: empresa es, sí. Exactamente, más estudiar. Aquí sí que es verdad que el tema fundamental es mucho más importante. Sí. Al final, el oro o el eurodólar, lo que opero yo, son activos que llevan muchísimos años, que hay muchísimo dinero dentro y, por lo tanto, tiene más sentido los movimientos que hace aquí. Puede, por ejemplo, mañana salir el directivo de la empresa y decir una burrada y que el análisis no valga para nada. Entonces, bueno, no sabría decirlo, la verdad.
1: Bien, pasando también, quería preguntarte, porque especialmente tú operas eurodólar, libra-dólar y oro, y sobre todo mercado forex, ¿qué es lo que te hizo centrarte en esas tres áreas?
0: Vale, bueno, primero empecé por el eurodólar porque es el par que más movimiento y volumen tiene diario. Creo que eran 600 millones o algo así al día, o sea, una barbaridad. Por lo tanto, empecé por el eurodólar porque era el activo el cual tenía más movimiento y más, más movimiento entre comillas.
1: Sí.
0: Luego te das cuenta de que no, pero que es más seguro, ¿vale? ¿Por qué? Porque al final si me voy a un par, por ejemplo, como este, que es muy volátil, a mí no me interesa. Porque tiene el spread más alto, tiene movimientos más irregulares, entonces mi análisis funciona peor. En cambio, en pares que son más grandes, como el oro, el eurodólar, la libra-dólar, se suele dar mejor, ¿vale? Eso empecé con el euro. Luego, después del euro, tiene muchos días que son muy acumulados, como el día de hoy, ¿vale? Lo voy a poner aquí, ¿veis? El día de hoy ha sido literalmente esto. Un montón de días en los que el euro no se mueve apenas, o al menos como a mí me gusta, por lo tanto, empecé a probar otras vías, es decir, otros activos. Al final, mi forma de operar y mi lógica sirve para cualquier activo, para cualquier par, ¿vale? Por lo tanto, empecé en el eurodólar, dije, vale, voy a mirar otros pares porque hay días que en el eurodólar no puedo hacer nada y me fijo en otros compañeros del sector o en otros activos y se mueve mejor. Por lo tanto, empecé también a mirar la libra-dólar, similar, es verdad que se movía un poco diferente, y luego el oro, que el oro es el activo el cual me ha dado a mí más rentabilidad y el que más me gusta. ¿Por qué? Porque el oro, os lo voy a enseñar, ¿vale? Es como un Ferrari a nivel coches, es decir, corre mucho, se mueve mucho y por lo tanto, si sabes detectar las zonas, te da ratios muy largos.
1: ¿Vale? No tanto de manera horizontal, ¿no?
0: Claro, no acumula tanto, esto es verdad que es diario, ¿vale? Vamos a ir, por ejemplo, en una hora, pero el oro suele dar movimientos más. Vale. Ahí, ¿veis? Por ejemplo, si empieza una tendencia bajista, cae con fuerza, no suele retroceder tanto, ¿vale? Suele dar movimientos más rectos. Aquí igual, empieza a subir. ¿Veis? Vamos a hacer una comparativa con el euro-dólar. Es verdad que no sé si lo vais a poder apreciar bien, ¿vale? Pero el euro-dólar suele ser más así. Más. Va cayendo, pero cae, sube, cae, vuelve a subir, cae, sube, más acumulado. ¿Vale? En cambio, el oro, bueno, en verdad en diario lo vais a ver mejor, mirad. Si me voy a diario, ¿vale? Fijaros aquí, como el precio es más lateral, por así decirlo, y en cambio en el oro, si me voy a diario, lo vemos como es más alcista. Ahora, por ejemplo, el mes de marzo, retrocedió, que a mí estas caídas me gustan. ¿Por qué? Porque al final son opciones para comprar más barato, ¿vale? A mí que esté el precio todo el rato haciendo máximos históricos tampoco me gusta, porque realmente cuando hace un máximo

0: Histórico ahí es un poco aleatorio, es decir, puede caer o puede seguir subiendo, subiendo, subiendo, subiendo. Entonces, ahí operar no es tan bueno. Entonces, en estas zonas, como la que se encuentra ahora mismo, son las zonas que a mí me gustan para unirme a las compras, ¿vale? En este caso, en el oro. Y lo que os comentaba, la diferencia en el oro y en el euro, pues se nota bastante, ¿no? Como veis, el gráfico, cómo suele subir más directo y en cambio en el euro, cómo suele lateralizar un poco más.
1: Perfecto. Te preguntan en el chat también que aparte de apoyarse, este es un analista, se apoya en FIBO, en RSI, en volumen, estructura de mercado, dice que se mueve mucho por divergencias. ¿Qué opinas tú sobre las divergencias?
0: Bien, me parece, o sea, yo por ejemplo no las suelo utilizar mucho. Yo las divergencias que utilizo son más, por ejemplo, en el eurodólar y en el DXY, ¿vale? En el índice del dólar, para ver si, por ejemplo, en el índice del dólar se ha llevado un mínimo, un máximo semanal o mensual, y luego me voy al gráfico del eurodólar y lo verifico. Pero bueno, al final es otra forma de analizar. Al final yo me he dado cuenta a lo largo del tiempo que llevo en el trading que no es que haya algo bueno, algo malo, algo. Hay cosas, o sea, son todo herramientas que tienes que saber compaginar. También no saturarte a indicadores y tal. Como veis, yo apenas utilizo indicadores, los que utilizo son más visuales. Pero luego hay gente que sí, que utiliza RSI, hay gente que utiliza medias móviles, hay gente que utiliza soportes, resistencias. Al final, si tú eres rentable, da igual, ¿sabes? Da igual que utilices una cosa u otra.
1: Pues tres titulares, Miguel, para tener en cuenta esta semana en cuanto al oro, libra dólar
0: Tres
1: y euro
0: titulares.
1: dólar. Sí,
0: Vale,
1: y
0: hostia.
1: despedimos ya.
0: Vale, pues tres titulares, diría, en el euro. Vamos a fijarnos también en. Bueno, vamos a ver si se lleva esta zona, ¿vale? Este vacío diario que está en 1.16740 y de ahí
1: Sí,
0: caer. Entonces el
1: vale.
0: titular sería, no sé, retroceso para unirnos a las ventas, por ejemplo.
1: Perfecto.
0: En el oro vamos a decir de titular buscar los altos de aquí arriba, por ejemplo, y en la libra dólar similar al euro, lo mismo, buscar esas ventas.
1: Fenomenal, pues Miguel Coso, trader de Ulfa, y muchísimas gracias por
0: Gracias a ti.
1: acompañarnos. Bueno, pues nos vamos ya directamente con Juan Enrique Cadiñanos, ya saben, el CEO de Ulfa, y ahora vamos a ampliar la visión del mercado con alguien que conoce perfectamente la evolución del trading y del inversor minorista. Juan Enrique Cadiñanos, muchísimas gracias por estar con nosotros una vez más.
2: ¿Qué tal? Muy buenas tardes.
1: Un placer, Juan Enrique. Bueno, pues si te parece, empezamos por lo que íbamos a hablar durante la sesión de hoy. ¿Quieres que estemos cambiando, bueno, analizando cómo está fallando ahora mismo los traders minoristas?
2: Pues hoy en la sesión vamos a hablar en general de Fibonacci, ¿vale? De cómo utilizar o cómo vamos a utilizar en este caso Fibonacci en el trading. Vamos a hacer una pequeña introducción muy breve de por qué viene Fibonacci, ¿no? Porque mucha gente lo utiliza en el mundo del trading, mucha gente llega a Fibonacci, quiero decir, pero no sabe sus orígenes, no sabe de dónde viene y no sabe por qué se utiliza, ¿no? Fibonacci fue creado por un matemático italiano, Leonardo de Pisa, que, bueno, pues después de darle muchas vueltas, él era un matemático, y después de darle muchas vueltas a muchas sucesiones numéricas, llega a la conclusión de que todo se basa en el número o en el código binario, en la sucesión, en este caso, del código binario. Él interpretó que las partes principales, en este caso del código binario, tenían, en ese caso o en ese sentido, una consecuencia y que lógicamente todo iba hacia un camino. El código binario, como todos sabéis, 0 y 1. Leonardo de Pisa lo que decía era que la suma, en este caso, de esas dos cifras daba una consecuencia. Entonces decía que siempre la suma de los dos últimos números iba a dar esa consecuencia. Por lo tanto, iba sumando cifras en esa secuencia numérica, en esa sucesión. 0 más 1, 1. 1 más 1, 2. 1 más 2, 3. 2 más 3, 5. 3 más 5, 8 y así sucesivamente, porque es una serie infinita. Toda cifra resultante dividida entre la cifra anterior nos iba dando un número y el número que más se repetía, el número que más veces se podía tener en cuenta, era el 61,8. Y esto es lo que, según Fibonacci, decretó o llamó la secuencia de Fibonacci por la serie áurea, el 61,8. Fibonacci. Y la gente dirá, vale, Leonardo de Pisa, secuencia numérica, ¿de dónde viene el nombre de Fibonacci? ¿Qué significa en este caso Fibonacci o por qué se llama así? Tened en cuenta, como os decía antes, que Fibonacci a lo último que llega es al mundo del trading, ¿vale? Los inicios no fueron nunca en el mundo del trading, de hecho,

eso fue a lo último que se ha llegado en el argot financiero. Pero Fibonacci se utiliza en arquitectura, se utiliza en biología, se utiliza en astrología, se utiliza para muchísimas cosas. Un árbol, el espacio, la espiral de un caracol, el cuerpo humano, la parte proporcional de una ventana o de una puerta, es decir, el largo de una puerta con el ancho de la misma, cosas así, ¿vale? Leonardo de Pisa tenía un mote entre sus seres queridos y era Nachi. Le llamaban Nachi y él lo que hizo fue dedicarle la sucesión numérica, ese descubrimiento que hizo, a su hijo. Y lo llamó Figlio de Nachi y, por lo tanto, por la abreviatura, se llamó Fibonacci. Como os decía, Fibonacci fue o ha sido o es utilizada a día de hoy por muchísimas cosas, lo único que a lo último que llegó en este caso fue al mundo del trading. Por la parte del análisis técnico más que otra cosa, porque Fibonacci como tal es una serie probable, es decir, es una serie numérica por probabilidad. Y el análisis técnico, como ya sabéis y ya iremos viendo también en algunos de los otros programas que iremos haciendo, el análisis técnico es pura probabilidad. El análisis técnico va a contestar al cuándo vamos a realizar esa inversión, pero lo vamos a enfocar 100% desde el punto de vista probable. ¿Vale? Es probable que ese análisis técnico, no es seguro. Por eso hay gente que considera que el análisis técnico no sirve para nada. Al igual que hay otros que consideran que el análisis fundamental no sirve para nada. Pero el análisis técnico mide la probabilidad, no es seguridad. No es seguro que vaya a ocurrir, sino que es probable. Y por lo tanto, Fibonacci encaja muy bien dentro del análisis técnico. Fue Charles Henry Dow quien consideró en este sentido que ambos podrían ser combinables. Dentro del análisis técnico podríamos estudiar Fibonacci. Y a la hora de buscar y a la hora de valorar y sobre todo a la hora de tener en cuenta Fibonacci en nuestros gráficos, en nuestros parámetros, sobre todo en los patrones, tenemos que tener en cuenta esa sucesión numérica de la que hablábamos antes, ese 0 más 1, 1, 1 más 1, 2, 1 más 2, 3 y así sucesivamente. Si recordáis, la cifra que más se repetía según íbamos dividiendo el resultado entre la cifra anterior, es decir, ese 3 entre 2, ese 5 entre 3, ese 8 entre 5, ese 13 entre 8 y así sucesivamente, la cifra que más se repetía era el 61,8 y es lo que se conoce como la serie áurea o, según Fibonacci y según Leonardo de Pisa, la serie perfecta. Por lo tanto, una vez que tenemos, en este caso, esa serie perfecta, una vez que tenemos esa combinación, nosotros lo que tenemos y con lo que podemos trabajar es que tenemos distintos parámetros. Y dentro de esa función, sobre todo dentro de ese argot, dentro de ese movimiento, lo que tenemos es que hay una serie áurea, que es el 61,8, hay una contraáurea o serie débil, que es el 38,2, y luego tenemos la pauta intermedia, que es el 50%. Por supuesto, siempre tenemos el origen, que es el 0, y el destino, que es el 100. El 0 y el 100% de cada movimiento. No es que hablemos de una cotización de 0 euros o de 100 euros, ¿vale? Hablamos del origen, del movimiento y el destino, en este caso también, de ese movimiento. Fibonacci, dentro del análisis técnico, vale tanto para movimientos alcistas como para movimientos bajistas. Vamos a compartir pantalla para que lo podamos ver y que veáis dentro del análisis técnico cómo lo podemos utilizar. ¿Vale? Bien, a la hora de buscar, sobre todo, como digo, a la hora de combinar y a la hora de afrontar en ese sentido esos parámetros, esas directrices, tenemos que tener en cuenta esos movimientos. Y necesitamos un movimiento agresivo, necesitamos un movimiento con cierta agresividad. Este gráfico que vemos aquí a la izquierda arriba tenemos la parte de Fibonacci, esta sucesión directa que podemos ver aquí, ¿vale? Retroceso de Fibonacci. A la hora de buscar el retroceso de Fibonacci lo haríamos desde el destino, que sería el destino de esa caída, hasta el origen, que sería el comienzo de esta misma de aquí, ¿vale? Esto es el destino, esto es el origen, porque lo que buscamos es este movimiento de aquí, esta caída de precios. En toda caída de precios, desde el punto de vista del análisis técnico, como ya sabéis, toda caída o todo impulso al alza de precios conlleva una corrección. A posteriori lo que vamos a ver es una corrección, es una consolidación de precios. Por lo tanto, aquí tenemos caída, consolidación de precios para, por probabilidad, según el análisis técnico, volver de nuevo a caer. ¿Vale? Eso es lo que dice, repito, el análisis técnico, que después de esta caída tiene que haber una consolidación y después tiene que haber una nueva caída. ¿Vale? ¿Fibonacci a qué nos ayuda? Fibonacci en este caso nos ayuda a que podamos ver hasta dónde puede ir esa consolidación. Bien,
En el momento que hacemos, repito, ese retroceso por Fibonacci, ese parámetro, lo voy a volver a hacer para que veáis de nuevo cómo lo

Lo podemos hacer, cogemos el retroceso de Fibonacci, buscamos el destino, que es esta pauta de aquí, arrastramos, hacemos clic con el ratón y arrastramos sin soltar hasta el origen, que sería aquí. Hacemos clic otra vez y soltamos. En este momento nos da que toda esta caída tiene una consolidación probable, ¿vale? Y tenemos el destino, que es el 100, marcado por ese 1, el origen, marcado por el 0, tenemos la serie áurea, marcado por ese 0,618, que es ese 61,8 del que hablábamos antes, esa contraáurea o serie débil, que es el 38,2, y la serie intermedia, que es ese 50%. ¿Esto qué quiere decir? Que de toda esta caída, de todo este impulso, todo este impulso bajista, todo esto que está marcado ahora mismo en rojo con esta línea diagonal, eso es el 100% de la caída. Esto de aquí es el 61,8% de la caída. Esto de aquí es el 50% de esa caída. Y esto de aquí es el 38,2% de esa caída. Por lo tanto, aquí tenemos la serie áurea, aquí tenemos la serie intermedia y aquí tenemos la serie débil o llamada contraáurea. Lo que hemos dicho dentro del análisis técnico es que cuando los precios caen, en el momento en que hay una consolidación de precios, esa consolidación lo más probable es que pare en la serie áurea. Si no para en la serie áurea, lo más probable es que pare en la intermedia. Si no para en la intermedia, lo más probable es que pare en la débil o contraáurea. Y si tampoco para en la débil o en la contraáurea, lo normal es que se vaya al origen de nuevo, que se vaya a apoyar de nuevo a ese momento en el que estuvo en ese origen. ¿Ya claro? Por lo tanto, a la hora de buscar esa consolidación, vamos a ver un momento, vamos a ver un parámetro en el que los precios van a caer, van a consolidar y de nuevo pueden volver a caer. Pueden, recordar, el análisis técnico es probable, ¿vale? Y Fibonacci también es probable, pero no es seguro. Esto no es algo que vaya a pasar al 100%. Es muy probable que pase. Y en ese muy probable que pase, es muy probable que pare en la serie áurea. O, si no lo hace, que pare en la intermedia. Y si no lo hace, con menor probabilidad, que pare en la débil o la contraáurea. El objetivo, una vez que ya haya consolidado, una vez que tenemos esta caída, esta consolidación, el objetivo es que vuelva de nuevo a caer, a atacar, en ese caso, el destino, ese 100%, ese mínimo anterior, que es esta pauta de aquí. ¿Queda claro? Todo esto sería lo mismo si lo lleváramos, en este caso, a la pauta contraria, es decir, si lo lleváramos a la pauta alta, es decir, a un impulso de precios, tendríamos lo mismo exactamente, pero al revés. Tendríamos en este caso un Fibonacci de impulso, ¿vale? Un Fibonacci alcista en este caso, ¿vale? Con tramo alcista, con tramo de impulso. Y sería, por ejemplo, este caso de aquí, ¿vale? Aquí lo que tenemos, por ejemplo, sería este Fibonacci de aquí, en el que tenemos un impulso, lo voy a hacer de nuevo otra vez para que lo veamos, ¿vale? Pero llevaríamos este Fibonacci así, ¿vale? Esto sería un impulso de precios. Vamos a limpiar el resto de comandos para que los veamos, ¿vale? Para que no haya las sucesiones, que hablaremos de ellas, pero en otra sesión, para no liarnos, ¿vale? Y lo que tenemos que tener en cuenta, lo que tenemos que valorar, este es el que tenemos que quitar, es este Fibonacci de aquí, ¿vale? Es esta pauta de Fibonacci con este impulso. Hay una aceleración de precios y en el momento en que hay esa aceleración de precios, a posteriori tiene que venir una consolidación, ¿vale? Y esta consolidación, como os he dicho antes, es muy probable que sea a la serie áurea, que es esta primera de aquí, recordar, 61,8. Si no ocurre y cae, nos iríamos a esta pauta de aquí, que sería la serie intermedia, y si tampoco ocurre y vuelve a caer, nos iríamos a esta pauta de aquí, que sería el 38,2, serie débil o serie contra áurea. El objetivo de esta consolidación al final es desahogar, es decir, que el precio descanse un poco, porque jamás vais a ver al precio hacer así. Nunca, nunca, nunca en la vida vais a ver al precio subir o caer constantemente. Siempre vais a ver al precio acelerar, consolidar, acelerar, consolidar, acelerar, consolidar y así sucesivamente hasta que haya una pauta de cambio de tendencia y el precio cambie, el precio gire. Pero mientras que esto no ocurra, el precio seguirá consolidando y acelerando y entraremos en ondas de Elliott progresivas y sucesivas, que hablaremos de esto en otra sesión. Pero esto de aquí es una aceleración y consolidación de precios. Y, como tal, por probabilidad, la mejor consolidación que pueda haber sería esa serie áurea, esa pauta áurea. Y una vez que consolida, entonces volver de nuevo a atacar posiciones alcistas, ¿vale? Posiciones de nuevo grado, que sería, en este caso, los máximos anteriores. Aquí ocurre, acelera, consolida y después de consolidar vuelve a atacar los máximos anteriores. Por lo tanto,

0: Fibonacci lo que nos da pie, lo que nos da una pauta en este sentido es a que hagamos en el momento que haya aceleración y después consolidación, que volvamos a hacer compras, compras y compras. En el caso del gráfico del Nasdaq, que es el que veíamos antes con esa caída, en el momento que hay esa consolidación bajista, veíamos que los precios caían, ¿veis? Vamos a ver en el gráfico del Nasdaq, veíamos esta caída y aquí lo que nos daba pie es a venta, venta y venta, porque lo que buscamos es una pauta bajista de precio, ¿vale? Lo que buscamos es una pauta en la que el precio consolida, pero de forma bajista. Y en el caso del eurodólar, que es el gráfico que estábamos viendo anteriormente con ese impulso de precios, en este impulso alcista, en este movimiento al alza de toda esta dirección, lo que teníamos es esa serie áurea, que es la que marca en ese sentido esa pauta de posible consolidación. ¿Vale? Y por lo tanto, esa es la pauta que nos interesa, ese es el punto que nos interesa para poder hacer, en este caso, compras, entradas, segunda posible entrada, tercera posible entrada. Recordad que según Fibonacci, si los precios no consiguen consolidar a áurea, caerían a la intermedia, si no consiguen consolidar a intermedia, caerían a débil, y si no conseguirían caer o consolidar la débil, tendrían que irse de nuevo al origen, al cero. Por lo tanto, si nosotros entráramos o aquí, o aquí, o aquí, lo que nos dice Fibonacci es que deberíamos colocar un stop loss por aquí, porque si no, los precios deberían irse hasta el origen. Y por lo tanto, toda esta caída no la queremos tener, no la queremos sufrir en este sentido. ¿Está claro? Podemos ver más Fibonacci, en este caso bajista, esta pauta de aquí, para que veáis. Voy a limpiar este para que no nos moleste, como digo, visualmente, pero tendríamos esta caída de precios con consolidación posterior a que luego vuelva de nuevo a atacar, en este caso, el destino. Aquí lo que teníamos es un impulso bajista, una desaceleración de precios, una caída, y después consolida. En primer lugar, a la serie áurea no lo consigue, sigue subiendo y consolida la serie intermedia. Una vez que consolida la serie intermedia, vuelve de nuevo a caer, atacando, en este caso, de nuevo, el destino, ese 100% de la caída. ¿Aquí qué nos dice Fibonacci? Lo que nos dice es que nosotros deberíamos hacer venta aquí y venta aquí, es decir, abrir posiciones bajistas, en este caso en el eurodólar, con el objetivo de que esa venta, esa posición sea cerrada en el destino. Podemos cerrar total o parcialmente esa posición independientemente de hacia dónde queramos movernos, ¿vale? Y qué es lo que busquemos en este caso con esa caída de precios, sobre todo con esa proyección de esos precios. Vemos de nuevo otro Fibonacci bajista, luego vemos un Fibonacci alcista y ya con esto concluimos, ¿vale? Este es el impulso bajista al que hacemos referencia, sería esta caída de precios con esta consolidación perfectamente a la serie áurea, perfectamente a este nivel, para que vuelvan de nuevo a caer, atacando de nuevo, como digo, al destino. Por lo tanto, Fibonacci lo que nos dice es que tendríamos que hacer ventas aquí en la serie áurea para de nuevo volver a caer. Y por último, lo que tenemos es esta pauta de Fibonacci, en este caso alcista, en el cual vemos que los precios aceleran, los precios consolidan en primer lugar a la serie áurea, no consiguen consolidar, caen a la serie intermedia y de nuevo vuelven a impulsar, de nuevo los precios vuelven a marcar esa pauta de ataque al destino. Casualmente, digo casualmente para el que considere que el análisis técnico no sirve para nada, los precios paran en la serie áurea y luego en la serie intermedia justo en esos niveles y atacan en este caso al destino justo al 100% de ese movimiento, que también son los máximos anteriores, reflejando en este caso una pauta de doble techo, perdiendo los mínimos anteriores y haciendo una consolidación en forma de pullback para de nuevo volver a caer. Por lo tanto, este Fibonacci de aquí se contempla, este también y este también. Por lo tanto, eso es lo que nos habla de la importancia que tiene Fibonacci dentro del trading y, por supuesto, dentro del análisis técnico.
1: Pues Juan Enrique Cadiñanos, muchísimas gracias por destacarnos y explicarnos mejor la importancia de Fibonacci dentro del trader. Ha sido un placer tenerte con nosotros otra vez en Código Trader. Gracias, Juan Enrique, CEO de Bullfy.
0: Igualmente, gracias a vosotros.
1: Un abrazo. Bueno, pues así ya llegamos al final de Código Trader. Hoy hemos vuelto a analizar el mercado en tiempo real, operativa real y también cómo está evolucionando el trading y la mentalidad del inversor. Gracias a todos ustedes también por acompañarnos a través de nuestro directo en YouTube, dejando sus preguntas. Y atención, porque mañana tendremos también doble sesión de operativa en directo. Estará con nosotros Lander, trader de Bullfy, y también Jan Beltrán, trader de Bullfy. Dos traders, dos enfoques y un análisis de mercado completamente en vivo aquí en Código Trader. Hasta mañana.

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2: Está con nosotros Lorenzo Ramírez. Lorenzo, ¿qué tal? Muy buenos días.
3: Buenos días, José Antonio, ¿qué tal? ¿Cómo estás? Bueno, esa es la gran clave, que la inteligencia artificial hoy en día no es rentable. La actuación de China en este episodio de la guerra comercial.
2: Muchísimas gracias, Lorenzo, como siempre, por toda esa fotografía hoy abundante, porque está en la actualidad que no para. ¡Buen día, buen negocio!
3: A ti también, buen día y nada, a disfrutar y a trabajar. Abrazo.

0: días, muy buenas tardes, buenas noches. Es un placer formar parte del equipo de Negocios Televisión en una nueva temporada del cierre de Wall Street. Y nos vemos para la nueva temporada de El cierre de Wall Street con Gabriel Montalvo.
1: Ocho de la tarde, hora central europea. Seguimos en Negocios Televisión. Vamos a arrancar ya enseguida con nuestro cierre de Wall Street de la mano de Gabriel Montalto. Antes vamos con una información de última hora. Y ojo, porque Sanidad detecta un segundo caso de hantavirus entre los españoles aislados. El Ministerio de Sanidad ha confirmado este mismo lunes un nuevo positivo por hantavirus entre los pasajeros españoles del crucero MV Ondius, que permanecen en cuarentena en el Hospital Gómez Ulla de Madrid. Con este caso ya son dos los contagios detectados en España, mientras otros 12 pasajeros continúan dando negativo. El nuevo afectado, que permanece asintomático, será trasladado a la unidad de aislamiento y tratamiento de alto nivel del centro hospitalario, donde va a seguir bajo vigilancia médica estricta. Las autoridades sanitarias insisten en que el caso fue detectado dentro del dispositivo de control activado y aseguran, además, que no existe riesgo para la población general. El brote está vinculado ya a la cepa andina del virus, cuyo periodo de incubación puede prolongarse hasta 43 días. De momento, Sanidad ya detecta este segundo caso de hantavirus entre los españoles aislados. Va a permanecer dentro del Hospital Gómez Ulla de Madrid. Pues ahora ya sí, comenzamos este cierre de Wall Street y lo hacemos de la mano de Gabriel Montalto. Muy buenas tardes, Gabriel. Muchísimas gracias. Bueno, pues enseguida estamos retomando la conexión con él, enseguida vamos a arrancar. Ya saben, hoy una sesión un poco, bueno, pues diferente, ¿no? Porque tenemos el Bank Holiday en Estados Unidos, el mercado y la bolsa no está actuando, no está negociando durante la sesión de hoy. Mañana todo volverá a la normalidad y ojo, porque hoy hemos visto movimiento llamativo en el barril del petróleo y también en el comportamiento de ciertos activos refugio, como lo es el metal precioso, el metal amarillo del oro, pero el principal protagonista ha sido, sin lugar a dudas, el barril del petróleo. El oro negro ha caído más de un 10% para el barril de Brent y en el West Texas también en torno a esa caída libre de 8%. Vamos a seguir hablando de ello con Gabriel Montalto. Ahora ya sí, muy buenas tardes, Gabriel.
2: ¿Qué tal? Muy buenas tardes a toda la audiencia. Bienvenidos.
1: Gracias, Gabriel. Todo tuyo.
2: Gracias. Bueno, buenas tardes. Bienvenidos a este cierre de Wall Street desde Negocio Televisión, 8.03 p.m. 20.03. Le pido disculpas que no había podido estar los días anteriores, pero por causas personales no pude estar acompañándolos en el programa. Han pasado cosas, tampoco demasiadas, pero bueno, lo más importante es que en este momento estamos nuevamente con máximos en Wall Street.

estamos viendo cosas en el oro, cosas en Bitcoin, se estuvieron viendo cosas en el petróleo también que se esperaban. Y hay unas cosas interesantes, sobre todo esto. No sé si esta imagen ya la habrán mostrado en alguno de los de las personas que suelen analizar o expertos sobre la situación, lo que siempre insisto, en la situación que se está viviendo con el sector tecnológico vinculado a la inteligencia artificial. Lo que estamos viendo en este gráfico de Microsoft, Oracle, Google y Amazon, digamos las más grandes, junto con lo que es OpenAI y Anthropic, estamos viendo el gasto en este momento que están poniendo estas empresas en la tecnología cloud para todo lo que es el desarrollo de la inteligencia artificial. Hasta aquí va claro. Como ven, no son tampoco cifras pequeñas, porque lo que ven en gris es la expectativa del retorno que estas empresas esperan. Pero aunque estas expectativas pueden algunos analistas, y aquí hay una división entre los analistas por el lado fundamental, verlo como algo bueno, por otro lado, porque si ven ustedes, vamos a decirlo más gráfico, el color rojo y naranja juntos no es infinitamente inferior al gris que es la expectativa de ganancia de estas empresas de cara a 2-5 años, de 2 hasta 5 años. Por lo que, en el caso de Microsoft, y metiendo también Anthropic, y metiendo también OpenAI, estamos hablando de que están en más de la mitad de lo que esperan ganar en 2 a 5 años, ya con dinero invertido, ya con dinero de caja, financiado por el sector financiero, financiado por la banca. Y estamos hablando de que están haciendo una carrera por un monopolio basado en dominar la inteligencia artificial. Hasta aquí está todo bien. Nokia lo hizo en su época con los teléfonos móviles. No le salió muy bien hasta que vino iPhone, 2007. Muchas empresas, Kodak, en aquel entonces, la reina de los negativos para la fotografía, hasta que una empresa se le ocurrió hacer una cámara digital, algo que para nosotros hoy en día es el día a día. ¿Por qué están? ¿Por qué yo insisto en que esto que para muchos es algo bueno, que no lo es un problema? Porque ¿qué pasa si alguien te saca un iPhone cuando tú tienes el último Nokia? ¿Qué pasa cuando alguien te hace una cámara digital cuando tú eres el líder y has invertido todo en infraestructura para seguir haciendo rollos de fotografía? ¿Se acuerdan? 12, 24, 36, yo vengo de esa época. No había que abrir la cámara, ¿se acuerdan? Se desvelaba, etcétera. Bueno, ¿qué tiempos? La otra vez vino un museo, por cierto, cosas antiguas, así lo decía literalmente, cosas antiguas, y había un walkie-talkie, que yo jugaba de niño y adolescente con walkie-talkie, así que imagínense cómo me sentí. Pero bueno, bromas aparte, lo que estamos viendo aquí, para mí, son las Nokia, son los Kodak de aquel entonces. Porque donde venga una empresa que no figure aquí, más pequeña tal vez, pero que innove en algo o se haga con parte del sector de la inteligencia artificial, esto va a dar que hablar durante años, si no también décadas. Todavía se recuerda la de la .com, la burbuja del año 2000. Imagínense con esto. Cuando hice los últimos programas, no semana pasada, la anterior, les hablé del peso que tenían 5 empresas en el Standard & Poor's. Pues esas 5 empresas, que todos están tan maravillados, esta es la realidad. Este gráfico que ven aquí. Así que, de momento, vamos a ver qué va a pasar. Un segundito nada más, que vamos enseguida a ver, perdón, la parte del gráfico sobre todo, porque sé que hay muchas preguntas. Agradezco también enormemente a toda la gente que estuvo preguntando que por qué no había estado, por qué no había podido estar, y mucho apoyo también tanto en mi canal de Twitter, bueno, siempre les sigo diciendo Twitter, o llame X, y nada, les explicaba que no había podido estar. Pero ahora estoy, vamos a ver qué podemos hacer hoy, vamos a ver cómo encontramos la situación, y ya veo que hay muchas preguntas también, aunque justo nos agarra el festivo en la Bolsa de Nueva York. Pero lo más importante, vamos a empezar con Bitcoin. Ayer yo tenía una conversación interesante con un trader, mi mujer también es trader y justo también estaba en el medio, y hablaban de esa nueva terminología que se utiliza hoy en día para Fair Value Gap,

etcétera, etcétera, ¿no? Los imanes de liquidez y todo eso. Y yo hablaba de que para mí no deja de ser otra cosa que una zona de soportes y resistencias. Y me insistían con que no era lo mismo. Entonces me puse a indagar un poco, porque mucha gente utiliza estas herramientas, ya lo saben. La teoría de los gaps, de los huecos en gráficos de cotización, que se remonta a las acciones, ya viene de los años 80, estamos en el 2026, casi 50 años, medio siglo va a cumplir. Lo que ha cambiado ahora, de lo contrario, ustedes imagínense un curso de bolsa o un curso que les quisieran vender hablando de cómo operar un gap, cuando en internet habrían decenas de miles de videos gratuitos que hablan de eso porque lleva casi 50 años que se utiliza. Pero imagínense ahora que les digo Smart Money Fair Value Gap. Cambia, ¿no? Ahora sí lo compran. Ahora sí es fácil de vender. Es lo mismo, pero adaptado al mercado Forex y cripto porque no tiene interrupciones y cotiza 24 horas. Ah, le agregaron la formación de los Free Black Soldiers o White Soldiers o Cuervos Negros o Cuervos Blancos, que son las tres medias famosas que se suele utilizar también dentro de análisis chartista para las candlesticks o las velas japonesas. Se dan cuenta en los tiempos que estamos y cómo cambian. O sea, en pocas palabras, no hay casi más nada que inventar en el mundo del trading y menos del análisis. Aunque les pongan nombres en inglés, les armen unas presentaciones bonitas con la inteligencia artificial y lo que les cobran $1,000 les ofrecen, o 1,000 euros se los ofrece por 150 por descuento si compran ya, no les están vendiendo nada nuevo. Créanme, vuelvan a lo viejo, porque la vieja escuela, teoría del DAO y todo, es la que sigue todavía funcionando y funcionará. Ya expliqué muchas veces el porqué de esto. Vamos ahora a hablar de realmente algo que sí sirve e interesante, como es el caso de Bitcoin, lo que ha hecho, lo que está haciendo y qué puede pasar. ¿Ustedes se acuerdan que estábamos viendo ya en los programas anteriores lo que ocurría con esta directriz y la importancia que tenía, que la venía respetando todo el tiempo? Voy a hacer un poquito más pequeño esto. Espero que también, estoy teniendo problemas con la cámara hoy, me pasó de todo, pero bueno, independientemente de eso, espero que ya mañana puedan tener una mejor definición, pero en teoría está de la definición del streaming ahora en el programa de Negocios Televisión, se supone que es lo suficiente para que puedan ver todos ustedes con claridad los precios de cotización. 77.640. Es muy importante que ha logrado defender la parte alta de toda esta zona de acumulación que les dije que una vez que rompiera le iba a llevar a niveles por encima de los 90.000 y hasta los $100,000 de cotización. Algo que ha intentado hacer y que perdió justo cuando estábamos en niveles de 82.000, 83.000, justo en los últimos programas antes de que tuviera esta pausa de la semana pasada. Lo más importante es que ha podido este soporte, este de aquí, lo voy a ampliar rápidamente, para el caso de Bitcoin, era una de mis líneas importantes, ningún fair value gap, pero sí un hueco. No, no había hueco. 74.300 aproximadamente y 74.000 era una zona importante de soporte, al igual que también lo era la de 73.500 y lo era, o lo es, perdón, la de 75.400, 75.500. En Bitcoin, cuando hablamos de niveles de soporte y resistencia, lo más importante es, sobre todo, darle márgenes a estos niveles. Porque de nada sirve. Hay un soporte en 73.500. Ah, cayó 430, ya lo invalidó. No, son zonas. Ahora hay gente que le encanta la quinta pata al gato. ¿Y qué hace? Ah, no, si perdió los 500, pero cayó 430 y después rebotó $2,000, perdió el soporte. Los soportes son niveles de guía, pero en realidad son parte de una zona. Y ustedes deben ser lo suficientemente flexibles al analizar, al invertir, al tomar decisiones, para tener en cuenta que zona y nivel no es lo mismo, que suene parecido. ¿Ok? El nivel es un numerito a tener en cuenta. Pero como tan, lo de Fair Value también, que le encanta hablar de los imanes, pues imaginen la zona como un imán. ¿Ok? Un poquito más arriba, un poquito más abajo del imán, y que le atrae. Es fácil, es sencillo. Le acabo de ahorrar mucho dinero en cursos para explicarle que lo que le quieren vender y lo que se aplica es la teoría de siempre, y simplemente analicen en velas japonesas la formación de los tres cuervos negros y la de los blancos, o los soldados blancos también, y verán lo que sucede. ¿Ok?

soporte que acabo de mencionar para Bitcoin. En caso de que no se pierda este, estaríamos frente a lo que es un hombro cabeza hombro invertido, algo que nadie usa. Y les puedo asegurar que el día que yo enseñe hombros cabeza hombros a utilizarlos en intradía, gráfico de un minuto, 5, 15, 30 minutos, da igual, en diario, en horario, les va a cambiar la visión del trading. Porque hay una regla que se cumple siempre con los hombros cabeza hombros y que es algo que descubrí hace unos años. Y lo vengo corroborando y viene funcionando. Al igual que nunca hubo un cuarto impulso en Fibonacci, algo sucede con los hombros cabeza hombros. Por eso, cuando aparece uno determinado, hay señal que no vale la pena desaprovechar. Dicho esto, la proyección que en este momento tengo para Bitcoin, pese a que hay un acuerdo y que decían que con el acuerdo el oro iba... Bueno, yo estuve leyendo todo estos días que si había acuerdo con Irán, el oro iba a seguir cayendo. Y el oro lleva, de momento, $60 al alza. O sea que tanto no es que esté cayendo. Abrió con hueco ayer, gap también, la que está de moda. Y eso. Hablando de gaps. Los gaps en Forex, atención, de domingo a lunes, los que en Europa ocurren a eso de las 12 de la noche, o Europa Central, alrededor de las 5 de la tarde, en América Latina mayormente, si toman, yo qué sé, Bogotá, o bueno, Ciudad de México sería las 4, etcétera, como referencia, todos esos huecos o gaps se cierran en Forex. Los problemas que puede tardar minutos, horas, y en algún caso últimamente puede tardar algún día, pero se cierran. Esos gaps en Forex se cierran. Son los únicos que realmente la probabilidad supera el 99% de las veces. Si no lo creen, porque puede ser que no crean lo que yo les estoy diciendo aquí, vayan a un gráfico, vuelvan meses atrás, analicen cada domingo a lunes apertura en Forex y luego me cuentan qué tal les hubiera ido con esta teoría que les acabo de enseñar. Gratis, efectiva, eficaz para una buena oportunidad de trade una vez a la semana con altísimas probabilidades de que les pueda salir bien. Aquí en Negocios Televisión desde el cierre de Wall Street. Y al menos hicieron un buen negocio si se quedaron a escuchar el programa. Bromas aparte, proyección para Bitcoin, 82.000, 83.000 aproximadamente como zona, sobre todo el nivel de 83.400, 500. Repito, si no pierde este soporte que veo que está formándose y quedó formado, de los 74.300, 74.600 aproximadamente. Para el caso de Ethereum, rápidamente, lo mismo. Esto sí. Esto lo hice ya antes del último programa y antes de retomar ahora con esta semana. Había un nivel de los 2020 aproximadamente, 2030 aproximadamente, vuelvo a decir nivel y vuelvo a decir dentro de una zona, que ahora sí la voy a mover. Me moría de ganas de mover esta franja, pero dije, no, voy a esperar el programa para hacerlo en directo con ustedes. Ah, esperen. No, tranquilo que las voy a acomodar bien. Esta era una zona de control, que tiene más validez que cualquier fair value y cualquier cosa que se invente. La zona de control no van a encontrar material sobre esto, porque es un descubrimiento también que hice, a mí me sirve, a mí me sirve, más que cualquier tipo de teoría de fair value y todo eso. Pero funciona, por eso me sirve. Nunca las enseñé, porque no puedo, yo ya expliqué, no puedo enseñarlas porque es muy difícil de enseñar. No es que tenga que llover para sacar el paraguas. El paraguas a veces tenés que sacarlo que no llueva. Y me van a decir, sí, los chinos andan así también cuando hace mucho calor. Lo puedo entender. Pero aquí en los gráficos es diferente. Yo detecto las zonas de control, pero no puedo explicar cómo se detectan ni cómo se marcan. Y pido mil disculpas porque es la primera vez en mi vida que algo relacionado a un gráfico sé que sucede, sé que lo entiendo, sé que lo puedo aplicar, pero sé que no puedo enseñarlo por la discrecionalidad que lleva el sistema. Ese es el problema. Pero bueno, independientemente de ello, estamos en Ethereum frente a un soporte en los 2.000 y $2.030 actual, 2.130, con una proyección para Ethereum sin tener idea cuál va a ser el detonante que le va a llevar a esta zona de control, a la siguiente, que son aproximadamente los 3.400. Yo no sé lo que tendrá que pasar. De verdad que no lo sé. De hecho, nunca me interesa saber lo que tenga que pasar, basta que suceda. Pero la zona de acumulación ha quedado atrás. Entró nuevamente el precio de Ethereum a esa zona, pero hizo un pedazo de soporte donde yo creía que era la mejor zona para hacerlo. ¿Cuándo vendrá la confirmación de este movimiento? Fácil, en los 2.251. Por fuera.

fuera ya y dejando atrás la zona de acumulación previa para llegar a estos 3.400 aproximadamente. En el caso de Monero, ¿se acuerdan que Monero les hizo una proyección por Fibonacci? Objetivo 550-560 para Monero. La directriz de Monero, que sí está cumpliendo, no ha perdido, y la zona de control, que es a su vez zona de acumulación, no es una zona de acumulación, una zona de control, pero coincidió en este sentido, que esta zona que va entre los 367 y aproximadamente los 306 son una zona de soporte para este objetivo alcista de 550-560 y la siguiente para los 490 aproximadamente, desde los 388,68. Bitcoin sube, Ethereum sube, Monero corrige, pero recuerden por qué me gusta Monero, porque hace lo que quiere y no lo que hace Bitcoin siempre. A veces coinciden, pero es lo más fiable que he encontrado dentro del chartismo para una cripto que casi nadie le interesa y por eso tiene movimientos tan limpios. Vamos en el caso del oro. Atención al oro, vamos. Porque el oro sí ha dado dolores de cabeza a mucha gente. Al menos estos días pasados. Y aparte porque no tiene nada que ver lo que hace el oro con cualquier vinculación al tema de Irán. O sea, es increíble, pero bueno, eso es lo que hay. Aquí tenemos un hueco importante que ha dejado el oro en esta zona. Y que miren cómo coincide. Ahora voy a ampliar de nuevo la zona de control. Qué casualidad, seguro que es casualidad. No tiene nada que ver con que lo que expliqué anteriormente sobre esta zona. Es seguramente casualidad. Lo que no es casualidad es de que el soporte de los 4.450 para el oro, desde los 4.569 actuales que cotiza, son un soporte importantísimo para este nivel donde yo antes, en el dólar yen, en la corrección del euro, en la corrección de la libra, en la proyección del petróleo, daba que algo iba a hacer que sucediera. Algo digo que va a suceder para que llegue a estos 4.800, 4.810 desde los 4.569. Pero además, cuando active y supere esta zona de control de 4.650 el oro, además, y dejando como soporte, una vez que suceda eso, los 4.500 aproximadamente, 530, el objetivo de nuestro amigo estará aquí, en los 5.150. Yo el otro día le preguntaba a la inteligencia artificial, porque a veces me gusta también preguntarle, ¿por qué? Porque sé que la mayoría ahora de los traders preguntan a la inteligencia artificial qué va a hacer los mercados. Y me dijo, el oro, si hay un acuerdo, cae. Se lo pregunté el domingo, antes de que abriera, en la madrugada de hoy, o en el día de hoy, lunes, el mercado. Que con esa noticia del posible acuerdo, etcétera, iba a caer el oro. Palabras de... Aparte le dije, usa las mejores 5 herramientas, metele fair value, haz lo que quiera, mezclale volumen. Y tú eres inteligente y eres artificial, puedes más que yo y mejor y más bonito. Mezcla todo eso, compórtate como hasta un psicólogo, compórtate como un Warren Buffett. Le dije todo. Dio esa conclusión. Sé que mucha gente, lo que acabo de decir yo, lo hace a diario, o cada horario, o a cada hora, o a cada 4 horas, con la inteligencia artificial para ver qué hacen con los precios de cotización y sus diferentes inversiones. El caso está que lo que he tenido en el día de hoy fue un movimiento del gap al alza, pese a la noticia que iba a hacer caer el oro. ¿Esto qué quiere decir? Que no tiene nada que ver la vinculación que está teniendo en este momento el conflicto, ya le queda poco aparte, y tampoco tiene nada que ver con el tema de los niveles, porque no, me decían también que por aquí abajo había uno de esos famosos Fair Value Gap y que lo iba a ir a buscar. Y yo les digo, recuerdan que la teoría del imán dice que el imán no se tiene por qué tocar para que sea válido. Basta que se acerque y actúe de rechazo para que sea válido. ¿Qué significa? Que no tiene que ir a buscar un precio como este o un precio como este de aquí, cuando ya basta que se acercó aquí, lo marcó y ahora dejó un gap en toda regla de los clásicos, de los buenos, que podría ser de continuación. Y ojo que si es continuación, un día lo podría cerrar, pero no tan rápido. Así que tenemos un soporte justo aquí, 4.540. Y el segundo soporte, el importante, lo tenemos aquí, en 4.490, 4.500. Y si quieren ser más precisos,
hay uno que no me asusta.

nada o muy poco que se vaya a perder, y son los 4.470. Pero esta proyección, que ya le iremos siguiendo, por cierto, tenemos programa toda la semana con ustedes, aunque cierre el hueco, la proyección va a estar aquí aproximadamente, o directamente que lo haga un poquito más abajo, pero hasta aquí. Esta es la primera proyección para el caso del oro, al menos para estos días. Así que tendremos toda esta semana para ver qué hizo el oro, qué va a hacer el oro. Bueno, misma situación. De hecho, el movimiento alcista de la plata, que me gusta más, es mejor para los traders, para los inversores, etcétera, pero no lo usan. Ya expliqué por qué. Aquí tenemos una zona de soporte en los 71.20. Segunda zona de soporte en los 70.30. Y parece que van a ser inmaculados estos niveles y que van a ser muy difíciles de perder en el caso del precio de la plata. Actualmente 78.05. Yo tenía una proyección hasta los 97.50. Llegó a estar antes de la corrección actual en los 89.42. Y ahora parece ser que igual que el oro, o lo hace cerrando este hueco con un apoyo en 76.13, 76.10, pero como mínimo va a ir a buscar esos 89 nuevamente. Si no lo hace cayendo, lo va a hacer de forma directa. Y para aquellos que digan que digo lo que no sube va a bajar y lo que no baja va a subir, no es precisamente esto lo que estoy diciendo. Y para dejártelo más claro, el soporte que tiene son estos 71.30, 71.20 para el caso de la plata. En el caso del eurodólar, aburridísimo. Pero se cumplieron todas las proyecciones, todas, de momento. Ahora podría haber un rebote simbólico parecido al que está haciendo el oro y el de la plata, pero ojo, no comparemos y no digamos que es lo mismo eurodólar que el oro o la plata. No tienen nada que ver, aunque haya un movimiento similar en el precio de cotización. Y este es un gap que sí quedó el domingo, este. Y este gap, en el caso de el euro, objetivo 1.1615 aproximadamente, creo que lo va a ir a cerrar. Y después de aquí puede rebotar nuevamente hasta el 1.1690, 1.17 aproximadamente. En el caso de la libra, con el 1.3505, parece que lo cerró. Voy a ver rápidamente, a ver si en 15 minutos. Son los mejores gaps que existen en el mundo del trading, los del domingo a lunes y en Forex. Ningún otro. No lo cerró. Cuidado con el 1.3437, 1.3440 aproximadamente, porque esto que ven aquí es un objetivo de domingo a lunes para el caso de la libra dólar, pese al 1.35 actual, que creo que va a ir a buscar. ¿De qué forma, por qué y cuándo? Ni idea, pero lo tendría que hacer con relativa rapidez y facilidad, como es usual en el caso de este tipo de gaps. Algunos de ustedes que ya me conocen de hace más tiempo, no solamente aquí del programa y de redes sociales, saben de este tipo de gaps que hablo ahora, por eso arranqué el programa hablando de gaps y de que aprendan a utilizar los gaps correctos, sobre todo si quieren que les vaya mejor y encontrar. Hay gente que opera todos los días Forex, me parece perfecto. Pero digo, si tienes un día a la semana que cuando ocurre algo sabes que no te tienes que romper la cabeza en el resto de la semana, ¿para qué? ¿Para qué gastritis, canas, etcétera? ¿Para qué nervios, dinero, cuentas quemadas? ¿Para qué? ¿Por qué no vas por el camino más sencillo que hay? Pero es que en la naturaleza del ser humano se piensa siempre que cuanto más complicado es algo, mejor resultado va a tener. No pregunten por qué, somos así de retorcidos los seres humanos a la hora de sacar conclusiones. Otro hueco que se va a cerrar, el del dólar yen. Aquí, 159.17. Zona de soporte, 158.70, 74. Actual, 158.89. Standard & Poor's ya cerró. Bueno, de hecho ni abrió hoy. Festivo. Vamos a ver qué va a hacer. Porque hay una gran resistencia en estos 520. ¿Se acuerdan? De ya cuando les dije que probablemente empezara a distribuir el Standard & Poor's. Así que vamos a ver, porque quedó atrapado ahora entre este nuevo máximo a superar de 7.520 y tiene también un hueco para cerrar en los 7.440. Así que aquí va a estar la incertidumbre. Soporte para los movimientos alcistas, aquellos que sigan esperándolos, en los 7.440.

400 clavados. Los que pensamos diferente a esta mayoría o al resto, mantengo esta resistencia de momento como zona más cercana para posibles movimientos bajistas y de pronto aprovechar esta zona de distribución en Wall Street. Nasdaq 100, hueco a cerrar, 29.450. Último cierre semana pasada, 29.850. Bonito movimiento. Resistencia para el caso de el Nasdaq. Lo hablé en muchas ocasiones. Estos 30.000 clavados. Ah, un segundo. Estos de aquí. Estos. Aquí. Ah, aquí. Aquí justito. ¿Ok? Debo también decir otra cosa. Ya que hablé del tema de los gaps y todo eso, ayer también concluí esta charla, intercambio de opiniones, diciendo, si tú como trader tienes un sistema que te funciona, a mí me da igual cómo se llame, como si es un péndulo o una moneda al aire, si te funciona, es válido. Así de sencillo en este mundo es. Nadie que le use otro mejor. Si a alguien le funciona algo, quiere decir que para esa persona es válido. Y en trading y en las inversiones es lo único que importa. El resto show, humo, teatro y habladurías. Nada más. ¿Ok? Vamos al Dow Jones. Resistencia. 50.850. Un segundo. Esta es la resistencia aproximadamente. 850, 870. Una pregunta, ¿se escucha bien por parte del audio? Un segundo. Bueno, ya me dirán si se escucha bien con el audio. Tengo otra cosa también respecto al audio y a los audífonos. 50.870 la resistencia. Primer objetivo para el Dow Jones, clavadito. 50.060, 50.050 para ver la apertura del día de mañana, una vez que haya finalizado este festivo en Estados Unidos. Nada, que me estaba riendo porque yo sé que a alguno de ustedes les ha causado gracia que yo use los auriculares con cable. Cuando me dicen, no, siglo XXI, seguramente los fanáticos del Fairway Lugar. Que me decían que tengo que estar con auriculares Bluetooth, ¿no? Que es lo que usa todo el mundo, está de moda. Pues el otro día acabo de leer un informe muy bonito, muy importante, sobre todo de esos influencers de Estados Unidos, esos que a todo el mundo les encanta seguir, y después replican la misma fórmula en el resto de países y se hacen influencers en sus países. Pues parece que se están yendo de moda y está volviendo la moda del cablecito. Le llaman retro. A esto le llaman retro, pero están volviendo a la moda de los... Primero, porque son eficaces, nunca se quedan sin batería, no hay interrupciones al escuchar, quedan monos, hay más modelos y suelen valer o costar hasta 50 veces menos que cualquiera de los otros que las grandes empresas y corporaciones les han metido por los ojos para que gasten cientos de dólares en algo que perfectamente lo tienen con un cablecito de por medio. Así que me mantengo fiel a lo que sé que funciona. Como la teoría de los gaps, lo mismo. Cambiando de tema, seguimos. En el caso del DAX 40, no puedo ir al de 15 minutos porque teníamos en el caso del gap del DAX, pues me quedé con la palabra gap en la boca. Listo. Ha hecho una acelerada y no ha podido con este nivel de 25.500, actual 25.380. Este es un nivel importante, este de aquí. Los 25.250, 25.300. Por lo que, si pierde este nivel, va a activar muchos stops bajistas. Y le va a llevar aproximadamente casi 1.000 puntos a la baja. 24.350. Si no lo hace, perfecto. A ver cómo se entretiene con este nivel de Fibonacci de 25.540, 25.560 para el DAX 40 alemán. ¿Ok? Vamos a ver el índice del dólar rápidamente. 98.67 cumplió con...

los objetivos y ahora tenemos una zona importante para el índice del dólar. Es esta de aquí. Este es el soporte. 98,45, 98,49. Actualmente 98,69. Si no pierdes el soporte, nos vamos aquí. A los 99,50, dándole un movimiento alcista al dólar yen, dándole nuevamente un movimiento bajista al euro dólar y a la libra dólar. Tal vez tenga algo que ver con aquello de los, ¿cómo que se llaman? De los gaps de domingo. Vamos a ver el VIX. Corrigiendo el VIX, lógicamente. Cae un 3,52% en el día de hoy, porque está conectado a los mercados de futuros y ese todavía sigue activo. Hay una resistencia. Este es el canal importante. Este es el que no debe perder el VIX. Muy importante que no lo pierda. Hay un objetivo bajista para el VIX, que ya lo tengo marcado también de hace mucho tiempo. Y está en la zona de los 14,20. Pero esta zona, que espero que va a visitar, la espero después de visitar una zona entre 37 y 38. Yo sé que es una locura, sobre todo estando tan cerca desde los 14 en los 17,52 y tan lejos desde esto. Vaya locura la que dice Gabriel. Pero de momento es lo que sigo viendo por la estructura completa en el gráfico. Y sin lugar a dudas, esta zona va a ser muy importante y cuando la visite, probablemente se quede muy buen tiempo allí. Y después de esa posible corrección y venga el siguiente movimiento alcista, ese sí nos va a llevar a niveles muchísimo más altos en Wall Street. ¿Le queda poca gasolina a Wall Street? A esta burbuja le quedan ya pocas burbujitas por explotar y algo va a hacer que revienten. Solamente les digo, a ver qué pasa realmente cuando haya un acuerdo firmado y a ver qué va a pasar con el oro, como también qué va a pasar con Wall Street en total. Vamos a ver el gas natural, 3,04 en este momento, marcó un máximo. No pudo con esta. 3,30. Ustedes ya saben que yo tengo desde la zona del 2,85 y con zonas de soporte en el 2,70, un objetivo que está en torno a los 4 dólares y 4 casi con 40, con 50. Estos niveles ha dado mucha risa semanas, meses atrás cuando los di, porque ¿qué tenía que pasar para que el gas cotizara en esos niveles? Pues mira, de momento para ir haciendo boca, el 3,33 lo viste. Ahora está en el 3,04. Y además te cuento otra cosa muy interesante. Ha dejado una directriz muy bonita, gráfico de 4 horas o diario, da igual el que quieran usar, que es esta de acá. Esta. Y cuidado con esta directriz si no la pierde el gas natural, porque está cada vez más cerquita de los 4 que del 1,50, que muchos decían que pudiera visitar. El petróleo, el que mejor se porta. El primer objetivo bajista de 94,70 desde la zona de 106 y que no alcanzó tampoco a visitar, bueno, la visitó aquí anteriormente, pero bueno, desde aquí, el último precio más cercano fue el 105,42, lo cumplió. Ahora está en una zona de soporte, que es esta de aquí, que podría tener un movimiento a cerrar un gap también. Descubrieron muchos gaps. Más o menos este nivel podría visitar, $95 aprox, el crude oil, el Texas, ok, WTI, para después de ahí caer hasta este nivel de 83, 84, zona de control, y aquí donde va a terminar cotizando el petróleo, al menos el crudo, en la zona de 68, 80, 68, 70, 69, 50, tal vez 70. Este es el destino final que tiene el petróleo para su precio de cotización, ¿ok? Y ahora voy a ver en la segunda parte del programa qué preguntas hay. Hoy hay poca gente, ya sabemos, por el tema del festivo, pero es el mejor momento también para hacer análisis, porque no hay interrupciones. Uno me dice, buenos días, maestro, espero que su ausencia haya sido por cosas buenas como mi cumpleaños, que sí tuve cumpleaños la semana pasada, y no por algo malo, saludos. Bueno, cuando está más viejo cumplir año tampoco es muy bonito, nada, mentira, broma, cada vez lo pasé muy bien, por supuesto, junto a los míos. Excelente la Academia de Negocios de Televisión, me alegro que la hayan probado, allí van a encontrar mucho de lo que les estoy hablando siempre en los programas, y a precio de 100 veces menos que cualquier curso que te vendan. Preguntan, ¿podría revisar el SMH? SMH. Este ETF,

Pues todos los análisis que hice salieron mal. Aunque. Un segundo, mercado cerrado también. Lo único que te puedo decir es que este nivel de 564, aquí, este nivel de 564, ahora está en 576,32. Si lo pierde, aumenta mucho la probabilidad de ir a este primer nivel. Ya no hablemos de niveles inferiores. De momento sería este, de 470. Si no lo pierde, pues perfecto. Pero es que la proyección que tiene, o que hizo, la quiero medir. Este es el primero. Y aquí parece que arrancó un segundo. Aquí arrancó un segundo. Y si el segundo sale bien, a ver, no, espera, primer nivel está aquí. Si el segundo sale bien, la cotización se iría a 628, 630 aproximadamente. Todo depende de este soporte aquí, en esta zona de 565, 567 desde los precios actuales. Así que este es el objetivo alcista antes de hacer una corrección importante. De hecho, la corrección importante le llevaría aquí. Y si no la completa, con la pérdida de este soporte, se iría aquí. Ya sabemos, esta es la línea que importa, esta. ¿Ok? Para el caso de el ETF que me preguntabas, de SMH. Luego me preguntan Guibito GG. SCHD. Otro ETF. Bueno, que están sobre compra absoluta, creo que no lo dudamos. Al menos quienes trabajan con chartismo o análisis técnico. Y que la última vez que estuvo en una sobrecompra así, a ver, vamos a verlo rápidamente. De las veces que ha estado en sobrecompra así, aquí corrigió, y aquí parecería que también. Por lo tanto, con una resistencia en los 33 clavados y actual están 33.03, mejor dicho, SCHD, que es un ETF, están, pese al festivo, 32.83 el cierre, tiene un objetivo a la directriz, a este nivel aproximadamente, 31.78, 31.80, si no me está fallando el ojo desde niveles actuales, ¿ok? Pero tampoco hay mucho por hacer porque está cerrado el mercado. ¿Cómo ves para entrar? Dice Fran. ¿Cómo ves para entrar en IFEM? Alfen. A ver de dónde es Alfen. Euronext, Amsterdam. Para entrar largos aquí. Me imagino que hablas de compras. Lo único que veo es esto. Creo que lo están viendo todos. Es este precio de aquí. Cerró a 18.94. Y yo creo que la zona de 14 y 14.20 va a ser una muy bonita zona de entrada para esta acción. Pero entrar ahora podrías ser muy peligroso, pero desde aquí sí. Tiene una proyección a 25 aproximadamente, si no me falla el ojo. Para el caso de Alfen, ¿ok? De Bolsa de Ámsterdam. Y luego Air Liquide de Francia. Air Liquide. Aquí está, el euro. El Eurostox. Un segundo. Acá, Euronext, París. Un segundo, vamos a verlo más plazo, porque esta se ve que hace mucho tiempo que no lo analizo. Vamos a ver. Canal precioso, ¿eh? Este de aquí.

un segundo, rápidamente. Aquí arrancas. Este es el bueno. Y la parte baja, rápidamente, la parte baja del canal. Todo lo que dejo fuera del canal son fake outs, rupturas en falso, como le llaman. ¿Ok? Bien, ¿qué es lo que podría hacer ahora Air Liquide de Francia? Estoy en el gráfico semanal, o sea que puede tardar su tiempo en hacer los movimientos. Pero no importa. Podría todavía subir un poco más desde los 184 actuales de cierres, euros, hasta la zona de 188 y hasta 190, para luego intentar acercarse a los 170, 171. Y si lo hace, vendría un rebote fuerte nuevamente hasta niveles superiores de 190, manteniendo una zona de soporte para este título en los 150 o 153 dólares aproximadamente. Un segundo, que voy a dejar más limpio el gráfico para que se vean mejor los niveles. Sí, el segundo nivel de rebote estaría aquí, en los 203, 205. Vale, Valterio va a ir al bloqueo. Listo. Acciones de inteligencia artificial. Vale, me pide Luisas Irén del Nasdaq. Irén. Aquí está. Esta proyección alcista que hice una vez hasta los 30, desde niveles de 420 en el 2023. ¡Wow! ¡Qué buena! ¿Y qué es lo que veo ahora? Esto. Esto es lo que estoy viendo para Irene del Nasdaq. Dos posibles caminos. En ambos casos, objetivo de 70 y 71 dólares desde 56,83 y con una zona de soporte en los 47 y o 48 dólares aproximadamente para el caso Irene. Hola, maestro. Qué bueno tenerte de regreso. ¿Podría revisar Ring ETF? Este no me suena, ¿eh? Quedan 14 minutos de programa. Ring. Ring arrancó con esta réplica, esta. Un segundo. Esta tiene este objetivo. Cerró en 74.22. Tiene un objetivo de 61.70, 62 aproximadamente. Y si no lo pierde, habría un disparo hasta los 98, 99 dólares aproximadamente. Pero desde más abajo probablemente. Y el triple Q. Otro TF. Las dos proyecciones con esta línea de las mías en los 497, 498. ¿Ven lo que les digo de los gaps? Ah, perdón. Este es un gap, este de aquí, de continuación. Estos gaps son difíciles de cerrar, se cierran, pero van a costar más. Y más en este tipo de instrumento como es un trust, en este caso el triple Q. Pero bueno, independientemente de eso, lo que sí está claro y todos vemos, da igual lo que le toque subir todavía, está en sobrecompra. Por lo tanto, vigilar este nivel. La zona de los 730, 737, 30, 730, 733 como posible zona de resistencia, con posible objetivo en la zona de 630, 635, y a partir de ahí, si no pierde esta otra zona de aquí, de los 590, aproximadamente 595, vendría un rebote como mínimo nuevamente hasta aquí. O sea, en pocas palabras, traducido, hay una línea de soporte, creo que se va a acercar el precio de cotización a ese nivel, sin que superara la resistencia, para una vez que la visite, volver a esta zona alta de niveles de similares de 700 y pico. La zona importante está aquí, entre los 625 y 630 dólares aproximadamente. Litecoin,

Pregunta Daniel, mi preferida, ¿eh? Bueno, ahora junto a la otra. Litecoin, ¿cómo no? ¿Por qué me gustaban estas criptos? Pues son criptos que a nadie les interesa casi. No son las de moda. Y cuando algo no está de moda, o sea, cuando alguien no habla de algo, se deja tranquilo. ¿Se acuerda que el mercado busca la liquidez? Todo el mundo lo dice, etcétera, todos expertos en ello. Y póngase a pensar que lo que es famoso atrae a la mayoría. Y lo que atrae a la mayoría acumula la mayor cantidad de liquidez. De lo que se habla poco, a nadie le atrae. Y cuando no atrae a nadie, hay menos liquidez, pero no deja de ser un valor líquido, como en este caso una cripto. Conclusión, más tranquilidad, mejor respuesta a los análisis, más facilidad para la gestión del riesgo del capital. Y los otros solamente les van a traer de los nervios con los movimientos bruscos que pueden hacer porque la liquidez está ahí. Y ustedes saben que los tiburones van a ir a sacarle vuestros dineros en esa zona. Ya hablamos de estos temas. Bien, el soporte más importante para Litecoin se encuentra en los 43, $44 aproximadamente, entre los 43 y los 44. Es el soporte de medio plazo. Es el soporte que le da la primera base de 89. Y ahora que alguno de ustedes visitó la Academia de Negocios Televisión, habrán aprendido qué es esta vela, esta de aquí. Y el día que esta vela se active, la proyección para el Litecoin estará por encima de 200. Actual 53,02. Y repito, el soporte está aquí, en estos 43, 44 aproximadamente. Actualmente 53,02. Y el objetivo en 89, 60, $90 aproximadamente. Me encanta, Litecoin, me encanta. Va muy bien. Dunia me pide revisar a CES. CES ya había sido analizada, tanto en un movimiento correctivo que podía ir desde el 1,99 hasta la zona de 1,26, algo que ocurrió porque llegó a visitar un 0,88, de la misma forma que a este título desde el 1,05, 1,07, actual 1,22, marqué un objetivo en el 2,05, 2,06. Zona de soporte estaba aquí, 0,88 nuevamente. No ha cambiado mucho, se mantiene. O sea que sigue con esta proyección alcista para el caso de CES. Había sido tanto la parte, el movimiento bajista como este otro que ya empezó, el alcista me gusta mucho para esta acción. Jorge dice felicidades por el cumpleaños. Me pide también Jorge que analice Ilu. Iluca. Ilu. Iluca. A ver si aparece como Iluca. Ilu, Ilu, Ilu, Iluca, está. ¿Cuál es? Espera, me piden Ilu XA. Ah, no, Ilu XA. Ven que no me lo ponen fácil, ¿no? Me dan el ticker, Ilu.XA. Pero aquí, ¿dónde quieren que la encuentre tal cual? ¿Dónde está Iluca? Pues Jorge, te la debo, a no ser que sea esta. Es que tampoco, no ese es el nombre. Iluca, puede ser esta. 4,93 euros precio de cierre, si es esta. Si es esta, puede ser. Tiene un objetivo. De 7 euros. Zona de soporte, 4,01, precio de cotización, 4,93. Ojalá se cumpla, tiene buena estructura. Buenas noches, pregunta alguien. ¿Tenemos un gap del US? Sí, lo tenemos. Ah, bueno, me pregunta VHRP si hay un hueco, un gap, perdón, del dólar yen. De octubre, puede ser, si quieren lo podemos revisar mañana en el otro programa, en el siguiente programa, a ver si hay un gap ahí y, por qué no, y de qué día es sobre todo. Debería ser domingo, lunes. Fue fin de semana, gracias por la aclaración, me imaginaba. Voy a verlo, a ver si se cerró o no. SLAI, me piden otra que analice, que es PROM GTO, que lo pide SLAI, es esta. ¿Es esta la DR? A ver.

Sí, es esta ARADR. American Deposits Received. Está bonita, ¿eh? 0.7902 el cierre. Dólares. Soporte. Cerquita. 0.59, 0.5950. Pero lo que me gusta. Uf. Creo. Sí. Me gusta de esta ADR que tiene un objetivo hasta aquí, hasta el 2,50, 2,53, si no pierde ese soporte. Muy bonito título. Bueno, es una ADR, no es una representación del subyacente donde cotiza en origen. El IBEX. Sí, que me lo salté antes, perdón. Creo, ¿no? Sí. Bueno, el IBEX yo tenía una proyección bajista para después un fuerte rebote hasta los 14.840. Ahora están 18.387. Marqué varios movimientos, pero hay una resistencia que tiene que superar el IBEX para que se anule de pronto ese escenario bajista. Y es este de aquí, los 18.700 aproximadamente. Todavía le faltan casi 300 puntos. A ver mañana qué hace el IBEX, cómo abre y si es capaz de cerrar ese hueco. Perdón, y si es capaz de superar esa resistencia. Y también el hueco, sí. Revisa, por favor, SQM. La reviso. La de Chile. Vale, la zona de control aquí. Que casualmente es resistencia. Ay, no. Esperen un segundo. No sé por qué le hice tan finita, pero sí, es resistencia. Fue soporte y es resistencia. Por lo que, atención con esta acción. Si se mantiene por debajo de los 87 u $88 actual, 80 con 18, que es un ADR de una acción de Chile, tiene probabilidad de visitar este objetivo. Este, los 62, $63 aproximadamente. Si lo supera, si supera esa zona que acabo de mencionar y que acabo de dibujar, perdón, no de dibujar, de prolongar la estructura, el movimiento le va a llevar a este otro nivel, casi sin pausas, hasta los $115 aproximadamente para el caso de SQM. R dice, tengo otra solicitud, maestro Hamster. ¿Puede revisar MEMP Materials? Sí, claro, todavía quedan 4 minutos de programa. Buena estructura. Soporte lejos. Ah, esta no era. Esperen. Soporte en los $44 clavados. Actual 64,46. Pero atención, si no falla ese soporte, proyección para esta acción, que es MP Materials Copper, sí. Estaría en torno a los 100,50 o $101. Me informan los compañeros de Estudios Centrales que tenemos una última hora y probablemente sea ya de mi parte todo por el día de hoy. Nos vemos mañana en otro programa de Cierre Wall Street desde Negocios Televisión.

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0: Buenas tardes y bienvenidos una vez más al cierre de Wall Street, 9 de la tarde, hora central europea. Vamos principalmente a destacarles cuál ha sido la noticia que ha movido la sesión de hoy, aunque con el cierre de Wall Street, el mercado en Estados Unidos cerrado hoy, día de los caídos en Estados Unidos, por tanto, con la bolsa cerrada. Pero aún así, todas las miradas vuelven a apuntar al estrecho de Hormuz porque el mercado empieza ya a asumir que hay puede decidirse ya no solo el futuro de la guerra con Irán, sino también el futuro del petróleo, de la inflación y de los tipos de interés en Estados Unidos. Fíjense, este era el titular que llamaba la atención por parte de la CNBC, que dice: Irán está en proceso de ceder respecto al estrecho de Hormuz, según ha afirmado Petraeus. Más cerca de un acuerdo, sí, pero mientras tanto Donald Trump sigue con sus mismas líneas rojas. Dice que Irán nunca tendrá un arma nuclear, así lo pronunciaba hoy.
1: To ensure that the world's number one state sponsor of terror will never have a nuclear weapon. Oh, and they won't. They will never have a nuclear weapon. I'm sure you know that. One of them was Major Arianna Savino Lindsay, and we're joined by her great family, Omira, Darren, Zevin, and Wick. Stand up, please. Please. There he is. There he is. Thank you.
0: Así decía Donald Trump hoy de nuevo que Irán no va a tener ese arma nuclear, que puede que esté cerca de ese acuerdo y que, por cierto, hoy hemos visto ese movimiento no en la bolsa de Estados Unidos, pero sí que en el petróleo, en el barril de Brent, en esos futuros que han cotizado a la baja, cayendo más de un 10%, enseguida lo vamos a ver hasta dónde ha llegado a rebajar ese precio del barril, también en el West Texas americano. Y es que hoy el exdirector de la CIA, David Petraeus, ha asegurado que Irán estaría cediendo en las negociaciones y podría aceptar reabrir el paso estratégico y energético más importante del planeta, ¿sí? El estrecho de Hormuz. Todo esto sin imponer peajes ni controlar el tráfico marítimo. Y esto es clave porque, ya saben, Hormuz es por donde pasa más del 20% del petróleo mundial y ya ha reflejado cierto movimiento en esos futuros del mercado de energía, del mercado sobre todo del petróleo. Wall Street interpreta que cualquier avance real hacia un acuerdo puede aliviar la presión sobre el crudo, frenar el miedo inflacionario y sobre todo reducir la tensión sobre la Reserva Federal, aunque el mercado sigue muy pendiente del uranio iraní, otro de los temas claves, y de si Teherán mantiene la capacidad para amenazar los futuros cierres del estrecho. Irán podría ceder en el estrecho de Hormuz, sí, y eso ya hemos visto cómo el petróleo ha empezado a reaccionar. Vamos a verlo, vamos a levantarlo y vamos a vernos cómo está ahora mismo el precio del barril de Brent, el barril del West Texas americano, en un contexto en el que, con las bolsas cerradas, hemos visto cierto movimiento a la baja, es decir, un petróleo que se ha desplomado, un oro negro que empieza a rebajar ese precio, sobre todo por la posibilidad de una desescalada del conflicto y sobre todo la reapertura del estrecho. Eso estaría cambiando mucho la historia que venimos viendo durante los últimos meses. El barril de Brent, índice de referencia en el viejo continente, ha llegado a caer más de un 10%, rebajando su precio por debajo incluso de esos $95 el barril, en los 93,63. Pero es que en el West Texas americano hemos llegado a ver niveles de 80 dólares el barril, 89 ha marcado, caída del 6,57%, y una fotografía en la que vemos esa distensión en el petróleo por debajo de los 100, por debajo de los 90, ya caminando a niveles cotidianos, los 89,49 dólares el barril.

Sin embargo, en el oro, en los futuros y en la plata también hemos visto ese comportamiento alcista, un comportamiento en el que, bueno, estamos acostumbrados a ver cuando el Banco Central y la Reserva Federal están, bueno, pues de alguna manera ya descartando que puedan tomar una política más restrictiva si el estrecho de Hormuz se abre. Fíjense, tenemos el oro ahora mismo al contado en subida, bueno, con el mercado cerrado ya, subida del 1,37% en los 4.570, y en la plata también subida del 3,42% en los 78 dólares la onza. En un contexto en el que hoy hemos tenido una sesión cerrada en Wall Street, pero sí que hemos visto el movimiento, al menos cuando el mercado estaba abierto, tanto del oro como del petróleo. Pero fíjense, porque esto es lo que hace que mañana podamos ver la gran fiesta en Wall Street cuando ya sí que sí se reanude y se vuelva a abrir el mercado. Fíjense, este titular: Donald Trump afirma que un acuerdo con Irán está cerca, sí, pero también dice que no tiene prisa y que Irán no va a tener ese arma nuclear, tal y como hemos escuchado en esas palabras del presidente. Y mientras tanto, el mercado sigue muy pendiente de esas negociaciones. El petróleo acaba de vivir uno de los mayores desplomes desde el inicio de la guerra y el crudo, como ya estábamos viendo, llega a niveles de los 89 dólares el barril. En un momento en el que el problema es que el mercado ya ha vivido varios momentos como este, varios momentos en los que ven esa falsa esperanza, falso optimismo en estas negociaciones, y que cada vez que la tensión ha vuelto a escalar, el petróleo se ha disparado otra vez. Por tanto, que no nos extrañe mañana ver cómo en Wall Street empezamos a ver un mercado que sigue subiendo o que quizás pueda seguir corrigiendo, incluso en un mercado en el que el petróleo pueda seguir en niveles no vistos desde que comenzó el conflicto. Y atención, porque la inflación destroza el plan de la Reserva Federal. Estados Unidos ya vive mucho más caro. Pero cuidado, porque el mercado ya ha vivido varios episodios de falso optimismo con Irán. Y cada vez que las negociaciones se han roto, el petróleo ha vuelto a dispararse. Pero ojo, porque hoy parece que estemos viendo algo distinto. Fíjense en el titular de la CNBC de esta mañana, que habla, como Sturmeras, del Banco Central Europeo, afirma que se necesita una política monetaria más restrictiva si la inflación supera el objetivo. ¿Sabían que en la Reserva Federal tenemos un contexto en el que, bueno, pues acaba de entrar ese nuevo presidente de la Fed, Kevin Warsh, que quiere llegar a esos niveles objetivos de Jerome Powell del 2% de inflación, y en el Banco Central Europeo, aunque tengan la misma política ahora mismo aplicada de mantener los tipos de interés sin cambios, ya empiezan a avisar por parte de Sturmeras del BCE que necesitan una política monetaria más restrictiva? Es decir, no veríamos esos recortes de tipos en la próxima reunión. El Banco Central se prepara ya con más dureza. Europa teme otra ola de inflación por el petróleo. Y atención a lo que estamos viendo también por parte de la Reserva Federal, porque ha perdido la guerra contra la inflación. Los precios en Estados Unidos ya se han disparado muchísimo también en la cesta de la compra, en la gasolina, lo está pagando el consumidor de a pie, y esto significa que la inflación en Estados Unidos ha subido muchísimo más rápido de lo que la Reserva Federal decía que iba a permitir. Desde 2018, los precios en Estados Unidos han subido 28,5%, pero si la Fed hubiera conseguido mantener esa inflación estable en el 2%, en ese objetivo, los precios solo deberían haber subido alrededor de un 17,4%, es decir, la vida en Estados Unidos hoy es mucho más cara de lo que deberían seguir siendo los objetivos de la propia Fed. Y eso lo explica por qué la gente siente que todo cuesta más, que los salarios no alcanzan, que la gasolina pesa más y cómo Wall Street teme que la inflación siga subiendo, sobre todo en los próximos años. Vamos a levantarnos y sobre todo vamos a intentarles explicar mejor, de una manera más detallada, cómo Estados Unidos está viviendo mucho más caro de lo previsto. Fíjense, vamos a dibujar con este gráfico que van a ver en pantalla, precisamente como teniendo a una Reserva Federal aplicando los tipos de interés que quieren ver, es decir, con una inflación mucho más galopante. Si tenemos este gráfico, supongamos que tenemos a la X y a la Y. Si vemos, por ejemplo, el gráfico en el 18%, con una inflación que se supone debería haber llegado al 2%, que era lo que tenía y lo que pensaba Jerome Powell que iba a conseguir, ese objetivo de la Fed, que no han alcanzado y que cada vez están mucho más lejos. Cuanto más lejos estén de este objetivo, más caro y más altos van a estar esos precios en Estados Unidos. Y eso ha supuesto un incremento del 17,4%.

¿Y qué vemos arriba? En el gráfico Y, en la inflación acumulada, estaríamos viendo cómo en ese techo habrían llegado a alcanzar esos 28,5%. ¿Qué es ese 28,5%? La inflación que no está cerca de ese 2%, es la inflación real en Estados Unidos. Y por tanto, como estamos viendo esa inflación en Estados Unidos y no se parece a nada a ese 2% que quería Jerome Powell alcanzar, ¿qué estamos viendo? Como la vida se encarece en Estados Unidos, la gasolina sigue subiendo, sobre todo al mantenerse esa incertidumbre y ese conflicto abierto, y sobre todo en la cesta de la compra ya lo están viviendo. Desde BlackRock, fíjense, porque ya están avanzando que ahí ya saben, hay claros movimientos dispares, ¿no? Algunos quieren esos recortes de tipos de interés, otros subidas de tipos de interés. Y lo que estamos viendo, lo que publica hoy la agencia Bloomberg, dice que Saigal de BlackRock ve factores suficientes para poder justificar ese recorte de la Reserva Federal. Eso en lo que a la siguiente reunión le respecta. ¿Qué significa esto? Que el Banco Central Europeo empieza ya a avisar de que si el petróleo y la guerra con Irán vuelven a disparar la inflación, podrían llegar a más subidas de tipos o una política monetaria más agresiva. Pero Saigal de BlackRock no ven eso. Ven todo lo contrario, que incluso podrían ver recortes de interés, recortes de los tipos de interés. ¿Cuál es la preocupación ahora mismo? Que el encarecimiento de la energía y del gas termine contaminando los salarios, el consumo y los precios en toda Europa. El mercado empieza a asumir ya que la crisis energética podría volver a frenar esos recortes de tipos, también en Europa, aunque ya hay quienes piensan y son optimistas de que podamos ver esos recortes de tipos de interés al menos en la siguiente reunión del Banco Central Europeo e incluso de la Reserva Federal. Y vámonos a lo que ha sucedido hoy con los rendimientos y los diferenciales de la deuda, no de Estados Unidos, sino en Japón. Takaichi ha presentado ya hoy un presupuesto adicional de 19.000 millones de dólares y lo que está intentando es de alguna manera tranquilizar esa emisión de los bonos. Pero es que fíjense en este otro titular, porque Hormuz vuelve a marcar el destino de Wall Street. El mercado busca ese fin de la crisis energética y mientras tanto estamos viendo cómo ese repunte de los bonos del Tesoro británico provoca ya la mayor caída semanal en los rendimientos desde 2024, que estábamos viendo precisamente en el mercado abierto durante la semana pasada, cómo esos rendimientos empezaban a subir, empezaban a descender y sobre todo a perder valor para el consumidor y para el inversor, y cómo el rendimiento se empezaba a disparar cada vez más. Pues ese repunte de los bonos también lo hemos visto en los bonos del Tesoro británico y está provocando, como publica el Financial Times, el medio británico, la mayor caída semanal de los rendimientos desde 2024. En definitiva, una sesión que va a estar marcada, sobre todo ya no la de hoy, sino la de mañana, precisamente lo que vayamos a ver en el comportamiento del mercado de bonos, mercado de renta fija. De momento, muchísima especulación, mucha incertidumbre. Veremos a ver también mañana cómo se comporta el índice VIX, porque, atención, esta semana venimos con una agenda macro cargada. Fíjense, vamos a conocer el índice de actividad nacional de la Reserva Federal de Chicago de abril. Y ya saben, es lo que mide precisamente la herramienta que utilizamos para medir la desaceleración en Estados Unidos, por tanto, muy importante. Pero también vamos a conocer el precio de la vivienda de Kai Schiller, el mercado inmobiliario, para ver cómo está afectando también a las hipotecas, al mercado inmobiliario, ese sector que ya se está viendo altamente afectado por el conflicto, y el impacto de los tipos altos, cómo podría afectar a una hipoteca mucho más cara si los tipos de interés se mantienen por encima de lo que estaba previsto, de ese 3,75%. También tendremos con nosotros el dato esta semana de la confianza del consumidor en Estados Unidos, de Conference Board, que por cierto también estará con nosotros aquí en Negocios Televisión para tratar y para que nos cuenten detalladamente cómo han vivido ese dato durante estos últimos meses y sobre todo hacia dónde nos encaminamos. Y ya saben que Wall Street vigila al corto plazo el miedo a la inflación. Tendremos también el dato del PIB de Estados Unidos y el gasto del consumidor. Ya saben, el mercado intenta buscar ya señales de ese cierto frenazo económico a pesar de que el conflicto
pueda llegar a ese fin, podamos ver esa desescalada, pero como ya apuntaban varios analistas y varios economistas que han venido aquí a Negocios Televisión, si el conflicto acaba mañana, esos datos y esa repercusión en la economía las seguiremos viendo. Por tanto, muy importantes estos datos que vamos a ver durante esta semana. Y también tendremos

0: Ya finales de semana, el dato favorito de la Reserva Federal. Vamos a conocer el PCE, ya saben, el que mira de cerca desde la Fed, sobre todo para ver cómo puede cambiar las expectativas de los tipos de interés. Un dato muy determinante para ver y para intentar palpar y conocer cuál va a ser esa decisión que tengan que tomar, sobre todo en un momento en el que Kevin Walsh va a enfrentarse hacia esa nueva política, hacia esa nueva herramienta, dice él, que quiere implementar para medir la inflación en Estados Unidos y que de momento tiene una fotografía del todo tensa con el conflicto que no cesa. Y fíjense, hoy también con el mercado cerrado, pero hemos visto un nuevo terremoto en el sector delivery. Las acciones de Delivery Hero se han disparado más de un 10% después de que Uber estudie lanzar una oferta mejorada para comprar la compañía alemana y reforzar su batalla global contra DoorDash y el resto del sector. El mercado interpreta ya que la guerra por el reparto de la comida entra en una nueva fase de consolidación total, donde solo van a sobrevivir los gigantes con más escala, con más usuarios y sobre todo con más capacidad financiera. Y Uber también ya es el mayor accionista de Delivery Hero y ahora Wall Street empieza ya a especular con una operación multimillonaria que podría redibujar completamente este mapa global de delivery en Estados Unidos. Ahora mismo estamos viendo esa reacción en el momento cuando ya está cerrado el mercado de subida de 11,94% en los 37,60. Pero es que fíjense porque Wall Street también ha mirado ya la recta final de los resultados, esa temporada de las cuentas empresariales en la que estaba el foco esta semana en Dell, Costco y las grandes tecnológicas ligadas al consumo y a la inteligencia artificial. Dell, por su parte, presentará esos resultados empresariales este mismo jueves, después del cierre del mercado, y el consenso espera un auténtico saldo histórico, ingresos disparándose más de un 50% gracias a los servidores y a las infraestructuras de IA. Mientras tanto, Costco servirá también como gran termómetro para el consumidor americano, estadounidense, y que, bueno, pues intentará palpar de qué manera cuando el mercado empieza a dudar de la fortaleza real del gasto y de las familias de Estados Unidos, empiezan ya a recogerse esos inconvenientes, por así llamarlo. Así, también vamos a estar pendientes de China, de Xiaomi y XPeng, porque podrán a prueba y el estado real de la tecnología y del coche eléctrico chino en plena carrera comercial y tecnológica con Estados Unidos. Por tanto, dos compañías en el marco corporativo a tener en cuenta, Dell y Costco, que pondrán a prueba ese rally en Wall Street. Mientras tanto, seguimos mirando al mundo que se está quedando ya sin petróleo útil y Wall Street teme el caos para este siguiente verano. Así lo anunciaba hoy la CNBC y es que, según decía, el mercado petrolero asiático está en un fondo de tanque. Y ustedes se preguntarán, ¿qué es fondo de tanque? Se lo vamos a explicar y además hemos traído con nosotros a nuestro mejor analista porque, ojo, según dice la CNBC, Europa no se queda atrás. Según ha advertido el veterano del mercado Jeff Currie, estamos llegando a un momento en el que nos quedamos sin petróleo útil. ¿Y qué significa eso? Pues el veterano estratega Jeff Currie ha avisado de que Asia ya está prácticamente en ese fondo de tanque y que Europa y Estados Unidos, ojo, también podrían enfrentarse a problemas graves de suministro este próximo verano. Momentos en los que, bueno, pues se incrementan esos viajes y donde pues podremos tener ese cuello de botella. La clave de todo esto es que gran parte del mercado almacenado del petróleo en todo el mundo no puede utilizarse realmente porque es necesario para mantener funcionando los oleoductos, las refinerías y también los sistemas logísticos. Es decir, las reservas reales, todas las que están disponibles ahora para el mercado, son mucho menores de lo que parece. Y mientras la guerra con Irán sigue afectando al estrecho de Hormuz, el mercado ya teme que julio y agosto puedan convertirse en meses muy complicados para la gasolina, para el diésel y para la inflación global. El mundo empieza a quedarse sin petróleo y Europa y Estados Unidos podrían sufrir esa escasez tanto en junio, en julio como en agosto. Antonio Turiel, investigador científico del Instituto de Ciencias del Mar del CSIC, muchísimas gracias por acompañarnos, Antonio.
1: Hola, buenas noches, ¿qué tal?
0: Bueno, primera valoración de este titular que hemos leído hoy en la CNBC y que, bueno, pues de alguna manera alerta a Estados Unidos y a Europa que nos vayamos quedando sin petróleo útil.
1: Esto se lleva comentando ya varias semanas. Efectivamente, hay una cierta cantidad del petróleo almacenado que no se puede poner a libre disposición porque sirve para garantizar la presión dentro de los oleoductos. Los oleoductos al final son bastante grandes y en su interior bastante petróleo, pero justamente hay que mantener el nivel de flujo porque además

0: lo interrumpes, se te empiezan a almacenar pues, sustancias asfálticas, se te empiezan a almacenar toda una serie de cosas que lo que luego va a hacer es que va a ser más difícil moverlo por ahí, incluso puedes romperlos. Esto también pasa con las refinerías, también tiene que haber cierta circulación y eso al final en la práctica pues tienes de del total de reservas, depende un poco del país, pero el equivalente pues a 20 o incluso otras reservas que son necesarios para mantener el normal funcionamiento de las instalaciones en la práctica. En la práctica, la estimación que se está manejando es que hacia finales de junio llegamos ya a esos niveles operativos que empiezan a ser complicados y hacia agosto más o menos nos encontraríamos que tocaría el fondo del barril y entonces ahí ya sí que no se podría reducir absolutamente nada más.
1: Claro, Antonio, porque al final hoy el mercado sí que celebra cualquier avance con Irán, como si la crisis energética estuviera cerca de terminar. Hemos visto esa caída del petróleo, pero ¿crees que bueno, de alguna manera se están anticipando y están siendo demasiado optimistas?
0: Yo veo aquí bueno, pues un fenómeno especulativo que se ha producido por declaraciones de Trump, de las que a veces se aprovechan gente con conocimiento interior. Estaba mirándome el preacuerdo que tienen a Irán y Estados Unidos, el preacuerdo simplemente es que tiene 60 días para negociar un acuerdo. No están de acuerdo en las cosas más fundamentales, el tema del uranio enriquecido y lo más importante en el control del estrecho de Hormuz. Estados Unidos quiere libre circulación. Irán dice que a partir de ahora ellos van a gestionar y que van a cobrar por pasar. Esta es una diferencia irreconciliable. Estados Unidos no lo puede aceptar porque además sería una derrota en toda regla de su estrategia militar y hay más dificultades, hay más problemas. Entonces, realmente no hay ningún acuerdo. Es que la realidad es que ahora mismo únicamente está claro que quieren llegar a un acuerdo, pero es que no están de acuerdo en lo que quieren. Entonces, digamos, estos 60 días de progresivamente vamos a ir tomando una serie de medidas de liberalización que obviamente se van a detener en el momento que la clave sea que se deje abierto el estrecho de Hormuz, porque Irán lo va a dejar abierto solamente si tú pagas un peaje por pasar, cosa que Estados Unidos no va a aceptar jamás. Bueno, pues no vamos a ver absolutamente ningún avance. O sea, aquí no hay un acercamiento suficiente de posiciones. Lo que hay son declaraciones enfáticas para hacer bajar el precio de los futuros del petróleo. Pero cuando uno mira el petróleo verdaderamente spot, por ejemplo, y veía los datos del West Texas Intermediate en los Estados Unidos, el verdaderamente spot, el de entrega inmediata, se está cobrando ahora mismo a unos $150 el barril. Y este es el precio real del petróleo, este es el precio real que repercute luego, pues lógicamente, en la economía de los americanos y también en la nuestra, bueno, pues estamos tirando de las reservas, de lo que tenemos guardado los depósitos en España. Nos las prometíamos muy felices porque España comenzaba pues bastante mejor esta crisis, con las reservas a tope, con nuestras refinerías y demás. Estábamos perdiendo el equivalente, pues básicamente a un 15% de nuestro consumo nacional que no podíamos cubrir con importaciones, lo estabas cubriendo con las reservas. Pero ¿qué ha pasado ahora? Que en una situación en la que Europa no está tan bien provisionada y bueno, pues al final esto es un mercado libre, pues grandes compañías como Repsol y como Moeve pues están vendiendo petróleo suyo, porque es suyo, es de sus reservas comerciales, lo están vendiendo directamente o refinado a Europa. Con lo cual ahora mismo el déficit en España ha pasado en cuestión de un par de semanas del 15% al 25%. Esto no está bien, es decir, es que no estamos en una situación nada buena, o sea, estamos con una ficción de que aquí no pasa nada, pero realmente estamos apurando las últimas semanas antes de que se tenga que tomar medidas drásticas, ya incluso por ley, porque si las reservas bajan mucho, por ley se tienen que empezar a tomar medidas de tipo restrictivo. Entonces, en el caso de España, el escenario de referencia era el 22 de julio y ahora yo creo que esto va degradándose y hasta una fecha más temprana. Por eso también digo que todo este paréntesis de los 60 días que habla Trump, no tenemos 60 días y España está mejor que el conjunto de Europa. O sea que realmente no sé qué va a pasar, pero esto tiene que solucionarse ya porque es que si no vamos hacia un problemón terrible, vamos.
1: Pero Antonio, entiendo que si mañana se firmara ese acuerdo, imaginemos, total con Irán, ¿se resolvería realmente la crisis energética o el problema seguiría ahí? Porque todo apunta a que, al menos en este verano, sigamos viendo estos efectos, ¿no?
0: Eso está claro. Quiero decir, pase lo que pase, ya tenemos cargada una crisis de grandes dimensiones, porque es que pensemos una cosa, todos los petroleros que estaban esperando para entrar en el estrecho de Hormuz, lógicamente no se han quedado allí porque era peligroso permanecer la

0: zona, para empezar, pero es que además se están utilizando actualmente para hacer el puente entre los Estados Unidos y Europa, sacando un montón de petróleo. Se está vaciando a una velocidad absolutamente inaudita la reserva de petróleo de los Estados Unidos para ayudar a Europa. Y eso, bueno, pues eso realmente hace que si se abre hoy el estrecho de Hormuz ya completamente, esos barcos para volver otra vez allí necesitarían unas 6 semanas. Entonces ya tiene 6 semanas de retraso inevitables, más todo el reajuste logístico, más las reparaciones mínimas para que algunos terminales de carga puedan volver a funcionar y demás. Iríamos a una recuperación progresiva, no es que no tuvieras nada durante todo este tiempo, pero una recuperación para llegar a los niveles previos, que además una parte ya se va a perder para siempre, eso también está claro, de unos 6 meses. Entonces, bueno, realmente yo creo que ciertos shock, ciertas grietas son completamente inevitables durante este verano. Entonces, bueno, estamos viviendo en una ficción muy peligrosa además, porque como es lógico el mercado se readapta a la situación y una cosa que por ejemplo las compañías aéreas están explorando, como España está mejor provista de queroseno que otros lugares en Europa, es hacer tankering en España, que es decir que ellos cargan combustible de más para luego poder tener para hacer vuelos en otros sitios. Claro, eso hace que se vacíen más deprisa las reservas de queroseno de aquí. Esto en principio la normativa europea lo prohíbe, pero seguramente lo van a relajar dadas las circunstancias. Entonces, por eso digo que al final, bueno, esto es normal, es que quien pensase que esto iba a funcionar como compartimentos estancos y que no iba a haber compensación y más entre los países de la Unión Europea, pues evidentemente se equivocaba. Yo creo que el punto crítico para todos nosotros va a situarse, hay un primer punto muy claro, a principios de junio, porque es cuando, digamos, las reservas de queroseno de Europa pues tocan fondo y ya no pueden bajar más. Y entonces aquí ya pues tienes que empezar a cortar vuelos drásticamente, a la mitad más o menos. Y luego pues otro fondo, digamos, operativo, pues sería a finales de junio, que es cuando ya empiezas a tener problemas en la distribución de diésel y de otras cosas. Y el punto, digamos, ya de inflexión en el que te ves obligado a tomar medidas restrictivas, esto pues sería hacia finales de julio. Claro, todas estas cifras son muy variables porque dependen evidentemente de si se acaba ya la situación de bloqueo en el estrecho de Hormuz, esto es una, y luego la otra variable bastante imponderable es esto evidentemente se está trasladando en un estrés en las empresas que va a llevar a algunas empresas a detener su actividad provisional o definitivamente. Y claro, pues eso es, digamos, demanda que quitas de la peor manera posible, por supuesto. Entonces eso también alarga los plazos. Entonces todo esto genera ciertas, digamos, ciertos factores imponderables, pero está bastante claro que los plazos que tenemos ahora mismo son muy justos. Estamos hablando de pocas semanas antes de que realmente algo tenga que ceder por algún sitio.
1: Claro, Antonio, pero ¿qué significa exactamente eso de que muchas reservas mundiales de petróleo no son utilizables ahora mismo?
0: Bueno, el problema es ese, el problema es que tú puedes tener que a lo mejor sobre el total tienes un 20%, entre un 20 y un 25%, que tienen que estar siempre ahí. Tienen que estar siempre ahí para empezar, para garantizar el correcto funcionamiento de las instalaciones, porque están pensadas para llevar una cierta cantidad de petróleo, para mantener un flujo constante de petróleo. Por lo que te digo, el petróleo es una sustancia que reacciona químicamente, entonces tú no la puedes dejar quieta porque se empiezan a formar depósitos, se separa la fracción más pesada de la fracción más ligera, te empieza a obstruir válvulas, te empieza a corroer las cañerías, o sea, en fin, tú lo tienes que estar moviendo todo el santo rato. Entonces, hay esta parte que por razones logísticas tiene que estar continuamente en circulación. Y luego hay cosas que se tienen que guardar para una situación de contingencia. Es decir, tienes que tener garantía de que vas a tener siempre petróleo disponible para los servicios de emergencia, para la policía, incluso para el ejército. Entonces, todo eso hace que hay una cierta cantidad, esto pasa en todos los países, y que no es pequeña, que como digo, pues puede ser un 20, un 20%, un 25% del total de las reservas, que por fuerza tienen que estar siempre ahí. Y entonces, ¿qué quiere decir eso? Que si tú tienes que, lo que está pasando ahora, que el flujo entrante no es equivalente al flujo de salida, pues lógicamente llega un momento que tienes que reducir el flujo de salida hasta que se equilibre con el flujo entrante. Entonces, básicamente lo que tenemos que hacer es aquilatar nuestro consumo a lo que se está consiguiendo. En el caso concreto de España, si ahora mismo estamos consiguiendo el 75% del petróleo que conseguiríamos en condiciones normales, se tiene que producir una reducción del 25% del consumo de petróleo. Pensemos que la rebaja fiscal, por ejemplo, que se aplica a los carburantes, caducará a finales de junio y esta va a ser una manera de intentar reactivar los flujos, simplemente dejando que el petróleo se encarezca, perdón, el diésel y la gasolina, pues se

0: encarezcan de repente, pues veintitantos céntimos, que es lo que va a pasar. Bueno, esa sería una manera de equilibrar, pero como digo, es la más destructiva, porque esto lo que hace al final es destrucción de demanda. Si con eso no hay suficiente, y no va a haber suficiente, obviamente, en estos plazos de tiempo tan breves, bueno, pues se va a empezar a decir que se priorizan ciertos consumos y lo primero que se va a hacer, lógicamente, es limitar o incluso prohibir el uso del coche privado. Eso es así, es que esto no tiene más vuelta de hoja. Y luego se empezará a limitar el transporte de mercancías por camión y bueno, pues vamos a ver hasta dónde tenemos que llegar. Yo no creo que avancemos demasiado en ese camino porque, bueno, porque como digo, habrá una cierta disminución de la actividad económica porque todo se va a empezar a encarecer muchísimo. Pero bueno, vamos a ser positivos, vamos a imaginar que en estos 60 días, mejor cuanto antes, se llega a un acuerdo y la cosa empieza a normalizarse, entonces puedes pasar un poco más o menos mal, puedes ajustar un poquito los plazos, pero bueno, hombre, tienes 2 meses muy malos igualmente. En el mejor de los casos, tienes 2 meses de mucha dificultad para que el flujo empiece otra vez a aumentar. O sea que varía, todo apunta a que el verano va a ser un verano muy complejo, incluso en el escenario más favorable. Bueno, vamos a ver lo que pasa. Yo me extrañaría mucho que no viéramos pues muchas empresas que quiebran, por desgracia.
1: Un verano con billetes de avión caros, con esa gasolina que todo apunta vaya a ser cara también y que, bueno, Antonio, mi pregunta es más si Europa y Estados Unidos crees que estén preparados para asumir otra crisis energética como la de Ucrania. ¿Han aprendido algo?
0: Esto es muchísimo peor, esto es como 10 veces eso de grande, ¿eh? O sea, es que es eso, es que yo creo que la gente no calibra la magnitud de la situación, o sea, no, pero es que además, ¿cómo te adaptas a una cosa así? Es imposible adaptarse a una cosa así. Esto, la manera de adaptarse es evitándolo. Esto lo que se tenía que haber hecho desde el primer momento es no hacerlo. Porque es que además las opciones que tenemos sobre la mesa son terribles. Es decir, hemos pasado un estrecho de Hormuz que no pasaba nada, que estaba abierto sin problemas, ahora que en el mejor de los casos Irán esté imponiendo un peaje a su paso y que incluso si en un momento dado considera que una nación tiene una actitud hostil, pues no deja pasar sus barcos. Es que este es el verdadero problema, no es tanto el peaje. El peaje, bueno, pues es un coste más, tampoco es tan grave. El problema real es que si tú en un momento dado tienes una actitud política hostil hacia Irán, pues ellos dicen, pues no te va a llegar petróleo. Entonces, claro, es que realmente vamos a tener una situación muy, muy complicada de gestión en los siguientes años. Hacer frente a este cambio tan estructural es algo que lleva mucho tiempo, estamos hablando de años, si no son décadas. Es un poco lo que tiene que ver con esta transición energética que no ha funcionado, que esta es otra, o sea, en el mes de junio vamos a empezar a ver que hay problemas de refinanciación de deudas de las empresas, sobre todo fotovoltaicas, los grandes promotores fotovoltaicos, que como no están consiguiendo rentabilidad no van a ser capaces de pagar los créditos y vamos a ver problemas muy importantes. Y esto ya iba a pasar de todas maneras por el modelo de transición erróneo en el que nos hemos embarcado sin planificación. Con lo cual todo se combina en el peor momento posible. Y no sé, o sea, no es un problema de lecciones aprendidas, es que no hay sustitutos para el petróleo, así que los puedas conseguir de hoy para mañana. Hay que hacerlos, se necesitan, por los problemas ambientales y por los problemas de escasez, pero eso no está disponible a día de hoy, siendo honestos. Entonces, bueno, pues ahora vamos a ver cómo lo gestionamos. Yo insisto que a mí lo que me parece increíble es que, dada la magnitud del problema, la ligereza con la que se está abordando, o sobre todo esta idea de vosotros sois los pocos medios que lo habláis con sinceridad, la mayor parte de los medios se ignora este tema como si no estuviera pasando. Entonces, ¿qué va a pasar? Que la gente se va a llevar la sorpresa en el medio del mes de junio o de julio de que de repente, de un día para otro, dicen, oiga, es que usted no puede coger el coche. Es que, oiga, usted, la camioneta de reparto, pues le vamos a dar 30 litros al mes, una cosa así, ¿sabes? Es que dices, hombre, todo esto, dices, pero sería mejor prevenirlo, evitarlo, amortiguarlo en el tiempo, o yo qué sé, de alguna manera prepararse, pero no. Entonces, a mí esto es lo que sinceramente me preocupa más, que no hay ningún tipo de anticipación ni preparación para la situación tan complicada que se nos puede venir. Ojalá al final sea menos grave, pero bueno, igualmente algo de gravedad va a tener seguro.
1: Sí, al final, Antonio, nosotros estamos para contar la verdad y lo que ocurre en el mercado real, ¿no? Y bueno, pues ya detectando esos primeros síntomas serios de este conflicto y veremos a ver cómo hacemos frente a este verano. Muchísimas gracias por acompañarnos, Antonio Turiel, investigador científico del Instituto de Ciencias del Mar del CSIC. Ha sido un placer, como siempre. Cuídate.
0: Muchas gracias y muchas gracias a vosotros.
1: Un abrazo. Bueno, pues nosotros vamos a hacer una pequeña pausa publicitaria y enseguida volvemos ya poniendo...

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No perdemos de vista los BRICS que aceleran ya su guerra contra el dólar. Atención, porque lo veníamos hablando en las últimas sesiones, el movimiento que estamos viendo hacia ese camino de desdolarización, porque los BRICS están acelerando esa salida del dólar en plena guerra en Oriente Medio. Rusia e Irán ya han movido más de 214.000 millones de dólares utilizando yuanes chinos en vez de ese billete verde para comerciar entre ellos. Vamos a repasar cuáles son esos puntos clave, qué significa esto y hacia dónde están caminando los BRICS. Está claro que hacia ese dólar, ¿no?, están yendo al camino contrario. Los BRICS aceleran esa guerra y ponen en jaque ya al billete verde con esa desconexión y ese camino hacia fuera del dólar. El yuan gana la partida. Rusia e Irán ya han movilizado más de 214.000 millones. Un nuevo paso más allá en el que el bloque financiero además se mueve en paralelo. Cada vez hay más potencias emergentes que crean sistemas de pago distintos al billete verde. Control de materias primas, en el que vemos cómo China ha dado también otro paso más allá, ha empezado a controlar ya no solo el oro líquido del petróleo, sino también el oro como metal precioso y como activo refugio en esas materias primas. China aprovecha el vacío de influencia occidental y lanza de alguna manera esa alerta directa a Wall Street. Lo que parecía imposible hace unos años, caminar y deshacerse de ese billete verde, ahora ya parece que es algo más real, al menos así lo quiere demostrar los BRICS en conjunto. ¿Y qué significa esto? Que cada vez más países empiezan ya a crear los sistemas paralelos al dominio, intentando caminar fuera de Estados Unidos. China se está beneficiando directamente porque el yuan gana peso en comercio internacional. ¿Por qué? Porque justo cuando Occidente pierde esa influencia en regiones clave como energía y materias primas, ellos empiezan a andar. Y Wall Street empieza a vigilar muy de cerca algo que hace unos años parecía completamente imposible. Ese mundo donde el dólar ya no sea la única gran moneda global, sino que aparezcan otras, como por ejemplo, como ha sacado músculo el yuan en plena carrera ahora mismo por liderar y sobre todo por quitarse de en medio ese billete verde. De alguna manera siguen poniendo ese jaque total al dólar y los BRICS se empiezan a hacer fuertes con otros sistemas de pago. Y fíjense, porque también vamos con otra información, y es que Japón empieza a temblar por su deuda.

Los bonos disparan ya de nuevo las alarmas en Wall Street. Así lo decían hoy, fíjense, la CNBC con Takaichi a la cabeza diciendo que presenta ese presupuesto adicional de 19.000 millones de dólares. Y de alguna manera, este mensaje ha intentado tranquilizar sobre la emisión de bonos. Ya saben, en un momento en el que la renta fija vive una cierta especulación sobre hacia dónde se va a dirigir este mercado de renta fija, estos bonos que están perdiendo esa rentabilidad. Y atención, porque Japón acaba de lanzar esa señal peligrosa para los mercados, pero también intenta tranquilizar, pero no sabemos si más que tranquilizar pone más nervios encima de la mesa. El gobierno empieza ya a preparar ese nuevo paquete de gasto de 19.000 millones de dólares. ¿Para qué? Para ayudar a esas familias y a las empresas, sobre todo golpeadas en esta crisis energética por el petróleo, por la inflación y por el coste de la vida después de la guerra con Irán. ¿Y cuál es el problema? El problema de todo esto es cómo van a financiar esa deuda. ¿Cómo lo ha estado haciendo Estados Unidos hasta ahora? Emitiendo más deuda todavía. Y justo esto llega en un momento en el que el bono japonés a 10 años acaba de tocar esos niveles no vistos desde 1996. ¿Y por qué importa esto tanto? Porque Japón lleva décadas siendo uno de los mayores compradores de deuda global y uno de los pilares de estabilidad financiera del mundo. Pero ahora el mercado ya empieza a temer que el país entre en una fase mucho más peligrosa. Más inflación, más tipos altos y, sobre todo, costes de deuda disparándose todavía más en esta economía ultraendeudada. Nos recuerda a la de Estados Unidos, ¿cierto? Pues bien, si Japón pierde el control de sus bonos, el impacto podría sentirse en Wall Street, en Europa y en todo el sistema financiero global. Vamos a ver cuáles son las claves de todo esto, dónde está el foco ahora mismo en Japón, que empieza ya a temblar por esa deuda. Y es que nos tenemos que quedar con estos 4 o 5 titulares. Japón lanza otro rescate directo por la crisis energética. ¿A través de qué? A través de más deuda. El bono japonés toca esos máximos históricos desde 1996... Wall Street empieza ya a ver esa nueva crisis de deuda, no solo en Japón, sino a nivel global, porque si Japón tiene que actuar así, Estados Unidos va a tener que actuar así, por más petróleo, más inflación que disparan ese gasto público. Y el mercado empieza ya a dudar si ese mensaje de Takaichi es algo tranquilizador o si, por el contrario, es un mensaje que empieza a abrumar todavía más y agobiar en Wall Street sobre la estabilidad fiscal japonesa. En un momento en el que hoy, precisamente, no hemos visto como veíamos esos movimientos de la semana pasada en los rendimientos y en los diferenciales de la deuda estadounidense, lo veremos mañana, pero ya saben, durante años Japón ha sido ese símbolo del dinero barato, de esos tipos cero, de tipos ultra bajos. Llega Takaichi y cambia. Pero ahora el mercado empieza a preguntarse algo muy serio, es ¿qué pasa si incluso Japón pierde ese control de su deuda? Porque en un mundo con petróleo mucho más caro, con una inflación persistente y sobre todo con unos bancos centrales algo atrapados, hasta las economías más estables como la de Japón empiezan ya a entrar en esa zona de peligro, zona de atención y sobre todo en un momento en el que Japón dispara el gasto mientras sus bonos se empiezan ya a descontrolar. Esa crisis energética que empieza ya a golpear a las grandes economías como por ejemplo la japonesa, que ya lo estábamos viendo. Bueno, pues en un momento en el que también vemos a Wall Street como empieza a temer el peor escenario, sobre todo con menos consumo, con menos crecimiento y con una inflación que sigue demasiado alta. Ya saben, esta semana tendremos el dato del consumidor, de confianza de consumidor de The Conference Board, y ahora mismo las miradas están puestas al gran problema para la economía norteamericana, y es que el consumidor ha sido el gran motor que evitó una recesión durante años. Pero ahora empiezan ya a coincidir demasiadas presiones. La gasolina cara, la inflación, los tipos altos y con salarios perdiendo ese poder adquisitivo. Y si las familias empiezan a recortar gasto de verdad, entonces el golpe ya no sería solo para el consumo. Podría afectar también directamente al crecimiento de toda la economía estadounidense. Vamos a levantarnos, vamos a ver cuáles son esas claves y esos cheques fiscales de los que Donald Trump habla, porque se están agotando. Sí, el dinero de los cheques fiscales empiezan ya a agotarse. ¿Y qué es lo que está haciendo compañías como, por ejemplo, Walmart y Target? Están temiendo un frenazo en ventas este verano. Ya saben, esas dos compañías presentaban esos resultados hace poco. Walmart la semana pasada, veíamos como sí, los datos eran buenos, pero desde

0: dentro, en los ejecutivos y los directivos de la compañía, empezaban ya a ver y a anteponerse a posibles escenarios con esas consecuencias ya recogidas por la crisis en Oriente Medio. Y Wall Street empieza a vigilar ya una desaceleración del gasto en Estados Unidos, dato que vamos a conocer esta semana y que, por tanto, todo empieza a indicar una inflación mucho más pegajosa, mucho más alta y salarios débiles que empiezan a presionar ya a las familias, a esas familias que pagan la situación que ahora mismo se tiene que vivir con el shock energético, lista de la compra, cesta de la compra mucho más cara, gasolina mucho más cara y precios mucho más altos que ya empiezan a afectar a esa tormenta perfecta. Y es que la economía se enfrenta ya a una combinación letal, sobre todo para una economía estadounidense de Donald Trump, que, como ya hemos visto en numerosas ocasiones, él intenta ya ganar esos votos de cara ya a las elecciones de medio mandato y asegurarse de que esos precios de la energía, del combustible, empiezan ya a rebajar y a relajarse cuando la guerra termine. Así lo escuchábamos por parte del presidente de Estados Unidos, que no alertaba y no le llamaban la atención a estas subidas, porque dice que en cuanto termine ya este conflicto, los precios volverán a su curso corriente. Podría afectar directamente al crecimiento de toda la economía estadounidense y, sobre todo, ya mirando a si se acaba o no el dinero en Wall Street y en Estados Unidos, que teme ya que el consumidor empiece a romperse. Vamos a seguir hablando de ello con nuestro siguiente invitado de la noche. Tengo el placer de saludar y dar la bienvenida a Jorge del Canto, asesor financiero. Muchísimas gracias, Jorge, por acompañarnos una vez más.
1: De nada, muchas gracias a vosotros por invitarme a este programa.
0: Jorge, es un placer. Estábamos hablando precisamente del movimiento de los bonos, del papel de China también, con este último mensaje por Takaichi. ¿Estamos viendo ya cómo las economías más grandes empiezan ya a sufrir estas consecuencias del conflicto?
1: Sí, sobre todo lo estamos viendo en que está puesto el foco en esa inflación. Si esa inflación que estamos viendo en el dato del IPC general se empieza a trasladar a la subyacente, es decir, si estamos viendo ya, podemos empezar a ver efecto contagio de esa subida de los precios energéticos hacia otros componentes y que serían más estructurales. Todos sabemos que bien, una subida del petróleo y el impacto que puede tener la inflación puede ser coyuntural, pero cuidado, si eso arrastra otro tipo de medidas, pues podemos ver que se quedan estancadas estructuralmente. Y eso yo creo que es lo que está detrás de lo que hemos visto en los movimientos de las rentabilidades de los bonos hoy en los mercados. Porque si bien hemos visto que la rentabilidad de los bonos europeos, tanto el 2 como al 10 años, se redujeron drásticamente con ese anuncio de ese acuerdo de prórroga de paz, de abrir el estrecho de Hormuz, en fin, de una luz hacia una resolución, una paz definitiva, hemos visto cómo se relajaban. Al mismo tiempo veíamos cómo los bonos estadounidenses, a pesar de que el break-even de inflación sí se redujo, sin embargo, la rentabilidad que se está exigiendo a los bonos americanos a 12 y 10 años se ha mantenido en la parte alta. Y en este sentido hay que fijarse en una cuestión. El efecto sobre los tipos de interés, sobre la rentabilidad de los bonos, perdón, de este conflicto ha tenido dos etapas. Una hasta el 23 de marzo, en el que vimos un rápido repunte de las rentabilidades de los bonos, una caída de los precios de los bonos, tanto en Estados Unidos como en Europa. Después, una cierta relajación, parecía que se empezaba a solucionar, que se empezaban a corregir esos excesos de caída, y vino una segunda oleada cuando fracasaron de nuevo aquellas primera fase de las negociaciones. En ese momento, los bonos europeos no se movieron del máximo que ya habían alcanzado en el nivel previo, pero los bonos americanos, la rentabilidad de los bonos americanos o la caída del precio de los bonos sí fue más allá de lo que había ido en marzo y llegó a una situación de tener tipos de, pues hemos visto el bono a 10 años de Estados Unidos rozando el 4,80% hace una semana y ahí sigue más o menos instalado. Hemos visto el 2 años americano también instalado cerca del 3%, mientras que los bonos europeos le veíamos al bono a 10 años tocar el 3,09, el 3,10 la semana pasada y ahora le tenemos instalado en el 2,57, 2,60. Aquí sí que vemos una corrección, pero no en Estados Unidos. Y eso yo creo que trasciende que hay preocupación por la inflación en Estados Unidos, temor a que pueda acabar habiendo alguna subida de tipos de interés, ya no descensos de tipos de interés, que yo creo que hay que descartarlos en las próximas reuniones por parte de la Reserva Federal, por mucho de que haya llegado Walsh y que sea un personaje afín a

0: los deseos de Donald Trump, pero yo creo que al final se va a imponer la razón y no se van a tocar los tipos a la baja en Estados Unidos. Y pienso que tal vez si la inflación persiste, si vemos ese traslado a los precios de otros bienes, a las revisiones salariales de los convenios, pues podemos ver cómo podemos tener una economía norteamericana ralentizándose y, por lo tanto, con una deuda a la que se le va a exigir más rentabilidad.
1: Jorge, pero entonces, ¿China está ganando más protagonismo en estos conflictos internacionales? ¿Está utilizando ese peso económico como herramienta geopolítica global, de alguna manera?
0: No está haciendo nada. Simplemente se ha quedado quieto y esto le ha venido fenomenal. Hemos visto cómo se ha significado en las dos últimas semanas ese gesto de que todos quieren ir a ver a China y todos quieren quedar bien con China. Hemos visto a Trump de un tono mucho más amigable del que nunca habíamos visto. Ojo, no solo con la administración Trump, ni con Biden, ni con Obama. Habíamos visto este nivel de complacencia o de complicidad que busca Estados Unidos con China. También hemos visto después a Rusia. Hemos visto cómo en el mapa geopolítico, pues China está liderando la diplomacia, sin lugar a dudas. Todo el mundo quiere quedar bien con China, todo el mundo quiere hacer comercio con China. Hemos visto visitas de dirigentes europeos, entre otros el presidente del gobierno español a China, buscando acuerdos comerciales, buscando más acercamiento comercial con China. Al mismo tiempo, Estados Unidos también busca esa relajación y ese acercamiento, lo mismo que Rusia y otros bloques. Es decir, China está ahora mismo en una posición muy buena con todos los bloques. Y el otro problema que podía tener China, que podía ser ese estancamiento del consumo interno que habíamos visto hasta hace 2 años y que todavía estaba pendiente de ver si realmente se reactivaba, ahora ya sí, no tenemos algo más que brotes verdes, ahora tenemos ya indicios, datos fiables, porque no son datos que nos dé el gobierno chino, sino datos de otros observadores económicos internacionales que nos están mostrando cómo el crecimiento de China en consumo interno es una realidad. Desde luego, en esa situación China lo único que tiene que hacer es dejarse querer y yo creo que es lo que está haciendo. China a mí me parece que es ya era una oportunidad de inversión hace 2 años y yo creo que es un mercado en el que tal vez haya que añadir o que haya que ampliar un poco el peso de esa inversión en nuestras carteras.
1: Ahora mismo vamos a ir con una información de última hora, pero enseguida te estoy preguntando ya de cara ya a los próximos meses qué es lo que más te preocupa, sobre todo ya de cara pues ya no solo a estas últimas siguientes sesiones, sino más bien al largo plazo. Gracias. Vamos un segundo con una información de última hora. Atención, porque el juez de la Audiencia Nacional, José Luis Calama, ha emitido ya una orden internacional para detener a Rodolfo Reyes, el principal accionista de la compañía Plus Ultra, por los delitos de apropiación indebida, tráfico de influencias, pertenencia a organización criminal y blanqueo de capitales. Según figura en la orden, en 2017 la titularidad real y gestión de Plus Ultra pasó a manos de Rodolfo Reyes y de su esposa, María Aurora López, para la que el juez también ha emitido una orden internacional de detención por los mismos delitos. El juez emite esa orden internacional para detener de momento al dueño de Plus Ultra, Rodolfo Reyes. Pues ahora ya sí, volvemos con Jorge. Jorge, gracias por la espera.
0: No hay de qué, es una noticia importante esta que acabáis de dar.
1: Mirando ya de cara a los próximos meses, Jorge, ¿qué es lo que más te preocupa ahora mismo? ¿La inflación, la deuda pública o más la incertidumbre geopolítica en estos momentos?
0: Bueno, la incertidumbre lo hemos comentado muchas veces. Al final las bolsas, la renta variable mira más los resultados, tienen más peso esos resultados que aspectos que pueden provocar pequeños accidentes, movimientos coyunturales en los mercados, como es esta situación geopolítica que estamos viviendo en los últimos meses, pero que vemos que no ha roto realmente la tendencia de los mercados. La preocupación que tengo sigue viniendo del lado del motor de muchos índices bursátiles y de muchas bolsas, que es la inteligencia artificial y las empresas asociadas a esta entrada de dinero en inteligencia artificial. Y es que, de nuevo, hemos visto sí, resultados fabulosos, crecimientos muy interesantes, pero que siguen sin llegar a alcanzar, a sustentar el enorme rally que han tenido estas empresas o el tirón que han tenido en las últimas semanas. Siguen estando caras y antes o después podríamos ver algún tipo de corrección. Y eso es lo que me preocupa, ¿no? El que una corrección de algo que se ha ido muy lejos, que se puede haber ido de las manos, cuando llega

0: estamos acostumbrados a que tiene una verticalidad similar a la que tuvo una subida y una proporción también respecto a la corrección, y puede provocar algún tipo de revolcón, ¿no? En los índices que han incorporado cada vez más en su composición, en su peso, a este tipo de empresas. Por otro lado, en cuanto a la deuda, yo creo que hay que estar vigilantes y por desgracia aún no podemos mirar mucho a plazos muy altos. Tenemos una subida de tipos de interés en ciernes en Europa y vamos a ver cómo evoluciona, y aquí vamos a tener en el foco la inflación, y en esa inflación además viene el segundo rebote, el ver si este acuerdo, esta prórroga de 6 meses que se están dando, se acaba convirtiendo, antes de que finalice ese plazo, en un acuerdo de paz definitivo, que no volvamos a pensar en el estrecho de Hormuz como un elemento inflacionista, porque si esto no es así, vamos a acabar viendo un impacto de la inflación real y tal vez un escenario de subida de tipos de interés que va a hacer que nos tengamos que mantener todavía en tramos cortos de la inversión, o, ¿por qué no?, ver la oportunidad que tenemos ahora mismo de invertir en emisiones de países emergentes, emitidos deuda emitida en moneda local, que ahora mismo tiene un viento de cola favorable por un entorno de debilidad del dólar frente a estas divisas y también una diferencia de crecimiento económico de esas economías emergentes frente a las desarrolladas. Y creo que ahí puede también haber un foco interesante. En definitiva, reducir duración de las carteras de renta fija, aumentar el peso de China en renta variable, huir un poco, por mucho llamativo que sea, el aumentar o incluso participar en empresas de inteligencia artificial. Yo pienso que se debe reducir el peso de esas, ese tipo de compañías en cartera, y vamos a pasar un verano tranquilo, que todavía puede darnos muchas turbulencias.
1: Pues muchísimas gracias, Jorge del Canto, asesor financiero. Nos quedamos con eso, aumentar el peso en China y, bueno, intentar reducir o huir en cierta medida del peso en la inteligencia artificial, y con todas las claves que nos has destacado. Muchísimas gracias, Jorge.
0: A vosotros un fuerte abrazo.
1: Un abrazo. Bueno, pues nosotros hasta aquí terminamos y ponemos el broche final en el cierre de Wall Street. Muchísimas gracias por acompañarnos una vez más. Les dejo con mi compañero Sandro Meco a la vuelta de una pequeña pausa publicitaria. No se vayan.

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4: Entramos en una nueva fase para los mercados financieros. Una fase marcada por una elevada confianza de las empresas, pero también por un entorno económico y geopolítico más complejo. La edición 2026 de la encuesta de analistas se basa en más de 20.000 reuniones con empresas realizadas por más de 120 analistas en todo el mundo. Tres conclusiones clave se desprenden del análisis. Primera conclusión. La confianza de los directivos está cerca de máximos de la última década. El motor, la inteligencia artificial. Lejos de algunos temores del mercado, nuestros analistas creen que el ciclo de la inversión en IA sigue en expansión, no en su pico. Casi el 90% ya observa ganancias de productividad en operaciones, I+D, relación con clientes y funciones de soporte. La IA ya está generando impacto real más allá del sector tecnológico. Sostiene el gasto, impulsa la productividad, optimiza procesos y permite un uso más eficiente del talento. No obstante, el informe advierte de que este escenario favorable no está exento de riesgos importantes. Las presiones sobre los costes siguen siendo elevadas. Inflación, materias primas y energía, con escasas perspectivas de alivio a corto plazo. El consumo, especialmente en los hogares más vulnerables, permanece bajo tensión, aumentando el riesgo de desaceleración económica y desempleo. Nuestros analistas describen además una economía en K, con sectores beneficiados por la inversión y otros cada vez más presionados por los costes.

A esto se suma un clima geopolítico cuando menos incierto. Las tensiones en Oriente Medio, las políticas comerciales y los aranceles siguen alimentando la volatilidad y perturbando las cadenas de

varias regiones destacan por sus perspectivas positivas. En China, los responsables políticos siguen priorizando las industrias de alta tecnología para reforzar la autosuficiencia del país, impulsando el crecimiento en vehículos eléctricos, inteligencia artificial, biotecnología y robótica. Corea del Sur avanza en sus reformas estructurales para mejorar el gobierno corporativo y la remuneración al accionista. En India, el potencial es fuerte, impulsado por la urbanización y el crecimiento industrial. En resumen, la encuesta de analistas 2026 muestra un entorno más fragmentado, pero lleno de oportunidades. En este contexto, el análisis riguroso, la disciplina de gestión y una visión de largo plazo siguen siendo claves para entender las dinámicas del mercado.

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Sí, pasen. Bienvenidos a la consulta de Negocios Televisión. Donald Trump va a estar esta semana en el centro Walter Reed por tercera vez en 13 meses, en un momento en el que el presidente de los Estados Unidos tiene esa sospecha que le lleva acompañando durante toda esta segunda legislatura de que algo no va bien. Ya no únicamente en cuestiones como Irán o en cuestiones incluso como Cuba, veremos qué pasa en ese respecto, sino que hay algo que no va bien con Donald Trump, tanto a nivel político como a nivel físico. Las sospechas están encima de la mesa. Sospechas con respecto a la viabilidad que tenga Donald Trump para finalizar esta legislatura de forma hábil, tanto a nivel mental como a nivel físico. Teniendo esto en cuenta, y teniendo en cuenta precisamente que Donald Trump va a estar en ese centro médico esta semana, ¿qué les parece si echamos un vistazo a la radiografía? Porque si vemos la imagen, de hecho, que nos han dado estas pantallas, la imagen de Donald Trump a nivel corpóreo absoluto, vemos claramente que hay una serie de problemas que afectan al presidente de los Estados Unidos, precisamente echándole una vista a los escáneres. Vamos a comenzar, si les parece precisamente bien, echando un vistazo. Aquí está,

0: Hop, aquí está, perfecto. Vamos a echar un vistazo, en primer lugar, a la cabeza. Esa cabeza adornada con una gorra roja que no solo esconde uno de los pelos más discutidos en cuanto a una figura administrativa y presidencial se refiere. Esta cabeza está dando vueltas a una única cosa. Irán. Ahora mismo todo lo que está en esa cabeza, en la cabeza del presidente de los Estados Unidos, es Irán. Se está tratando de estrujar los sesos para conseguir la solución perfecta, para conseguir desentrañar cuál es el secreto para poder llegar a un acuerdo con Irán. Pero ojo, porque no es la única dolencia que está teniendo Donald Trump. Fíjense en esta primera mano, esta mano que apenas está cerrada. ¿Qué implica? Muy sencillo. Problemas físicos. Sí, porque por supuesto las manos han sido los primeros focos físicos por parte del presidente de los Estados Unidos. Seguro que a ustedes no se les ha olvidado en absoluto esos moretones que tenía el presidente de los Estados Unidos en sus manos. Bien, en la otra mano está no lo que ha pasado, sino lo que podría haber pasado, porque este fin de semana hemos tenido la figura de un tirador. Un tirador en la Casa Blanca que podría haber acabado con todo, tanto a nivel político como, por supuesto, a nivel físico por parte del presidente de los Estados Unidos. La siguiente dolencia la tiene Donald Trump siguiendo por todo el cuerpo hasta los pies. ¿Por qué? Porque Donald Trump tiene en esos pies, sí, adelante, estos pies que están aquí, tiene un gran problema, algo que se le ha quedado atascado en las uñas republicanas del presidente. Un hombre que se llama Thomas Massey. Sí, Donald Trump consiguió que este señor perdiese las elecciones precisamente en Kentucky. Pero eso no ha quitado, de hecho, al propio Massey de estos zapatos, de estas uñas, porque Massey sigue dando guerra como precisamente ese elemento que tenemos atascado en las uñas, que no sabemos cómo quitarnos del todo. Bien, pues ese es el hombre, Thomas Massey. Teniendo todo esto en cuenta, vamos a hablar de lo que nos ha traído aquí, de los problemas físicos del presidente de los Estados Unidos, de la gran conversación en cuanto a los problemas físicos de Donald Trump. Es cierto que a nivel oficial no sabemos demasiado. De hecho, tenemos que retrotraernos a estas declaraciones de la secretaria de prensa de la Casa Blanca, Caroline Leavitt, para entender los problemas de Donald Trump confirmados por la Casa Blanca.
1: President Trump noted mild swelling in his lower legs. In keeping with routine medical care and out of an abundance of caution, this concern was thoroughly evaluated by the White House medical unit. The president underwent a comprehensive examination, including diagnostic vascular studies. Bilateral lower extremity venous Doppler ultrasounds were performed and revealed chronic venous insufficiency, a benign and common condition, particularly in individuals over the age of 70. Importantly, there was no evidence of deep vein thrombosis or arterial disease. Laboratory testing included a complete blood count, comprehensive metabolic panel, coagulation profile, D-dimer, B-type natriuretic peptide, and cardiac biomarkers. The president wanted me to share that note with all of you. I'm happy to take further questions on it. We will provide the memorandum from the president's physician to all of you, as we always do.
0: Sí, echando un vistazo a los informes, de hecho, del propio presidente de los Estados Unidos, de los informes médicos, tenemos una serie de polémicas que precisamente afectan al propio Donald Trump en cuanto a salud se refieren. Atentos al informe que hemos sacado con respecto a la salud del presidente de los Estados Unidos. Por supuesto, la imagen, la primera imagen que vemos son esos moretones que ha tenido el propio presidente de los Estados Unidos en sus manos. ¿Qué ha utilizado para cubrirse? El maquillaje, lo que de hecho ha suscitado muchísima polémica por parte de todos aquellos ciudadanos estadounidenses que se han dado cuenta de lo que ocurría en estas manos. También hemos estado hablando de las piernas, de las uñas. Ojo, porque Donald Trump ha tenido problemas en los tobillos. Tobillos hinchados. Todo mientras, además, tenemos que hablar de ese primer chequeo médico en Walter Reed. De nuevo, recuerden que este es el tercero. Y viene después de un momento en el que Donald Trump se ha mofado públicamente muchas veces de la salud, tanto cognitiva como física, por parte de Joe Biden. Y ahora está viendo como al que le está tocando todo esto es al propio Donald Trump. Sigamos con los episodios de somnolencia. Hablábamos de Biden. Se acusaba mucho a Joe Biden de quedarse dormido en cualquier intervención, en cualquier acto político. a Donald Trump se le está acusando de lo mismo. Es cierto que el presidente juega con este ángulo para que

0: Precisamente no sepamos si está dormido o está despierto, pero ahora mismo parece que, desde luego, hacia donde señalan los informes médicos, es a que Donald Trump tiene problemas de sueño. Después, por supuesto, las vendas o las tiritas en la mano y, además, los rumores de salud y la falta de transparencia. Todo esto, precisamente hablamos de esas vendas o tiritas en la mano. Pues, precisamente, la mujer, que podría ser prácticamente enfermera de Donald Trump, hablaba al respecto.
1: Spotted out and about a number of times with bandages on his hands. Could you please explain what that is about? Secondly, he noted on True Social the other day that he had aced 3 cognitive tests. Could you please clarify when those tests took place?
2: I can do that at a later date. I obviously don't have that in front of me. The president has spoken about that quite extensively throughout the years. As for the bandages on the hand, we've also given you an explanation for that in the past. The president is literally constantly shaking hands. The Oval Office is like Grand Central Terminal. He is meeting with more people than any of you even know about on a daily basis. He's also on a daily aspirin regimen, which is something his physical examinations has said in the past as well, which can contribute to that bruising that you see.
0: Y la cuestión es que todo esto podría dar igual. Todo esto, todos estos problemas de Donald Trump podrían haber pasado a un segundo plano si este fin de semana hubiera ocurrido lo que se temía. Si este fin de semana ese tirador que arremetió precisamente en las inmediaciones de la Casa Blanca hubiera acabado con la vida del presidente de los Estados Unidos. Echando un vistazo al informe, ¿qué es lo que sabemos con respecto al tirador del pasado fin de semana? En primer lugar, el sospechoso es conocido como Nasire Best, 21 años. ¿Qué ocurrió? Echando un vistazo de nuevo a este informe, es que abrió fuego cerca de un control del servicio secreto en la calle 17 y en la avenida Pensilvania, sí, justo junto a la Casa Blanca. Por supuesto, hubo una respuesta policial tremenda. Agentes del servicio secreto respondieron y lo abatieron. El asaltante, el sospechoso, falleció en el hospital. Un hombre que además era conocido por el servicio secreto por incidentes previos, además intentando acercarse a la Casa Blanca. Es decir, que por algún motivo el patrón del hombre no lo consiguieron identificar como algo que pudiera llevar a un tiroteo eventual en la Casa Blanca. Bien, por supuesto, no ha habido víctimas, al menos por parte de la propia administración de Donald Trump, aunque sí que parece que hubo un hombre herido y un transeúnte. Por el momento tenemos la investigación por parte del FBI y del servicio secreto. Pero hablábamos de lo que le podría haber ocurrido a Donald Trump físicamente. Vámonos a lo que no vemos a simple vista, vámonos a lo que se necesita un láser para entender. ¿Qué ocurre dentro de la cabeza de Donald Trump? En la cabeza de Donald Trump está Irán, sí, pero hay una parte concreta que no para de repetirse. Hace unos minutos, lo único de lo que ha hablado Donald Trump en el día de los caídos en Estados Unidos con respecto a Irán ha sido esto.
3: That the world's number one state sponsor of terror will never have a nuclear weapon. Oh, and they won't. They will never have a nuclear weapon. I'm sure you know that. One of them was Major Arianna Savino Lindsay, and we're joined by her great family, Omira, Darren, Zevin, and Wick. Stand up, please, please. There he is, there he is.
0: Pero es que es algo que no se le va de la cabeza. Hace unos días, en Nueva York, haciendo campaña para uno de los candidatos, ¿qué dice Donald Trump? Esto.
4: Ever. They said, sorry to do this to you, but we're going to have to journey down to the Middle East. They said, why? I said, because Iran is going to have a nuclear weapon if we don't stop them. And I said, we're going to have to do it. And we have stopped them. They're not going to ever have a nuclear weapon.
0: Bien, estamos en una consulta, pues el día anterior, hablando sobre las reformas que iban a hacer medioambientales y también médicas, Donald Trump dijo esto.
4: Do this to you, but we're going to have to journey down to the Middle East. They said, why? I said, because Iran is going to have a nuclear weapon if we don't stop them. And I said, we're going to have to do it. And we have stopped them. They're not going to ever have a nuclear weapon.
0: Y finalmente, en la graduación de la Guardia Costera estadounidense, Donald Trump habló de Irán. ¿Y de qué? De esto.
3: Security that the American dominance in Western Hemisphere will not be threatened under any circumstance. As an example, we will not let Iran

0: have a nuclear weapon. That's all. It's very simple. We will not let that happen. And we have great support. You wouldn't know that by reading the fake news, but we have great support. People don't want them to have a nuclear weapon, and they will not have a nuclear weapon, and they want to make a deal so badly. We'll see what happens, but we hit them very hard.
1: Y sí, Donald Trump podría haber dicho esto durante bastante tiempo. Podríamos estar diciendo, bueno, tampoco es para tanto. Donald Trump está repitiendo esto, sí. Bien, estas declaraciones que han visto han sido por parte de Donald Trump en una semana. En una semana, en todas sus intervenciones, ha habido un patrón, que es que ha hablado de la imposibilidad de que Irán llegue a tener ese arma nuclear. ¿Lo tendrá? Esa es la gran pregunta. El problema es que el cerebro dirige también a las manos. Porque sí, lo que hemos visto también ha sido este diagnóstico por parte de Donald Trump. Un diagnóstico en forma de Truth Social, donde ha arremetido por esa intención de que Irán no tenga un arma nuclear, contra todos, medios de comunicación, demócratas y sí, por supuesto, también republicanos. Entre ellos, el hombre menos favorito por sus uñas, Thomas Massie. Porque Thomas Massie, precisamente, es un hombre cuyo informe es de lo más interesante. El congresista por Kentucky, un hombre que va a acabar precisamente el mandato en el año 2026, es un hombre persistente. Para Donald Trump es la enfermedad que no se termina de curar, independientemente del medicamento que se le esté enviando. ¿Por qué? Porque es una pandemia. Es un virus, es una enfermedad que no se consigue ir y que sigue amenazando y amenazando y amenazando. ¿Cómo? Con una carrera en Kentucky que podría ocurrir en 2028. ¿He perdido? Pues vuelvo otra vez. ¿Me has curado? Pues vuelvo más fuerte. ¿Cómo más fuerte? Con una potencial carrera presidencial. Massie no lo descarta, en absoluto. Todo esto mientras además tiene la receta en la mano. ¿Cuál? La de leer los nombres de los clientes. ¿Qué clientes? Los de la lista de Jeffrey Epstein. Y sí, puede que esto no señale a Donald Trump, pero también escuchando a Jeffrey Epstein, de hecho, escuchando a Thomas Massie, puede que sí.
2: And we need basic decency. We need basic decency. That's what the Epstein Files Transparency Act was all about. By the way, today is the 6-month anniversary of the Epstein Files Transparency Act. We've taken out 24 CEOs, an ambassador, a prince, a prime minister, a minister of culture. Thank you. And that was just 6 months. I got 7 months left in Congress.
1: Así que teniendo todo esto en cuenta, teniendo en cuenta todos los problemas que está teniendo Donald Trump a nivel médico, reales y también políticos, ¿qué nos queda por hacer? Muy sencillo. Enviarle la receta. Y la receta en concreto para Donald Trump es esta. Con respecto a la cabeza, la medida es muy simple. ¿Qué tiene que hacer Donald Trump? Tomar pastillas sin uranio enriquecido. Ahora mismo, la razón por la que Donald Trump puede evitar problemas con respecto a Irán es conseguir precisamente, vamos, aquí está, precisamente que no haya, vamos ahí, aquí está, cargado, perfecto. Que no tenga pastillas de uranio enriquecido, o como dirían los médicos. Teniendo eso en cuenta, ¿qué más puede hacer a nivel manos? Muy sencillo, una crema de manos para imponer mano dura con respecto a los protocolos de seguridad dentro de la Casa Blanca, o de nuevo, como dirían los médicos. Y finalmente, con respecto a las uñas, ¿qué tiene que hacer? Conseguir una lima de uñas para acabar con todo republicano que se enfrente a su paso, entre ellos Thomas Massie. Esa es la receta que Donald Trump quiere ver vista. Como profesional en este sentido, quiero añadir algo. Y sé que no debería. Pero Donald, si quieres un puro cubano con el objetivo de aliviar tensiones y aliviar potenciales guerras, a mí me parece bien. Este es el informe con respecto a Donald Trump, que de nuevo, no lo olvidemos, tiene una consulta médica esta misma semana. Y atención, porque ahora ya poniéndonos realmente serios, tenemos que irnos con una noticia de última hora con respecto al acuerdo entre Estados Unidos e Irán. Porque ahora mismo parece que la mediación de Qatar sí propicia un acuerdo entre Estados Unidos e Irán sobre los activos congelados de Teherán. Según una fuente familiarizada con las conversaciones entre la delegación iraní de alto nivel y funcionarios en Doha, se afirma que la mediación de Qatar ha propiciado un

0: entendimiento con Estados Unidos y sobre los activos financieros congelados de Irán. Gracias al acuerdo sobre este tema, de gran importancia para los iraníes, existe una alta probabilidad de que mañana se anuncie un acuerdo entre Estados Unidos e Irán. Eso es lo que nos han contado fuentes familiarizadas con las conversaciones entre Estados Unidos e Irán. Y vamos a hablar precisamente de estos acuerdos y también de las distintas implicaciones que pueden tener tanto para Estados Unidos como para Irán y, por supuesto, también para Israel, con Fleur Hassan Nahum, enviada del especial del ministro de Exteriores y también alcaldesa de Jerusalén. Fleur, muchísimas gracias por estar con nosotros el día de hoy.
1: Gracias.
0: Bueno, acabamos de tener esa última hora, una última hora que sí que parece, pese a toda la incertidumbre que hemos tenido en las últimas horas, que sí que parece, por el momento, que lo que nos espera mañana es ese anuncio de paz, ese primer borrador de paz entre Estados Unidos e Irán. Fleur, te quiero preguntar, ¿cómo ves, por el momento, ese potencial acuerdo entre Estados Unidos e Irán?
1: La verdad que hasta que lo vean no me lo voy a creer, porque los iraníes, para mí, no tienen ninguna intención de quitar el desarrollo de sus armas nucleares, son unos mentirosos, matan a 50.000 de su propia gente y yo no creo que son un partner de nadie para ningún acuerdo de paz, pero bueno, vamos a ver lo que el presidente puede hacer con ellos. Puede ser que tengan un acuerdo, que entren los americanos, que saquen el uranio que está enriquecido. Yo no lo veo, porque llevamos años y años con diferentes presidentes. Los iraníes dicen que van a hacer algo, hacen un acuerdo, mienten, pierden el tiempo a todo el mundo. Y ahora ellos están bajo una presión económica increíble, con que van a decir lo que tengan que decir para quitar la presión esa económica con el estrecho de Hormuz. Yo todavía no veo que hay un acuerdo que ellos pueden respetar. No lo veo.
0: Claro, y la cuestión es que precisamente has apuntado sobre lo que creo que son las claves precisamente para entender este potencial acuerdo. ¿Te parece? Vamos a ir de fácil a más difícil. En primer lugar, venga, lo que parece que puede ser más fácil, aunque quién lo habría dicho hace unos días, es la reapertura del estrecho de Hormuz. Parece que sí que han conseguido Estados Unidos e Irán lograr una apertura parcial y progresiva del estrecho de Hormuz, pero falta la cuestión del pago, porque parece que lo que quiere Irán es que, bueno, pues que se pague por cruzar por este estrecho. ¿Qué crees que puede ocurrir y qué implicaciones puede tener para el mundo este acuerdo entre Estados Unidos e Irán con respecto al estrecho de Hormuz?
1: Bueno, yo creo que eso fortalece a los iraníes. Si ahora están hablando de pago y nunca hubo pago antes, y ahora están hablando como si ellos son los dueños del estrecho y se abre el estrecho de Hormuz, que los tiene a ellos bajo una presión increíble, sin tener ningún o sin empezar a quitar de en medio el uranio. Yo a mí me parece muy problemático, porque pueden abrir, quitarse la presión económica y seguir haciendo y desarrollando todas las armas que les den la gana.
0: Es que, bueno, mientras tanto se estaba hablando también quizá de un quid pro quo, de a lo mejor, yo creo que el objetivo a lo mejor de Donald Trump puede ser intentar que el paso siga siendo gratuito, pero eso sí, a coste de levantar todas las sanciones a Irán. ¿Crees que puede acabar ocurriendo? ¿Crees que en esa fama de negociante que tiene Donald Trump puede lograr que el estrecho de Hormuz se mantenga abierto a cambio de levantar las sanciones a Irán?
1: Yo no creo. Entonces, ¿qué gana los Estados Unidos? Los únicos que ganan aquí con el estrecho de Hormuz es China e Irán. Y a lo mejor India un poquito. Porque los Estados Unidos no necesitan ni están tan dependientes del petróleo que sale de ese estrecho. Entonces, ¿quién gana aquí? ¿Qué recibe los Estados Unidos? ¿Qué han ganado con una guerra? Yo no lo veo. No lo veo todavía claro.
0: Pues dudo que lo veas más claro con respecto a lo que es más difícil aún, que es la cuestión del uranio enriquecido, porque ha habido distintas informaciones sobre cuál podía ser el destino de este uranio. Se habló en un primer momento de la posibilidad de que recalase en Rusia. Esta tarde se ha hablado de China, aunque es verdad que se ha desmentido casi al momento. Todo mientras Teherán dice que el uranio no sale de Irán y mientras Estados Unidos dice que el único objetivo en este sentido es que el uranio acabe en Estados Unidos para ser destruido. ¿Crees que puede haber otra vía o que estamos ante un escenario en el que cualquiera de estos cuatro países pueda albergar este uranio enriquecido?
1: Bueno, eso es lo que pasa. Por eso yo todavía no veo este acuerdo.

0: firmado, porque dice algo los Estados Unidos y el presidente Trump, y los iraníes están diciendo otra cosa diferente, están diciendo que no, él dice que sí. También no nos vamos a olvidar que en Irán hay dos voces, está la voz más militante del IRGC, y también están los políticos, los del Parlamento, hablan con dos voces. Todavía no se sabe quién está encargado, todavía no se sabe quién está gobernando Irán. La cosa está muy complicada. Y yo, conociendo un poquito y analizando un poquito a Trump, Trump lo que quiere es declarar que hay un acuerdo y después solucionar el acuerdo. Pero con el régimen islámico de Irán, que son expertos en perdiéndole el tiempo al mundo, son expertos en mentir y perder el tiempo a todos. Yo no sé cómo sale de esta con un acuerdo que sea beneficiario para las dos partes. No lo veo.
1: Bueno, veremos qué ocurre en este respecto. Te quiero preguntar precisamente, Fleur, sobre un asunto que esperábamos que no fuera a llegar. Al final, bueno, pues en el día de hoy nos lo acaba de confirmar hace apenas unas horas Benjamín Netanyahu, que es el hecho de que las hostilidades entre Israel y Hezbollah, bueno, pues vuelven a regresar. Parece que se había intentado llegar a un acuerdo del alto el fuego. Israel asegura que Hezbollah no se ha cumplido y volvemos a las hostilidades de nuevo. ¿Cómo ves el panorama precisamente en este sentido?
0: Hezbollah nunca, nunca paró las hostilidades. Han seguido matando a gente. Ellos siguen tirando cohetes. La gente que vive en el norte de Israel, familia entera, viven bajo cohetes todos los días. Nunca ha parado. Eso fue un, no sé, es un teatro que no ocurrió. El problema no es el Líbano. El problema es que el Líbano está ocupado por un grupo islámico hostil de Irán. Es el problema, el proxy de Irán. Y por eso todo está conectado con Irán. El minuto que Irán para de subvencionar, de apoyar a los proxies como Hezbollah, como Hamas, como los Houthis, tenemos una región diferente. Por eso yo no veo cómo se puede hacer un acuerdo con un régimen que es con tanto veneno y tanto apoyo por todos los grupos terroristas de la región y casi todos están atacando a Israel. Yo no veo cómo se puede hacer la paz con un régimen que todo el raison d'être de este régimen es eliminar a Israel, cambiar el mundo entero, desarrollar una califa en todo el mundo. No lo veo. Una serpiente siempre va a seguir siendo una serpiente.
1: Precisamente eso en cuenta es que, claro, es que al final estábamos hablando antes con uno de los consejeros precisamente de Herzog en este sentido y lo decía, dice que es que una cosa es Hezbollah, otra cosa es Líbano. Habíamos visto
0: Claro.
1: buen ambiente precisamente en las negociaciones en Washington entre Israel
0: Sí.
1: y Líbano, los dirigentes. De hecho, me acuerdo de la frase que dijeron nada más salir, que es que habían estado realmente sorprendidos de lo mucho que compartían y de las cuestiones en las que estaban de acuerdo. ¿Cómo crees que se puede conseguir precisamente, bueno, que haya ese diálogo absoluto y ya absolutamente cordial entre los dirigentes israelíes y de Líbano?
0: El problema es que el Líbano no es soberano de su propio país. Es el problema más grande porque Hezbollah ya 30 años que está ocupando este país, que tiene poder político, poder militar. La militar de la Hezbollah es más poderosa que la militar del Líbano. Es un estado dentro de un estado. Y entonces el gobierno libanés tiene los mismos intereses que Israel, quitarse de en medio a esta ocupación islamista que viene de Irán. La cuestión es si ellos lo pueden hacer solos o si quieren hacerlo. Yo, para mí, que están moviéndose porque quieren quitarse de medio a Hezbollah. ¿Cómo se hace? ¿Cómo eso se logra? Están tan inculcados en toda la gobernanza del Líbano. No es simple. Pero yo creo que si el Líbano se pone serio, hasta hubo también un rumor que Siria, que están contra Hezbollah, también pueden involucrarse con los Estados Unidos para juntos quitarnos de en medio esta amenaza de Hezbollah. Bueno, el Líbano puede convertirse en Dubái. Es un país con unos recursos increíbles que lo han violado por 30 años estos islamistas que también llevan atacando a Israel 30 años. ¿Por hacer qué? Nosotros no tenemos ningún problema territorial con el Líbano. La frontera está muy clara. Entonces, ¿por qué siguen atacando a Israel? Siguen atacando a Israel porque es un proxy de Irán que quiere la destrucción de Israel. Por eso Hezbollah sigue atacando a Israel y arruinando la vida de un país entero que es el Líbano.
1: Veremos qué ocurre, desde luego, en esta situación que sigue siendo muy tensa en todo Oriente Medio, y esperamos que pronto tengamos un final mucho más conciliador y tranquilo, que es lo que deseamos todos. Fleur Hassan Nahum, enviada especial del ministro de Exteriores, muchísimas gracias por estar con nosotros en el día de hoy.
0: A ustedes.
1: Un saludo. Adiós. Bueno, y precisamente estamos hablando de las relaciones de Israel y Estados Unidos. Pues atención a lo que estaría contando el diario Daily Mail, que asegura que J.D. Vance se estaría replanteando la posibilidad de presentarse a las elecciones presidenciales de 2028. Porque, según el diario, el propio Vance se vería aislado, de forma en aumento. Ahora mismo J.D. Vance es el único moderado, según el propio diario, en el gabinete de Donald Trump, tras la renuncia de Tulsi Gabbard, y se encontraría más aislado que nunca, llegando a considerar abandonar su candidatura a la presidencia en 2028. El aliado no intervencionista más importante de Vance se ha marchado, y aunque expresó su pesar por la salida de su querida amiga el viernes, fuentes internas han declarado al Daily Mail que su propio futuro es su principal preocupación, mientras sus rivales están afilando sus armas. Vance es un personaje irrelevante en el ala oeste, es lo que ha declarado una fuente cercana al presidente al Daily Mail. Bueno, recordemos que por el momento veremos cómo afecta esta noticia a las encuestas, pero por este momento, ahora mismo si miramos a las propias encuestas, el propio J.D. Vance sigue siendo el gran favorito para ganar las elecciones, aunque es verdad que Marco Rubio viene en ascenso, Gavin Newsom también, y veremos qué pasa con Kamala Harris en este sentido. Para centrarnos ya no en J.D. Vance ni en su futuro, sino en lo que está pasando ahora en el mundo, nos acompaña Carlos Rukov, vicepresidente de Argentina. Exvicepresidente de Argentina, Carlos, muchísimas gracias por estar con nosotros en el día de hoy.
2: Al contrario, como siempre, un placer para mí.
1: Bueno, Carlos, vamos a comenzar, si te parece bien, hablando pues de esta narrativa. Siempre que nos encontramos hablamos de lo mismo, este intercambio de narrativas que tenemos a la hora de intentar aportar algo de claridad en el conflicto, en la guerra entre Estados Unidos e Irán. Parece, por el momento, que sí que se está trabajando en ese acuerdo de paz y que, bueno, sí que podría haber probabilidades, sobre todo gracias a la intervención qatarí. ¿Crees que ha sido lo suficientemente contundente como para que haya cambiado algo y que sí estemos en el camino hacia la paz entre Estados Unidos e Irán?
2: Creo que se ha postergado el acuerdo, pero eso no significa que se han roto las negociaciones. Y se ha postergado el acuerdo porque sigue habiendo un tema que Trump no puede ceder, que es el tema del plan nuclear, porque sus propios aliados, y hoy lo cuenta Financial Times, aliados importantes en el Senado republicano, le están planteando que tiene que ser esta red line imposible de cruzar para los iraníes. En las últimas horas pareciera que Irán aceptaría mandar su uranio enriquecido a China. Recuerden que yo había adelantado la posibilidad de que fuera Rusia. En este mismo programa dije, Putin se ofrece a tener el uranio enriquecido y rebajarlo a un nivel que pueda ser devuelto a Irán con garantías internacionales de que va a ser utilizado para fines pacíficos. Bueno, China sería una garantía mucho mayor para los Estados Unidos. En consecuencia, si Irán aceptara mandar su uranio enriquecido y que el uranio que se enriquezca de aquí en más se haga en China antes de volver al territorio iraní, tendríamos resuelto uno de los problemas centrales. El otro problema central es que hay muchas críticas también en Washington sobre la posibilidad de darle miles de millones de dólares a los iraníes levantando sanciones que fueron aplicadas en diversas épocas. Recordemos que hace muy poco tiempo Donald Trump criticó fuertemente a Barack, y recordó su segundo nombre, Barack Hussein Obama, por el dinero que les había dado a los iraníes en aquel acuerdo que luego fue roto por la administración Trump primera época.
1: Claro, y precisamente has tocado, Carlos, los dos temas que creo que son realmente relevantes y en los que creo que es importante que profundicemos, sobre todo para que aquellos que nos vean entiendan cómo va la cosa. Vamos a empezar pues precisamente por ese asunto que decías en el que Trump no podía ceder, en la cuestión nuclear, el uranio enriquecido. Efectivamente, nos comentaste, creo que la última vez que nos vimos, o si no la anterior, que Rusia podía ser uno de los destinos de este uranio enriquecido. Se habla ahora de China, a pesar de que se ha negado en los últimos minutos. Sin embargo, independientemente independientemente de esto, ¿crees que China, sobre todo de cara, lo decías, lo comentabas como idea y me parece muy interesante para profundizar en ello, ¿crees o por qué crees que China podría ser un buen destino para ese uranio enriquecido para Estados Unidos, incluso con la rivalidad que hay entre ambos?

0: Porque la reunión entre Xi Jinping y Trump salió muy bien, hasta tal punto que Trump lo invita a Xi Jinping a volver a tener una reunión ahora en territorio norteamericano, 40 días antes de las elecciones. En consecuencia, se siente muy seguro de que la relación anda muy bien. Me parece que los últimos movimientos de Pakistán tienen mucho que ver nuevamente con el gobierno de Beijing. Pakistán, por más que se muestre cercano a Donald Trump, en realidad es un peón clave de China en Oriente, porque ahí la disputa central de China es con la India, y Pakistán es un enemigo total de la India, ¿no? Los dos países nucleares que fueron parte del proceso de descolonización británico sobre la vieja India. Así que me parece que el papel de China será relevante, porque además es quien más necesita que Hormuz se abra. Por supuesto que lo necesita Europa, pero estoy hablando de los jugadores pesados. De los jugadores pesados, a Rusia no le va ni le viene, al contrario. Si el petróleo volviera a subir, le viene bien, igual que el gas licuado. En cambio, para China, este petróleo que está bajando ya bastante abajo de los $100 el barril de Brent es muy importante. Y recordemos que en la reunión Trump-Xi Jinping se firmó un tratado de aprovisionamiento de 800 mil barriles diarios de petróleo por Estados Unidos a China a un precio que la mitad se paga al comienzo y la mitad se paga al entregar. Cosas poco común en ese mercado, pero tiene que ver con la esperanza de ambos líderes que baje el precio del petróleo, porque Trump necesita eso, no porque compre petróleo, sino porque necesita votos. Y como siempre digo, en Estados Unidos las gasolineras votan.
1: Esa frase, te lo juro, siempre que veo una gasolinera me vienes a la cabeza precisamente hablando sobre esta cuestión. Te quiero preguntar sobre la otra cuestión de la que estábamos hablando, que es el estrecho de Hormuz, pero si te parece bien, voy a aplazar un momento esa pregunta por otro aplazamiento, un aplazamiento que podría ocurrir, que podría ser pedido por la defensa de José Luis Rodríguez Zapatero. Y es que la defensa del expresidente del gobierno español estudiaría pedir un aplazamiento de su declaración ante el juez por la complejidad del sumario. Es lo que estaría estudiando solicitar precisamente el abogado de José Luis Rodríguez Zapatero, el juez Calama, por precisamente la complejidad del sumario. Es lo que ha podido saber el diario Público según fuentes jurídicas. El letrado Zapatero, Víctor Moreno, estaría planteándose pedir esta medida, aunque otras fuentes del entorno del expresidente han asegurado al mismo diario que no podían confirmar para nada dicha noticia. Recuerden que el juez de la Audiencia Nacional, José Luis Calama, ordenó en el auto de imputación de Zapatero, dictado la semana pasada, trasladarle en un DVD la documentación esencial relacionada con la causa para que pudiera ejercer su derecho a la defensa, pero no el sumario íntegro, con el recorrido judicial desde que en abril de 2021 se abrieron las diligencias por el rescate de la aerolínea Plus Ultra, una investigación que se cerró con un archivo provisional en enero de 2023, según han indicado fuentes jurídicas. Pues ahora sí, Carlos, precisamente vamos a regresar al estrecho de Hormuz, donde parecía que era una de las dos cuestiones más complicadas entre Estados Unidos e Irán, pero parece que en este respecto sí que se ha podido llegar a una especie de consenso. Sería una apertura por plazos, sí que sería total, aunque sí que falta un elemento de discordia que parece que se ha olvidado, que es la cuestión del pago. ¿Qué va a pasar en el estrecho de Hormuz? ¿Crees, además, que como buen negociador que Donald Trump afirma ser, quizá intenta que el estrecho de Hormuz siga siendo gratuito a cambio del levantamiento total de sanciones a Irán?
0: Sí, pero es un cambio que lo va a perjudicar, porque es muy difícil de explicar esto al público norteamericano. Le doy miles de millones de dólares para que ellos dejen de cobrar peaje. Me parece que la puerta la abrió hoy uno de los líderes importantes iraníes, cuando habló ya no de peaje, sino de cobrar servicios por el tránsito. Los servicios por el tránsito no es igual que el peaje, aunque el resultado económico pueda ser parecido, ¿no? Tiene otra característica que está vinculada a dar algo y no a cobrar por algo que no das, porque en realidad, a diferencia de, por ejemplo, Panamá, no es que el estrecho de Hormuz lo fabricó otra cosa que Dios o Alá, según donde te pare, ¿no? La naturaleza. No es que lo fabricaron los iraníes, así que poco derecho tienen a cobrar. Es como si nosotros y los chilenos cobráramos el pasaje por allá abajo, ¿no? Por el Cabo de Hornos. Pero bueno, volviendo al tema clave del Estrecho de Hormuz, ahí la presión de China sobre Irán es muy fuerte y China tiene ya el hombre en el que cree. China cree en el ministro de Relaciones Exteriores de Irán. Lo siente una persona en la que se puede confiar, al igual que Putin, que piensa lo mismo. Vamos a ver si esta confianza de China, Rusia y también de los negociadores norteamericanos es soportable para la Guardia Islámica.
1: ¿Qué ocurre en ese sentido? Desde luego, mientras los esfuerzos por la diplomacia avanzan, que es algo que no podemos decir con respecto a lo que está ocurriendo entre Israel y Líbano, porque parece que los combates se reanudan. Hemos visto hace unos minutos cómo el propio Benjamín Netanyahu aseguraba que Hezbollah no había cumplido con el alto el fuego y que, bueno, pues los ataques volvían a producir y a sucederse. ¿Cómo valoras precisamente este cambio de tensiones precisamente y de la situación entre Israel y Líbano y las declaraciones por parte de Benjamín Netanyahu?
0: Bueno, primero hay que diferenciar. El acuerdo es entre Israel y Líbano, no entre Israel y Hezbollah. Más aún, el acuerdo tripartito impulsado por Marco Rubio establecía que era obligación del ejército de Líbano desarmar a la estructura terrorista de Hezbollah. Es muy importante explicarle a la gente que cuando se habla de Israel y Líbano por parte de Estados Unidos, hablan de los países, y cuando se habla por parte de Irán, hablan de Hezbollah. Es uno de los problemas de este tipo de diálogos, donde uno dice es de día y otro dice es de noche. Acá está muy claro que para el jefe de la Guardia Islámica, para el hombre que maneja el poder militar en el Estrecho de Hormuz, Bajidi, la Guardia Islámica y el Grupo Quds son suyos, pero también él siente que Hezbollah es propio. Entonces, en cada negociación aparece el tema de Líbano como si Hezbollah y Líbano fueran lo mismo. Líbano es un país que podría convivir perfectamente, de hecho convivió durante muchísimo tiempo con Israel. En cambio, Hezbollah quiere hacer desaparecer Israel. Esta es una diferencia esencial. Yo no creo que se pueda frenar el conflicto entre Israel y Hezbollah. Y además les recuerdo que Estados Unidos, por ley, no puede negociar con una estructura terrorista. Puede negociar con un Estado.
1: Bueno, veremos qué ocurre en este respecto. Estamos hablando precisamente de Estados Unidos y de lo que no puede, de hecho, que es negociar precisamente con estas organizaciones. Lo que sí puede, o desde luego lo que está haciendo, al menos Donald Trump, es tratar de conseguir, o al menos tratar de lanzar un movimiento en medio, además, de esta reanudación del conflicto y de las hostilidades, para que la gran mayoría de los países, de alguna forma, normalicen sus relaciones con Israel. Parece que ahora mismo el foco de Donald Trump consiste en que las relaciones de Israel con respecto al resto del mundo puedan estar estables, o al menos con respecto a los aliados de Estados Unidos. ¿Crees que Donald Trump puede tener éxito en esta misión?
0: Bueno, lo tuvo en su momento. Estamos hablando, digo, para la gente que sigue tu programa, de los acuerdos de Abraham. Estos acuerdos de Abraham tuvieron en el primer mandato de Trump un andamiento interesante en tres países claves, pero justamente el ataque, famoso ataque del 7 de octubre ya, a la población civil de Israel por parte de la organización terrorista Hamas, ubicada en la Franja de Gaza, el objetivo fue tratar de impedir que Arabia Saudita entrara a los acuerdos de Abraham. Entrar a los acuerdos de Abraham implica algo que es absolutamente novedoso en Medio Oriente. Es reconocer que Israel existe. Entonces, si vos reconoces que tu vecino existe, aunque tengas montones de diferencias, ya no estás tratando de hacerlo desaparecer. Obviamente, Trump va a plantear este tema. Ahora, lograr esto a corto plazo lo veo mucho más difícil que terminar este conflicto.
1: Veremos qué ocurre en ese respecto y veremos también si este conflicto consigue terminar de una forma o de otra, y también qué ocurre con respecto a Irán, porque atención, Carlos, precisamente a esta noticia de última hora, porque según ha informado el lunes la agencia de noticias iraní MER, los residentes locales en la ciudad iraní de Bandar Abbas

0: Han escuchado explosiones en la ciudad, unas fuertes explosiones escuchadas de nuevo en una ciudad que se sitúa en el estrecho de Hormuz. El medio de comunicación también ha afirmado que la investigación continúa y que la naturaleza y el origen de las explosiones siguen siendo desconocidos, ya que ningún organismo oficial se ha pronunciado aún sobre el incidente. Esta mañana, medios locales han informado de que un ataque con cohetes alcanzó precisamente un campamento del Ejército Nacional del Kurdistán situado al norte de Erbil, en la región del Kurdistán iraquí, dejando dos combatientes heridos. Por tanto, tenemos Carlos, un ataque, una respuesta en estas últimas horas. ¿Cómo crees que puede ser de influyente de cara a este conflicto o de cara incluso a que pueda ocurrir uno nuevo?
1: Bueno, en primer lugar, los ataques a estos dos puntos, a la isla que atacó hoy a la madrugada, entiendo que Israel o Emiratos, no sé, porque es una isla que reclama Emiratos Árabes Unidos hace mucho tiempo a Irán, y ahora el ataque a este lugar clave, la estructura de defensa, no sé si está directamente relacionado con el ataque a Erbil. Lo que está muy claro es que los kurdos quieren ser jugadores en este conflicto en la posguerra, porque cuando esto termine puede haber un conflicto territorial, al menos que los kurdos que están en las montañas que separan Irak e Irán tomen control de la parte kurda de Irán. Digamos, un primer desprendimiento posbélico de la estructura iraní fundada en un enemigo muy, muy hábil en materia militar. Recordemos que el Kurdistán es un mundo sin país, con entre 30 y 40 millones de habitantes, pero que tiene por lo menos 7 millones de guerrilleros en diversos lugares que fueron en su momento clave, aproximadamente unos 200.000 de esos guerrilleros para acabar con el ISIS en el acuerdo en su momento que hizo con Estados Unidos, con el mismo general que hoy es el jefe de Estado Mayor Conjunto de Estados Unidos. A mí me parece que cada pieza que se mueve acá tiene la posibilidad de que altere el conflicto en sí. Ahora, yo sigo siendo cautamente optimista sobre la posibilidad de un acuerdo. Lo que digo es, no es fácil hacerlo por el tema del uranio enriquecido, es decir, del plan nuclear, que no puede ser abandonado por Trump, y por el otro lado, por el tema de levantar las sanciones económicas a Irán, que también tiene fuerte resistencia en el propio Partido Republicano en los Estados Unidos, en meses que son claves para las elecciones.
0: No te quería preguntar sobre ello, porque no te quería preguntar sobre ello, pero si me lo dejas así, te tengo que preguntar sobre esta cuestión. Hemos visto el viernes la dimisión de Tulsi Gabbard y ahora está diciendo The Daily Mail que, bueno, que J.D. Vance podría empezar a encontrarse totalmente aislado. Sabemos que es uno, al menos según distintos medios estadounidenses, que es una de las figuras que sí que abogaba por un acuerdo ya con Irán y no por una reanudación de las hostilidades. ¿Crees que esa diferencia ahora mismo con Donald Trump puede llevar, o al menos con respecto a Pete Hegseth, puede llevar a que J.D. Vance renuncie a sus aspiraciones presidenciales de cara a 2028?
1: No, yo creo que él está posicionándose como un ala del Partido Republicano y además trata de mostrar esa diferencia con Trump porque empieza a percibir que Trump se acerca más a Rubio que a él. Trump ha dicho públicamente que ambos son sumamente valiosos, pero hay algunos gestos importantes que parecen indicar una cercanía mayor a Marco Rubio que al vicepresidente Vance. En todo caso, van quedando esos dos dentro del terreno republicano para dentro de más de 2 años y también empieza a plantearse la misma dinámica ya en el Partido Demócrata entre el gobernador de California, una figura absolutamente creciente, y la última candidata presidencial, Kamala Harris, que es del mismo estado, es decir, también es californiana. Ambos se empiezan a posicionar para la siguiente elección presidencial cuando aún no ha pasado esta de medio término del 3 de noviembre. Pero suele ocurrir esas cosas en los Estados Unidos.
0: Estados Unidos siempre está de elecciones. Para mí, si hay algo que he aprendido por parte de Estados Unidos, es que Estados Unidos siempre está de elecciones presidenciales. Veremos qué ocurre con Kamala Harris. Vamos a centrarnos ahora sí, ya que estabas hablando sobre cuestiones que no han ocurrido, afortunadamente podemos decir que lo que no ha ocurrido este fin de semana tampoco ha sido el ataque sobre Cuba que

0: preveíamos que podría acabar ocurriendo. ¿Por qué crees que no ha sucedido? ¿Ha tenido que ver quizá con los esfuerzos? De hecho, Donald Trump no ha acudido a la boda de su hijo por esto. ¿Crees que ha tenido que ver precisamente por los esfuerzos de Donald Trump para conseguir el acuerdo de paz en este fin de semana, de hecho, porque hoy es fiesta en Estados Unidos del Memorial Day?
1: Yo creo que más allá de Memorial Day, que siempre en estos casos sirve para una posición del presidente como la que asumió en el homenaje, me parece muy importante recordar que Trump siempre dijo que se iba a ocupar de Cuba después que terminara con Irán, y claramente no terminó con Irán. Así que no creo que lo de Cuba no vaya a ocurrir. Creo que va a ocurrir inevitablemente, y otra vez, porque para las elecciones del 3 de noviembre, acabar con la dictadura cubana es un éxito electoral importante de costa a costa en el sur de los Estados Unidos. Y les recuerdo a todos los que vienen siguiendo tu programa y que hemos hablado, que además con una reformulación de las circunscripciones electorales, tanto en Texas como en Florida, que pueden darle una ventaja imprevista a los republicanos, porque no solamente se está jugando el partido que todos vemos, se están jugando otros partidos por abajo en la legislatura de cada uno de los estados.
0: Sí, una batalla encarnizada para determinar también los límites de cada uno de los estados, esa batalla de los redistricting, que veremos en qué acaba, bueno, cómo acaba finalizando, porque lo cierto es que es la gran lucha de cara a estas elecciones de 2026. Carlos Rukoff, ex vicepresidente de la Argentina, muchísimas gracias por estar con nosotros en el día de hoy. Un abrazo.
1: Al contrario, hasta siempre.
0: Igualmente, adiós. Bueno, pues mientras tanto, enfatizamos precisamente en la señal de alerta que nos está llegando en estos momentos por parte de Irán. Porque recuerden que se habrían escuchado fuertes explosiones en la ciudad iraní de Bandar Abbas. Por el momento se desconoce la causa. ¿Cuál es la situación especial con respecto a esta ciudad? La imagen que está viendo, que es una de las ciudades que se sitúa precisamente en el estrecho de Hormuz. Por tanto, estaríamos hablando de que los residentes locales declararían haber escuchado múltiples explosiones en esta ciudad portuaria que se sitúa en el sur de Irán, en ese mismo estrecho. El medio de comunicación también ha afirmado que la investigación continúa y que la naturaleza y el origen de las explosiones siguen siendo desconocidos, ya que ningún organismo oficial se ha pronunciado aún sobre el incidente. Recuerden que esta misma mañana medios locales han informado de que un ataque con cohetes habría alcanzado un campamento del Ejército Nacional del Kurdistán situado al norte de Erbil, en la región del Kurdistán iraquí, dejando dos combatientes heridos. Por tanto, en un momento en el que distintos medios de comunicación sí que parecen estar hablando de un acuerdo potencial entre Irán y Estados Unidos, que según dicen se podría anunciar incluso en el día de mañana, tenemos esta contrapartida. Tenemos este ataque que estaría ocurriendo y estaría sucediendo en el estrecho de Hormuz, que podría poner en jaque cualquier intento de acuerdo de paz. Por supuesto, hablamos de la imagen de arriba, del estrecho de Hormuz. Tenemos que hablar también de la imagen de abajo, de Beirut, donde sabemos que las hostilidades han regresado entre Israel y Líbano, donde en apenas unos minutos veremos cuál es la respuesta por parte de Israel a un momento en el que Benjamín Netanyahu asegura que precisamente es el momento de las hostilidades, es el momento de los ataques. Será algo que comentemos después de una pequeña pausa de publicidad junto al resto de noticias internacionales, geopolíticas y por supuesto también económicas aquí en Negocios Televisión.

0: Está con nosotros Lorenzo Ramírez. Lorenzo, ¿qué tal? Muy buenos días.
1: Buenos días, José Antonio, ¿qué tal? ¿Cómo estás? Bueno, esa es la gran clave, que la inteligencia artificial hoy en día no es rentable. La actuación de China en este episodio de la guerra comercial.
0: Muchísimas gracias, Lorenzo, como siempre, por toda esa fotografía hoy abundante, porque está en la actualidad que no para. ¡Buen día, buen negocio!
1: A ti también, buen día y nada, a disfrutar y a trabajar. Abrazo.

0: Ignacio García Valdecasas, embajador en España. ¿Qué tal? Buenos días.
1: Hola, buenos días, Manuel. Encantado de saludarte, a tu disposición, y un saludo para la audiencia de Negocios Televisión.
0: Y perdónanos, que siempre vamos pasándonos de tiempo. Bueno, Donald Trump parece no tener prisa. ¿Cómo encaras este cambio de parecer de Donald Trump? ¿Parece que podemos cerrar un acuerdo o vamos a seguir en ese punto muerto infinito?
1: Bueno, esa es la pregunta del millón. No sabemos exactamente por qué Trump va retrasando el ataque, si es que va a haber alguna vez ataque o si van a llegar a algún acuerdo. Yo creo que por ahora el punto muerto va a continuar. Y hay varias causas posibles. La primera es que esta semana es la gran fiesta del mundo islámico de la peregrinación anual a Hayat, de la peregrinación anual a la Meca. Y Arabia Saudí pues no quiere que esta semana ocurra nada que ponga en peligro este acontecimiento, que es el más importante del año. Al parecer, algunos analistas señalan que Irán ha detectado las pautas de vuelo de los aviones norteamericanos, lo cual pondría en peligro o facilitaría a Irán el derribar algunos de ellos. Y además, Arabia Saudí ha prohibido el uso de su espacio aéreo, de manera que los aviones norteamericanos solo pueden repostar sobre el espacio aéreo de Irak. Y eso deja un pasillo muy estrecho para atacar a Irán. Lo que hemos venido diciendo aquí, Manuel, casi todos los lunes sobre el estado de los arsenales de Estados Unidos, pues finalmente se va comprobando por fuentes norteamericanas abiertas. Lo tenemos en el New York Times el 18 de mayo, lo tenemos en CNN, en la página web de CNN el 21 de mayo, de que prácticamente los arsenales han sufrido una merma de Estados Unidos, una merma muy, muy importante. Es más, han perdido unos drones carísimos, los drones Reaper, que cuestan 30 millones cada uno, han perdido hasta 30 ejemplares, según Bloomberg. Bloomberg lo publica el 21 de mayo, de manera que las predicciones que hemos ido haciendo se van confirmando. Es posible que Trump no se decida a hacer un ataque si la realidad militar, la realidad sobre el terreno es como parece. Pero Trump había anulado su presencia en la boda de su hijo. Claro, eso es una cuestión muy importante. ¿Por qué no va a ir a la boda de su hijo, que se quedaba el fin de semana en la Casa Blanca? Lo cual había hecho a algunos analistas pensar que iba a haber un ataque inminente. Entonces, cuanto a si va a haber un ataque o se va a llegar a un acuerdo en las negociaciones, pues es prácticamente imposible de determinar en este momento. Yo creo que Trump está muy pendiente de la opinión del pueblo norteamericano y del efecto que esta crisis económica puede tener sobre el pueblo americano y cómo se va a traducir esto en las elecciones del mes de noviembre.
0: Bueno, hay mucha presión en el Partido Republicano, presión de los mercados, los índices de popularidad que increciendo a unos niveles que, bueno, pues prácticamente habría que remontarse a George Bush padre. ¿Qué percepción crees que tiene el pueblo estadounidense de todo este manejo de la guerra de Irán, de Donald Trump?
1: Bueno, pues es una percepción un poco mixta, porque tampoco es blanco y negro. Reuters hace 10 días sacó un sondeo, una encuesta bastante amplia, que daba el siguiente resultado. Cuando dice si aprueba o no aprueba la guerra, el ataque que Estados Unidos con Israel hicieron contra Irán, pues el 61 está en desacuerdo y el 30

25 está el acuerdo. Es decir, una parte muy importante del Partido Republicano, el 35% del total de la población, significa más de la mitad de los votantes del Partido Republicano, está a favor de la guerra y está cerrando filas con Donald Trump. Luego,

0: No ha aclarado los objetivos de la guerra un 66, un 66%. Luego la pregunta es si Estados Unidos tiene una estrategia clara. Ahí el 53% dice que no, el 24% no lo sabe, no contesta, y solo el 23% dice que sí, que Estados Unidos tiene una estrategia clara. Es decir, la mayoría, la inmensa mayoría, cree que no tiene una estrategia clara. Y la estrategia, la parte fundamental, son los objetivos de la guerra. Pues sin embargo, aunque la mayoría cree que no tienen estrategia clara, que no se saben cuáles son los objetivos, cuando le pregunta si Estados Unidos va a conseguir sus objetivos, pues la mayoría dice que sí, unos objetivos que no están claros, lo cual, bueno, pues demuestra que las encuestas valen lo que valen y que fundamentalmente la opinión pública es contradictoria. Pero junto a la opinión del pueblo llano y soberano, esta última semana hemos tenido la aportación de alguna firma muy notable, en concreto del neocon, el demócrata Robert Kagan, el marido, Robert Kagan, el marido de Victoria Nuland, la que repartía comida en la Plaza del Maidán cuando los revoltosos querían echar y consiguieron echar en un golpe de Estado o en un atentado al Estado de Derecho, una quiebra del Estado de Derecho al presidente Yanukovych, Victoria Nuland. Pues Robert Kagan, que ha estado calladito antes de que empezara la guerra, que ha estado calladito hasta hace 10 días y que no se ha pronunciado sobre la guerra, ahora sale en tromba en el Atlantic sacando dos artículos, uno muy largo, pero como era muy largo que la gente no se lo iba a leer, una semana más tarde, hace 48 horas, ha sacado un artículo muy más reducido. El primero es jaque mate a Irán, jaque mate, y el segundo, el final de Trump, es la rendición. Robert Kagan dice que Estados Unidos ha perdido la guerra y que no la ha perdido la guerra como perdió Vietnam o como perdió Afganistán, sino que es una pérdida estratégica que va a suponer un cambio fundamental en la situación en el Golfo Pérsico, en la que le va a dar a Irán un poder extraordinario sobre sus vecinos e incluso sobre Israel, porque va a controlar, en la guerra le ha permitido aprender a Irán que puede controlar el tráfico en el estrecho de Hormuz y que la Marina Americana es incapaz de abrir el estrecho, como se ha demostrado. No puede forzar el paso del estrecho y no puede obligar a Irán a imponer su voluntad. Ganar una guerra es imponerle al contrario tu voluntad. Estados Unidos no ha conseguido imponer su voluntad a Irán y no parece probable que lo vaya a hacer a corto y a medio plazo. De ahí la desesperación, de ahí la desesperación de Israel. Y lo dice bien Robert Kagan, que para Israel un final de la guerra que no fuera una derrota decisiva o una derrota total de Irán, pues sería una catástrofe estratégica para Irán. Pero en fin, eso lo vamos a ir viendo en las próximas semanas.
1: Déjame contar antes una noticia de última hora, Ignacio.
0: Adelante.
1: Hablamos ni más ni menos que del portavoz del Ministerio de Exteriores de Ismael Baguey, que bueno, pues confirma que Teherán está en negociaciones con Estados Unidos. Están negociando el final de la guerra. Pero eso sí, recuerda una vez más que no se está discutiendo cuestiones nucleares. Todo va según lo previsto. Están escribiendo prácticamente el mismo renglón desde Teherán, desde Washington. Están avanzando hacia unas negociaciones, un acuerdo de paz, el fin de las sanciones económicas y, por supuesto, la reapertura del estrecho de Hormuz. Pero la cuestión nuclear, eso será un capítulo aparte para más adelante. Ismael Baguey, que asegura que Washington podría, atención, no cumplir sus compromisos, ignorará las amenazas y protegerán también los intereses nacionales. Eso por la parte de Teherán. También ha dicho que han alcanzado un marco de referencia, pero nadie puede decir, y aquí vuelven a coincidir con Donald Trump, nadie puede decir que un acuerdo entre Estados Unidos e Irán sea inminente. Y una vez más insisten en que este pacto debe incluir una cláusula que detenga la agresión contra el Líbano. De momento siguen las líneas rojas, continúa ese acercamiento de posturas, pero con algunas cuestiones verdaderamente controvertidas, como la cuestión del Líbano, las sanciones y, por supuesto, también, recordemos, reservas estratégicas de uranio enriquecido al 60%, la transferencia o no, es uno de los aspectos que parece que va a quedar para más adelante, pero de momento confirman acercamiento de posturas y recordemos el posible memorando de entendimiento que no contiene detalles específicos sobre la gestión del estrecho de Hormuz. De momento aquí parece que está echando algo más de agua al vino el portavoz del Ministerio de Exteriores de Irán, Ismael Baguey, y con todo ello el precio del petróleo que, no obstante, recordemos, ha caído más de un 5% en la jornada de hoy y de momento ahí sigue. Las caídas son de casi el 4%, el crudo West Texas, el barril de crudo ligero de referencia en Estados Unidos, está en ese entorno de los $92 y sobre todo lo más significativo es como el barril Brent, el de referencia en el viejo continente,

0: continúa por debajo de los $100 el barril. De momento el mercado muy sensible a posibles negociaciones, a posible acercamiento de posturas, a pesar de que, bueno, pues continúan las señales mixtas tanto de Washington como de Teherán. Ignacio, Donald Trump, que bueno, pues ha tenido muchas diferencias varios miembros de su gobierno. En la última salida, la directora de inteligencia, Tulsi Gabbard, aquí siempre hay eufemismos en la clase política, habla de razones personales, de problemas de salud con su marido. ¿Los das por buenas? ¿Qué es lo que ha motivado la dimisión de Tulsi Gabbard? ¿Nuevas diferencias con Trump?
1: Tulsi Gabbard es un personaje bastante interesante. A mí me llamó la atención 2 años antes de que fuera elegido para el segundo mandato Trump. Tulsi Gabbard era una congresista demócrata que renunció a seguir su carrera, que fue candidata a la presidencia dentro del Partido Demócrata, perdió, por supuesto, las primarias, y luego se pasó al Partido Republicano porque ella era enemiga radical de mantener las guerras y la presencia militar en el extranjero. Ella había estado 15 años de guerra permanente en Irak y en Afganistán como oficial de complemento. Se había alistado después del atentado contra las Torres Gemelas, según dijo ella, por patriotismo para defender a los Estados Unidos, y se convenció que eran guerras absurdas y se creyó lo que dijo Donald Trump. Donald Trump obviamente estaba mintiendo y no tenía ningún interés ni ninguna intención de mantener y de llevar a la práctica su programa electoral. Ahora bien, la decepción de Tulsi Gabbard, cuando empezó la guerra de. Primero, cuando Estados Unidos apoyó la matanza, la masacre en Gaza por parte de Israel. Y segundo, cuando empezó la guerra de Irán, pues claro, debió llevarse una gran decepción. Pero todavía tuvo la valentía de decir en el Senado lo que dijo: que desde el año 2004, las 17, y lo dijo así textualmente, las 17 agencias de inteligencia de Estados Unidos han venido comprobando que Irán abandonó el camino de fabricar una bomba nuclear. Y lo dijo claramente, claro, cuando los periodistas le preguntaron a Donald Trump qué pasaba con lo que había dicho Tulsi Gabbard, Trump la desautorizó radicalmente, dijo, esa no sabe nada, no le hagáis caso que no sabe nada. Era el momento quizás de haber dimitido, pero entonces hubiera sido un portazo. Y se lo ha pensado 2 veces antes de darle un portazo en las narices a Donald Trump. Ya ha dejado pasar el tiempo, desapareció completamente de la escena, en ese momento desapareció completamente de la escena y se dedicó a cosas rarísimas, porque ella era la jefa del jefe de la CIA, del jefe del FBI y del jefe de otras pequeñas agencias de inteligencia y de espionaje. Y se dedicó a cosas muy raras como investigar las elecciones del año 2017 en algunos estados como Georgia para ver si había habido un fraude o no contra o un intento de fraude contra Donald Trump tanto en el 2020 como en el 2016, sobre todo en el 2020 cuando Trump perdió frente a Biden. Entonces, ahora lo que tú decías, para volver al asunto de Israel, pues claro, está que trina. Si llegan a un acuerdo, le van a imponer que detenga sus hostilidades en Líbano. Bueno, ya Israel ya ha dicho que no. Y como eso lo ha dicho públicamente Irán, que es una condición, quizás puede ser una piedra donde se atasque el proceso negociador. A Trump lo que le gustaría, y ahí sí hay unanimidad, casi unanimidad en los analistas, es llegar a un acuerdo con Irán de 30, 60 días, luego a ver qué pasa con el estrecho, bueno, 30 días y luego a ver qué pasa con el estrecho de Hormuz entre 30 y 60 días y empezar las negociaciones nucleares dentro de 60 días. Cantar victoria y largarse. Porque claro, una vez que pasen 60 días, pues no van a empezar otra vez, no van a recomenzar los bombardeos, salvo que ocurra algo inimaginable. Pero claro, eso al que se opone es Israel. En el caso, y pues mi pregunta es, en el caso hipotético de que Estados Unidos llegara a un acuerdo con Irán, ¿lo va a aceptar Israel? ¿Le va a poder imponer Trump su voluntad a Netanyahu? ¿Va a poder Trump llevar a cabo su deseo o su voluntad en contra del lobby israelí, en contra de la AIPAC y en contra de los millonarios judíos norteamericanos que le han llevado al poder y que le han hecho donaciones muy, muy jugosas y muy generosas? Bueno, pues esa es otra pregunta clave. Esta es otra pregunta clave, si Israel lo va a aceptar, porque el punto de que Irán insiste en que el alto el fuego tiene que ser general, incluido Gaza e incluido Líbano, pues es absolutamente inaceptable para Israel, porque eso sería atarle de pies y manos frente a Hezbollah y frente a Hamás.

0: Bueno, más allá de la visita de Vladimir Putin a Pekín, inteligencia rusa sospecha que, bueno, que temen posibles ataques con drones ucranianos desde países del Báltico, Letonia. ¿Crees que hay riesgo real de que escale el conflicto a otras partes, que se vaya hacia los países bálticos?
1: Bueno, dos cosas. No hay riesgo real de que vaya una escalada. Estamos ya en plena escalada. Yo lo dije hace 2 lunes y el lunes pasado. No hay una sospecha de que los drones ucranianos atacan a Rusia desde los países bálticos. No, no. Esa es una realidad aceptada y admitida por los países de la OTAN. En la última reunión en Suecia, lo que han dicho es que efectivamente los drones ucranianos pasan por el espacio aéreo de Polonia, de los países bálticos y Finlandia, que no están autorizados para eso, pero que la culpa, la responsabilidad no es de Ucrania, que ha enviado los drones, sino de Rusia por haber empezado la guerra y haber empezado las hostilidades. Claramente se trata de una provocación a Rusia, ¿no? Jeffrey Sachs, John Mersheimer, el general Douglas MacGregor, la gente que lo ve con un ojo razonable y que se pone en la posición de los dos bandos, señalan que se trata de una clara provocación a Rusia que va a provocar, yo creo que tarde o temprano, poco a poco, una respuesta increchendo por parte de Rusia. Y eso ya, lo que yo dije hace una semana o 2 semanas, ya se ha confirmado en el último bombardeo. No, el último bombardeo masivo y el uso del misil hipersónico, el Oreshnik, no es solo una respuesta al ataque ucraniano a una residencia de estudiantes donde murieron más de 20 jóvenes. Es también una respuesta a los ataques ucranianos a través del espacio aéreo de los bálticos. Yo creo que es una enorme irresponsabilidad por parte de los gobiernos de los países de la OTAN tolerar esa participación porque nos convierte automáticamente a todos, nos convierte a todos, incluso a España, en un país beligerante en esa guerra, un beligerante directo. Antes éramos beligerantes indirectos porque proporcionábamos ayuda humanitaria, ayuda económica, ayuda financiera, ayuda militar y mucho, mucho dinero. Pero ahora no solo estamos a la vista de las declaraciones de los ministros, del ministro alemán, por ejemplo, del ministro alemán de Defensa en su visita a Kiev, o del primer ministro sueco en la reunión que ha habido de la OTAN en Suecia, pues claramente se trata de países que están en guerra con beligerantes contra Rusia. Y claro, pues todo eso va a tener en algún momento un ataque de Rusia a los países bálticos. Y en ese momento habrá una gran sorpresa diciendo que el ataque de Rusia ha sido absolutamente no provocado. Y claro, porque se ha ocultado la realidad de lo que ha venido, de lo que ha venido ocurriendo.
0: Ignacio García Valdecasas, embajador de España, un placer como siempre. Esta lectura de la situación va a ser una semana, parece que, en fin, para estar con. No apta para cardíacos. Buen día, un abrazo.
1: Desde luego, muchísimas gracias, Manuel. Un saludo para ti, para todo el personal de negocio y para nuestra audiencia. Buen día, buen negocio y hasta el próximo lunes.
2: Okay, thank you. Muy bien, pues buenas tardes a todos por acompañarnos esta tarde y muchas gracias también por participar en esta conversación. La verdad es que a mí me resulta muy importante que sea efectivamente una conversación. Confío en que haya preguntas. Y lo digo no a título formal. Hay una cosa en la que creo firmemente cuando pensamos en la libertad y es que ninguna persona tiene toda la razón cuando habla acerca de la libertad. Podemos hablar, pero no llegaremos a una conclusión lógica, única, ¿verdad? Es más, algo que yo creo que falla acerca de las conversaciones que sí que mantenemos acerca de la libertad hoy día es que tienden a ser participadas en personas que están convencidas de que tienen toda la razón, que están absolutamente seguras de que es su libertad la que importa, están seguras al 100% de que lo que ellos quieren son exactamente las cosas que se merecen conseguir. Lo que voy a recalcar en esta ponencia es que esto no es exactamente lo que quiere decir la libertad. Si quiere decir algo la libertad, lo que tiene es que ver con las buenas cosas de la vida. Tiene que ver con aquello que valoramos. Es la capacidad, efectivamente, o el estado en el que nos encontramos para poder creer en las cosas buenas, combinar las cosas buenas, conseguir que las cosas buenas afloren. Si viviéramos

una sociedad de personas libres, no estaríamos peleándonos, no estaríamos insistiendo en que nosotros tenemos razón, no estaríamos enfadados todo el rato. Esto es lo que yo planteo. Y voy a empezar planteando efectivamente las cosas desde el punto en el que nos encontramos ahora mismo en Estados Unidos. Radical, ¿verdad? Ahora mismo, en este momento. Un grupo pequeño de personas que están muy enfadadas y que están seguras de que tienen razón y que actúan de manera impulsiva y que resulta que son muy ricos, están ahora mismo destruyendo mi gobierno, pero desde dentro, además. Y cuando digo destruyen mi gobierno, no estoy hablando de manera artificial, no es una metáfora, es una realidad. Hemos llegado a un momento tal en el que el gobierno más grande del mundo está siendo desmontado a propósito y sin ninguna vergüenza por un grupo de personas tremendamente, tremendamente acaudaladas. Y lo que quiero decir aquí es que, aparte de que es sorprendente y debería de sorprendernos, es que no sorprende. Si seguimos la lógica de la libertad negativa, que es como se suele comentar la libertad, y esto sobre todo en la parte del mundo que es angloparlante, si nos ceñimos a la lógica de la libertad negativa, no nos va a sorprender ver que aquí es donde acabamos. O para decir las cosas de forma más esperanzadora, si entendiéramos correctamente el sentido de la libertad, si fuera el sentido positivo, que es el que yo prefiero, quizás acabaríamos con una forma muy superior de política, en última instancia. Así que vamos a aprovechar para comentar lo que está pasando en Estados Unidos, porque no sé hasta qué punto en la prensa española se ha seguido muy de cerca. Está pasando muy deprisa, muy deprisa. Lo que está pasando en Estados Unidos ahora mismo es que un grupo de hombres jóvenes que trabajan para el oligarca Elon Musk, que es archimultitrillonario, que no ocupa ningún cargo oficial en Estados Unidos, que no ha sido elegido, un grupo pequeño, reducido de hombres jóvenes, han penetrado los despachos más importantes del gobierno federal de Estados Unidos de América. Han asumido el control de importantes sistemas digitales que inciden sobre el funcionamiento de mi gobierno, incluido el sistema de pagos. De forma tal que ellos, este pequeño grupo de personas que no han sido elegidas democráticamente, que no son empleados del gobierno, un grupo pequeño, pueden interrumpir pagos. Esto puede parecer muy técnico, pero no lo es. Si el Parlamento aprueba una ley, pero alguien que tiene 19 años puede impedir que se hagan los pagos, entonces el Congreso carece de poder, ya no hay poder. Y si no tiene poder, entonces los electores carecen de poder también. Y no es una propuesta teórica, no. Hay una serie de leyes que han sido aprobadas en Estados Unidos. Ahora mismo, según hablamos, están siendo eliminadas literalmente, de nuevo por un grupo pequeño de hombres jóvenes que trabajan para un oligarca que efectivamente no ocupa cargo electo. Impiden que estas leyes funcionen de forma tal que nuestro Congreso carece de sentido y, por tanto, nuestros votos carecen de sentido y nuestra condición de ciudadanos también carece de sentido. Así que dentro del gobierno de Estados Unidos de América nos enfrentamos a lo que verdaderamente es un golpe de Estado. Si pensamos golpe de Estado, ¿en qué pensamos? Pues pensamos en coroneles, en generales, con un grupo de hombres armados, con algún carro de combate. Bueno, si el golpe de Estado hubiera sido así, no hubiera funcionado. Si te acercas al Departamento del Tesoro en Estados Unidos con 100 hombres armados, pues no vas a conseguir el objetivo, ¿no? Pero si te acercas con un grupo de gente que habla rápido, que dicen que están avalados por el presidente y que son empleados del hombre más rico del mundo, pues a lo mejor no parece un golpe de Estado, el típico de las películas, pero es el tipo de golpe de Estado que puede conseguir el objetivo. Así que a medida que llegamos a apreciar estas noticias, yo lo que digo es que es sorprendente, pero no del

todo. Nos impacta, pero tiene su lógica si pensamos en la libertad negativa. Y se ve, efectivamente, se ve que cuaja en las personas que están detrás de este golpe de Estado. Vamos a ver un pequeño ejemplo de lo que está pasando. Parece una nimiedad, pero vamos a ver hasta qué punto tiene sentido. Vamos a ello. En Estados Unidos, durante unos cuantos años recientemente, hemos podido pagar los impuestos nosotros solos. Está muy bien. Te subes a la página web, das tus datos, das a la tecla y pagas tus impuestos. En España seguro que también es así. ¿Verdad que sí? Sí. Bueno, para nosotros, cualquier cosa que podamos hacer sin pagarle nada a un experto nos parece fantástico. Bueno, pues una de las primeras cosas que ha hecho Elon Musk ha sido, y esto lo dice él, ha sido eliminarlo. Es decir, que los americanos, dentro de 2 meses, a no ser que pase algo, dentro de 2 meses, cuando los americanos en abril tengan que pagar sus impuestos, no lo vamos a poder hacer nosotros solos. Vamos a tener que utilizar a expertos, vamos a tener que contratar a empresas. Ahora, desde el punto de vista de la libertad, tal y como se presenta en Estados Unidos, y he hablado aquí de esta libertad negativa, no ha pasado nada malo. Desde el punto de vista de la libertad negativa, pues la libertad es que yo me enfrente al gobierno, ¿no? Desde el punto de vista de la libertad negativa, el gobierno no puede hacer nada bueno. Así que cuando Musk explicó lo que había hecho, y como digo, es un ejemplo, y así nos hacemos una idea de la ideología, cuando él explicó lo que había hecho, dijo, este servicio era excesivo por parte del gobierno. El gobierno estaba diciéndote lo que tenías que hacer. De hecho, no. No, el gobierno estaba facilitando las cosas, el gobierno te lo ponía más fácil, pero en la ideología de la libertad negativa, el gobierno no puede hacer nada para ti. Todo lo que hace el gobierno va a ser malo. La ideología de esta libertad negativa, tal y como es en Estados Unidos, es un algoritmo, podemos decir. Da respuesta a todas las preguntas, ¿no? Gobierno mal, impulsos bien. Así que lo único en esta ideología, lo único que puede oprimirte va a ser el gobierno. Así que esto de que ahora tener que pagarle dinero a un contable para que presente tus impuestos está muy bien, porque las empresas no te van a oprimir. Solamente el gobierno, con esta interferencia debido a un alcance extraordinario, te va a poder oprimir. Y así, si las empresas no pueden, pues no pasa nada, nada, ¿sí? Si una persona muy rica, que es dueño de muchas empresas, destruye el gobierno. No ha pasado nada malo. No ha pasado nada malo porque el gobierno está ahí para oprimirte, dice. En fin, a mí me gustaría que esto no fuera así, pero esta es la lógica a la que se están ateniendo. Es la lógica que se está ejecutando. A ojos vista, un oligarca está horadando el gobierno, alineado con unas ideas que son populares y que creo son ideas aceptadas en Estados Unidos y más allá de sus fronteras. Pero vamos a ver cuáles son las implicaciones. Si la idea de la libertad es que es negativo, es que yo contra algo, y en términos prácticos soy yo contra el gobierno, pues en esta idea no habría concepto de lo que es dignidad humana. ¿Qué es una persona? Una persona es alguien que se opone a algo, ¿no? No estamos hablando de dignidad, ¿no? No hay ningún rasgo de complejidad, no hay capas, no hay humanidad. Si los seres humanos somos entidades que vamos chocándonos contra barreras, pues somos más o menos como bolas de billar, ¿no? Somos un objeto físico que bota y rebota contra las paredes. Y exactamente así es como nos ve Elon Musk, a todos nosotros, a vosotros, a mí, nosotros somos objetos físicos y punto. Y en su interpretación de lo que es la política, lo único que se hace con nosotros es darnos instrucciones acerca de contra qué vamos a votar y rebotar. Así que a lo mejor empezamos pensando, ah, sí, yo contra el gobierno. Y antes de que nos queramos dar cuenta, nos van a decir, no, nosotros contra el gobierno, no, nosotros contra el vecino. Y luego nosotros contra los inmigrantes
y al poco

nosotros ante los hechos, contra los hechos. Y así, esta idea de la libertad negativa nos lleva rápidamente, sin pausa, sin barreras, nos lleva al fascismo. Y esto es lo que estamos viendo. Si no hubiera concepto de lo que es el ser humano, si solamente estamos hablando de barreras, estamos intercambiando unas ideas políticas que se prestan a la destrucción del gobierno y también al trato de seres humanos como agentes de destrucción, sin más. Y esto es efectivamente lo que está sucediendo. Si la libertad es negativa, o sea, si es uno contra algo, entonces no hay derechos como tales, porque el derecho ha de ser positivo. El derecho tiene que ser derecho a algo. Derechos que tienen que ver con el hecho de que somos seres humanos. Esta realidad de que puedes estar en contra de algo, pero se te puede movilizar, manipular para que estés en contra de algo. Esto no nos hace pensar en ninguna dignidad, ¿verdad? Los robots también pueden ser movilizados contra cosas, objetos, animales, los animales también se pueden movilizar. La capacidad de enfrentarse a algo no es un rasgo especialmente humano. Así que estaríamos de acuerdo y diríamos, sí, la libertad parece que es estar en contra de. Aceptamos una interpretación de la libertad en la que los humanos no somos especiales. Y si esto fuera así, no ha pasado nada malo en Estados Unidos. Si no hay dignidad especial, si somos meros objetos, entonces el hecho de que nuestros representantes elegidos carecen de poder no importa, porque además deberíamos de tener derecho a tener estos representantes. El hecho de que estos jovenzuelos tengan acceso a datos particulares, financieros, de todos los ciudadanos de Estados Unidos, no hay ningún problema. No hay ninguna dignidad especial. Somos objetos, sin más. Somos cosas que se pueden movilizar contra otras cosas. Así que el hecho de que Musk pueda darle a la tecla y saber cuánto dinero tiene cada persona en Estados Unidos, que puede darle a una tecla y puede saber ¿cuál es, por ejemplo, el número de seguridad social de todos los americanos? De nuevo, si es libertad negativa, pues no hay ningún problema. Él no es el gobierno. O sea, que no está desatendiendo tus derechos, no está no cumpliendo. Y nosotros tampoco somos especiales, somos objetos que votamos y rebotamos, así que no hay derecho nuestro que pueda ser anulado. Lo que digo es que hay una cierta consistencia, ¿verdad? Una consistencia intelectual. La hay, esta idea de la libertad negativa. No tiende como muchas personas piensan que tiende. La situación en la que se encuentra Estados Unidos ahora mismo, en febrero del 2025, que es la destrucción de un gobierno que funciona a instancias de un oligarca y un grupo, un puñado de ricos. Y son estas situaciones tan extremas, creo yo, lo indico, lo comento en el libro, que deberían de desvelar el sentido común. En nuestras vidas cotidianas, yo creo que es muy fácil que nosotros nos veamos convencidos por ideas que no funcionan de verdad. Por ejemplo, la idea de la libertad negativa. Es muy fácil decir, sí, sí, el gobierno siempre es un problema, ¿verdad? Sin pensar un poquito más allá. Es fácil decir, bueno, pues yo tengo razón y es la barrera exterior la que está equivocada. Pero los ejemplos más extremos, creo yo, nos llevan a plantearnos otro tipo de sentido común. Así que vamos a ver un ejemplo extremo. ¿Qué es lo que todos tenemos en común con Musk? ¿Qué es lo que todos tenemos en común con Donald Trump? Pues lo que tenemos en común con ellos es que nacimos. Eso sí que lo tenemos en común. Y es el lugar sensato donde podemos iniciar una conversación acerca de la libertad. Si empezamos hablando acerca de la libertad y empezamos hablando de aquello que compartimos, es que todos hemos nacido, y todos hemos nacido, además, incapaces. Hemos nacido dependientes, hemos nacido necesitando a otras criaturas, pues entonces la conversación va a ser muy distinta cuando hablamos de la libertad. Cuando hablamos de la libertad negativa, pues vamos a pensar que ya somos capaces, tenemos ideas, podemos sobrevivir. Y esto está todo en el trasfondo

0: nos oponemos a algo que nos rodea. Hemos nacido desvalidos. Pero para que un humano sea libre, hay mucho trabajo, muchos esfuerzos. Las personas no pueden existir como tales sin una sociedad que les rodee. O sea que si la libertad va a tener sentido, entonces la libertad no puede ser un análisis de la persona recién creada y los desafíos. Tiene que ser una conversación acerca de aquello que uno necesita tener para, como persona, poder llegar a ser libre. Es un ejemplo extremo, ¿verdad? Aquellos que habéis visto un parto, aquellas que habéis parido, sabéis que es un momento extremo de la vida, pero es muy típico que sea el punto de arranque para una conversación acerca de la libertad. Y luego hay otros ejemplos extremos también. Hablaríamos aquí de la muerte. No debería de haber dicho la cosa, hay otra cosa que compartimos. Compartimos con Donald Trump y con Elon Musk y con todos los demás, y es que todos vamos a morir. Y esto nos ayuda, ¿verdad?, a pensar acerca de estas cosas. Y es muy llamativo pensar que algunos de mis conocidos oligarcas en Estados Unidos piensan que no van a morir. Atentos, están equivocados, se confunden, pero es muy importante. Es una limitación que tenemos que tener presentes. Si sabemos que nacemos, si sabemos que morimos, sabemos que hay un tiempo limitado, y pensamos de una manera acerca de la libertad. Pensamos, sí que hay límites. ¿Cómo puedo transformar los límites en posibilidades? Si pensamos, bueno, no nací y no voy a morir, pues el planteamiento acerca de la libertad va a ser muy distinto. Ese planteamiento va a ser, necesito protección de los peligros, pero quiero todo lo que quiero. Y así llegas a otro punto. Pero los ejemplos acerca de la muerte son ejemplos históricos y de momentos contemporáneos, además. Son muy útiles porque nos permiten llegar a una interpretación más positiva de la libertad. Por ejemplo, el Holocausto de los judíos europeos. Yo llevo hablando acerca de este hecho. Estaba en Estocolmo hace unos días y estaban conmemorando efectivamente el Holocausto, ¿verdad? Y se me pidió que participara en estas ceremonias. Así que estuve pensando en el Holocausto en relación con estas ideas acerca de la libertad. Y pensé en algunos documentos fuente que tuve ocasión de leer cuando trabajaba sobre el Holocausto y tienen que ver con lo que llamamos la liberación de los campos de concentración. Es muy tentador hablar acerca de esta liberación, porque todo el mundo prácticamente conmemora el Holocausto a finales de enero y habla acerca de Auschwitz, ese momento.
1: Me gustaría decir que eso no es correcto, que esos lugares nunca se pudieron liberar, que la liberación no se aplica. Y la razón por la que lo digo es porque es lo que decían las enfermeras y los médicos, y aquí hay que prestar atención a las enfermeras y a los médicos. Cuando llegaron a los campos liberados, entre comillas, en mayo o junio del 45, escribieron en sus epistolares o en sus diarios diciendo, liberación no es la palabra apropiada. ¿Qué querían decir con ello? Lo que querían decir era que para los supervivientes la libertad no era el concepto relevante, o bueno, al menos no lo sería hasta que estuvieran alimentados, hasta que hubieran tratado sus enfermedades, hasta que su trauma físico y psicológico se hubiera tratado. Y si pensamos esto por un segundo, tiene sentido. La idea de liberar un campo de concentración pone de manifiesto que en el momento en el que echamos a los torturadores y llega el ejército apropiado, todo el mundo está contento y lleno de vida. Pero esa no fue la situación de un momento a otro, de un día para otro. La realidad era que los supervivientes de los campos de concentración necesitaban muchísima ayuda. Y si ustedes, como yo, han estado prestando atención, han estado leyendo, han visto los testimonios de los supervivientes del Holocausto,

visto de finales de los 50 hasta ahora, pueden ver que gran parte de ese trauma sigue con la gente y vemos que la libertad no es un tema de sí o no, arriba, abajo o que haya una panacea. La libertad no es un proyecto y el tema es que lo que vemos en esta situación tan extrema es relevante en nuestro día a día. Es como pensar en el parto. Si pensamos en la supervivencia, el nacimiento nos lleva a la misma conclusión y es que aquello que es cierto de los supervivientes de los campos de concentración es cierto del resto de nosotros. Nadie puede verse libre de un problema. Lo que pone de manifiesto el campo de concentración es un extremo que, independientemente de lo grande que es el problema, del mal, lo grande que es el mal, retirar ese mal no es lo mismo que liberar, y esto es lo mismo para mayores y menores males. Podemos vernos oprimidos de una manera u otra, pero retirar esa opresión, aunque necesario, no es lo mismo que liberar. Para que alguien esté liberado, tiene que saber lo que quiere, lo que necesita, lo que es bueno en su mundo. Y necesita otras personas que le ayuden, necesita un entorno en el que esto sea posible. Simplemente deshacerse del mal no es suficiente. En mi propia vida, hace poco, las experiencias que me han ayudado a entender esto han estado presentes en Ucrania. Así que en Ucrania hay una palabra muy útil en ucraniano que es desocupación, que no existe en inglés exactamente. Desocupación en castellano es una palabra muy útil porque desocupación, que es una palabra que en inglés me acabo de inventar, no es lo mismo que liberación. Hay un espacio entre la desocupación y la liberación. Así que cuando los ucranianos utilizan el término desocupación, lo que están especificando es: hemos echado a los rusos. Así que ya no hay salas de tortura, ya no se está ejecutando a la gente. Ya no hay. La desocupación no es lo mismo que la liberación. Tiene una palabra para liberación. Pero la palabra desocupación crea un espacio en el que podemos preguntarnos cuál es la diferencia. Para los ucranianos, normalmente es muy interesante lo sensato que es la diferencia entre desocupación y liberación. Hemos echado a los rusos, pero no estamos liberados hasta que los trenes están en marcha otra vez. No estás liberado hasta que las carreteras están limpias, hasta que vuelve a haber parques infantiles, cosas que normalmente no asociamos con libertad, pero que son fundamentales para lo que consideran liberación. Y estoy completamente de acuerdo con ellos. Y esto es algo que he visto al visitar zonas desocupadas en estos últimos años. Estos conceptos, estas ideas, estoy usando punto de partida ucranianos en el día a día. Esto es algo que entendemos de manera instintiva rápidamente al visitar un sitio. Así que Enyahedne, que es una pequeña ciudad en el norte de Ucrania, la población entera estuvo bajo el yugo de la ocupación rusa. Todo el pueblo estuvo en un sótano. No tenían suficiente comida, no tenían agua. Mucha gente murió por enfermedad, por hacinamiento, y se ejecutó a muchas personas, evidentemente, a lo largo de este proceso. Y luego llegó el ejército ucraniano y echó al ejército ruso. Las personas que sobrevivieron a esto no fueron liberadas. Su pueblo fue desocupado y esto es algo que se ve si visitamos las escuelas. La escuela da la sensación de estar poseída, maldita. Hay pintadas de los rusos, gran parte de ella ha sido destruida. En el sótano hay una lista a un lado del marco de todas las personas que fallecieron y una lista al otro lado de toda la gente que fue asesinada, que ejecutaron. Y en las paredes del sótano está lo que escribían los niños mientras se distraían en ese sótano. Y son, bueno, conmovedoras y duras, pero no son la clase de mensajes que quieres ver escrito en una escuela. No es algo que un niño

debiera escribir. Y es algo que no se debiera, que se ve en esta escuela. Y mientras estos niños no tengan acceso a su escuela, no podemos decir que esa ciudad está librada. Cuando salí de la ciudad, la persona, el hombre que me dio la llave para visitar el colegio, me pidió ayuda para construir un parque infantil. Y pensé, bueno, acaban de echar a los rusos, hay una guerra en marcha, están lanzando misiles, hay gente muriendo, ¿por qué quiere construir un parque infantil? Pero la respuesta es la libertad, la liberación. Solo porque se haya purgado el mal no significa que la gente sea libre. Necesitan mucho para ser libres. Y para él y para una gran parte de los adultos era necesario tener un parque infantil porque los niños necesitan un sitio en el que estar si quieren crecer como personas libres. Esta clase de ejemplos se revelan una y otra y otra y otra vez si visitamos estos lugares en los que la guerra ha cambiado, en los que un ejército, una fuerza de ocupación ha sido expulsada. Otro ejemplo fue en Posaprokovskam, al sur de Ucrania. Visité a una mujer, María, que vivía en un cobertizo de aluminio corrugado 10 metros más allá de su casa, que estaba completamente derruida. Su casa estaba derruida. Todas las casas en el pueblo están derruidas. Es lo que pasa en Ucrania. La guerra está destruyendo todas las residencias. Y la visité. Y me dio la bienvenida. Fue amable, hospitalaria. Quería que viera cómo había decorado su cobertizo. Y lo había decorado muy bien. Tenía una manta, tenía botellas de agua, tenía un libro que estaba leyendo. Había hecho todo lo posible con la situación. Y la situación era que era una mujer de 85 años viviendo por su cuenta y con problemas. Su pueblo había sido desocupado, pero ella no sería libre hasta que se retiraran los escombros entre su cobertizo y la carretera. Ella usaba un andador y no podía llegar a la calzada. Los autobuses no pasaban, así que no podía ir a hacer la compra. Hasta que los autobuses no pasen, no puede ser libre. Y estos ejemplos extremos son ejemplos extremos de lo que está pasando en muy extremos comparado a lo que está pasando. Son ejemplos extremos lo que estamos viendo en Estados Unidos, lo que estamos viendo en las guerras de los genocidios y la guerra. Yo creo que nos llevan a tener un sentido común, y el sentido común es que la libertad tiene que tener un lado positivo. Y cuando digo esto, no quiero decir que no haya tal cosa como libertad negativa. Lo que quiero decir es que la libertad negativa solo importa como una parte de la libertad positiva. Si tenemos un muro delante, lo importante no es el muro. Lo importante eres tú. Si hay concertinas alrededor de ello, lo importante no es el alambre de espino. Eres tú. La razón por la que nos importa el muro y el alambre de espino es por todo aquello en lo que nos podemos convertir. Y cuando echamos abajo el muro y cortamos la concertina, todo lo libre que podremos ser dependerá de miles de otras cosas, más allá de estas barreras. Así que lo que quiero decir en términos filosóficos es que la libertad ha de ser positiva dado el mundo en el que vivimos y una colección de realidades éticas. Y ahora voy a cambiar al lado más filosófico y ético de esta conversación. Normalmente pensamos que hay dos tipos de libertad positiva y libertad negativa, y que son distintas. Mi profesor en Oxford, Isaiah Berlin, escribió un famoso ensayo sobre las dos tradiciones de la libertad, negativa y positiva. No creo que esto sea así. Yo creo que la libertad negativa es un elemento de la libertad positiva. Es una condición necesaria para la libertad positiva. El caso en defensa de la libertad positiva suele ir así. Fase 1. Hay cosas buenas en el mundo. La justicia es buena, la belleza es buena, la integridad es buena. La lealtad, la honestidad, todo esto es bueno y es real. No son reales de la misma manera que este atrio o que este micrófono, pero no por ello son menos reales, son reales de otra manera. Es realismo moral. El segundo aspecto del caso filosófico es el pluralismo moral. Esto es

Hay muchas cosas buenas, no solo una. Así que si pensamos que todas las cosas buenas se combinan en una única cosa buena, eres un totalitario. El pluralismo moral, y estaré encantado de hablar de esto más adelante, lo importante es que el pluralismo moral, yo creo que de manera indiscutible, hay muchas cosas que son buenas. No hay manera de traducir la piedad a consistencia, no hay manera de reducir la espontaneidad para que se convierta en puntualidad. Estos son cosas distintas. No encajan entre sí, no son compatibles. Esto no es una receta en la que podemos incluir estos elementos y tenemos una tarta de libertad. Esto no se combina. Y este es el tercer aspecto. Hay un tipo de aritmética o geometría que funciona con los bienes morales que es distinta al mundo moral, al mundo físico. En el mundo físico puedo decir, espero me disculpen, esta sala es más pequeña que la sala en la que hablé en Barcelona anoche. Y esto sería objetivamente cierto. Veo que hay gente en primera línea que está un poco incómoda, lo siento mucho. Pero no puedo decir, nadie puede decir que la lealtad es más grande que la honestidad o mejor que la honestidad. Son distintas. No podemos decir que uno es mejor o más grande que la otra. La matemática y la física no se aplican en el mundo moral. En el mundo moral tenemos que tomar decisiones subjetivas. No hay una norma que podamos seguir que nos vaya a decir cuándo debemos ser una cosa u otra. La tensión es irreductible, siempre estará ahí. Así que, bueno, la consistencia es buena. Es bueno ser consistente. Pero la piedad también es buena. Creo que todo el mundo estaría de acuerdo, pero la piedad es, por definición, inconsistente. Ser piadoso significa hacer una excepción. La puntualidad es buena, como hemos dicho. Estoy muy contento de que todos ustedes hayan llegado aquí a la hora. La espontaneidad también es positiva. Pero si alguien es espontáneo, no siempre será puntual. La lealtad es buena. La honestidad es buena. Sí, después de la charla, cuando estoy firmando libros, me dicen, profesor Snyder, tiene un aspecto maravilloso. ¿Es honestidad? ¿Es lealtad? Los bienes morales no terminan de encajar entre sí. Sí que la naturaleza del universo moral nos lleva a un territorio distinto. Y, de hecho, pueden ver, esto es un argumento en contra de la libertad negativa. La libertad negativa quiere que seamos objetos físicos y que el único problema más sean los muros. Y esto, la metafísica no tiene que jugar un papel. Pero, de hecho, si hay cosas buenas, y estas cosas buenas son reales y no todas encajan y se nos fuerza tomar decisiones humanas subjetivas, entonces estamos en una situación distinta. Somos capaces de estar en una realidad distinta en la que tomamos nuestras propias decisiones y que, por tanto, al reafirmar distintos valores morales, nos convertimos en criaturas distintas, nos convertimos en criaturas impredecibles, nos convertimos en criaturas con personalidad, con un carácter moral. Así que este es el caso positivo a favor de la libertad a tema filosófica, y podemos ver que es distinto del caso negativo. El caso negativo dice que suele decir que estoy bien como estoy. Pero la libertad negativa no tiene que reconocer que hay valores, no tiene que reconocer la realidad de los valores. Dice, estoy bien como estoy, si quiero comprar algo, eso es bueno. Haga lo que haga, tiene que ser racional de una forma u otra. Mientras que en el mundo de la libertad positiva damos un salto. Y aceptamos que hay cosas buenas en el mundo. Y si les parece extraño que diga sistemáticamente que hay cosas buenas en el mundo, espero que estén de acuerdo conmigo en que la vida es mejor que la muerte, que el placer es mejor que el sufrimiento, que la integridad es mejor que la mentira. Pero en el momento en el que ustedes están de acuerdo conmigo, hemos llevado la conversación a un entorno en el que la política ya no suele aplicar. No podemos tener libertad cinética. Y en el momento en el que intentamos llevar a cabo la libertad cinética, estamos en un mundo de libertad negativa y rápidamente va a haber un oligarca en su gobierno desmontándolo. Son un par de pequeños pasos.
El segundo caso a favor de la libertad positiva está relacionado

con lo que, con la clase de criatura que somos. Como he mencionado antes, el hecho de que seamos humanos y que estamos limitados y que vivimos en determinados tipos de cuerpos, esto tiene una colección de implicaciones. Uno de ellas es que somos libres de hacer solo las cosas que sabemos hacer. Me doy cuenta de que esto puede sonar un poco decepcionante, porque si pasamos un montón de tiempo viviendo en la cultura estadounidense, o han visto muchas de nuestras películas, les han dicho que todo es posible. Es un eslogan muy popular. Vuelve una y otra vez. Y ahora que les he descubierto el pastel de que todos nos vamos a morir, no me siento muy incómodo descubriendo otro pastel. Y es que, bueno, no todo es posible. Y cuando la gente les dice que todo es posible, es un preludio para la siguiente jugada, que es que nada es posible. Así es como funciona. Porque si les dicen que todo es posible, de pronto descubrirán que eso no es cierto. Y pasarán a estar en un momento, bueno, de malestar. Y bueno, la política es así. Los 90 y los 2000 fueron un momento en el que se nos dijo que el comunismo se había acabado, que todo era posible, que el pasado no importaba. Y cuando eso resultó no ser cierto, Estados Unidos invade a Irak, o hay una crisis financiera, o la movilidad social se queda en encefalograma plano, el movimiento más sencillo es pensar que nada es posible. Es, bueno, malestar y carencia de futuro, que yo creo que es donde nos encontramos ahora. Así que la libertad está relacionada con que algunas cosas son posibles, y cuanto más capaces seamos, más libres somos. Y bueno, cuando echamos un vistazo a la clase de criaturas sociológicas y neurológicas que somos, es decir, si queremos pensar en la clase de criaturas que somos, no podemos pensar solo en los muros y en los gobiernos y estar buscando cosas a las que ponernos. Tenemos que encontrar maneras de hacernos más capaces cuando son, bueno, mayores, mediana edad. En todo momento de la vida, la libertad es un tema de capacidades. La libertad es física. Hay una segunda manera en la que la materialidad de todo esto es muy significativa y está relacionado con el conocimiento propio. Para poder ser libres, y yo creo que todo el mundo estará de acuerdo con nosotros, para poder ser libres tenemos que conocernos. Tenemos que saber lo que queremos, tenemos que saber lo que valoramos, tenemos que. Incluso un abogado de la libertad negativa tiene, diría que uno ha de conocer sus propios intereses. Pero el tema es que, para todos aquellos que están en relaciones, esto es muy importante. El tema está en que se nos da muy mal entendernos a nosotros mismos. No es una capacidad particularmente humana conocernos. No se nos da bien. Y si dudan de lo que digo, pregúntenle a su pareja, pregúntenle a su madre cómo de bien se conocen, pregúntenle a alguien que les conozca bien. Y no lo digo de broma, sino en serio. Por norma general, el argumento esencial para la libertad positiva es que no puede crear un individuo, una persona no puede crear un individuo, un bebé no puede convertirse en un hombre libre, en un humano libre por su cuenta. Un joven, hacen falta colegios, calzadas, una persona mayor, necesita esta clase de apoyos. No podemos crear a un individuo con un individuo. Solo podemos crear un individuo con la ayuda de la sociedad. Si no, es imposible. Y creer cualquier otra cosa es una ilusión mortal que lleva a un dominio tiránico. Y lo que quiero decir con esto es que, asumiendo que para ser libres tenemos que conocernos, que yo creo que tiene sentido, la única manera de hacer esto es escuchar a los demás. Y la única manera en la que escuchamos a otras personas es si creemos que son personas como nosotros. La única manera de conocernos es a través

de la empatía y de ver el mundo a través de otras personas y ver el mundo a través de los ojos de los demás. Y es fácil decir, pero es muy difícil de hacer. Pero lo que quiero decir es, todos nosotros vivimos con, bueno, con espinaca entre los dientes metafóricos, y todos necesitamos que alguien nos diga que lo tenemos. Todos necesitamos que otra persona vea la paja en nuestros ojos. Y tenemos que confiar en que y no podemos confiar en que la gente nos va a decir lo que pasa con nosotros, a no ser que creamos que son reales de la misma manera que nosotros somos así. La persona que dijo esto fue Edith Stein, que es un filósofo alemán y judío que fue ejecutada. Fue Edith Stein que fue ejecutada en el Holocausto, en Auschwitz, y ella también vino de una situación extrema. Fue una enfermera durante la Gran Guerra, en la Primera Guerra Mundial. Y mes tras mes estaba cuidando hombres destrozados y decía, creo en su realidad porque veo sus cuerpos como el mío, como cuerpos vulnerables. Así que veo que son reales. Y como veo que son reales, puedo empatizar con ellos. Así que puedo aprender y empatizar con y de ellos. Así que lo que les quiero decir es, nos hace falta una teoría del conocimiento. Nuestra teoría del conocimiento de la libertad tiene que involucrar a los demás. Y tanto en cuanto vivimos aislados de los demás, incapaces, mientras veamos incapaces de confiar y veamos aislados, solos, delante de ordenadores, que algorítmicamente nos regurgitan cosas en las que ya creemos, nuestras posturas del mundo y que nos reflejan nuestra imagen propia normalmente fallida, nunca podremos ser libres. Así que, bueno, antes de terminar esto, si tengo razón, y estos ejemplos tan extremos les han servido, si tengo razón de que la libertad es positiva filosóficamente, si tengo razón con que la libertad es positiva de manera corpórea y empática, yo creo que la libertad también es positiva de manera política. Y lo que quiero decir es, la libertad se convierte en aquello que justifica el gobierno. Así que, bueno, en mi país, o en inglés, al menos en las conversaciones, siempre en las conversaciones políticas hay una tensión enorme entre el gobierno y la libertad. Como todos los binarios, es muy cómodo. Los humanos se sienten muy cómodos cuando se nos presentan dos opciones. Esta clase de pensamiento binario es una característica de la no libertad, y no es así. La libertad y el gobierno no se oponen. Podemos tener buenos gobiernos y malos gobiernos. Podemos tener gobiernos que liberan y gobiernos tiránicos. La prueba de fuego para un gobierno es si crea las condiciones para que la gente sea libre. Yo creo, personalmente, creo que esta es la única manera. Eso es lo único que puede hacer un gobierno. Esto justifica un gobierno bastante grande, pero no justifica muchas cosas que un gobierno puede hacer. Si es cierto, tal y como he dicho, para poder crear individuos necesitamos esfuerzos colectivos. El gobierno es esa agencia que en una sociedad grande permite que se lleve a cabo este trabajo colectivo y, por tanto, hace que la libertad sea posible. Así que hay una tensión entre gobierno y libertad. Y una conclusión de esto es que una de las tensiones que se nos ha enseñado que las barreras imposibles no son reales, como por ejemplo la tensión entre seguridad y libertad. Una de las cosas que se nos enseña, al menos en inglés, a lo mejor es distinto aquí, es que vivimos en una lucha constante entre libertad y seguridad, y no es así. Los casos en los que la libertad y la seguridad están en tensión son bastante esotéricos y bastante excepcionales. Un 99% de las veces, si puedo garantizar la seguridad a la gente, les estoy garantizando más libertad. Y normalmente, si garantizo libertad, ofrezco mayor seguridad. Casi nunca hay tensión entre estos dos aspectos. Una de las cosas que me dijo el presidente ucraniano que se quedó en mi cabeza, que tiene sentido, cuando desocupamos un pueblo,
traemos tanto libertad como seguridad.

Y por supuesto, así es, tanto la libertad como la seguridad llegan al mismo tiempo. Así que creo que gran parte de los problemas que creemos tener con libertad no son intelectualmente reales. Creo que se nos han forzado y creo que la libertad, con una justificación para el gobierno, que es lo que digo en el medio del libro, si es una justificación para el gobierno, esto podría ser un concepto

aceptado por la derecha y hasta cierto punto por la extrema derecha. Y hay un problema con ello. Y es que la manera en la que utilizan el término libertad, básicamente están hablando del derecho individual de seguir sus instintos en contra de otros individuos. Así que, por ejemplo, libertad de expresión. En la derecha estadounidense y hasta cierto punto en el diálogo estadounidense en general, la libertad de expresión significa estoy muy enfadado y tengo 100.000 millones de dólares y tengo una red social a mi disposición, así que debiera asegurarme de que mis posturas enfadadas alcancen a 1.400 millones de personas y no solo a 1.300 millones de personas. La libertad de expresión en Estados Unidos se entiende como que el gobierno no les permite decir lo que quieren. Y por supuesto es malo si el gobierno no le permite a alguien hablar de lo que cree. Pero si pensamos en la libertad de expresión solo de esa manera, si no pensamos en la persona, sino en lo que se está diciendo, nos encontramos en una posición ridícula. Les voy a explicar esto. En nuestro mundo casi ninguna de las cosas que decimos es humana, de lo que en el día a día, la mayoría de lo que vemos, la mayoría de cosas que se dicen y se comparten, no vienen de una persona directamente. Y sin embargo, cuando hablamos de la libertad de expresión, en la derecha lo que nos preocupa es la capacidad de Internet que llegue a las personas. Sin embargo, la única manera de pensar en esto es porque nos olvidamos de la persona. ¿En qué consiste la libertad de expresión? La razón por la que tenemos libertad de expresión no es porque es físicamente peligroso para las personas menos poderosas decirle la verdad a gente más poderosa. Esa es la razón histórica y, de hecho, la única justificación real para la libertad de expresión. La única razón por la que merece la pena tener libertad de expresión es para proteger los cuerpos de los menos vulnerables cuando le dicen la verdad a aquellos que tienen más poder. Y esa manera de pensar en la libertad de expresión es, por supuesto, positiva. Empieza con la realidad de personas vulnerables. Empieza con la realidad de que muchas personas son más vulnerables que otras. Es una traducción que se vuelve a Europa. Por eso hemos hablado a la antigua Grecia. Hemos hablado de esto durante 2000 años, básicamente hasta el jueves pasado. Hace muy poco se nos ocurrió que la libertad de expresión se refería únicamente a la expresión, al algoritmo. Y cuando pensamos en ello, de pronto que la libertad de expresión solo importa en el caso de Donald Trump o Elon Musk, de los más poderosos. Pero si pensamos en libertad positiva, nos damos cuenta de que de verdad Donald Trump y Elon Musk tienen libertad, tienen derecho a la libertad de expresión, por supuesto que sí. Pero como son las personas más poderosas, no son las personas que debieran preocuparnos, sino de las que debiéramos preocuparnos en última instancia. Y cualquier persona menos poderosa, menos rica, debiera ser más importante. Y en toda clase de derecho a cualquier libertad. Y eso es un ejemplo sobre cómo el término libertad ha sido captado. El otro tema de dejar que la libertad esté solo en un lado del espectro es que la gente en el centro o a la izquierda deja de usar la palabra. Y si dejas de usar la palabra, terminas rindiéndote sobre el concepto. Y bueno, yo creo vehementemente que seas conservador, liberal, socialista, necesitas la libertad. Si intentamos deshacernos de libertad, terminamos con una política muy diferente. Así que lo último que quiero decir al respecto es que me parece que necesitamos poder compartir esta palabra de una manera que tenga sentido. En mi país hablamos de ello constantemente. Pero hablamos de ello de una manera completamente errónea. Y esa manera, yo creo, tiene el mismo impacto en el resto del mundo que es el monopolio de la derecha en un país individual. Hablamos de ello todo el rato y muchas veces no tiene sentido lo que hablamos. Y los europeos hablan menos, aunque un país europeo normal permite a la gente que sea más libre que Estados Unidos muchas veces.
bajo nuestras propias métricas e instituciones que son

0: Freedom House, que es que reconoce la libertad de una manera muy estadounidense. Somos el número 50 a nivel mundial y ustedes están por delante de nosotros, y los miembros de la Unión Europea suelen estar por delante. Y la razón es muy sencilla. Si tenemos un país que se centra en la libertad positiva, las libertades negativas suelen ir mejor, que es algo que descuajeringa la mentalidad de los estadounidenses. Lo he hablado 50 veces, no voy a insistir, pero pensemos que si solo hablamos de libertad negativa y hablamos de libertad positiva, eso creará una suerte de distopía nazi o soviética. Pero la verdad empírica es que si tenemos libertad positiva, eso mejora la libertad negativa. Si solo nos centramos en libertades negativas, va peor. Y, por supuesto, va peor en libertad positiva. Y esa es la... Pero los europeos, en mi opinión, los europeos que vienen países que son bastante libres, no hablan de la libertad muy a menudo porque... Y no hablan de la libertad como una justificación para el estado del bienestar o como una justificación de gastos... gastos estatales o de cuidado de menores. Y yo creo que es un error que nosotros no hagamos esto. Yo creo que tenemos la palabra. La propiedad de los europeos tienen la praxis, pero nadie tiene el concepto apropiado. Y compartir lo que yo creo que es el concepto positivo, que es una libertad que es humana y positiva, es algo que he intentado hacer en esta tarde. Y ahora, bueno, estoy muy emocionado por la conversación que vamos a tener ahora. Muchas gracias.
1: Thank you very much.
2: Muchas gracias por invitarme. Muchas gracias por invitarme. Está hablando en español el orador.
1: Para estudiar medicina en la Universidad de Madrid en año 77. Gracias a esta beca, hoy estoy aquí. So, muchas gracias por ti.
2: Pero lamentablemente mi español no me vale para hacer mi presentación, así que paso al inglés. Bien, pues voy a hablar acerca de las ideas fundamentales que defiendo en Principios de Economía. Acaba de salir a la luz, gracias a Deusto. Es un libro que explica la economía desde la perspectiva de la escuela austriaca. Me parece una perspectiva más útil para estudiar económicas que la de los libros de texto que se suelen utilizar en las facultades del mundo hoy. Cuando yo era profesor y después, siempre he hablado con personas muy exitosas, personas inteligentes, médicos, ingenieros, que hablan acerca de cómo sí fueron a una clase de economía en la universidad, pero no entendían nada. Hicieron lo que tenían que hacer, estudiaron, aprobaron, pero no llegaron a entender la economía. Y yo creo que es porque no se hace conforme a la tradición austriaca. Básicamente, se estudian en las universidades modelos que no son pertinentes para la vida real, como los ejercicios matemáticos que no nos permiten pensar verdaderamente en la economía. Las matemáticas se estudian en las clases de matemáticas. En económicas se debe estudiar la economía. Pero el Bitcoin es importante. El 7 capítulos del libro ni se remiten al Bitcoin, hablan de la economía en términos generales. Y pensé, a mucha gente le ha gustado porque les gusta este planteamiento austriaco. Es útil. Y esto también lo observé en la universidad. A mis alumnos les gustaba este planteamiento, pero no hay verdaderamente un buen libro de texto para la universidad de la escuela austriaca. Pensé, ¿por qué no hacerlo? Ha llegado el momento de hacerlo. He dedicado 4 años de mi vida a preparar este libro. Bien, este es el libro que me hubiera gustado tener cuando era alumno. Es el libro que me hubiera gustado tener para dar clase. A los 18 años empecé a interesarme en la economía y me hubiera encantado tener este libro para comprender estos conceptos que son útiles, ¿no?, para la vida cotidiana, útiles en nuestras vidas reales, pero que no solemos comentar en el entorno económico. Así que intento plantear estas ideas en la tradición austriaca.

de forma nítida y clara para explicar cuál es la importancia para la civilización del mercado, el orden monetario. Esto es lo que busco hacer. No se trata solo de explicar los conceptos económicos, no, es aprovechar los conceptos económicos y, gracias a ellos, explicar cómo la actividad económica lleva al desarrollo de la civilización. Es algo muy importante. Bueno, pues empezamos entonces hablando de los aspectos fundamentales desde el planteamiento austriaco y cómo difiere, ¿no? Básicamente en las universidades. En primer lugar, vemos la perspectiva de la acción humana, el planteamiento del estudio de las acciones de los seres humanos cuando hay escasez. Vivimos en un mundo de escasez. Nos faltan las cosas que deseamos tener. Queremos más de lo que tenemos y, por tanto, estamos siempre tomando decisiones. Y esto es el origen de la economía. Desde el planteamiento de Mises, analizamos la acción humana. ¿Cómo? Viendo cómo actúan, cómo se comportan los seres humanos, porque nos parece que esa es la fuerza motora, lo que nos anima en nuestras relaciones económicas. Miremos el mundo que nos rodea. Si los humanos no actuasen, pues todo estaría muerto. Lo muerto no hace nada. Pero cuando los humanos, perdón, emprenden acciones, cuando tomamos decisiones, cuando valoramos, ahí emerge la economía, gracias a las acciones de los seres humanos. Así que quien quiere estudiar la economía tiene que hacerlo estudiando las acciones de los seres humanos, porque así es como se da valor al mundo y así es como se consigue que funcionen esas relaciones. La economía que se suele aprender en la facultad básicamente emula la física, ¿verdad? Hace unos 100 años los economistas decidieron que querían ser como los físicos y llevan intentando plantear las ecuaciones para estudiar los agregados matemáticos y estadísticos. Y esto es más o menos lo que hacen la mayor parte de los libros de texto. Eso es lo que hacen. Pero en un siglo de tradición cuantitativa, no hemos conseguido ni una regla, ni una ley de la economía que verdaderamente aguante el análisis científico. La química, la física, se inventan las fórmulas, las ponen a prueba en el laboratorio y un profesional en una ocasión ve que la ecuación no es exacta y desaparece la ley, las reglas, todo, todo se viene abajo. Así funciona la ciencia, ¿verdad? Se ponen a prueba las ideas. Y si las ideas no aguantan, bueno, pero las ciencias económicas quieren parecer ser ciencias. Nos gusta pensar que hacemos algo científico, pero en este mundo no podemos desarrollar estas relaciones científicas de forma verdaderamente sustanciosa. Así que lo que se presenta de forma aparentemente científica, como física o química, es esta idea de un toma y daca entre el desempleo y la inflación. Y si vemos, tendría que haber una pendiente: alto desempleo, baja inflación, o alta inflación, bajo desempleo. Y por tanto, este gráfico debería de ser una pendiente recta, o bueno, quizás una curva, pero pendiente para abajo, descendiente. Pero no es esto lo que vemos. A veces hay alto desempleo, alta inflación, a veces bajo desempleo, baja inflación, y no hay relación aparente. Si fuera una ciencia cuantitativa real, con un ejemplo de un país con desempleo alto e inflación altas, y esta idea de que hay una relación se acaba. En la macroeconomía, como todo es pseudociencia, podríamos ver cientos de ejemplos. Y no importa, siguen enseñándolo en la facultad. ¿Por qué? Pues porque es lo mejor que tienen. Nos hemos acostumbrado. Hay muchos experimentos, lo enseñan y lo siguen enseñando y lo vuelven a enseñar. No es científico, pero sobrevive. ¿Por qué? Porque están
en este mundo, ¿no? En un mundo donde no hay método científico. Pero el planteamiento austriaco es distinto. Nosotros no decimos que podemos desarrollar estas relaciones cuantitativas para explicar el funcionamiento de la economía, porque no podemos hacerlo. Pero creo que sí podemos aprender muchísimo

y muy útil acerca de la economía y las ciencias económicas, útiles, como digo, para las personas, pensando en la toma de decisiones utilizando la lente de las acciones humanas. Así que, por ejemplo, pensemos en la legislación sobre el salario mínimo. El planteamiento de corriente principal cuando se plantea este tipo de legislación, el abordaje sería intentar determinar las reacciones cuantitativas. Si subimos el sueldo mínimo, por tanto, vamos a pensar que el gasto agregado va a subir en tanto, el desempleo va a descender por cuanto. Existen estas relaciones que estudiamos y damos por supuesto que van a funcionar así, así que desarrollamos el modelo. Y luego resulta que el modelo no se materializa porque el mundo no funciona según nuestros modelos, pero seguimos dando palos de ciego, este modelo y el modelo anterior. Pero el planteamiento austriaco nos obliga a pensar en términos de acciones humanas. No pensamos en el agregado, no pensamos en el desempleo y en la inflación y la cifra agregada del salario mínimo. No, pensamos en términos de seres humanos. Si pensamos en la ley sobre el salario mínimo interprofesional, pensamos cuál va a ser la reacción de los seres humanos. El negocio que contrata a trabajadores, desde el punto de vista del empresario, si fueran a contratar a alguien pagando 10 euros al día y ahora resulta que hay que pagarle 20 euros al día, nosotros pensamos que desde el punto de vista del ser humano que gestiona ese negocio, ¿qué va a hacer? ¿Por qué pagaba 10 euros? Pues probablemente pagaba 10 euros porque era la productividad marginal del trabajador. Imaginemos, esa persona nos da 12 euros adicionales de ingresos, así que le pagas 10 y te quedas con 2, pero si le tienes que pagar 20, ¿qué vas a hacer como ser humano? ¿Qué hace el ser humano? ¿Qué hace la persona? No le voy a contratar a alguien que añade 12 euros y me cuesta 20. No puedo. Así que si lo vemos desde la lente de la acción humana, no nos importan estas relaciones agregadas. Nos importa lo que está haciendo la persona. Y pensamos, esto va a dar lugar a mayores niveles de desempleo. Y empíricamente, si vemos esta legislación, se asocia con un incremento en el desempleo, la ley del salario mínimo. Así reaccionamos los seres humanos. Si tenemos que pagar más de lo que vale, no vamos a pagarlo. Así que acaba siendo cero, ¿verdad? Porque estas personas acaban por perder sus trabajos. Bueno, pues este es el planteamiento de la escuela austríaca. Luego el capítulo 2, valor. El concepto fundamental del valor. Y aquí nos distanciamos de la corriente principal. La escuela austríaca piensa que es subjetivo, así que no podemos medir el valor. No podemos tampoco plantear un valor cuantitativo que se le asocie. Pensamos en una cierta subjetividad, porque esto se da solamente cuando el ser humano valora algo. Vivimos en un mundo de escasez y tenemos que optar entre distintas alternativas. Y cuando empezamos a optar, empezamos a valorar. Y pensamos, esto vale tal objeto, esto otro vale otro objeto. Optamos por A en vez de B. Nos gusta más la A que la B. Y si pensamos en términos de valor, vemos que es muy útil. Y es útil. Es útil porque desde el punto de vista austriaco, el valor no es intrínseco. Nada tiene un valor intrínseco. El valor está en nuestra mente. Es una propiedad que nosotros proyectamos sobre un bien físico. No es algo que intrínsecamente forme parte del ser. Como explica Menger, no es independiente. No. No hay una etiqueta que diga esto vale cuánto. No, no. Los seres humanos decidimos el valor. Por eso en el 17 el petróleo tenía un valor negativo. Había que pagar. Si queríamos utilizar la tierra, pagar porque se llevaran el petróleo, porque el petróleo era terrible. Y luego de pronto vimos que el petróleo servía para algo. Y en marzo del 2020, cuando todo se paró por el coronavirus, pues todos estos productores tenían una capacidad excesiva. No tenían dónde almacenarlo. Así que de nuevo empezaron a pagar a las personas para que se quedaran con el petróleo. Así que, ¿cuánto vale el petróleo? Positivo, negativo, negativo, positivo, según cómo piense. Pero la química, las propiedades del petróleo siguen siendo exactamente las mismas. Esto es muy importante porque así podemos comprender el comercio. Y cuando comprendemos que la valoración es subjetiva, vemos que las cosas no valen lo mismo para todos. Y por eso tiene sentido el intercambio. Yo valoro algo menos que tú tienes algo que valoras menos.

que lo valoro yo y por eso nos gusta y por eso el comercio es beneficioso mutuamente, porque todo el mundo valora de forma distinta los objetos. Esto nos permite entender cómo tomamos decisiones los seres humanos. Y está la paradoja de agua y brillante, la comento en el libro. ¿Por qué el agua es barata cuando el agua es esencial? Nos morimos si no hay agua. Y los diamantes no son esenciales y son carísimos. ¿Por qué? Pues porque en el contexto de la valoración, en esta sociedad, el agua abunda, los diamantes escasean y, por tanto, vamos viendo cómo si hay mucho, vale menos. Pero si estuviéramos en una isla desierta sin agua potable, en esa situación el agua sería muchísimo más importante, sería más valiosa, mucho más que un brillante. Así que es subjetivo y comprenderlo es lo que hace que la economía tenga sentido. El tercer punto que comento en el tercer capítulo es el tiempo. El tiempo. El tiempo escasea, no es infinito y es distinto a los demás bienes. ¿Por qué? Por dos razones. En primer lugar, porque no crece. Es el recurso último. No se le puede dar la vuelta. El tiempo pasa inexorablemente. Y por eso escasea. Escasea porque conseguimos hacer más de todo menos del tiempo. Es una idea importantísima, que quizás no sea exclusivamente de la escuela austriaca, pero yo creo que encaja bien con la escuela austriaca, y es que no hay ninguna limitación física o natural en la producción de cualquier bien físico. Podemos invertir más tiempo y podemos producir más. Así que podemos comprender que la escasez económica es un producto de la escasez del tiempo. ¿Por qué no tenemos más zinc o níquel o naranjas o coches? Pues no es porque haya un límite de cuánto existe, ¿no? Sino por el esfuerzo y el tiempo que dedicamos a la producción de estos bienes. Y hay un coste de oportunidad en función del tiempo. Así que no hay más naranjas, no porque queramos más coches, queremos zinc o oro. Y estamos economizando. El límite, entonces, no es cuánto exista de esto en la Tierra, o sea, no hay una capacidad fija. No, el límite es el que nosotros fijamos, es decir, cuánto tiempo estamos dispuestos nosotros a utilizar, a dedicar. Por eso, si queremos ver el tamaño del mundo, vamos a ver las minas. Soy muy generoso. Sería más o menos la mitad de un vaso de agua si comparamos con la Tierra, que sería una piscina olímpica. Cada mina, cada una de las minas, todas, es media taza de agua. Así que cuando la gente dice que les preocupa que se agote el agua o el zinc, pues hay 8.000 millones de personas, y los que llegaron antes, han conseguido utilizar media taza de lo que es este mundo. Así que este límite de los recursos no es cuánta agua hay en la piscina, sino cuánto tiempo tenemos para sacar el agua de la piscina. Esto es importante, muy importante. La escasez no es la escasez del objeto físico, porque abundan. Cuanto más buscamos, más hallamos. La escasez es la del tiempo que podemos dedicar. Y por eso, todos los años vemos que hay más petróleo que el año anterior. Si vemos las reservas, sabemos hoy que hay reservas que van a más. Todos los años consumimos más, pero todos los años resulta que hay más. ¿Por qué? Porque encontramos cada vez más y más yacimientos. Así que consumimos, pero buscamos. Buscamos y encontramos. Así que el límite no es la cantidad, el límite es nuestro tiempo. ¿Cuánto tiempo podemos dedicar al proceso? Los recursos entonces son cada vez más abundantes según va pasando el tiempo, aunque consumamos más. Y a mí me gusta hablar de la economización del tiempo. Estamos siempre intentando incrementar la cantidad y la calidad del tiempo que tenemos. Así lo pienso yo. Sí, economizamos, pero en última instancia
son distintas manifestaciones de aquello que verdaderamente nos interesa, que es nuestro tiempo.

tiempo, cómo asignamos el tiempo a estos recursos y estableciendo así las bases en estos tres primeros capítulos. A la izquierda vemos esta lista de los capítulos. Pasamos a la segunda parte del libro, que se centra en la economía y habla de cinco maneras de economizar a título particular, que son las que podemos plantear cada uno de nosotros a título particular. Y luego, en tercer lugar, el orden de mercado, hablando del contexto social, cómo nos llevamos los unos con los otros, cómo economizamos, cómo actuamos para poder garantizar estas cosas que deseamos, a las que aspiramos. En primer lugar, el trabajo. Trabajamos, ¿verdad? Vemos que hay una liebre, tengo hambre, si trabajo, cazo la liebre y me la como. Bien, o sea que razonas y ves que puedes conseguir lo que buscas. Los animales también trabajan, es decir, cazan para comer y sobrevivir. Y esto nos permite producir lo que queremos. Hablamos del trabajo, hablamos del concepto del desempleo y luego una cosa muy importante a tener en mente acerca del desempleo es que el desempleo es algo que aflora en el siglo XX con el dinero inflacionario. Es interesantísimo. Si vemos Google Incomes, lo vemos este gráfico a la derecha, es un servicio de Google. Introduces el término y ves hasta qué punto se utiliza el término. Hay una medición del porcentaje de veces que aparece estas palabras. El barrido es de millones de libros. ¿Ven la prevalencia? ¿Y qué ven? Pues ven que hasta principios del siglo XX, no se utilizaba el vocablo, la palabra desempleo. No se pensaba en el desempleo. La gente trabajaba o no trabajaba. Pero este concepto de desempleo, ¿verdad? Como problema, el problema del desempleo. Millones de personas que quieren trabajar pero no encuentran trabajo. Bueno, pues esto es un producto del sistema monetario que crea los ciclos y lo vamos a ver un poquito más adelante. Y esto lo vemos en este ejemplo de Suiza, cuando estaba en el patrón oro, prácticamente no había desempleo. Cuando se pasa al dinero inflacionista, vemos cómo el desempleo va siendo un asunto que cada vez se habla más. Parece como si dijéramos que se despega el concepto del desempleo en Suiza. A mí esto me parece muy interesante, ¿no? Y lo comentaremos en más detalle. Tenía que haber dicho que voy a repasar los capítulos, o sea que no voy a adentrarme en los detalles. Lo voy a comentar cada uno de los capítulos, lo voy a comentar un poquito por encima. Espero que les parezca bien. Y luego está la propiedad, la economía de la propiedad. Comprendemos que el concepto de la propiedad es importante. Adquirirlo, cuidarlo, impedir a otros que accedan a esta propiedad. Esto nos permite mejorar la productividad. Y este concepto de la propiedad es la única manera para conseguir una economía de mercado, una economía en la que todos colaboramos porque respetamos este concepto. Es muy importante para la sociedad civilizada aceptar, como digo, el concepto del derecho a la propiedad. Es el fundamento de la economía de mercado, el cimiento. El sexto capítulo habla acerca del capital, que también es importantísimo. Es una forma de propiedad que se utiliza en la producción de bienes de consumo. O sea que el capital es tuyo no porque consumas, sino porque lo utilizas para producir los bienes que se consumen. Y esto es algo que nos diferencia de los animales. Aquí empezamos a superar a los animales. Los animales trabajan, nosotros también. Los animales tienen un cierto sentido de la propiedad. Nosotros sí tenemos un sentido de la propiedad. Pero el capital, ahí es cuando empezamos a construir herramientas y nos diferenciamos de los animales, porque con muy pocas excepciones los animales no utilizan herramientas, pero nosotros sí, y así somos más productivos. Y además el proceso productivo dura más, producimos durante más tiempo, conseguimos mayores niveles de eficiencia. Un buen ejemplo es el de la pesca, por ejemplo, puedes pescar con la mano y te haces con dos pescados al día, o a lo mejor con un barco vas a conseguir 100, y si vas con un gran barco pesquero, pues vas a conseguir toneladas de pescados. Así que una cosa es la caña y otra cosa es el pesquero. Vamos viendo cómo se va mejorando la productividad.
Esta capacidad de reconocer la importancia del capital es algo

0: muy importante. Lo hacemos porque a medida que vamos viendo el capital va mejorando nuestra vida de forma drástica. Todo el capital tiene que llegar del ahorro. El ahorro es lo que produce el capital. El pescador tendrá que sacrificar su tiempo para conseguir su caña de pescar. Tienes que levantarte de la playa, tienes que ir a trabajar para conseguir esa caña, o dejas de cazar durante un día y no comes ese día. Ese día lo has dedicado a hacer tu caña. ¿Por qué has sacrificado esa jornada? Porque al día siguiente vas a ser más productivo. Así que lo importante acerca del capital, es muy importante retener que sí exige el esperar para la gratificación, posponer la gratificación. Es un cierto retraso. Cuando diseñas el Boeing, por ejemplo, tienes que retrasar el éxito 9 años. Boeing tiene que pagar a los ingenieros durante 9 años hasta conseguir que ese avión despegue. Tienen que estar comprando los bienes de capital. Alguien tiene que poner dinero. Los accionistas de Boeing están utilizando su dinero que podían haber utilizado, yo qué sé, para comprarse un yate, para dar fiestas, para vivir la buena vida, pero no. Optan por colocar su dinero en el proceso de producción, porque esto les va a permitir un mejor retorno a futuro.
1: Así que solo a través de este retraso de la recompensa podemos acumular capital en primer lugar. Y bueno, por supuesto, esto es un tema en el que hay, la gente no entiende, la gente piensa que el capital es un regalo de los cielos, hay gente que nace con capital y otras no. Y la gente que tiene capital siempre explota a los que no tienen capital. Yo no creo que sea una manera correcta de enfocar esto. El capital no es maná de los cielos. Es algo que es complicado de tener. Es complicado de tener porque tienes que renunciar al consumo. Podrías estar corriéndote juergas en lugar de, y tienes que renunciar a esas juergas para conseguir capital. El capital siempre se puede destruir solo porque renuncias a tu capital, no significa que vayas a conseguir lo que quieres. Se devalúa con el tiempo, siempre pierde valor porque las máquinas las máquinas son víctimas de la entropía y hay riesgos inherentes. Puede que tu idea de negocio no tenga éxito, puede que otra persona encuentre otra manera de llevarlo a cabo, la productividad no sea lo suficientemente buena y puede fracasar. Pero decir invertir en capital es una manera muy arriesgada y no ofrece garantías, y es algo que, bueno, normalmente es difícil es algo difícil que la gente pueda conseguir, pero no es algo que, no es un regalo como dicen muchos marxistas. De hecho, como dice Mises es un austríaco, y dice que la responsabilidad del capital para con la sociedad no es un privilegio. La gente no nace rica, tiene un privilegio y tiene derecho a conservarlo. Independientemente del capital, solo es capital si lo utilizas sirviendo a la sociedad, produciendo bienes para la sociedad. Que la sociedad valore más que lo que está, que el influjo a la producción. Así que si lo que metes en el proceso de producción no es, es más valioso, o si estás metiendo más de lo que estás sacando, estás destruyendo capital. Así que es una responsabilidad porque tienes que utilizarlo en servicio a la gente y mejorando sus vidas. Y si no mejoras las vidas de la gente, va a devaluarse y vas a perder el capital. Así que las únicas personas que tienen capital son la gente que utiliza el capital sirviendo a los demás. Por eso hay que enfocarlo como una responsabilidad más que un privilegio, una responsabilidad más que un privilegio. Tienes que despertarte y utilizarlo, porque si no lo haces, pierdes ese capital. Y por eso el capital es tan importante y es tan difícil conseguirlo. Ahora, el capítulo 7 habla de la tecnología. Me gusta pensar en la tecnología como una manera en la que conocemos la economía, porque la tecnología es un tipo de capital, pero no es un capital físico. La tecnología es algo que introducimos al proceso de producción, pero como no es físico, es único en tanto en cuanto no se devalúa con el tiempo. Y la gente lo puede copiar. Basta con que una persona

una invente la red y miles de millones pueden copiarla y utilizarla, la idea es mucho más potente que la rueda en sí. Así que la tecnología es una manera de conseguir economía. Es la mejor manera de conseguir economía. Porque no se devalúa como el capital físico. Y la tecnología sustituye al empleo. Y esto simplemente mejora la productividad. Porque la gente ha dicho que las máquinas van a dejar a la gente sin trabajo. En Reino Unido estaban los luditas que rompían telares porque pensaban que les dejaría sin trabajo. Los costureros. Y aquí estamos 300 años después y la gente en Reino Unido tiene más ropa que nunca antes y tiene mejor estándar de vida y siguen teniendo trabajo si lo quieren. Y cuantas más máquinas, mayor productividad. No ha sustituido al labor, simplemente ha mejorado la productividad. La tecnología es como vamos de ser un mundo en el que tenemos esclavos que llevan cosas a la espalda, a carros de caballos, a camiones, a cargueros. Siempre hemos tenido gente que ha trabajado en el proceso de transporte, en la industria del transporte. Pero cuanto más capital tenemos, cuanto más avanza la tecnología, más aumenta la productividad y más productivas son estas cosas. Pero nunca nos quedamos sin trabajo en transporte. Tenemos más transporte, pero los trabajos antes eran muy duros y con una productividad muy reducida. El esclavo carga algo y anda. Ahora el empleado de transporte está en una sala climatizada y está a cargo de gestionar trenes automatizados o camiones automatizados en algunos sitios. Así que pensemos en cuánto trabajo más podemos hacer, todo lo que se puede hacer ahora, a lo que se podía hacer en el pasado. Así que el aumento en la productividad de verdad lo podemos ver como aquello que elimina la esclavitud. Esta nueva tecnología y esta nueva productividad hace que no sea económico tener esclavos. Cuando tenemos poca energía y baja productividad, tener un esclavo aumenta la productividad. Si consigues que otra persona trabaje para ti, la cantidad de energía que usas a diario se duplica, pero ahora tener todas estas máquinas, toda esta tecnología tan avanzada, tener otra persona con todas esas máquinas como esclavo, solo añade un beneficio marginal que no merece y que no merece la pena tener esclavos para eso. Así que el pequeño aumento en la productividad, este aumento en la productividad acaba con la esclavitud, pero no acaba con el trabajo, hace que el trabajo sea más valioso y hace que tenga sentido para el capitalista pagar mayores salarios porque el trabajador es más productivo. Y en el capítulo 8 hablo de la energía. Y bueno, normalmente no se habla de este tipo de energía y el trabajo, porque no se piensa como un aspecto económico, porque siempre pensamos en temas de energía y cuánta energía podemos utilizar. Y nosotros avanzamos teniendo mayor energía a nuestra disposición. Pero lo que yo digo es que si pensamos en el marginal, no podemos tener suficiente energía porque la energía es abundante. Los bienes económicos es lo que utilizamos en los márgenes. Es la potencia lo que importa, la energía dividida por el tiempo. El sol nos da más energía en un día que toda la energía que generan nuestras plantas. En un año, no generamos tanta energía como el sol en un día, en un año. ¿Acaso significa que no nos hagan falta? No. La abundancia del sol no es lo que queremos. Lo que necesitamos es energía útil que podamos utilizar a los márgenes. Y esto es algo que tenemos que entender en lo que se refiere a análisis marginales. Así que, por tanto, lo que buscamos es la potencia

potencia, cuánta energía podemos aprovechar para poder aumentar nuestra productividad y cumplir nuestros requisitos. Y yo creo que por eso es más importante pensar en potencia que en energía. Y esto creo que nos permite entender por qué los hidrocarburos siguen siendo tan populares. Llevamos 30, 40, 50 años que oímos hablar de la transición energética, que la gente quiere abandonar los hidrocarburos a la eólica y a la solar, y los gobiernos han gastado billones de dólares en estos proyectos, y sin embargo el consumo energético sigue siendo el mismo en lo que se refiere a hidrocarburos. Seguimos consumiendo alrededor de un 80 o un 85% de energía proveniente de hidrocarburos, y esto no desciende porque lo que buscamos no es energía en términos de eólica o solar, sino que buscamos potencia para tener esa energía donde la queremos, y para tener eso necesitamos, bueno, fuentes de energía que nos puedan dar potencia cuando y donde la queramos. Así que por eso yo creo que seguimos utilizando hidrocarburos, porque lo que buscamos no es tanto energía como potencia. Y nos dan la potencia donde y cuando la queremos. Así que economizamos no la energía, sino que economizamos potencia, energía en el margen. Y por eso digo que el gas y el petróleo son útiles. Y ahora vamos al orden del mercado, con comercio, dinero, mercados y capitalismo. ¿Qué es el comercio? El comercio es lo que tenemos cuando la gente economiza entre sí. Economizar en un contexto social. La gente puede interactuar de dos maneras: dando consentimiento y coaccionando. Consentimiento es dando permiso, y la coacción es en contra de la voluntad de otra persona. Así que aquí hablamos de, bueno, los acuerdos consensuados, cuando dos personas llegan a un acuerdo, están economizando y llegan a ese acuerdo porque lo consideran de dos maneras distintas. Una persona lo valora más que la otra, así que ambas personas se benefician del intercambio porque ambas consiguen algo que valoran más. Entonces, así es como la gente se beneficia. Y así, bueno, el mercado consensuado, si algo se hace a la fuerza, una persona está forzando a otra, y al menos una de estas personas está quedando peor. La persona que fuerzan, bueno, evidentemente está peor que si no les forzaran. Si yo le obligo a usted a hacer algo encañonándole, pues evidentemente estaría mejor si no hiciera esa cosa, porque si fuera mejor para usted, no me haría falta amenazarle con un arma de fuego. Así que bueno, el comercio es consensual y ambas partes se benefician porque están de acuerdo la una con la otra. Así que el comercio nos muestra que lo que se gana con el comercio es mejor que lo que se gana con la violencia. Si dos personas en una isla se pelean y una persona mata a la otra y se queda con todas las cosas de la otra persona, ya está. No estás solo en la isla para siempre, pero si hay dos personas y cooperan, entonces pueden beneficiarse mutuamente durante el resto de su vida. Así que es mejor ser pacífico porque puede comerciar. Y yo creo que Esta revelación es fundamental para entender por qué queremos vivir en una sociedad pacífica. Esta idea nos permite respetarnos y comerciar mutuamente, consensuadamente. Es mejor que cualquier otra cosa que se pueda conseguir por nuestra cuenta. Así que pensemos, independientemente, si viviéramos solos en una isla, independientemente de lo inteligentes o fuertes, van a ser increíblemente pobres, van a tener que levantarse todos los días, defenderse de animales, de la naturaleza, tendrán que conseguir su propia comida. Independientemente de lo inteligente y fuerte que sean, va a ser muy difícil poder subsistir de una manera fácil. Pero si viven en un mundo sencillo y viven en un mercado de 8.000 millones de personas que son fundamentalmente pacíficas, y puede comerciar, bueno, entonces basta con producir una pequeña cosa y vendérsela a varias personas y será capaz de conseguir tantos recursos. Piense en lo mejor que es su vida cuando puede comprar ropa y comprar comida y comprar una casa trabajando en una sola casa. Si viviera en una isla, tendría que hacerlo todo de cero. Así que bueno, básicamente
Hay que entender la división del trabajo. Esto es lo que nos permite vivir una sociedad pacífica y esto es lo que nos permite vivir

Mucho mejor, y por ello debiéramos ser pacíficos, porque si estamos peleando, independientemente de lo inteligente o fuertes que seamos, si estamos peleando, no vamos a beneficiarnos más que si cooperáramos. Y yo creo que eso realmente es la clave de por qué la sociedad es positiva, porque la gente prefiere vivir en sociedad. Hay muchas personas que dicen cosas malas de la civilización y la sociedad, pero intento vivir sin civilización y sociedad y veremos qué tal les va. Por eso dicen esas cosas, pero luego no quieren vivir fuera de la sociedad. Así que, bueno, por eso el comercio es tan beneficioso, pero el comercio directo, intercambiar un bien por otro, es muy limitado. Porque está limitado por el hecho de que la gente no siempre quiere lo que tiene otra persona. Sin embargo, vivimos en una sociedad con una gran cantidad de personas dispuestas a comerciar e intercambiar bienes, desarrollamos algo llamado dinero. Y el dinero es algo que todos utilizamos, es un bien común que vamos a utilizar para comerciar. Y esto es lo que nos crea la posibilidad de que haya comercio. Y esto nos permite tener una mayor productividad. Así que, bueno, cualquier cosa puede ser dinero, pero la mayoría de los libros de economía piensan en el dinero como lo que el Estado dice que es el dinero. Se nos dice que el Estado imprime el dinero y si el gobierno no imprimiera el dinero no tendríamos dinero, entonces estaremos ahí incapaces de saber lo que hacer. No funciona así en realidad, y desde el punto de vista austriaco el dinero es un producto del mercado. El dinero aparece en el mercado de la misma manera que aparecen otros productos en el mercado. La gente se da cuenta de que hay una necesidad y actúan para cumplir esa necesidad. Así que si yo quiero comprar algo de usted y usted quiere comprar algo que yo no tengo y no quiere esto que yo tengo, pues tengo que encontrar algo que usted quiera. Eso es un medio de intercambio. Así que veo lo que usted tiene, veo lo que usted quiere, encuentro a alguien que lo tenga, lo intercambio con esa persona. Y ese es el medio de intercambio. Así que un medio de intercambio es cualquier cosa que utilicemos para intercambiar. No lo adquirimos porque queremos, porque tengo valor y no lo utilizamos para la producción. No es un bien capital, no es un bien de consumo, es un bien de intercambio. Eso es un medio de intercambio. Y cualquier cosa puede utilizarse como un medio de intercambio, pero si es un medio de intercambio, se convierte en el medio de intercambio. Ese medio de intercambio generalizado es lo que se refiere como dinero. Así que, bueno, esto emerge naturalmente en el mercado. Y si somos capaces de entender las cosas que pasan, que hacen que esto sea un buen medio de intercambio, podemos entender por qué algunas cosas aparecen como dinero. La escuela austríaca es la única escuela que explica el dinero como un producto de acción humana, un producto del mercado en lugar de como un producto del gobierno, un edicto del gobierno, y por eso tiene determinadas características que hacen que el dinero sea bueno y hay características que lo hacen negativo. Es divisible, agrupable, resistente, es difícil de fabricar, es homógeno y es transportable. Yo creo que a día de hoy es difícil de hacer porque yo creo que los demás ahora son, bueno, triviales. Esto es el auge del dinero y si tenemos dinero podemos tener mercados. Esto es la economía de mercado. Si agrupamos a la gente, como os he dicho, la gente trabaja, tiene derechos de propiedad, tiene capital, intercambian y utilizan dinero. Si tenemos una sociedad en la que estas cosas pasan, tenemos una sociedad de mercado. Es un orden social en que la gente puede colaborar en altos números, ofreciendo bienes y servicios mutuamente para beneficiarse mutuamente de manera voluntaria, sin que haya una autoridad coactiva que dicte sus acciones. Así que la economía de mercado aumenta la productividad del trabajo de una manera enorme. Si está en una economía de mercado, va a ser más productivo. La gente coopera debido a su interés propio. Y la gente no nos obliga a competir. Nos despertamos todas las mañanas y cooperamos porque nos damos cuenta de que si no cooperamos, tendremos hambre. Y nos moriremos de hambre. Y debido a esta capacidad de coordinación, podemos coordinar y calcular todo a través de nuestro interés propio, gracias a la posibilidad de poder llevar a cabo cálculos con precios que están denominados en dinero. Y bueno, esto es el concepto de la oferta y la demanda. Y así es como entendemos y lo entendemos.
Así que, bueno, este

sistema, esta economía de mercado, se llama el capitalismo. El capítulo 12 habla del concepto del capitalismo y lo explica. El capitalismo es un sistema de propiedad privada de los bienes capitales en el que los individuos pueden comprar y vender capital libremente y decidir cómo usar su capital. Y ellos cosechan los beneficios, pero también, bueno, cosechan las consecuencias, tanto los beneficios como como las tragedias. Al final, el capitalismo es la propiedad privada de los bienes de capital. Y esto es algo muy importante que hay que entender. Esto no es algo de lo que nos analicemos. Tenemos un mercado, podemos comprar y vender capital. Esto es fundamental porque si tenemos un mercado y capital, significa que los dueños del capital pueden llevar a cabo capitalización económica para ver cuáles son las mejores maneras de tener capital. Así que, bueno, mucha gente cree que el problema del socialismo es el problema de los incentivos, que las sociedades socialistas fracasan porque no hay un incentivo para trabajar, porque no se enriquecen. Yo no creo que eso sea. Hay una verdad, pero no es el problema real de por qué el socialismo fracasa. Yo creo que es un problema de cálculo. Porque hay una imposibilidad de asignar capital si no hay un mercado en el capital. Eso es algo muy importante que no se puede solucionar con incentivos. Las sociedades socialistas obligan a la gente y les dicen que si no trabajan, les mandan al gulag. No ir al gulag es un mayor incentivo que enriquecerse. Así que el socialismo no tiene un problema de motivación. Han solucionado el problema de la motivación y cuando colapsó la Unión Soviética no colapsó porque la gente no fuera a trabajar, sino la gente iba a trabajar. El hecho era que las fábricas no funcionaban. ¿Por qué? Porque no podían llevar a cabo cálculos económicos. Así que vas a la fábrica de coches y no podían trabajar, no funcionaban porque no tenían zinc. Y como no tenían zinc, no podían fabricar coches. ¿Por qué no tenían zinc? Bueno, porque no podían llevar a cabo los cálculos para tener la cantidad propia de zinc. La fábrica de zinc no podía ofrecerles suficiente. ¿Por qué tenemos estos problemas en las sociedades socialistas? Porque la fábrica de zinc, la fábrica metalúrgica, la fábrica de goma y la fábrica de trenes, todas son propiedad de la misma entidad. Esa entidad no ve precios, no tiene la capacidad de ver si debiéramos dedicar el dinero, el metal para hacia los trenes o de los coches. No pueden verificarlo porque no hay un mercado para trenes, no hay un mercado para coches, no hay un mercado para el zinc, no hay un mercado para el hierro. Y me gustaría que los socialistas entendieran esto, porque si lo hicieran no serían socialistas. Pero tristemente, la mayoría de ellos no entienden esto. Mises habló de esto hace 100 años, es una crítica muy potente del socialismo. Era tan potente que hizo que los socialistas cambiaran su ideología en los años 20. Y parte de la razón por la que el socialismo duró tanto es porque se dieron cuenta de esto y reformaron algunas de sus políticas y aceptaron que hacía falta una suerte de mercado, una suerte de propiedad que les permitió operar durante más tiempo. Así que, bueno, estos son los criterios de Mises para entender lo que es una economía socialista, una sociedad capitalista. La sociedad capitalista tiene una bolsa. Eso significa que el capital es privado y la gente puede asignar capital y venderlo. Y el valor del capital sube o baja dependiendo de cómo se asigna. Esto nos permite asignar capital de manera eficiente. Esto nos lleva a la economía del dinero, a la economía monetaria, a la política monetaria. Esto nos permite entender la preferencia temporal. La preferencia temporal es la gente de descuento del futuro. ¿Cuánto valora la gente su futuro comparado al presente? Todo el mundo valora el presente más que el futuro porque el presente es cierto y el futuro es incierto. Pero a medida que nos civilizamos más, empezamos a descontar el futuro menos. Así que valoramos el futuro más, lo seguimos valorando menos que el presente, pero lo descontamos menos y menos. Así que nos empezamos a orientar hacia el futuro y empezamos a rendir más. Y por eso empezamos a, bueno, dejamos de consumir, estamos atrasando el consumo, aplazándolo, para generar más capital y poder generar mayor producción. Y esto aumenta la productividad y nos da un mejor estándar de vida. Y esto, de acuerdo a Hans Hermann Hoppe, es lo que llamamos el proceso de la civilización. A medida que declina nuestra preferencia temporal, pensamos más en el futuro, así que empezamos a aplazar el consumo y empezamos a acumular capital, el aumento.

en la acumulación de capital hace que el precio del capital descienda, así que el capital está más disponible, así que tenemos más capital, lo que aumenta la productividad, que es la idea de implementar el capital. Pensemos en cómo el pescador pesca más si tiene una caña y a medida que aumenta la productividad, esto significa que nuestros estándares de vida aumentan, esto significa que nuestro presente es mejor, así que podemos pensar más en el futuro y nuestra preferencia temporal desciende y acumulamos más y más recursos y empezamos a ahorrar más. Y esto es lo que llamamos la civilización. Así que si financiamos la inversión con un descenso en la preferencia temporal y estamos aplazando la gratificación, esto hace que la productividad aumente. Pero si financiamos la inversión sin aplazar o reducir nuestra preferencia temporal, entonces tenemos problemas. Y este es el tema del siguiente capítulo, crédito y banca. Hay dos maneras de funcionamiento del crédito y la banca. El crédito de materias es cuando el prestamista sacrifica consumo, esto es dinero que podría haber gastado, y lo invierte en capital. Ahí está dando recursos reales porque ha aplazado el consumo. Así que coge recursos que podría gastar en el consumidor y los invierte en un bien. Así que en lugar de comerse las semillas, planta semillas para tener más al año que viene. Pero hay otro tipo de crédito que es lo que pasa cuando los bancos dan crédito sin que nadie aplace el consumo, que esto es el equivalente de comerse el grano. Y es que si tenemos un trozo de papel con una figura, con un dibujo de una semilla, es como una semilla. Eso es lo que pasa cuando los bancos o los gobiernos crean crédito. Y bueno, esto, la expansión del crédito no puede sustituir al capital. Eso es lo que dice Mises. Y esa es la teoría austríaca del ciclo de negocios. Por esto hay crisis, porque la gente invierte sin haber sacrificado la cantidad de capital necesario para que esto tenga lugar. Y bueno, y esto es la política económica. Y la sección final es como el orden del mercado es fundamental para la creación de civilización humana. Me estoy quedando sin tiempo, así que voy a explicar estos capítulos muy brevemente, pero los puede ver, pero se leen brevemente en las diapositivas. Y bueno, el primer capítulo habla de la violencia. Recuerdan que hemos hablado que el comercio es la manera en la que la gente interactúa de manera consensuada. Y esto es una manera en la que no infringimos sobre los derechos, pero también podemos utilizar la violencia y la amenaza de violencia. Eso es la coacción. ¿Y qué pasa cuando la gente es coactiva? Bueno, eso es malo, por supuesto, la gente no lo quiere. Pero eso es otro bien económico. La libertad de la coacción y la libertad del abuso es un bien económico. Y la defensa de la violencia es otro bien económico. La mayoría en la que los políticos y los economistas piensan esto es que el papel del Estado es proteger a la gente de la agresión. Yo propongo una respuesta y es que el Estado es un tipo de agresión a la gente porque solo puede conseguir dinero a través de agresión. Y bueno, actúa a través de agresión y bueno, no es muy efectivo a la hora de parar la agresión. Así que el gobierno normalmente se presenta como la solución al problema de la agresión, pero si el gobierno es un monopolio. Hemos visto por qué los monopolios no funcionan para el capital, porque no funcionan en mercados, para los bienes. Si tenemos un monopolio de manzanas en España, vamos a tener un gran problema con las manzanas. Así que, ¿por qué funciona para la seguridad si hay un único monopolio? Y cuando pensamos en temas de acción humana, si pensamos en esto, al final no funciona porque no hay un mercado y no hay una manera de asignar capital y por tanto el gobierno puede convertirse en un impedimento a una paz social porque viola estas normas porque es un monopolio y no tiene que competir. Pero si echamos un vistazo, el mercado de defensa, la defensa le ofrece el mercado. La mayoría el personal de seguridad son personas privadas. Hay más empleados de compañías de seguridad que policías. De hecho, puedes decir que los policías no están
a cargo de proteger la gente, sino de proteger el gobierno. Si quieres proteger tu propia casa, tu propio

negocios, si tienes un banco, si tienes una joyería y quieres seguridad, la gente normalmente contrata compañías de seguridad porque tiene sentido, porque debiera decir el gobierno quién consigue más o menos seguridad. Si todo el mundo paga impuestos, ¿cómo asignamos la seguridad? ¿La gente rica debiera tener más seguridad o debiera

0: que esto al final es el problema de la defensa y por eso aumentar la defensa es algo que se soluciona en el mercado y por eso la gente compra su defensa en el mercado de manera libre. Así que bueno, este es el tema del capítulo, este es el capítulo 17 y finalmente el capítulo 18 habla de la civilización y cómo llegamos a lo que es la civilización. ¿Cuál es el rol de la economía? Así que podemos pensar en esto, que la civilización es el resultado emergente de los humanos actuando de manera libre para mejorar su bienestar, que es todo lo que hemos hablado. La gente, un mundo en el que la gente respeta la propiedad, que puede economizar de manera libre, que puede comerciar libremente y acumular capital y pensar nuevas tecnologías y aumentar su consumo energético. Es un mundo en el que avanzamos como civilización y podemos pensar en ello como... Podemos pensar que una civilización, el aumento de la calidad de vida y cómo la vemos de intergeneracionalmente, cada generación tiene una vida mejor que la predecesora. Y esta es la idea fundamental de la civilización. Y hacemos esto pensando en todo lo que hacemos en este mundo. Esto es lo que hemos hablado de los capítulos 14 a 15. Y la manera en la que hacemos esto es subyugando nuestros instintos básicos y dominándolos con razón. Como humanos nos damos cuenta de que nuestro cerebro reptil quiere pelear en todo momento, pero solo suprimiendo y subyugando esto a nuestra razón podemos respetar nuestra propiedad y vivir en una sociedad civilizada y podemos tener una sociedad que mejore la calidad de vida con el paso del tiempo, lo que nos da una razón para vivir y sentirnos optimistas para con el futuro, para empezar una familia y para dar una vida mejor a nuestros hijos. Y por eso, bueno, por eso es la civilización nos hace tanto más poderosos, nos mejora de manera subjetiva, independientemente de cuán agresivo sea uno, no tiene poder si está solo al compararle a alguien en la sociedad. Así que una niña de 10 años que sea parte de una civilización puede tener acceso a una pistola que le permitiría matar al animal más violento y peligroso, sea un animal humano o un animal no humano. Un tiro, una bala es suficiente para matarlo. Y una niña de 10 años puede apretar el gatillo. Esto es realmente lo que yo creo que es tan optimista de la civilización. La gente que tiene una civilización siempre va a estar mejor, porque lo que podemos producir de manera colectiva, de manera pacífica, con una alta productividad, es increíblemente superior a lo que una persona puede producir ella sola, independientemente de lo inteligente o fuerte que sea.
1: Y la historia, desde luego, se puede ver como una lucha entre nuestros deseos, la fruta de la civilización, y los deseos básicos, instintivos, que buscan la satisfacción instantánea. Lo quiero, me gusta, pero no. Aunque lo quiera, si no me lo llevo, no entro en conflicto, aprendo a cooperar. Va a ser más fructífera esta relación. Van a ser mucho más fructífero. Voy a conseguir mucho más de lo que conseguiría con la violencia. La humanidad avanza y cada vez, yo creo, somos más civilizados, aunque desde luego en el siglo XX nos hemos descivilizado, porque recordemos que decíamos que la totalidad de la economía de mercado depende del dinero, del uso que hagamos del dinero. Cuando el dinero se está destruyendo, que yo creo que es lo que hemos visto en el siglo XX, porque hemos pasado del patrón oro al fiat, que es muy inflacionario y pierde valor. Todas las demás maneras de vivir la economía se ven socavadas, así que se destruye la acumulación de capital, el trabajo, nuestra capacidad de avanzar tecnológicamente, destruye la capacidad de contar con infraestructura, elimina la capacidad de comerciar, destruye el sistema capitalista. Todo ello socavado, como digo, cuando socavamos el dinero. Y yo creo que este es el impulsor de muchos de los problemas del mundo. Parecería que somos cada vez más bárbaros. Y yo creo que es precisamente porque se está destruyendo el dinero y la economía de mercado, que son los fundamentos de la civilización, los fundamentos mismos. Y por eso creo que Bitcoin es fantástico, porque creo que Bitcoin es la solución razonada al problema del dinero del gobierno. Es la solución tecnológica. Así vamos a poder impedir a los gobiernos destruir las civilizaciones con la destrucción del dinero. Desde luego que hay mucho que nos deprime de nuestro mundo, pero creo también que si pudiéramos impedir que los gobiernos destruyeran dinero, podríamos restaurar la civilización. Este es el optimismo que

0: me caracteriza y la nota optimista con la que pongo fin a esta presentación. Muchísimas gracias.
1: Muchas gracias a la Fundación por la invitación. Jordi, creo que, bueno, enhorabuena a la plataforma editorial por editar este libro, porque realmente pues, va a ser un éxito, lo está siendo, ¿no? Según me has contado, ya las ventas online son enormes. Voy a cambiar al inglés. I'm going to switch now to English.
0: Paso al inglés. Wolfgang, estoy encantada de conversar esta tarde. La verdad es que llevo años siguiéndote desde que empezaste a publicar. Durante unos años gratis, ¿verdad? En el Elcano siempre he dicho que valía la pena, ¿verdad? Así que llevamos apuntados a Your Intelligence desde entonces. Y la verdad es que disfruto muchísimo de este análisis cotidiano, esos briefing, como dicen. A veces estoy de acuerdo, a veces no, pero siempre son perspicaces, útiles. Sin duda, a lo largo del tiempo vemos cómo hemos oyendo esa voz tan importante en este debate público en Europa, todo lo que tiene que ver con asuntos de tremendo calado, la Unión Europea, asuntos mundiales. Enhorabuena, porque la verdad es que es fantástico contar con personas así.
2: Gracias también, Jordi, por esta presentación y por estas frases tan amables. Es verdad, España ha conseguido ser el primero. Alemania el último, me temo. Hasta julio no se publicará en Alemania y el porqué ya lo leeréis en el libro. Tiene que ver con cómo se trabaja en Alemania, que se tarda un poco más, parece ser, últimamente. Cuando inicié el libro, hace no mucho, hace un año y medio aproximadamente, no pensábamos. A ver. En Reino Unido sí que se recibió de manera entusiasta. Parece ser que en España también se está recibiendo de manera entusiasta, pero lo que no estoy tan seguro es de si también van a ser muy entusiastas la recepción del libro en Alemania. Va a ser interesante. Tengo algunos amigos con los que antes trabajaba hace mucho. Por ejemplo, el editor de una gran editorial de Alemania, antiguo editor por lo menos, una amiga, mejor dicho, que dijo que había leído el libro y que se lo había comentado a todo el mundo de su círculo. Por tanto, no sé, a lo mejor sí cabe la posibilidad de que algunos sectores al menos sí que les lo valoren. Pero vamos, la primera vez que pregunté había como 50 que lo habían leído. A lo mejor resulta que me equivoco, no lo sé. Bueno, en cualquier caso, muchas gracias a la Fundación Rafael del Pino por invitarme. Es un honor para mí. Y estoy deseando escuchar las preguntas, Miguel.
0: Empezamos con el título. Desde luego que menuda forma de explicar las cosas en una palabra, caput. Eso no hace falta traducirlo, ¿verdad? Caput.
2: Eso efectivamente es corta la frase y suena bien. No es como Schadenfreude, que es en alemán, pero más larga. A lo mejor hay un poquito de Schadenfreude en alemán en todo el mundo, para los que lean el mundo. Pero vamos a hablar un poquito de Alemania.
0: A lo largo del tiempo he trabajado, he estudiado Alemania y hay que ver que las cosas no están tan mal, ¿no? A lo mejor tendríamos que verlo, ¿no? Desde ese punto de vista. Y luego he visto el libro, he leído el libro. Me parece un libro extraordinario, francamente. Yo creo, a ver, estoy de acuerdo con el 85% del libro. El 85%. Está entonces esa pregunta de si podemos o no cambiar las cosas, ¿no? Podemos hacer algo en este sentido. Así que pensé, vamos a empezar con la economía. La historia, no, vamos a empezar con la historia y luego hablaremos de la economía y luego hablaremos de política y Europa, ¿no? Podemos empezar así, ¿no? Vamos entonces a formular la primera pregunta. ¿Cuándo se fastidió el invento? hay muchas entrevistas, ya sé que se pregunta mucho, ¿no? Pero yo quería ser un poquito más concreto, porque no queremos distanciarnos, no queremos apartarnos, está toda la historia, el 60, los 70. ¿Crees que las cosas se fastidiaron con Merkel? ¿Fue Merkel la figura, el personaje decisivo? Porque hay muchas personas que no son tan conocedoras de la historia y piensan los años de Merkel fueron años perdidos porque no llevó a cabo las reformas, las inversiones necesarias, así que ¿se fastidió todo con Merkel?
2: No, estoy de acuerdo con esa valoración de que efectivamente se desperdiciaron 16 años, tardó mucho, es verdad, pero empezó antes, ¿eh? Empezó, de hecho, en el periodo de Gerhard Schröder, su predecesor, y de hecho empezó realmente con Helmut Kohl en los años 90. Y estoy incluso reculando un poco más, pero si realmente queremos ver dónde cambiaron las cosas, fue la reunificación alemana. Recordemos la reunificación. ¿Qué hizo Alemania? Creó una Treuhand, una compañía que se hizo cargo de todos los activos de Alemania. Entraron en ese Treuhand y el objetivo era asegurarnos de que subieran los sueldos de Alemania Oriental al nivel de Alemania Occidental lo antes posible para que no hubiera competencia. Para que las empresas alemanas, sobre todo los sindicatos, lo que más miedo tienen es la competencia de un sector de bajos sueldos en Alemania. Bueno, pues ese fue el principal motivador de hacerlo tal y como se hizo. Por tanto, lo que hizo Alemania Oriental al final, Alemania del Este, ¿qué fue? No es que fueran peor en la economía de mercado, les gustaba la libertad, el marco alemán, esa imagen de Alemania Occidental, a los de Alemania del Este sí que les gustaba, y en aquella entonces no se preguntaron cosas tan difíciles como ¿qué va a pasar con la economía y con la productividad? La reunificación ha sido cara, realmente. Dinero gastado por Alemania Occidental, las transferencias que siguen teniendo lugar a Alemania del Este y, en general, no sé cuál es el volumen, cada uno dice una cosa, pero más o menos 1 trillón de euros es lo que son las transferencias de Alemania Occidental a Alemania del Este, considerando que el crecimiento económico no es especialmente fuerte y que las diferencias políticas son muy grandes, no sé. A lo mejor si analizamos el mapa político de Alemania del Este, tienen un mapa tipo la Unión Europea, el partido más grande de cada uno de los grupos electorales. Veremos que en Alemania Occidental tenemos la CDU, que es el partido de derecha, centro-derecha, y en Alemania es la EFD, que es el partido de la extrema derecha, la AFD, perdón. Y si vemos los partidos de la izquierda, tenemos el SPD, que no tienen mayoría única en ninguno de las áreas, el de Willy Brandt y Tolle Schmidt y Olaf Scholz. Olaf Scholz, su partido está totalmente apretado y los verdes tienen pocos áreas que han ganado, sobre todo ciudades donde hay universidades, donde sí que hay están más fuertes.
0: ¿Y qué hubieras hecho de forma distinta para la unificación?
2: ¿Qué habrían tenido que hacer? Básicamente lo que tienen es dos. Constitucionalmente podrían haberlo hecho de dos maneras. Haber hecho que Alemania del Este hubiera adoptado la Constitución Occidental, que es lo que hicieron, no podrían haber negociado una nueva Constitución entre ellos. Y Alemania del Este, todo el mundo quería que fuera un cambio tan rápido que no negociaron. Alemania del Este, lo que hicieron fue que el sistema Treuhand fue diabólico. Al final, la manera de hacerse, porque lo que hizo fue cargarse básicamente una economía. Fue imposible para Alemania del Este llegar a los niveles de productividad de Alemania Occidental, que fueron creciendo, pero en mucho tiempo. Imagínate que en España te obligaran este sistema hace 40 años, te lo impusieran, la economía habría sido pues muy afectada negativamente si te hubieran obligado los niveles de salariales y de seguridad social, etcétera, y todo lo que has adquirido a lo largo de un periodo de tiempo te lo imponen nuevo. Básicamente, Alemania del Este, eso es lo que tuvo que hacer. Alemania Occidental le impuso esto a Alemania del Este. El resto de Europa del Este evolucionó mejor. Al principio en la República Checa y en Polonia tardaron mucho, pero ahora les ha ido bien. a lo largo de un tiempo han ido ajustando poco a poco. Al principio su ventaja eran los costes, la producción era menor en costes, pero ya no ha pasado así, ya no. Sus sueldos han ido aumentando y están ya casi al nivel del resto de Europa Occidental y la productividad igual. En cambio, en Alemania del Este no lo hicieron así. Les hicieron subir los sueldos con poca productividad y esto causó una recesión. Pero bueno, no quiero hablar mucho de la reunificación alemana hoy realmente. Pero bueno, eso fue el principio de esta economía, este experimento en que Occidente impuso su voluntad a toda una región. Y al final, Helmut Kohl introdujo distintas reformas. Schröder. ¿Y cuáles son estas reformas? A la izquierda no, ¿eh? Gerhard Schröder a la izquierda no tanto, sí, pero por distintas razones. Yo lo que opino de sus reformas de Gerhard Schröder es que cementaron la especialización alemana de la producción industrial, cementaron las exportaciones de Alemania con su sistema en base a los superávits de exportación e hizo que Alemania inicialmente y provisionalmente era más competitivo, pero había otras cosas que pasaron que eran un poco por casualidad. Una revolución de la cadena de valor en la revolución que empezó a los 90. Las empresas optimizaron su cadena de suministro.
3: Time production, that was...
2: Sí, la producción justo a tiempo es difícil, efectivamente, el ser más productivo así, sí. Y luego la ampliación europea, eso es muy importante. En 2004 se aceptaron 10 miembros nuevos. Alemania fue el primero en sacarle provecho a eso, invirtiendo en bienes intermedios. Algunas partes de la cadena de suministros se subcontrataron a Europa del Este, a Alemania del Este, de hecho, y China también. Fue complementaria para Alemania, así que China producía bienes de consumo, pero necesitaba bienes de capital para producirlos y entonces se los daba a China. China producía los bienes de consumo y, por tanto, Alemania se centró en los bienes de capital y todos contentos porque eran complementarios en sectores que no competían entre sí. Y la crisis de la eurozona importante también porque Alemania devaluó con respecto al resto del mundo un 15%, una devaluación real porque la devaluación del euro no vino acompañada de la alta inflación. De hecho, la deflación es baja. De hecho, en términos reales, la competitividad de Alemania en ese periodo era muy positiva. Y mi crítica entonces pues no parecía estar acertada. Parecía que yo decía que Alemania iba muy fuerte en 2005, los primeros 10 años de la administración de Merkel. Efectivamente, Alemania parecía que iba muy bien y ahora por fin en los últimos años, los 10 años anteriores, la gente se ha empezado a dar cuenta de que no iba tan bien. Sí, por eso va mal. Entonces, lo explicas en tu libro, ¿no? Que es un país que en muchos modos, debido a su corporativismo en el sistema, hay diferentes literaturas sobre el capitalismo y parece que haber una conexión entre industria, bancos, políticos, en la industria pesada y en otras industrias que van muy bien, la química, la automoción, las industrias pesadas, el famoso Made in Germany. Pero, como has explicado muy bien, este es un país que encuentra difícil pasar del mundo analógico al mundo digital, efectivamente. Y es interesante esto, porque en la Alemania en la que yo me creé, éramos muy innovadores. Cuando íbamos a la universidad, estudiábamos matemáticas o física o ciencias. Eso era lo que hacía la mayoría de la gente. Éramos un país de ciencias, por así decirlo. En mi familia se hablaba de debates técnicos sobre medidas y cosas de ingeniería. En los años 70, Alemania, éramos líderes en tecnología. En Estados Unidos empezaban a avanzar en tecnología, pero todavía no tanto. Bueno, sí, tenían un cierto interés en la defensa, pero el PC todavía no se había inventado, Internet no se había inventado. Y Alemania sistémicamente ha infravalorado la importancia de la tecnología, en parte porque no era tecnología alemana. La primera tecnología que no era alemana, los científicos alemanes participaron en la ciencia cuántica, en física cuántica, en esta revolución, en la Segunda Guerra Mundial y antes incluso. La mayoría de los científicos judíos abandonaron Alemania. Se fueron, ¿eh? No les mataron. La mayoría de los físicos se fueron antes de que les mataran. Llegaron a universidades americanas y participaron en el proyecto Manhattan. Y a partir de ahí, desde 1945, dos años después, inventaron el transistor, 10 años más, y inventan los circuitos integrados. Así que empezaron a ir bien las cosas en América y fundaron luego el PC, el Internet. Por cierto, he leído un libro publicado por un profesor del MIT sobre cómo la vida digital cambia el mundo. En este libro, él criticó a Helmut Kohl y a François Mitterrand que se empeñaran en la televisión de alta definición, pero analógica, no digital, en los años 90. El proyecto Prestige lo llamaban, de alta definición, decían, eso sí. Tenían un término fantástico. Cool et false, no sé qué. Gratificación política en tiempos políticos finitos. Querían una tecnología que fuera valiosa mientras él siguiera siendo el presidente. Pero no sucedió porque no calculó bien el coste. El problema de la televisión analógica es que cada país tenía sus estándares, sus normas y no coincidían. No se compartían. Había diferencias. Cada uno tenía distintas líneas. Las tecnologías analógicas eran bastante complicadas. Y los alemanes, como sociedad, infravaloraron la importancia de lo digital. Otra cosa más a añadir. La crisis, ¿no? Las .com. En las crisis del .com, las .com fue un factor, efectivamente. Ellos inicialmente estaban entusiasmados, pero perdieron. Fue peor todavía en Alemania, el Neue Mark. Era un mercado que no tenía nada de dinero, absurdo. Las peniques eran el penny stock. Y el mercado cayó, incluso el tulipán, ¿no? En los tulipanes, sí. Sí, bajaron como los tulimanía, ¿no? Sí, un 95%. Eso, en cambio, en Estados Unidos no pasó. Tuvieron la burbuja de los .com, pero no fue igual. En Estados Unidos la burbuja de las .com explotó, pero no se cargó las .com. Más bien al revés, empezaron las .com. En cambio, en Alemania sí que acabaron las .com. Fue un shock excesivo. Los alemanes tuvieron que darse cuenta entonces de lo siguiente. Bueno, tenemos una tecnología analógica muy buena, ganamos dinero, pero el vehículo eléctrico nadie lo tenía en mente, efectivamente. Y pensaron, la tecnología digital, vale, está muy bien, es como el cine para las películas. Para nosotros esto de las películas y el cine no se nos da bien, se nos da bien los equipos pesados. Vamos a centrarnos en la industria. ¿Y tú crees que es esa la razón? Porque yo recuerdo que lo leí. En el libro, por cierto, no lo hablas mucho. ¿Tiene algo de el mundo digital que te invita al control? Y en Alemania estáis obsesionados con el que no te controlen tus emails, etcétera. ¿Lo ven como una amenaza a lo mejor y es esa la causa? ¿Que intentan controlar eso y distanciarse de lo digital? ¿Puede ser que eso sea un problema digital cultural, que haya sido la razón por la que Alemania no haya progresado en eso, para respetar su privacidad, su intimidad? Porque hay quien dice que teníamos antiguamente la guía telefónica con los números y las direcciones de la gente, ¿no? Antiguamente teníamos el listín telefónico con la dirección y ahora no, ahora todo el mundo quiere que nadie tenga su dirección y demás, ¿no? Es un poco contradictorio, ¿no? Lo sé. ¿Como que a la gente le da miedo que le controlen? Bueno, esta tecnología no la inventaron ellos y yo esto lo aprendí de Alemania. Estaban muy cómodos con las tecnologías que habían inventado o habían ayudado a inventar, pero el coche, productos químicos, sí, lo conocían muy bien. Pero la tecnología digital no lo habían inventado ellos y, por tanto, no lo conocían tanto. Algunas compañías automovilísticas, sí, utilizaron algunas cosas, pero la cultura de alemán era antidigital, como he dicho. y la legislación de la Unión Europea, la ley de protección de datos, las criptomonedas, la de la inteligencia artificial, todo esto son legislaciones hostiles a este campo porque sienten que intruyen en tu privacidad, efectivamente. Ursula von der Leyen es alemana y es la presidenta de la comisión elegida por la mayoría de EPP, el partido más grande que llega ahora al poder.
0: Vamos a incidir un poco. Susana Zuboff y otros, cuando hablan acerca del capitalismo, han investigado y vemos que la cantidad de datos que entregamos a las empresas, lo que saben acerca de nuestras vidas, nuestros jóvenes, quizás las personas dedican demasiado tiempo a las plataformas y de alguna manera, no sé, hemos visto lo que ha pasado en determinadas elecciones y demás, ¿no? De alguna forma que un cierto cuidado, ¿no? Una cierta precaución. Es importante porque en última instancia puede que estas plataformas sean excesivamente poderosas. Van a tener unos efectos negativos en nuestra sociedad. Bueno, yo aquí diría que está el equilibrio, ¿no? La industria de la IA existe en Estados Unidos y en China y en menor medida en Reino Unido, pero no en la Unión Europea. Puede que haya alguna excepción, pero en términos generales no. ¿Por qué? Pues porque nos centramos en la protección del dato, no en el negocio del dato o compartir el dato. Sí, sí, lo hacemos muy mal. Lo que es el automóvil eléctrico con inteligencia artificial no se va a dar en la Unión Europea. En la Unión Europea va a ser uno de los últimos lugares donde se permita ver automóviles que se conducen ellos solos porque solamente vamos a ver problemas y no oportunidades. Yo creo que se podría lograr un equilibrio entre la protección y la oportunidad de la legislación europea. Y, por cierto, esto lo recalcan los tribunales europeos, es al 100% algo que avala la protección. En los tribunales, las sentencias, vemos que este es el principio. Esta es la actitud, porque es lo que dice la normativa, la legislación. Primero el consumidor. Y no es así en otras partes del mundo. Yo creo que es un error. Yo creo que está muy influida Europa por Alemania. Yo creo que otros países europeos no han hecho nada. Interrumpo para preguntar entonces que no cree en esta tercera vía. Respondo diciendo que no. La verdad es que es justo lo contrario. Estaría bien, quizás, ¿no? Una tercera vía, aceptar la necesidad de que haya actividad comercial tradicional, ¿no? Introduciendo ciertas salvaguardas. Estas salvaguardas han de ser efectivas y no burocráticas, porque si no, asfixias la industria si hay tanta regulación. ¿A quién se le va a ocurrir en la Unión Europea abrir una empresa de inteligencia artificial? Porque no va a funcionar. Si lo quieres hacer, pues te vas a Dubái, te vas a UK, te vas a lugares donde la electricidad es barata, donde nadie te va a andar dando empujones. Es así. Hay un ejemplo interesante acerca de la cultura. Hay un autor en Alemania que se llama, no me acuerdo, creo que es Spitzer, Manfred Spitzer. Este autor, bueno, vende muchísimo, bestseller, ha escrito acerca de cómo las personas se van entonteciendo por lo digital, los móviles, por ejemplo. A ver, yo no creo que los niños deban tener móviles, ni desde luego en los colegios jamás. Pero no era esto lo que planteaba. Él piensa que todo lo digital debería de eliminarse del currículum. Cuando le preguntaron, pero bueno, no es algo que necesitamos saber. Programación, estamos hablando acerca de cosas serias, no hablamos de TikTok. Y dijo, no estamos enseñando a los niños, no les enseñamos acerca de drogas, ¿por qué hablarles de lo digital? Esta es la actitud, es una especie como de fantasma malo que viene de fuera y la gente se lo ha creído. Yo tengo incluso familiares que citan el libro y me dicen, tiene razón. Bueno, así están las cosas. Esta es la actitud en Alemania y es una actitud que prevalece en el mundo del automóvil, por ejemplo. Los alemanes pues no han visto la tendencia, no se han enterado, se centran en diésel, se centran en tecnologías que, ¿cómo decirlo? Antes, Ferdinand Piëch, de Volkswagen, de la familia Porsche, decía que no cabe un coche eléctrico en mi garaje. A ver, este señor tiene un garaje enorme, porque Volkswagen, pues tiene Volkswagen, tiene Seat y también otros. Y lo que él tenía también en su garaje era Maserati y un Bentley y Porsches muy bonitos, por supuesto, porque él es de la familia Porsche. O sea, que él tenía muchos automóviles en su garaje, pero no un coche eléctrico. Porque el coche eléctrico, a ver, el sector del automóvil alemán es muy de señores, ¿no? Es de hombres, es una cosa de ingenieros. Y yo tengo esta sensación cuando alquilo un coche alemán. El otro día alquilé un coche alemán y me llevó 10 minutos enterarme de cómo subir el volumen de la radio. No lo veía. Bueno, lo entendí. Hay un lugar donde nadie coloca el botón del volumen, ¿no? Escondido. Podríamos pensar que el volumen de la radio estaría cerquita de la radio en sí, pero bueno, te lo tienes que aprender de memoria. O un manual, ¿verdad? Buscarlo en el manual. Y luego había otra cosa en este coche, era automático, que suelen ser fáciles de conducir, ¿no? O sea, arrancas P, R, D, no hay muchas alternativas. Pero ¿cómo lo hacen? ¿Cómo lo hacen? Pues es que me confundía, casi fui para atrás. Y esto es algo... Esto es algo que es así. Hablando con un conductor, con un dueño, ¿no?, de una empresa de taxis de lujo en aeropuertos, ¿no?, un servicio que presta, le pregunté, ¿tiene coches eléctricos? Y me dijo, lo intenté, pero los coches alemanes eran demasiado complicados. Pero pregunto, Alemania es el segundo productor de coches eléctricos del mundo, ¿no? Exportan mucho coche, ¿no?, y producen mucho coche eléctrico, ¿no? Parece que empiezan a entregarse, ¿no?, incluso en coches eléctricos. Mi respuesta aquí es que no ganan dinero y se han planteado el segmento equivocado, además del mercado. Los coches eléctricos alemanes, pues, a ver, el mercado está en el coche más económico. Lo van a lanzar, ¿no? Porque BMW está pensando en lanzar un coche que costará 20, 25 mil más o menos. Pero el problema con los chinos es que han adelantado al resto del mundo en la tecnología digital y desde luego en lo relativo a las baterías. Así que el problema es, no es que los coches alemanes sean más caros, no, es un problema de la innovación. Los chinos han adelantado en cuanto a innovación. Y esto es algo inaudito, no lo conocen de antes. Y contaba un poco esta anécdota, ¿no?, de lo complicado que era el coche alemán. En un Tesla, por ejemplo, es como un iPad. O sea, te metes en el Tesla y es como un iPad, se parece mucho al iPad. Es muy intuitivo todo en el Tesla. La temperatura, todo lo que necesitas, ¿no? Ahí está, y lo ves de forma intuitiva, repito, no son complicados, no hay botones difíciles. No, es una cosa fácil, mientras que los coches alemanes están plagados de botones. Así que creo que no han entendido el concepto del mundo digital, porque es un dispositivo digital, ya no es un automóvil, es un dispositivo que se mueve. Eso es lo que es. En Volkswagen estaban en China, intentaban competir. Bueno, sí, tienes razón. Manufacturan coches eléctricos y son los segundos más importantes porque están los japoneses, ¿verdad? Que lo hacen incluso peor. No van bien. Los japoneses se han especializado en el mundo del híbrido. Esa es su tecnología, podemos decir. Y es interesante. La inventaron los alemanes, pero no les gustó, así que se la vendieron a los japoneses, ¿verdad? Así que los japoneses no ven que haga falta lanzarse al mundo del coche eléctrico. Así que los alemanes son los segundos productores de coches eléctricos del mundo por esta realidad del tamaño del sector. Pero no están ganando dinero, no les va bien. Este es el problema esencial. Cuando vemos el coche que se conduce solo, el autónomo, eso es un producto de software. Esto exige muchos datos. Vemos coches de este tipo en Madrid, en Berlín, en Múnich? No, no. Pero en Wuhan y en Beijing sí. Pero yo diría que eso es porque los europeos prefieren que otro lo pruebe antes. Sí, pero mi respuesta es que no será nuestra tecnología. Sí, esto es lo que haremos, efectivamente. Vamos a esperar hasta que recaben los datos y serán excelentes, ¿no? Serán excelentes porque es un aprendizaje, es machine learning, efectivamente. Aprenden sobre la marcha. Bueno, pues vamos a pasar ahora a otro capítulo de la energía. ¿Ha sido un error? ¿Ha sido un error lo de cortar con la nuclear? ¿Ha sido un error superior el depender tanto del gas ruso barato? Mi respuesta aquí es que todos los partidos alemanes apoyaron la conexión con el gas ruso, excepto los verdes. Esto, entonces, es un consenso nacional de amplio alcance. Tenían una expresión que quiere decir que el cambio es fantástico y que rima en alemán, y pensaban que iban a cambiar a Rusia gracias a la actividad comercial. Evidentemente, esto no ha sucedido. Así que fue una confusión nacional, pero no de unos pocos. No es que la oposición se opusiera. No, todos los sindicatos, todo el sector, todos los alemanes. No hubo mucha conversación. Recuerdo los columnistas que escribían y decían, claro que sí, necesitamos el gas. Punto final, necesitamos el gas. Ya está, fue un error. Pero pregunto, ¿por qué no diversificaron? ¿Por qué? ¿Por qué no pensaron, vale, sí, necesitamos este gas barato ruso, pero España, por ejemplo, que tiene 7 plantas de gas licuado, ¿no? ¿Por qué no tener lo que llamamos un plan B? Pues yo contestaría que esto fue en tiempos de Schröder. Cuando llega al poder estaba en coalición con los verdes, ¿verdad? Y lo único que querían los verdes eran un partido dúctil, pero a principios de los 2000 lo que querían con mayúscula era dejar atrás lo nuclear. Se basaba, esa era la plataforma, esa era la filosofía. Y no era CO2, ¿eh? Era lo nuclear. Y tanto Schröder como Merkel estuvieron de acuerdo en que había que acabar con nuclear. Y vemos cómo los verdes y SPD al principio de los 2000 empieza este plan llamado del phase out hasta el 2030. Y cuando sucede Fukushima en Japón, Merkel acelera aún más, de forma tal que en principio en el 22 se cerrara la última central. Esta fue una decisión importante. Esto lo deciden por razones políticas, y no hay otra alternativa. No había renovables en ese momento. No podían hacerse con ese volumen de consumo. El carbón, por supuesto, iba que tiraba. Así que gas. El gas era la alternativa más limpia de los combustibles fósiles, si pensamos en las emisiones, ¿no? Sobre todo las más nuevas, ¿no? En cuanto al carbón, pues no hay mucho que se pueda hacer, ¿verdad? No hay mucho que hacer. Y los verdes, como digo, pues ahí estaban, ¿no? Y fueron quienes supervisaron esta salida y durante un poco tiempo fue ampliado y esta retirada progresiva pues tocó a su fin. Y Putin ya había invadido Ucrania, por cierto. O sea que ya teníamos precios en ascenso. Así que no fue que no nos diéramos cuenta de la geopolítica, porque la geopolítica era patente. Pero esto era más importante todavía. Y pregunto, ¿se concluye entonces que Merkel toma esta decisión final? Sí, la respuesta es que sí. Es interesante. Lo único que hizo en última instancia fue dedicarse a la geopolítica, pero no lo valoró bien. No supo comprender cómo era Putin, ni cómo era China, ni cómo era Trump, desde luego. Ella no podía hacer frente a Trump, porque era el único que no creía que el comercio fuera ventajoso para ambos. Esto es tremendo, ¿no?, por parte de los alemanes. Cuando Alemania dice es bueno para todos, lo que quiere decir es que es bueno para Alemania. Desde luego era bueno para Alemania. Quizás no por razones económicas. Hay una parte económica interesante. Si yo quisiera explicar las cosas brevemente, pues está la energía, está la geopolítica, las reformas, los factores socioculturales, pero el factor unificante que subyace es un modelo económico que, como el modelo chino, depende de la exportación de servicios industriales. No son exportaciones industriales, yo no estoy en contra de las exportaciones ni de la industria, son los excedentes, ese 8%, más de un 8%. ¿Y qué es? Pues es lo mismo que el financiero. ¿Qué quiere decir? No son los hogares, es la economía en su totalidad, el gobierno, el sector privado. Eran ahorradores netos, no invierten en Alemania, no consumen. China tiene el mismo problema. China reprime el consumo y tiene estos grandes excedentes y dependen de Estados Unidos y de otros países. UK, Australia, pero sobre todo Estados Unidos, cuentan con que absorban estos excedentes. Así que no podemos gestionar esta política sin esta contraparte. Y la globalización, el periodo, fue un pacto faustiano. El país excedentario tenía que hacer frente al país, porque para el país deficitario, fenomenal. Podían consumir lo que no produjeran, ¿verdad? En el Reino Unido, el déficit se financió fácilmente, porque estos países generaban dólares y tenían que invertir los dólares. En Estados Unidos, yo creo que es un poquito un Ponzi, ¿no?, geopolítico, dando por supuesto que el supuesto es que alguien como Trump jamás llegaría a la Casa Blanca, y menos dos veces, ¿no? Un presidente americano jamás cuestionaría, porque Biden no lo cuestionó, Obama no lo cuestionó, Harris no lo cuestionaba, pero Trump sí. Y no todos los republicanos tampoco. La verdad es que Trump es bastante excepcional cuando se plantean estos déficits. Y yo entiendo que esta administración es distinta de la del 17. Es más serio, se centra mucho más en el comercio. Y si erradica, a ver, en términos generales, si estudiamos la economía internacional, pues siempre te dicen no pienses en el balance bilateral, piensa en lo multilateral, pero Trump no piensa así. A Trump lo que le gusta es la transacción. Alemania tiene un balance de tal, la Unión Europea de cual, China de tal, Canadá, México también. Yo creo que el déficit de Estados Unidos es de casi un billón. Un billón es mucho, incluso para Trump, pero puede recortar muchísimo gracias a estas políticas. Esto tiene efectos económicos, ¿no? Pero pregunto, ¿Alemania en concreto? Quisiera hablar un poquito acerca de asuntos políticos, sí, pero lo que acabas de comentar es que Alemania tiene los ahorros. Estos ahorros se invierten en Estados Unidos, ¿verdad? Me parece que eran el grupo de Düsseldorf, ¿no?, que compra todos estos productos tóxicos financieros, ¿no?, y dan lugar a la crisis esa tremenda. Pero entiendo que dices que en el informe Nicoletti pues aparecen los ahorros, pero no podemos organizarlo, no podemos conseguir que lleguen a los emprendedores, a la innovación, al capital riesgo. Esta es la realidad en Alemania. Como digo, el modelo de Alemania era uno que se basaba en la industria, en los sindicatos, si quieres, en la banca, básicamente banca, y el gobierno, claro. Así que, ¿cómo cambiar las cosas? Ya sé que te gusta hablar de Europa, Draghi, que dice necesitamos no sé cuántos miles por año. Bueno, tenemos que de alguna forma encauzarlo, tanto la inversión pública como la privada. Ya sé que te gusta hablar de los mercados de capital. Hay que unificarlos, pero el capitalismo alemán, visto el capitalismo europeo, visto que hay muchos empresarios en Alemania, en España, etcétera, que no quieren, a ver, lo que quieren es deuda, no quieren compartir acciones, ¿no? Porque piensan, bueno, es mi producto, etcétera. O sea que, ¿cómo romper este equilibrio? ¿Cómo conseguir la financiación necesaria para ser más competitivos?

0: ¿Y qué hacemos con la deuda en Alemania? ¿Cuál es el primer paso?
1: Bueno, yo creo que sí, que vamos a tener este primer paso. Si calculas la parte alemana, son un 3 a un 6% del PIB que no está explicado. Si Alemania hiciera lo que han comprometido los partidos políticos, tendría un déficit Alemania del tamaño de Francia. No tendría un déficit cero si hubiera hecho lo que piden los partidos políticos. Y nadie sabe cómo financiarlo, básicamente. La derecha dice, vale, pues recortemos la seguridad social, introdujemos las cocinas. La seguridad social cuesta 100.000 millones y la media entre 45 y 200. Eso es lo que calculamos. Muchísimo más. Si no lo hiciéramos con los ahorros, en los préstamos, tendríamos que abolir el estado de bienestar, todos sus aspectos. Tendríamos que dar cocinas, sopa, comedores para pobres. Y nadie lo propone. Pero si quieren cortar los impuestos para las empresas, si quiere conseguir el objetivo de recorte de gasto en defensa, etcétera, necesitan financiación si quieren aumentarlo. El sector público esto no lo va a aguantar, sinceramente, no va a pasar. El sector público en Europa no tiene dinero. La única manera de hacerlo, especialmente en temas como el cambio climático o de la tecnología, la alta tecnología, necesita es que lo financie el sector privado. Y esto solo lo puede hacer tampoco los bancos. Los bancos no tienen la intención. Los bancos alemanes no son capital riesgo, no son. Son el Sparkasse, son herramientas de préstamos con garantías. El valor de la tienda, o las acciones, o los bonos, o las obligaciones que los propietarios de la tienda tienen este Sparkasse, que es como las cajas españolas, las cajas de ahorros. Y esto no genera nuevos. No veo otra alternativa para los mercados de capitales. En Alemania lo bloquean porque no quieren cambiar. Y por eso no funciona la unión bancaria en Europa. Solo funciona para algunos bancos, no para los vasos grandes, solo para los bancos pequeños. Alemania no lo quiere. Helmut Kohl fue una excepción con el Schlankenpassen. Y todas las cajas, las Sparkasse de Europa, pues realmente no sabemos lo que pasa. Tienen un riesgo financiero. Cuando baje la industria alemana, los bancos estatales que financian esas industrias, no sabemos qué va a pasar con ellos. Si baja la industria, si entra en crisis, se va a acumular el riesgo en el sector financiero en Alemania. Bueno, pues eso es lo que puede pasar. Creo que llegará un momento en que va a haber una gran crisis financiera y entonces la gente, esperemos, espabile y se den cuenta de que verdaderamente necesitan un auténtico mercado de capitales. Los 800.000 millones de capitales de los que estaba hablando Mario, no sé si es correcta, si se puede financiar con el sector público. Por sí solo, no. Dice el entrevistador, no, no es el adecuado. Además, Ursula von der Leyen dice que hay que invertir en inteligencia artificial, pero es que no sabe a qué se refiere. Lo que quiero es que se replantee la regulación. La comisión debería hablar de programas de dinero y decir, a lo mejor es que nuestra legislación no era tan buena, a lo mejor deberíamos replanteárnosla, a lo mejor deberíamos hablar de los mercados de capitales. Han reducido el proyecto de los mercados de capitales y lo han llamado mercados de ahorros. Creo que le quieren cambiar el nombre, dice, para ver si funciona mejor o no. Bueno, sí, contesta. La respuesta es que sí, que es una de esas cosas europeas. Los europeos tenemos muchos programas con muchos nombres. Jean-Claude Juncker, ¿os acordáis? Un programa de inversión de 300.000 millones. Yo creo que no generó nada de dinero. Fue una reclasificación de la inversión en España y en Alemania y dijo que él era el responsable, que había sido el inventor de ese programa. Eso, del programa. Eso nos encanta en Europa. John Baden realmente hizo dinero de verdad y los europeos nos quedamos impresionados porque no lo hacemos, solo hacemos marketing y tal. Y John Biden sí que le dio el auténtico dinero a las empresas, verdadero, dinero de verdad.

0: Los mercados de capitales en Europa son esenciales y no pueden dirigirlos los bancos. En Alemania, Francia, necesitan aceptar que van, Italia también lo está haciendo mal, pero que van a tener que perder su agarre, por así decirlo, en los bancos. Hace 10 años me invitaron a una fiesta en el FDP, el Partido Liberal Alemán, que tienen el FDP, ricos, el Partido Democrático Libre, con un montón de ideas radicales sobre cómo desregularizar la economía. Y allí hablé yo sobre los bancos y les dije, ¿os parecería bien que el Deutsche Bank fuera comprado por un banco italiano o español? Claro que no, dijeron. Básicamente, qué hipócritas, ¿no? Los bancos tienen que ser propiedad de alguien, porque tal y como funcionan, los políticos están en los comités supervisores del Landesbank y están también en el comité supervisor de las compañías, por ejemplo, de acero. Y luego las compañías de acero y el Landesbank es el que financian a las compañías de acero. Bueno, pero eso es en Alemania, ¿no? El capitalismo alemán que se conoce como capitalismo de accionariado, ¿no? Y durante mucho tiempo funcionó con éxito. Claro que sí, contestó. Sí, en el primer. Pero en la economía del siglo XXI ya no funciona. Funcionó en el pasado, porque con las empresas que tenemos ahora no puedes financiar a Amazon con este modelo, o a Apple, o a Google, o a lo que sea, la próxima generación de la inteligencia artificial. Esto no lo puede hacer un gobierno, una institución patrocinada por el gobierno. No funcionará así. Yo no digo que tengamos que hacer lo que hacen los americanos en absoluto, ¿eh? Pero el sector privado, incluso los chinos, ¿cómo lo han hecho? Es una idea de capital de riesgo. Han metido muchísimo dinero en el sector del automóvil, por ejemplo. Y es o lo haces o desapareces. Muchas empresas han desaparecido, pero algunas han tenido éxito. Ha sido un proceso centrado en el mercado. Las mejores han tenido éxito y los chinos ahora no son capitalistas occidentales, no lo serán nunca, pero utilizan los mecanismos del mercado para conseguir el éxito en este área. Y creo que hay que. No tiene nada que ver con nuestro modelo. Nosotros podemos seguir teniendo colaboraciones, accionariado en las empresas, y esto no va a ser afectado por eso. Pero tendrá que modernizarse los comités de empresa, las representaciones de los órganos de supervisión conjunta. Todo esto es demasiado inflexible, rígido. El gran debate en Alemania es ThyssenKrupp, ¿tiene capacidad de acero? Ya no hablan ahí de la inteligencia artificial. Nadie habla de la inteligencia artificial. Bueno, yo creo que el debate que han tenido estas dos empresas ha sido decepcionante, la verdad. No tenían visión, dice. Y muy probablemente la Große Koalition va a ir mal otra vez, ¿no? Sí, puede que sí. Y creo que eres pesimista cuando piensas que el color nuevo, el partido, sea del color que sea el nuevo, no va a hacer lo que tiene que hacer. Wolfgang, ¿sabes qué? Mi análisis es el siguiente. Si Alimanta hace un poco lo que Friedrich Merz, que probablemente sea la próxima propuesta, hemos visto que la industria alemana es más eficiente, la producción industrial a lo mejor baja, pero el valor añadido no baja demasiado, pues habrá algún tipo de reforma en la oferta, si es posible, se recortará un poquito el bienestar social, etcétera. A lo mejor acabamos un poquito como en los tiempos de Schröder y Alemania a lo mejor mejora su eficiencia en lo que hace ahora. Pero lo que no va a hacer es un cambio radical, que es lo que necesita probablemente Alemania para ser más competitivo. Y el problema es que no creerá en la política industrial a la Mario Draghi. Y por tanto, no tendrá una capacidad central fiscal que lo pueda hacer. Porque estaremos de acuerdo si digo que necesitamos una capacidad central fiscal. Necesitamos a Europa esencialmente para que pueda competir con Estados Unidos para hacer lo que tenga que hacer.
1: Sí, pero están los mercados de capital. Necesitamos una cierta complementariedad.

Y no le interesa a Merz la unión fiscal. Tampoco le va a encantar ningún fondo europeo para defensa, lo que se está hablando, ¿no? Con Ucrania, etcétera. Alemania, bueno, se va a encontrar en una situación delicada. Y el FMI, cuando proyectan el crecimiento, tenían esta idea a 5 años. ¿Estamos hablando del 2030? No, están hablando acerca de lo que piensan es el crecimiento estructural. En el caso de Italia, 0,7, Alemania, 0,7 también. Y yo creo que eso está bien y encajaría con lo que comentas. Sí, va a haber una cierta confianza de retorno, va a haber un gobierno que funcione. El último gobierno no funcionaba. Este sí, habrá cierta reforma también. Probablemente aplacaremos el asunto de ingresos. También habrá un enfriamiento de las propuestas en cuanto a recortes fiscales. Van a enfriarse también en cuanto a la defensa, igual que el resto de Europa. De hecho, lo mejor que se puede hacer es que los gastos en defensa sean más eficientes. Podríamos conseguir unos niveles de eficiencia tremendamente superiores si lo europeanizásemos. Esto es lo que tenemos que hacer, ser más europeos. Pero pregunto, ¿Merz qué decía? Sí, respondo que sí, pero no lo va a conseguir porque esto quiere decir que tenemos un caza, un carro de combate y no sé cuántos sistemas compiten ahora mismo, pero varios países, Alemania incluida, tendrían que sacrificar lo que están haciendo ahora. Tendrían que avanzar hacia un sistema centralizado y tendrían que conseguir ese aprovisionamiento conjunto para conseguir esos niveles de eficiencia. La vida nos enseña que en la pequeña escala se duplica la eficiencia. La verdad es que es increíble. El mercado único no lo consigue. Hay pocos capítulos de la vida donde podemos duplicar la productividad. Y este es importante. O sea que, básicamente, si tienes 1,5% de defensa en PIB, me parece que en España es un poquito menos, ¿verdad? Bueno, pues si duplicas el nivel de eficiencia, es como gastar el doble, ¿no? 2 y pico, 3%, a lo mejor. Si hablamos de defensa, en el caso de Trump no es esto. En el caso de Trump, la cosa tiene que ver con comprar americano. No quiere que los europeos busquen ninguna eficiencia. No quiere una solución europea, en absoluto, en absoluto. A él lo que le gusta es dividir a todo el mundo y algunos europeos sin duda lo van a hacer, porque no hablamos solamente de Hungría, ¿no? No, vamos a ver Italia. Meloni ya está recortando, está Musk también hará lo que le diga Trump, ¿no? El nuevo canciller austriaco. También es tipo Van. Pregunto entonces la división, ¿no? Si la respuesta es ¿dónde irían Alemania y Francia? Porque es la pregunta. Si, mi pregunta entonces, ¿qué piensas acerca de esa relación por definición entre Francia y Alemania en el proyecto de integración europeo? Bueno, si eligen a Merz, abril o mayo está en el cargo. Va a tener 2 años para trabajar conjuntamente con Macron. Y van a ser los últimos 2 años de Macron. La pregunta entonces es, ¿Merz es más europeo? Pero, por otra parte, pues su europeanidad es una europeanidad alemana. Es la Europa mía, la que yo veo que hace lo que yo quiero que haga, la que funciona como yo quiero que funcione. Y esto no va a ser fácil si pensamos en Macron, porque Macron tiene esta misma idea, pero desde un punto de vista francés. Así que van a ser dos grandes personalidades. Puede que funcione, puede que entiendan que es mejor trabajar juntos ante Trump. Así que yo no me cierro, no me cierro en banda, no soy negativo. Yo no, en mi libro, no me planteo política, ¿no? De hecho, me